0: Y nos acompañan esta noche Kiara Pedersani. Ella es una de las propietarias del grupo Pedersani. ¿Qué tal, Kiara? ¿Cómo estás?
1: Hola, muy buenas noches. Gracias por recibirnos acá. Estamos súper contentas de contar con este espacio y poder contarles lo que se viene, lo que fue y lo que se viene, mejor dicho.
0: También está aquí presente Vero Pardo. Ella es diseñadora de indumentaria gastronómica. No quiso reconocer tanto que es diseñadora, sin embargo, estamos viendo los trabajos de ella aquí ya en estudio en Actitud Imparable. ¿Qué tal, Vero? ¿Cómo estás?
2: Buenas noches, ¿qué tal a todos? Y bueno, estamos acá para contarles lo que se viene y todo lo que es y fue Alma Guaraní, ¿verdad?
0: Bueno, vamos a empezar primeramente conociendo acerca de Alma Guaraní. El nombre del equipo, quiénes son y por qué se constituyen en este equipo.
2: Bueno, para empezar entonces necesitamos a nuestros comienzos. La Copa del Mundo se realiza desde los 1970. Paraguay nunca pudo ingresar por una cuestión de currículums. Una persona para que esté en la Copa del Mundo necesita más de 3 idiomas, tener un currículum con más de 5 años de trayectoria, estudios en el exterior. Y bueno, actualmente fueron después de la pandemia, creo que fueron 3 años que buscamos gente para que pueda conformar ese equipo. Fue maravilloso y hasta que conseguimos las mejores personas del país, que fueron Kiara Pedersani y Joana Borgoñón, que fueron nuestros inicios, ¿verdad? Una tiene que ser candidata en chocolate, la otra tiene que ser candidata en azúcar. Ese currículum tiene que pasarse, claro. Y a partir de allí se tiene todo lo que es, ok, Paraguay puede estar. Uh-huh. Y empezamos a armar todo. Realmente ni nosotros sabíamos lo que se venía y es muy difícil y lo logramos en nuestra primera presentación. Fuimos medalla de plata, número 13 a nivel mundial y bueno, y ahora estuvimos compitiendo en el anterior mes de julio, fuimos medalla de bronce. No vimos un paso atrás, no se preocupen, no fue eso, sino que vinieron unos grandes con mayor
0: poder adquisitivo o mayor
2: entrenamiento,
1: mayor experiencia sobre todo, creo, ¿verdad?
2: Sí, experiencia, son años que están teniendo ellos y bueno, y somos actualmente los número uno de Sudamérica y estamos yéndonos para competir el 24 y el 25 de enero para Lyon, Francia.
0: En Francia. Comentaste la Copa del Mundo. Uno escucha así la Copa del Mundo, Kiara, y piensa en fútbol más o menos, ¿verdad? Pero en cambio hay mundiales para todos los rubros. Contanos acerca de esa competencia que primero les permite tener la medalla de bronce y lo que va a ser esta competencia en Francia.
1: Bueno, y así como cuenta Vero, realmente, cuando Vero me dice, che, Kiara, presenté tu currículum y fuiste una de las seleccionadas para presentar a Paraguay en la Copa del Mundo de Pastelería. Y yo, dale, vamos, le digo. Hoy en día le digo, si nosotros sabíamos todo lo que esto significaba, tanto en presupuesto, en tiempo y en dedicación y en conocernos como equipo, realmente yo creo que por el nivel de la envergadura que tiene todo esto, no sé si lo hubiésemos aceptado, ¿verdad? Pero hoy digo, ya mirando casi 4 años atrás, digo, sí, lo que logramos y lograr plantar esa bandera en la elite de la gastronomía mundial. Es un orgullo, a veces digo, pensamos de repente solo en lo que es el equipo, en hacer bien, pero en el momento en que vemos nuestra bandera flameando ahí enfrente de las 7 banderas que había, en esta última competencia que fue en Estados Unidos, era un orgullo. De los 32 países de América, Paraguay estaba presente en este tipo de competencia, que es una competencia que no es lo que tenés que hacer, no es hacer las cosas bien, es hacer las cosas excelente, y otra vez es... No excelente como yo, Kiara, es excelente en un equipo, que se tiene que notar que hay trabajo en equipo, vale muchísimos puntos ese trabajo en equipo. Y realmente hasta eso cuesta, ¿verdad? Cuesta el decir, yo no estoy acá, o sea, no es que yo me luzco, sino que tenemos que lucirnos como equipo, como Paraguay.
3: No existe ahí la individualidad, sino que es trabajo en equipo.
1: Cero, o sea, por más de que vos le tengas al más capo que nos pasó en la primera vez, que los competidores de Canadá eran así, nosotros veíamos su perfil y su trabajo y decíamos, Dios mío, estos no van a ganar, pero no supieron trabajar en equipo. Entonces, un país que tenía todo para ser primero, de los 6 países que nos presentamos la primera vez, ellos quedaron número 6.
0: Wow.
1: Y ellos ya concursaban hace muchísimo tiempo, Paraguay, que se fue la primera vez, que nadie le daba, realmente les cuento, ni 5 nos daban a nosotros. La primera vez que competimos, que fue en el 2024, fue la primera vez. Y ahí ya hoy en día, cuando fuimos en el 2026, acá en julio pasado, sí, ya éramos tipo
3: es una revelación.
1: No, es un equipo al que hay que respetar. No, son así unas que vienen a improvisar ni a mirar cómo es, porque muchos países van. Lo que nosotros queríamos hacer al comienzo era tipo ir a ver qué tal, cómo es, para abrir puertas, para que Paraguay pueda tener un equipo más adelante. O sea, queríamos ir a sondear un poco, como se dice, a ver cómo es todo, para venir, explicar y después formar más personas para llevar. Y esa vez ya pisamos fuerte.
3: Claro. Pero y sos la gran ideóloga, por así llamarlo, de todo el equipo. ¿Pero qué te motivó? ¿Qué dijiste? No, yo necesito que Paraguay también, como decía, ¿verdad? Es trabajo en equipo, es el país representar una bandera por sobre todo. ¿Pero qué te motiva? ¿Cuál fue el pensamiento que tuviste de decir, bueno, voy a conformar, le voy a llamar a ellos, voy a ver qué se puede hacer? Y sin pensar tanto también todo lo que hay detrás.
2: Y realmente nosotros salimos con la Casa Bro, que hacemos indumentaria astronómica, estamos en el exterior hace muchos años. Y nos encanta mostrar lo que hacemos. Viví afuera muchísimo tiempo, así que me encanta decir que, bueno, esta soy yo, soy Paraguay, no Paraguay. No soy Uruguay. Entonces, el armar el equipo era justo y necesario para nuestro país, porque necesitamos seguir creciendo, levantando el listón. Necesitamos tener un mejor palabra gastronómico. Queremos ser como Perú, pero ¿qué pasa? No nos presentamos en este tipo de competencias, no hacemos las recetas con técnicas que se utilizan actualmente. Necesitamos seguir creciendo. Y este tipo de competencias es lo que nos hace a nosotros, es un montón de movimiento, porque también tenemos unos padrinos franceses que nos apoyan a nosotros y realizamos como un montón de movimientos de, hey, acá estamos nosotros, esto es lo que se consume, ay, mira qué agradables que son estas paraguayas, porque no es solamente lo que nos vamos a hacer un buen plato, como dice Kiara, sino es cómo hablamos, cómo nos dirigimos a ellos, cómo trabajamos.
3: Esas habilidades blandas son clave.
2: Impresionante.
1: Claro, cómo nos comportamos con los demás equipos. Importa muchísimo eso, porque como les digo, el de Canadá lo era un equipo que todos le teníamos, o sea, todos los equipos le teníamos miedo al de Canadá, porque son monstruos en lo que hacen, pero eran tan arrogantes. No, super, y realmente no es lo que se reflejó solo en su actitud, sino en su resultado final, porque entre ellos dos era tipo quién hacía. Tipo, era él.
3: Competían entre ellos.
1: Entre ellos dos competían.
0: Entonces, ¿equipos de cuánto? Porque dijiste entre ellos dos. Eran así un.
1: La primera vez en 2024, cambiaron un poquitito las reglas para esta segunda edición. Eran, al comienzo, que es la clasificatoria a nivel América, éramos dos candidatos, en que Paraguay era el único equipo con 100% mujeres, porque aparte de los dos candidatos que compiten, está la head chef, que es Bella Rosa Estigarribia, que es la que organiza, vamos a decir, la que está detrás y organiza toda la parte de, por decirlo, claro, de los demás jurados. Ella es nuestra representante, ella va a hablar en si nosotros tenemos algún problema, porque
3: la parte más de papeleo burocrática, por así llamarlo.
1: Claro, es de representarnos, claro. ¿Sí? Y también es coach del equipo, ella junto a un, tenemos un coach chileno también. Y bueno, esa primera vez éramos 100% mujeres, porque estaba Bella Rosa, Joana Borgoñol y yo, éramos el único equipo solo de mujeres. Había otro equipo que tenía una mujer y el resto eran todos equipos 100% masculinos, ¿verdad? Después llegamos al segundo puesto, ahí fuimos en enero del 2025 a Lyon, donde se presentaron 18 países. De los 18 países nosotros quedamos número 13, pero para el mundial ya son tres competidores. Está la head chef más tres competidores, somos cuatro en el equipo. Vamos a decir,
3: un rol distinto.
1: Sí, el equipo visible, ¿verdad? Porque claro, el equipo es enorme. Nosotros somos como 15 personas.
3: Pero el equipo ahí compitiendo, cada uno tiene otra vez un rol dentro de la competencia, ¿verdad?
2: Vos tenés varias cosas que tenés que realizar. Tenés una escultura en chocolate de 1,20 m, 1,45 m, que era, no me acuerdo bien. Tenés una escultura en caramelo, que es isomalta, que es un tipo de azúcar que se realiza de 1,20 m. Tenés una escultura en hielo, que seguramente después van a ir Tomás y nos va a contar, hielo con 40 grados, imagínense lo que va a hacer acá. Y luego tenemos tres tipos de postre que estamos realizando. Y todo eso se tiene que crear de cero, realizar, armar los moldes.
3: Todo es de cero.
2: Todo.
0: ¿En cuánto tiempo? Porque es por tandas la competencia, ¿verdad?
2: Sí, en esta primera etapa tenemos 5 horas y media y luego tenemos 9 horas y media, que es lo que ahora nos toca en Lyon.
1: En enero. En enero nos toca. Y dentro, esto es todo cronometrado. Sí. O sea, a Paraguay, cada país tiene su, vamos a decir, su horario. Entonces, por ejemplo...
3: ¿No compiten todos al mismo tiempo?
1: Competimos todos al mismo tiempo, pero no presentamos el postre todos al mismo tiempo, porque el postre tiene que estar... A ver, un postre helado tiene que tener 3 estructuras y 3 temperaturas. O sea, vos tenés que tener helado, frío y caliente. Entonces, si todos los países presentamos al mismo momento, no van a poder probar los jurados. Claro. Entonces, es así gradual. Entonces, primero, a tal... Ponele, 9:20 sale el postre de Argentina, 9:30 sale el de Paraguay. Entonces, todo es escalonado. Y nosotros tenemos que practicar para cumplir eso en ese horario establecido que nos toca a cada país.
3: Claro, tenés que llegar en ese horario que te establecieron.
1: En ese horario que te establecieron, pues yo le estoy hablando así con segundos. O sea, tipo, no sé, tipo Masterchef que dice...
3: Sí, no quería tampoco tirar así. Así porque te juro que cuentan así, narran y me viene la escena de Masterchef, así los mismo, tiempos, todo.
1: Así mismo es.
3: Un jurado
0: que... Y cada país tiene lo que... ¿Debe preparar o es algo para todos?
1: No, a ver, son temas. La organización te pasa las reglas y te pasa los temas. Entonces, por ejemplo, les voy a contar, porque lo que va a venir todavía no podemos contar, pero puedo contar de lo que pasó, ¿verdad? Entonces, en la que pasó era, teníamos que presentar un postre de restaurante, pero ese postre de restaurante tenía que ser postre helado. Teníamos que presentar una tarta pecan pie, porque estábamos en Estados Unidos y se suele hacer algo típico del país donde se hace la clasificatoria. Y también teníamos que hacer un street food, que es un postre que vos puedas comer en 2 bocados, pero ese street food tenía que ser, el sabor predominante tenía que ser chocolate. Entonces, nosotros recibimos todo eso y ellos te pasan. Tiene que ser creativo, tiene que ser innovador. Entonces, con todas esas, las rules o las reglas, ¿verdad? Nosotros nos sentamos y empezamos a ver, acá tenemos creatividad, tenemos, acá le falta, no.
0: Y experimentan y se pasan comiendo también, ¿o no?
1: Sí.
0: Si necesitan jurados. Sí.
3: Y yo tengo ahí una consulta también. ¿Y la materia prima? ¿Ustedes pueden llevar materia prima? Porque nosotros también algo que tenemos que les caracteriza a Paraguay es la materia prima en algunos, vamos a decirle, sectores que es muy buena o se tienen que acatar por lo que ellos te proveen. ¿Cómo es ahí?
1: Y la verdad que no se puede llevar 100%, primero lo porque vos no puedes llevar manteca el avión, no puedes llevar crema de leche.
3: Pero viste, materia prima que es así muy Paraguay, que vos sabés que le va a dar tu toque o qué sé yo.
1: Y todo lo que podemos llevar seco y deshidratado, sí.
3: Se puede
1: llevar.
3: O sea, está permitido.
1: Claro, todo eso. Pero realmente, la materia prima acá, la crema de leche y la manteca son espectaculares. En Paraguay, lastimosamente, no podemos llevar. Tenemos una empresa que nos apoya en eso, por suerte. Y para los blancos de acá. Pero una vez que estamos allá, nosotros tenemos que llegar ahí por lo menos 20 días antes, porque tenemos que empezar a probar con todos los ingredientes, porque no es lo mismo hacer con los ingredientes que tenemos acá que con los ingredientes que tenemos allá, porque se comportan diferentes por la cantidad de agua que tiene. O, ejemplo, el nivel de hidratación de la harina no es el mismo allá o acá, aunque harina podemos llevar porque tenemos todo envasado y todo. Te estoy tirando más o menos un ejemplo, ¿verdad? Pero, a ver, en las frutas, nosotros la primera edición trabajamos mucho con burucuyá, pero no es lo mismo que acá. Entonces allá tenemos que hacer pruebas y ver hasta encontrar ese sabor que caracterizaba nuestro plato, que queríamos volver a hacer el día de la competencia.
3: Qué desafío realmente.
0: Sí, muy interesante. Y bueno, ¿y cómo se sienten en ese momento de preparación, considerando eso que decías, que los de Canadá se destacan más, tal vez Perú mencionaste también? ¿Cómo se sienten cuando se preparan para la competencia?
2: Todas las emociones que vos podés creer, ya tenemos todito ya en la previa. Entonces ya no vimos. Realmente al principio fue un poco entre frustrante y soñador, porque necesitamos mucho apoyo. Y esto no es algo que nosotros, Verónica, tenía que haber traído, ¿verdad? Sino es algo que institucionalmente, pero ahora actualmente nos indicaron que nos van a apoyar, ¿verdad? Pero es algo que necesita el país, porque vos me decís, bueno, vamos a probar, pero si vos no tenés el criterio para que nosotros podamos entrar ahí, y ese criterio es el que necesitamos adquirir con esta competencia. Entonces, fuimos sopesando muchísimo el del equipo, el de que los egos, el que yo me guardo la receta, no le vayas a mostrar, por favor. No, fueron muchísimas cosas, y cuando estamos allá, Dios siempre nos abre muchísimas puertas, en el cual muchísima gente también nos apoya. Así que, como les dije, los franceses, en Estados Unidos tenemos a Jazmín también, que nos ayuda para hacer la logística, para comprar. Hay gente que nos donó porque tenemos que llevar con unos camiones que salen mucho dinero las cosas. Hay gente que nos ayuda por todos lados y gracias a eso llegamos hasta acá.
0: Esos criterios que decís que tienen que tener las personas que les acompañan en este proceso, ¿cuáles en este proceso?
2: Todo lo que sea. Y bueno, vamos a decir que ella te indicó que uno...
0: Creatividad.
2: Uno de los postres tiene que tener tres tipos de técnicas.
1: Si uno, o texturas, por ejemplo. Vos tenés que tener crocante. Y tenés que tener también que sea crujiente y, o que sea frío. O sea, tanto temperatura como diferentes tipos de texturas. Entonces ahí vos tenés que ir armando. Tenemos que hacer un helado para que al final, al probar, tenga una salsa caliente, por decirlo así.
2: Entonces, no sea muy dulce.
1: Que, sí, acá nosotros Latinoamérica somos bien dulceros.
0: Bien empalagosos.
1: Súper. Y ya es un nivel, o sea, o sobre todo en Europa, bajó muchísimo el nivel de azúcar de allá. Los postres, ¿por qué baja mucho eso? Porque al bajar se sienten mucho más los, vamos a decir, los ingredientes tal cual como son. Una los fruta sabores. Vos sentís más, claro, cuando nosotros estamos tan acostumbrados a ponerlo, a ponerle tanta azúcar a nuestros postres, tanto dulce, no, o sea, no solo azúcar, porque hoy en día también le ponemos mucho canje o alguna de estas cosas, endulzantes, vamos a decir, que perdés mucho de lo que es el sabor original del producto que estás presentando. Entonces lo que vos necesitas, que te representa como un buen profesional, enaltecer esos ingredientes que tenés. Entonces esa es la idea, enaltecer los ingredientes, no nosotros querer enmascararles con más azúcar.
3: ¿Y el jurado te da en el momento alguna devolución o no? ¿Tenés que esperar otra vez? Ellos hacen como que la degustación y después otra vez tener un proceso previo para...
1: Y a las 5:30 ya con el resultado, después recibimos una carta.
3: ¿Qué momento de tensión, me imagino, verdad?
1: Sí mismo, así mismo.
2: Ya están ya más tranquilas ellas.
1: No, y realmente al comienzo... justo nosotros la primera edición que se presentó Paraguay, que fue en el 2024, fue también en Estados Unidos, en esta ciudad que es Nueva Orleans, ¿verdad? Fue un caos esa primera vez, porque nos enfermamos, todo el equipo se enfermó.
0: ¿De los nervios?
1: No sé qué era, pero todos nos enfermamos, era como, parecíamos unos zombies después de cuando terminó la competencia. Es más, le llaman a Vero a preguntar, ¿qué pasó con Paraguay que no se presentó a la fiesta? Si salimos segundo, y estábamos todos en cama, con fiebre.
0: Todos
1: con fiebre en cama, entonces, y esta vez sí... Era como que ya sabíamos a qué veníamos. Entonces fue, para mí particularmente, hasta puedo decir que fue, o sea, lo hice con placer. Al comienzo era un poco más así, tipo, mucho estrés. Y esta vez, si bien fue un estrés, era un estrés al que yo ya estaba preparada para entrar, claro, ¿verdad? Y lo bueno es que en este momento, como yo les dije anteriormente, nosotros no somos solo 4 personas las que estamos. Hay 12 personas que, lastimosamente, solo 4 somos las caras visibles. Vero casi nunca aparece, que ella también es súper importante en el equipo. Pero en este equipo nosotros ya estamos viendo para formar los futuros competidores, ¿verdad? ¿Y qué es lo bueno? Que ellos ya no van a irse a competir sin saber nada como fue nosotros. Ellos ya vieron lo que fue una competencia. Creo que ahora Tommy va a venir después a contar también su experiencia. Tommy al comienzo era parte del equipo de Mise en Place. Esto te le estoy hablando en junio del 2024. Luego, por cosas del destino y todo lo más, él fue el competidor en enero del 2025, que es el que hace las culturas en hielo. Entonces, para él ya, si bien él no estaba dentro de la competencia, él ya vivió eso desde afuera. Entonces, claro, yo creo que eso aporta muchísimo. Entonces, también, si de repente hay gente que le gusta esto, profesionales, pasteleros, pasteleras o profesionales en la cocina que realmente estén comprometidos, es cuestión de escribir y ver, porque nosotros queremos que esto continúe. O sea, la idea de este equipo es realmente, yo creo que nuestro objetivo es que Paraguay siga compitiendo y siga manteniendo el nivel que está, o sea, es de acá hacia arriba, ¿no? O sea, elevar la
3: bala. ¿Cuántos años se hace el mundial?
4: Cada dos años.
1: Ciclos de 2 años.
3: Sí. Y termina el mundial. Ay, perdón.
0: No, adelante el mundial.
3: Más o menos, si viste la selección paraguaya, termina el mundial y ya te estás preparando para el siguiente.
1: Así mismo.
3: ¿O es así el nivel de exigencia?
1: Así mismo, es así mismo. Es porque es largo el proceso. Y ahora, por el mundial de fútbol, que fue en junio, se atrasó el mundial de pastelería. Entonces, en vez de ser, eran los primeros días de junio. Normalmente son los primeros días de junio. Y ahora se llevó a los últimos días de julio.
3: Entonces ahí le da un poquito más a ustedes de margen.
1: Menos,
3: ¿cierto?
1: Nos dan menos porque ahora tenemos casi un mes y medio menos para presentarnos para enero.
2: Japón, que es el actual ganador número 1, está ahora desde el año pasado ya que está entrenando. Ellos van 3 meses antes a Francia y hacen todos los retoques y ven todo lo demás. Pero siguiendo con lo que dice Kiara, nosotros actualmente tenemos un niño de 13 años con nosotros, que nos va y nos ayuda, y eso es lo que queremos nosotros, porque realmente eso le dijimos, bueno, nosotros no sabemos hasta cuándo vamos a seguir. Le digo, vamos a crear gente que va a ser totalmente mejor a nosotros, que nos supere para esto, porque para eso vinimos e hicimos esto. Pues tenemos también gente que nos dijo, no, yo estoy en el exterior y puedo hacer la parte de, no sé, de hielo o de azúcar. Pero no, nosotros queremos levantar y fue por eso que todos comenzamos.
1: Claro, o sea, tenemos oferta de que, porque dentro del equipo puede entrar una persona, un francés podemos tener. Y, sí. En un momento dijimos, bueno, no hay problema, si uno de los competidores tiene un problema, yo tengo un competidor francés que quiere. Pero ¿cuál es el sentido de nuestro equipo? Ir a ganar, por ganar.
3: ¿Dónde queda ahí?
1: Lo que queremos realmente, agradecemos muchísimo, ¿verdad? Porque claro, son nuestros padrinos franceses que están enamorados de Paraguay, que lo único que quieren es ver la Paraguay en el podium. Pero yo creo que realmente no tiene sentido que nosotros queremos levantar el nivel de Paraguay, queremos presentar la bandera y llevar con nosotros un competidor de otro país, ¿verdad?
3: Entonces, como que se va a perder un poquito la esencia de que inició el proyecto.
1: Y la idea que es la que queremos, y realmente creo que nosotras vamos a decir trabajo cumplido si logramos que el equipo continúe, ¿verdad? Para nosotros ese es el objetivo hoy en día, es hacer un buenísimo papel en enero y ahí también tener personas que se animen a tomar la posta, ¿verdad?
0: A nivel regional, ¿cuántos países compitieron? Y a nivel mundial, ¿cuántos serían?
2: Bueno, a nivel regional, ellos hacen un llamado. Se presentan todos, ¿verdad? Y entonces ellos, según el currículum de cada uno, va diciendo, esto puede ser que sí, este que no. Se presentó Brasil, Ecuador, Perú, Argentina, Estados Unidos, México, nosotros y Canadá. Canadá se bajó. Colombia no llegó a pasar. Colombia también se presentó, pero no pasó. Pero bueno, y después le ganamos a todos los que escuchaste que quedaron debajo nuestro, y después nos vamos adentro a 18. 18 vamos a estar en la final. Que ahí vienen de Asia.
3: A 18 África, países.
2: Sí, Asia, África, Estados Unidos, bueno, todo lo que sea América, y ahí va, y Europa, que son los más poderosos, pero ya no es más tanto como ahora Asia, Japón.
1: Asia nos sorprendió, es súper.
3: ¿Y el premio qué es?
2: Ay, no sé, $3,000, pero no es ese el premio.
1: No, claro, realmente claro. El premio, si vos competís por el premio, ganás algo que no te cubre ni el 10%.
2: Nada, este es un proyecto para que ustedes sepan que Estados Unidos invirtió $1,000,000, 3 coaches para cada uno de ellos. Creo que México estaba por debajo, pero Paraguay, Argentina invirtió para la final, dicho por su head chef, en $170,000. Y nosotros invertimos entre $40,000 y $50,000, así, rehusando las cosas y cosas, ¿verdad?
3: Pero hoy el equipo Alma Guaraní sigue abierto ahí la lista de pases para marcas que se quieran sumar, sí, apoyar al proyecto, por sobre todo también, ¿verdad? Que está bueno que puedan compartir eso por toda la inversión que requiere y conlleva.
2: Sí, totalmente, para que todos aquellos quieran apoyarnos, que esto vean que es un sueño para seguir creciendo, para las marcas que quieran apoyarnos, está abierto, así que nosotros seguimos recibiendo todo lo que sea apoyo. Tenemos 6 meses para...
1: Y sobre todo juntar. Que estamos haciendo las cosas, o sea, estamos dejando demasiado, no es, porque al comienzo nos decían, y sí, pero ¿cómo yo sé que ustedes se van a ir y al final van a llegar? Te voy a dar plata y después, digo, mira, estamos haciendo, y a esas empresas que nos dijeron eso, mira dónde estamos hoy. Entonces vení a decirnos, ahora sí le vamos a apoyar, porque realmente Paraguay está haciendo un demasiado buen papel.
0: Bueno, hablamos muchísimo del Mundial, que obviamente es lo que nos convoca, pero la gente también va a querer saber acerca de ustedes. ¿Cuál es la trayectoria que tienen? ¿Cuál es la historia de vida detrás de cada una? ¿Y por qué también hoy las escuchamos tan motivadas de poder dejar ese camino ya trazado para las generaciones de personas del sector gastronómico para que sigan, ¿verdad?, mejorando lo que hace a toda la parte de comida, no sé si decir comida, ¿cómo podría decir?
3: Pastelería,
1: ¿eh? Gastronómica.
0: Gastronómica del Paraguay.
1: Sector gastronómico.
0: Porque no, ahí cuando hablamos de gastronomía es platos salados, dulces, todo, ¿verdad? Postres, demás, es cultura de hielo, estaba escuchando también.
1: Es parte acerca, también, sí.
0: Acerca de eso después vamos a hablar con el compañero. Si empezamos contigo, Vero, porque sos diseñadora de indumentaria gastronómica.
2: Sí, la Casa Bro nace hace 15 años. Tuvimos pasarelas en todo el mundo, casi ya, Colombia, Bolivia, pero tenemos 2 centros de producción actualmente, un centro de producción acá en Asunción con 7 satélites y luego tenemos en Dubái. Y ahí es donde yo me doy cuenta que es posible todo lo que tenemos, demasiado tenemos. Tenemos gente afable, tenemos técnica, tenemos perseverancia, esa garra guaraní que es casi única a nivel mundial. Y bueno, es por eso que traigo. Nosotros actualmente hacemos indumentaria gastronómica con apliques autóctonos. En Dubái hemos diseñado para Kempinski u otras marcas. Y bueno, y lo que no achicarnos, no amilanarnos por las situaciones es lo que realmente nosotros queremos siempre mostrar en la Casa Bro. Un grupo de 80% de mujeres que nos movemos y que estamos trabajando todos los días.
0: Ahora, Vero, ¿cómo decidís hacer indumentaria gastronómica?
2: Si me decías para que íbamos a vender juntas, no sé, algo para limpiar la pileta, también. Ajá. Vamos a hacer eso. No es, por eso siempre digo Ñembo diseñadora, porque era en ese momento yo era, es decir, soy mamá todavía, ¿verdad? Soy mamá.
4: Mamá primeriza.
2: Mamá primeriza, y dije, no, quiero trabajar en un lugar donde me pongan horarios. Y entonces...
0: Quiero ser mi propio jefe.
2: No, sí. Otra mentira más que me creí. Bueno, y entonces mamá me dice, mi mamá que es la head chef, yo estoy estudiando gastronomía, pero no querés hacernos chaquetas. Y tenía una amiga costurera. Bueno, y le hice a mi amiga costurera que me hizo todo mal la primera tanda. Siempre cuento eso. Y al final, es una inversión de 7 millones de guaraníes, para que sepan todos, no fue mucho. Volví a hacer eso, nos dieron una nueva forma para volver a hacer, y bueno, y a partir de ahí empezamos a hacer. Y los apliques autóctonos empezamos a colocar, fue algo muy bueno, fueron 2 años de know-how. Salimos en CNN, y a partir de ahí nos catapulcamos, ¿así era?
0: Sí, catapultamos sí. Sería, ¿verdad?
2: Esa, sí. Entonces a partir de ahí estuvimos súper bien y bueno, empezamos a trabajar. Y esto no puedo hacerlo sola, necesitamos que todos vayamos creciendo.
3: Porque estos apliques que vos mencionas soñando, ay, yo les quería interrumpir ahí porque les cuento que uno de los patrocinadores de la competencia son las mejores chaquetas del mundo, que es la marca Bragar, si investigan un poquitito ahí. Lo que se conoce como mejor chaqueta del mundo. Bueno, perdón, lo que sí que nos presentamos el día porque hay un acto donde nos dan las chaquetas. Hay toda una ceremonia.
0: ¿No pueden usar ustedes las chaquetas que llevan?
3: Pero nosotros nos presentamos con esta chaqueta. Y hasta el director de Bragar vino, ¡wow! ¡Qué hermosa la chaqueta! Mirá. O sea, no, nos fuimos ahí re chucos los paraguayitos ahí a presentar.
0: Pero es que está hermoso, en serio.
3: Vendemos esto para juntar fondos para la competencia, pero se hace cargo de...
0: Bueno, ¿y cómo? ¿Cuál es? Vamos a pasar aquí ahora
3: también
0: a
3: conocer.
0: Pero mira cómo se vende. ¿Y lo que se recauda es para el viaje? ¿O?
2: Para el viaje hacemos remeras. También, después hacemos cursos, para que estén atentos a nuestra...
3: ¿Dónde se puede encontrar todo? ¿Tienen alguna cuenta de Instagram?
2: Sí, cmpaticerie_paraguay. Es re difícil, lo sé, pero nos ponen esas cosas, ¿qué voy a hacer?
3: Nos piden que sea el nombre oficial de los equipos de cada país. Que ser CM Patisserie Paraguay y el equipo se llama Alma Guaraní, pero el arroba es CM Patisserie Paraguay.
0: Ahí está escrito en tu chaqueta, así Patisserie, ¿verdad?
3: Sí, vamos a darle para el zócalo acá.
0: Claro, ahí producción nos va a poner.
3: Por favor, producción.
0: Con dos S, por favor. Bueno, y Kiara, ¿qué podemos saber de tu historia familiar? Porque Pedersani...
3: Y mi historia familiar realmente se dio, en el momento que ella que empezó a crecer... Era como algo cotidiano del día a día en casa.
1: ¿Creciste ya ahí vos?
3: Sí, yo realmente soy nutricionista de profesión. Mi primera profesión fue nutricionista. Pensé que me iba a dedicar, hice un posgrado, me encantaba lo que era todo nutrición materno-infantil y nutrición clínica. Pero la empresa fue creciendo, o sea, fue algo cotidiano que en un momento empecé a estudiar, me dediqué más a lo que he hecho, estudié más lo que es chocolatería. Entonces ahí cuando dije, esto ya dejó de ser tipo una herencia familiar, ahora ya es en serio, esto ya es un trabajo, y ahí empezó a crecer realmente Pedersani. Empezaron mis padres y somos muchos hijos, entonces tipo empezamos todos a meter fuerza cada uno por dentro. Y les digo la verdad, hoy me preguntan, ¿cómo fue? ¿Vos soñaste con esto? Y la verdad que fue algo que heredé,
0: circunstancial, como se dice.
3: Claro, que heredé, que no lo hacíamos como una, pensamos, cada una tiene, dentro de todas mis hermanas que hoy en día estamos, hoy en día yo tengo ya varios cursos de gastronomía, pero una de mis hermanas arquitecta, la otra es diseñadora, la otra, entonces tipo que entre todas nos complementamos muchísimo, y bueno, es lo que es una empresa familiar, ¿verdad? Con sus luces, sus sombras, su alegría y su tristeza.
1: Y cuando Vero te llama, ¿dudaste mucho para decirle sí o no? ¿Cómo fue ese momento?
3: Y la verdad que veníamos haciendo algo con los chocolates, porque como yo soy la chocolatera de las Pedersani, Vero me acuerdo como si fuera ayer, creo que tengo un mensaje lo de Vero en el teléfono, porque no borro casi nunca mis mensajes, y estábamos sentadas en Pedersani Café
1: Café Bistró, Vero tenía una visita a una persona afuera y se siente y me dice, che, quiero hablar contigo. Mira, ¿qué te parece? Estoy pensando en hacer el equipo paraguayo para ir a la Copa del Mundo de Pastelería. Y les voy a hacer, ¿viste cuando dice voy a cometer el sincericidio? Cometo el sincericidio que yo realmente había escuchado alguna vez, pero ni le seguía la página de la Copa del Mundo de Pastelería. Sí, sí le digo, ay, sí, así sí, sin pensar, sí de una. Y sí, creo que si Vero me contaba, y si Vero también sabía todo lo que esto llevaba, creo que no nos íbamos a animar. O sea, esto se fue dando porque siempre decimos, es Dios también que puso esto en nuestro camino y que Dios nos presentó de esa manera así de repente, poquitito, y nos fuimos empujando. Porque sí, lo que hoy logramos y lo que hoy tenemos como equipo, creo que es muy difícil que una persona de afuera diga, sí, yo voy a empezar y voy a pasar por todo esto para lograrlo.
0: Bueno, vamos a ir cerrando este bloque porque a la vuelta seguimos con parte del equipo de Alma Guaraní. Nos va a acompañar Tomás Arrúa. Ahora, lo que yo quiero saber es primero cómo se ven dentro de 5 a 10 años cada una de ustedes. ¿Va a seguir Alma Guaraní o cuál va a ser el camino? ¿Cómo ven la gastronomía paraguaya?
1: ¿Cómo proyectan
0: también?
1: Por sobre todo.
2: No, yo creo que Alma Guaraní sigue sí o sí. Tenemos gente que va a seguir, ya está siguiéndonos a nosotros, así que es una... Ahora yo, multimillonaria.
0: Me encanta. Está bien.
3: Para destronarle, ¿cómo se llamaba la empresa que hacía la...?
1: A Bragar.
3: Para destronarle.
1: Sí. Pero está encaminada. Imagínense que ya está en Dubái. Por favor. Está encaminada. Ahora sí. Falta nomás cumplir, ¿verdad, Vero?
2: Sí, sí, ahora hay que encontrar las realidades.
3: Pero se empieza manifestando las cosas. Así es.
0: ¿Y Kiara, cómo te ves?
1: Y la verdad que, a ver, realmente mi sueño, que lleva con el sueño Alma Guaraní, es lograr hacer lo que hizo Perú con su gastronomía. Uh-huh. Yo acá 5 años quiero que Paraguay sea, tenemos demasiadas cosas buenas que mostrar acá en Paraguay, a nivel gastronómico, a nivel de hospitalidad. Puede ser que diga, ay, no, vos te vas a Paraguay y no tenés nada, mentira, tenés muchísimo para ver. Por eso que siempre dicen que los extranjeros cuando vienen a Paraguay, los diplomáticos, lloran 2 veces. Lloran porque van a venir a Paraguay y que no saben nada y lo único que dicen que es un desastre, pero después lloran porque no se quieren más ir de Paraguay. Claro. Entonces, eso tenemos que mostrar afuera. Y le digo la verdad que no es coincidencia que nosotros... Tenemos un padrino francés, de ese padrino ya tenemos un equipo de 5 franceses que nos está ayudando. O sea, y realmente no es que nos está ayudando porque nosotros le pagamos, porque el equipo no tiene ese presupuesto, sino que nos ayudan porque dice
3: ven
1: así...
3: ¿Ven el potencial?
1: El potencial ven, dice que ven muchísimo, que aprendemos muy rápido, pero sobre todo dice que ven la calidad humana que tenemos. Uh-huh. ¿Entendés? Entonces hablan de eso. Vinieron en abril los franceses y... Uno vino con su señora. Y la verdad que estábamos todo el día metidos de 8 de la mañana a 12 de la noche en la cocina trabajando. Y entonces la señora pobrecita no es que... O sea, estaba sola sin el marido, ¿verdad? Entonces cuando íbamos a despedir le pregunto, ¿qué tal? Disculpanos que no te pudimos acompañar. Estoy enamorada de Paraguay. ¿Y qué es lo que más te gustó de Paraguay? Su gente. Su gente es lo que más me gustó. La gente es amable, agradable. Yo no la señora hablaba francés y muy poco inglés. Entonces decía que tipo que ya no tenía problema en salir porque se arreglaba ella con la gente, que la gente se ponía para ayudar. Entonces que le gustó mucho la amabilidad y la hospitalidad que tenemos en Paraguay. Paraguayos. Y tenemos que mostrar eso.
3: Cuando decís un poquito hacer lo que hizo Perú con su gastronomía, ¿te referís? Vamos, decíamos comer comida peruana, comida mexicana, ¿te referís a eso? Posicionar a Paraguay también y que en diferentes partes del mundo la gente diga, no, vamos a comer comida paraguaya.
1: Claro, porque hoy creo que... hoy en día la gente va a Perú a comer. O sea, Perú es un destino gastronómico mundial, ¿entendés? Y que en todos lados donde vos te vas, vas a saber que hay un lugar de cocina peruana. Y no es así como tipo cocina, no sé, que vos te vas y no sabes de qué es. Hoy en día creo que todos saben lo que es ceviche, por decirlo así. Entonces me encantaría que hoy en día todo el mundo sepa lo que es un boriborí. ¿Entendés? Que ya estamos encaminados, ¿verdad? Sí. Porque ya tenemos. Entonces yo acá 5 años me veo promoviendo eso. Realmente no creo que pueda estar como parte del equipo porque sí, conlleva muchísima responsabilidad, pero sí siempre nosotros vamos a estar apoyando al equipo que continúe y pasándole todo lo que sabemos. O sea que eso sí, me siento comprometida con el equipo Alma Guaraní para poder de alguna u otra manera estar apoyando y que, como les digo, la vara de Paraguay siempre hacia arriba, terraza, terraza, terraza.
0: Por favor. Luma, tenés tu pregunta de siempre.
3: La pregunta obligatoria de actitud imparable, ¿verdad? Que solemos hacer antes de que venga la siguiente tanda de invitados, ¿verdad? ¿Qué le dirían hoy a esas soñadoras que estaban empezando? Como decías, te dedicabas un poco, ¿verdad?, en esa faceta de mamá y vos te encontrabas en esa faceta ya de nutricionista. Mirando hacia atrás, ¿qué le decís hoy a esa mamá que estaba empezando con un emprendimiento y que no dimensionaba dónde iba a llegar para empezar su empresa y luego que iba a ser parte de toda una movida como lo es Alma Guaraní? ¿Qué le decís hoy?
1: Y yo le diría que con trabajo y dedicación los sueños están para cumplirse. O sea que no hay, si vos, si hay algo que me dijo un coach, que el coach chileno, que es una historia también, como le digo, no puedo hablar, entonces se va a alargar demasiado esto si hablo del coach chileno Gustavo Sáenz, que estuvimos hablando al terminar y me dijo, vos te acordás lo que me dijiste el día que me conociste, me dijo, porque cuando le conocemos le preguntamos si él podía ser nuestro coach y cómo iba a ser, y me dijo, ¿sabes lo que me acuerdo de vos? Que me dijiste, chef, yo no le tengo miedo al trabajo. Entonces, sí, hay que trabajar para lograr las metas. Acá estoy para trabajar para lograr la meta. Entonces, le diría a esa Kiara de hace 10 años atrás que si trabajas, vas a lograr. Es trabajo y dedicación. Y que muchas veces la dedicación y la dedicación supera al talento. Muchísimas veces. O sea, yo siempre le digo a mi equipo, ay, esto es demasiado difícil, no sale. Claro que nos va a salir. Vamos a trabajar, vamos a lograr. Y hoy se ríen porque me dice, no te vamos lo más y que es difícil, porque sabemos que nos vas a decir, con trabajo y dedicación va a salir.
3: Entonces, la constancia.
1: La constancia hace al maestro, sí.
0: ¿Y Vero?
2: Yo más rápido porque quiera ya.
1: Perdón.
2: Perseverancia, excelencia y muchísima fe en Dios. Porque si no tenés un parante en algo que atajar, de balde vamos a estar. Entonces esas tres palabras es lo que hace que llegues a... con éxito, capaz que no a la misma velocidad que cualquiera, pero con éxito a donde sea.
0: Bueno, muchísimas gracias, chicas, por acompañarnos y ojalá que en el próximo capítulo de Actitud Imparable ya tengamos aquí el premio.
3: Mira que acá tenemos, Clau, las medallas, ¿sí? ¿Viste?
0: Sí, ahí tenemos que agarrar una.
3: Una cada una.
0: Sí, ahí
1: te voy a mostrar. Wow.
3: Esta es la de ahora.
0: A ver, ahí. A ver,
2: las dos son. Una es por participación.
3: Claro, esa es la de participación.
2: Participación es la que tiene Clau y la que tenés vos es la de bronce.
0: Muy bueno, y ojalá que el próximo año compartamos otra vez un capítulo de Actitud Imparable, ya con también premios de su competencia en el Mundial de Pastelería.
2: Te vamos a traer el top 10 de lo que hoy, o sea, vamos a decirte. El top 10 de, para ser la primera vez que...
1: Es lo que queremos realmente, a qué apuntamos para esta futura, o sea, para la futura competencia que es en enero, estar dentro del top 10.
2: Nunca estuvo un equipo sudamericano dentro del top 10.
0: ¿En serio?
2: Nunca.
1: Esa es la idea.
0: ¿Cuál es el país que siempre gana?
2: Argentina. Siempre está ahí, no, el país que siempre es Francia,
0: ah,
2: China.
0: Ah, no, es
2: Francia,
0: ¿cómo o Japón? Te iba a decir.
2: Japón, pero de Sudamérica es Argentina.
0: Ah, ok. ¿Francia o Japón?
2: Sí, está
1: Argentina. O sea, Francia, Japón, Italia, Malasia. Japón, o sea, más son europeos. Ajá. y asiáticos.
0: Ok.
3: Sí, entre los sudamericanos, Argentina es el que está ahí en la pujanza.
1: Sí, siempre Argentina es el Argentina estuvo, el argentino salió, los argentinos salieron, en la cuando nosotros salimos número 13, ellos salieron número 10. 11 de nivel mundial y nosotros 13. Entonces,
3: y
1: claro, como les digo, no me callo nunca. Entonces, lo que sí que era así, era quedar número 13, un país que primera, porque era la primera vez que nos presentábamos al mundial. Entonces, eso fue así, una revelación ya. O sea, este país que viene por primera vez al mundial y se queda número 13 contra países que ya competían miles de veces. O sea, eso ya, como yo siempre le digo al equipo, es lo que tenemos que decir que ganamos. O sea, en este certamen, eso fue lo que ganamos, llegar lo más lejos que podíamos llegar en una primera presentación.
0: Bueno, éxitos para Alma Guaraní en esta competencia y gran desafío. A la vuelta de la pausa va a estar con nosotros Tomás Arrúa, que es parte también del equipo Alma Guaraní. Vamos a seguir conociendo detalles. 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
0: Hacemos una pausa y enseguida volvemos con Actitud Imparable.

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0: O sea, nuestro tercer invitado sería del día de hoy. Él es Tomás Arrúa. Él es parte del equipo Alma Guaraní y candidato de Hielo, ¿verdad? ¿Qué tal, Tomás? ¿Cómo estás?
1: ¿Cómo estás? Súper bien. Sí, yo soy candidato de Hielo del Team Alma Guaraní y vine un poquito a hablarles de lo que es la competencia y lo que es el tallado en hielo, que tiene una complejidad bastante interesante, ¿verdad?
2: Sos un escultor, un arquitecto de hielo.
1: Sí, podemos llamarlo así, pero más bien para lo que es competencia, les empezaré hablando un poquito de lo que es el tipo de hielo que utilizamos. Es un hielo bastante particular, bien frágil, es un hielo transparente, es un hielo que, comparado con un hielo casero, realmente que es opaco, blanco. Este hielo se realiza con una máquina donde la congelación es direccional, va de abajo para arriba para que todas las partículas, ya sea burbujas, minerales, vayan saliendo del agua, que se utiliza un agua triplemente filtrada y un agua pura para que pueda ser transparente el bloque. Uh-huh. Es un hielo bastante interesante, muy difícil de conseguir aquí en Paraguay. De hecho que en la competencia utilizamos las medidas que son 50 por 50 por 25, aquí no llegamos a conseguir ese tipo de medidas, pero conseguimos un hielo un poquito más pequeño que podemos utilizarlo para las prácticas.
0: Uh-huh. Y ahora, en esta competencia, a la que van y en la que estuviste, ¿verdad? ¿Cómo decidís qué cultura vas a hacer? ¿O te plantean el desafío,
2: la organización,
0: o es
2: de
0: una
1: claro,
0: iniciativa propia?
1: Realmente es eso se decide en equipo, uh-huh, de acuerdo al tema que vamos a elegir. En este caso, en la última competencia hicimos una escultura con una inserción de una rosa, ya que el tema era el Principito. Ah, y en la competencia en Francia, en 2025, utilizamos un diseño de una flor de Murucuyá, donde se puede visualizar bien el movimiento, la perspectiva del diseño. Y eso se elige realmente en grupo, ¿verdad? Con el backstage, con el equipo, con el coach, donde la estructura de hielo debe de tener una sinergia, una sintonía, es un conjunto de las tres esculturas, teniendo en cuenta que es la estructura de chocolate y de caramelo. Tiene que ir en conjunto con la estructura de hielo.
2: ¿Pero tenés ahí mucha libertad creativa o hay como ciertas limitaciones o reglas que te marcan desde la organización? ¿O podés explotar tu creatividad, así como se dice, al máximo? ¿Cómo es un poco ahí el proceso creativo?
1: Y se puede explotar hasta un cierto punto, solamente que el hielo, como sabemos aquí en Paraguay, 40 grados, es muy difícil. Nosotros trabajamos con aire acondicionado a 17, 18 grados y tenemos que una hora y media en competencia para poder replicar lo que tenemos que hacer de diseño, ¿verdad? Donde vos mirás 2 minutos o 30 segundos y le das una forma al hielo y eso se derrite al cabo de ese tiempo, ¿verdad? Es bastante complicado, por eso es que es muy importante tener un bosquejo, vamos a decirle, de donde podemos sacar mejores las medidas, el diseño que vamos a estar utilizando.
0: En la categoría en la que vas a competir, ¿lo haces solo o es en equipo como otras categorías?
1: Y realmente nosotros estamos dentro de un box que le llamamos,
0: sí,
1: donde estamos los tres candidatos, y llega un momento de la competencia donde me toca a mí y me tengo que ir a otro lugar donde se hace la escultura de hielo, ya que...
2: Pero ahí ingresas solo.
1: Ingreso
2: sin el resto del equipo de Alma Guaraní.
1: Sí, totalmente. Claro. Estaría bueno tener una ayuda ahí en ese momento, ¿verdad? Porque...
2: No le tenés ahí a Kiara hablándote, dándote tips,
1: sí,
2: nada de eso.
1: No, nada de eso. Únicamente a la head chef, que es Bella Rosa, donde ella está ahí indicándome, haz esto, haz lo otro, donde no tengo
2: que... Una especie de DT, el Alfaro.
1: Exactamente, eso es lo importante.
0: Y porque... te preparas acá como ellas también, ¿verdad? Preparando los platos y demás, ¿o cómo lo haces?
1: Tal cual, yo estoy con ellas durante todo el tiempo de la competencia. Llega un momento donde me indican para ir a un lugar y desaparezco del box y voy a ese lugar donde tengo una mesada, coloco el bloque de hielo y empiezo a trabajar con él, ¿verdad?
0: ¿Esculturas de qué tamaño son?
1: Son esculturas, híjole, no sé, la dimensión más o menos 50 por 50 por 25 de fondo, más o menos.
2: Y son esculturas, ¿verdad?, pocos comunes acá en la gastronomía local paraguaya, no así en Europa.
1: tal cual. En Paraguay prácticamente no se hace esculturas de hielo, justamente.

0: justamente hace poco empezaron a ingresar estas fábricas que hacen este tipo de hielos, que es difícil de conseguir por el precio justamente. Se utiliza más en coctelería actualmente en Paraguay, pero de a poco yo creo que vamos a ir incorporando en el rubro gastronómico.
1: Y Tomás, contanos acerca de tu formación, eso, cuántos años tenés, cómo llegás a especializarte en esto que haces, escultura de hielo.
0: Bueno, yo realmente estaba en el backstage principalmente, y luego en vista de que yo ya hacía varias recetas de las competidoras en ese momento, fue donde tuve un poquito más de libertad y más confianza de ellas también para poder entrar al equipo, ¿verdad? Primeramente fui a Chile a especializarme con un escultor chileno muy conocido allí.
2: Porque acá en Paraguay no hay preparación para eso, ¿verdad?
0: No hay preparación, no hay material, exactamente. No hay el equipo. Donde yo fui a Chile, aprendí de maquinarias, de cinceles, de todo lo que es esa imaginación en 3D que uno necesita para que las esculturas tengan ciertos movimientos. Y eso me enseñó el escultor. Luego tenía que comprar las máquinas. Antes de la competencia, yo fui un mes antes a París, donde me especialicé con un escultor que se llama Samuel Giraud, que es uno de los campeones del mundo. Y él me enseñó y me guió más con respecto a lo que es el uso de los materiales para la competencia. Esto puedes usar, esto no, y cómo debes trabajar, ¿verdad?
2: ¿Son materiales muy específicos?
0: Son materiales muy específicos, con mucho filo. Realmente la marca es Makita la que se utiliza. Es como un... ¿cómo le podemos llamar?
2: ¿Qué
0: un
2: son? ¿Tipo cuchillas o qué son?
0: Son cuchillas y son cinceles que se utilizan gubias como para el tallado de lo que es madera. Exactamente, son muy similares, solamente que mucho más filosos, ya que el hielo es bastante frágil y siempre tiene que estar afilado, si no es un pequeño mal roce con el hielo y
2: lo quebra. Tiene también ahí su cuota de, ¿cómo se dice? De riesgo.
0: Totalmente, hay que tener mucho cuidado, es muy delicado y hay que tener mucha paciencia dentro de todo.
1: Porque ¿te pones algunos guantes o no? ¿Hay alguna, en alguna competencia ocurrió un accidente que se cortan estando en plena competencia o no?
0: Y de hecho que suele haber ese tipo de accidentes, solamente que nosotros no nos enteramos después, ¿verdad? Nada más al final de la competencia te cortás, te golpeás, se te cae algo y dentro de lo que es escultura de hielo, sí, los materiales son muy peligrosos. Un mal roce con alguna máquina y te cortas el dedo, y inclusive el profesor este que tuve, el instructor en Francia, recuerdo que me mostró una foto donde le agarró toda la mano aquí y se le veía todo el hueso, ¿verdad? Y realmente eso es el peligro que conlleva hacer las esculturas, ya que trabajas con máquinas que son muy peligrosas.
2: Y estas esculturas, una vez que están finalizadas, ¿cuánto tiempo tienen, cómo se dice, durabilidad, por así llamarlo, su durabilidad para un evento?
0: Híjole, y depende mucho. En Europa se utiliza bastante, ya que el clima es bastante frío, y en invierno aquí en Paraguay se podría implementar, solamente que hace demasiado calor, ¿verdad?
2: Claro.
0: Realmente es muy complicado. En competencia, sí. Se termina de tallar el bloque y lo llevamos a una cámara de frío donde se puede mantener hasta el momento de presentar el buffet. Ese es el momento en el que aproximadamente unos 5 a 10 minutos se queda eso con un show de luces en plena competencia, y es cuando finaliza la competencia. Ahí es donde se puede ver todos los detalles de cada escultura, ya sea la de
2: caramelo. Ahí es donde entran los jurados.
0: Entran los jurados, exactamente. Hay jurados que solamente hacen lo que es la revisión de las esculturas, ya sea puntuándolos, y es ahí donde se puede ver en detalle la capacidad, el trabajo en equipo, lo que es realmente el buffet en sí, ¿verdad? Porque es todo un conjunto, tiene que tener una sintonía, tiene que tener bastante armonía, y eso es lo que se ve reflejado luego.
2: ¿Y qué te otorga mayor puntuación, por así llamarlo? ¿Qué es clave para el jurado?
0: Y realmente yo creo que la mayoría, según regla, todos tienen el mismo puntaje, ya sea lo que es esculturas. La escultura de caramelo, chocolate y de hielo tienen todo el mismo puntaje para que puedan ser evaluados de igual manera a todos, ¿verdad? Como también lo que es postre del plato, que como acaba de mencionar, Kiara, es un postre frío, donde se pueden determinar ciertas texturas, ciertas temperaturas, que el jurado en ese momento puntúa de acuerdo a así es que cumple o no el requisito de lo que es la reglamentación, ¿verdad? Y es ahí donde se puede ver todos esos detalles. Pero todos tienen el mismo puntaje. Uh-huh. El trabajo en equipo también.
1: ¿Y cómo te hace sentir, verdad, estar a punto de participar en un mundial?
0: Y es bastante emocionante, ¿verdad? Mucho orgullo detrás y hay mucho trabajo en equipo. Tenemos, gracias a Dios, un equipo que ayuda bastante. Somos un grupo de 10, 12 personas donde cada uno tiene una función muy importante y puede cumplir un papel que es vital. Todos son importantes. Uh-huh. No solamente los competidores, yo creo que tenemos un equipo de mise en place, tenemos un equipo de transporte, tenemos el equipo que está detrás ideando para que todo eso funcione, ¿verdad? Porque si es que algo falla, uh-huh, queda muy mal todo, ¿no? Uh-huh. Así que nada, el equipo es lo más importante en esto, como en todo, ¿verdad? Como aquí esto funciona detrás de un equipo que nadie nos ve, yo creo que eso es lo esencial. Lo esencial es invisible a los ojos, dice la
1: experiencia. Inspirados en el principito. Ahora, ¿crees de que hay posibilidades de que más personas se involucren en lo que hace a la escultura en hielo, pese a la adversidad que tenemos como país, que hace demasiado calor?
0: Yo creo que sí, hay un campo bastante que se puede experimentar aún, lo que es la parte de servicio de catering, que hoy día en Paraguay está creciendo bastante en los eventos de bodas, ya sea 15 años. Uh-huh. Es un requisito y podría ser una alternativa de ofrecer un servicio más en lo que es la gama de productos que ofrecen.
2: De catering, ¿verdad? Para un
0: ya
2: evento.
0: Sea para catering, casamientos, ya sea para lo que es hotelería, es bastante interesante y podría ser una buena alternativa. No solamente para coctelería, hoy día vamos a un lugar para tomar unos tragos y tú encuentras los tragos con un bloque de hielo cuadrado perfecto o rectángulo, triángulo, o forma de corazón, o como quieras, y es totalmente traslúcido. Y eso realmente es muy importante, ya que el hielo se hizo de buena manera y se utilizó un hielo cristalino, ¿verdad? Esos detalles realmente uno como consumidor valora bastante, ¿verdad?
2: Pero aquí en Paraguay todavía no hay profesionales que se dediquen a eso, no hay como un rubro, sigue siendo aún muy incipiente.
0: Totalmente de acuerdo. Realmente, nosotros somos los únicos que estamos haciendo lo que es escultura de hielo. Y bueno, de a poco yo creo que vamos a ir formando más personas.
1: Me están avisando por la cucaracha que sos el único, el primero en Paraguay, que no tenés competencia, que sos el que está abriendo el camino, ¿es así?
0: Tal cual.
2: Igualito que todos los integrantes de Alma Guaraní, también se hace el humilde, ¿verdad? Viste acá, Vero, Kiara, todos se hicieron las humildes, así
1: pero,
2: nomás.
1: Pero vos sabés que Luma, yo estoy así escuchando.
2: Sí, yo super, era, ¿verdad, Claudia?
1: Súper asombrada, en verdad, porque, y te hinché con respecto a eso, te dije, lo que tengo de escultura en hielo es la película Hombre, Manos de Tijera. ¿Verdad que estaba haciendo las esculturas? ¿Vos no te acordás de esa película?
2: Me acuerdo. Medio de terrores.
1: No, claro que no.
0: Suspenso.
1: Suspenso. Para mí que no.
2: Drama.
1: Pobrecito,
2: drama,
1: hombre, suspenso, mano sí. De tijera. Bueno, lo que sí que recuerdo de esa escena con sus manos de que hacía y salía así los trocitos de hielo. ¿Es algo así lo que haces?
0: Es muy
1: ¿pero
0: similar.
1: No tenés?
0: Claro, no tengo las manos de tijera, ¿verdad? Pero tengo unos guantes que ayudan bastante a lo que es el tocar el hielo, ¿verdad? Porque tocas un rato y se te congela prácticamente.
2: ¿Y ya tenés algún aprendiz, alguien? Porque mira que Kiara nos contaba que dentro del equipo, no sé si fue Vero, que ya hay alguien que tiene 13 años, que se está ahí preparando, pero ya hay alguien también, un minito más, que está ahí con algún hielo ya intentando hacer algo.
0: Y la verdad que le estoy por robar su candidato, ¿eh? Está ahí nomás. Tiene 13 años, pero le ha robado, ¿eh?
1: ¿A qué?
0: Pero está Pipe
1: también. Va a tener que elegir entre chocolate o hielo.
0: Exactamente, va a tener que elegir. Tenemos al equipo también que está Pipe, que realmente le gusta bastante lo que es pastelería. Está la Kate también, que tiene 19, 20 años. Y es la que hace todas las preelaboraciones para que las prácticas salgan perfecto.
1: Qué bueno, te deseamos lo mejor, Tomás, que sigas adelante y abras realmente el camino para toda la gente que se pueda involucrar con la escultura en hielo y que tu ejemplo, ¿verdad?, tu trayectoria sea también inspiradora para mucha gente.
0: Bueno, te agradezco bastante y nada, les esperamos en las prácticas que estamos haciendo en el IGA y vamos a definir los días. Pueden ir a ver, a degustar lo que vamos a estar preparando porque esta vuelta se viene algo más complejo y con mucho más técnica. De hecho,
2: ¿no se puede adelantar algo de lo que se viene?
0: No podemos adelantar nada.
2: Acá las chicas se quedaron, la directora y la rectora, las dos luego. No.
1: Bueno, muchísimas gracias al equipo de Alma Guaraní que compartió esta noche con nosotros aquí en Actitud Imparable. Éxitos, Tomás.
0: Muchísimas gracias. De hecho, que trajimos medialunas para todo el equipo. Así que no se olviden de eso, que...
2: Vamos a ver si el equipo nos dejó algo, ¿verdad? Vamos a ver.
1: Cuando se trae regalos aquí. Bueno, gracias Tomás, gracias Kiara, gracias Vero por acompañarnos en esta noche muy linda aquí en Actitud Imparable. Gracias Luma.
2: Gracias nuevamente a toda la audiencia por la preferencia y qué lindo programa, ¿verdad? Creo que es la primera vez que tenemos tres entrevistados y lo amerita, ¿verdad? Que Paraguay también llegó lejos en el Mundial de Pastelería y nosotros también nos ponemos la 10, como se dice con el programa, ¿verdad, Clau?
1: Bueno, qué lindo y qué rico el programa. Todo lo que se contó y todo lo que se dijo. Gracias a todos ustedes por acompañarnos siempre. Buenas noches.
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0: ¿Qué tal? Un gusto saludarles. Muy buenas noches. Arrancamos ADN Motor a través de Ñandutí TV, Ñandutí 1020 AM y todas sus plataformas digitales. Un viernes tanto tranquilo, ¿no? Ya estamos también con Virchu Yabuki. Virchu, buenas
1: ¿cómo
0: noches.
1: ¿Cómo estás, Lucho, Diego? Buenas noches. Buenas noches a toda la teleaudiencia, a todos los oyentes también que nos escuchan a través de las plataformas de la radio. Lista para encarar esta edición de ADN Motor con mucha información. Tenemos un fin de semana con Fórmula 1, novedades también sobre el Rally Mundial, a ver qué va a pasar con la última fecha, que no está todo ahí, lo vamos a desarrollar en un ratito. Y bueno, hay mucha información. ¿Ustedes qué tal? Frito, bien. Se vino el frío.
0: Cambió el clima.
1: Se vino el frío, sí. Así que abrigarse todavía.
0: ¿Estira algo que usted estaba comentando antes de...?
1: Sí, jamás. Solo agua.
0: Solo agua, solo exactamente. Agua. Bueno, ya está también Diego Vera. ¿Cómo está, Diego?
2: ¿Qué tal, Lucho? ¿Qué tal, Virchu? A toda la audiencia de Ñandutí TV y todas sus plataformas. Realmente una noche muy agradable. Cambió el clima. Está bastante agradable ya... en estas horas, así que mucha información, como decía Virchu, vamos a estar tocando temas actuales y también vamos a estar también recibiendo los mensajes de la gente en el WhatsApp, ¿verdad, Virchu?
1: Sí, al 0994-44-1020, es el número de WhatsApp de Ñandutí para todos los que quieran comunicarse con nosotros enviando sus audios al WhatsApp que vamos a estar pasándolo.
0: Bueno, y todos los que y todas las que nos ven también a través de Canal 17 de Tigo, Canal 19 de Claro TV y Canal 23 de Flow. También estamos por X, ¿verdad? En Ñandutí.
1: Por X. Sí.
0: X.
1: ¿Cómo le decís? X. Sí. Tú también a veces le digo X.
0: Twitter.
1: X. Twitter. Twitch, en Twitch y en Kick. También.
0: Exactamente. Bueno, que son las plataformas digitales.
1: Hay que actualizarse, ¿no? Hay que modernizarse y estar en todas las plataformas. Así llegamos a más personas.
0: Exactamente. Bueno, vamos a algunos titulares de lo que vamos a hablar esta noche. Ya lo adelantó Virchu Yabuki. Tenemos presencia paraguaya a nivel internacional el fin de semana.
1: Así es. Si hay alguien que le sienta bien lo que va a ser esta carrera el fin de semana, es a Joshua Duerksen. El paraguayo que nos está representando en la Fórmula 2 estuvo clasificando, arrancó muy bien, clasificó segundo para la carrera principal, quedando solamente 57 milésimas de la pole. Muy buen día para el equipo de Invicta, porque su compañero también quedó primero y Joshua segundo. Así que vamos a tener carrera este fin de semana. Se va a correr mañana la sprint. Se va a correr temprano a las 9:30 de la mañana. 9:15 de la mañana. Así que para todos los que se levanten tempranito, aprenderse a disfrutar de la F2 con Joshua Duerksen.
0: Si alguien no tuvo una noche muy larga,
2: claro, ¿sí? Tranquilamente.
0: Tranquilo por la mañana. Sí. Bueno, a propósito, hay una última noticia con respecto a lo que... concierne justamente a Joshua Duerksen, ya que estamos hablando en titulares, pero después le vamos a comentar. Tenemos otro adelanto, mi querido Books, con respecto a la noticia internacional, ¿no?
2: Así es, Lucho. Bueno, Ferrari y Mercedes arrancaron fuertes en el Templo de la Velocidad. Hoy se llevó a cabo la prueba libre número 1 y la prueba libre número 2 en Monza, en Italia, donde... se estuvo viviendo ya en la previa mucha algarabía con la presencia de los tifosi, el recibimiento. Lo vimos, por ejemplo, a Lewis Hamilton y al Charles Leclerc ahí tocando con un DJ. Creo que no tocaron la tecla adecuada.
1: Que se dediquen nomás al automovilismo,
2: totalmente.
1: A la Fórmula 1.
0: Es parte del show.
2: Es parte del show, totalmente. Pero es un poco lo que trae este promotor, que es Liberty Media, a la Fórmula 1. Mucho show previo, como para que la gente también pueda disfrutar no solo de la carrera, de las pruebas libres, sino también de un show previo ahí con todos los pilotos.
0: El estilo Yankee.
2: Totalmente.
1: Está bueno verle a los pilotos en esa, ¿no? Como más descontracturados, como desde ese lado.
2: Sí, totalmente.
0: Bueno, y hablamos de fresquito o fresquita la temperatura aquí en Asunción del Paraguay, donde no está tan fresco el tema, está un poco caliente el tema del WRC, Virchu, ¿no?
1: Sí.
0: Como adelanto, digamos, parece que se está confirmando lo de Arabia, que se complica, ¿verdad? Lío para el WRC y para la FIA mismo. Es lindo lío, ¿eh?
1: Y todo apunta a que se posterga. O sea, que no se va a hacer.
0: Que no se haga luego.
1: Que
0: la última fecha.
1: La última fecha. ¿Qué va a pasar? ¿Cómo quedaría? O sea, porque ya está, ya falta nada.
0: Por eso digo que es un lindo lío para la FIA, porque hay puntos en juego.
2: Sí.
0: Sobre todo la WRC2, ¿verdad? En la Rally 1 ya sabemos quién va a ser campeón.
2: Vamos, bueno, al menos constructores. ¿Eh? Al menos constructores.
0: Sí. Y bueno, lindo lío porque incluso tanto Toyota como Hyundai como equipos presentaron una nota oficial a la FIA. Sí. Diciendo que no van a ir al Rally de Arabia. Así que vamos a ver qué sucede. Ya lo vamos a desarrollar. A propósito de Arabia, porque el otro día estábamos hablando en ADN Motor con respecto al Dakar, ¿verdad? ¿Se acuerdan? Incluso lo publicamos en las plataformas digitales de la Rock and Pop, de ADN Motor y de Ñanduti. Lo del Dakar, así como están las cosas, se hace en Arabia.
1: Se
0: comunicó una persona conmigo, una persona que tiene muchos lazos con el Dakar. De hecho, fue el primer paraguayo en competir en Dakar y en dar toda la vuelta. Y me dijo, se hace en Arabia. Pues tiene que contar algo.
1: Claro.
0: Hablar con la gente de la ASO. Y por lo visto, preguntó, nos estaba siguiendo, así que un saludo para 2000 ciudades frentes, que siempre sigue nuestro trabajo. Y me decía que se va a hacer. Se va a hacer el Dakar en Arabia Saudita. A pesar de la situación bélica que está viviendo en este momento.
1: Exacto.
0: Esa zona.
1: ¿No sabes si va a haber algún paraguayo en el Dakar representándonos?
0: Deberíamos. En principio era Óscar Santos. Pero no lo tengo confirmado realmente.
1: No.
0: En principio era. Y extrañamos esos años de tener paraguayos, más de un paraguayo.
1: Esos años gloriosos.
0: Después apareció Nelson Sanabria, ¿se acuerdan ustedes?
1: Sí.
0: Beto Recalde.
2: Sí.
0: Un año participaron muchos.
1: Andrea Lafarja.
0: Andrea Lafarja. Justamente ese año que nos tocó de anfitrión, ¿verdad? 2017. Muchos. Thomas Engler. Uh-huh. Blas Zapac, más de una oportunidad. Ya con
2: Blas Zapac, hijo.
0: Blas Zapac hijo también.
2: En motos.
0: Sí.
2: Te dijo que nunca me va a correr.
0: Es que es peligroso. Sobre todo en Arabia. Y sobre todo después de la muerte de aquel piloto portugués, ¿te acuerdas?
2: Sí.
0: Que era un piloto muy querido dentro del Dakar. González era el apellido, ¿verdad?
2: González, sí.
0: Y
2: Calves, no sé qué le dicen algunos.
0: Sí. Y bueno, después de esa situación, como que muchos pensaron. Pero, en fin, el tema de las motos es una cuestión realmente increíble también dentro del Dakar. Pero así como están las cosas, se hace. Se hace en Arabia. Y bueno, veremos qué hay más adelante, ¿verdad?
1: Así es. 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
0: Bueno, y por último, como adelanto, como titular, se viene el fin de semana una fecha más del Campeonato Nacional de Regularidad.
2: Así es. ¿En qué zona va a ser?
0: San Ignacio,
2: Misiones. San Ignacio, qué linda zona.
0: Linda zona, lindo. Y bueno, ya está todo hecho y ya vamos a tener también después el informe con respecto a lo que va a ser esta competencia que organiza el Club de Vehículos Antiguos del Paraguay, fiscalizado por el Tuning Automóvil Club Paraguayo.
1: Gracias a todo el equipo de producción de Ñanduti. Cristian está en controles también, está Evelyn en producción. Y le mandamos un gran saludo a Ruth, también nuestra productora, que nos está acompañando desde su casa.
0: Evelyn parece que vino para actuar.
1: No, Evelyn se vino churrísima.
0: Sí, no.
1: Hoy vino, para mí que de acá se va a algún lado.
0: Otro level.
1: Sí.
0: Otro level. Bueno, vayamos ya a la información. ¿Les parece el desarrollo de la primera información que tenemos aquí en ADN Motor? Gracias a todos los seguidores también que nos acompañan en las redes sociales, en las plataformas digitales de Ñanduti TV y Ñanduti AM 1020. ¿Virchu?
1: Así es, vamos a comenzar como ya lo tocábamos hace instantes. Mañana es la sprint de la F2, donde Joshua Duerksen clasificó segundo para la carrera principal y a solamente 57 milésimas de la pole de su compañero de Invicta, Rafael Cámara.
0: Cámara. Brasileño
1: sí,
0: él.
1: Sí. Uh-huh. Y bueno, y así consiguieron el primer y segundo
0: puesto.
1: Segundo puesto. Sí. Esto deja a Duerksen para el fin de un fin de semana bastante interesante. Como lo decíamos, mañana, sábado, se va a realizar la sprint. Recordemos que Joshua ya venía de ganar en la temporada en Australia y en Bélgica. Venía de tener buen resultado en la sprint. Así que todos mañana con la bandera paraguaya desde tempranito, viendo la F2 para apoyar a Joshua Duerksen.
0: Alexander Durden le dicen el loco Doom, ¿verdad?
2: Sí, creo que sí.
0: El británico. Él quedó tercero.
1: Sí.
0: Y atención que en principio, con este resultado de Duerksen, en principio iba a largar noveno mañana. Uh-huh. Pero...
2: ¿por la grilla invertida?
0: Sí, exactamente. Pero a consecuencia de algunas, esto es lo último.
1: Sí.
0: A consecuencia de algunas penalidades de otros pilotos, Joshua finalmente va a largar en la posición 7.
2: Okay.
0: Buena posición, ¿eh?
2: Muy buena.
0: De noveno va a largar séptimo, uh-huh, ahora, ¿verdad? En la carrera sprint, como decía Virchu, mañana a las 9:15 de la mañana.
1: Y
0: el domingo larga.
1: Séptimo, entonces.
0: Séptimo va a largar, la grilla.
2: En la sprint.
0: En la sprint.
2: Y en la principal.
0: Y el domingo se mantiene la...
1: primera
0: La primera fila, sí. Exacto.
2: Qué grande.
1: Es genial.
0: Así que muy buenas posibilidades para Joshua.
2: Sí, totalmente.
0: Largar del séptimo puesto, muy bien.
2: Y tiene ya varias carreras donde él tuvo buena actuación, sobrepasando, recuperando posiciones. Es un piloto que sabe lo que es recuperar posiciones, así que va a estar bastante interesante la sprint mañana con este... con esta séptima posición de salida. Así que hay un buen horario, ¿verdad? Buen horario ahí para preparar el desayuno.
0: El domingo le veo más temprano.
2: ¿Qué hora es?
0: 4:15.
2: Ahí va a estar un poco más complicado.
0: Sí.
2: Pero hay que hacer el esfuerzo. Hay que hacer el esfuerzo, mandarle buenas vibras.
0: Un rico mate, acompañar un poquito, bueno.
2: ¿Usted acompaña el mate con algo o toma solo mate?
0: No, mate con...
2: ¿con una rosquita?
0: No.
2: Yo no sé.
1: Sin yuyos.
0: Con yuyos.
1: Claro. Con yuyos,
2: pues yo le preguntaba si acompaña con una galletita.
1: Claro. Una tostada, un mixto.
2: Claro,
1: ¿entendés?
0: No.
1: Frutos
2: bien
1: rojos.
2: Bien tradicional.
1: Con yogur griego.
2: ¿Remedio amargo o...?
0: A la mitad.
2: La vez pasada compartimos mate y ya estaba bastante...
0: Ese era un mix.
2: ¿Era un mix?
0: Sí, un mix ya hecho, preparado.
2: Ese estaba bueno.
1: Tenés que pasar después de tu secreto.
0: Cómo no. Bueno, así que buena perspectiva para Joshua Duerksen, que... bueno,
1: a cruzar los dedos, ojalá que le vaya
0: este año,
1: increíble.
0: A ver, está llegando al final del campeonato, ¿eh?
2: Sí.
1: Con 42 puntos tiene. En campeonato.
0: Noveno.
2: Octavo, noveno.
1: Décimo primero.
2: Décimo,
1: ¿sí?
0: Sí, décimo primero, en el campeonato.
1: Sí, en el campeonato.
0: Bueno, un poco, digamos, lejos todavía de lo que uno pretendía. Vamos a ver qué pasa para el año que viene, ¿verdad? Porque este año era, como dicen algunos, un año bisagra para... Uh-huh. Para el piloto paraguayo, que de conseguir una buena temporada, ¿por qué no saltar a la F1, ¿verdad?
1: Uf.
2: Igual tiene ahí las puertas abiertas en Mercedes.
0: Está en Mercedes. Es piloto de pruebas.
2: Sí. Así que, bueno, yo creo que igual lo ideal sería una temporada más, para mi gusto. Una temporada más en Fórmula 2.
0: Lo que pasa es que está en juego la superlicencia.
2: Eso sí.
0: Y ahí está el tema de sumar los puntos que necesita para... Es un sistema un poco para entender, ¿verdad? Mm. Vamos a explicarlo en otro momento porque...
1: ¿Cómo sería lo de la licencia para esa gente que nos está viendo, nos está escuchando y quiere entender un poquitito más?
0: Ellos suman una cantidad de puntos, deben sumar una cantidad de puntos para obtener la superlicencia. ¿Qué es la superlicencia? La superlicencia es la que le da luz verde para subir a un auto de carrera, a un auto de la F1.
2: Le habilita a poder correr un Fórmula 1.
0: Ya en competencia.
2: Claro.
0: Porque él ya probó.
2: Sí. Ya probó y bueno, las pruebas que él, no sé
0: también
2: si ya realizó.
0: También suman puntos.
2: También, sí. Claro. Y las pruebas que él va realizando o puede realizar Mercedes hoy es en el simulador.
0: Uh-huh.
2: En el simulador, algún auto ya desfasado, fuera de temporadas anteriores. Conocer un poco los circuitos, ayudar también al desarrollo de los autos, que es un poco lo que busca la escudería con estos pilotos, ¿verdad? Y bueno, desarrollo puro.
0: Realmente, bueno, un año que quizá uno tenía otra expectativa, ¿no? Uno uh-huh. esperaba tenerlo un poco más arriba.
1: Sí.
0: Al piloto, está en el mejor equipo de la Fórmula 1, el equipo campeón de la Fórmula 2, perdón, que es el Invicta Racing. Bueno, algunas veces no salieron las cosas, ¿no?
2: Sí.
0: Y es normal, ¿verdad?
1: Ojalá que podamos tener por lo menos un telefónico con Joshua acá en ADN Motor. Intentamos justamente cuando estuvo hace poco acá por el país, que estuvieron en ese receso.
0: Estuvo en Encarnación.
1: Estuvo por Encarnación y no logramos porque justamente ya tenía como la agenda muy,
2: muy,
1: muy llena, muy cargada. Me imagino que cada vez que viene a Paraguay tiene un montón de actividades y compromisos que cumplir. Así que para la próxima lo tenemos que...
0: Yo le escribí a Joshua, hasta ahora no me respondió. Ojalá que no le haya cambiado, porque antes te pedía por favor estar en el programa, ¿verdad?
1: Yo le entrevisté una vez en el comité, me acuerdo que lo había entrevistado para un programa, para a 40 grados.
2: Y en Jaquemó
1: súper formidable, sí, en Jaquemó hablamos muchísimo. Creo que hablamos por teléfono una vez.
2: Sí, cuando estuvo en la Fórmula 4.
1: Exacto.
2: Que le preguntamos qué música escuchaba, cómo era vivir solo, porque él vivía solo. No sé, ahora como creo que está con el hermano, o no sé con quién vive, pero nos contaba un poco su rutina, que desayunaba, que se tenía que entrenar, después iba a las prácticas, un poco fuera de ese perfil de piloto, sí, totalmente.
1: Porque yo me acuerdo cuando estábamos en otro programa con Lucho, ¿te acuerdas que hablábamos? Y era así, no sé, él estaba en la F4, por ahí.
0: Sí, estaba primero en la F4
2: italiana.
0: Italiana y alemana, ¿verdad? La alemana creo que hizo más fechas.
1: ¿Cuántos años tiene ahora actualmente Joshua? ¿Estará con 20?
0: No, no, no.
1: ¿No? ¿22?
0: La verdad que no. Quiero mentir. Vamos a preguntarle a Sandra.
1: Muy jovencito se fue haciendo.
0: Sí, muy joven realmente.
1: Un sacrificio enorme para toda la familia también, ¿no?
0: Así como otros pilotos jóvenes también que están surgiendo del karting. Que buscan justamente...
2: 22
1: años. 22
2: años. 1,75 m.
1: ¿Mi estatura tiene?
0: Yo, por ejemplo, veo muy bien el trabajo que está haciendo este muchacho Pugliesi.
2: Uh-huh.
0: ¿Verdad?
2: Tony.
0: Muchacho, yo es un chico todavía.
2: Sí.
0: Y su papá es Tony Pugliesi, que fue navegante en su momento de rally. Y bueno, están trabajando también en pos de buscar... la Fórmula 1, alguna vez.
2: Uh-huh. ¿Cuántos años tiene?
0: Y él era, a ver, 15 años creo que tiene. 14, 15 años, muchacho. No, menos incluso. Y las cosas que suceden con ellos también, ¿verdad? Compitiendo en la Argentina y algunas descalificaciones un poco raras. Uh-huh. Es normal.
1: Sí.
0: Pero a no decaer realmente, porque están siempre... compitiendo afuera. Que
2: y con buenos resultados siempre.
0: Siempre con buenos resultados. Sí. Muy buen piloto que ojalá te toque la oportunidad también de estar atravesando este momento que está Joshua Dawson, ¿verdad? Seguir un poco la senda de Joshua, claro. En ese sentido creo que es muy importante lo que está haciendo el piloto paraguayo.
2: Totalmente, así es.
0: Bueno, no olviden seguirnos siempre en nuestras plataformas digitales, en Ñanduti TV, en Ñanduti AM1020, y por supuesto todo lo que concierne a lo digital, ¿verdad, Virchu, no?
1: Así es, Lucho. 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
0: Así es, y ahora seguimos hablando de Monza, pero con la categoría más importante, quizás, algunos dicen la categoría reina del automovilismo, que es la F1, ¿verdad?
2: Yo creo que sí.
0: Sí, ¿verdad?
2: Yo creo que sí, a pesar de que hay muchas categorías que son muy interesantes. Endurance, por ejemplo, lo que es resistencia.
0: Campeonato Mundial de Resistencia, ¿verdad?
2: Sí, que es bastante atractivo también, tiene sus complejidades también. Mm. Pero sí, estoy de acuerdo. Estoy de acuerdo con que la Fórmula 1 es la máxima categoría. Son pilotos de otro nivel, es mucho más difícil llegar. A lo mejor en pista hay solo 22 pilotos con respecto a otras modalidades, pero es bastante difícil permanecer. Ya lo vimos con otros pilotos que a mediados de, de campeonato se han ido, en el caso de pilotos de Red Bull, en su momento Toro Rosso cuando existía también, ¿verdad? Entonces, yo estoy de acuerdo con que es la categoría máxima.
0: Bueno, una Fórmula 1 que a lo largo de los años, de aquí, de un tiempo a esta parte más bien, cambió, ¿verdad? Cambió los motores, cambió, ya es una unidad, unidad de potencia le dicen a los motores híbridos. Uh-huh. Pero hoy leí justamente las declaraciones del presidente de la FIA, seguramente durante el congreso de la FIA que se hizo esta vez en Buenos Aires, en República Argentina. Él quiere que vuelvan los motores V8. Uh-huh. Yo quiero, dice.
2: Sí.
0: Yo necesito que vengan. Uh-huh. Necesito que vuelvan los motores V8. Imagínate vos tener nuevamente los motores V8 en los Fórmula 1. Porque lo que el aficionado, nosotros en particular, porque tenemos mucho el ruido.
2: Claro, es otra cosa. Otra potencia. Es totalmente diferente. Y bueno, justamente lo que hablabas, Lucho, en este año de cambios, ¿verdad? De regulación en lo que fue la Fórmula 1, bastante al inicio del campeonato, muy controversial. Con esa pérdida de potencia repentina que sufrían los autos, incluso hubo un accidente, ¿verdad? Que donde estuvo involucrado Colapinto, donde el auto perdió potencia en plena recta, porque
1: esta semana hubo polémica en torno, ¿no? Al hubieron declaraciones del presidente del equipo de Colapinto.
2: Sí, el team manager.
1: Sí,
2: que lo acusa a McLaren de estar metido en algo dudoso con uno de los oficiales de la FIA.
1: Sí.
2: Así es. Y ya salió al paso también el team manager de uno de los líderes de McLaren a decir que esto claramente no es así. O sea, ellos no van a tener otra postura, ¿verdad? Pero sí, bastante. Bueno, Viatore es un personaje. Uh-huh. Viatore es un personaje, ya un clásico dentro de lo que es la Fórmula 1, estando siempre detrás de victorias de equipos importantes, detrás de pilotos importantes.
0: Como Alonso, por ejemplo.
2: Por ejemplo, sí. ¿Verdad? Como Fernando Alonso. Y el año pasado, ya él creo que está 3 años ya otra vez en Alpine.
1: En Alpine, sí.
2: Y bueno, al principio también tuvo cosas, unos roces importantes con Colapinto que no podíamos ver a través de la serie, ¿verdad? Que hay cosas que nosotros no vemos.
1: Él confió ciegamente, ¿no? O sea, fue el que más ficha le puso a Colapinto, porque mucha gente como que no estaba de acuerdo.
0: Y renovó Colapinto.
1: Y renovó.
2: Sí, renovó.
0: Por un año.
1: Sí.
0: Un año. Y el que no le puede ver ni en caja de fósforo a Colapinto es Ralf Schumacher. Siempre habla mal de Colapinto. Dice que no es lo piloto.
1: Es puro marketing.
0: Nambreulo. Pero, bueno, es una opinión de Ralf, ¿verdad?
2: Pasa que hoy en día también, y yo no sé cómo, yo creo que también esto a lo largo de la historia fue mutando, ¿verdad? Como con el deporte mismo, el tema del marketing, ¿verdad? Porque uno, por ejemplo, con Colapinto tiene un grupo empresarial que está detrás, sí. Tiene marcas que están detrás y por supuesto van a querer mostrar su inversión, van a querer que vaya a hacer una demostración argentina, que llegue 400.000 personas, porque ahí está el...
1: Claro.
2: Digamos, el retorno de la inversión y, por supuesto, que esté en cámara el auto y que se vea la marca, ¿verdad? Pasó con Checo Pérez, con Fernando Alonso, con la mayoría de los pilotos que vos ves que mueven dinero, ¿verdad? Pasa esto, o sea, tienen que activar lo mismo hoy en día en nuestro país, Dieguito Domínguez, que está con marcas, ¿verdad? Importantes. Estuvimos haciendo con él también algunas actividades, algunas activaciones dentro de lo que fue el parque de servicios y el fan zone del Mundial de Rally, y así todos los pilotos, ¿verdad? Toyota hizo lo mismo, Hyundai también hizo lo mismo con un lanzamiento.
1: Es
2: un negocio, o sea,
1: ¿entendés?
2: Detrás del deporte,
1: obvio.
2: El negocio está ahí
1: y
2: tiene mucho que ver
1: clarísimo.
2: El marketing.
0: Totalmente, y bueno, en torno a la Fórmula 1, hoy se tuvieron nuevamente las sesiones de entrenamiento, ¿no?
2: Sí, así es. Se tuvieron las prácticas libres número 1, donde claramente los mejores en esta jornada fueron los Mercedes y los Ferrari. En una primera jornada, donde en la práctica número 1 de este viernes tuvimos las dos primeras sesiones, la prueba libre número 1 fue dominada por Ferrari, ¿verdad? Donde Charles Leclerc marcó el mejor tiempo con un tiempo de 1 minuto 23 segundos 8 décimas, seguido por Lewis Hamilton, que estuvo a 173 milésimas nada más de su compañero. Russell terminó tercero, Y Lawson terminó cuarto, Antonelli quinto. Antonelli, que es el líder del campeonato.
0: Mi gallo. Mi gallo, mi pollo.
2: No, yo creo que es un pilotazo. Es un pilotazo, realmente lo ha demostrado en pista. Y hoy es el líder del campeonato, sí. Que va a tener una penalidad. Va a largar último en la carrera porque tuvo un cambio de unidad de potencia, justamente como comentabas, Virchu.
1: Hablando de Lewis Hamilton, acaparó todas las miradas, se paralizó todo con su llegada con ese Ferrari de F40 que restauró. Uh-huh. Impresionante las imágenes. No, Evelyn, ¿tenés las imágenes? Por las dudas, fíjate en la cuenta de Lewis Hamilton, que estuvo compartiendo su llegada, fue tremenda.
2: Sí. Y Hamilton, que siempre es un personaje también dentro de la parrilla, es uno de los pilotos más carismáticos también de la parrilla, tiene una historia bastante también particular, el único piloto de color hasta ahora de la Fórmula 1 hace mucho tiempo, sí. ¿Verdad? Tuvo en su momento también una lucha con el tema del racismo, era bastante importante en temporadas donde incluso llevó a cabo activaciones, ¿verdad? Con respecto al... A esa cuestión, ¿verdad? Es un piloto increíble, es uno de los pilotos que está siempre él, si vos le ves después de la carrera o alguna práctica, está mironeando el auto ajeno, está mirando las cubiertas, qué de diferente tienen los autos, y también tiene esto de que es una persona bastante, a veces, extravagante en su forma de vestir, sí. Ya vemos su cabello, sí. ¿Verdad? Todo lo que él tiene, porque él es una persona muy transparente y él vive de una forma más o menos como John Hahn en su momento, que era un rockstar, ¿verdad? Que tuvo esa lucha con Lauda en su momento también, ¿verdad? Que es bastante particular el piloto, pero totalmente otro perfil, pero Hamilton, que hace nuevamente una entrada increíble con este Ferrari, que es un autazo, ¿verdad?
0: Niki Lauda, que en su momento estaba, después de cada carrera, le bajaba la caña a todo el mundo.
1: Sí, estaba viendo el carrusel que compartió en su cuenta de Instagram. La restauró, la dejó impecable con esa Ferrari F40 clásica, divina, que la dejó, pero un chiche. Llegó. ¿Sigue con Kim Kardashian?
2: Sigue.
1: O sea, él es así, siempre romances.
2: Sí, sigue con Kim. Ahora hablamos un poquito de lo que fue la prueba libre número 2, donde Mercedes se impuso en esta oportunidad, luego de lo que había sido Ferrari en la primera práctica libre. George Russell llevó a Mercedes a lo más alto con un tiempo de 1 minuto 22 segundos con 559 centésimas. Charles Leclerc estuvo ahí cerquita, segundo, a 120 milésimas nada más, mientras que Kimi Antonelli terminó tercero en esta ocasión. Norris fue cuarto, Hamilton quinto, Piastri sexto. Verstappen, que está ahí, no está muy contento con el auto. Él también había hace días nada más extendido su contrato con...
0: Hasta el 2030.
2: Hasta el 2030.
0: Si no está contento con el auto, está contento con su billetera, güey.
2: Por lo menos, ¿verdad?
0: Sí, por lo menos eso.
2: Sí, y yo creo que ya este año no queda mucho para Red Bull. Ya más trabajar seguramente en el auto del año que viene, ¿verdad? Ford no fue lo que se esperaba. Yo realmente, a mí me llamó la atención lo de Honda, porque fue un auto muy exitoso, un motor muy exitoso, una pareja muy exitosa en estos últimos años de la Fórmula 1. Y bueno, son contratos, son negocios, ¿verdad? Como hablábamos, y Ford entró este año como motor oficial de Red Bull. No le está yendo como esperaban, pero seguramente ya están trabajando mucho también en lo que va a ser el auto del año que viene. Y bueno, Max, ya creo que...
0: A Honda le costó también en su momento.
2: En su momento, el inicio.
0: Después con el equipo... a ver, ¿cómo se llamaba? El equipo de Ross Brown, ¿verdad?
2: Sí.
0: Que se llamó Brown GP, algo así.
2: Uh-huh.
0: Bueno, ahí consiguió el título, nada más y nada menos, con Button, ¿puede ser? No fue Jason Button. A ver... Bueno, no me viene a la memoria, pero sí consiguió después de mucho tiempo esos motores Honda,
2: un
0: logro realmente importante. Hoy tenemos 24 Gran Premios, ¿verdad?
2: Sí, 24.
0: Atención, que se suma uno más para el año que viene.
2: ¿En serio?
0: Sí, increíble.
2: ¡Qué locura!
1: Sí. Eve, ¿tenemos imágenes? A ver. Ahí está de lo que estábamos hablando.
0: Que estaba hablando.
1: Sí,
0: ¿verdad?
1: Sí, sí.
2: Con ese sobre todo.
1: Solamente él lo puede usar. Imagínate si Diego, apareces vos así vestido.
2: No, voy a aparecer.
1: Te vamos a decir que te va a quedar ese outfit. Con esa boina.
2: Sí. Primero tengo que pasar por un régimen alimenticio importante.
1: Y... Lucho, imagínate si Lucho llega así un día con un sobre todo, ¿entendés? La boinita.
0: Qué lindo auto.
2: No, hermoso. Tremendo. Mira lo que es el Peralta ahí.
0: Sí.
2: Una locura.
0: Así este ya. Parece un circuito de óvalo, ¿verdad?
2: Parece el Nürburgring. Pareciera, por el bosque, por la planta y por el peralte. Pero realmente Hamilton es todo un rockstar
0: un
2: también.
0: Personaje.
2: Todo un personaje. Así que bueno, para que sepan un poquito, vamos a contar algunos datos de lo que es el circuito nacional de Monza. Tiene una longitud de 5 kilómetros con 793 metros. Vamos a tener 53 vueltas este fin de semana. El apodo del circuito, ya la mayoría lo sabe, es el templo de la velocidad. Es un circuito del calendario con menos curvas por kilómetro, donde el porcentaje de vueltas se va acelerando a fondo. O sea, tiene muchas rectas, pocas curvas, así que es un circuito también de muy baja carga aerodinámica. Los monoplazas actuales alcanzan 340 kilómetros por hora.
0: Impresionante.
2: Por debajo de los 360 kilómetros de temporadas anteriores, incluso bajó, imagínate. Sí. Pero una gestión de energía a la batería es protagonista, crucial en las rectas largas, lo que hablábamos juntamente que le pasó a Colapinto en algún momento en carreras anteriores, y exigiendo una alta recuperación y administración eléctrica. Recordemos que estas unidades de potencia eléctrica tienen, es como... se va cargando, se va regenerando, y normalmente eso se va regenerando en la frenada. Entonces, en la frenada, donde el auto tiene un poco más de fricción, ¿verdad? Ahí se va cargando, y en la recta, bueno, claramente esto se optimiza, se usa a fondo y claramente se va descargando, y eso hace también que la potencia del auto vaya disminuyendo, y en este circuito especialmente van a tener que gestionar de manera muy inteligente los pilotos, porque tiene rectas muy largas.
0: Increíble lo que es el Gran Premio de Monza. Tenemos ya la pausa, pero antes, sí. Lo que mencionaba, ¿verdad? El año que viene, el Gran Circo confirmó que va a organizar 3 días de presentación oficial de la temporada 2027.
2: Qué locura.
0: Y se anuncia una sede más, un circuito más, un Gran Premio más. De las 24, vamos a ir a 25.
1: Y antes de irnos a la pausa... vieron que la FIA ya activó un protocolo de emergencia por la ola de calor que hay en Europa. Uh-huh. Justamente activó este protocolo para que poder permitir, digamos, a los equipos estén autorizados a usar un sistema especial de refrigeración para los habitáculos de los pilotos.
2: Sí, sufro muchísimo yo con el calor.
1: Imagínate que ellos tienen 36 grados, nosotros vienen acá y se derriten.
0: Sí, no. Y
1: a nosotros nos toca 45. Y
0: el desgaste físico, creo que había un informe de cuántos pierden.
1: Sí.
0: De
2: hasta kilos. 4 kilos llegó a perder Hamilton una vez.
0: Por ejemplo. Sí.
1: Impresionantes.
0: No podemos reemplazarle a Hamilton y perdemos esos 4 kilos.
2: Primero hay que entrar en el monoplazo.
0: Primero, es otro tema.
1: Es todo un tema, sí.
2: Y sumando un poco a lo que decía Lucho, que va a haber una fecha más. Este año fueron canceladas 2 fechas. Uh-huh. Fue cancelada Bahrein y Arabia Saudita.
0: Por la cuestión que todo el mundo lo sabe,
2: sí.
0: ¿No?
2: Sí.
0: Vamos a la pausa, Bicho.
1: Vamos a una brevísima pausa y enseguida volvemos con más de ADN Motor. Quédate ahí que ya volvemos.
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0: Bueno, estamos de vuelta, amigos de Ñandutí TV. Estamos en vivo a través de la 1020 AM igualmente de Ñandutí y, por supuesto, por las plataformas digitales de Ñandutí. Bueno, mucho por hablar. El otro día leí un comentario, se me llamó la atención.
1: ¿Sobre qué?
0: Sobre el tema Copa Azul.
1: Ajá.
0: Que se viene con todo para el final de temporada, que va a ser en Uruguay. Presencia de paraguayos ya asegurados que van a pugnar por el campeonato. Yo creo que más de 3 pilotos paraguayos van a pugnar por el campeonato.
2: Sí.
0: Salimos un poco de la rutina. Perdón, Ruth. Pero
1: me tiró la oreja después.
0: Va a venir Cada Sur y bueno, va a cerrar una temporada magnífica y estamos seguros que un paraguayo va a ser nuevamente campeón. A pesar de que está el piloto Baldoni ahí metido en el sándwich.
2: Sí, hizo 2 fechas muy buenas Pero está bueno el campeonato Copa Sur. Creo que el año pasado también hubo definición en la última fecha entre paraguayos. Este año, como dijiste, lo tenemos a Baldoni metido ahí. Pero hace rato que no estaba así el Copa Azul.
0: Sí, y qué pena, ¿verdad? Que hace un tiempo que el Copa Azul está así, con nula presencia prácticamente de los argentinos. Salvando lo de Baldoni y otros que en los últimos años han competido. Pero los pilotos, digamos, top de la Argentina, no estoy despreciando lo de Baldoni, que fue

0: Tenían varios, me acuerdo, por ejemplo,
1: se participaban
0: Roberto
1: más.
0: Sánchez, sí. Qué gran piloto era el tucumano, y varios realmente. Y bueno, hoy en Coda Sur como que falta que se mueva un poquito más de
1: más
0: en cuanto a presencia de pilotos sudamericanos.
2: Sí. Claro.
0: ¿Verdad? Hablamos de Perú, hablamos de Ecuador. En Ecuador en su momento alguna vez vino a Encarnación, ¿verdad? Sí. Un piloto ecuatoriano, sí. Dos creo que era. Después los peruanos, que en su momento con Ramón Ferreiro, que fue campeón después, que venía a Paraguay, uh-huh. El de Huancayo, que hoy en día es el organizador del campeonato peruano, y otros, ¿verdad? Los bolivianos, que no vienen tan muchos ahora, pero están volviendo,
2: sí.
0: Ya no están los Happy Peredo, sí. No están Roberto Saba, por ejemplo, ya no viene el Coda Sur. El otro piloto que había tumbado fuerte en Encarnación un año, este muchacho que había comprado uno de los autos del Sábado Competición, que había tenido un golpazo.
2: Sí, me acuerdo.
0: Después,
2: y justamente también el que había ganado el Test Event, el muchacho que vino a correr ahora.
0: Bulacia.
2: Sí.
1: Marco.
2: Marco. Y que tiene un hermano que corre también.
0: Sí, el hermano menor.
2: Sí.
0: Que ganó justamente el año pasado, antepasado, era en Bolivia, el Rally de Santa Cruz.
2: Sí.
0: Ganó este muchacho con un i20 de la primera generación de los Hyundai.
2: El patrón ganó Paraguay. El Chaco. ¿Esa misma generación?
0: Sí, de la misma generación, sí. Pero no el mismo auto.
2: No el mismo auto, sí.
0: Y después, ¿quién más? Aguilera, el que había tumbado.
2: Sí, Aguilera.
0: Había tumbado, que tampoco viene. Y como decía un amigo boliviano, un periodista, colega, todos los autos que estaban en Santa Cruz se vendieron a otra parte del país, ¿verdad? Donde están surgiendo nuevos pilotos como estos señores Tarquis.
2: Sí, por ejemplo, que son una familia prácticamente.
0: Una familia, creo que están entre 10 más o menos.
2: Sí, ¿sí? Más o menos. Y también,
0: todos corren.
2: Y también algunos pilotos argentinos que venían en la F2. Argentinos también, y uruguayos.
0: Sí, uruguayos. En su momento.
2: Que en su momento, que creo que hasta el año pasado o antepasado había muchos pilotos argentinos en la F2. Que prácticamente ellos dominaban la F2 en ese momento, ¿verdad? Ahora ya cambió la historia otra vez.
1: Sí,
2: Duarte puso la cosa en su lugar y del sudamericano al mundial, así nomás.
0: Y debería seguir Coda Sur, ¿eh?
2: Sí.
0: Para el año que viene, o por lo menos tiene que ir a correr en Uruguay, un poco para conocer el piso de Uruguay, porque es muy diferente a lo que se conoce en otras partes de Sudamérica. Después otro uruguayo, bueno, este muchacho Pontín, que corre con el Citroën, tampoco viene mal Coda Sur, ¿no?
2: Sí.
0: Y muy buen piloto también, fue campeón sudamericano incluso en su momento con el Evo 10.
2: Sí, así es.
0: Bueno, vayamos.
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0: Bueno, y vamos a hablar del campeonato del mundo de rallies. Lo tuvimos hace muy poco tiempo en nuestro país con la fecha del rally del Paraguay. En breve lo vamos a tener con el Rally de Chile, pero ¿qué va a pasar más adelante? Hay una alerta en el WRC, ¿no?
1: Así
0: ¿qué va a pasar?
2: Y hay que ver qué va a pasar sinceramente, porque hoy fue que anunciaron Toyota y Hyundai que no van a estar en la última fecha del Campeonato Mundial de Rallys por una cuestión de seguridad. Camuflaron un poco, ¿verdad? Uh-huh. Dijeron que era una cuestión comercial, que la matriz no le permite...
1: ¿Pero te podés arriesgar a irte a un país que está con todo el conflicto bélico que tiene Medio Oriente? Los pilotos mismos no...
2: Claro.
0: No me iría, por ejemplo.
1: No, ni aunque me regalen.
0: Ni me paguen.
2: Ese sentido, yo creo que ahí está un poco la diferencia entre el promotor de la Fórmula 1 y el del Mundial de Rallys. Porque el de la Fórmula 1 no pierde pisada, ¿verdad?
0: Pero enseguida ya
2: ellos dijeron, levantado. ¿Saben qué? No corremos. Incluso en el Gran Premio de Francia, creo que fue, en el Paul Ricard, que había una tormenta que estaba amenazando, y ellos dijeron, acá a tantos kilómetros cada un rayo suspendemos todo. Sí. O sea, ellos la tienen clara en ese sentido. En este caso, y entiendo también que es por cuestiones del campeonato, el campeonato viene bastante, bastante ajustado. Con las tres victorias al hilo de Pajari se acerca muchísimo a Evans Y también está ahí.

0: y Solver, y también está ahí Ogier. Entonces hay un campeonato.
1: Perdón, y también está el campeonato de la Borrell Cardoso.
0: Claro, que también está al Rojo Vivo, sí. ¿Verdad? Y entonces yo creo que por eso también ellos están como que alargando un poco más la decisión, pero Toyota y Hyundai dijeron, por cuestiones ejecutivas, no vamos a llegar. Ford dijo, bueno, nosotros siempre vamos a priorizar la seguridad, pero vamos a esperar a ver qué decisión toma la FIA.
2: Claro. Ellos quieren como dejarle la responsabilidad.
0: Sí, totalmente.
1: El rally es del 11 al 14 de noviembre en Jeddah.
2: Que es la última fecha.
1: Y bueno, por ahora el rally no está cancelado todavía. Uh-huh. Pero lo que yo escuché en una conversación ahí después de todo lo que... Bueno, ya prácticamente todo el mundo se retiraba ese último día de sala de prensa. Y escuché una conversación...
2: Sin querer queriendo, ¿no?
1: Sin querer queriendo.
2: Levantó nomás la oreja así.
1: Sí, una representante de prensa de la FIA, una española, por cierto, y estaban conversando sobre el tema Arabia. Uh-huh. Parece que Arabia ya pagó. Ya pagó la sede. O sea,
2: claro.
1: Tengo entendido que hay un canon, ¿verdad?
0: Claro.
1: Para acceder a la fecha. Y eso ya está. El tema es, no sé si ese sería el punto, pero bueno, hay que devolverle la plata o no sé cómo es. Pero, ¿verdad? Pero sí, hay ya un compromiso, ya está todo pagado, el rally está montado ya seguramente desde otros aspectos. Pero bueno, hay que tomar una decisión ya.
0: Sí, falta poquito.
1: Porque lo que pasa, vos decís, es cierto lo que vos decís, ¿verdad? En la Fórmula 1 es diferente, se toma una decisión y se levanta y se corre en otro circuito. Pero me pasa que...
2: Claro.
1: Montar toda la logística para una sede, sí. no hay que ver, no vamos a irnos a París, no sé, por decirte, ¿verdad? No es fácil, seguramente, para la organización, ¿verdad?
0: Obviamente, no, y aparte también que la Fórmula 1 puede darse ciertos lujos, por decirlo de alguna forma, cancelando fechas porque tienen 24. Y ahora tenemos 14 fechas en lo que es el Mundial de Rally, entonces una fecha menos golpea mucho, tanto económicamente como en lo que es toda la infra que vos decís, Lucho, y también, por supuesto,
2: en el campeonato. O sea, tipo, de pasar a otro lado ya no hay tiempo.
0: Y no.
2: Directamente.
0: No hay tiempo.
2: O sea, que se en el hipotético caso, digamos, de que se decida la organización.
1: Yo creo que van a levantar. Se va a quedar sin una fecha.
0: Y con esto yo te dije, Hyundai, yo también creo que sí. A lo mejor, no sé cómo van a hacer con el sistema de puntos, ¿verdad? Si van a dar un puntaje 1.5 o algo, o van a mantener a sí mismo y el que gana, gana. Pero sí, yo creo que es muy complicado que se corra, y si se corre va a ser muy riesgoso. Y se van a estar exponiendo muchísimo la FIA como organizadora.
1: Así mismo. Bueno, vamos a ver qué pasa. Hablando un poco del futuro del WRC, el año que viene se habla de la vuelta de Estados Unidos, ¿no? Perdón, ¿se incorpora a Estados Unidos al calendario?
0: Sí.
1: 2027,
0: sí.
1: ¿Y Argentina? 2028.
0: En teoría. Yo escuché 2029.
2: Yo también escuché 2029.
0: Yo escuché 2029, 2030.
1: También dicen que podría volver México.
0: Ok.
1: El rally de Guanajuato. ¿Por qué se levantó lo de México?
0: Habría que averiguar.
1: Que era un buen rally. Ahí incluso corrieron paraguayos.
0: Sí.
1: Tuvo a gusto de estar... Hitor Galeano también en su momento. Corrió esa fecha del Mundial. Y por supuesto, no me acuerdo si tanto FAO como Diey hicieron el rally en México alguna vez.
0: Y habría que ver, porque FAO está con la Junior, hizo algunas carreras importantes, y también Diey. Entonces, capaz que por ahí hubo un paso de ellos dos por México. Pero muy lindo rally.
1: Sí. Paraguay 2027, y a partir del 2028 es la incógnita, ¿no? No con Paraguay. Sí. ¿Y cómo se...? A ver, ¿se estaría armando ese calendario del Rally Mundial? Porque fue muy claro, tanto el presidente de la FIA como los nuevos promoters del WRC, ellos quieren más fechas y quieren más rally medio pegados.
0: ¿No? Claro.
1: Cada 15 días, mamá.
0: Claro. Y también rallies que cumplan ese periodo de contrato, ¿verdad?
1: Exacto.
0: Que no sea un año sí,
1: que
0: un año no.
1: Que no vamos un año y al año siguiente no podemos. Es lo que decían, ¿verdad? creo que van a
2: estar
1: bien. Sí. Vamos a ver. Ojalá que sea la vuelta de Argentina también, ¿por qué no? Un clásico.
2: Por cierto,
1: del campeonato
2: hablando de Argentina.
1: Sí.
2: Hubo polémica, Dieguito.
0: ¿Sí?
2: Hubo polémica con un periodista ya, ¿no? Que habló como habló medio mal de nuestra Paraguay. Fecha del rally mundial. Bueno, ay, que nosotros nos autodenominamos el mejor rally del mundo, pero no. Para mí que está mal informado ese periodista. Porque sí. Tendría que ver que las declaraciones de la propia FIA.
1: Yo leí una partecita, no, pero...
2: Ahí están las imágenes.
1: No, pero eso no corresponde a otro.
2: Ah, sí.
0: O sea, Cristian respondió al video.
1: Me respondió.
2: Sí. Ese, mirá, sí. Claro.
1: Sí, sí, pero... No pues, sé.
0: Básicamente lo que dijo este periodista fue que... nosotros en Paraguay nos autodenominamos el rally más lindo del mundo.
1: El mejor.
0: Y que, ¿cómo puede ser que la transmisión, o sea, que el equipo que llevó a cabo la transmisión desde Paraguay, o sea, haya tomado el trabajo de traducir la señal principal? Porque ellos, o este periodista, habrá visto la transmisión del día sábado a la mañana, donde hubo un temporal en la ciudad de Encarnación, en el epicentro de la carrera, donde estaba el Service Park, donde estaba montado toda la logística del canal oficial,
2: sí.
0: Donde ellos estaban transmitiendo desde las imágenes de Rally TV, pero estaban ellos comentando la carrera. O sea, vos ponías Rally TV y vos podías seguir a través de ellos, de nuestros compañeros, de nuestros colegas que son, bueno... Paco, Cristian, Walter, ¿verdad? En español. Pero se nota que esta persona, este periodista, vio el día sábado a la mañana, donde justamente a raíz del temporal ellos no pudieron estar al aire rápido por obvias razones, ¿verdad?
1: Sí, voló todo ahí.
0: Voló todo, para que sepan nomás, este señor, hubo un temporal muy grande en la ciudad de Encarnación donde estuvo el Service Park.
2: Hubo granizo,
0: hubo destrozos. Y a pesar de eso, la organización sacó adelante la carrera sin ningún retraso y el rally continuó, y luego ya en el segundo rulo se restableció la transmisión, sí, del canal oficial, ya con los relatos de nuestros compañeros paraguayos, sí, ¿verdad? Con las imágenes de Rally TV, como es en todos los países, ¿verdad? Y quiero nomás, o sea, lo ideal sería siempre que uno hable...
2: Con propiedad
0: y que sepa de lo que está hablando, ¿verdad? Porque... fácil es tirar la piedra y esconder la mano, como se dice vulgarmente, y hablar desde afuera, desde 1800 kilómetros, y decir que nosotros nos autodenominamos el mejor mundial. Si es que todo el mundo este año habló de que Paraguay es el mejor mundial, o es el mejor rally del mundo, no es una invención nuestra, es que la FIA así lo determinó en el 2025 en una gala donde el Rally del Paraguay fue premiado como el mejor rally del mundo. No es una invención nuestra, ni de Lucho, ni de Virchu, sí, ni de un loco tabrón, ¿verdad? Que por más que...
2: autoproclamarnos.
0: Totalmente, que a pesar de que es un sentimiento para nosotros que el Paraguay es el mejor rally...
2: Es un orgullo porque significa que hicimos todo bien.
0: Totalmente, y basado en ese premio de la FIA al Rally del Paraguay, fue que todo el evento de este año se impulsó bajo esa bandera. Sí. Del mejor rally del Paraguay. Del mejor rally del mundo, digo bien.
1: Sí, mismo.
0: Entonces, acá no hay autoproclamación. Acá hay solamente sacar chapa de lo que somos.
2: Mucho trabajo.
0: De lo que se ganó.
2: Sí.
0: Y de lo que mucha gente trabajó. Y es decir las cosas como son.
2: Sí, porque es como que le baja el precio, le desmerita
0: totalmente.
2: Al trabajo enorme que hay de mucho tiempo.
0: Totalmente.
2: Para poder llevar a cabo con éxito una fecha así, ¿no? Todo
0: totalmente.
2: Lo que conlleva.
1: Bueno, estamos llegando a la parte final rápidamente. Les vamos a comentar lo de clásicos, los autos antiguos y clásicos que van a estar nuevamente en competencia este fin de semana. Cuarta fecha del Campeonato Nacional de Regularidad de Autos Antiguos Clásicos Deportivos 2026, organizada por el Club de Vehículos Antiguos del Paraguay. Este tipo de autos vamos a ver el fin de semana.
2: Hermoso.
1: Mañana es la largada en Villeta, acá cerquita.
0: Cerquita.
1: A las 8 de la mañana y va rumbo.
2: Mira qué belleza.
1: Yo creo que van por la ruta nueva, ¿verdad?
0: Qué lindo.
1: De Villeta hasta... Sí,
0: claro.
1: Van a desviar, sí.
0: Villeta, toda esa zona, ya. Y también para la gente, una invitación, ¿verdad? La que mañana tenga un poco libre, hay karting en el cartódromo de Luque. A partir de las 9:20 de la mañana se corre la primera tanda. Esto va hasta las 13:05, que son las categorías menores. Hablamos de semillero, semillero, ¿verdad? Escuelita, ¿verdad? Que es la categoría más chiquitita. Después tenemos cadete y todas las demás categorías, y luego ya van los más grandes. Eso ya es a partir de las 13 horas. Así que el que quiera ir a ver karting puede hacer.
2: Linda actividad para hacer con la familia, ¿no?
0: Sí, totalmente.
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1: Bien, ya estamos llegando al final. Dicho, ¿algo más que podés comentar?
2: Agradecer, ya nos vamos.
1: ¿Agradecer a quién?
2: Agradecer a las marcas. Gracias Continental, gracias AutoClick y gracias a RGA para su marca Colque.
1: Nos vamos, Diego.
0: Nos vamos, Lucho. Agradecer a la audiencia por su presencia, por elegirnos. 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
1: Así mismo, nos reencontramos el próximo lunes, ¿verdad?
2: Y el lunes, eso te iba a decir. El lunes por Ñanduti también y por la Rock and Pop.
1: Saludos acá, Eve.
2: Gracias, Eve. Un equipo cañón que tenemos ya, Cristian, también, que está acá en control.
1: ¿En serio?
2: Sí.
1: Para un viernes muy serio.
2: Están todos así. Se nota que arranca el fin de semana. A Eve se le nota que arranca el fin de semana. Cristian está como un poco batería baja todavía.
1: Sí, nos vamos, amigos. Gracias por la atención. Buenas noches.
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3: ¿Qué tal? ¿Cómo están? Buenas noches, bienvenidos a En la Mira aquí por Ñandutí TV y Radio Ñandutí. Un gusto de poder compartir con ustedes este programa de hoy, viernes 4 de septiembre del año 2026. Ya está terminando la primera semana de septiembre, muy rápido. Todo está pasando rápido y nosotros aquí ya estamos también para cerrar una semana con muchas informaciones. Estuvimos informándote con todo lo que hay a nivel policial y ahora nuevamente tenemos muchísimos temas para compartir con ustedes. Como por ejemplo, esto que ocurrió involucra a militares, pero tuvo intervención policial. Dos militares que estuvieron aparentemente festejando algo de más y que, según lo que se ve en las imágenes de circuito cerrado, se habría quedado dormido. En vez de girar hacia un lado, se fue y embistió contra una vivienda. Destrozó lo que es la puerta de la vivienda y también echó parte de la estructura de la vivienda. Esto ocurrió en la zona de Capiatá. Jaime Tombo Capuel, alcoholímetro. Muchísimo le dio, casi 933 miligramos de alcohol en la sangre tenía este militar, Jorge Daniel Noguera Chávez, de 32 años, que perdió el control de su vehículo, aparentemente se habría quedado dormido y fue a parar contra esta vivienda destrozándolo totalmente. Otro de los temas que vamos a desarrollar tiene que ver con esta persecución que ocurrió en la zona de Alto Paraná, Ciudad del Este específicamente, donde delincuentes iban a bordo de un vehículo de color blanco. Esto alertó a los agentes policiales, quienes realizaron una persecución y rápidamente pudieron detener a tres sujetos. Uno de los sujetos detenidos en este procedimiento era un adolescente de tan solo 15 años. Fueron identificados como Diego Ramón Fernández Brizuela, de 24, Rodrigo Martínez Escobar, de 21, el adolescente de 15 años, y también fueron incautados dos fusiles, 7.62 y uno 5.56, dos revólveres calibre 38, pasamontañas y un croquis que señalaba la vivienda de un cambista, presunto objetivo del asalto. Además, lograron escapar dos personas. En total eran cinco delincuentes quienes se movilizaban a bordo de este vehículo de color blanco. Ya en instantes también vamos a estar desarrollando completamente este tema. Otro de los casos que vamos a desarrollar tiene que ver con este sospechoso que estuvo en la cárcel y aparentemente volvió a sus andanzas. No aprendió la lección. Hoy ya más de 50 denuncias en su contra. Estamos hablando de Aldo Ibarra Cubilla, conocido como el seductor. seductor de empleadas, el embaucador de las empleadas. ¿Por qué? Porque ingresó bajo engaños en la casa de una familia y le dijo a la empleada, para poder entrar, utilizó su artimaña. ¿Y saben cuánto se llevó de la casa? Más de 100 millones de guaraníes. Ahí se ve a la empleada yendo detrás de él, recorriendo. Ahora, ¿qué es lo que va a pasar? Efectivamente lo embaucó. ¿Tuvo que ver algo la empleada? ¿Cómo sabía que había allí 100 millones de guaraníes? Hay tantas preguntas que vamos a ir desarrollando para poder, en este caso, saber qué fue lo que pasó. Otro de los temas que vamos a desarrollar también tiene que ver con esta primera mujer cazadora en Brasil. La suboficial Adriana Celeste Ayala Cabañas marcó un precedente histórico en la Policía Nacional de Paraguay al convertirse en la primera mujer del país en obtener el título de táctico de cazadora. La uniformada completó con éxito un riguroso entrenamiento de alto rendimiento desarrollado en el estado de Ceará del vecino país, consolidándose como una referente de la disciplina y superación. Y ahí está parte de su entrenamiento, la suboficial mayor Adriana Celeste Ayala Cabañas, con quien vamos a conversar para que nos pueda decir qué fue lo que aprendió, qué es lo que nos puede decir acerca de este curso. ¿Cómo te va, suboficial? Un gusto de saludarte. Muchas gracias por contestar la llamada.
4: Buenas tardes. ¿Qué tal, señor? ¿Cómo está?
3: Bien, bien.
4: Bueno, le comento un poco. En realidad, este curso se hizo en la República de Brasil, o sea, en la República Federativa de Brasil. Sí. Fue en este mes de julio, agosto, en el 28 de agosto terminó dicho curso. Era sobre el primer curso en Nordeste, sobre todo lo que tenga que ver con búsqueda y captura. Y le explico un poquitito lo que es, para que puedan entender, porque mucha gente ya me preguntó el término de cazadores, ¿verdad?
3: Claro.
4: Específicamente, más bien, no tiene nada que ver con cazar animales específicamente, ¿verdad? Es como una identidad, ¿verdad?, al profesional, que tiene que ver con la capacidad de rastrear y capturar, localizar, en este caso, la persona homicida o la persona que cometió algún hecho punible y que está escondida. A eso se refiere.
3: ¿Cómo fueron esos días de entrenamiento, para que nos puedas decir, ya que estás desarrollando una idea de cómo es el curso? ¿Qué fue lo que hicieron específicamente, si nos podés comentar a grandes rasgos también?
4: Disculpame, salió un poquito entrecortado, don. ¿Podrías repetirme, por favor?
3: Si podrías decirnos a grandes rasgos qué fue lo que hicieron en este curso. Ya nos diste una idea de qué y por qué cazadora, pero ahora para saber qué fue lo que hicieron específicamente.
4: Ya tuvimos varias materias, ¿verdad? La materia principal, que era la de técnica de búsqueda 1, 2 y 3, se dividen en tres etapas. Posteriormente, en la última etapa, es como que se une el rompecabezas en las tres etapas. El instructor era el Amentor Junior y su equipo de trabajo. Esa fue la primera etapa. Luego teníamos clase de oficismo, tuvimos clase de piloto de dron, tuvimos clase de educación física, defensa personal, APH, le dicen ellos a todo lo que es primeros auxilios con humanos, APH con canes, un poco de veterinaria, manejo de cachorros. Tuvimos clase con la gente de BOPE, todo lo que tenga que ver con derrumbes de puertas, arrumbamiento, le dicen ellos a todo lo que es el desplazamiento técnico y táctico para allanamientos. En la parte con la gente de BEPI, es más bien conducta de patrulla, le dicen ellos. Esas fueron las clases que nosotros desarrollamos con los distintos instructores que tuvimos.
3: ¿Qué fue lo que más te sorprendió durante este curso?
4: Una de las clases que no te comenté fue con la gente de CIOPAER, que es el desplazamiento aéreo para llegar al local una vez que son accionados, el equipo de trabajo, el equipo de patrulla, ¿verdad? Una vez que empiecen a operar, se va y es con el acompañamiento de la gente de Ciopae. Ciopae es como nuestro helipuerto, la agrupación aérea de la policía.
3: Sí.
4: Para mí fue muy emocionante llegar a eso, porque realmente algo, personalmente hablando, era una de las cosas que yo quería aprender, quería desarrollar. Lo básico sabía, pero en este curso creo que ahondaron un poquitito más. Y nada, eso es una de las cosas que más me gustó mucho las clases de civismo también, que nunca tuve contacto con este tipo de animales.
3: ¿Cómo es eso? Para que nos puedas decir un poco más acerca de este último que mencionabas. ¿Qué hacían específicamente?
4: La clase de ofidismo específicamente eran con la gente de PMA, le dicen ellos, todo lo que es la gente del medio ambiente, de allá la Policía Militar del Medio Ambiente. Ellos te enseñaban a el manejo de este tipo de seres vivientes, ¿verdad? Serpiente, ponzoñosa, no ponzoñosa. ¿Cómo manejarte? Nosotros utilizábamos piernera, le dicen ellos, los equipamientos necesarios para entrar en el monte, porque ya de cope, pero y coca, agua y guina. Todo el tiempo. Ya, ñure, como se dice, ¿verdad? Todos los días era esa la práctica. Nosotros, por ende, teníamos que tener los equipamientos adecuados. Entonces, ellos te enseñaban en el hipotético caso que vos encuentres, de tipo de animales, el manejo, preservar siempre por sobre todas las cosas. Y nada, como qué tipo de serpientes serían en este caso. Ellos específicamente, ¿por qué? Porque tienen mucho la coral o la falsa coral, como ellos dicen. Y nada, específicamente eso, como agarrar el manejo de estos animales. Eso, y nos llevaron a un lugar, a una reserva privada, donde había llamas, muchos animales exóticos, era un lugar privado, y específicamente la serpiente, ¿verdad? Para que nosotros tengamos este manejo.
3: ¿Y cómo fue esa experiencia que pudiste, ya no tenías luego miedo a la serpiente, o allí perdiste el miedo?
4: No, nunca había tocado. Nunca había tocado, no, nunca.
3: ¿Y cómo fue ese momento?
4: no sé, sinceramente, para Guayito y Porte, hoy ya puedo allá, pero... con miedo, pero se hace. Yo creo que este fue un curso muy esperado para mí como un profesional. Esperé 9 años volver a ese lugar, porque yo ya fui alumna de ese lugar. En el año 2017 hice un curso de cinotécnicos. Yo soy la primera mujer guía canina dentro de la policía. Y luego yo hice otro curso que es el de cinotécnico. También soy la primera mujer cinotécnica. Entonces yo esperé estos 9 años... ir de vuelta a mi escuela, porque para mí, yo soy, como siempre digo, yo soy cría de esa escuela, y no me puedo quejar de las enseñanzas. Son excelentes instructores, el personal que está capacitado, gracias a ellos yo aprendí muchísimo. También vengo a transmitirle aquí a mis alumnos, que siempre me voy como instructora en la compañía Canil, siempre estoy por la FOPE, porque ellos también tienen un canil ahí, siempre estoy muy de cerca con mis alumnos, yo soy tipo mamá gallina, no les abandono. Y creo que eso hace que es mi pequeño aporte, ¿verdad?, para con mis alumnos, para el crecimiento y el desarrollo de ellos como profesionales, tanto mío como para ellos, ¿verdad?
3: ¿Decís
4: yo
3: alumnos?
4: Yo estaba muy decidida por
3: tenías
4: eso.
3: ¿Tenías alumnos también allá?
4: No, yo soy instructora acá en Paraguay.
3: En Paraguay. Y todo lo que aprendes allá, venís a aplicar otra vez acá.
4: Exactamente, así mismo. Siempre yo creo que es importante, don, saber sentarse un poco en la silla de la humildad, y por más instructor que uno sea, y seguir aprendiendo. El conocimiento no ocupa espacio, es un dicho muy antiguo ya, ¿verdad? Entonces, también yo como profesional, a mí me encanta irme, esforzarme, dar todo de mí para poder aprender y traer eso para ellos. Yo sé que no todos tienen la oportunidad, y entonces hay que esmerarse un poquitito.
3: Si bien dijiste que es acá en el bosque, que se trabajaba más con canes, serpientes y demás, en algún momento, ya que estamos en la era muy tecnológica, ¿se pudo utilizar algo de tecnología? ¿Se pudo aplicar algo? ¿O solamente...?
4: Sí, sí, sí.
3: ¿Qué, por ejemplo, te llamó la atención de la aplicación de la tecnología?
4: Nosotros tuvimos clase de piloto de dron. la gente de los bomberos, específicamente los bomberos de la policía militar, vinieron a instruirnos el manejo, el uso de dron, todo lo que es el GPS o una aplicación de GPS que se utiliza sin internet, que tiene como unas pistas que uno va desarrollando, y también lo importante que es el uso de GPS tanto en el animal como en el equipo propio de trabajo que va a operar en ese tipo de situaciones.
3: Porque para saber la localización, dónde están cada uno, o en qué sentido decís la importancia.
4: Sí, claro, el animal. Hipotéticamente hablando, el animal va, porque en algunos casos se utiliza el can suelto y en otras situaciones que no, ¿verdad? Sí. Depende mucho del tipo de ocurrencia, le dicen ellos, el tipo de situación, el tipo de procedimiento que se presente, de acuerdo a eso. Pero siempre, por eso yo repito, es muy importante el uso de GPS en el animal para poder tener la ubicación exacta del mismo y que no ocurra ningún tipo de accidente, ¿verdad? En cuanto a, como por ejemplo, que se pierda o por ahí, Dios no quiera, no sé, se topó con otro tipo de animal en este tipo de lugar y situaciones como eso.
3: Con respecto a tu vuelta, ¿no viniste sola?
4: No vine sola, vine con una satánica, una satanás, perdón, pero es terrible esa señorita. Yo ya tengo una, ella nació acá en Paraguay, pero la que traje nació allá. Ella se llama India, es la misma raza de la perra que yo ya tengo, una pastor belga, una malinois. India tiene 4 mesecitos y nada, voy a comenzar de cero. Estoy maternando de vuelta, cada 2 horas me levanto, veo si la señorita quiere hacer pipí, popó, agüita. De cero estoy empezando otra vez. Es todo un desafío. Si Dios quiere, vamos a llegar a nuestro objetivo. El objetivo principal con ella para mí como profesional es poder formarle en esta rama, justamente en la de búsqueda y captura, que es apasionante para mí. Traje los equipamientos necesarios porque se utilizan equipamientos adecuados para enseñarle al perro a morder, hacer una descanalización de mordidas y un sinfín de ejercicios también.
3: Ahora, con respecto a todo lo que estás manifestando, ¿cómo es que pasó en este caso la perrita? ¿Ya trajiste con toda la documentación, con ese sistema? Porque muchas veces para traer un animal de un país a otro cuesta un poco. ¿Cómo fue esa situación?
4: Sí, la verdad que cuesta un poco, pero la gente de allá, por ejemplo, solicitó a la gente de los entes reguladores acá, que son SENASA, los requisitos necesarios. Ellos allá, mis hermanos de curso, allá, como se dice, la doctora médica veterinaria Carolina, ella se encargó de facilitarme absolutamente todo, me ayudó muchísimo, me acompañó hasta el aeropuerto, hicimos todos los trámites necesarios y gracias a Dios pudimos llegar súper bien. Se retrasó un poco nuestro vuelo. Llegamos esta madrugada, o sea, ayer de madrugada llegamos, pero llegamos bien, gracias a Dios, estamos bien.
3: ¿Y ella va a ser tu perrita o va a ser de la institución o para servir a la institución?
4: Siempre mis perros sirvieron a la institución. Ella es la tercera perra que yo tengo que sirve a la institución. Primero fue Hashi,
3: vas a ser la encargada
4: de armas y municiones. Sí, señor, así mismo.
3: Porque
4: después
3: con
4: vino
3: la estructura
4: mi
3: lady,
4: y ahora vino India. No precisamente, ¿verdad? Pero es para mí esa es la forma en la que yo me acostumbré a tenerle a mis animales. Yo sé cómo tenerles, para eso yo me capacité, sé el tipo de alimentación que tiene que tener, sé el tipo de entrenamiento, que sí, que no, cuidando siempre todos los detalles. Yo soy muy quisillosa. Yo sé que la excelencia muchas veces no existe, pero vas a ver ese que puse por lo menos, pueda siempre.
3: Sí, y hay que buscar siempre lo mejor, y eso demuestra también siempre por tu interés de querer ir a aprender un poco más. ¿Y qué fue lo que, si bien sos instructora ya hace bastante tiempo acá en nuestro país, algo más que te sorprendió de las instrucciones que se están dando actualmente en el vecino país?
4: Yo como mujer te puedo decir que para mí, por ejemplo, fue un privilegio y me creo que sobrepasó muchísimo mi expectativa, todo lo que yo pasé con mis hermanos, ¿verdad? Las instrucciones que fueron dadas en el ámbito conducta de patrulla, que fue en el monte, tener que sobrevivir ahí, pasar muchísimas cosas, dormir, comer, descansar, todo, absolutamente todo ahí, con la gente de BOPE, que es, son gente más eminencia, son el instructor Silva, el instructor Charles, todos, la pasión que le ponen a cuando están dando las instrucciones, con amor, en el sentido de que detalle por detalle, para que el alumno salga de ahí, termine el curso sabiendo. No solamente ese famoso mismo pero que nosotros decimos acá, ese descuereo físico, de hecho que en todo curso existe, pero todo tipo de mística y tradición, eso existe, eso no nos salvamos. Pero siempre era, yo era la alumna 02, ahí vos sí. Te vas, perdés tu identidad, tenés un número, y siempre era, ¿dónde están todos los extranjeros? Aquí, ellos le dicen extranjero también, por más de que sean de otro estado, en realidad extranjera, yo era la única, pero siempre ellos ponían énfasis a que el extranjero aprenda, que aprenda realmente, que practique una y otra vez, no era ese, patiente, patiente, no era así, era algo así muy minucioso, eso es algo que yo valoro y rescato muchísimo de ellos.
3: Ahora, con respecto a un regalo especial que te pidieron, ¿qué fue lo que llevas? Porque así como trajiste, te pidieron también para que lleves.
4: No, específicamente regalo no era, pero era, nosotros teníamos un, yo le dicen, se me fue la palabra, pero cuando todo cursante siempre lleva su mochila con una numeración, su gorro, todo, y entre esos materiales estaba un machete, que tenía que ser de 16 pulgadas, y todo bien, yo llevé de acá, le puse una frase que decía, anda y por eso, y al otro lado tenía el escudo de la bandera paraguaya, y nada, era un hermoso machete que yo le di de regalo a mi padrino, porque allá vos, una vez que te recibís, te tenés un padrino que te coloca tu brevet, ¿verdad? Pero mi padrino del curso pasado, en otra vida, como ellos dicen, ya era, entonces yo, en agradecimiento, yo le regalé a ese señor, y para mí tiene una linda historia ese machete, porque era como que una pequeña parte de nuestra historia se quedó ahí con ellos. Sinceramente, y me acordé justamente, creo que le envié a tu compañero un video de un estribillo que yo estaba cantando ahí, era un 16 de agosto, Día del Niño, y yo sé que las mujeres paraguayas lucharon con su machete y pose allá, como se dice, y me acordé también de paso de una música que creo que canta Quasar, creo que se llama Quasar, el grupo, sí. Que decía machete, se pope, yenda huevi, mamá, y hice yo un estribillo de la mitad de esa frase, y nada, después le fui contando a ellos la historia de lo que es el machete. ¿Cómo se llama? La del machete en sí, y la música, le mostré inclusive el video, y siempre los instructores, yo si hacía el estribillo, hacían guaraní, que era uno que sabía de memoria, y me pedían la traducción, porque ellos tenían miedo que yo, como dicen ellos, chingamento, que esté chingando, que le esté diciendo grosería, algo así, pero yo les explicaba al instructor que yo jamás iba a hacer una cosa así, que yo nunca, para esas cosas no, que siempre iba a hacer cosas buenas, y le traducía como podía, porque mi portuñol a veces, yo estoy estudiando portugués también, pero muy difícil, y estamos en el segundo año, ya saben.
3: Y para entender ahí las instrucciones, sí.
4: Sí,
3: ¿no te costó entender?
4: El examen me costó mucho, te voy a ser muy sincera, los exámenes estaban muy difíciles, la gramática es muy difícil para mí, yo para ñañeína, y es muy difícil, yo también soy alumna, pero me gusta muchísimo estudiar, también estudio francés, y esa mezcolanza, que se te junta todo, entonces fue difícil para mí, pero no es imposible, por eso yo siempre digo que todo aquel que quiere estudiar, aquel que quiere progresar, solamente esas ganas, esa querencia, eso es lo importante.
3: Totalmente. ¿Me aguantas un minutito, suboficial, porque vamos a pasar el video para que la gente pueda escuchar y saber de lo que estamos hablando, porque si no, ahí está, da hija, cierto, entonces vamos a pasar el video.
4: Bueno.
5: se fue!
6: ¡Así se fue!
5: ¡Se anda huevimo mal!
6: ¡Se anda huevimo mal! ¡Ella dice saca u! ¡Ella dice saca u!
3: ¿Ese es?
4: Sí, ese era.
3: Y todos son brasileños. ¿Eras la única paraguaya?
4: Sí, la única paraguaya. La única paraguaya.
3: Hoy está paraguayita. Y me quedo con esta frase que decías. Al paraguayo nunca te va a decir no da ya poco ahí. Ya yapota te dice, pero no doy cuay, ni atrás ni adelante, va a irse por los yapota, pero o yapota, no sé cómo, pero a yapota. Eso creo que caracteriza sí, 100% al paraguayo.
4: Así mismo, el señor, así mismo.
3: Así que muchas gracias por compartir con nosotros toda la historia de este curso. Y por último, nada más, porque nos falta Yaguaca Relajape, como se dice, el que pregunte, ¿y quién pagó el curso? ¿Cómo lo que se fue?
4: Y mira, don, yo no voy a dar detalles, pero sí le voy a decir algo muy del fondo de mi corazón.
3: Sí.
4: Yo soy fanática de mi institución. Yo amo mi institución. Independientemente de sea lo que sea, pase lo que pase y existan diferentes tipos de profesionales, yo siempre voy a ser una soñadora. Y yo quiero lo mejor para mí, mi policía. Y mis alumnos, por sobre todo. Porque ellos son muy importantes para mí. Porque hoy la mitad tuya sea. Entre mis hijos, como yo digo, hoy la tuya sea. Pero de Catuy. Pero se escucha sin ya. Se soltera para mí, se me hace miembro. Y entonces se. Amba posee a su y hace. Apeala es importante, gracias, bueno.
3: Apean de la. Pepende e invaitema, ¿cómo se dice?
4: Ese es mi legado. Ese es todo lo que yo puedo decirle, señor. No voy a andar en detalles. Siempre voy a estar agradecida a mi institución porque se me dio la oportunidad en el sentido de que sí, es joca tu estudia. Es con eso yo. Para mí es sumamente importante.
3: ¿Sabes por qué te pregunto esto, suboficial? Porque la semana pasada estuve hablando también con el oficial José Jiménez, quien también está haciendo un curso en el Brasil, y él decía que justamente llegó una invitación por parte de la policía brasileña y que ellos hicieron un concurso. Él participó, ganó el concurso y viajaron entre dos. Y nada más hacia eso hacía referencia, si fue algo similar o tuviste que encargarte de los gastos para ir a hacer este curso.
4: Entiendo. Yo también, yo realmente me postulé para este curso, pero te cuento un poquitito. Detrás de cada persona siempre hay una historia.
3: Claro.
4: Y es muy muy personal por... Voy a decir esto. Yo estaba muy excedida de peso. Y yo creo que este curso fue mi motivación, ¿verdad? Porque yo quería tanto participar en este curso. Empecé a hacer una dieta. Detrás de mí hay profesionales. Está mi hermano, que es un maratonista muy conocido. Mi hermano se llama Jorge Cabrera Cabrera. Me preparó mi profe Monse, mi psicóloga, una terapeuta. Son muchísimos profesionales que están detrás de mí. Y agradezco infinitamente el apoyo de todos ellos. Y gracias a eso pasé el examen de educación física. Una vez que pasé el examen de educación física, me hice todos los estudios necesarios, estudios médicos, clínicos médicos, todo. Me presenté, me quedé y luego ya me fui para el curso.
3: ¿Cómo se diría? ¿Usted fue la punta de lanza nada más?
4: Y sí. No es la primera vez yo...
3: Porque detrás, como dijiste, estaban muchísimas personas y ese es el trabajo silencioso que muchas personas no ven posteriormente ya se transforma en el fruto del resultado, que es lo lindo y lo satisfactorio cuando haces todo ese esfuerzo para que se pueda lograr y se te escucha también con esa emoción de haber culminado bien y también la emoción del agradecimiento a aquellas personas que te ayudaron para poder llegar, porque Siempre necesitamos de esa mano que o de ese aliento que te diga, sí, podés, vamos adelante, porque hay días también en que decís, no sé si voy a llegar, no sé si voy a estar preparada, no sé si voy a estar esto, pero cuando tenés a un equipo detrás tuyo, realmente motiva mucho más y te ayuda para que sea un poco más fácil y puedas lograr el objetivo.
4: Así mismo es, y no fue fácil bajar esos 43 kilos, no fue fácil.
3: ¿43 kilos bajaste?
4: No fue fácil. Sí, 43 kilos bajé. Tenía 113 kilos, actualmente tengo 70 kilos. Y mantuve ese peso. Y no fue fácil el proceso. Un año.
3: Un año.
4: Un año me levanté a las 2 de la mañana, me iba a correr en la Secretaría Nacional de Deporte, porque ahí me esperaba mi hermano, me iba al gimnasio, me iba a mi natación, me iba a mi psicóloga. Todo fue un trabajo en conjunto. Un año de preparación, a lo un año exacto me fui.
3: Qué espectacular, muchas felicitaciones, porque no es fácil.
4: Gracias.
3: Porque no, es un no problema es real el tema, ya que estamos hablando y entrando en este campo y me permito ingresar también, la obesidad no es un problema que hay que tomarlo a la ligera. Muchas veces tenemos dificultades por A o B motivo y no nos damos cuenta y ya estamos sumergidos en ese mundo y muchas veces no encontramos la forma de poder salir. Y acá, bien lo dijiste, que tuviste personas que te estuvieron ayudando y que a esas personas que están pasando por este momento, por esa enfermedad de la obesidad, que no van a poder solos, que necesitan sí o sí de una ayuda para que se pueda hacer. Y no solamente la ayuda, la convicción o la motivación para poder hacerlo, porque acá tenías una convicción y también la motivación de ir a Brasil para hacer este curso.
4: Así mismo, así mismo me está diciendo el señor, y realmente yo espero que todo esto le sirva a alguna persona que también tiene su historia por detrás. ¿Cómo se dice? Como decía ahí en el estribillo, Shenda Webimo Ay, a Nikki Kangu, ¿verdad? Que continúe, si todavía no empezó, que se decida. Yo creo que yo también, por mi salud, vi algunos comentarios en las redes sociales cuando hicieron un...
3: Pero, a Nie Pena,
4: Sí, no, pero es porque tal vez no sabe, yo entiendo, ¿verdad? Ni Jesús agradó a todo el mundo, y es tal vez porque no sabe, pero... A mí me gustaría que aquella persona que tiene un sueño, los sueños sí se cumplen, solamente que uno tiene que correr detrás de esos sueños. El sueño no va a venir, te va a decir, acá estoy, vos vas a tener que correr detrás, todo tiene un sacrificio, pero después vienen las recompensas, y es maravilloso, es único, muy lindo, es disfrutar de todo ese. Yo creo que yo disfruté de mi proceso, en el sentido que cuando yo ya me fui al curso, yo ya sabía dónde estaba pisando, yo sabía que no iba a ser fácil. Sabía que iba a haber momentos de debilidad, donde Hatehuicu ya era para hacer vender cosas, cosas de camisa en el hombro, y yo imagino ya. Pero no, porque no existía esa posibilidad para mí, porque yo luché muchísimo para ganarme ese mi lugar, y estoy inmensamente agradecido con la gente de SPK, porque ellos son el batallón de la compañía de carne de Ceará Fortaleza. Muy agradecida por todo lo que me enseñaron, por todo lo que ellos hicieron por el alumnado en sí, y nada, eternamente agradecida.
3: Ahora, otro tema, volviendo nada más a esto, porque es interesantísimo y me parece súper motivador. Si querés y podés contarnos, ya que hay muchos policías que siguen el programa, están atentos siempre escuchando, ¿por qué fuiste y quedaste hasta ese peso que mencionaste? Porque hay muchos también que están en esa misma situación. ¿Qué es lo que le pasa así al policía para llegar a ese punto de tener un peso bastante elevado? Y posteriormente ya nos dijiste cómo fue que cambiaste, para saber nada más, y para aquella persona es a modo de contar tu historia real del por qué llegaste hasta allí, y aquella persona que está escuchando de repente está en esa situación en la que te encontrabas, cómo puede posteriormente salir de eso, para que nos puedas decir ¿Qué pasó en ese trayecto para llegar hasta allí y cómo fue ese convencimiento para poder cambiar?
4: Ay, don, creo que estás tocando así un poquito mi talón de Aquiles, pero yo soy partidaria de que hay que decir las cosas como son, ¿verdad?
3: Sí.
4: El famoso suicidio muchas veces no siempre es bueno, ¿verdad? Pero en mi caso, yo te cuento, yo perdí mi cuarto hijo. Es algo muy personal, algo muy mío que te estoy contando. ¿Verdad? Yo sé que hay mucha gente que va a escuchar y de repente me van a juzgar, pero eso es algo inevitable. Yo creo que son cosas que le pasa a uno.
3: Claro.
4: Que hacen que uno, es como que en Bogotá miran de escudo allá. Y en ese que bajas tu escudo ahí pasan muchas cosas por el camino. Y es como que también influye mucho la pareja con quien estás. Cosas claro. Así, pero es lindo soltar, perdonar, hacer ciertas cosas y comenzar de nuevo. Buscar ayuda profesional, por supuesto, y comenzar de cero. Nadie murió por empezar de cero.
3: Totalmente.
4: Lo importante es volver a empezar una y otra vez. Y en mi caso yo siempre digo, yo ya conozco el infierno, yo sé cuál es la entrada y yo sé cuál es la salida. Y yo no voy a decaer, eso es una y otra vez.
3: Y son la única persona que puede salir y entrar.
4: Son la única persona. Exacto, eso quiero llegar. Yo soy la única que sabe.
3: Te pueden decir miles de cosas, pero al fin y al cabo la única persona que va a decidir qué hacer o no, o seguir o quedarse, sos vos.
4: Ahí está, la música de Quasar. Senda huevimo ahí.
3: Totalmente.
4: Así dice.
3: Suboficial, muchísimas gracias por esta linda charla, porque realmente hablamos de todo un poco y es bueno saber cómo fue la preparación, cómo fue que empezaste, y es una motivación tremenda para aquellas personas que de repente están pasando por una situación difícil, no sepan cómo. No solamente es un curso, sino que es una motivación para que se puedan preparar, para que se puedan para que puedan tener en cuenta de que si están en una situación difícil pueden salir de esa situación y reencauzarse. Todo depende de una persona, y lo importante que mencionabas, el acompañamiento de diferentes profesionales y también de la familia para que esto se pueda hacer realidad.
4: Así mismo es importante hablar, no quedarse callado, siempre pedir esa ayuda a las personas. Uno nunca sabe si la persona es adecuada, ¿no? Pero siempre tratar de buscar ayuda profesional, eso es lo más importante.
3: Suboficial, muchas gracias por tu tiempo, muy amable.
4: De nada, señor, cuando guste. Hasta luego.
3: Fuerte abrazo. Ahí está la suboficial mayor. Gracias. Adriana Celeste Ayala Cabañas, quien obtuvo el título de táctico de cazadora. Imagínense, una historia tremenda también, que nos enteramos no solamente del curso, de cómo ella fue superando dificultades de la vida, tuvo importantes tropiezos, tragedias en la vida que le llevó eso a tener un peso de 113 kilos aproximadamente. Después ella estaba convencida de que quería hacer este curso.

Lo logró y por eso también la motivación de ella y la alegría de haber culminado de esta manera un desafío que lo hizo de esta forma y de paso también trajo a una perrita para que forme parte de la institución policial. Le va a instruir a esta perrita para que haga la búsqueda y localización, para que se especialice en búsqueda y localización. India se llama. De esta manera conocimos la historia de la suboficial mayor Adriana Celeste Ayala Cabañas. Y con esta información nosotros vamos a hacer una breve pausa. Quédense con nosotros porque vamos a seguir con más en La Mira aquí por Ñanduti TV y Radio Ñanduti.

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0: Seguimos aquí en La Mira por Ñandutí TV y Radio Ñandutí. Muchas gracias a todas las personas que están acompañándonos a esta hora de la noche. Y vamos a hablar acerca de este tema que ya veníamos adelantando y tiene que ver con un militar en estado etílico que se fue a chocar contra una vivienda en la zona de Capiatá. Esto en el barrio San Luis de la compañía Rojas Cañada. Ahí van a ver ustedes las imágenes de circuito cerrado, un vehículo de color rojo, aparentemente modelo Runx, que en vez de girar hacia la derecha o hacia la izquierda, fue cruzando y por suerte no pasaba nadie en ese momento. Una moto que logró frenar antes del impacto, logró salvarse también, fue a chocar directamente contra la casa. Los vecinos llegaron para poder verificar y cuando llegaron, filmaron todo esto y escuchen lo que decían.
1: Oh, opa, vea. ¿Qué está, Lucia?
0: Ahí está, él es Jorge Daniel Noguera Chávez, de 32 años. Personal militar con el grado de sargento primero. Esto ocurrió a las 8 de la mañana. Ese vio las 8 de la mañana de un día viernes. Estoy seiteta tarde, ¿verdad? ¿Quién prestaba servicio en la Administración y Finanzas de Fuerza Aérea Paraguaya? Tenía registro de conducir y también el alcotest que le salió 933, Ombo Capumoa. Anselmo David Cáceres Soto, de 42 años, acompañante. Fue incautado el vehículo y también hizo la denuncia la dueña.

0: El local Gladys Raquel Díaz, 63 años, perjudicada a la doña. Ojalá que se haga responsable este militar Jorge Noguera con los daños ocasionados a la vivienda de la señora Gladys. Se comunicó a la agente fiscal, la abogada Patricia Jiménez, de la unidad penal número 4 de la ciudad de Capiatá. Pues está ahí detenido y te verá. No solamente destruyó lo que es la casa, destruyó su auto y también tienen que pagar para construir nuevamente la casa, para arreglar el vehículo y también tienen que pagar en la fiscalía para evitar que sigan en la cárcel porque estaba en estado etílico. Seguimos nosotros informando y vamos a hablar acerca de esto, de este otro tema que tiene que ver con el seductor de las empleadas. Va, el Oyapoaco tipo, Aldo Ibarra Cubilla, quien cuenta con más de 50 denuncias en su contra. Denunciado serial, el sospechoso ya estuvo en la cárcel. ¿Y qué fue lo que hizo? El hombre habría convencido a la trabajadora doméstica para que lo dejara ingresar con la excusa de entregar una joya reparada. Luego simuló una conversación telefónica y afirmó que tenía autorización del propietario. Una vez dentro, habría solicitado un destornillador forzando un ropero y retirando un bolso con el dinero. Ahí están las cámaras de circuito cerrado, ahí está con el destornillador. Ah, es joga peguayo correr, tranquilo. Y tranquilo, ve, y pozo ahí. Y la empleada convencida, angaja, de que iba a entregar una joya, él llamando supuestamente al dueño, diciéndole que él iba a entregar la joya y que tenía que reparar el ropero y que tenía que llevar un bolso. Había sido el bolso, era de 100 millones, pero hay que ver qué grado de verdad tiene esto, hasta qué punto. Pero las cámaras de circuito cerrado muestran el momento en que este hombre se iba detrás de la trabajadora doméstica. El sospechoso ya acumuló más de 50 denuncias por robos domiciliarios. La policía y la fiscalía investigan si actuó solo o recibió información desde el interior de la vivienda. Eso es lo que es. Pero ella lo encuadra las 100 millones hoy, bebé. ¿Cómo él manejaba? La tranquilidad que tiene es porque es un experimentado, pero de la gran 7, porque tiene más de 50 denuncias por hurto domiciliario, por entrar en viviendas. Especialista. Tiene un doctorado en hurto domiciliario. Este hombre, que posteriormente ya está siendo buscado nuevamente por la policía. Y ahora vamos a mostrar dos videos con relación a motoasaltantes. Vamos a mostrar un poco en las imágenes y vamos a describir también. Fíjense de qué manera estaba este hombre con su teléfono en dos pillas y le manotea el celular y se va del sitio. Pirisal y 12 de octubre fue que ocurrió esto. Al siguiente video que vamos a mostrar, esto es cerca del Cristo Rey, una persona que estaba esperando el colectivo, distraída, le manotearon el celular y se fueron. Fíjense, dos personas. Y lo peor de todo es que entraron y se fueron en contramano. Pero fíjense que hay una tercera persona ahí que le estaba distrayendo. Allá están ellos en la esquina, esperando la señal de una tercera persona. Fíjense que ellos ahí estaban aguardando. Y ahí viene una persona. Entra detrás del, no sé si es su cómplice o qué onda. A ver, entró detrás. Ahí parece que hizo algo, o no sé si, ¿qué quiso hacer esa persona? No quiero pensar que sea su cómplice o que le haya hecho la señal, pero me parece sumamente llamativo. Y ahí él se toca atrás de la cabeza. Y ahí se van en contramano. El pobre muchacho queriendo recuperar su teléfono, o disparar a Burberry. Qué desesperante este momento. Y que nadie le pueda agarrar, que nadie le haya salido en el camino. Y se fueron. corriendo detrás del motochorro, pero no lo pudieron atajar. Así que atención, señora, señor, joven, adolescente, aninten a Pipe a la vende celular en la calle, porque esto puede pasar. Está hoy la delincuente que está esperando la mínima distracción para poder llevar tu celular, porque este hombre estaba enfrente de su casa seguramente coordinando con algún delivery o algo. Porque fíjate, ahí le llevan el teléfono. Maénala ese teléfono. Ese. O mañana, hoy que la joda de Ocama. Qué bárbaro. Realmente una impotencia te genera, porque no sabes si es cierto lo que te está pasando en ese momento, no sabes cómo reaccionar, porque querés seguirle y ya no podés porque andan en moto y se van a toda marcha. Y lo único que podés hacer es resignarte o de repente seguirle, pero es en vano. Lo único que va a terminar haciendo es cansarte. Este es el primer hecho. Y el segundo, no son los mismos sujetos, porque acá se ve que eran dos y ya a bordo de otra motocicleta. Esto utilizan la modalidad anteriormente conocida como caballo loco. El caballo loco, ¿qué era lo que hacía? En este caso esperaba también alguna parada y cuando estaba en la parada veía que estabas distraído o distraída con tu teléfono, manotea y va corriendo. En ese momento no tenía moto, nada, no había. En la modalidad de caballo loco. Y si de repente veía que tenías tu teléfono en el colectivo, manoteaban desde la ventanilla y corrían. Ahora lo que están haciendo es ver la mínima distracción que tengan algunas personas y ahí van, manotean. Imposible que le alcances a bordo, o sea que a pie, corriendo detrás de ellos, a no ser que alguien descubra lo sucedido y le salga en el camino, le choque o algo. Pero es imposible, ahí vienen a toda marcha, en contramano, y el pobre muchacho detrás de él, desesperado, con todo el calor de ese momento y la rabia. Pero es en vano ya la corrida. Este es frente al Cristo Rey, donde sucedió, por el pasadizo, ahí cerca ya de la avenida Colón. Ahí le agarra. Le manotea el teléfono y corre detrás, pero imposible atrapar a estos sujetos que actúan de esta forma en Asunción. Y vamos ahora a otro tema que tiene que ver con las declaraciones del ministro del Interior, Enrique Riera Escudero, sobre la estructura policial, desafío de la policía y también el polígrafo. Y la seguridad a nivel país que va en las entrevistas. Se ven en las imágenes del circuito cerrado que no hay tanta seguridad. Pero bueno, escuchemos al ministro del Interior, Enrique Riera.
1: La población va a ser el 18 de diciembre, aniversario de Veneratio. Vamos a hacer 42.611 policías. Esta es la cifra real, 42.611. La pregunta es entonces, ¿dónde están estos policías? La respuesta es que 5.395... están a cargo de todas las agrupaciones especializadas, pero son GEO, FOPE, etcétera, etcétera. Son para operaciones, desalojos, despejes de ruta. Estos se mueven a la orden de un solo comisario general, Juan Agüero, que ustedes le conocen perfectamente, el que estaba en la capital. Hoy, por resolución del comandante, tiene todas las fuerzas tácticas operativas a su cargo. Hay 3.300 que se dedican a la investigación criminal. Esos son los que van detrás de cada hecho punible tratando de aclarar y los responsables y detenerlos, ¿verdad? Y para entender cuántos están en la calle, cuántos nos cuidan, cuántos están en la comisaría, lo que le llamamos nosotros de prevención y seguridad, hay 28.916. ¿Por qué esta última cifra es importante? Porque esto nos lleva a que tenemos 2.8 policías por cada 1.000 habitantes. Lo recomendable por la ONU, Naciones Unidas, es 3. Estamos cerca del ideal básico que pide las Naciones Unidas. Porque hay que entender que estos son los que están, los policías de calle, los que están día a día patrullándonos. La pregunta del millón, ¿cómo están formados? La vieja historia del policía express. La formación de los suboficiales, de los 5.000 que salieron, son 2.110 horas de formación. 2.110 horas de formación. Yo lo dije muchas veces, pero que esta vez en el Zócalo por lo menos pongan, ¿verdad? Es la misma carga horaria que tenían en 2 años, pero en una. Es decir, estudian de mañana y tarde. Y esto es lo que exige el MEC. O sea, no estamos saliendo ni más ni menos de lo que exige el MEC para una tecnicatura. Y esos son los 5.000, o sea, los 15.000 que salieron, que la gente le llamó, algunos sectores de la prensa, para no generalizar, Policía Express, tienen 2.110 horas de formación, 1.600 de horas académicas y 500 horas de pasantía profesional. Por el otro lado, y esto no se menciona nunca, hay 150 oficiales que sí se forman 4 años, que normalmente son los que lideran a los suboficiales en todas las operaciones. Son, digamos, los que tienen la posibilidad de llegar a ser comandantes de policía. Entonces, lo que yo quiero que ustedes tengan claro es que estos que están 4 años, estos están por encima de lo que exige el CONES, 3.200 horas cátedra. O sea que tengamos jefes íntegros y bien formados. En cuanto a integridad y transparencia, es bueno entender, en estos últimos 3 años, histórica cifra, 450 exámenes de integridad, esto ha afectado a 5 promociones. Desde la 92, 93, 94, 95 y 96. O sea, díganme qué otra fuerza pública, uniformada, hizo alguna vez un test de integridad, porque estos son los que lideran a los 15.000, para entendernos. Y de ellos, la promoción 94 va a pasar 2 veces por el examen, porque tienen que ascender para comisario general. ¿Por qué digo esto? Porque realmente hay mucho más gente que pasa el polígrafo, pero hay poco espacio para integrar los comandos. Por darles un ejemplo, para ser comisario general director solo hay 9 lugares, pero se van a poligrafear 19 comisarios generales. O sea, uno puede pasar, pero finalmente se elige el mejor a través del Tribunal de Calificaciones. Digo esto porque hubo molestia diciendo que todos los que se fueron de baja, que todos los que aplazaban en el polígrafo quedaban fuera. Y la verdad que le voy a dar ya el número oficial de bajas. 189 bajas. No todos son por corrupción. No todos son por corrupción. Esto es lo que firmó el gobierno nacional, el presidente de la República, en 3 años. Si queremos comparar, que es odioso, es el doble de lo que firmó el gobierno anterior en 5. Quiere decir que nuestro proceso de integridad va mucho más adelante. Pero déjeme decirle más. La justicia policial investigó 2.110 policías, de los cuales la mitad fueron sumariados, es decir, cuando hay indicio, y solo el 5% corresponde a corrupción. Estos números son los que yo les pido que expliquen para que la gente entienda de que cuando se produce una denuncia, cualquiera de ustedes, cualquier ciudadano me puede mandar un WhatsApp hoy. Yo copio y pego y le envío a Asuntos Internos. Asuntos Internos revisa, llega, suspende, retira el arma, retira la placa e inicia la investigación. Él tiene el derecho a defenderse, porque si no, cualquiera puede inclusive acusar a un policía. Bueno, si hay indicios, se abre un sumario. Y si el sumario es positivo, se sanciona. Entonces, para entendernos y finalmente decir, todos los 15.000 suboficiales, por disposición de la ley, tienen que estar 2 años en comisaría, como están los médicos residentes en los hospitales aprendiendo en calle.
0: Ahí está lo que decía el ministro del Interior, Enrique Riera. Escudero, con respecto a la Policía Nacional, la distribución, el polígrafo y también el nivel de los suboficiales, 15.000 que están distribuidos en distintas comisarías. Y con esta información nosotros llegamos a la parte final de la programación, agradeciéndoles por supuesto la compañía en esta semana y también hoy viernes. El lunes a partir de las 23 horas puntualmente nuevamente nos encontramos aquí en La Mira por Ñanduti TV y Radio Ñanduti. Muchas gracias, buenas noches.

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1: Les decía hace un ratito que en este siguiente bloque vamos a tener invitadas y vamos a estar hablando de un tema súper apasionante que estoy segura les va a gustar, se van a anotar y también van a comprar las butacas para ir a disfrutar. Vamos a hablar en realidad de una obra que se está presentando este día 14 y precisamente vienen dos personas, una de ellas obviamente la directora, la que lleva la dirección de la obra, y una de las actrices, así que este es un tema que estoy segura muchísimos de ustedes allí del otro lado les va a gustar, y como les decía, vamos a también realizar la invitación para que puedan asistir, pero vamos a pasar a charlar con ellas porque yo hoy no sé nada, así que voy a preguntar y muchísimo no sé de qué se trata la obra, no sé dónde va a ser, no sé cuánto cuesta, así que las preguntas las vamos a trasladar a nuestras invitadas y agradecidas siempre porque aceptaron nuestra invitación de venir para contarnos, y es lo que siempre digo, se tiene que contar las cosas positivas que se están haciendo en el país, y sobre todo si es del lado artístico, lo que sea, todo suma, suma la música, suma el arte en general, suman la poesía, suman los unipersonales, suma el teatro, suma la calle, el arte del artesano propiamente, y esto que estamos haciendo aquí esta madrugada. Así que bienvenida a Susana Morales y a Teresa Paredes. Susana Morales está a mi derecha, pero está a la izquierda de ustedes en la pantalla. Ella es la directora de esta obra, de este guión, y probablemente y nos va a contar un poquitito, no todo, porque allá vamos a ir a ver. Y también está con nosotros la actriz de esta obra, Teresa Paredes. Así que buenas noches, buenos días. Hola, ¿cómo están, chicas?
2: Buenas noches. Muchísimas gracias por la invitación. Me sorprendió cuando recibí. Y sinceramente muy agradecida por el apoyo que nos están dando, ¿verdad? Y en general al arte. Están todos invitados a nuestra obra, que va a ser, como ya dijiste, el viernes 14 a las 18 horas. Tenemos dos funciones, una a las 18 horas y otra a las 20. Y la obra se llama Ubu Poraité.
1: Ubu Poraité. Qué bonito nombre. ¿Qué inspira este nombre, Susana? ¿En qué pensaste o en qué está basada la obra como para que lleve este nombre tan bonito, Ubu Poraité?
2: Bueno, yo soy una escritora amateur. Empecé a hacer clases de escritura, ¿verdad? Con pequeños poemas. Por talleres que impulsa la Casa de la Literatura, uh-huh. Que está al costado de la Plaza Uruguaya. Y un compañero, porque soy también actriz, ¿verdad?, me dijo, vamos a presentarnos para un concurso para ver si gana nuestro proyecto y se puede presentar nuestra obra. Bueno, no tenía que pasar ni 15 minutos la obra, fácil, dije. Bueno, escribí, presentamos. En ese concurso no quedó, pero sí quedó en un festival que vamos a presentar este viernes. Y bueno, yo dije, yo quiero una obra que tenga un contenido. Y pensé en varios temas y me recordé de un tema que me llamó mucho la atención. Había visto un documental que hablaba de unas alfareras, hablaba del Ñaipú. Ñaipú. Po.
1: Sí.
2: Y me encantó, bueno, me gustó el tema porque hablaba justamente de las artesanas, del trabajo que realizaban ellas, ¿verdad? Con el barro negro, sí. Cómo hacían ese proceso de extracción, ¿verdad? Cómo ellas también manifestaban su inquietud, que poco a poco ellos iban quedando sin los sin las zonas donde ellas podían quitar el barro negro, ¿verdad? Y cómo trabajaban eso con sus manos. Fue un documental que vi ya hace 2 años, o 1 o 2 años atrás, ¿verdad?
1: ¿De acá de Paraguay o de
2: sí,
1: otro
2: de
1: lugar?
2: Sí, de acá de Paraguay. Ajá, ajá. Y me quedó eso y yo dije, ¿por qué no hago una obra con ellas, verdad? Y bueno, vamos a resaltar la imagen de la artesana y en base a eso dije, ¿qué hacen ellas? Bueno, trabajan con las manos y ideé, ¿verdad? Un personaje que la típica familia, ¿verdad? Y a raíz, en base a eso, creé la obra y el nombre viene justamente porque trata de la abuela y de una nieta, y la nieta se llama Gu, tierra, ¿verdad? Uh-huh. En homenaje a lo que hace la abuela, ¿verdad? Y no sé si Teresa quiere aportar algo, ¿verdad? Ya que ella es una de las actrices, son 2 actrices, Erika Tosco y acá Teresa, ¿verdad? Y son las 3, somos, bueno, yo joven por el hecho de ser nueva en el ámbito, ¿verdad? Ella por estar estudiando, ¿verdad? Se animó a presentarse a esta aventura, como yo le dije, porque le conocía a Erika ya de por las tablas, pero a ella no. Y me recomendaron y aceptó. Y ahora Tere te puede contar su experiencia, ¿verdad? Porque un domingo le llamé y le dije, ¿no querés participar de esta aventura, de esta obra? Le envié el guión y ella me animó otra vez a presentarme en el festival y me gustaría que vos cuentes las razones por las que quisiste estar involucrada en este proyecto para la presentación de esta obra, que sinceramente a mí ella me llegó al corazón con todo lo que me dijo.
1: Sí. Bueno, y antes de pasarle la posta a Teresa, que es la actriz de una de las actrices de esta obra, quiero contarles que esto surgió de manera tan con tanta conexión, porque pasaron situaciones que la verdad jamás me hubiese imaginado lo que el impacto que causa. Porque ayer hablábamos, ayer fue Jordan o antes de ayer, no recuerdo muy bien. Antes de ayer estábamos hablando justamente con uno de los nietos de una de las artesanas de Yaguarón y básicamente la entrevista hablaba de parte de lo que mencionabas como el documental que viste, pero de una manera real, de descendientes de toda una familia de artesanos del barro negro de la zona de Yaguarón, pobladores de Yaguarón, de apellido Robles, y es una señora que se la conoce muchísimo. Quedaron las hermanas, los hijos, algunos de los hijos. Y hablábamos con uno de los que precisamente no hace el arte en barro, pero obviamente lleva eso en el corazón. Y estábamos conversando durante esa entrevista y hacíamos referencia de este pedido casi desesperado que hacen pobladores de la zona, porque efectivamente se está acabando el barro negro. El Ñai Upó se está terminando en esa zona y entonces dice, ¿qué vamos a hacer? Mucha gente vive de eso. Otras generaciones han vivido vivido en el sentido de no solamente crear, que es la esencia misma, de preservar y de custodiar esto nuestro que es tan lindo. Y sin embargo, hoy están haciendo un pedido desesperado. ¿Cómo avanzamos? Porque ya no tenemos lo que la madre naturaleza nos regala, que es este barro fantástico de color oscuro, a diferencia de lo que trabajan las de Areguá. Y estábamos hablando de eso, presentaron notas en la Junta Municipal, en la Gobernación, incluso mencionábamos la denominación que le daba la UNESCO el año pasado al barro negro, que es precisamente algo fantástico que también sucedió. Sin embargo, nos quedamos y, bueno, ¿qué hacemos si no podemos seguir con este arte tan lindo? Y es la entrevista que Teresa acá ya nos va a contar también su experiencia. escuchó. Entonces ella me escribe. Me escribe y me dice, estuviste hablando de este tema, en el programa, y nosotros estamos presentando una obra referente a ello. Así que queremos irnos a la radio, al canal, a hablar de... O sea, me gustaría mucho. Así que así fue el contacto y va a quedar como una anécdota, pero una anécdota muy enriquecedora, sobre todo para mí. Porque también de alguna manera decimos, bueno, está llegando el trabajo que hacemos en equipo, obviamente, porque acá hay... Como ustedes verán, quizá salen dos o tres personas frente a las pantallas, pero hay todo un equipo detrás trabajando, y lo que eso significa y el impacto que tiene en la sociedad. Incluso hoy estamos hablando de una obra que se va a presentar, que hasta me emociona porque estamos logrando llegar. Así que, Teresa, gracias por ese contacto. No hubiese sido posible si ella no escuchaba, no estaba despierta. No sé qué hacía despierta a esa hora, ¿verdad? Pero, en fin. Así que, Teresa, bienvenida. Gracias por contactarnos también. A Teresa la conozco de hace un par de años atrás en sus versiones. Y mi admiración siempre en su versión mamá, en su versión hoy actriz. Así que ver el crecimiento de las personas también es lindo, Teresa. Gracias.
3: De nada, mira, encantada de estar en tu programa, y bueno, realmente queremos hacer resaltar, ¿verdad?, la artesana del Paraguay, porque tenemos mucha cultura, tenemos muchas cosas que mostrar al mundo, y que no termine acá. Por eso va de generación en generación. Bueno, yo, ¿verdad? Este es un género comedia dramática, ¿verdad? Yo estoy encarnando a la abuela, a la que ya tuvo una mamá y una abuela artesana. Y hoy día la nieta, estoy queriendo que la nieta continúe esa tradición. Pero la nieta es rebelde, como toda niña jovencita que quiere solamente bailar. Bueno, no hay que contar mucho, de verdad, pero claro, es así. Vamos a estar hablando de la realidad, porque ahí los jóvenes hoy día ya no quieren hacer nada de esto. Y con esto nosotros le hemos quitado adelante a nuestros hijos, ¿verdad? Entonces, es bueno esto resaltar, porque esto no va a quedar acá, esto va a ir afuera y todo, claro, se va. Y nosotros, como yo le dije a Susana, podemos llevar la obra en escuelas, en colegios, hacia el interior. Tenemos tantas ciudades como, por ejemplo, San Lorenzo, Luque, Areguá, podemos llevar en un festival y hacer resaltar nuestra cultura y todo lo que tenemos, lo hermoso que tiene este país, que tenemos que mostrar. Y ahora que estamos cumpliendo años, entre este 14 y 15 de agosto, es lo que se está presentando esta obra realmente para...
1: Qué bueno, y sobre todo esto es tan maravilloso porque es un efecto en cadena. Porque si hablamos del trabajo que realizan, imagínense, ahora va una hora, ¿cómo dijiste el género? Corregime, por favor.
3: Es comedia dramática.
1: Comedia dramática, sí. Genial. Va a tabla, se va a presentar una obra. Y también recordemos que lo musical con lo coreográfico también va arriba, sí, de la cabeza de las bailarinas, sí, de nuestra danza paraguaya. Sí. El diseño es especial, que va como que de costadito, ¿verdad? Que es un cántaro un poco más grande,
3: sí,
1: que el que usan las
4: galoperas,
1: exactamente. Uh-huh. Pero está permitido también. Uh-huh. Sin embargo, su diseño tiene una elegancia diferente, ¿verdad? Así que es el efecto en cadena, ¿verdad? Todo lo que esto significa. Hablabas de la danza. Probablemente, ¿verdad? Probablemente... en esas danzas también se usa como parte de la coreografía, sí, el cántaro con el barro negro que luce, sí, y queda muy lindo. Así que es eso, ¿verdad? Y eso es lo que yo siempre admiro de nuestro folclore, porque al fin y al cabo es un todo, ¿verdad? Esas costumbres, tradiciones populares que van de generación en generación. Y hay un compromiso muy grande. Y aplaudo, Susana, lo tuyo, porque es el custodio de lo nuestro. Si nosotros no hacemos, esto se va a perder.
4: Sí. Exactamente, justamente eso, lo que yo estaba leyendo, ¿verdad? Que este arte... del barro en la mano, ¿verdad? Porque ahora, la primera vez que yo vi cuando trabajaron en el barro fue en Areguá, pero fue con el torno.
1: Sí.
4: Me maravillé.
1: Que ya es mucho más moderno.
4: Exactamente. Que fue avanzando. Anteriormente era pedal, ahora creo que es más sofisticado.
1: Pero el barro negro lo hacen con el pie. Lo amasan con el pie.
3: Con el pie, sí, con la mano.
1: Con la mano van moldeando. Sí, sí. Sí.
4: Y después para levantar es una técnica ancestral ya que vienen de los indígenas y que justamente estaba leyendo que se está perdiendo, que ya una sola persona, creo que en todo Haití, está manejando esa técnica y realmente nosotros como ciudadanos paraguayos debemos de seguir teniendo esta cultura, esta técnica tiene que seguir adelante. Sí es difícil, porque justamente también nosotros hablamos eso en la obra, ¿verdad? El hecho de las generaciones, de generación en generación, y lo difícil y sacrificado que es llevar adelante. Sí tenemos artesanas que salieron al exterior, que son conocidas, ¿verdad? Ganaron premios, pero la que está acá de día a día es muy sacrificado. Yo llegué a hablar con artesanos que iban a la feria del puerto y le preguntaba si vendían, porque había mucha gente. Sí vendemos, pero no queremos que estas ferias se hagan de vez en cuando, me dije.
1: Que sean permanentes.
4: Exactamente, que querían que sean permanentes para que ellos puedan vender sus productos, que es realmente la entrada. Y a lo mejor si eso es más constante también, sus hijos van a continuar. Justamente estuviste hablando de una familia de artesano y que ya creo el hijo ya no está más con el tema de la artesanía.
1: El hijo no, las hermanas sí, las tías hermanas. Sí, pero él por ejemplo ya él tuvo ya que dedicarse no. a otras sí. cosas. Claro, sí. no deja de apoyar, sí. pero ya no
4: es su sustento.
1: No es su sustento,
3: y justamente es eso, les mantenía hasta cierto tiempo ya, pero hoy día ya no están pudiendo vivir de eso.
1: Sí, no se puede
3: Entonces,
1: sostener.
3: En la obra mismo estamos hablando sobre que tenemos que usar la tecnología y la abuela pobrecita no sabe usar el celular, no sabe, entonces necesita de esa nieta, que esa nieta le pueda hacer su foto en el Instagram, o sea, esas cosas para poder hacer que se vea nuestro arte. Entonces es así, es la historia, es así.
1: Porque es una realidad.
3: Sí.
1: Es del típico.
3: Es una realidad.
1: Se me voy sí. a ella a mí. Y es más, a mí hoy me llama mucho la atención porque hay muchas abuelitas que están, justamente mi hija me decía, voy a hacer unos videos con la abuela. Y me parece genial. Me parece genial que se les dé también a las personas adultas esa posibilidad de poder entrar en este mundo. Claro, una vez que agarran ya no sueltan más o que hay paja en vivo.
3: Sí,
1: no,
3: sí, sí, sí.
1: Yo tengo una de 84 años en casa que se le quema toda la comida, pero no importa porque ella está en el celular, pues ella está ahí emocionada con el uso de las redes. Y no está mal, está bien, porque a los chicos también seguramente nos pasó y les va a seguir pasando a la nueva generación. Pero de eso se trata y sobre todo lo que decías, ¿verdad? Contar esas historias, porque a través de hoy por hoy mañana el libro no queremos leer, no sé por qué,
3: ya, no sé,
1: cuesta leer el libro. Sin embargo, le ponemos una historia cortita, ¿verdad? Todo el mundo se prende, se viraliza y después terminamos en esto haciendo en radio y televisión.
4: Sí,
1: así que es fantástico.
4: Y justamente eso es lo que también queremos nosotros como actriz, ¿verdad? Que se potencie no solamente la artesanía, sino el teatro. Veo más gente en el teatro, pero no es la cantidad que deseo. Y realmente este tipo de obras, no digo la nuestra, sino algo que salga fuera de lo popular, ¿verdad? Es lo que no tiene tanta gente que quiera ir, lastimosamente. Las salas algunas están llenas, ¿verdad? Pero porque son pequeñas, pero si ponemos en un teatro municipal, no se llena. Nosotros pasamos el año pasado, pero no fue la cantidad de gente que queríamos, ¿verdad?
1: Pero hubo gente. Y ahí uno se da cuenta también, quizá, clasificar un poquitito de qué tipo de personas, cuál es el target de personas que gustan, ¿verdad? Porque si vamos a clasificar también el teatro, lo que es hoy por hoy teatro popular, poquísimo. Creo que la última vez que fui al teatro a ver una obra popular fue el que presentaron ustedes ahí, y después el año pasado son muy pocas las compañías y bueno incluso si vamos a hablar de compañías con nombres y apellidos de mucho tiempo, Roque Sánchez y demás, pero el teatro popular como que cuesta, y es tan lindo, es
4: sí,
1: tan
4: hermoso,
1: es yucú, tiene su esencia, exactamente.
4: Y contra
3: nosotras somos, ella es ex alumna del estudio que está a cargo del maestro Agustín Núñez, y yo actualmente este año termino el tercer año de la carrera y ya me estoy por recibir, y orgullosa, encantada, y mira, a mis 56 años me estoy recibiendo. O sea, la edad no importa, el tiempo, hay que hacer lo que uno quiere, y es a través del teatro que podemos llegar a veces a las familias también, a la gente, porque enseña. Una persona que entra al teatro, al salir no va a salir como entró, nunca. Porque algo aprendió, algo rescató de eso. Entonces, eso es lo que tenemos que nosotros llevar. Tratar siempre de hacer. Y me gusta tanto que cuando es en Yopará. O sea, estamos tratando de hacerlo en guaraní, ¿verdad? No, tratar de que sea simpático, no sé, que no sea una obra así, que caiga de repente, está alto y después caiga así, pero que siempre haya alegría en al estar ahí.
1: Y eso tiene el guaraní, y ese es otro valor agregado, sí, que se le está dando, porque ahí volvemos a lo que dije, ¿verdad? Es un efecto en cadena, porque si quizá se hubiese hecho en castellano, bueno, sí, está bien, genial, no pasa nada. Es uno de nuestros idiomas oficiales, pero al poner el toquecito en guaraní, sí. Pepe Catullá, otra cosa.
3: Sí, o cambié el tereí, el tereí, ya es demasiado olor lindo. Entonces hace que la persona, mira un poco, ay, qué lindo, así están. ¿Entendés?
1: Y el teatro, el que lleva tal cual, el Yopará, siempre genera también mucha, emociones en el público.
3: En un punto acá de la niña dice, yo quiero comer boriborí, dice ella. Abuela, prepárame el boriborí. Voy a preparar, pero vas a comer de la uña entonces. Y me dice, pero yo no quiero que en mi casamiento llueva, dice. Entonces yo le digo, no, pues vos no sabés que la lluvia trae bendición. Y el virú que tanto querés vos, porque ella pues es una danzarina, ella quiere bailar y quiere tener plata, no ensuciarse con el barro. Entonces ahí es cuando hay esa discusión entre la nieta y la abuela.
1: Que la nieta mucho no sabe de los versos populares, eso es ese juego de palabras,
4: claro,
1: que solamente se entiende en guaraní, sí, porque si lo traducís pues pierde el sentido.
3: Sí,
4: así mismo,
1: pierde
4: cierto.
1: El sentido,
4: no tiene la misma gracia.
3: Sí.
4: Por eso muchas veces los extranjeros cuando vienen acá y quieren entender, no le cae simpático.
1: No, si no aprende el idioma, no le va a caer simpático, obviamente. Y no hay una traducción directa. El guaraní puede ser un idioma hablante. Y lo tenés que sentir para decir, por eso es que le ponemos el tonito al guaraní. Y hace un ratito, por ejemplo, Teresa se emocionó. Y ya lo dijo en guaraní, ya dijo de manera diferente, ya sonó diferente al español. Ya, bueno, por eso ya exageramos, porque nos gusta
4: del corazón,
1: mucho, claro.
4: Del corazón parece que sale todo, tanto los retos como los cariños. El corazón parece que flota ahí en la lengua guaraní.
1: Es así, y también la cantidad de términos utilizables, ¿verdad?
3: Sí.
1: Ese es el dulce y rico idioma guaraní.
4: Justamente hoy le fui a despedir, bueno, ayer le fui a despedir a unos parientes, a unas primas que nacieron en la Argentina. Pero lo lindo, yo le vi después de casi 15 años nuevamente a ellas. Pero ellas hablaban más guaraní que yo.
1: Me encanta.
4: Sus padres le inculcaron ese cariño a Paraguay. Ellas a lo mejor no tienen la nacionalidad, aunque pueden acceder a la nacionalidad paraguaya, pero ellas tienen la nacionalidad argentina, pero son más orgullosas que muchos paraguayos de Paraguay y del guaraní, y cómo disfrutaban hablar lo poco que sabían, y a mí me emocionaba, sinceramente. Y bueno, y eso es lo que nosotros queremos con nuestra obra, ¿verdad? Tanto promocionar lo que es el trabajo con las manos, con la arcilla negra, y también tener las partes lindas del guaraní, ¿verdad? La parte simpática. Y enseñar también, ¿verdad? Enseñar todo lo que es nuestra cultura, como ya mencioné.
1: Y también preservar y custodiar.
4: Sí, que es lo importante.
1: Es. Y es un compromiso de todos. De este tema creo que no podemos esquivar. No podemos esquivarnos fácilmente porque el Paraguay tiene un porcentaje muy elevado de guaraní hablantes y el que no habla probablemente va a entender, ¿no? Quizás no hable la perfección, no le salga muy bien la pronunciación de algunas palabras o no tenga un vocabulario muy
4: muy fluido,
1: porque a veces cuesta. A mí, por ejemplo, a veces me cuesta, hablo y me encanta hablar el guaraní, pero el otro día estaba un gran maestro de, es más, representante de la academia.
4: Sí.
1: Del idioma guaraní y me tranquila, ¿verdad? Porque yo quiero continuar, pero no soy tan ágil en
4: algunas palabras.
1: Pero me sé, si nací me crié, obviamente. Pero en aquel tiempo, yo tengo que siempre cuento esta anécdota. Nosotros, mi mamá es maestra jubilada, las famosas maestras normales de la época. Y nosotros teníamos prohibido hablar el guaraní. Y Lorena, la hija de maestra, no puede cometer errores, equivocaciones. Y Lorena, lo peor de todo, creo que se le dijo maestra. Porque no nos permiten, no hay margen de error. Y nosotros no teníamos que hablar el guaraní.
4: Pues sabes que a mí también siempre cuento eso, porque yo no soy muy hábil con el idioma guaraní, me cuesta. Justamente hace poco estamos también con otra obra, con otro director, donde sí, yo estoy como actriz y hacemos un yopará, ¿verdad? Y estaba leyendo el guión y mi sobrina, que está ahora con nosotros porque ingresó a medicina, ella es de Areguá. Entonces tiene más facilidades con el idioma. Y yo estaba tratando de leer para meterme en el guión y ella me estaba escuchando de al lado. Después sale y me dice, parece que te cuesta el guaraní. Yo, ay, qué vergüenza. Y dije, bueno, sí, un poquito, le dije. Pero me sucedió igual que a vos. Cuando yo era pequeña, me acuerdo que estaba en primer grado y mi mamá me empezaba a tomar, estábamos haciendo la tarea y yo, no sé, creo que estaba escribiendo leche y yo le dije cambu, le dije, claro, en guaraní. Cuando eso no había la enseñanza guaraní en el colegio, ¿verdad? Y me dice, no vayas a decir más, no hables en guaraní, me dijo. Así como a vos te prohibieron, a mí también me prohibieron. Y en cierto modo, en mi casa, en aquel tiempo, no se hablaba tanto el guaraní. Ahora sí, yo le escucho más a mis padres, pero a mí me entorpeció, vamos a decir, ese hecho de haberme cortado, así como a vos. Aunque yo te veo a vos muy fluida con el guaraní.
1: Sí, me encanta hablar el guaraní. Pero sí, tenemos eso. Y yo cuento como una anécdota, porque probablemente las cosas sucedieron así como tal. Nadie tiene la culpa. Yo particularmente no quiero culparle a nadie, ¿verdad? Imagínense una maestra con 4 hijos y un montón de niñitos ajenos que pasaron por, digamos, por sus manos en la educación. Y eso fue un tiempo. Luego, obviamente, sobre todo porque nosotros, o sea, nacimos y nos criamos en la frontera y habría que aprender otro idioma más, que era el portugués. Así que surgió allí, en las andanzas con los otros nenes paraguayos, probablemente aprendí el guaraní y luego, bueno, después ya fluye solo. Y el portugués también, porque era en frontera y de 6 nenes había 5 cabecitas rubias y una cabecita oscura, ¿verdad? Y no, y entonces se aprendía.
4: Pero es una mezcla entonces de idiomas,
1: es
4: un vocabulario,
1: sí,
4: que
1: sí.
4: En ese tiempo de tu niñez aprendiste.
1: Y
4: qué
1: yo
4: lindo.
1: Admiro y me gusta, a mí me gusta la mezcla de culturas, porque yo creo que se aprende mucho y deja mucho aprendizaje en muchas áreas de la vida misma aplicable.
4: Eso es cierto. Lo más lindo es ir a otro país, interiorizarse de su cultura, de su historia, de saber realmente, no la parte turística, como yo siempre digo cuando me voy a otro país. Yo no quiero ver la parte turística. Bueno, me interesa también,
1: qué
4: ¿verdad?
1: Lindo.
4: Pero me quiero ir a la zona donde realmente, o compartir con una familia.
1: Sí, y el día
4: no
1: a día,
4: hotel,
1: claro.
4: Exactamente.
1: Sí, sí.
4: Y
1: sí.
4: Ahí
1: y
4: realmente.
1: Ahí mencionaste algo, Susana, algo que es súper importante. Y yo, por ejemplo, es algo que traje de mi niñez. Las familias que vinieron del Brasil, que en realidad vinieron gran parte de Portugal y otra parte de Italia, una mezcla y otra gran parte de Alemania. Entonces, una mezcla ahí. La limpieza y la higiene. La limpieza y la higiene para ellos, ellos te cepillan la pared de madera dejan de color blanco, pero porque lavan con cepillo el piso, arrodilladas, porque eso tiene que estar brillando, claro, eso ya es un extremo también. Sí. Pero yo recuerdo, y yo por ejemplo en mi casa de chiquita, balde, como decimos, no baldear, decimos nosotros, ¿verdad?
4: Sí, baldeamos.
1: Y que tenía que dar limpito, y la parte donde el piso tenía color, tenía que tener cera, y tenía que brillar.
4: Sí.
1: Y así, los muebles no tenían que tener polvo, porque eso, uh-huh, se tenía que limpiar todos los días, y la casa se limpia todos los días.
4: Cierto, es lo que vos decís, todos, porque yo días, cuando era criatura también, me tocaba la limpieza, y era así, todos los días. Repasar, barrer, sí, limpiar los muebles, y nos dividíamos. Bueno, realmente mi mamá designaba, a vos te toca la sala, a vos la cocina, y así nos dividíamos el trabajo. Creo que continúa en alguna familia, no, pues ese trabajo.
1: Eso es buenísimo, así, ¿verdad?, debería ser, pero viste que a veces, bueno, ahora con la premura del tiempo decimos, no, cuando tengo tiempo no más voy a hacer, bueno, a la medianoche tengo tiempo y a la medianoche me pongo a limpiar. No. Era, bueno, eran otros tiempos, a lo que voy es esas costumbres y tradiciones. Sin embargo, tierra adentro es diferente, ¿verdad? Es otro tipo de costumbres y tradiciones, ¿verdad? La frontera tiene, por eso yo creo que la educación se tiene que adaptar, y todos estos modismos, ¿verdad? Se debe adaptar, ¿verdad? Imagínense vivir, nacer y crecer en una familia de alfareros.
4: Exactamente. Toda la forma de hablar, por ejemplo, en esta obra nosotros hablamos de eso, bueno, más bien de la forma de vivir de la, claro, la nena, que todo el día, su día a día es estar con la arcilla,
1: claro,
4: ¿verdad?
1: Claro, vuelta, la abuela está haciendo eso, si sí, vienen a aplaudir a alguien, va a comprar eso, se piensa en una feria, se va a pensar, o sea, sí, claro, pues lo
4: y,
1: que
4: y aparte lleva a ella, bueno, como está trabajando y la ayuda también a la abuela, se ensucia, ¿verdad? Y, claro, y todo eso es su día a día, que puede ser que a algunos no le guste, no le simpatice, ¿verdad? Y bueno, y así como vos decís, en cada familia, en cada sector, en cada zona hay ciertos modismos, tanto en Paraguay, justamente la otra vez, no, con estas mis primas que vinieron, ¿verdad? Ellas tienen costumbres de acá de Paraguay, ¿verdad? La forma de hablar, por más que no viven acá ni vivieron, ¿verdad? Vienen siempre de vacaciones nomás. Y ellas dicen que allá dicen llavear. Y llavear solamente se utiliza en Paraguay. No se utiliza en otros países. Y ellas mantienen eso. Y nosotros cuando vamos a otro país, acá a mí me sucedió cuando fui a Chile, bajaba y en el lobby le decía... me olvidé de llavear la habitación, y un día se detiene, me prepara y me dice alguien de allí, un chileno, y me dice, ¿qué es llavear? Y llavear, le dije yo, no le podía describir qué era llavear.
1: Echarle la llave.
4: Y después, bueno, me voy a cerrar la puerta, ponerle llave. Y ahí yo me di cuenta que nosotros somos los únicos que decimos llavear. Y son formas que a nosotros nos identifican,
1: sí,
4: así como la técnica del barro, porque el barro se maneja en todo lo que es Sudamérica y en varias partes del mundo, ¿verdad? Y cada país tiene su técnica. Así y otra más. Vez en Paraguay, según las zonas, tienen su técnica de trabajar.
3: Y hay otra cosa también, que no es solamente ese barro negro, se junta con los yuyos y es...
4: medicina.
3: Potente sanador, una medicina es. Porque la chica acá se puede golpear, y ese barro negro juntado con yuyos.
4: Barro medicinal.
1: También, claro,
3: barro medicinal.
1: Sí, por supuesto.
3: Y solamente acá y en nuestro país. Creo yo que no sé, otro lado no. Realmente es muy, tenemos mucha riqueza, y eso
1: te
3: tenemos
1: das cuenta
3: que...
1: cómo va enganchando, uno conectando una cosa con la otra, porque sí, Paraguay es de utilizar muchísimo la medicina natural, que al fin y al cabo es la base, la medicina química.
4: Sí, nosotros acá tenemos la mayor cantidad de...
1: Y es más, hay algo muy interesante que creo que a veces no medimos la dimensión. Todas las que somos... todas sabemos, me duele la panza o me duele el estómago. Te voy a hacer el tecito de tal cosa. No, le vamos a poner tal o cual cosa. Y no está comprobado, nunca sucedió una intoxicación por brebaje, no ha pasado.
3: Me duele el estómago, té de yaguareteca.
1: Ahí está.
3: Té de boldo, té de, ay no, sí. La tos urugue. O sea, son, ahí están, yo siempre tengo ahí en mi alacena. ¿Por qué? Porque son realmente, nunca, como vos decís, han intoxicado a nada, a nadie.
1: No, yo eso no, está comprobado, de hecho siempre hablamos mucho con los médicos, porque acá también hay una dinámica muy interesante con los médicos de diferentes especialidades. Esta semana hablábamos justamente con un pediatra del tema de pegar urú, por ejemplo. Mm. Son términos tan utilizados, tan nuestros, y esas a veces costumbres y tradiciones que incluso sobrepasan algunas cuestiones tan curiosas, ¿verdad? Como el pugarurú, por ejemplo, y el tema de hacer los cortecitos en la panza a los nenes, que bueno, que hoy por hoy,
4: ya,
1: o sea, se comprobó eso, no hace efecto, no le va a curar, al contrario, es peligrosísimo, pero son cosas que
4: están arraigadas, sí, ¿verdad? Están en la cultura, sí, y que nos identifica.
1: Así mismo es. Y si no sabemos, y acá lo básico, si no sabemos el idioma guaraní, esas cosas no vamos a entender.
4: Eso es cierto.
1: No vamos a entender.
3: Así es.
1: Porque en el guaraní únicamente se entiende eso.
4: Y sí, que viene ya, tenemos nuestra cultura guaraní, ¿verdad? Nuestra cultura ancestral, ¿verdad?
1: Ancestral, donde el 96% de un país no nativo habla un idioma nativo. Históricamente no se ve.
4: Eso es cierto. Como nosotros, esa es la magia del paraguayo, que creo que es lo que enamora cuando viene el extranjero y ve, ¿verdad? Aparte de la cordialidad que tenemos, ¿verdad? El hecho de cómo se mezcla nuestra cultura, nuestra comida típica, el boriborí.
1: Pátate en vivo, ¿no? Consulto, ¿cuál?
3: ¿Ah,
1: pongo
3: sí?
1: La firma. Pátate en vivo, esto va a terminar en la comida. Sí. Yo digo, cuando empiezo, esto va a terminar en comida. Un santo ara, ¿en qué termina?
4: En comida.
3: En comida. Todo
1: en comida, va a terminar.
3: San Juan
1: en comida.
3: Ara.
4: Todo alrededor de la mesa.
1: Así mismo.
3: Es así.
4: Y bueno.
1: Y todo lo que significa ese ritual de lo que es, como decís, el alrededor de la mesa.
3: Sí.
1: Está el lugar de papá. Mamá está probablemente está al lado del...
4: Claro.
1: Y los nenes de acuerdo a la edad.
4: Sí.
1: En ese orden. Porque es así, pues.
4: Y sí. Cada uno ya tiene su lugar, ¿verdad?
1: Sí.
4: Y si viene el invitado, es parte de la familia. Lo más lindo que tiene el paraguayo y que siempre se dice es que cuando te vas al interior, generalmente el interior es más una, la parte más cobija, ¿verdad? Y que nunca va a faltar la comida. Ya está para el extranjero. Y de cualquier lado van a quitar y van a hasta dejar de comer, pero para darle mejor,
1: igual,
4: y el mejor lugar, la mejor casa,
1: sí, sí,
4: la mejor habitación, el mejor colchón. Y bueno, eso es lo que nos caracteriza. Y todo eso se puede seguir potenciando, ¿verdad? Manteniendo nuestras culturas, teniendo lo que es nuestra artesanía, nuestras danzas, nuestras músicas, que nos da identidad como nación.
1: Es así. Así que, chicas, éxitos. Les tuteo porque se volvió muy, muy dinámico esto. Al principio ni les cuento. Sí. Tenían miedo. Pero si ustedes son actrices, ¿qué le van a tener miedo a la televisión? A ver.
3: No, ya. Hemos superado la etapa.
1: Sí, ya. Hay que pasar esa página y, al contrario, empezar a volar, porque creo que las oportunidades se dan una vez. Y si uno rechaza la siguiente, no habrá.
3: Acá solamente faltó por el tema de que es muy lejos nomás la casa, la otra actriz, que es Erika Toro, excelente actriz también, egresada de la escuela del maestro Agustín Núñez, y súper. Ella le comentábamos y dice, ay, bueno, pero no voy a poder porque
1: está
3: ya no
1: lejos.
3: Se puede, ya.
1: Pero de todas maneras, este espacio siempre está abierto. Siempre soñé con hacer... en las madrugadas una mesa con actrices y actores y recordar aquellos viejos tiempos. No soy quien, porque no soy ni un ápice ni el sueño de ser ni guionista ni actriz ni nada de nada. Sin embargo, cuando esto me recuerda mucho a mi niñez, porque estaba la cajita negra que yo veía que era una radio, y yo escuchaba la radio, era muy chiquitita. Y siempre quería conocer a las personas que estaban dentro de esa cajita. Lo que no me hubiese imaginado es que hoy soy yo la señora de la cajita, ¿verdad? Y escuchaba los radioteatros.
4: Sí. Sí, radioteatro, sí, justamente.
1: Porque allá en la frontera estiraban la señal, famoso que estiran la señal de las radios de acá de la capital y retransmiten. Y había un horario donde pasaban los radioteatros. Y yo me conectaba con los radioteatros y era chiquitita. Y todos los días era y no veía la hora que llegue las 4 o las 6 de la tarde como para sentarme a escuchar o mientras andaba
3: creo
1: por ahí.
3: Creo que eran las 15 o las 16 horas.
1: Creo que era así. Era la tarde.
3: Graciela Pastor y su esposo y todo. Ellos también fueron como que me movilizaron a seguir la carrera. Realmente no pensé tampoco estar así haciendo ya ahora esto, ¿verdad? Pero me estoy dando el gusto y es satisfactorio.

0: Una sobreexigencia, Teresa, la conozco de hace un tiempo, jamás me hubiese imaginado, hace, qué sé yo, hace, ¿cuánto tienen los chicos? Madre mía.
1: Los chicos ya tienen 18 años.
0: 18 años ya tienen, ay, bueno, fueron compañeritos en la escuela,
1: Sí,
0: eran chiquititos en
1: de
0: el jardincito,
1: chiquitito, sí.
0: y mamá quería pasar los años.
1: Sí.
0: Y cada uno, y qué bueno, qué bueno, Teresa, no me hubiese imaginado, si tengo tantos años, no voy a repetir tus años porque no viene al caso,
1: No importa, no
0: pero
1: importa, no.
0: son de repente cosas que evidentemente quedaron. Yo por ejemplo, ahora estoy haciendo danza paraguaya, aquí ya conté, ya
1: Excelente, me
0: está acá.
1: encanta.
0: Sí, y no, es muchas, es sobre exigencia, es disciplina,
2: Sí, pero
0: y es
2: llena
0: así,
2: el corazón.
0: llena, llena
1: Así es.
0: muchísimo, así que... Susana, te animamos porque creo que siempre es bueno animarle a las demás mujeres, ¿verdad? A seguir haciendo cosas y cosas positivas por el país. Si en este guión te está yendo como te está yendo y pudiste incluso conectar con personas que han enriquecido eso que estás haciendo, significa que hay mucho por hacer por delante. Así que avanti.
2: Muchísimas gracias, gracias por la oportunidad, ¿verdad? Y le esperamos, ¿verdad? El 14 para que vean esto, ¿verdad? Es una obra que salió del
1: Esta es
2: corazón
1: la entrada, o sea, son
2: y...
1: entradas que estamos aspirando nomás en el...
0: ¿Hay todavía lugar?
2: Sí,
1: Sí,
2: hay unos cuantos.
1: hay.
2: No es grande el
1: ¿El
2: salón, el
1: espacio?
2: festival, es un festival que por segundo año se está llevando a cabo. Y es a todo pulmón,
0: Claro,
2: a todo
0: sí, ese es
2: pulmón,
0: otro
2: como
0: tema
2: lo
0: también.
2: que es esto, es generalmente el arte, ¿verdad? Pero la satisfacción de pisar las tablas para algunos, ¿verdad? Y mostrar el arte y al mismo tiempo enseñar, eso vale la pena. Vale la pena cada sacrificio, cada noche de ensayo y bueno, el compartir y después las experiencias.
1: Porque yo voy a estar trabajando con la arcilla.
0: Ay, qué lindo. O sea, es también algo, un extra que te tuviste que aprender.
1: Claro, voy a estar haciendo. No, es que así nomás, que es un...
0: Bueno, si quieren saber todos los detalles de todo lo que va a ser esta obra, ya está hecha la invitación. Este 14 de agosto, una función a las 18, la siguiente función a las 20. La dirección exacta del espacio es...
1: El Centro Cultural Stau está en Iturbe, número 333, esquina Mariscal Estigarribia.
0: Muy en el centro, ahí a la mano de todo, y al día siguiente es feriado, así que hay mucho por hacer para disfrutar en el centro. Nos vamos a ver la obra, después pegamos una vuelta por ahí.
2: Sí,
0: Es
2: van a ver.
0: más, y a propósito, está la feria
2: La
0: de los
2: feria
0: artesanos,
1: también.
0: tanto en Plaza Oleari como en Plaza de la Democracia, así que están ahí las representantes, los representantes de Asasibapa con el apoyo del IPA, así que es todo
2: IPA.
0: conectado,
1: Todo está
0: sí,
1: conectado,
0: todo
1: sí.
0: conectado,
1: Así
0: hay que
1: es.
0: ir,
1: Hay
0: hay
1: que
0: que ir a ver
1: aprovechar.
0: la obra, gente, hay que ir a ver la obra. Y bueno, una vez más, congratulaciones a ambas, gracias por venir esta madrugada a compartir con nosotros, se nota que ambas aman lo que hacen y bueno, sean siempre... bienvenidas a este espacio para lo que ustedes quieran promover, incluso si quieren simplemente venir a dar una charla, pero genial, bienvenidas ambas. Siempre acá hay un espacio y siempre, siempre se aprende algo.
1: Muchas gracias por el espacio y bueno, le esperamos realmente el viernes para que puedan disfrutar de una buena obra. Nada más.
0: Las entradas van a
1: Muchas
0: estar
1: gracias.
0: en venta ahí en Por de Dios, o sea, en ese lugar.
2: Sí,
0: Ese,
2: pueden
1: sí,
2: ir
1: en
2: también.
1: ese lugar.
2: Pueden también, o si no, si le das tu número
1: Si no,
2: para...
1: yo te puedo...
0: Bueno, si alguien está, por ejemplo, interesada, me pueden escribir, yo les paso los contactos, ¿sí?
1: Ajá,
0: Me pueden
1: dale.
0: escribir acá. Ustedes ya ven ahí abajo la línea de WhatsApp de acá del estudio, que es el 099-444-1020. Y me pueden contactar y yo les paso la precisa a la audiencia que está interesada en ir a ver esta obra. Así que, chicas, éxitos.
2: Gracias y felicitaciones también por estar en este horario, ¿verdad? Porque hay mucha gente que trabaja en estos horarios, ¿verdad? Y acompañarles, bueno, sentir que alguien también está ahí. Yo realmente no conocía tu programa, ¿verdad? Porque en este horario suelo dormir, ¿verdad? Pero me parece fantástico lo que haces y ya la trayectoria que tenés. Creo que me dijiste 9 años.
0: No, más de 20.
2: 20 años. Toda sí, una vida.

0: Vida enseñando tras el micrófono.
1: Aprendiendo más bien, aprendiendo cada día. Acá se aprende muchísimo, sí. Es muy enriquecedor, sí.
0: Bueno, felicitaciones y felicitaciones a todo el equipo también.
2: Buenos días.
1: Con gusto saludarte, gracias por estar con nosotros, señor Ñandutiza Pucay.
2: Sí, buenos días, Marta, que antes de nada quiero saludar a tu teleaudiencia también.
1: Bueno, estaba tratando de hacer una introducción, espero no haberme equivocado en algunas precisiones, pero para el efecto vamos a trasladar las preguntas, licenciado Aldo. Queremos justamente empezar esta entrevista conociendo el trabajo que ustedes realizan desde el momento que llegan a tomar una guardia, ya sea la guardia de urgencias o en los horarios que deben cubrir en el servicio.
2: Bueno, los horarios que realiza un radiólogo está estipulado en 20 horas semanales, que serían 4 horas de lunes a viernes. Uh-huh. Y la atención es la que justamente vos estás explicando, que es llegar, presentar la orden que pide el médico del tipo de radiografía que debe realizarse. Y también tiene que tener en cuenta, ¿verdad?, que hay centros que no cuentan con todos los equipos para realizar algunas placas, por decirte así. Nosotros, en el servicio del Policlínico Municipal, el cual me toca, en donde yo estoy haciendo mi trabajo, solamente no realizamos las placas de cráneo y de columna.
1: Claro, porque es un servicio más limitado, pero en general, ¿verdad? En general, por ejemplo, cuando ustedes van a entrar a su guardia, a su lugar de trabajo, tienen un sistema de protección especial, ¿verdad?
2: Sí, contamos con el traje o chaleco de plomo, el collarín o protectores tiroideos, tenemos los protectores gonadales y las gafas para el cristalino.
1: ¿En qué momento y para qué estudios específicos utilizan todo eso junto, ¿verdad? Porque en algunos casos supongo que se puede obviar algunos, o en general debería por protocolo utilizar siempre.
2: Por protocolo se deberían de usar todo lo que acabo de citar, ¿verdad? Pero como estamos también faltantes de algunas cosas en los centros asistenciales, lo ideal y lo primordial es tener el traje de plomo, el dosímetro y, en su caso, las gafas para el cristalino.
1: Uh-huh. Ese material de plomo, ¿cuánto pesa aproximadamente, licenciado?
2: Y tiene un peso aproximado de más o menos 4 a 5 kilos.
1: Eso significa, ahí creo que empezamos con la primera situación con la que deben lidiar, ¿verdad? Que es un peso extra que necesariamente tenés que tener puesto en tanto y en cuanto estés realizando los procedimientos. Así que 4 kilos encima, medio que con las horas va pesando. A lo que voy es el tema de la exposición y todo lo que conlleva el trabajo de ustedes. Por eso estoy puntuando y desglosando cómo es el protocolo y con qué elementos cuentan para poder realizar ese trabajo tan delicado, licenciado.
2: Bueno, con respecto al traje, sí, es un poco, como dijiste recién, un poco pesado ya para el radiólogo en sí, ¿verdad? Y más los procedimientos varían constantemente, ¿verdad? Por las edades de los pacientes, las posiciones y también el pedido de qué parte debe realizarse, sea miembro inferior, miembro superior, de cara, cráneo, y todo eso lleva a posicionar al paciente y tratar de que los disparos sean menos en el paciente y a la vez para nosotros los profesionales.
1: Uh-huh. Técnicamente hablando, licenciado, ¿cuál es el efecto del espectro de cada disparo? O sea, ¿hasta cuánto en el espacio, digamos, cuánto puede afectar por cada disparo y cuál es el daño que podría eventualmente causar con el correr de los años, obviamente?
2: Bueno, nosotros contamos con una cantidad de exposiciones que sería, para el público en general, sería un milisievert, que es la medida que se toma para controlar la cantidad que le disparamos a un paciente. Y para nosotros los profesionales tenemos 50 milisieverts, que sería para los trabajadores. En un año. Eso es en un año, esos 50 milisieverts.
1: Ya, hasta ahí lo que podría tolerar, digámosle, una persona.
2: Sí, porque sobrepasando esa cantidad de exposición ya afectaría al cuerpo. En la parte de los rayos afectan directamente, como te dije, ¿verdad? Las tiroides, los cristalinos, y las partes gonadales, que serían las partes íntimas, ya sea del profesional masculino o femenino.
1: Uh-huh. Ahora bien, vamos a ir subiendo de nivel. ¿Qué órganos, porque acá ya me mencionaba, justamente ya precisamos algo muy puntual, qué otros órganos podrían verse afectados con el correr, obviamente, de cada exposición? ¿Esto es un tabú o es real que eventualmente podría causar la esterilidad en los radiólogos o radiólogas en la exposición frecuente o muchos milisieverts?
2: No, la verdad que no es un tabú. Esto es afecta directamente, así como decís, puede llegar a la esterilidad del profesional, afectando más todavía a las mujeres, ¿verdad? Que son las que llevan adentro del feto, y con el correr del tiempo eso afecta directamente a la criatura.
1: Uh-huh, entiendo. Ustedes con estas 20 horas semanales están conformes, porque esto también fue un trabajo fue insistir, persistir hasta lograr que se entienda, ¿verdad? Que sobre todo las autoridades sanitarias y otras instituciones que se vieron involucradas entiendan el impacto que provoca el trabajo de ustedes a la exposición, ¿verdad? Y lo que podría ser también el impacto en su salud misma.
2: Sí, es por eso que en la ley 7653, que fue sancionado por el Congreso y fue vetado parcialmente, se dejaron los tres puntos más importantes para nosotros, se quedaron, fueron los que se vetaron, ¿verdad? Que se establece el primero, que es el artículo 19, que establece un régimen laboral de las cargas horarias en 20 horas semanales. Uh-huh. Después tenemos el artículo 22, que exclusivamente habla en la parte de un periodo de 28 días. Y en su capítulo 11, artículo 26, del descanso de 6 meses, esos 28 días de descanso cada 6 meses a partir de cumplido el primer año de trabajo. Eso sería en entes públicos, autárquicos y autónomos.
1: ¿Y se cumple, licenciado?
2: No. La parte de esto no se está cumpliendo, y es por eso que estamos elevando el pedido, ¿verdad? Pero que se va a tratar otra vez en el Congreso y que esperemos que podamos conseguir.
1: Sí, por supuesto que se espera que así sea. Hablamos solamente en este caso de lo que son los rayos X. Ahora quiero pasar al nivel tomografía y nivel resonancia, licenciado. Si podés también explicarnos cuáles son las tareas que ustedes realizan y, obviamente, a qué se exponen.
2: Sí, en las tomografías también tenemos una cantidad de de decibeles, de milisieverts, que son mucho mayor que las radiografías. Y en la resonancia tenemos la parte que es una parte muy de la parte de imanes, que hacen que en esas salas no tienen que haber ningún objeto metálico dentro mismo, porque tiene una parte donde cuando comienza a trabajar la máquina atrae todo lo que sea metal dentro de la sala.
1: Eso también eventualmente podría producir una, no sé, no puedo decir accidente, porque al saber, obviamente, el personal que está capacitado va a tratar de aislar en lo posible todo lo que sea metal, incluyendo lo estrictamente tratado con el paciente, ¿verdad? Que es justamente quitarse todo lo que sea metal para poder realizarse un estudio.
2: Sí, en la resonancia también el paciente tiene, ¿cómo se diría?, un botón de pánico, que porque la persona se acuesta y la camilla va entrando dentro del aparato, y en un momento dado queda totalmente aislado, ¿verdad? Se le coloca un auricular para evitar que el ruido que emite la máquina le moleste, y en todo caso cuando el paciente se siente o es claustrofóbico, entonces en un momento puede apretar el botón de pánico y volvemos a sacarlo, ¿verdad?, de la máquina.
1: ¿Son frecuentes estas situaciones, licenciado, o se sobrelleva bastante bien el tema del paciente que entra en pánico cuando ingresa al tubo de resonancia?
2: Y no sí, suele ser frecuente en el sentido que a veces la persona cierra los ojos y con el estar adentro o abrir el ojo ya está en un lugar todo cerrado, no se ve ni un haz de luz, y entonces las personas empiezan a desesperarse, ¿verdad?
1: Sí. Inclusive en algunos lugares donde tuve acceso, licenciado, me pareció súper creativo. Está ambientado, hay una ambientación para que justamente no pase eso, entendí, ¿verdad? Los cuadros están, digamos, en el techo, o sea, hacia arriba. Entonces el paciente al mirar siente que está en un lugar más acompañado, por llamarlo de alguna manera. Y muy bien ambientado. Entonces creo que eso también calma la ansiedad.
2: Sí, también calma mucho la ansiedad esos cuadros. Y a veces también tratamos de decir al paciente, ¿verdad?, darle algunas prácticas de respiración para poder relajarse también.
1: Sí, porque pasa, y claro que puede pasar, por supuesto que puede pasar. Además, uno no va, generalmente cuando se va a exponer a un, o se va a realizar un estudio así, significa que hay un diagnóstico probable después de esa imagen, así que sí, causa, claro que el paciente está como que tenso, eso se da. Ahora bien, vamos a pasar a un tema que es bastante delicado, que no puedo dejar de abordar, dicen, y es el tema relacionado hoy por hoy, para ustedes, un desafío nuevo, el de hacer las imágenes a pacientes con TEA, con autismo.
2: Sí, eso, como estás diciendo, es algo que ahora se está viendo para tratar con ese tipo de pacientes. En lo posible, a veces va a tener que, o sea, entra acompañado de alguien, porque los pacientes con ese espectro tienen diferentes formas de manifestarse, y muchas veces el profesional en sí no maneja la seña, el hablar o la ansiedad de cada paciente.
1: Claro. que quizás es un buen momento también para, ya que tiene media sanción nada más, la ley, licenciado, agregarle, ¿verdad? Porque esto es relativamente nuevo y se debe abordar porque se está empezando a sobrecargar y no es culpa del profesional en absoluto, de no saber o no entender a veces una situación. No es su culpa, porque al contrario, ahora va a tener que prepararse y eso también va a llevar una inversión para un profesional como ustedes, que necesariamente va a tener que especializarse en esa área, porque así va a tener que ser, una subespecialidad.
2: Sí, así mismo. Creo que, como estás comentando, tenemos que habilitar dentro de la ley un artículo o una adenda donde se incluya el tratamiento a pacientes con estos problemas de trastorno, ¿verdad? Y creo que también están pacientes que tienen otras afecciones que también hay que tratar con alguna otra profesional o con algún otro tipo de máquina o de instrumento o algo así para sobrellevar con ellos, y que sea también para ellos algo normal y para nosotros también, ¿no?
1: Claro. Imagínate, licenciado, lo que significaría para un paciente con autismo, que es en realidad es una condición, no es un trastorno, que se exponga a la este al al, no, al tomógrafo no hace ruido, pero el resonador, la resonancia sí. No van a aguantar. Y necesariamente a veces se deben hacer porque ellos precisan ciertos estudios, porque ellos su sistema auditivo tienen 7 veces más elevados que cualquiera de nosotros. Y eso va a ser terrible. O sea, obviamente se le va a poner el auricularcito, ¿verdad? Pero imagínate la situación que podría, en qué podría terminar en un estudio que para otros probablemente es llevadero, pero para ellos no. Así que creo también oportuno agregarle esto, pues esto va a ir cada vez más, porque se vuelve más exigente, pues hay pacientes, muchísimos pacientes, y es todo un tema. He hablado con los padres, y es justamente es uno de los temas que ellos les es muy difícil, porque hay chicos que, imagínate, tienen que aguantar despiertos para hacerse tal o cual estudio, porque es lo que les pide su neurólogo. Y después irritables ya de no haber dormido, porque ellos son muy organizados, todo tiene que estar en horario y rutinario, ¿verdad? Y yo creo que es un buen momento para abordar, definitivamente.
2: Así mismo, ¿cómo decir? Y justamente eso es lo que hace rato quise decir, que creo que aquí lo que hay que ver es hacer un resonador que sea especial para ello, ¿verdad? En ese caso, ¿verdad? Que por lo menos el ruido que produce sea menos, o tratar de sacar ese ruido para esas clases de pacientes. Ya como decís que ellos están en un estado irritable y no podemos tampoco meter otra persona adentro, no le va a ayudar estar ahí porque va a estar en un lugar cerrado, oscuro
1: Y expuesto.
2: y expuesto,
1: Sí,
2: exactamente, que es lo
1: expuesto
2: peor.
1: sin necesidad. Imagínate
2: Sí.
1: que sea una mamá que esté en un estado de gravidez, obviamente no va a luego poder ingresar a ese lugar.
2: No, va de eso no va a poder, y aparte que tampoco nosotros, tanto nosotros como profesionales, tampoco vamos a estar cerca del paciente, porque
1: Exactamente.
2: nosotros estamos a una distancia del resonador. Una vez que estamos ahí al lado del paciente, pues no vamos a poder tampoco a calmarle o hablarle al paciente tampoco, ¿verdad?
1: Exacto.
2: Vamos
1: No.
2: a
1: Sí, es una situación compleja, por eso planteo también dentro de todo lo que estamos hablando, ¿verdad? No es un trabajo fácil el que están haciendo ustedes, licenciado. Y es bueno también que la ciudadanía sepa el impacto que esto está causando en la salud de los radiólogos del país. Ay, no se cortó. Bueno, vamos a tratar de recuperar a la llamada con el licenciado Aldo Olmedo, tratando un poquito de entender. Siempre es bueno saber, saber entender el trabajo que ellos realizan y la razón por la cual, porque es muy fácil a veces juzgar, ah, no, trabaja tantas horas nomás, ¿y qué se quejan de su salario? Trabajan tantas horas nomás. Bueno, he aquí uno de los escenarios nada más. Estoy presentando uno nada más. Siempre es bueno saber justamente los impactos. En este caso estamos hablando de rayos que de alguna manera van afectando a la salud tanto del profesional como así también de otras personas que finalmente conviven, porque acá justamente vamos a hablar de todo esto y también la complejidad con la que a veces se encuentran, como ser, por ejemplo, esto que le estoy planteando, el tema del abordaje de estudios, por ejemplo, de resonancia a pacientes en condición autista, por ejemplo, ¿verdad? Creo que retomamos, licenciado, la comunicación.
2: Sí, estamos de vuelta.
1: Gracias. Decíamos justamente, estábamos hablando de este tema que es abordable y le decía yo a la teleaudiencia que lo que queremos acá justamente es hacer conocer el trabajo que ustedes realizan y también lo que causa, porque finalmente es un trabajo insalubre.
2: Sí, es un trabajo insalubre y que muy pocos valoran, por decirte, porque nuestro trabajo es algo que tiene que ser sí o sí exacto para que puedan tener un diagnóstico, y porque de no ser así es exponer al paciente a una doble exposición, ¿verdad? Y eso también en un momento dado le puede afectar.
1: Pero por supuesto que sí, aparte. Y está lo otro que ni siquiera mencionamos, ¿verdad? Hay pacientes, por ejemplo, que ya pasaron, pacientes oncológicos, por ejemplo, licenciado, que ya pasaron por una etapa de exposición por ende de quimioterapias y demás, ya quedan mucho más sensibles. Ellos, por ejemplo, entiendo que básicamente no pueden exponerse por la frecuencia misma, ¿verdad?
2: No, ellos tienen que tener un tiempo de espera, ¿verdad? Para poder volver a hacérselo su tratamiento en sí, que puede ser una quimio, una radioterapia, y para un estudio otra vez de control lleva su tiempo para eso.
1: Es así, y todo eso, lidiar con todo eso es para ustedes también, bueno, además del compromiso, ¿verdad? Porque hay mucho mucha responsabilidad en este caso, como decís, las precisiones, el momento exacto, y ni hablar cuando es en quirófano.
2: Sí, también en un quirófano es doble, porque estás teniendo a un paciente que está luchando fuera por su vida, y están los demás profesionales que también están expuestos en ese momento, ¿verdad? Entonces, tenemos que tener la mejor precisión y estar atentos a cualquier cambio en el momento.
1: Exacto. Por ejemplo, el arco en C, licenciado. Eso es pesado.
2: Sí.
1: ¿Cuánto? ¿Cuánto pesa eso?
2: No, la verdad que no sabía decirte el peso, ¿verdad? Pero es complicado porque tiene su movimiento rotativo y vos tenés que estar constantemente atento a lo que te diga el profesional que está en el momento de la cirugía también.
1: Durante toda la cirugía. Por eso estoy tratando de desglosar el abanico de funciones que ustedes cumplen, pero no es solamente ir, como digo, el lugar donde van a hacerse los estudios específicos, después están los complicados y después está el quirófano. Es decir, esto no es simple. Está lo otro también, los equipos estos móviles que se llevan de una sala a otra cuando hay pacientes que no pueden movilizarse, licenciado, es otra cosa, enorme armatoste, es pesado. Y también necesita lo mismo, la precisión, y es más, a veces uno lleva eso a la sala, ustedes llevan a veces a la sala donde hay otras personas también.
2: Sí, lleva su tiempo llevar el portátil, que le llamamos nosotros el portátil, y eso, al menos en salas donde están neonatos o criaturas muy pequeñas, es los lugares donde más son más complicados, porque ellos están en la incubadora, están en cama, y se hace el disparo, se saca la imagen en el lugar donde están, ¿verdad?
1: Eso ha de ser muy complicado, licenciado, a los pequeñitos.
2: Sí, es complicado, y bueno, pero también tenemos la predisposición y la ayuda de las compañeras licenciadas en enfermería que nos ayudan, ¿verdad? También a veces a posicionarle al paciente dentro de la sala incubadora en la cama para que nosotros podamos hacer el disparo, ¿verdad?
1: ¿Inclusive exponiéndose? ¿Vale la aclaración?
2: No, la exposición no, es colocar al paciente en el lugar que necesite, y ellos se colocan detrás del radiólogo que tiene el chaleco de plomo, ¿verdad?
1: Sí, es un trabajo interdisciplinario, sin lugar a dudas, un trabajo en equipo, eso es categórico. A ver, ¿qué me faltó mencionar de toda la...
2: No, y otra de los estudios que realizamos es también mamografía.
1: Ahí está, y ecografía, sí, mamá. Exactamente, sí, la mamografía. En ese caso también, ¿cuáles son los riesgos? ¿Es también así bastante elevado o es de menos potencia, licenciado?
2: Los riesgos son menos porque por lo general en esos lugares donde se realizan los estudios, ¿verdad?, son más compañeras las que se dedican a hacer el estudio, ya que el tabú es el tema de las mujeres que no quieren realizarse el estudio con algún compañero, ¿verdad?, del sexo masculino.
1: Que me parece totalmente, o sea, a estas alturas no sé. Bueno, pero cada uno tiene también su pudor, y se respeta siempre el paciente, o sea, al paciente siempre ustedes son en ese sentido muy muy respetuosos a lo que voy, ¿verdad? De que si no quiere realizarse el estudio con un radiólogo varón, bueno, se intenta buscar, aunque a veces es imposible. Imagínate que en un turno no haya una mujer, va a tener que bancarse, no hay de otra.
2: Claro, sí, se tiene que bancar, pero es más reacia el paciente, a veces no quiere colaborar, en el sentido de que el estudio en sí es agarrar, colocar las mamas dentro del aparato. Los que son viejos tienen el aparato que es todavía a presión. Hay también un nuevo mamógrafo que es solamente así, colocando directamente nomás ya dentro del equipo, ¿verdad?
1: Pero siempre va a haber una especie de contacto, licenciado.
2: Sí, siempre, y dentro de
1: es inevitable.
2: De todo el respeto y siempre tratando de que el paciente esté cómodo y no nosotros, ¿verdad?
1: Claro, y se da, obviamente se da, porque así es el ser humano, pues es pudoroso, ¿no? Y por ánimo, ¿verdad? No, en eso, así es, que eso es indiscutible, pero de todas maneras, justamente íbamos a la gama de tareas que les toca realizar en esas, en principio, 20 horas semanales serían unas 4 horas por día aproximadamente.
2: Por día, claro.
1: ¿Ustedes tienen una especie de, después de salir, licenciado, tienen que hacer alguna especie de, a mí se me ocurre un término así, seguro muy descabellado, limpieza, algo que tengan que hacer como para no llegar a casa, por ejemplo, si en casa hay niños pequeños, qué sé yo, no sé, tu esposa embarazada? O sea, ¿ustedes tienen algún protocolo a seguir cuando están ante una situación así en casa que pueda comprometer eventualmente a tu círculo muy cercano?
2: Sí, tenemos. Es como una persona que sale de una sala de cirugía o de atención al paciente, ambulatorio, al salir del lugar de trabajo, sacar el uniforme que estamos teniendo, dejar en un lugar aparte, ¿verdad? Hacer la desinfección de manos, lavado de manos, después sí colocar un poco de alcohol, ¿verdad? Y, o sea, desinfectar las partes que están así, las manos y el brazo. Y una vez llegado en casa, darte una ducha, como se dice, y ya estás.
1: ¿Hay alguna especie de tipos de alimentación que ustedes tienen como sugerencia, digámosle, como para que el organismo pueda absorber? Porque definitivamente en algún momento los rayos van a afectar, en algún lugar van a ingresar, y tienen una especie de alimentación que se les sugiere para justamente equilibrar todo eso.
2: En temas de alimentación, no hay un tipo de alimentación, por decirte, consumir alimentos bajos en proteína, en azúcar o algo así. Uh-huh. Mantener una vida saludable, vamos a decirle, ¿verdad? Consumir cosas saludables.
1: Practicar deporte viene bien aún.
2: Practicar deporte también. Sí, claro, a todos, es algo para todos. Sí,
1: claro.
2: Deporte, claro. Alimentos saludables.
1: En todo lo que significa este nuevo escenario que surgió en el área de salud, licenciado, ¿ustedes adhirieron a la medida de fuerza o están, por un lado, esperando la respuesta de esta media sanción y que probablemente necesitará una revisión también, como decíamos, agregar algunas cosas más, porque sí son necesarias, porque están pasando, son cuestiones muy actuales ya en el área de ustedes? Sin embargo, no se está llevando en cuenta, me refería al caso de personas en condiciones que necesitan un abordaje especial, ¿verdad? ¿Se adhirieron, no se adhirieron? ¿Cómo fue este trance, digámosle, con todo lo que sucedió en salud?
2: La adhesión fue de parte nuestra con los compañeros médicos, sí, pero desde nuestro lugar de trabajo, porque nosotros no entramos en lo que sería la parte de médicos, ¿verdad?
1: Sí, claro.
2: Y como dijiste, estamos también en espera de la solución de nuestro pedido de ley, ¿verdad?, que está vetada parcialmente. Y si es necesario, sí. Si es necesario y afecta también a nuestro servicio, en algún momento vamos a hacer nuestra adhesión también presente con ellos en donde se nos necesite.
1: Claro, porque de hecho el equipo funciona así. Esto es un engranaje que si no funciona, trabajan juntos. Viene la orden del doctor y el doctor va a esperar tu informe, va a esperar tu imagen, ¿verdad? Entonces dependen. Básicamente, para un diagnóstico, exclusivamente depende del trabajo que ustedes están realizando, licenciado.
2: Sí, así es como decía. Ahora, por ejemplo, en los compañeros que están en la parte de urgencia estuvieron haciendo su trabajo como siempre, y en los entes privados, autárticos y todo lo demás también estamos ejerciendo a full, porque está, como decía, está el médico, trabajamos en común. Ellos dependen de que nosotros realicemos eso para tener un diagnóstico, ver, para programar la cirugía y todo lo que conlleva después.
1: Es así. Licenciado, en relación al tiempo de, y esto va a ser necesario el abordaje, le tengo que preguntar el tema de los años de servicio y la jubilación. ¿En cuánto quedó el área específica de radiología?
2: Eso también está dentro de uno de los artículos que fue vetado, ¿verdad? Porque como te comenté, eran tres, y el último es el artículo 26, que habla de la jubilación ordinaria. Uh-huh. en 55 años.
1: ¿Sí?
2: Y aporte de 25 años de servicio. Y la media jubilación a personas que hayan aportado el 50% de lo requerido.
1: ¿Y el caso, no se abordó el caso de radiólogos que padecen de ciertas enfermedades que están, que es de conocimiento público? Por ejemplo, hay radiólogos que están con cáncer, por ejemplo, que también se relaciona y mucho con este trabajo de exposición que realizan, ¿verdad? Sin ganas de herir susceptibilidades, obviamente, muy por el contrario, empatizando totalmente. ¿Esos casos así, esos puntuales, también se revisó, licenciado?
2: Sí, creo que en esos casos eso se lleva a una junta médica. Uh-huh. Y se ve de acuerdo a la situación, al estado de salud que se encuentra el compañero, y hay lugares que tienen, le dan como un retiro voluntario, le dicen, ¿verdad?, una jubilación voluntaria, y le dan una media jubilación o de acuerdo al, a los años de aporte, claro, y años trabajados.
1: Entiendo, entiendo. Al igual que el daño que podría provocar esos 4 kilos de plomo con el correr de los años, la columna se va a ver afectada. Eso es indiscutible, licenciado. El que dice que no me va, no afecta, no pasó nada, no creo que sea tan así. Porque no es normal.
2: No afecta, claro que sí. Afecta. Todo cambio en el cuerpo durante el trabajo. Por decirte, una persona que trabaja en la parte de albañilería alza una bolsa de 50 kilos y afecta. Si en algún momento le afecta la columna, afecta sus rodillas, las articulaciones. Y nosotros también, con el tiempo, el chaleco, el hecho de estar ahí con el paciente, o todo conlleva en un momento ir, mover, por ejemplo, las máquinas que son así, que se llevan en las salas, eso también tiene peso. Además, sí, todo, en un momento dado, todo pasa factura.
1: Sí, es así. Y bueno, licenciado, quedo pendiente en relación, ahí me gustaría muchísimo volver a charlar contigo, con ustedes, con respecto a la medida sanción de esa ley que se presentó, que me parece sumamente importante y valorable, sobre todo con estos nuevos desafíos que vienen nuevas máquinas, vienen nueva tecnología, también eso significa que ustedes deben invertir en su formación, y hay una serie de cosas que te va exigiendo cada día, ¿verdad? El sistema de salud mismo y los avances científicos, y eso es muy bueno, pero también eso te exige mucho más.
2: Sí, como también la afectan a los médicos, a la enfermera, a nosotros también nos lleva a estar actualizados en las nuevas maquinarias, las nuevas técnicas, así como dijiste, tratamiento con pacientes que sean de tercera edad, con los niños que tienen TEA y así. Tenemos que ir sí o sí haciendo cursos, capacitaciones.
1: Exacto. Sí, y eso lleva una inversión extra.
2: Claro, por supuesto.
1: Porque el sistema no paga eso, no te da como un regalito en absoluto.
2: No solamente el sistema no te da, a veces también es conseguir el permiso para asistir, también a veces hay lugares donde también en los privados por lo general es... Hay compañeros que no pueden asistir a veces, ¿verdad? Porque están constantemente trabajando y los patrones son más, le aprietan más en ese sentido.
1: Sí, tenés razón. Hay de todo. Bueno, así que gracias, licenciado, por compartir con nosotros un poquitito de todo lo que están haciendo en el área de la salud. Queríamos hablar de este capítulo específico de lo que es el trabajo de los radiólogos en el servicio de salud, ya sea tanto en el sistema privado como en el sistema público, y conocer lo que realmente hacen. Es muy poquito, esto hay mucho más, pero al menos hoy dimos a conocer los alcances, las tareas que realizan y también los riesgos que corren exponiéndose al trabajo, en este caso específico, a los rayos que producen estos equipamientos que son de vital importancia para un diagnóstico.
2: Sí, en especial agradecerte a vos por este tiempo que me das para a ver si podemos llegar a la audiencia. Espero que le haya servido las informaciones, ¿verdad? Cualquier cosa, estamos a las órdenes, y algún otro compañero, algún otro licenciado también podemos en algún momento dado dar una charla o dar algunos consejos, ¿verdad? En el momento que se necesite.
1: Claro que sí. Lo vamos a volver a abordar con muchísimo gusto. Gracias, licenciado, por tu tiempo y que tengas una linda jornada.
2: Igual para vos, Marta, un excelente resto de jornada y gracias.
3: Buen día, muchísimas gracias.
1: Un gusto saludarte y un honor para nosotros tenerla una ganadora compartiendo en este horario de la madrugada, Fátima. Así que estamos muy contentos contigo, con tu familia, con tu equipo, con los que te apoyaron este domingo pasado.
3: La verdad que estoy súper contenta. Entrené bastante para esta maratón y bueno, se dio así como planificamos con mi entrenador. Y bueno, feliz por haber triunfado y más en casa, ¿verdad? Siempre es bueno que se quede la victoria o el primer lugar en casa, en este caso en nuestro país, ¿verdad?
1: Sin lugar a dudas, es un valor agregado.
3: Así mismo.
1: Bueno, contanos, ¿cuántos años tenés, Fátima?
3: Yo tengo 36 años.
1: Uh-huh. ¿Hay categorías en este tipo de maratones?
3: Sí, hay la categoría general, que son siempre, o sea, los tres primeros, en este caso los cinco primeros que llegan, ¿verdad? Ya sea femenino o masculino, y luego se dividen por edades, de a 5 o de a 10.
1: Y en este caso, ¿qué categoría te tocó a vos?
3: En mi caso, fui la ganadora general en femenino.
1: Uh-huh. ¿Y cuántos eran en esa, o sea, del general?
3: Y en general hubo un récord, eso se festeja y se aplaude. También tuvimos 5.000 corredores. Wow. Este año tuvo la Maratón Internacional de Asunción. Es un logro, es algo increíble, histórico para el país.
1: 5.000 corredores es muchísimo, Fátima.
3: Es muchísimo. Bastante extranjeros, la verdad que fue algo hermoso, impecable, la organización, todo. Nada que envidiar a otros países. Yo decía desde el primer día que se habilitó la Expo Maratón, fue todo maravilloso, impecable.
1: ¿Cuál fue el circuito en este caso? Son 42 kilómetros, ¿verdad?
3: Sí, fueron 42 kilómetros y fueron dos vueltas, diríamos, todo lo que es la costanera y una partecita del casco urbano, dentro de la ciudad de Asunción, uh-huh. Colón, Estrella, Paraguayén, Pendiente. 4 kilómetros recorrimos lo que es el casco histórico de la ciudad de Asunción y todo lo que es la costanera.
1: Y lo hiciste en 2 horas 59 minutos y 3 segundos, ahí está.
3: Así mismo.
1: Qué gusto realmente, pero 5.000, me estoy imaginando, vemos también videos de apoyo, la cantidad de participantes y haber sobrepasado a todos ellos y llevar el primer lugar, realmente es mucha emoción.
3: Sí, la verdad que sí, es bastante emocionante haber corrido entre tanta gente, ya sea paraguayos como extranjeros, sentir el calor de la gente que te iba apoyando por las calles. La verdad que fue muy emocionante todo.
1: ¿Desde hace cuánto te preparaste para esta carrera específicamente?
3: Para esta carrera tuve una preparación de 11 semanas. Preparamos 11 semanas con mi entrenador. Fueron días, arduos entrenamientos, porque preparar una maratón no es fácil. O sea, es un entrenamiento de doble turno, ya sea mañana y tarde, y ir cerrando semanalmente entre 150 a 160 kilómetros semanalmente para poder llegar bien.
1: Y sobre todo las sobreexigencias de los tiempos, ¿verdad? Acá precisamente es eso, el entrenamiento fue subiendo de tono en tanto y en cuanto pasaban los días.
3: Así mismo es, y también implica la alimentación, la recuperación para poder llegar de la mejor manera.
1: ¿A qué te dedicas, Fátima, además del atletismo?
3: Yo soy licenciada en ciencia del deporte, tengo mi propio team de corredores, y entonces mi mundo, diríamos, es todo.
1: Está ahí.
3: Se basa en el deporte.
1: Bueno, dentro de todo, afortunadamente te concentras en todo eso, porque de lo contrario sería bastante complicado, ¿verdad? Cumplir horarios o tener una rutina administrativa, que es otra cosa, ¿verdad?
3: Totalmente, totalmente.
1: ¿Y Vicky, cómo estamos con el tema de los apoyos? No sé si se puede llamar auspicio ya a estas alturas, pero al menos algunos sponsors, algunos apoyos de marcas.
3: Y esa parte sigue siendo muy muy poco todavía en nuestro país, más para lo que es el atletismo o las corridas de calle, ¿verdad? Yo tengo una marca, es la única marca que me apoya, que me viste, y bueno, el resto, como se dice, es a puro pulmón.
1: ¿Vestir significa prendas, también los calzados, o solamente...?
3: Y sí, calzados y prendas deportivas.
1: Entiendo. Bueno, al menos esa parte, porque también es muy exigente.
3: Sí, porque esa parte, el calzado, por ejemplo, es algo primordial para esto. Necesitas de buenos calzados, más cuando te dedicas a esto, claro. Y preparas una distancia como es los 42 kilómetros.
1: Sí, el calzado es prioridad.
3: Mucho entrenamiento.
1: ¿Cuántos calzados cambiaste en ese entrenamiento de las 11 semanas? Porque esto es importante para la gente que está escuchando, porque dicen, esto no es un deporte. No, es tan así, tiene sus costos.
3: Y la verdad que estuve intercalando como 4 calzados en esta semana que estuve preparando.
1: ¿Y el día que corriste, usaste uno de ellos, los que te fueron, el par que te era más cómodo, o usaste uno nuevo ese día?
3: No, usé una, la cual yo tengo, que es solamente para competencia. Es un calzado especial, diríamos, que uso solamente para competencias importantes.
1: Porque también tiene que tener ciertas características muy particulares los calzados para competencia, y en este caso estamos hablando de asfalto, así que se gasta mucho, ¿verdad?
3: Sí, la verdad que sí, sí. El cuidado de la parte del pie es súper importante, porque si usas un calzado que te lastima, imagínate correr 42 kilómetros y el golpe del asfalto que uno va recibiendo es, de repente corremos igual con un calzado que usamos siempre, pero en los 42 kilómetros igual golpeamos. Es mucho el golpe que le vamos dando cada kilómetro a nuestros pies.
1: Sí, seguro, eso seguro que sí, seguro que sí. Y lo otro, el tema de la alimentación, todo lo que es esa disciplina, pero también las horas de descanso, dormir específicamente. Después está lo otro, el descanso de los músculos, que tiene que ver más bien con el, digamos, la preparación propiamente física.
3: Sí, la verdad que la alimentación es parte fundamental de esto. Tuve la suerte de tener un acompañamiento nutricional, y la parte de recuperación también, ¿verdad? Es súper importante, como te digo, porque son dos sesiones de entrenamiento, entonces yo sí necesitaba recuperar, tener un descanso para poder estar bien ya para el próximo entrenamiento. Entonces,
1: si cuando... pues el domingo fue la carrera. ¿Cómo fue tu entrenamiento previo? ¿Cuándo paraste o estuviste acelerando hasta el último tramo?
3: No. Esa semana previa totalmente baja las cargas. Son días de activación nada más. Entrenamiento de poca carga, ya sea en 30, 40 minutos. Y algunas activaciones de velocidad, nada más. Esa semana previa es totalmente de descarga, ya no hay entrenamiento doble, tampoco sobreesfuerzo, nada. Es solamente para mantenernos activos hasta el día de la carrera.
1: Entiendo. ¿Y el día después, o sea, el post-carrera, cómo es?
3: Totalmente descanso. La verdad que me costó mucho, ni la escalera podría subir, porque los músculos quedan súper lastimados, especialmente los cuádriceps. Hoy recién es como si fuera que están mejor, diríamos, pero aún sí siento las molestias, los dolores, pero tengo como 10 días de una pausa activa, diríamos, para poder recuperar mejor, luego seguir.
1: ¿Y qué tenés para esto, esta siguiente temporada, además de disfrutar con tu círculo, digamos, cercano, darte cuenta que sos una campeona y sobre todo poder disfrutar ese momento, vivir ese momento, como se dice?
3: Así mismo, bueno, como te decía, ahora tengo una pequeña pausa de los entrenamientos y bueno, tratar de seguir con mi trabajo, ¿verdad? Que son mis alumnos, ponerme al día con ellos y luego volver a enfocarme, pero en distancia corta. Quiero volver a bajar la carga y buscar mejores ritmos en lo que es los 5.000 y 10.000 metros nuevamente, para poder el año que viene volver a buscar una maratón y poder correr mucho más rápido de lo que corrí en esta vez. O sea, enfocarme en distancias cortas ahora.
1: Entiendo, entiendo. Y también para mantener, sí.
3: A ti mismo.
1: Es lo correcto, sí, para mantener. ¿Cuánto es tu peso ahora, Fátima?
3: Y yo terminé mi preparación con 43 kilos.
1: Wow. Y sí.
3: Sí.
1: 43 kilos de pura masa muscular, o sea, pura fibra, ¿cómo se dice?
3: Sí, así mismo tratamos de trabajar sobre eso, bajar lo que teníamos que bajar y mantenernos en esto, sin perder masa muscular y nada, o sea, súper bien, llegamos súper bien en todo.
1: Genial. ¿Esta organización requiere ser socios? O sea, ¿cómo es para que la gente que está escuchando, de repente yo quiero adherirme a este tipo de, digamos, de maratones? ¿Qué hago? ¿Cómo hago? ¿Debo cumplir ciertos parámetros? ¿Puedo hacerlo como aficionado también o no?
3: Totalmente. El encargado de esta organización es el Paraguay Maratón Club. Es el encargado de hace años de este evento, que es la Maratón Internacional de Asunción. Y bueno, para todos los que quieran claramente entrar dentro de este deporte, siempre es empezar buscando un profesional que le pueda guiar. Le pueda guiar de acuerdo a sus condiciones físicas, de acuerdo a sus objetivos, porque son dos competencias más grandes a nivel internacional que tenemos en el país, que es la en mayo, que es la Media Maratón Internacional de Asunción, y esta en agosto, que es la Maratón Internacional. Son las dos más grandes que tenemos, la cual siempre tenemos muchos extranjeros.
1: Sí, verdad, qué lindo. Realmente una experiencia muy, además de gratificante, lo tuyo, bueno, pasó por encima de toda expectativa, porque te preparaste y llegaste a donde querías. ¿Pensaste que podrías llegar? ¿Y te fuiste por el premio grande? ¿O sí, dijiste, no sé si puedo?
3: No. Estaba muy convencida de lo que quería lograr y ese día salí a buscar, o sea, y fue así. O sea, trabajé toda esa semana mentalmente también, y bueno, yo sabía que podría darse ese primer lugar para mí, entonces estaba muy enfocada y decidida en salir a buscar, y así fue. O sea, desde el kilómetro uno salí a buscar y se me dio.
1: Qué gusto, realmente. Y también compartís con un paraguayo en la categoría, digamos, varones, que también, o sea, Paraguay también se quedó con el primer puesto.
3: Sí, sí, este mismo. También en la rama masculina fue para Paraguay.
1: Bueno, ahora a enfocarse entonces. ¿Hay algún proyecto internacional, algo más que tenés en tu agenda que querrías hacer y que estaría también en buenas perspectivas, Fátima?
3: Para este año ya no. Para este año a nivel internacional ya no. Más bien me estoy proyectando para lo que es el 2027.
1: 2027, genial. Además de lo que ya nos mencionaste, claro, me acordaba que también tenés a chicos que dependen de tu apoyo para prepararse.
3: Así mismo, sí.
1: ¿Cuántos chicos tenés y qué edades son?
3: Tengo 25 personas de distintas edades. La mayoría son personas ya adultas que hace años que corren y bueno, están conmigo desde hace un tiempito.
1: Para los que nos escuchan, ¿dónde pueden ubicarte? ¿A través de redes? ¿Tenés tu gimnasio? ¿Dónde pueden ubicarte, Fátima?
3: Sí, estoy en las redes como Fátima Romero y mis días de entrenamiento presencial son los lunes, miércoles y viernes en el Parque Ñuguazú, a partir de las 18 horas.
1: En el Parque Ñuguazú, genial. Acá estoy tomando nota porque de repente nos

0: hasta, diría yo, con desestresada ella con su premio. Y me encanta realmente.
1: Pero muchísimas gracias a ustedes por el espacio.
0: Y bueno, a seguir disfrutando entonces de este obsequio del 2026 y a proyectarse por acá. Siempre vamos a estar atentos para lo que ustedes precisen en difusión y cuéntenos cómo van las cosas por ahí.
1: Ok, muchísimas gracias.
0: Más artístico. ¿Cómo estás, Luz Diana?
2: Hola, buenas noches. ¿Ahora se me escucha?
0: Ahí te escucho súper bien.
2: Súper. Buenas noches, Marta. Buenas noches a toda la audiencia. Estoy súper encantada por la oportunidad.
0: Gracias también a vos por compartir con nosotros en este horario, aunque a veces, al menos a la gran mayoría de los artistas que conozco, se concentran, dicen que en las noches y tienen sus días y sus horas de estar ahí arriba del lienzo pintando.
2: Sí, así mismo. Normalmente yo trabajo de noche.
0: Sí, el ambiente es más tranquilo, quizá todo está mucho más despejado y ayuda a concentrarse.
2: Sí, así mismo.
0: Bueno, contanos. Lo primero. ¿Cuántos años tenés, Luz?
2: 23.
0: Terminaste una carrera que es la de marketing y publicidad.
2: Sí, ahora mismo terminé y ahora estoy por ingeniería.
0: ¿Y ahora vas por ingeniería? Ay, ay, ay, ay. Sí. Vamos a coleccionar títulos, parece, ¿eh?
2: Sí.
0: Y decime, ¿y en qué momento de la carrera que estabas cursando o siempre te gustó el arte, siempre te desarrollaste en esa área?
2: Desde el colegio, desde la secundaria que empecé a hacer. Y eso es lo que más me gustó, aparte de marketing. Y empecé en la materia de arte, que creo que ya era la única que hacía en mi clase. Y desde esa vez que no paré, y empezaron a hacer más rostros, más animales, y ahora también las ilustraciones que estoy haciendo.
0: ¿Y sería una opción estudiar la licenciatura en arte, Luz?
2: La verdad es que tengo pensado hacer, al terminar marketing, ver algo más artístico.
0: Entiendo. Bueno, contanos tu experiencia con los pinceles. ¿Qué materiales utilizas y cuál es tu estilo?
2: Yo utilizo principalmente la acuarela. Sí, la acuarela que se hace en el papel. También hago con óleos, a lápiz y la ilustración digital.
0: Ah, la ilustración digital, claro, sí. Claro. Que es ahora, digamos, el auge. Y decime, en tanto el grafito como el óleo, la acuarela y el digital, ¿cuál te apasiona más?
2: La acuarela, porque es el primero que siempre, el que más me gustó de chica, es el que aprendí desde cero.
0: Y generalmente, si vas a agarrar acuarela, ¿qué pintas? ¿Pintas paisajes? ¿Pintas rostros? ¿Qué pintas con acuarela? ¿Qué te gusta
2: pintar? Más rostros que nada, y también muchos gatitos. Siempre empecé por las personas y luego los animales. Y ahora también estoy haciendo un poco de paisajes y así un poco de vivencias así de los paraguayos.
0: Vivencias de los paraguayos. Bueno, ahí vamos a llegar. En relación a lo que son, hasta el momento, ¿cuántos cuadros tenés de colección en esas diferentes, digamos, los acuarela, en grafito y en óleo?
2: Y yo tengo terminados como 20, pero yo realizo también por encargo. Entonces tengo que entregar las obras, entonces se quedan conmigo.
0: Claro, entiendo. Entonces las obras van saliendo sobre pedido. Ahora bien, esa colección, porque esta sí se puede convertir en una colección, esto que estás mencionando, que son vivencias del Paraguay. Contanos cómo surgió la idea y cuál fue tu primer dibujo, digamos.
2: El primero fue cuando Paraguay estuvo en el Mundial. Yo fui al centro cuando eliminó a Alemania y quise hacer un poquito de una ilustración sobre cómo fue el festejo ahí. Y esa fue una de las primeras que hice. Y también quise hacer el tema de los colectivos, porque a mí varias veces me pasó que tuve que

0: el bus y pasaba de largo mío la parada. O yo cuando estaba en el bus veía que pasaba de largo las personas. Entonces me llamó de tratar esas cosas.
1: ¿Y tienen nombre tus obras, Luz?
0: En algunos sí, otros no realmente. Le suelo poner nombres así muy, por ejemplo, el del bus. Yo le puse de línea 30.
1: Estuve viendo y realmente creo que jamás de uno se va a sentir identificado con el bus que le deja esperando y sobre todo tal cual decís, esperar otra hora, sobre todo esa línea que tarda muchísimo en venir el siguiente.
0: Sí, especialmente la línea 30 al azul, como 40 a una hora tranquilamente.
1: Es así, y es el único bus que, increíblemente, nosotros tenemos un bus que nos lleva al aeropuerto.
0: Sí.
1: Y es la línea 30 azul, la que tiene la A allí en la vitrina.
0: Sí, así mismo.
1: ¿Cuánto tiempo te lleva, el caso del bus, por ejemplo, cuánto tiempo te llevó pintar?
0: Tardé como 5 días aproximadamente, pero pausado, porque estuve empezando recién con la ilustración digital. Y dejé un tiempo y hace poquito no me terminé, que fue justamente cuando subí.
1: Uh-huh.
0: Y no esperaba que tenga la reacción que tuvo, la verdad, porque a mucha gente le gustó. Y llegó a varias personas.
1: ¿Vos tenés una página en redes sociales?
0: Sí, yo estoy como Luz Arte PY.
1: ¿En el Instagram?
0: Sí, en el Instagram, en TikTok y en Facebook, que es justamente ahí donde subí la ilustración en Instagram.
1: ¿Y ahí levantas las fotos de tus obras y las digitales?
0: Y todo eso también suele mostrar el proceso, también las reacciones de las personas, todo eso suele subir ahí.
1: Y decime, ¿pensaste alguna vez, tenés una marca de agua, un sello, porque al fin y al cabo es lo tuyo? Yo supongo que, ustedes los jóvenes son tan rápidos que cuando nosotros nos acomodamos, ustedes ya crearon, ya hicieron. ¿Cómo estás protegiendo tus obras, Luz?
0: Actualmente no estoy protegiendo como debería, pero tengo pensado. Tengo en cada obra que yo subo, tengo la marca agua.
1: Claro.
0: Y también en las obras que me piden, yo tengo un certificado de autenticidad que le da cada persona que me pide una obra, que viene con mi firma, con la técnica y con la fecha que fue realizado.
1: Bueno, de alguna manera sí tenés un cierto control en el sentido. Lo que pasa es que pasas tantas, por eso te pregunto, por el tema de seguridad y el plagio y todo lo que sucede en el mundo, ¿verdad?
0: Sí, y realmente el certificado es lo que más ayuda para proteger. Una vez que damos las obras, eso es lo que protege la autoría.
1: Exactamente. Es así. Justamente estamos viendo en pantalla tu obra, Hojas Ayedumas, el 30. Y me encanta. La persona que está ahí es alguien en particular que se te quedó en la mente cuando lo viste.
0: Normalmente sí veo señores que les suele pasar de largo. Es justamente el 30. Es siempre sale en su trabajo y entonces se me quedó mucho esa vestimenta y quiso hacer así uno parecido.
1: Sí, es cierto, los señores visten así, los señores grandes, es sí. Cierto. ¿Otras pinturas, retratos haces?
0: Sí, hago retratos, justamente hago varios retratos, todo bajo su video, en mi Instagram están todos los que yo subo, hago familiares, hago animalitos, también paisajes.
1: Y estás vendiendo tus obras, Luz. ¿Cómo es el sistema, digamos, de venta de tus obras?
0: Las personas me pueden escribir y me pasan las fotos, entonces yo le paso las diferentes técnicas que tengo. Pueden elegir, por ejemplo, una medida y ahí se realiza una seña. y al finalizar yo les entrego con el certificado.
1: Me entiendo. En este tiempo que empezaste a realizar las pinturas, ¿cuáles fueron los pedidos más frecuentes o fueron muy diversos?
0: Realmente lo que más me piden son los retratos familiares y también muchas mascotas, que son como nuestros hijos, entonces varias personas me escribían por eso también. Y ahora también están consultando mucho por las ilustraciones, que hace poquito empecé.
1: ¿Ilustraciones?
0: Sí. Esto, principalmente ese del 30 es el que más llamó la atención, entonces por eso me preguntan bastante para ser más parecidos, y tengo pensado hacer como una colección de más vivencias así de nosotros.
1: Es cierto, hay de todo, está el chipero o la chipera, que es un clásico nuestro, el de los, sí, el de los yuyos, o sea, hay tantas cosas, ¿cierto? Es tantas cosas en nuestro día a día que tantas cosas pasan. La imagen de, hay una imagen de una señora. ¿Eso fue un pedido específico o ahí tiene una un epígrafe? Esta es un pedido específico, Luz.
0: ¿El del perrito?
1: No, hay una señora que tiene un vestido muy colorido.
0: Ah, sí, o sea, hace poquito una obra por encargo fue. Me pidieron.
1: Ajá.
0: Y esto, por ejemplo, es en la acuarela, que es el que más yo realizo.
1: En acuarela, quedó muy bonito, ¿eh? Está muy bonito. ¿Ese qué tamaño tiene, por ejemplo?
0: Este es un A3, un 30x40. Y con el marco es 50x40 centímetros. Uh-huh. Es bastante grande.
1: Está hermoso realmente ese trabajo, muy bonito. Bueno, recordanos tus redes para que la teleaudiencia y los oyentes puedan tomar nota, y de igual forma si nos escriben en el privado, nosotros le vamos en el WhatsApp de la radio, les iremos actualizando también. Recordanos, por favor, cómo estás en las redes.
0: Sí, en Instagram estoy como @luzartepy. Y mi número de teléfono es 0984-1575-11.
1: Sí, así es. Uh-huh. Bueno, de repente la gente me escribe más tarde y me pregunta, y ahí le vamos a pasar los datos. Para lo que digamos, la proyección que tenés en tu formación académica propiamente, ¿esto te está ayudando a solventar algunos gastos, algunos costos que te deja tus estudios en Luz?
0: Sí, justamente yo con esto pude pagar todos mis estudios. Yo no tengo un trabajo fijo, este es mi trabajo, y realmente me ayudó bastante a pagar todos mis estudios, en la tesis que hice hace poquito. Entonces, sí, es realmente mi trabajo.
1: Es tu trabajo, exactamente. Y decime, vos me decías que tenías unos 30 cuadros aproximadamente. ¿Pensaste alguna vez en exponer?
0: Realmente no hice todavía porque estuve bastante concentrada estos años en la facultad. Entonces, no estuve pensando así en hacer exposiciones aún. Pero sí tengo pensado en hacer como una colección, precisamente este de la línea 30, me dio una idea de qué puedo llegar a hacer.
1: Sí, sí. ¿Vos sos de Asunción o sos de otra ciudad, de Luz?
0: De Asunción.
1: ¿Asunción?
0: Sí, de Asunción. Sí.
1: En Asunción hay posibilidades para realizar exposiciones. La Manzana de la Riviera, por ejemplo, tiene espacios muy bonitos. Y sobre todo también hay mucho apoyo para el artista, hay curadores, hay personas que son especialistas en el área y generalmente aportan y apuestan por el arte.
0: Así mismo, hay mucho interés realmente en el país. Normalmente te dicen, a veces, a mí varias veces me dijeron, no hagas esto, pero es mentira, hay mucho interés en estas cosas, en el arte principalmente.
1: ¿Qué mensaje le darías a esas personas que quizás en su momento te te tiraron esa onda así media mala onda, ¿verdad? De que no vas a vivir de esto, no va a funcionar. Pero sin embargo, además de la realización personal, ¿verdad? El ver, el sentir y el vivir el arte, porque el artista, el artista vive de lo que le sale, es innato. ¿Qué le dirías, por ejemplo, a las personas que no se están decidiendo a hacer algo más y quizá tienen ahí un don escondidito? ¿Con qué les decís, Diana, Luz?
0: Y la verdad es que no escuchen esas cosas y que practiquen y que suban, porque yo también al principio no quería seguir mis cosas, pero realmente vale la pena mostrar tu trabajo. Y esas opiniones hay que dejar más al lado. Después ellos van a ver que sí te salen, que sí te salen las cosas.
1: Realmente es así. Bueno, ¿qué tenés? Ya me dijiste que tenés pensado hacer más cuadros de vivencias diarias y probablemente esos cuadros de vivencias podrían ir a una colección, al menos es lo que estoy entendiendo. La colección puede ir a una exposición.
0: Sí, esa es mi idea. Mi idea realmente son dos, tener una colección y también llamar la atención de marcas como para que me contraten como ilustradora, porque esa es otra meta que tengo.
1: Bueno, repetinos, recordanos por favor de vuelta a tus redes sociales, porque de repente la gente se conecta así y va en la colita y de pasada dice, no dijo, no escuché, así que por favor te pido que nos repitas tus redes sociales.
0: Sí, en Instagram, en Facebook y en TikTok me pueden encontrar como @luzarte_y y mi número de teléfono es el 0984 15 7511.
1: Genial, muchísimas gracias, Luz. Te deseamos éxitos. De hecho, ya es obvio que los éxitos están ahí. Es animarse a seguir preparando la colección para una exposición, con mucho gusto. Acá vamos a estar pendientes de cómo va el proceso y si tenés novedades que contarnos, con mucho gusto vamos a estar esperándote para difundir.
0: Genial, muchas gracias por la oportunidad y por el espacio.
1: Bueno, que hoy salga un hermoso cuadro después de esta charla inspiradora.
2: Bueno, buenas madrugadas, Marta, ¿cómo estás? ¿Cómo te va? Pero el motivo es válido porque es el Día Nacional de la Lectura, que se estableció hace poco, como bien dijiste, el 2023, y es el día de hoy, el día que se está iniciando, el 28. Me parece que fue una buena iniciativa, una buena idea establecer este día, porque si bien hay el día del libro, el objeto libro es algo maravilloso, porque es un códice, si pensamos en lo que es el libro, es realmente prácticamente mágico, milagroso. Son unos signos ahí que están tipográficamente y que a partir de ahí aprendemos conocimiento, idea, creatividad, tanto está encerrado en un libro. Pero el libro en sí como objeto no es lo más significativo. Lo significativo es cuando el libro toma vida y toma función. Y cuando toma vida y toma función, con la lectura, ¿verdad? Ese momento dinámico en que el libro se convierte en un refugio, en una fuente de conocimiento y también en una fuente de cariño, porque no sé, Marta, si te diste cuenta como los padres, cuando nuestros hijos son pequeños, les sentamos cerca, los abrazamos y le leemos un cuento. Entonces, además del entretenimiento o del conocimiento que pueda dar ese cuento, está ese lazo afectivo. Eso de encontrar un momento, un refugio para un vínculo de afecto, para también escaparnos del cotidiano y encontrar un territorio mágico a través de la lectura.
1: Es así, realmente, y sobre todo, es cierto, yo siempre analizo también los avances tecnológicos, sobre todo, y decimos, bueno, hoy podemos encontrar un libro en el internet, podemos leer desde nuestros celulares, inclusive tenemos también la posibilidad que ya la lectura es inclusiva porque están los disponibles, pero ojear un libro, como dice mi hija, oler, según ella es el olor, ¿verdad?
2: Ah, totalmente de acuerdo con ella, totalmente.
1: Ella dice el olor,
2: es una experiencia total, tangible, ver el libro, tocar el tipo de papel, deleitarnos físicamente con la diagramación, con los gráficos del libro, oler el olor del papel cuando el libro es nuevo y estamos abriéndolo por primera o segunda vez. O sea, es una experiencia total, eso, explorar ese territorio literario que es el libro a través del arte de la lectura, ¿verdad? Casi te voy a decir que leer es un hechizo de amor, es un refugio que atrae, con el que atrae un autor a su lector y le seduce y le lleva a ese territorio mágico donde hay una conexión entre la idea de quien lo escribió y la idea de quien lo está leyendo. Pero lo que me parece también interesante de acotar es el tema. Y hay un libro muy lindo de Irene Vallejo, la escritora española, que se llama El infinito en un junco, que habla de la invención de los libros en el mundo antiguo. Y ella habla de la lectura en voz alta. Uh-huh. Y dice que la lectura en voz alta crea un vínculo, crea un refugio. O sea, realizamos esas dos formas de lectura, ¿verdad? La lectura en silencio, y también la lectura en voz alta. Cuando hacemos la lectura en voz alta, generalmente es una lectura compartida o para otros. Es entonces así. Hay un acto también de generosidad, de comunidad. Y sobre todo eso, que yo soy poeta esencialmente, te digo, con 16 libros publicados de poesía en varias partes del mundo, que ese acto de leer un poema en voz alta cobra otra dimensión, es como si fuera un regalo, ¿verdad? Y eso viene porque en el inicio Ovidio venía de la tradición oral, o sea, la literatura viene de la tradición oral, entonces es volver a esa tradición cuando empezamos nuevamente a leer en voz alta, ¿verdad? Ese libro encontrado y de vivimos un pequeño milagro literario, entonces, que es cuando se le pone voz a un poema, ¿verdad?
1: Mientras mencionabas ese tema en particular, Lourdes, el tema de la lectura en público, ¿puedes creer que me viene en la mente partes de mi vida en dos etapas? Increíble, sí, me estoy trasladando y esto no me sucede muy frecuente a mí. Recuerdo mi niñez, porque mi mamá fue maestra, fue mi maestra en realidad del primer grado ella.
2: ¡Qué lindo! Y muy asociada a la primera lectura.
1: Yo no sé si sigue siendo, o sea, yo no he escuchado y no he visto. Mi hija, por ejemplo, creo que ya no hizo eso. Nosotros en la escuela pasábamos a leer los textos frente a todos. O sea, era lectura oral y pasábamos de turno, practicábamos primero, leíamos en casa o nuestra página siguiente y lo hacíamos en público. Y yo siempre decía, ¿verdad? O sea, me acuerdo que me sentía así como que parecía que volaba porque estaba enfrente a todos y obviamente seguro que tenía, no sé, estaba nerviosa, tenía miedo, no sé, pero sentía como que volaba frente así y le tenía a todos ahí como que volaba enfrente a todos con mi libro y eso me vino ahora en la mente, ¿verdad? El estar
2: es
1: adelante leyendo.
2: Es un compartir, diferente porque, y es comunitario, ¿verdad?
1: Sí,
2: es como te dije, es un territorio amoroso compartido cuando leemos en voz alta y no estamos solos, sino que hay otros, ¿verdad?
1: Es más, me viene en mente, y con eso tengo casi 50 años, me viene en mente la carita de mis compañeros, la expresión de las caritas, atentos, ¿verdad? Porque nosotros éramos unos respetuosos, nos enseñaron al menos eso de prestar atención cuando el otro compañerito está haciendo algo, ¿verdad? Sea lo que sea, pero si se está expresando. Y hasta me viene en mente la carita de mis compañeritos en ese entonces, recuerdo. Eso
2: en esa euforia del hallazgo, ¿verdad? El hallazgo de una historia o el hallazgo de una anécdota, que es cuando intentamos en voz alta, ¿verdad?
1: Es así. Y la segunda etapa de mi vida que me viene también en estos momentos mientras charlamos, y son, qué sé yo, 3 minutos, 4 minutos de charla, ya fue cuando estudiaba la tecnicatura en comunicación social. Y nuestro profesor nos hacía leer, porque ya ahí ya eran otras cosas, ¿verdad? Además de la postura, de la buena lectura, la buena pronunciación, los signos, respetar los signos, y etcétera, etcétera. Y eso también me viene en mente, porque también tenía un momento así como que de miedo, pero me traslada detrás de un atril, como que el atril era un separador y me daba cierta seguridad, ¿verdad? Hasta que logramos. Hoy, o sea, bueno, a más de 20 años haciendo esto, ya es diferente, ya creo que ya no me tiemblan las piernas, ¿verdad? Pero pero
2: bueno,
1: sí.
2: pero es lindo, es un proceso eso.
1: Sí,
2: de también eso es de relacionarse con un público, ¿verdad? De la retórica que se utiliza para todo en la vida, desde después para la presentación de un proyecto, digamos, o dar una conferencia o todo. Sí, es un entrenamiento
1: que nos lleva
2: a un entrenamiento anterior a lo que van a ser la lectura posterior de otros textos en nuestra vida, ¿verdad?
1: Y yo creo que cada material de lectura, lo voy a nombrar de esa manera, cada material de lectura en ciertas etapas y circunstancias de nuestra vida nos trae esa conexión, ¿verdad? Porque uh-huh. está el libro, como les decía, el libro que leíamos, porque era en clase y éramos, qué sé yo, a mí me retrotrae, ¿verdad? Uh-huh. Y luego
2: como una obligación, ¿verdad?
1: Sí, pero de todas maneras se disfrutaba, ¿verdad? Porque era el tema de, justamente de leer y captarla, leíamos, qué sé yo, quizá, probablemente eran unas historias que leíamos en el libro, dentro de lo que traía el libro. Pero también están los materiales de lectura que sanan o que acompañan. Porque el hecho, por ejemplo, de estar, por ejemplo, en un hospital acompañando a un familiar y que tengas un libro contigo que pueda hacer que esas horas no sean tan, tan extensas, pero a la vez tenés ahí algo con qué conectarte, ¿verdad? Que es el libro, pero te trae otro tipo de escenario y otra escena y otras historias, ¿verdad? Que incluso pareciera ser que son momentos ficticios de tu lectura con tu realidad.
2: Uh-huh. Bueno, la escritura inicialmente nació para hacer contabilidad, para hacer listas, ¿verdad? Por eso ahora con la película La Odisea, que todo el mundo está volviendo a los textos de la Ilíada y la Odisea, vemos que hay un inventario en la Ilíada, una larguísima

para ser vistas, ¿verdad? Por eso ahora con la película La Odisea, que todo el mundo está volviendo a los textos de la Ilíada y la Odisea, vemos que hay un inventario en la Ilíada, una larguísima

0: contagio en la Ilíada, una larguísima obra, pero en la poesía está el esqueleto de la emoción y ahí hay creación. Y entonces ellos lo que quieren es que los de Editorial Verbum haga como una decodificación para el lector en la presentación. Y en eso estoy trabajando entre otros libros, ¿verdad?
1: Qué lindo, realmente, un gusto y sobre todo escucharte tan conectada, contagia, eso. Se siente lindo en el sentido de que estamos construyendo, estamos, digo, en el mundo, ¿verdad? Y en la diversidad que es hoy, todavía hay, o sea, es decir, sentir esto, que todavía hay gente que escribe. Y se imprime en papel, el tomar un libro es muy distinto a que leamos algo fugazmente, y tiene otra esencia.
0: Yo, esto es como te digo, de mis 16 libros, tengo el primero que se publicó fuera del Paraguay, fue en los años 80 en Estados Unidos, y se tituló Ser Mujer y Otras Desventuras, Womanhood and Other Misfortunes, y la editorial fue Latitude Press. Posteriormente publiqué dos libros en Francia, Tinta de Mujer y Las Palabras del Cuerpo, que traducidas por Claude Cuffon, que es el gran traductor de los escritores latinoamericanos, el traductor de Vargas Llosa, de Gerardo Diego, de Rafael Alberti, etcétera. Y los dos publicados, estos dos libros fueron publicados en Francia. Después tengo un libro publicado en dos ediciones en Portugal, Las Nupcias Silenciosas. Ese libro, en Portugal hay solamente dos autores publicados, que es Roa Bastos y Lourdes Espínola. Te hablo de publicados con libros, uh-huh. No con páginas dentro de una antología. Después también tengo los libros que fueron publicados en España, como te dije, Desnuda en la Palabra, de la colección Torremosas, que realmente es uno de mis libros preferidos, y esta salió en el 2011, fue la primera edición, y tiene las palabras previas de José Emilio Pacheco, el premio Cervantes, que ha fallecido, el premio Cervantes de México. Y el segundo, con Verbum, Todo Poemas Animal de Casa. Y el tercero, que salió hace un año, El Pacto que te Nombra, también de Ediciones Torremosas. Así que para mí, yo hace mucho tiempo que ya publico en el exterior, que no estoy publicando acá. Acá he publicado también mi antología, con mis libros, o sea, muchos otros libros, ¿verdad? Pero últimamente publico mucho afuera por una cuestión de distribución, que ellos hacen muy buena distribución. O sea, vos tenés tu libro, tenés la presentación del libro, etcétera, pero ellos ese libro después lo llevan a todas las ferias del libro de Madrid, de Guadalajara, de Buenos Aires, etcétera, y entonces la feria del libro en Alemania. Entonces tiene mucha más vida, o sea, la vida se prolonga porque llevan, tienen stand las grandes editoriales europeas, tienen stand en varias, y entonces las editoriales acá en Paraguay están en otra etapa, entonces no tienen stand de participación, por ejemplo, en Guadalajara o en Madrid. Pero en Madrid estuve este año en obra, en Retiro, que es donde se hace, bueno, en el Parque Retiro, en el stand de Torremosas, y estaban mis libros en promoción y todo eso, y realmente es una oportunidad de difusión, ¿entendés? Que al final es lo que el autor quiere,
1: claro,
0: que claro. Se le lea, que se difunda, ¿entendés? Por lo menos lo que hacemos poesía en general, el que hace novela puede ser que tenga otras aspiraciones.

0: canciones más comerciales, pero el que hace poesía en general, como la poesía en este momento no está tan en la cúspide de la ola del mercado, entonces realmente busca más ser leído que ser un éxito de venta.
1: Claro, lo que pasa es que yo no quiero usar esta frase que es muy casi general o genérico o genérica, que dice, bueno, los tiempos cambian. No, es decir, yo creo que más bien es una cuestión más bien generacional, ¿verdad? Sí, es cierto, la tecnología avanzada hace hoy por hoy, supongo, la lectura es además de ser selecta, es para un público selecto que realmente te gusta. Sin embargo, las opciones hasta en un móvil celular, Lourdes, me refiero a las series, películas, claro, todo esto que es tan, está tan fuerte en nuestro día a día, ¿verdad?
0: Bueno, yo quiero volver a mi utopía personal, que es el tema de la poesía. Yo, mi madre era poeta, Elsa Wiesel, que tuvo más de la decana de las letras paraguayas, que publicó 40 libros, y que este año se cumple el centenario de su nacimiento, ¿verdad? Y entonces ella falleció en el 2012 y nació en el 26, ¿verdad? Y yo nací en ese medio. Yo digo, ¿no? Claro. Cuando me preguntan de dónde nace la poesía, yo le digo, desde el vientre de mi madre. Claro, yo nací en el vientre de una poeta. Ella puso en mi boca la semilla de la poesía. Y yo te digo que a pesar de todos los sinsabores del mundo en general, cuando prendemos las noticias, o de mis vivencias, a todas personas le ha pasado tener momentos de felicidad y de bendición y momentos de frustración, de desafíos y de ingratitudes. Pero yo continúo haciendo poesía. Empecinadamente me aferro a eso porque quiero lanzar una semilla de esperanza a la gente, al mundo y a mí misma. Alentarme a mí misma en mi andar vital con la poesía. Y no voy a renunciar a considerar que es importante, que es valioso, que si es que tenemos un lector más de poesía y esa persona al terminar su día laboral cansado, viene a la casa, agarra un libro de poesía y al leer siente como que se le lava el espíritu y todo el estrés del día se va cuando se refugia en un poema o en un libro de poemas. Misión cumplida,
1: claro,
0: con eso yo
1: te
0: considero, sí, exactamente, es sí. Así, o sea, yo te digo, empecinadamente yo no renuncio a la poesía y no voy a renunciar a la poesía, porque es mi misión, yo siento que es algo, una misión que tengo, casi te diría, siento una obligación frente a los dones que Dios me regaló, ¿verdad?
1: Exacto. ¿Qué le decimos a la generación que nos sigue? Bueno, sobre todo a los adolescentes y jóvenes, Lourdes, con tu experiencia, con tu recorrido de vida, representando no solamente a la poesía misma como tal, y a través de tus libros y a través de tu vivencia misma y a través de ello los lugares donde te tocó estar, porque mucho compromiso, responsabilidad, no es poca cosa.
0: Sí.
1: Estar, por ejemplo, frente a la Asamblea de las Naciones Unidas o estar allí escuchando decisiones de la UNESCO o cuando suceden situaciones diplomáticas, sentar postura, sobre todo si pues, es consultada. Solvencia de experiencia, ¿qué le decimos a los jóvenes desde el corazón de una escritora de poemas?
0: Leer es crecer, leer es educarse, leer es aprender ortografía, leer es aprender redacción que nos sirve para comunicar y transmitir nuestras ideas correctamente. O sea, la lectura, por lo menos a mí me parece un libro a la semana. que y no abandonar eso, no abandonar ese instrumento de la lectura, ese hábito de la lectura, esa compañía que es la lectura, ¿verdad? Y estar en la palabra, eso es el pensamiento que puedo decir en este momento. No voy a decir un consejo, pero te digo, es leer y no dejar de leer. Porque como te digo, ¿cómo se corrige la ortografía? Leyendo buenos libros. ¿Cómo aprendemos a escribir correctamente, a utilizar buenas frases en estilo, en sintaxis? Leyendo buenos libros. Y eso no tenemos que abandonar, la lectura, el hábito de la lectura. Y a mí también me parece, yo tengo una relación de amor con la palabra y con la poesía, ¿verdad? Siento como que me fusiono en la poesía como en un acto amoroso, ¿verdad? Y también las palabras pienso que tenemos que proteger para ser usadas como vehículo de la verdad, para no ser usadas como instrumentos de manipulación o lo que sea. Entonces esa poesía es también como una atalaya, un lugar de donde está resguardado el significante del poema, el significante de la palabra. Entonces volver desde la poesía clásica, si empezás a estudiar un idioma nuevo, busca qué poesía hay en ese idioma, y todo eso es una, cuando se te abre un libro, se abre un universo. Y es como un amigo que te espera, vos te vas, haces cosas, dices, yo no sé, cosas que tenés que hacer, pero volvés, pero está ahí, te está esperando en el mismo lugar que le dejaste, sin haberse enojado, sin haberse fastidiado, porque le dejaste de lado un rato. Y tan noble es el libro, y tan noble la compañía de la literatura. Y hay bibliotecas, no hay necesidad de comprar todo, porque por ejemplo la Biblioteca Nacional está muy bien ahora, la Biblioteca de la Manzana de la Ribera de la Municipalidad también. Y es muy agradable, la Biblioteca Roosevelt en el Centro Cultural Paraguayo Americano también, para citarte algunas, ¿verdad? Entonces te vas y tenés así, entras en esa pequeña isla rodeada de los libros y tenés un refugio, y es hermoso eso.
1: Es así. Bueno, llega el momento del sí o del no. Lourdes, ¿tenés alguna poesía que quisieras compartir en este horario con el público que te imaginas que está del otro lado, incluyéndome a mí?
0: Bueno, encantada. Mis poemas son siempre breves, te voy a leer un poema breve sobre lo que te acabo de decir, que son las palabras y lo que representan, ¿sí? Entonces te empiezo a leer en el libro Desnuda la Palabra, que aparece en Madrid, en ediciones Torremosas de Madrid, en el año 2011. Y te leo. Cuando todas las palabras, esas frutas hermosas, las deseadas, fueron usadas como cualquier cosa, decidí tragarlas, pelar cada adjetivo con los dientes, chupar cada vocal desde la pulpa y que caigan los jugos de comas y puntos suspensivos. Esas frutas amadas, las palabras, trasgredidas por otros, las rescaté, las devoré. Hoy están a salvo, son mi cuerpo. Así que muchísimas gracias, Marta, por esta oportunidad de charlar sobre estos temas tan lindos y tan caros para mis sentimientos, ¿verdad? Yo soy una persona muy diurna, matutina, y ahora para mí es como si fuera ya, no sé, en un punto entre el sueño prácticamente.
1: Abusamos hoy confianza. Para una primera entrevista, al menos acá en Ñanduti, Sapucay, ya abusamos. Muchísimas gracias, realmente, muchísimas gracias por este lindo momento.
0: Un abrazo y que tengas un hermoso día de la lectura. Y gracias, Marta, por elegirme para hablar sobre esto, que es un tema tan lindo.
1: Un abrazo enorme. Gracias, Lourdes.
2: Buen día. ¿Qué tal, Marta? Un saludo para vos y tu audiencia. Efectivamente, estamos en un día muy especial, celebrando el nacimiento, el 102 aniversario del nacimiento del maestro José Asunción Flores.
1: Es así, y son dos fechas importantes, es decir, una es la razón de la cual la otra también es fecha importante, el nacimiento del gran maestro, el creador de la guarania, y por ende también la fecha que fue asignada finalmente como el Día de la Guarania.
2: Así es, y tenemos, como vos sabés, y quizás parte de tu audiencia también, un acto central a las 10 de la mañana, en la cual están todos invitados, todas las personas interesadas en la Plaza Manuel Ortiz Guerrero, José Asunción Flores, que se inicia a las 10 con palabras de los maestros de ceremonia, la intervención de la representante del Ateneo Cultural José Asunción Flores, la arquitecta María de la Paz Rivarola, miembro del Consejo Directivo del Ateneo, y posteriormente vamos a tener la destacada presencia de la Orquesta de Cámara Municipal que dirige el maestro Miguel Ángel Echeverría, quien va a ofrecer una selección de guaraníes, obras del maestro Flores.
1: Esto es en relación a la conmemoración anual en ese lugar tan icónico de la ciudad que se eligió precisamente para la realización del acto conmemorativo, don Antonio.
2: Así es. Realmente es un lugar muy especial porque, como se sabe, los restos del maestro recién pudieron ser repatriados tras la caída de la dictadura, en noviembre de 1991. Y luego de rendirle los homenajes y de la condecoración póstuma que le otorgó el gobierno nacional, sus restos fueron depositados en la citada plaza que está sobre la avenida Mariscal López y Santa Rosa, a orillas del Muricao, que, como sabemos, fue uno de los lugares que él frecuentaba en sus noches de bohemia y serenatas, y a la cual le dedicó una hermosa guarania instrumental. De modo que ahí vamos a reunirnos artistas, amigos, ciudadanía, y también hemos invitado a colegios para que puedan participar de este acto que durará aproximadamente 40 minutos, 45 minutos, y bueno, después ya ahí cada uno podrá visitar la tumba y ver un poco también el contorno, las placas, motivos, vamos a decir, que están allí instalados. Y con eso termina el acto que venimos realizando prácticamente desde 1991 hasta la fecha.
1: Esto es hoy por el día específicamente y con hora y ya una cita casi clásica, don Antonio. Sin embargo, se realizaron previamente varias actividades en torno a al Día de la Guarania y al natalicio de su creador. Recuérdenos, por favor, hace poquito la obra que vino de la mano de Nelson de Santaní.
2: Sí, también la obra de teatro Guarania, que abrió prácticamente la Semana del Teatro con una función en el Teatro Municipal y que, bueno, concitó la presencia de mucho público, que hay que destacar de mucha gente joven, que, bueno, en general el público estuvo muy satisfecho con esta presentación, que ahora la llevan a Villarrica el domingo 30. La obra Guarania va a ser ofrecida en el teatro, en el nuevo teatro, digamos, de Villarrica, en dos funciones, a las 18 y a las 20:30, de modo que también se van sumando ciudades del interior a esta celebración, ¿verdad? Y por otro lado tenemos, en cuanto a actividades musicales, hoy jueves a las 20 horas en el Banco Central del Paraguay, la Sinfónica Nacional ofrecerá un gran concierto en homenaje a la Guarania, con una cronología de las obras a partir de Jejuí hasta las últimas obras de creación sinfónica del maestro Flores. Y bueno, continúa esto mañana, el viernes, que tenemos el concierto con la Orquesta Sinfónica Nacional, dirigida por el maestro Luis Álvarez. Y a la noche, a las 20:30, Ricardo Fleck ofrece un recital para todo público en el Teatro Municipal, pero es con entrada paga. Uh-huh. Y bueno, y el sábado tenemos la presentación de una miniserie documental producida por Belén Barbosa y Noelia Armele, que se va a ofrecer dos capítulos de la miniserie Conociendo a José Asunción Flores, actividad que se va a realizar en el auditorio de Radio Cáritas, sábado a las 18 horas, con entrada y acceso libre para toda la gente. Y culminamos el domingo con el Chacatour, que se va a hacer un recorrido por Punta Carapá, que ya es adicional, de manera que eso también es sin costo para la gente que quiera conocer Punta Carapá, este emblemático lugar, ¿verdad? Y no quiero dejar de mencionar que mañana jueves, también a la noche, pero más temprano, 19:30, se realiza un tradicional festival folclórico, musical, en homenaje a don José Asunción, en Punta Carapá, organizado por la Fundación Arturo Pereira.
1: Casi como una peña.
2: Sí, claro. Pero es también un encuentro muy, muy tradicional, incluso vienen artistas del interior a hacer una peña folclórica muy linda, muy vistosa, con esa vista a la bahía, esa terraza que tienen ahí, y bueno, la posibilidad también de apreciar los murales alusivos al maestro y a la Guarania que se han ido realizando en todos estos años y que, bueno, permite disfrutar sobre todo con este clima de una estada agradable. Hay un servicio también, creo que ahí, de pizzas de parte de pobladores ahí del lugar. Y lo más importante son las peñas, la peña, en la cual los diferentes artistas van haciendo su presencia musical. Y bueno, eso llena un poco de bullicio también a esa zona de este barrio tan emblemático, donde naciera don José Asunción y conviviera con su madre Magdalena Flores.
1: Realmente una agenda bastante interesante y sobre todo adaptable a todo tipo de público. Eso es lo bueno de lo que se pensó, ¿verdad?, para esta Semana de la Guarania, don Antonio.
2: Sí, claro, porque esta es la idea, que sea disfrutado por toda la familia en estas actividades, que en general son todas gratuitas, de acceso libre, excepto, como dije, el recital de Ricardo Flecha, que tiene un cierto costo, que no está un poco muy elevado, uh-huh, y que permite apreciar a un gran intérprete de la Guarania, ¿verdad? Después todos los conciertos, como de la Sinfónica Nacional, de la UNAM, ¿verdad?, son gratuitos. De modo que la gente puede vivir la Guarania, que antes hay mucho público para este tipo de actividades, que demuestra que la Guarania, digamos, que se ha puesto de moda, sobre todo después de su postulación ante la UNESCO, que despertó mucho interés en los últimos años, que se logró ya ese reconocimiento por parte de la UNESCO, y se han hecho numerosos conciertos, conferencias, charlas en todo este tiempo, y con mucha presencia de público, que está, sobre todo, el sector más joven de nuestra población, conociendo lo que es este género, que es un elemento de identidad muy importante de nuestro país, de identidad cultural.
1: Totalmente, es así. Don Antonio, a lo largo de tanto de su trabajo en los medios de comunicación y posterior ya en la investigación y los libros, cuéntenos su experiencia cercana con la guarania y con quienes tuvo el gusto de abordar su trayectoria, es decir, la línea del tiempo de la guarania hasta hoy, 2026.
2: Sí, sí. Y bueno, hemos hecho con los compañeros del equipo del Ateneo Cultural José Asunción Flores, en primer lugar, un trabajo de recopilación de datos, fotografías, historias sobre la vida y la obra del maestro. Y eso lo estamos exponiendo, por ejemplo, en la muestra fotográfica José Asunción Flores, creador de la guarani, que está expuesta en la Manzana de la Ribera, en el patio Leonor, frente a la Casa Serra, y allí hay 26 fotos restauradas donde se aprecia a Flores desde su estancia en la Chacarita con su madre. Es la única foto que se tiene. Uh-huh. Dos fotos de cuando ya está en la banda de policía, donde, como sabemos, comenzó su carrera musical, porque antes de eso no tuvo ningún contacto, ninguna expresión, ningún indicio que apuntara a su deseo de hacer música, pero cuando lleva a la banda de policía, ahí estudia música y descubre un nuevo mundo, un nuevo camino que lo abraza, lo abraza apasionadamente.
1: ¿Hasta cuándo va a estar esa exposición, don Antonio, en la Manzana?
2: Eso pasa el lunes 31 de agosto, en el horario de 8 de la mañana, 8:30 hasta las 19 horas, de lunes a viernes. Y el sábado va a estar de 4 de la tarde hasta las 10 de la noche. Es de acceso libre también y gratuito. Y están yendo colegios, estudiantes, públicos, turistas. Yo me he encontrado con varios turistas que van y, bueno, le hacemos una visita guiada allí también, ¿verdad? Y es una experiencia muy importante porque también estamos de un folleto que se le entrega a las personas que acuden
1: con informaciones,
2: una pequeña biografía del maestro. Y también, Marta, quiero recordar que este año celebramos el centenario de las dos primeras guaranías cantadas, que son Arribeño de Isabel, que lleva letra de Rigoberto Fontao Mesa, poeta de San Pedro de Licuamán de Yú, y que fue estrenada en el Teatro Nacional hoy Municipal en 1926. Y también la obra Ñasaindepe, con versos de Félix Fernández y música del maestro, que también fue estrenada en el Teatro Nacional con mucho éxito, de manera que estamos dándole un destaque especial a este itagüeño, a don Félix, y al sanpedrano Rigoberto Fontao Mesa, ahora que son, como decía don Mauricio Cardoso Campos, cuando apareció en San Juan, y bueno, el público cantó, gustó, y bueno, fue como una exitosa, incursión que conectó, por lo visto, al público con algo que estaba esperando desde hacía tiempo. De modo que esto es como una recordación también que hacemos en todos los eventos.

0: Es así. Bueno, lo último, lo más
1: Sí.
0: nuevo es el reconocimiento de la UNESCO, don Antonio.
1: Exacto. Sí.
0: Que
1: Que se
0: también,
1: dio en diciembre del 2024.
0: así mismo, histórico día.
1: Sí.
0: Así mismo. Don Antonio, le libero porque sé que hoy va a ser una jornada con muchas
1: Sí. Ah,
0: emociones
1: sí.
0: y actividades ya
1: Estamos.
0: organizadas, agendadas. Le agradezco
1: Así es.
0: muchísimo su tiempo y
1: Bueno.
0: gracias, gracias por lo que está haciendo, por la guaraña, gracias también a las personas que lo acompañan desde el Ateneo y todo lo que se
1: Sí.
0: pudo llegar, porque todos de alguna manera colaboramos con nuestro granito de arena
1: Claro.
0: para ensalzar y sobre todo
1: Sí.
0: difundir y custodiar nuestra hermosa guaraña.
1: Sí, eso es muy importante. Quiero destacar también la labor de cooperación para este tipo de eventos de la Secretaría Nacional de Cultura y de la Dirección de Cultura de la Municipalidad de Asunción. Y digamos, son una parte de más de 20 organizaciones de la sociedad civil, del Estado, de los municipios que estamos trabajando en esto. Y un último detalle, Marta, es que estamos muy contentos porque varios departamentos del interior del país también están haciendo su propia celebración de la guarania en Alto Paraná, Canindeyú, Guairá, Cordillera, de modo que se va extendiendo y bueno, la guarania se va encontrando con su gente, con diversas generaciones y demuestra que está activa y que es un territorio por descubrir. Y mañana vamos a reafirmar nuestro deseo y compromiso de convocar a la ciudadanía y a las instituciones culturales del país para trabajar en la creación del Museo Nacional de la Guarani, que es un proyecto que queremos impulsar con Secretaría de Cultura, con Dirección de Cultura Municipal, para que se pueda establecer ese sitio en el 2028, en un sitio que esté en el microcentro de Asunción y que sea un lugar de atracción y de visita de colegios, de turistas. También estamos trabajando con Senatur en ese sentido, para este proyecto que va a requerir también el apoyo de la ciudadanía y del empresariado.
0: Sin lugar a dudas, un excelente proyecto, por cierto. Sobre todo al tener en el centro de Asunción tantos inmuebles históricos que podrían representar, por supuesto que podrían representar este museo, que ya es necesario, ya la Guarania debe tener su museo, y es
1: Claro,
0: así.
1: hay
0: Es así.
1: tantos compositores, tantas poetas que realmente el público pregunta, bueno, ¿y dónde podemos ver más en detalle? Cartas, fotos, testimonios, partituras. Bueno, entonces estamos en este proyecto que lo hemos lanzado ahora y en septiembre se conforma el equipo técnico que va a elaborar una propuesta que la vamos a poner a consideración de la ciudadanía y de todos los medios de prensa para recibir opiniones y bueno, tratar de que eso esté ya definido para fin de año y ahí arrancar con la campaña para lograr un local y para el equipamiento de este museo. Creemos que esto puede despertar interés, un apoyo y que la ciudadanía se apropie de este proyecto y de ese sitio que pensamos va a ser un ingrediente muy importante y en línea con lo que quiere la UNESCO y es que se difunda la guaraní, se conozca más y esté en contacto con las generaciones jóvenes.
0: Estoy segura que la sociedad civil lo va a aceptar, lo va a abrazar. Y ya tenemos que esperar la voluntad política de las
1: También,
0: instituciones.
1: también, sí,
0: Don
1: así es.
0: Antonio, un placer
1: Sí.
0: y realmente muy contenta también por esto último que nos comentabas.
1: Ah,
0: Siempre este espacio abierto, en este horario,
1: bueno.
0: para el aporte, señor.
1: Bueno, muchísimas gracias, Marta. Un año guasú para vos y toda la audiencia. Y hasta otro momento.
0: Hasta otro momento, don Antonio. Muchas gracias. Que
1: Sí.
0: tenga un lindo día.
2: Y pone ahí tres hijas de Marta, esa pa.
0: Ah, y pon a Cejina.
2: No, pon a Anaca tú.
0: A pea de añeja, ambay, te la y pon a Anguajina.
2: A ver, ¿qué pande? Y Anabañe es árabe.
0: Abañe, ara, upeche y tecara. Y realmente es. Ojalá y no.

0: solamente en el día del idioma guaraní hablemos el guaraní, Ayepa. Yo sé que alguna vez cuesta, pero aunque sea pello para, te cote mille purumie. Aunque sea pello paraja.
1: Ayepa, cada uno hablamos también de acuerdo a al nivel de formación académica que tenemos. Porque, o sea, no hay un estándar de cómo hablar. Porque el habla es un acto individual. No hay justificación como para decir o excusa que hay que enseñar una forma porque el pueblo no habla esto, porque el pueblo no habla aquello. Esos son, vamos a decir, muy de criatura esos conceptos. Porque en castellano, por ejemplo, se dice cierzo, aura, sino, vendaval, ventisca, céfiro. Eso, cierzo, y eso quiere decir viento. Y nadie usa, pero no dice la academia, la Real Academia Española, ñamombo pa, el primo con añe, cuando llevo hoy. Más a ver, noñe, estaba igual, noñe, con añe, Marina Guaraní es cato estera, oye, si se acuerda, pero pean de ser, es un poco muy posible, lo voy a pegar.
0: Ayepa. Pareciera ser que pean de la niña caramá, ayepa.
1: Va, es pio, pean de todo. O pensamos pio, mi ñarandu guagua, ñanen botado y pájico, y le ñarandu jate, lo y coaco, a ver. Porque eso, esas cosas escuchamos de boca de los que supuestamente son intelectuales en nuestro país. Pero dudo mucho que muchos Hernán Rivas están por eso, por esas mentes.
0: Anínate, Pepe, te voy, Pepe, me mantén a Nápico.
1: Y bueno, el más, el que está más...
0: el más, el ejemplo, el más... Ya,
1: el ejemplo más vivo
0: mama de ejemplo.
1: Entonces, yo como miembro de la Academia de la Lengua Guaraní, eso defiendo. El habla es un acto individual. Por lo tanto, no hay excusa para decir que hay un nivel estándar de cómo hablar una lengua. La lengua lo hablamos. Si vos le escuchás hablar en castellano a Amado Neri Farina, por ejemplo, él no es este planeta. Y por eso Pico le fusilamos.
0: Es
1: aceptado con un lenguaje culto, con un lenguaje intelectual. Y nadie dice, habla en un castellano rebuscado y mañana le vamos a fusilar por eso en una plaza. Pero justo... uno que habla guaraní castizo, uno que habla un guaraní homologando ese ejemplo que estoy dando de Amado Neri Farina, cuando es guaraní, no. Maera para ñe pecha, va ere pandere ñe pecha, moui picore bueno, je coñe. Cuando me dicen así, voy a ir al ataque, Estoy poniendo como ejemplo nomás a Amado Neri Farina, porque estuve de cumpleaños estos dos días. Ajá, yo al ataque. Vende y puma, ahí me hace un miñe, cate castellano, pero y puma, porque guaraní me más vendo y potay y puro, ñe, cate a castellano, vende y puma, ahí porque me coño y veo ahí, ñane, está Paraguay, de como ñagua, supe, andene.
0: Exacto, ambos son lenguas oficiales.
1: Dos lenguas tienen categoría de lenguas oficiales en nuestro país. Porque uno nomás va a ser víctima y el otro no. ¿Justicia o no?
0: Es más, desde el año 1992 la categoría idioma oficial junto al español.
1: Así es.
0: Sí, señor, Peseite. También el guaraní tiene ciertos... en algunos gentilicios tiene sus maneras, lucino. Justamente decías, ya es najaniri, pero ya en du hei algunas personas, ajaniri heinte, de ipaila najaniri.
1: Sí.
0: Otros en dape, oye, allá hoyo hei, ja, otro cuñacaray y allá orey gente más o mombuca.
1: Justamente porque, Marta, porque el habla es un acto individual. Mientras yo no le diga desde ahora, no sé qué hora es, hoy 25 de agosto de 2026, la una pota y te y nadie más.
0: Tu pecho.
1: Bueno. Si desde este momento al caballo no le digo vaca, caballo penda eiramo vaca, ya japona y te de jefe. Le eres jaisa erecua, reñes jaisa reñecua. No sé si me hago entender.
0: Claro que sí, totalmente. Y yo siempre también defiendo el que el idioma guaraní es un idioma hablante.
1: Sí, dinámico.
0: Así mismo, deja, oye, cambiante. Estamos, oye, ese, no, pero tiene que existir una grafía ahí, genial. Oye, ya pongo la tú.
1: Oye, algunos dicen hay purú y otros dicen hay porú. Uh-huh. Así sí. Como vedera y vereda, polvadera y polvareda.
0: Y captú.
1: Y así también. Pero que no me digan que hay un formato cerrado, rígido, no sé, todos los calificativos. Y que me digan que esa es nomás la forma de hablar en guaraní y por qué vos usás este. Che, por ejemplo, hay tú, hay purú, temimeno, temiarino, temimeno, hay pu yetipo, yetipe, yetipa, peu, yaiche. Pero yo conmigo no soy extraterrestre, Marta. Vivo acá sobre la doble avenida, al lado de Ayes, en el barrio Golondrina de Villa Ayes, a Pechaco, Pecuico. Ayes de Ñuña, como y te, sangre de drago, era la de Valle.
0: ¿Va esa era?
1: Sangre de drago.
0: Sangre
1: el nombre de una planta medicinal que abunda en nuestro pueblo.
0: Sí, sí, sí, conozco.
1: Upea cerúcora, pues vegeta y tereo, y hija laure, estaba bebé, y por eso lleva el nombre. Pero hoy se llama, nuestro pueblo se llama General Alcibiades Ibáñez Rojas. Pero orero, ore, ese señor igual era sangre de drago. Primer grado, hay que tener el acuerdo, pues. Aupeña Nandrillo se ayuda a andar y gocha terrestre. 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Yo soy un estudioso de la lengua.
0: Estaba diciendo cuando empezábamos que nadie se ofenda, venda y posible o lo mismo que audio ahí de ver el sapo mi tobillo hey hay que hacerte papá a calcular la mba esa palabra ve cuando hay posible me haya dejado huere
1: no nadie. Además que nosotros, por ejemplo, en el campo de Ocajare, los marcantes, los apodos, no se usan como bullying, como su nombre propio. El que le llama no le llama de forma intencional, ni el que recibe lo recibe con afrenta, como afrenta. ¿Entendés? Si alguien su marcante cada yuroba es tan ya propio de esa persona su apodo que si no le llaman así es como que algún desconocido es el que le está llamando, pero si es su cuate y socio y teo no hizo pesa a oñeñando ponerla ahí. Ya ni no hay agüero, yo veo pesa. Y no hay bullying.
0: No, nadie nunca se quejó. Se mandó a, por ejemplo, papá se geró de cambar en viejo buje. Hoy mira, cualquier cosa que me van a llegar, imagínate cambar en viejo buje. Ajá, o sea, mañana la espejo. ¿Por qué lo que me dice así, verdad? Mañana si es la espejo, ¿da de seglo?
1: No. No, y por eso te digo, no es con una intención, mala intención que la gente llama, sino es así algo tan natural.
0: Y
1: es folclórico.
0: Exacto. Y además de que nadie se ofende, genera gracia, pero no en el sentido de burlarse de la persona, como para hacerle sentir
1: menos. No hay bullying.
0: Sino que ya puca, porque ya no hay termina y casi ya no debe.
1: O pesa. Y bueno, hay muchas cosas seguro que decir en nuestra lengua guaraní. Hay un sector que también quiere modificar la fecha de conmemoración del Día de la Lengua Guaraní en virtud del artículo 140 de la Constitución Nacional, cuya Constitución de la República fue promulgada el 20 de junio de 1992 y haya alcanzado la categoría, el rango de idioma oficial junto al castellano.
0: Uh-huh. Y como miembro, nosotros, como miembro de la academia, ¿qué te parece esa sugerencia, Lucino?
1: Estoy a favor porque el rango de lengua oficial está por encima del rango de lengua nacional. Es una categoría mayor. Y el Día de la Lengua Guaraní se estableció, entiendo, antes de la promulgación de la Constitución de 1992.
0: Sí, porque la declaración fue en el año 1967, según los datos.
1: Sí, así es, artículo quinto. Entonces, en virtud de eso, la categoría lengua nacional.
0: Claro.
1: Con esa argumentación yo estoy de acuerdo.
0: ¿Y crees que va por buen camino o hay trabas, hay otros argumentos? Porque supongo que se tiene que argumentar muy bien.
1: Esas son, por el momento, son ideas más. Todavía no hay nada, oficial.
0: No, hace cosas.
1: Sería importante analizar y estudiar bien ese punto también.
0: Sí, y sobre todo la que se involucren personas técnicas que puedan abordar el tema y que se hagan responsables y no gente que no tiene la más pálida idea, ni no leemos ahí voy adelante proyecto. Con suerte un pediapo le va a echar un vistazo, no entendemos ahí atrás ni adelante a ya sabate como con votación coordinante, pero va a ir fulano ojo y las habichas poñe y su bella busape. Va, y cuando ya votan a favor de que encuentran, va, colato correr la pregunta, ahí al final votan sin ningún nivel de debate.
1: Ayer podemos pues añadir, Taña Momorá, Catuña de Abañé, Toña Momorá, Upe Árape, Tenaco, Árape, Madrena, y Cuña Momorá, Catuña de Abañé, el 25 de agosto, Día de la Lengua Guaraní, Ña de Abañé, Áramo, con el Papo.
0: En relación a nuestro compromiso, ya sea desde la comunicación misma, desde la academia y desde la sociedad civil, que es la que siempre se ve involucrada y fácilmente consume, ya chupé, ¿verdad? Porque convengamos que el paraguayo hay cosas que no le tenés que vitorear, porque y ahí sale todo, o nos baitó y le flecha hoy entero. Y uno de ellos es el idioma guaraní, Lucino.
1: Sí. Y en realidad que la lengua también, la lengua guaraní sobrevive por tres aspectos importantes. Primero, por su rango constitucional y el artículo 77 de la Constitución Nacional, Constitución de la República, que habla de la implementación de la educación bilingüe, que es una forma de internalizar la lengua guaraní en la malla curricular del Ministerio de Educación y Ciencias. Eso es uno. Otro, el involucrarse, por ejemplo, todos los sectores para que siempre se proteja la lengua. Y creo que la música es un vehículo demasiado importante es el que tiene mayor fuerza, creo que, junto a la literatura, a toda la literatura, la música junto a la literatura. Entonces son los que contribuyen al fortalecimiento y a la permanencia, a la supervivencia de la lengua guaraní, porque otras lenguas, o sea, el guaraní en otros países donde también tuvieron la misma fuerza que tiene ahora, en Paraguay, por ejemplo, hoy día ya, o camimínte, no, corriente, un día, guaraní, un día, y nosotros ya jodente, de la segunda corriente, tajina. No, no es de corriente filosófica ni nada, ni de científica. Corrientes, la ciudad de las siete corrientes. Y de paso la provincia de Corrientes. O Misiones Argentina, o Formosa, o Chaco, argentino. Oicotañan de Huina ya jodente, ¿no? Ahora ya unos influencers principalmente oye castellano como y petimo con mi mina guaraní oímos oye guaraní, eso en vez de contribuir al fortalecimiento de la lengua, un buey peite a con mi teñita castellano a petimo con mi mi otro que está la guaraní o pepe que toma no más y nos convertimos en la segunda corriente.
0: Ojalá y eso no suceda, y el compromiso y la responsabilidad que tenemos como paraguayos mismos, ¿verdad? En el custodio de nuestro idioma, porque convengamos que tenemos, afortunadamente, yo siempre digo esto, que nos hace diferentes como nación, ¿verdad? El de ser un país donde la mayor cantidad de la población que no es nativa habla un idioma nativo, que es el legado que nos dejaron los guaraníes, ¿verdad?
1: Pesa. Hay que llevar en cuenta que nosotros tenemos, ¿verdad?, un antecedente, vamos a decir, prehistórico de la lengua guaraní. En nuestro país tenemos, por ejemplo, el cementerio indígena de Paso Pupucú, en la localidad de General Bernardino Caballero, cuyos hallazgos fósiles humanos datan de 3.650 años de antigüedad. Y esas muestras están guardadas en el Museo Etnológico Guido Boyani de San Lorenzo. No están expuestos por falta de adecuación técnica, uh-huh, que cuesta seguro millones y millones para su exposición. Pero es una prueba real sobre la existencia de seres humanos de 1600 años antes de Cristo. Entonces, la lengua guaraní tiene unos años.
0: Coape Omo Manduañan debe peteñane oyente de lujo. Nos recuerda a José Gaspar Rodríguez de Francia, que igualaba el guaraní al español, por un lado.
1: Sí.
0: Inclusive, Francia ordenó que todos los documentos oficiales se escriban también en guaraní. Algo parecido a lo que se hace ahora, ¿verdad? Parecido, digo, porque uno queda todavía pendiente. Nos recuerda algunos artículos importantes, por ejemplo, el caso del año 1967, el que mencionábamos, la lengua nacional, ya que ya abordamos, luego la lengua oficial en el 92, y después la ley de lenguas, ¿verdad?, que es la 4252, que ya es relativamente más,
1: más nueva. 2010. Sí, del 2010.
0: 2010,
1: UPI. Sí, hay que llevar en cuenta que el doctor Gaspar, José Gaspar Rodríguez de Francia, él llamó, no sé si a un concurso, pero se percibe así. O sea, no hay nada más o jaita ñane neta Paraguay, orajei, guasuna, o mapa jaita, hacho yejai castellanos a guaraní, me hallo yejai sea, pero. Y salieron, creo que, así como un jurado que calificó, ¿verdad?, el poema de Norberto Ortellado, del legado de gobierno de las misiones, de Santiago Misiones, perdón, del sur, y el de Caraguatay, Anastasio Rolón, poeta y músico caraguatayense, y desechó el himno en castellano Rodríguez de Francia y aceptó la letra de Anastasio Rolón, Tempapurajei. Eso ocurrió en julio de 1831. En la misma obra, porque Carlos Antonio López, cuando asumió como presidente, que no le gustaba el guaraní, tradujo al castellano, y la traducción no alcanzó su deseo,
0: su nivel de expectativa.
1: Au Pepe Oyerure, creo que el poeta Vicente López de Argentina, Oyerure suele que tuvo ahí en esta pura higuazuna, en el castellano, oye, Ureo, y sube $1,000, que era muchísimo. $1,000, like, por ahí, tablado para viaje. Francisco Acuña decía, pero a oye, ¿cuán sube? Yo puedo escribir, yo, oye, Ureo, no sube ni un centavo. Y ahí escribió Francisco Acuña de Figueroa las letras del himno nacional, que hoy lo entonamos una parte, ¿verdad?
0: Exacto.
1: Dos estrofas y un estribillo.
0: Sí,
1: pero ese tiene, no sé, 12, 14, no sé cuántas estrofas tiene.
0: Y Buku.
1: Mucho más que $1,000, bien pagados. Y bueno, Francisco Son Lando López hubo momona y la guaraní. Entonces, Francia, ojo pibate. Carlos Antonio López, hoy te dure. Ojo pibate, Francisco Solano López. Hoy tú llegue el triunvirato de 1869. Oh, pechema. Altos y bajos. Upey, 1939, después de que sea la lengua oficial bélica en la Guerra del Chaco.
0: En la Guerra del Chaco, sí, sí, eso también queda un capítulo, sino que tomos y tomos de anécdotas reales, de historia en realidad, porque la historia al fin y al cabo que marcan hitos. Sí.
1: Lo mismo la prohibición del uso de las lenguas amerindias, y que incluyó a la lengua guaraní, del 10 de mayo de 1770, por real cédula del rey Carlos III, se prohíbe el uso de las lenguas amerindias en todos los territorios de dominio español, en virtud a la línea imaginaria del Tratado de Tordesillas del 7 de junio de 1494.
0: 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No vaya a ser, ni que no vaya a ser guarango, guarango el que habla el guaraní. Pea guau.
1: Oño, y pura vez de el maestro, pues ese tipo, el que él me mandó, ese mandó ahí. Hoy cuando vez de Tucumbo y Popeja, un moñezú, una. Oye, ahora ni me la voy a ope.
0: Es posible. O sea, ya iba a ir más.
1: Eso ocurrió. No, eso no es ninguna fantasía. No es ninguna novela. Oye, Juaco. Y bueno, eso se arrastró por muchísimo tiempo. Y nuestros padres que eran, vamos a decir, que transmitieron el... vamos a decir, lo que sus padres, nuestros abuelos, le transmitieron a ellos, es lo que nos alcanzó hasta décadas atrás.
0: Y sí, al fin y al cabo, bueno, ¿quiénes somos, vamos a poner, quiénes somos para juzgar ahora? ¿En qué contexto pasan para ella, para de cuero o digeripe, oye, o genduba?
1: Ese, un hombre, uñan de ahí, güey.
0: Y sí. No, o prohibición de hablar, por ejemplo.
1: Sí. Yo, por ejemplo, soy también parte de esa generación. Por el orero, a ver. No, y te hago ir a guaraní, ni va, evete hoy.
0: Por eso, y te hago ir a la pecha y te la...
1: Ay, me ne a llejar,
0: probablemente, pero hoy por nada y fruto por nada a los 46.
1: Nah, él a los 45 ya.
0: No, a los 46 porque pego y para nada porque van a impar en el catu y jeta. Ese es un así flores, somos.
1: Está baranduga.
0: Así somos, me vas a decir que no.
1: Así es.
0: A ni que se interesará y no algo a ni llevo y llegue.
1: Un misajena.
0: Te dejonte mal.
1: Y bueno, estos aspectos son los que podemos de repente decir sobre la lengua guaraní.
0: Sí, señor. En realidad hay muchísimo que decir, pero queríamos darle este colorido y recordar algunos puntos así muy específicos. Colaboraron también los oyentes, que siempre un lujo. Radio Ñandutí, luego porque es exigente y audiencias. Derecha, bueno, ya te corregimos hoy. Por ahí,
1: tía.
0: Así que, pero colaboran también, así que es bueno, es saludable.
1: Es un foro. Hablar en televisión, hablar en radio, es un foro donde todos participan y uno es el moderador y el moderador es el conductor del programa.
0: Ay, pona.
1: Pechete.
0: Sí, upecha. Lucino, ¿cómo punto suspensivo? Pues no sé cómo se dice en guaraní. ¿Cómo se dice punto suspensivo en guaraní,
1: Pepe? Pero está soso.
0: Vaya, eres mío.
1: Está soso. Suspensivo.
0: Sí, sí, lo que es verdad. Sí, la gente nos escucha hablar. ¿Qué dirán esos sobos? Pero... este año Mongueta Yeguta, que no sea la... Queda algo siempre pendiente de nuestro capítulo de hablar. Y justamente, adelantamos nomás, ya enganchamos un poquitito. Mañana es el día de la Guaranía.
1: Opeisa. Guaranía hará. 27 de agosto, en homenaje a José Agustín Flores, después que tomó el nombre de José Asunción Flores, ya como nombre artístico. Nació el 27 de agosto de 1904 en Asunción. Entonces, homenaje, hay que llevar en cuenta que la guaranía como género musical no es folclore. Es de inspiración folclórica. Para que sea folclore tiene que ser dinámico, funcional, tradicional, espontáneo, vulgar y anónimo. Si esas características no reúnen, no es folclore.
0: Sí, lo primero, al no ser anónimo, al conocerse quién lo creó, ya pierde esa figura.
1: Así mismo.
0: Upey Shaité, caray, un abrazo enorme, gracias por estar con nosotros. Ya putata ñaño mongueta y hanwaisha en cualquier momento.
1: Woko y genante.
0: Upey Shaité, no se pone a pasear, porque llegó. Ya sosopamos hoy la año mongueta, ¿no?
1: De Pupona y Terey.
0: Uy, gracias, Lucino. Muchas gracias por estar con nosotros una vez más en la madrugada de Ñandutiza Bucay. El segundo, Carlos Miguel Ruiz. ¿Cómo te va? Buen día.
2: Buen día, ¿qué tal? ¿Cómo estás? Y nada, gracias por el espacio y un saludo a todos los que nos escuchan.
0: Bienvenido, gracias también por atendernos en este horario, pero a veces los teléfonos están en línea constantemente y entonces también en este espacio es interesante hablar con quizá con más tranquilidad de este y varios temas. Contanos un poquitito los inicios de lo que fue y qué fue lo que motivó o lo que te motivó a vos en particular, y por supuesto después ya tuviste apoyo también de tus camaradas y la sociedad civil en general.
2: Sí, así mismo, y bueno, la verdad que hasta yo estoy sorprendido de todo lo que estamos logrando. Justamente vi un posteo hace minutos que pude leer de una persona que está lejos y decía que justamente todo esto estamos logrando gracias a la confianza que está depositando en mí la ciudadanía, ¿verdad? Y eso es digamos resultado de todo lo que yo estoy mostrando, de los reportes de los animalitos, de cómo va avanzando la obra en tan poco tiempo, la verdad, porque sí es muy poco tiempo, 2 años. Y bueno, ahora logramos este paso importante, que de hecho yo lo tenía planificado ya desde que empecé con el tema del refugio, porque la verdad que me inspiré en un rescatista de afuera, de Ecuador, y otro rescatista más de afuera, ¿no? Que ellos, digamos, aparte de rescatar, montaron su propia clínica veterinaria dentro de sus refugios. ¿Para qué? Para tener su propio personal, para, digamos, abaratar costos, no precisamente abaratar costos, sino utilizar de mejor manera los recursos, ¿me entiendes? Entonces, digamos, la ganancia que uno invertiría o pagaría, digamos, en una clínica privada, eso lo puede invertir en otras cosas. Entonces, eso es lo que estamos haciendo, y gracias a Dios y con la ayuda de la entidad binacional de Yacinetá, pudimos equipar lo que sería la primera parte de la clínica veterinaria.
0: Oh, pero acá también es importante entonces el compromiso de una entidad como la que es Yacyretá, ¿verdad? Hay que destacar, sí, también eso de...
2: No, claro.
0: Porque sí, todo depende, ¿verdad?, del grado de inversión para que se pueda avanzar. Sin lugar a dudas, la ciudadanía va a hacer lo propio, ¿verdad? Pero nunca es suficiente.
2: No, de hecho que tengo que aceptar que el 80% de todo lo que tenemos ahora es a través de la ciudadanía, gracias a la ciudadanía. Lo que pudimos hacer con la ayuda de la entidad binacional de Yacyretá fue la compra de los mobiliarios, de los primeros mobiliarios, el equipamiento, todo eso. Pero la construcción en sí, eso también para que la gente sepa y entienda, fue todo a través de fondos propios. Cada ladrillo tiene un nombre, y el nombre de la gente, de cada persona que le considero mi amigo y, como yo siempre digo, padrino de nuestros animales del refugio, ¿verdad? Y así, la verdad que todo esto que estamos pudiendo hacer y sostener es gracias a la gente. Eso es gracias a la gente.
0: Recordanos, oficial segundo, por favor, dónde están ubicados y también las redes sociales, como para que la gente también esté mirando y siguiéndonos, porque eso es muy bueno, es lo que decías, porque siempre veo que estás alzando contenidos en las redes sociales, y eso también alimenta de alguna manera la empatía del otro lado, ¿verdad?
2: Sí, bueno, estamos ubicados en la ciudad de Luque, Yucre, refugio Los Piquilines. Tenemos actualmente 110 animalitos, entre 80 perros y el resto gatitos. Tenemos un gatito aparte también. Las redes sociales, Un Policía Rescata y Refugio Los Piquilines, especialmente en Instagram. En Facebook me van a encontrar como Carlos Miguel Ruiz. Y algo para aclararle a la ciudadanía, ¿verdad? Este servicio que nosotros estamos dando ya inició ya hace 2 meses y medio prácticamente de empezar a recibir a la gente. Gracias a mi doctora, que está ahí a la cabeza, la doctora Aramil Legal, que yo le dije, mira, doctora, ¿qué posibilidad hay de recibirle a la gente acá, la gente de escasos recursos en la zona, por lo menos? Y me dijo que sí, que todo depende del tiempo que ellas tengan ahí, ¿verdad? Porque la verdad es que nosotros tenemos muchísimos rescatados. Y ahí nomás surgió, ¿verdad? Y justamente el lunes pasado hice el primer informe, Y en 2 meses y medio ayudamos a 468 animalitos de manera gratuita. 468 animalitos entre lo más básico, pero la verdad que una persona escaso recursos no va a tener para una desparasitación, para una vacunación y consulta gratuita, hasta lo más costoso que es la castración, extirpación de tumores, complejos y caros, ¿no? Y que nosotros no le cobramos un centavo en la internación, que sabemos bien que es muy caro, ¿verdad? Y también que la gente entienda que esto no, como bien dice, es consulta, medicación y vacunaciones y castraciones. Hasta ahí lo que nosotros podemos brindar ahora con un cupo de 100 al mes, ahora mismo, porque todo eso, como te repito, es con fondos propios. No tenemos un fondo mensual que alguien nos diga o una empresa que nos haya tomado a comprar esto, no, es a través de la donación de la gente. Entonces, para que no se malinterprete todo esto y que la gente vaya y vaya nomás ya en vehículos o en camionetas lujosas, que muchas veces, inclusive hay dueños irresponsables que no quieren pagar una veterinaria y no van y nos enchufan allá, no, no, es a eso, es para gente de escasos recursos y animalitos de la calle. Y también que no, eso no quiere decir que nosotros vamos a poder con todo, es imposible. Nosotros estamos recibiendo ahora mismo 10 animales al día y es muchísimo. Entonces que la gente no crea que es algo público o algo público del Estado, no. Nosotros estamos haciendo un tremendo esfuerzo en recibir a estos animalitos lo que nosotros podamos, porque obviamente hay casos demasiado complejos y costosos. Un ejemplo, viene un perrito atropellado, nosotros no tenemos ahí radiografía, ¿no? Eso es tercerizado, eso la gente debe de hacerse cargo. Nosotros estamos haciendo ahí lo que está ahora mismo a nuestro alcance, pero como yo siempre digo, una vacuna le está salvando a ese cachorrito del día de mañana de morirse de parvovirus, de morirse de moquillo. Esa desparasitación, vacunación, esa cura de miasis que le estamos haciendo está evitando que pierda la pata, pierda el ojo. Entonces también es una gran ayuda y te repito y que la gente entienda, todo lo que esté a nuestro alcance nosotros le vamos a brindar ahí. Pero si algo complejo, obviamente le vamos a decir con total sinceridad que no podemos ayudarle ahí y vamos a buscar otra manera, ¿no?
0: Entiendo, entiendo.
2: Sí.
0: Y decime, oficial segundo, en este tiempo que están recepcionando en el refugio albergue, le quiero decir albergue yo, ¿verdad?
2: Sí,
0: Quiere salir
2: sí.
0: la palabra albergue, pero creo que más bien refugio para los animalitos. ¿Apareció algún otro tipo de animalito atípico, que no sea precisamente perro o gato? ¿Le han llevado a alguno?
2: No, la verdad que ahora que recuerdo, estoy pensando, o sea, por lo general yo hago las intervenciones donde ahí están involucrados caballos, monitos, todo eso, pero eso lo derivo, lo gestiono ya con otras fundaciones, por ejemplo la Fundación Marillo, en que la señora Mari es una conocidísima en el área, excelente persona, y sí tiene la infraestructura, ¿no?, de recibir ese tipo de animales, ¿verdad? De hecho que tiene 900 más o menos caballos rescatados de los mataderos, tiene monos rescatados. Entonces, con ella la verdad es que suelo trabajar muy bien y para ayudar a ese tipo de animales, ¿no? Porque a mí me encanta todo, obviamente. Yo veo un animal, un ejemplo, un mono sufriendo o un caballo sufriendo, no voy a dar la vista gorda. Entonces, sí, me hago cargo del rescate, pero derivo ya con la señora Maris o con la Dirección de Defensa Animal, que con el señor director Héctor Rubín. La verdad que tengo una muy buena relación, muy buena amistad por los animales, ¿verdad? Y no, nos ayudamos mucho, ¿verdad?, en lo que es el rescate de los animales.
0: Ahora bien, paralelamente a lo que es lo humanamente realizable, que es lo que estás haciendo, y con un equipo que seguramente el minuto a minuto está también trabajando, cuando te encontrás con una situación legal, ¿verdad? Porque al fin y al
2: Sí.
0: cabo formas parte de la institución policial y
2: Sí.
0: como tal sos un oficial de justicia, estés donde estés portando
2: Sí.
0: el uniforme, eso te da
2: Sí,
0: la...
2: portando o no, portando o
0: Portando o
2: no.
0: no, exactamente. Sos un oficial de justicia, eso la ciudadanía debe saber, que un policía
2: Sí. No
0: es
2: pierde la
0: un oficial de
2: investidura
0: justicia.
2: policial estando igual de civil, no, no pierde.
0: Exactamente, así que
2: Sí.
0: cuando te encontrás con una situación que ves que compromete la vida del animal, su integridad, y se puede notar que hay descuido, obviamente se canaliza a través de los canales correspondientes, valga la redundancia.
2: Sí, así mismo. Lo que a mí me llega, o sea, el caso que más me llega a mí sería Del famoso perro atado, que en paraguayo hasta ahora tiene esa malísima costumbre, ¿verdad? Muchas veces por desconocimiento y otras veces ya con dolo, ¿verdad? O sea, imagínate, está bien tenerle atado en buena condición, qué sé yo, en la sombra, con comida y agua, pero igual es maltrato, o sea, un perrito no debe estar así. Y después está lo agravante, ya que sería de vuelta en mal estado, agusanado, enfermo, o sea, situaciones terribles que yo veo que yo no me explico cómo la gente le tiene así a esos animales, o sea, ¿por qué? ¿Quién te obliga a llevarle a un perrito, pobrecito, a un ser vivo, a un ser que siente, de tenerle en el fondo ahí en tu casa atado, enfermo? O sea, yo no, sinceramente, para mí no tiene explicación. Y yo estoy cansado de ese tipo de situaciones. Y lo otro es el abandono, ¿verdad? Que es famoso. Hoy me llegó más de 10 casos así por día. Me dice, ¿qué tal lo oficial? Mi vecino se mudó y le abandonó. ¿Le podés venir a rescatar? No funciona así. La ciudadanía tiene que saber que, aparte de, bueno, si yo soy policía, le voy a guiar qué hacer. ¿Y qué es lo que yo le digo? Mira, yo no estoy de acuerdo con lo que me está diciendo, porque uno, no tengo el lugar, no tengo la infraestructura para recibirle a todos, y también es muy injusto que vos dejes de balde. ¿Por qué? Porque el abandono es delito. Es un hecho punible, es crueldad animal. Entonces, ¿qué es lo que tenemos que hacer para salvarle al animal? Claro que le vamos a rescatar y sacarle de la calle, pero vamos a hacer la denuncia, le digo a la persona, hacer la denuncia en la fiscalía, porque es un hecho punible. Pásame el número de causa y vamos a encaminar con la gente de la dirección. ¿Para qué? Para que ese dueño que le abandonó sea llamado por la justicia, declare, se le impute por abandono, y que de paso también, obviamente, lo más importante, esos animalitos van a ser rescatados de la calle y resguardados por la Dirección de Bienestar Animal, ¿verdad? Pero eso es lo que corresponde. ¿Y cómo? ¿Qué te va? O sea, eso yo le digo a la gente, ¿qué te calienta a vos que esta persona se entere que vos denunciaste siendo que ya se mudó? O sea, no te perjudica nada. Y hasta ahora el único caso que yo conozco de imputación por abandono es en Encarnación, y la persona tiene hasta ahora orden de captura, una señora. El nombre no me acuerdo, pero sí sé que hasta ahora todavía no se le agarró, como se dice, ¿verdad? Pero sí tiene orden de captura. Se mudó y sí se hizo la denuncia, se le llamó a indagatoria, cambió todo su teléfono, pero se alzó en el sistema de la policía que tiene orden de captura por abandono.
0: O sea, el proceso sigue.
2: No, el proceso sigue hasta que se le haya, obviamente, caiga en alguna barrera, se comunique, ahí va a saltar que tiene orden de captura, se le va a remitir, obviamente, y vaya a declarar, y obviamente que está imputada, ¿verdad? Y así, claro, sabemos que no vaya a la cárcel, ¿verdad? Eso sabemos bien, muy difícil, lastimosamente, con la justicia que tenemos, ¿verdad? Nosotros como policía cumplimos, hacemos nuestro trabajo hasta donde corresponde, pero al final depende de la fiscalía y luego de los jueces, ¿verdad? Imagínate, yo tengo siempre quejas del Ministerio Público. Muchos dicen, no, vos te tomás con la fiscalía. No, es que yo me tome, yo sé la realidad, porque yo trabajo desde que soy, o sea, desde recluta, desde el primer día de la calle, en la que estuve en la calle, en la comisaría, sé cómo se maneja la fiscalía. Sabemos, y eso sí, hay buenísimos fiscales, pero puedo contar con una sola mano los buenos fiscales que nos ayudan en la lucha contra el maltrato. Entonces, ¿de qué te sirve una ley integral? ¿De qué te sirve que la ley diga que son seres sintientes, siendo que ahora mismo, un caso que me viene a la cabeza, de la perrita acá de Villarrica, que la doctora Julie Thomas la rescató atada, la cuerda le entraba en el cuello? O sea, yo quisiera mostrarte la imagen terrible, con un corte tremendo, y la cuerda ya le estaba entrando hasta los músculos, hasta el hueso, hasta la carne. Ay, y gracias a Dios no falleció la perrita. ¿Qué pasó? Se le hizo la denuncia, se puso ahí inclusive testigos, se le mandó llamar a la dueña, y ¿qué dice la dueña? La supuesta dueña dice, no es mío, nego. Para la fiscalía eso fue suficiente, y hasta ahora ni se le imputó supuesta. Ellos saben cómo se defiende la fiscalía, te dice, prosigue la investigación. No, ¿qué de animales le va a importar? La gente hace lo que quiere con los animales, la fiscalía no actúa, no hace nada. Esa es la realidad. Yo hasta ahora, o sea, que me muestren una lista de imputados y de que hayan sido así, digamos, severamente sancionado, multado. ¿Y qué pasa muchas veces con la multa? Un ejemplo, el caso de perro atado, dice hasta 2 años con multa. ¿Qué es lo que suele hacer? La fiscalía quiere que le aplaudas cuando le saca el perro al animal, está bien, pero le entrega al rescatista. El rescatista tiene que mendigar ayuda, tiene que pedir ayuda.
0: Para poder mantener.
2: Se queda con el perrito muchas veces años o hasta que muera. en el peor de los casos, pobrecito, de tan enfermo que estaba, se gasta millones, porque para un perro, para rehabilitar un perro hecho pelota, gasta millones, muere capaz, pobrecito, en unos días, en una semana, en un mes, y la persona no es multada. ¿Qué dice, la fiscalía? Imboria jugó en ambas es multada. Y eso, por ejemplo, yo no estoy de acuerdo, porque el paraguayo, la persona cuando tiene un problema, de donde sea va a hacer la plata. Y si nosotros luego tenemos esa mentalidad, entonces de hacerle sufrir porque somos pobres, entonces no vamos a cambiar jamás este tema del maltrato animal, siendo que le tenemos consideración y compasión. Claro, no se va a ir en la cárcel, pero si dice o multa la ley algo grave que está haciendo, va a ser multa por ahí, está por ahí, que se entere la gente y los vecinos que fue multado para que nunca maten animales. Eso no más.
0: O por lo menos que, bueno, yo sé que las leyes últimamente son mucho más severas, sobre todo esta última, pero por lo menos en caso que se le quita el animal por falta de cuidado, y que la multa sea realmente una multa que pueda mantener, elevada, digamos, el costo de vida de ese animalito que ya está en el refugio.
2: Digo, no, claro, pero no existe, no existe. No, yo te digo con propiedad, no te estoy hablando de un caso aislado. Todos los casos son así. Todos los casos, y al final es una burla. Al final vos te das cuenta que la lucha contra el maltrato animal depende de, a ver qué palabra utilizaría, de la predisposición, digamos, del rescatista. O sea, si el rescatista se cansa un día, el día de mañana, y dice, no, hasta acá yo estoy, los animales que están esperando van a morir. ¿Entiendes? Pues al final dependemos de los rescatistas, esa es la realidad. Siendo que, ¿de qué te sirve que el vecino denuncie a la fiscalía y los animales sean rescatados? Yo te cuento caso feo, caso terrible, que semanas o meses después vuelven a tener animales. ¿Por qué? Porque opareí el caso, porque se le llamó una indagatoria, el animal murió. Yo de mí, ahora te estoy hablando como denunciante, no como policía. Como denunciante de un caso de crueldad animal, un ejemplo así claro que te voy a dar. Acá en Yucaré, en febrero de este año, un perrito perdió el ojo, totalmente agusanado. Se llamó a la comisaría jurisdiccional, se labró acta, se comunicó al fiscal de turno. El asistente me dice, yo acá con mi teléfono hablé con el asistente, le digo, asistente, ¿puede comunicarle al fiscal acá? El policía de la jurisdicción te va a comunicar, este es el caso. Acá está la persona, por favor, ordena la aprehensión de la persona, porque esto es algo cruel. No, oficial, vos sabés que no se puede, porque acá la gente después no viene a querer quilombo, porque es un perro nomás, a las pintas. Entonces, si usted no hace cumplir la ley, ¿qué vamos a hacer? Al final yo le interné, yo me hice cargo del animal, falleció después de 5 días, gasté 2 millones de guaraníes, y la persona nunca se le llamó a indagatoria. A mí, como denunciante, nunca se me mandó a llamar. O sea, ¿a vos te parece justo eso?
0: Totalmente.
2: ¿Qué? No, terrible. Entonces, de vuelta volvemos a la queja. ¿Y por qué siempre me quejo de la fiscalía? ¿Verdad? ¿Por qué siempre este ánimo? Porque al final, si vos te pones a pensar y algún día venía a visitarme en el refugio, yo te voy a contar uno a uno la historia de los animalitos. Uh-huh. Y todos tuvieron dueños. Todos tuvieron dueños alguna vez. Fueron abandonados, descartados, fueron dejados cuando se mudaron su alquiler, fueron quizás perros machos perdidos a consecuencia de las hembras que se fueron en celo, agusanados que lo encontramos. O sea, todos tuvieron dueños, ninguno salió del regalo, ¿me entiendes? Entonces, todo esto, para mí en particular, si me preguntas por qué es por la falencia que tiene la fiscalía para hacer aplicar la ley.
0: Que siempre decimos, ¿verdad? Paraguay es un país, es uno de los pocos países que tienen leyes muy bien redactadas, o al menos muy bien encaradas. Redactadas no sé, pero encaradas sí. Pero el cumplimiento está al...
2: No, ¿y de qué te sirve? Eso te estoy diciendo. Nos envidian, Argentina, por ejemplo, envidia nuestra ley de protección animal, porque aquí se declararon seres sintientes. Allá, pobrecito, allá un animal vos le matás y te va, dice, 12 meses de cárcel. Argentina es terrible. Brasil tiene... Nosotros inclusive, porque yo hice el año pasado mi tesis de una monografía de mecanismo de prevención y control, entonces hice una investigación completa y sé muy bien, manejo muy bien lo que es aquí, por lo menos ahora, este año recién en Perú no superó en lo que son las penas de cárcel, que son hasta 8 años, aquí es hasta 6 años. Pero el problema es que siempre agarran lo mínimo, entonces siempre salí con medidas, no te vas a la cárcel. En Brasil es mucho más rápido un caso de maltrato, porque cuando es en flagrancia se le lleva detenido. Acá todavía los compañeros son reacios a eso, porque es una ley nueva, para muchos hay que aceptar que no es todavía conocido, entonces nos falta, la verdad que nos falta muchísimo. Y es por eso que yo muchas veces muestro los procedimientos, le exijo a la fiscalía que ordene la detención, los compañeros le llevan detenido, entonces trato de que la ley tenga ese efecto disuasivo, ¿verdad? Porque a partir de que vos pisas la fiscalía, vos vas a gastar, sabemos bien, mucho dinero.
0: Para lo que significa el refugio propiamente, oficial segundo, ¿ustedes recepcionan donaciones y qué tipo de donaciones, por ejemplo, la gente empática puede realizar?
2: Y bueno, para que la gente entienda un poquito lo que nosotros abarcamos y la magnitud del refugio, nosotros tenemos 8 personales ahí, 8 personas que tienen sueldo. Son 3 limpiadoras, 2 doctoras, o sea, una doctora, una veterinaria, un ayudante de la veterinaria y un móvil propio que es un chofer. Y aparte del chofer, tienen que saber que el móvil no se mueve a agua. Entonces, todos los rescates que nosotros realizamos, estamos cargando inclusive hasta 2 tanques llenos a la semana. ¿Por qué? Porque la mayoría de los que nos piden ayuda son de escasos recursos, son de lejos, inclusive hay abuelitas, abuelitos que me piden ayuda, no sé ni cómo salga mi número, que no tienen ni teléfono WhatsApp y que me llaman por teléfono normal. Mi doctora, mi equipo se van hasta las casas. O sea, la verdad que uno sería para el sostenimiento de los sueldos, porque hasta ahora solamente tengo 2 sueldos asegurados, ¿verdad? De cada uno, el resto tenemos que batallar cada semana. Sería la ayuda monetaria si se pueden sumar al débito automático, que es muy fácil y sencillo y seguro a través de una empresa. Uno puede cancelar cuando quiera. Entonces, la campaña es 1000 padrinos de los piquilines para que nosotros podamos sostener el refugio y seguir llevando ayuda afuera, porque puedo decir que somos el único refugio que lleva ayuda externa, además refugio y además personas de escasos recursos. Entonces, se requiere mucho recurso para financiar toda esa ayuda, ¿verdad? Lo otro sería las visitas, ayudarnos con balanceado, medicamentos, insumos para la clínica. La verdad que todo nos sirve, o sea, todo, todo.
0: Y bueno, recordarnos, por favor, las redes sociales para que la gente, supongo que te llueven los mensajes en el privado.
2: No, tenemos la página, como le decía, en Instagram es lo que más uso, ahí van a encontrar todos los links, que sería Un Policía Rescata y el refugio Los Piquilines, para que pueda ver nuestra labor inmensa. Todos los días estamos posteando, la doctora hace su informe de cada semana, o sea, sinceramente estamos haciendo una labor tremenda, ¿verdad? Y que la gente entienda que nosotros no tenemos ayuda del Estado, aún por lo menos, ¿verdad? De manera mensual, para decir, mira, nosotros vamos a ayudar, tan no. Ahora mismo, como le decía, con la clínica estamos ayudando lo que podamos, que sería la asistencia, vacunación, desparasitación y castración, especialmente que dimos cupo de 100 al mes por el momento, porque eso es lo que pueden mis doctoras ahora mismo, ¿verdad? Uh-huh. Que sí, es de manera gratuita, así que si la gente quiere sumarse, y de esa manera nosotros podríamos contratar una doctora más, 2 doctoras más, y si tenemos más insumo, obviamente vamos a seguir recorriendo afuera, ¿verdad? Que ya lo solemos hacer 2 veces al mes, que sería la visita a los asentamientos.
0: Otro tema también aparte, sí. Otro mundo.
2: Así mismo, terrible. Usted sabe que en cada visita de asentamiento estamos ayudando a más de 100 animalitos en cada visita, y eso requiere muchísimo dinero.
0: Hay que ir con un equipo interdisciplinario, oficial segundo. Imagínate, si el perrito necesita antiparasitar, imagínate los nenes.
2: Vos sabés qué hacemos, y que en mediodía, por eso te digo que mis doctoras son súper guapas, y hacemos, y que es más, la última vez fueron 103 animalitos, hijo, vacunados, sanitados y asistido, y de ahí recién se hace un censo, porque el la finalidad de todo, bueno, es no, vos salí de ahí con el corazón contento. La verdad que salí mucho más preocupado, porque pues nosotros ahí levantamos un censo de animales a ser castrados, y ahí está la otra preocupación de conseguir los recursos para seguir con esa ayuda, porque si no, pues va a ser en vano. ¿Qué te sirve ir a sanitar y vacunar, sino que esa perrita o ese gatito va a tener dentro de una semana, unos meses, más crías? ¿Y dónde van a ir? Entonces empezamos una labor de 10 animalitos, aparte de eso, por semana, la castración, y el doctor se va y los busca en el móvil y lo lleva a la veterinaria. O sea, eso es otra inversión más. Y así vamos haciendo dos asentamientos al mes. O sea, para que la gente entienda y pueda seguir nuestras redes, que es cierto lo que le estoy comentando. Y de paso así nos ayuda, ¿verdad? Porque hay muchísima necesidad, muchísima.
0: Estoy segura que así es. Y bueno, si el segundo acá, nosotros con gusto, pues, cuando precises difundir algo o necesitas un SOS, estamos acá nosotros a la madrugada en este horario siempre. Así que éxitos y bueno, lo que nosotros podamos también como medio, como espacio en un medio, con muchísimo gusto.
2: Dale, muchas gracias a usted por el espacio y bueno, vamos a seguir conversando cualquier momento, como siempre. Un gusto, como siempre.
0: Sí, señor. Un abrazo y que sea exitosa la semana.
2: Igual, hasta luego.
0: Hasta luego. Así que hablando de...

0: Y hoy es un día en el que se conmemora o se recuerda en el mundo entero el Día de la Prevención de Incendios Forestales. Tal es así que vamos a abordar este tema muy importante en nuestro país, porque Paraguay ha pasado por situaciones, escenarios muy comprometedores en su momento. Recuerdo allá por el 2018, recuerdo algunos días muy, muy intensos y otros escenarios que fueron sumándose con el correr de los años, ya sea por accidentes en algunos casos, donde el detonante lamentablemente es el ser humano. Y siempre digo lo mismo, el ser humano es el único ser viviente que destruye su hábitat y después se queja porque está todo destruido. Es muy contradictorio el ser humano. En fin, pero bueno, luego abordaremos el comportamiento del ser humano porque vamos a hablar de precisamente de este tema con representantes de una institución que obviamente maneja el mapa del país, situaciones de prevención, logística y también obviamente trabajo de manera muy cercana seguramente con los meteorólogos y estos sistemas que van anunciando como para poder prepararse y prevenir. Así que vamos a hablar precisamente con la presidenta del Infona, que ya está en línea telefónica con nosotros, el Instituto Forestal Nacional, en el Día Mundial de la Prevención de Incendios Forestales. Ella es Cristina Woroleski, a quien le damos la cordial bienvenida vía telefónica. Buen día. ¿Cómo le va, señora Cristina Woroleski?
1: Buen día, buenas noches, Marta. Un gusto conversar contigo.
0: Igual siempre bienvenida. No sé si celebramos, creo que eso de celebrar a veces traducimos de una manera así muy, muy ligera, ¿verdad? Yo digo por celebrar, pero conmemorar o marcar un día de conciencia, eso sí.
1: Sí, así mismo, conmemorar o recordar la importancia de la prevención de los incendios forestales y también mucho busca concienciar, que es tan importante, a toda la población en general sobre el peligro de los incendios forestales. Pero, siempre el mejor combate al fuego es la prevención, entonces este tipo de acciones, tener un día justamente para poder recordar y rememorar o conmemorar de alguna u otra manera el peligro, el poder ser conscientes de lo que implica y las consecuencias de un incendio forestal son muy importantes.
0: Totalmente de acuerdo, es así. Yo recuerdo algunas situaciones muy, muy penosas en el Chaco mismo, parte de la región oriental también, incluso en algunas zonas protegidas, donde lastimosamente el fuego hizo lo propio, ¿verdad? Obviamente, una llama cuando empieza a disparar y sobre todo si la maleza o sea, si estamos en etapa de, digamos, de verano o de sequía en el extremo, obviamente es el disparador también, ¿verdad?
1: Así es, se tienen que cumplir tres condiciones principales, ¿verdad? O por lo menos una de ellas que tienen que ver con la velocidad del viento, momentos en donde tenemos una velocidad del viento muy elevada, por encima de los 30 kilómetros por hora. Situaciones como, por ejemplo, tengamos la humedad relativa por debajo del 30% y también las temperaturas por encima de los 30 grados, ¿verdad? Se les dice la regla de los 3:30, que son momentos, no necesariamente se tienen que cumplir las tres condiciones, pero cuando una de estas condiciones está por fuera de su rango, son momentos de que hay que estar mucho más atentos para la ocurrencia de incendios.
0: No hace mucho hablaba, Presidenta, con personas que entienden mucho más que nosotros en el sentido de la instalación de satélites y demás, y nos decían justamente este equipo maravilloso que tenemos en nuestro país, que esta herramienta podría incluso ayudar a detectar estos puntos y obviamente en nuestro país sí podría ayudar a prevenir o en el mejor de los casos ayudar a avanzar cuando también el fuego avanza, ¿verdad? Infona cuenta con el apoyo, recurre a estas herramientas y a este equipo que tenemos disponible en nuestro país.
1: Sí, totalmente.

0: Nosotros trabajamos primero interinstitucionalmente, ¿verdad? El Infona con otras instituciones que tienen que ver en el área, ¿verdad? Ya sea en el área de combate, atención a la emergencia, que está muy enfocada en el Ministerio de Defensa y la Secretaría de Emergencia Nacional, ¿verdad? Que son los que entran a actuar una vez que nosotros tenemos ya incendios en el terreno. Pero sí hacemos un gran trabajo también en el área preventiva, y justamente como bien lo mencionabas vos, hoy en día tenemos herramientas tecnológicas que están disponibles justamente para que nosotros podamos procesar esa información y podamos trabajar en la prevención. Ahí siempre hay que, digamos, hay que separar en dos aristas: lo que se hace antes de que tengamos el fuego en el terreno y lo que hacemos cuando tenemos el fuego en el terreno. Son acciones totalmente diferentes. Siempre vamos a buscar prevenir los incendios forestales. Te mencionaba, el mejor combate al fuego siempre va a ser la prevención. Entonces, siempre vamos a buscar prevenir y ser mucho más activos antes que reactivos ante el fuego. Y por otro lado, el trabajo que se hace durante un incendio forestal, como bien lo decías vos, estas herramientas hoy nos permiten a nosotros incluso prever cómo se puede llegar a comportar el fuego, qué dirección va a tomar, si tenemos viento norte, viento sur. Nosotros hoy en día estamos sacando reportes diarios. Esto está disponible en la página web del Infona, en donde nosotros dos veces al día estamos sacando reportes, justamente teniendo en cuenta la información geoespacial que accedemos a través de las imágenes satelitales, más la combinación de los datos del terreno y la combinación de los datos meteorológicos. Dos veces al día estamos sacando un reporte en donde tenemos cuáles son las zonas de riesgo o de mayor riesgo para la ocurrencia de incendios forestales, y que en esas áreas se puedan tener en cuenta o tomar ciertas medidas de prevención.
1: En ese sentido, creo que es importante mencionar, presidenta, el equipo maravilloso del cuerpo, tanto de bomberos voluntarios, los bomberos azules, los de la policía, que generalmente se prenden al primer llamado y están el tiempo que sea necesario. Es una convocatoria increíble, y creo que también es un valor agregado a nuestro sistema.
0: Sí, totalmente, pero 100% de acuerdo contigo. Los diferentes cuerpos de bomberos voluntarios de nuestro país que vienen trabajando ya hace años, bien lo mencionabas vos también, a partir del año 2019 comienza a aumentar, digamos, el área de afectación de incendios forestales, y nosotros venimos trabajando con ellos a través de la red MIF, que es la Red de Manejo Integral de Fuego, que es liderada por el Infona, en donde se encuentran diferentes instituciones públicas y privadas para tanto la prevención como el combate de incendios forestales. Trabajamos con todos los diferentes cuerpos de bomberos voluntarios y también los bomberos voluntarios de las Fuerzas Armadas y de la Secretaría de Emergencia Nacional.
1: Exactamente, exactamente. Es muy interesante saber, obviamente con la magia de esta herramienta que es el Internet también, eso que mencionabas, presidenta, creo que es demasiado importante, no solamente para prevenir y proteger, sino también en el caso del campo, ¿verdad? En las zonas, para las urbes también, pero en el campo, creo que esos mapas y esos informes son muy importantes para los trabajadores de esos puntos que eventualmente están en un foco o eventualmente están, y puede llegarle la información y también pueden prepararse, por llamarlo de alguna manera.
0: Totalmente, la información es poder, ¿verdad? A medida que nosotros podamos acceder a información que nos está diciendo cómo se comporta el clima, cuáles son las condiciones, las previsiones meteorológicas, que como te mencionaba, muchas veces a nosotros nos permite de alguna u otra manera tener predicciones de cómo se puede comportar el fuego, si tenemos incendio, hacia qué zona o hacia qué dirección probablemente va a ir el fuego o las llamas, cuál va a ser la conducta del fuego, por ejemplo, en un incendio. Te mencionaba hoy tres claves principales, que son los 330, ¿verdad? los vientos a una velocidad por encima de los 30 kilómetros por hora, la temperatura por encima de los 30 grados y la humedad relativa por debajo del 30%, ¿verdad? Esa combinación, por ejemplo, de estos tres elementos es bastante peligrosa para no solamente la ocurrencia de incendios, sino que para la persistencia. En caso de que tengamos un incendio, eso complica mucho más el poder extinguir el fuego.
1: En estos momentos, ¿hay alguna correlación con respecto al niño, que obviamente también nuestro país ya empezó a realizar sus primeras reuniones y acciones de prevención, digamos, y de protección? ¿Infona está comprometida, o sea, está comprometido de alguna manera también en este proceso de evaluación y sobre todo de un trabajo de coordinación en el caso hipotético de que sea necesario activar algún tipo de sistema de apoyo o ayuda?
0: Sí, totalmente. De hecho, todos los años la CEN a comienzo de año organiza una reunión con todas las instituciones claves para el área de incendios forestales y justamente tenemos una presentación un poco de cuáles son las previsiones, lo que se tiene en cuenta un poco diciendo, bueno, estas son las previsiones meteorológicas que tenemos para este año y con eso nosotros vamos armando, digamos, nuestros planes de acción. Evidentemente con la llegada del niño se reducen las chances de la ocurrencia de incendios forestales. Eso no significa que no es que no vamos a tener incendios forestales, sino que el riesgo de la expansión de los incendios forestales y de que los incendios forestales si ocurriesen no puedan ser controlados es mucho menor que en condiciones distintas, digamos, como años anteriores.
1: Totalmente, sí, es así. Y en relación a, por ejemplo, situaciones como un poco más alejadas de, o sea, nosotros tenemos nuestras dos regiones tan, pero tan diferenciadas, sin que eso sea diferencia para nosotros los paraguayos, obviamente, ¿verdad? Eso no genera diferencia. Ahora lo que voy es son las dos regiones tienen sus particularidades. Y el Chaco tiene extensión territorial con menos habitantes y obviamente el trabajo que se realiza en esos puntos, a diferencia de la región oriental, excepto algunos puntos también con mucha dimensión, digamos, de el caso, por ejemplo, de pastizaje para la alimentación de los animales vacunos u otros animales. Y eso también como que de alguna manera en la región occidental tiene un abordaje excepcional, supongo, en temporadas altas, como podría denominarse.
0: Sí, realmente, bien lo decías vos, tenemos dos regiones en cuanto a condiciones de clima, en cuanto a condiciones del terreno, ¿verdad? En general son bastante diferentes, entonces tenemos diferentes abordajes o diferentes desafíos en base a lo que son los incendios forestales, ¿verdad? En el caso del Chaco, por ejemplo, muchas veces las áreas se encuentran muy lejanas a zonas urbanas, muy lejanas a áreas en donde se encuentran los bomberos de difícil acceso. Entonces eso muchas veces hace un poco más complejo el combate y la prevención de incendios. También se dan casos como esos, por ejemplo, pero en menor escala, en la región oriental. Tuvimos un caso, por ejemplo, el año pasado en la zona de Ñembucú, que era de muy difícil acceso justamente para los bomberos voluntarios, pero cada zona tiene sus características, digamos, que la hacen más o menos vulnerables a la ocurrencia y la persistencia de incendios forestales.
1: Totalmente. Y, por otro lado, la escasez del líquido vital para la sobrevivencia y también para tratar de evitar que se propague el fuego, que una vez que dispara es muy difícil. El fuego no perdona, lamentablemente.
0: Sí, la verdad que una vez que tenemos fuego en el terreno, básicamente ya dependemos de factores muchas veces que no tienen que ver con la cantidad de gente que tengamos combatiendo el incendio, los implementos y demás, sino que ya estamos un poco muchas veces atados a lo que son las condiciones de viento, las condiciones de humedad, porque el fuego ya en el terreno se comporta de una manera totalmente distinta, ¿verdad? Y también lo decías bien vos, ¿verdad? Las diferentes características. En el caso del Chaco, también, por ejemplo, algo muy importante son los fuegos transfronterizos, ¿verdad? Los fuegos que se inician en países vecinos como Bolivia, Brasil, y que luego pasan la frontera con Paraguay, ¿verdad? Los límites, por así decirlo, dibujados. El fuego no conoce de límites, no conoce de fronteras. Entonces es un tema que se tiene que tener muy en cuenta, principalmente en la región del Chaco, donde tenemos grandes extensiones de frontera seca.
1: En esos puntos donde, a ver, ¿cuándo, en qué zonas y qué año fue uno de los últimos incendios más grandes que tuvimos, Presidenta? Yo ahora mismo no recuerdo.
0: El último más grande que tuvimos, que tuvimos una gran afectación en el Chaco, fue el caso de Choreca. En el año 2024, entre septiembre y octubre del 2024, fueron más de 300.000 hectáreas afectadas justamente cerca de las zonas del Parque Choreca.
1: Y en esos lugares, Presidenta, ¿cuál es la política que se aplica para la reforestación? ¿Se trabaja con las gobernaciones, con los municipios, con los pobladores, con los inversores de la zona, que en su mayoría, bueno, ya casi todos son paraguayos hoy por hoy, ya nacieron, crecieron ahí, ya son ya también paraguayos, pero algunos vinieron en algún momento a nuestro país, ¿verdad? ¿Esto tiene un proceso? ¿Necesariamente se debe volver a reforestar, valga la redundancia, ¿verdad? O reforestar en este caso, o cuál es la política que aplica Infona?
0: Sí, así es. Las áreas de bosque que fueron afectadas, normalmente en la mayoría de los casos son áreas que tienen que ser restauradas. Y lo que varía un poco es el método de restauración, ¿verdad? Sí. Que va desde el confinamiento, la restauración pasiva, a la restauración activa, que ya implica ir a hacer una plantación de especies nativas. Pero eso varía muchísimo de la zona, de las condiciones del suelo y del tipo de bosque que fue afectado. Muchas veces, en el caso del Chaco, tenemos ecosistemas o tipos de bosque que son mucho más resilientes y que se recuperan de una manera mucho más rápida que otros tipos de bosque, como por ejemplo el de la región oriental o el bosque atlántico del Alto Paraná. Entonces, la restauración de estos ecosistemas es, digamos, se ajusta un poco a las condiciones del tipo de bosque y el tipo de suelo también que se encuentra en el área que fue afectada por incendio forestal. Ojo que no, en los últimos años, la mayor parte de áreas afectadas por incendios forestales fueron áreas de cultivo, principalmente con cultivos agrícolas y pastizales.
1: Entiendo. Hay un mapa donde se tiene un mapeo donde, por ejemplo, fue escenario en algún momento de incendios o algún tipo de daño y que se esté trabajando para reforestar. ¿Y cómo va el proceso, Presidenta?
0: Sí, se puede acceder a través de la página web del Infona, www.infona.gob.pi, en donde nosotros, digamos, cada año estamos sacando como unos reportes de la cantidad de áreas afectadas por incendios forestales. Evidentemente, esto es un estimativo. Hablamos de datos estimativos, ¿verdad? De acuerdo a lo que nosotros vemos en las imágenes satelitales y a la hora de procesarlas. Y también tenemos registradas ciertas áreas que hoy en día deben estar destinadas justamente a la restauración de bosques nativos, porque recordemos que el Infona también puede entrar a sancionar las áreas que fueron quemadas, áreas que fueron afectadas, principalmente si tenían bosque nativo o plantaciones forestales.
1: ¿Esas sanciones son administrativas o incluso podrían tener pena privativa de libertad, Presidenta?
0: En el caso del Infona, nosotros solamente podemos imponer penas administrativas, que es una multa de hasta 10.000 jornales. Uh-huh. Pero sí, ya está estipulado que el Ministerio Público en su momento también puede imponer una pena privativa de libertad.
1: Y hay registros donde se impusieron multas administrativas, Presidenta. ¿Tenemos registro?
0: Sí, nosotros tenemos registro de los últimos años. No tengo a mano, digamos, el número exacto, pero sí. Por ejemplo, el caso de Choboreca, nosotros identificamos dónde se inició el fuego, la estancia en donde se inicia, porque este incendio afectó a más de 30 propiedades privadas en el Chaco. Nosotros tenemos identificado dónde se inicia. En ese caso, nosotros le impusimos la multa máxima a los dueños de la propiedad donde se inicia el fuego.
1: Uh-huh. Eso corrió, o sea, tiene, el proceso corrió.
0: Así es, sí.
1: En estos momentos, en el mapa, bueno, ya hablábamos del niño que probablemente haga que pues quizá sea sean menos las posibilidades de algún incendio. Sin embargo, lamentablemente, decía cuando arrancaba el espacio, Presidenta, que el ser humano es el único ser viviente que destruye su medio ambiente y después se queja porque está todo destruido, ¿no?
0: Sí, actualmente hoy no tenemos, como te digo, esto es un monitoreo que va variando día a día, ¿verdad? Dos veces al día están actualizando, por así decirlo, los datos. Actualmente no tenemos, digamos, zonas de alto riesgo para la ocurrencia de incendios. Eso se da principalmente por el contenido de humedad que hay en el ambiente y también por las temperaturas. Entonces hoy no tenemos grandes áreas de con, digamos, un alto riesgo para la ocurrencia de incendios forestales. Siempre hay departamentos que estamos mirando de una manera muy especial, los de tres departamentos del Chaco, el norte de la región oriental de nuestro país y todo lo que tenga que ver con fuegos transfronterizos que se dan en la frontera con Brasil, Argentina y Bolivia.
1: Entiendo. En relación precisamente tanto a este día del Día Mundial de la Prevención de Incendios Forestales y posibilidades de que instituciones, ustedes están habilitados a dar charlas, por ejemplo, en los colegios, en las universidades, ¿por qué no? O en alguna institución que les convoque precisamente para, lo primero es obviamente concienciar, y lo otro también, ¿habría un espacio de formación que dé Infona o necesariamente debemos recurrir a los bomberos?
0: No, nosotros estamos a disposición para dar diferentes charlas, para trabajar en concientización. Trabajamos muchísimo con colegios en donde van nuestros funcionarios a organizar charlas. Incluso estamos participando a nivel internacional de diferentes talleres de formación, prácticas, pasantías, a la cual están accediendo no solamente nuestros funcionarios del IFONA, sino que también bomberos voluntarios, bomberos de la Secretaría de Emergencia Nacional, de la Policía Nacional. Y esta formación va desde todo lo que tenga que ver con la prevención, la concientización, el combate en sí, y también ya el post, cómo se evalúan las zonas una vez que pasa el incendio por esas áreas también. La capacitación que estamos haciendo, digamos, es bastante integral y abarca diferentes puntos muy importantes.
1: Realmente esa accesibilidad y sobre todo si se puede trabajar de manera coordinada con otras instituciones es muy valorable en el sentido de que se puede crecer de manera conjunta y crear ya conciencia desde el vamos, ¿verdad? Sobre todo me refiero al área educativa y que sea ya desde prácticamente desde el nivel inicial, ¿verdad? Los niños hoy están a cinco pasos frente nuestro, lo que éramos nosotros a la edad de ellos hoy, y poder trabajar de manera interinstitucional, la verdad que es muy... Yo valoro mucho y admiro mucho. Yo creo que acá estirar solitos no funciona, ¿verdad? Ahora bien, sobre todo... tratar de unir fuerzas, optimizar recursos, que creo que es lo que que creo que también es otro punto muy importante para el Estado mismo, ¿verdad? Y generar conciencia creo que es oportuno, Presidenta. Así que dentro de, además de hablar de este Día Mundial, celebro siempre ese trabajo interinstitucional que que debe funcionar.
0: Sí, 100% de acuerdo contigo. Realmente el trabajo interinstitucional, la comunicación, esa fluidez justamente en poder trabajar en momentos previos y durante los incendios forestales es clave. Realmente venimos trabajando bastante bien, principalmente con el ministro de la Secretaría de Emergencia Nacional y el ministro de Defensa. Trabajamos de una manera muy coordinada realmente, y bueno, durante todo el año a través de la red de manejo integral de fuego, que es una red que como te mencionaba, forman parte de diferentes instituciones, tanto públicas como privadas, que se dedican al combate, a la gestión y a la prevención de los incendios forestales.
1: Es así. ¿Hay alguna actividad especial que Infona va a desarrollar esta semana o este día, Presidenta?
0: Bueno, nosotros tomamos un poco un compromiso durante todo el año a través de las redes sociales, a través de los medios de comunicación, hablar no solamente en el día donde se recuerda donde se conmemora las cuestiones relacionadas a lo que son incendios forestales, sino que tomamos el compromiso de que esto sea una campaña institucional de comunicación que está implementada durante todo el año. Anteriormente, digamos, teníamos épocas en donde la ocurrencia de incendios era mayor, pero nos dimos cuenta que es muy importante el proceso de concientización y educación durante todo el año.
1: Realmente, bueno, en este espacio al menos y en este horario siempre estamos disponibles también para compartir la información, difundirla. Presidenta, ha sido con mucho gusto, le agradezco muchísimo el tiempo en su agenda en este horario. Bueno, hoy las cosas cambiaron y ya en la dinámica de la, sobre todo de la comunicación, no espera que amanezca, ¿verdad? Ya estamos 24/7, así que en ese ritmo, bueno, le agradecemos también por estar con nosotros aquí en Ñandutiza Pucay.
0: No, por favor, un gusto conversar contigo. Muchísimas gracias por el espacio. Realmente es clave lo que hace también, lo que hacen los medios de comunicación a la hora de poder difundir información para que justamente nosotros podamos trabajar en prevención y en concientización. Así que muchísimas gracias por el espacio y bueno, que tengas un buen resto de jornada.
1: Igualmente, Presidenta, un abrazo enorme. Gracias.
0: Hasta luego.
1: Sin embargo, vamos a abordar un tema sumamente importante y delicado, y especialmente para las familias, para toda la sociedad en general. Pese a que elegimos quizá una franja de edad al abordar un tema muy específico, sin embargo, nos afecta a todos y a todos nos serviría, aunque sea un poquitito, este tema que vamos a abordar hoy. Lo haremos hoy vía telefónica. Y gracias también a la gentileza del licenciado Wilberto Otazu Franco, él es psicólogo, es escritor y está con nosotros vía telefónica para hablar de este tema. Ansiedad en jóvenes, específicamente en jóvenes, pero creo que la sociedad también necesita un poquitito de ayuda, un poco de luz. Y bueno, este espacio abierto a partir de ahora para instruirnos, educarnos, informarnos adecuadamente y sobre todo buscar un camino en el caso de que haya personas que lo necesiten, orientarnos y de esa manera estos espacios que nos ayudan a crecer un poquitito cada día aprendiendo algo. Así que un gusto, un placer enorme. ¿Cómo estás, licenciado Wilberto?
2: Buen día, Marta. Espero que estés muy bien, vos, tu equipo y toda tu audiencia.
1: Estamos acá arrancando lunes por Naite, una semana bastante, seguramente la semana que viene con su mochilita cargada de cosas positivas y desafíos también.
2: Sí, totalmente, como los tiempos que estamos viviendo, y justamente el tema que nos trae esta noche es un reflejo fiel de esa situación.
1: Sí. Es así, llega esta temporada y por múltiples razones, y quizá uno de ellos, sobre todo a los jóvenes en edad, a los que están estudiando, a los estudiantes, tanto los que están culminando el colegio, porque justo les agarra este cambio de, digamos, de proceso en el desarrollo, en todo el sentido de la palabra, pasando de la adolescencia a la juventud y luego a la juventud, al desafío de la universidad, porque ahí de repente creo que tomamos en cuenta que nos tenemos que hacer cargo de algunas cosas, ¿verdad? Y quizá eso también genere ansiedad, licenciado Wilberto.
2: Sí, totalmente. Estamos viviendo en tiempos mucho más rápidos que hace 20 o 30 años atrás. Y bueno, no, nuestros jóvenes ya nacieron en esta época. La ansiedad siempre, siempre está vinculada al futuro. Y el futuro per se es un lugar incierto. Entonces la mente tiende a generar, digamos, una situación de como un sobreestrés, una presión adicional a la que normalmente uno tiene en la vida, y el joven resiente mucho eso. ¿Por qué resiente el joven eso? Primero, porque está en una etapa en la que todo su entorno estaba acostumbrado a un niño que necesitaba guía permanente. El joven se va desprendiendo de eso, entonces a su entorno, principalmente los padres, los tutores, entran en una etapa en la que no saben muchas veces cómo encarar de una manera eficiente esa transición. El joven piensa una cosa, su entorno piensa otra cosa, y después tenemos la presión social. En esa presión social, por ejemplo, en el joven se manifiesta mucho la necesidad constante de validación, por ejemplo, la comparación, y ahora tenemos un ingrediente que no teníamos hace 20 o 30 años atrás, que son, por ejemplo, las redes sociales. Exacto. Y una incertidumbre respecto al futuro académico, como bien dijiste, muchos de ellos todavía están en el colegio, están pensando estudiar en la universidad, y también la parte laboral. Entonces, eso genera un estado de vigilancia importante en el cerebro y en la mente de nuestros jóvenes. Ese, digamos, que sería un poco el contexto en el que estamos viviendo.
1: El joven en esa edad, ¿quiere o no quiere desprenderse de su niñez, licenciado? ¿Qué dice el estudio de la mente en ese sentido? ¿Quiere desprenderse, ya quiere necesariamente, eso le genera ansiedad del pasar al siguiente, a la siguiente etapa? ¿O le está costando justamente el apego, despegarse y soltar y dar el siguiente paso? ¿Cómo es el comportamiento? ¿Es muy variante?
2: Es variante caso por caso, pero si vamos a hablar de la generalidad, el joven quiere acelerar sus procesos. El joven está en el colegio y ya quiere entrar a la universidad. El que está en la universidad ya quiere entrar en el mundo adulto y en la parte laboral. Entonces, permanentemente como que estamos tratando de acelerar los tiempos. Y eso, lógicamente, trae consecuencias porque al no quemar ciertas etapas, lógicamente el ser humano va perdiendo cuestiones muy valiosas a lo largo de su vida. Entonces, eso genera, genera el tema de la ansiedad. La ansiedad, como bien te estaba diciendo, siempre está vinculado al futuro. O sea, nos ponemos ansiosos por cuestiones que pensamos que van a ocurrir, pero que no necesariamente tienen que ocurrir. Otra de las cosas, estamos en un mundo de sobreinformación. Vos que estás en un medio, sabes de que se produce información a diario, que si un cerebro normal lo va a digerir, podría tardar 100, 120, 140 años. Entonces, estamos sobreconsumiendo información en esta época de nuestra vida, y muchas de esas informaciones tienen un tinte no siempre muy positivos. Entonces ahí se va reforzando lo que en psicología se llama la mente catastrófica. ¿Qué es la mente catastrófica? Una mente que se va preparando para situaciones difíciles en el futuro. Entonces, ¿qué pasa? Nuestros jóvenes están expuestos a esa situación. ¿Qué pasa si no ingreso en la universidad? ¿Qué pasa si aunque ingrese en la universidad no consigo trabajo? ¿Qué pasaría en ese caso? Entonces, ¿qué pasa? Mentalmente se van acercando a esos escenarios y van dejando un poco de lado la etapa que realmente están viviendo y tienen que sacar adelante justamente para llegar a un mejor futuro. Entonces eso pasa, la mente está muy adelantada, está muy sobreestimulada en este momento.
1: ¿Hay indicadores para papá, mamá o la misma sociedad? Porque a veces quizá el círculo cercano no es precisamente la familia, por haber razón. Qué sé yo, un chico que está becado, está fuera del país, o viceversa, ¿verdad? Hoy por hoy sabemos que existen este tipo de intercambios culturales, o chicos que vienen del interior, muchísimos fuimos y somos los que vinimos de algún punto del país a la capital, obviamente en tiempos distintos, ¿verdad?
2: Totalmente.
1: ¿Cuáles son las alertas que el un poco más adulto o el más cercano puede ver en los jóvenes y de alguna manera ofrecer ayuda o canalizar para que esa persona reciba ayuda?
2: Bueno, una persona normal, y esto lógicamente también le incluye a los jóvenes, es una persona que cambia de humor, es una persona que tiene sus momentos de está contenta, está feliz, y después entra, por ejemplo, en algunos baches que podemos llamar una suerte de bajón o depresión, pero sube y baja. Cuando la persona, esto es en los jóvenes se nota mucho más, pero en la edad adulta también funciona esta ecuación. Cuando nos vamos hacia los extremos, un joven que permanentemente está deprimido, que se aísla socialmente y que dice que él es o ella es luego así, es una señal de alerta. Es una persona que está guardando algo, se está callando algo, está teniendo a lo mejor un entorno hostil. Sabemos que ahora tenemos situaciones ahora en los colegios, como por ejemplo el tema del bullying, y muchos jóvenes, por ejemplo, se lo guardan o se lo callan. Y jóvenes están, por ejemplo, sobreestimulados permanentemente, que están se sobrecargan con excesiva cantidad de actividades y de ruido mental que no le permiten ese momento de pensar las situaciones, de analizar, de tomarse el tiempo de conversar con sus padres o tutores o su medio ambiente. También es una señal que tiene que hacernos ruido. Entonces, una persona normal es una persona que tiene sus momentos altos y sus momentos bajos. Los extremos normalmente tienen que llamarnos la atención, principalmente los que van hacia los jóvenes que se retraen, o sea, los jóvenes que se encierran, que no quieren tener vida social, que no se quieren relacionar con otros jóvenes de su edad o con su entorno. Esa es una señal de alarma muy importante que nosotros como padres o tutores o también maestros en los colegios o en el entorno en general, comunidad, qué sé yo, comunidad religiosa, etcétera, tenemos que echar de ver.
1: Cuando, bueno, esos son, digamos, los primeros. ¿En qué momento, por ejemplo, ya el joven o adolescente empieza se empiezan a ver ya otro tipo de situaciones, como por ejemplo, no se alimenta, no quiere comer, duerme mucho, ese tipo de situaciones?
2: Claro. Ahí ya hablamos de una situación que podemos encasillar más en un trauma. Realmente cuando se llega a una situación ya muy conflictiva, muy notoria, un joven, por ejemplo, entra en una depresión mayor, en que ya quiere dejar de comer o intenta, por ejemplo, autolesionarse de alguna manera, dejar de comer es una manera de autolesionarse también. Entonces ahí, lógicamente, tenemos que ya entrar con tratamientos médicos de la parte psicológica y también puede ser inclusive la parte neurológica, psiquiátrica. Ya tendríamos que entrar en una evaluación más profunda de la persona. Uh-huh. Pero ahí habría que buscar un disparador, porque si hablamos de una persona que tenía un comportamiento normal, sabemos que el joven es una persona que está en una etapa de muchos cambios, también la parte hormonal influye. Pero dentro de todo eso uno más o menos va viendo que los jóvenes van teniendo, digamos, sus etapas, sus crisis de rebeldía, etcétera. Pero dentro de todo es una etapa normal, por eso mismo es adolescente. La adolescencia viene de adolecer, se adolece todavía de esa madurez. Cuando nosotros identificamos que un joven o una joven empieza a presentar síntomas así muy marcados hacia autolesiones, entre ellos, por ejemplo, dejar de comer, puede ser también comer en exceso. Entonces nos tiene que llamar la atención. Y eventualmente habría que buscar el origen, que puede ser algún tipo de trauma psicológico.
1: Uh-huh. ¿Y qué pasa? Porque a veces cuesta el tema de cómo abordamos a un joven adolescente o joven ya. ¿Cómo lo abordamos? ¿Cómo le indicamos o pensamos nosotros que podemos indicarle el camino? Porque no sabemos si vamos a darle la tecla o no, ¿verdad? De eso es muy relativo, porque a veces incluso nos mantenemos al margen, no por miedo, sino que para evitar que pueda suceder una situación mucho más complicada. Pero si nos callamos también, o sea, las dos cosas podían complicar, ¿verdad? Entonces, ¿qué hacemos? ¿Cómo le abordamos al joven? ¿Cuáles son los términos que podemos utilizar para abordarlos y decirles que necesitan ayuda, que hay que buscar ayuda o que estamos para ayudarle?
2: Claro, realmente estás dando en la tecla, porque por eso es que nosotros vivimos en sociedad. La sociedad tiene varios niveles. Vos tenés, lógicamente, tu nivel inicial o nuclear en la familia. Ahí tenés un grupo de gente muy cercana, que es la primera que se va a dar cuenta de algunos cambios del joven o de la joven. Hablamos de padres, hermanos, tutores, la persona con la que convive el joven. Ese sería un primer nivel. Después también tenemos la parte educativa. Normalmente nuestros jóvenes están escolarizados, están en etapa escolar. Entonces ahí también tenemos en los colegios lo que serían los profesores que están en aula, y también en muchos colegios se cuentan con equipos de psicólogos. Después también tenemos la parte laboral. Si hablamos de un joven que ya está ingresando en la parte laboral, también en la empresa hay un grupo de gente que se pueden acercar. Y después tenemos también otras comunidades, que ya hay gente que va a las iglesias, también hay gente. Pero siempre es importante por eso mantener la comunicación entre las personas que nos relacionamos para poder detectar esos cambios y poder ofrecer la ayuda. Normalmente cuando uno se acerca a uno de estos jóvenes, se tiene que acercar dentro de un ambiente amigable, dentro de un ambiente donde hay respeto, donde hay calma, dentro de un ambiente donde no se le fuerza al joven. El joven está en una etapa donde, per se, por la etapa misma, genera una suerte de rebeldía. Entonces, y este consejo no solamente va para estos casos que hay que abordar a un joven, sino mismo para los padres. Los padres muchas veces tenemos que generar espacios amigables donde nosotros podemos tener, digamos, conversaciones sinceras y conversaciones amigables con nuestros hijos o con nuestros jóvenes. Dentro de esas conversaciones hay que escucharle al joven. La parte de la escucha activa, esa escucha que uno hace no solamente con la mente, no solamente con la mirada, no solamente con el lenguaje corporal, sino con el corazón, con emociones preparadas, es muy importante para que el joven se vaya abriendo y se puedan llegar hasta ciertas situaciones que en algunos casos pueden ser muy dolorosas. Normalmente el ser humano trata de guardar eso, y eso está muy sobreestimulado por el tema de las redes sociales. Uh-huh. En Instagram, el 90, 95, 97% de lo que la gente postea son cuestiones felices. Entonces eso genera como una sobreconciencia de que siempre tenemos que estar bien. El ser humano no necesariamente tiene que estar bien siempre. El ser humano también está preparado para pasar por momentos de duelo, momentos de depresión, momentos de frustración, pero parece que últimamente eso como que está mal visto. Entonces eso genera una sobrecarga en la psiquis de las personas, y los jóvenes que están atravesando una etapa muy sensible porque están dejando la niñez y van a pasar una etapa de unos cuantos años y después para entrar en lo que sería la adultez joven, entonces también necesitan mucha comprensión en esa etapa. Esa sería la manera de abordar. Conforme se pueda detectar de que hay un trauma importante, hay que recurrir a los especialistas para que ese abordaje pueda tener, digamos, una mayor eficiencia.
1: Tengo dos planteamientos, licenciado. Uno de ellos, precisamente hablábamos de una sociedad relativamente normal, bien conformada. Pero hay una realidad dentro de este círculo, ¿verdad? Y no soy quien para juzgar. A lo que voy es plantear algo real que sucede, que está sucediendo en la sociedad. Y bueno, hablamos de familias desmembradas, por eso te decían, sin ganas de herir susceptibilidades ni mucho menos juzgar, pero sí plantearlo desde ese lado para que las personas que tengan un círculo que los acoja, y el otro grupo que quizá no cuente con ese grupo de apoyo, por el motivo que sea, por el motivo que sea, por eso digo, no estamos para juzgar el motivo, sino a lo que voy es esos dos grandes, porque al fin y al cabo son esos dos grandes grupos nada más, ¿verdad? El que cuenta con un grupo de apoyo y el que directamente no cuenta o es ignorado en su entorno, que es más triste aún.
2: Sí.
1: Y no hablo solamente de jóvenes, de adultos también.
2: Sí, así mismo. Y bueno, como bien te decía, por eso es que es importante ir generando los lazos sociales en los diferentes círculos. Lo que vos decís es una realidad muy importante, y en ciertos grupos es como más sensible, porque hay muchos problemas que se están solucionando, digamos, al día a día. Entonces es como que a veces la salud mental como que va quedando de lado. Sin embargo, es algo prioritario porque finalmente la salud mental es la que nos da el pase de gol para que en el futuro se puedan enfrentar situaciones académicas, situaciones laborales, situaciones sociales con éxito. Entonces, bueno, acá lo que tenemos que hacer es replantearnos como sociedad esa mirada que tenemos o que deberíamos fortalecer con respecto a las personas que nos rodean, al prójimo. El prójimo viene de próximo, al próximo. Entonces ahí es donde los últimos años nos damos cuenta de que nuestra atención está muy por ejemplo en el celular. Entonces vos te vas por la calle o te vas en un medio de transporte y la gente está agachada viendo su celular. Entonces volver a tener espacios de diálogo, volver a tener espacios para poder ir desarrollando esa vida social y ser un poco más sensibles a los problemas emocionales que van generando todas las personas, no solamente los jóvenes. Ese es un desafío importante que tenemos nosotros como sociedad y que tenemos que ir tomando, digamos, cartas en el asunto, porque este tema del uso de la tecnología nos consume muchas horas al día y después eso afecta directamente al funcionamiento del cerebro, de la mente. Muchas veces la gente se acuesta y antes de acostarse, antes de colocar la cabeza en la almohada, está dejando el celular al lado de su cama y eso genera una sobreestimulación de toda de la mente. Eso no es bueno, el descanso es algo necesario. Entonces, volver a conectar persona a persona, evitar, por ejemplo, hay ciertas prácticas muy recomendables, dejar el celular una hora antes de acostarse a dormir, uh-huh. en los momentos de comer, almorzar, ya sea en la familia, ya sea en los colegios que tenemos los programas, ya sea en el trabajo, dejar un poco de lado el celular y conversar con la persona que uno tiene enfrente. Entonces es, digamos que, reforzar la sensibilidad que tenemos entre nosotros. Y ahí es el lugar donde nosotros podemos darnos cuenta que la otra persona está necesitando un apoyo social, una contención de la persona, y que si esa situación escala, entonces ya se tendría que buscar un poco ayuda profesional para poder encaminar eso y no dejar a nadie de lado. O sea, ese es nuestro desafío como sociedad, como padres, como maestros, como amigos actualmente.
1: Sí, a veces pareciera ser que hasta nos ponemos, ¿verdad? Bueno, si yo ya tengo lo mío en casa, ya tengo lo mío en el trabajo, tengo lo mío propio, ¿cómo hacer algo más por alguien? Pero sin embargo, ahí justamente creo que está la esencia, ¿verdad? El de poder primero darse cuenta, porque realmente a veces es muy complicado. Hay personas que no exteriorizan y cuesta, y sin embargo ya están al borde, y otros que sí se animan más, digamos, a compartirlo, a compartir su problema, su drama, su situación, ¿verdad? Y es ahí donde de repente ese entorno, ¿verdad? Porque tampoco uno, o sea, a veces cuesta, no es fácil, licenciado, ir a hablar. ¿En qué momento? O sea, ¿con qué confianza está? O sea, el compañero de trabajo, por ejemplo. El compañero de trabajo va a ser tu compañero de trabajo. Probablemente no va a ser tu amigo. Tu amigo va a ser uno fuera del entorno, probablemente. Y además los tabúes, ¿verdad? Si le cuento a mi compañero de trabajo, quizá le va a contar al jefe, el jefe puede informar a no sé cómo le llaman, talentos humanos, y eso puede repercutir en mi foja de diaria o ese tipo de situaciones, porque escuché, por eso estoy mencionando. Ahora, no, esto no tiene que llegar a oídos de fulano porque puede ser un gran problema para mí, ¿verdad? Entonces, existe todavía todo eso, todos esos tabúes, licenciados, y sobre todo en el entorno. Casi todos pasamos más tiempo en nuestro trabajo que con nuestras familias o nuestros círculos de amigos.
2: Sí, es así mismo, y de hecho que es bastante bueno que las personas, conforme vayan avanzando en la vida, puedan tener, digamos, criterios con quién abrirse y con quién no. Esa es una realidad, así como bien mencionas. Por eso es que, bueno, un profesional de la salud mental ofrece un espacio de seguridad donde las personas pueden explayarse. Entonces, bueno, ese es también un mecanismo muy válido para abordar. Pasa que hay veces que las personas no se van dando cuenta de que están, por ejemplo, cayendo en una espiral de depresión, que es uno de los casos muy típicos. Se acumulan los problemas en las diferentes áreas de la vida y van cayendo en una suerte de depresión. Entonces, es nuestro entorno el que nos puede, digamos, de alguna manera ayudar a identificar eso y hacer un poco, digamos, un poco de fuerza para poder enfrentar y salir de esa situación. El hecho de dividir la carga emocional por medio del lenguaje ya es una suerte de terapia. O sea, la persona que se cierra y se traga todo, como bien dijiste, es un escenario. Es el escenario más negativo de todo. La persona que tiene, que va desarrollando, digamos, la confianza y la capacidad de abrirse con otra persona, ya de alguna manera va dividiendo esa carga y ya sirve como una primera catarsis. La catarsis es importante en la vida, pero es un paso inicial. Después de la catarsis, viene tomar la situación de acuerdo a la profundidad que tenga con algunos procedimientos psicológicos, si es necesario pasar a la parte médica también. Hay que ver si hay cuestiones biológicas y que se necesita la parte farmacológica, que ya sería un estadio superior. Pero el tema de la ansiedad inicialmente se puede tratar con dividir la carga emocional, comentando, hablando, lógicamente en un círculo comprensivo. No le vas a comentar una situación, un problema que tenés emocional, y esa persona o ese grupo de personas va a tomar esa información y mal utilizar, en el amplio sentido de la palabra, que eso te genera otra vez mayores complicaciones, como bien dijiste, por ejemplo, en el ámbito laboral o también en otros ámbitos. Entonces ahí tenemos un primer paso. Otra de las cuestiones que es importante es, por ejemplo, reducir un poco el sobrepensamiento. La ansiedad viene por sobrepensar las situaciones. La manera de realizar una primera intervención para hacer frente al sobrepensamiento es por medio de la respiración. Hay técnicas de respiración que normalmente inducen a que la mente pueda rebajar o cortar ese flujo de pensamiento que tiene, que principalmente van hacia el futuro y generan mucha ansiedad. Después, la otra técnica es vivir más en el presente. Hay veces que vos estás, qué sé yo, tomando un café con leche en la mañana, pero ya estás pensando en una reunión en el trabajo, o estás pensando en que tenés que salir y enfrentar el tráfico, y eso ya te va generando, digamos, una suerte de ansiedad, y te estás perdiendo el café con leche que estás en ese momento compartiendo con otra persona. Esa sería otra cuestión, tomar conciencia de que la vida ocurre en el momento que estás viviendo ahora, pero que tu mente tiene que estar aquí y ahora, en el punto. Y después también volver un poco más al tema de la meditación, la oración, estar, digamos, más en contacto con la naturaleza, que el ocio sea realmente ocio. Entonces, esos son todos los espacios, ¿verdad? Hay gente que actualmente dice, no, si yo me veo, estoy perdiendo tiempo, estoy perdiendo plata. No, no es así. El ser humano, la mente necesita eso. Entonces esas son algunas recomendaciones que se puede dar para ir cultivando eso, y eso automáticamente hace frente a la ansiedad.
1: Imagínate, o sea, imagínense si todo esto sucede en este bloque que hablábamos, sucede con un adulto un adulto que está totalmente desarrollado profesional, bueno, aunque nunca terminamos de aprender, ¿verdad? Pero profesional y personalmente, ya estamos hablando del entorno laboral. Y volviendo a nuestro zócalo, imagínense esta situación en un joven que tiene que necesariamente, por ejemplo, ir al colegio. Vamos a hablar del colegio, la universidad, como que ya un poco más, qué sé yo, tenemos más posibilidades incluso. Pero el colegio, donde todavía hay cierta rigurosidad en el sentido de los horarios, las materias, los docentes, normas de convivencia. Sin embargo, el joven que debe necesariamente ir con esa mochilita todos los días, y lo primero es socializar esa situación, quizá conversado con algunos pocos de sus compañeros o no haberlo conversado con nadie, llevarlo y traerlo a la casa todos los días, ser ignorado en casa, ser ignorado en el colegio, porque yo creo que en estas situaciones hay que hablar con términos más allá de que sean un tanto crudos, pero son realidades que suceden y es cuestión de ir nada más a mirar un poquitito los colegios, sobre todo los públicos, los privados, como que pareciera ser que hay un, bueno, no sé, no tendría que haber diferencias, ¿verdad? Pero pareciera ser que somos un poco más cuidadosos. Pero lastimosamente la educación pública pareciera ser que aún le falta un poquitito más de acompañamiento en ese sentido, licenciado. Es muy notorio.
2: Sí, son realidades que estamos viviendo nosotros el día a día, en que hay una sobrecarga de situaciones que se van sucediendo una detrás de otra, y muchas veces nuestros jóvenes que están en edades de adolescencia, que están saliendo un poco de la niñez y entrando en la adolescencia, pero todavía no llegando a la adultez joven, son los que de alguna manera más resienten esta situación. Hay jóvenes que realmente, bien como decís, es como que muchas veces su entorno ya va pensando de que esa persona ya va ganando cierta edad y que de alguna manera tiene más o menos como que sobrellevar solo o sola situaciones mentales o emocionales. Pero no siempre es así. Entonces, muchas veces los jóvenes en los colegios, yendo puntualmente al tema que estás tratando, colegios y colegios públicos, caen en situaciones de ansiedad y muchas veces se retroalimentan entre ellos. Entonces ahí es donde la sociedad, la que esté más cerca, es la que tiene que tomar un poco cartas en el asunto para poder sacar adelante esa situación. En el colegio, por ejemplo, se puede analizar el tema de la caída del rendimiento de las notas, o por ejemplo un marcado cambio en el comportamiento del joven. Antes era una persona más social, ahora se retrae, o antes era una persona que socializaba normalmente, ahora está irritable, ahora es una persona que busca pelearse, que busca confrontarse. Entonces esos son indicadores muy notables de que realmente hay una situación emocional que a esa persona le está llevando a generar ciertos cambios de humor, ya sea hacia la depresión o sea más bien hacia reacciones virulentas, por cuestiones normales. Entonces ahí hay que levantar un poco la antena y ver esa situación. Y ahí es importante que principalmente las personas que conviven directamente con el joven, ya sean padres o tutores, o la persona que esté conviviendo, como bien decís, hay casos en que, por ejemplo, los jóvenes viajan y viven en casas que no son de sus padres, por cuestiones de estudio o por otra situación. Entonces esas personas tendrían que observar un poco también este tema. Otra de las cosas que es importante en este punto es lo siguiente. Una cosa es ser amigo y otra cosa es ser amigable. Uh-huh. Entonces, ¿qué pasa? El amigo normalmente es una persona que se va desarrollando a la par que esta persona. O sea, normalmente tu amigo es tu compañero ya sea de trabajo o de estudio o un vecino de tu misma edad. Entonces, ¿qué pasa? Tu amigo está en la misma situación mental y emocional que vos porque está en esa misma etapa. Acá quienes realmente pueden percibir un cambio importante.

0: marcar para que se pueda lograr precisamente ese espacio, ¿verdad? La confianza sí, pero obviamente siempre, o sea, el caso de me refiero específicamente a los padres, ¿verdad? Y bueno, ¿por qué no los docentes? Porque están, siempre decimos, ¿verdad?, que los docentes, o sea, en el caso de la primaria, cuando vamos a la escuela, la segunda casa, la segunda mamá es la maestra, ¿verdad? Y así nos enseñaron y eso se nos quedó de alguna manera, ¿verdad?
1: Sí, así mismo. Y otra de las cosas que es importante es digamos que tomar un poco más de conciencia a nivel social, a nivel comunidad, de lo que es la salud mental. Dentro de la salud mental podemos, la ansiedad es un gran capítulo. Entonces vos tenés gente que permanentemente está, por ejemplo, con un nivel de ansiedad muy alto. Hay gente que está muy estresada. Hay gente que está deprimida. Hay gente que está con ataques de pánico o de miedo. Entonces todo eso pasa por salud mental. Entonces colocar la salud mental dentro de un sitial, ponerlo de moda a la salud mental. Cuando se pone de moda un tema, normalmente se habla mucho de esto, se dan recomendaciones, y eso de alguna manera permea dentro de la sociedad, y ahí entonces digamos que se van tomando ciertas acciones. Y bueno, dentro de esas acciones puede estar justamente el tema de que cuando hay un cambio de humor importante en las personas y especialmente en los jóvenes, que podamos nosotros, digamos, acercarnos y tomar cartas en el asunto para que este joven o esta joven que realmente nos está necesitando pueda sentirse acompañada. Ahora estamos en tiempos donde se vive, los jóvenes viven mentalmente situaciones bastante complicadas. Qué sé yo, por ejemplo, habrás escuchado del tema del FOMO. El joven tiene miedo de quedar rezagada o rechazada o rechazado de su círculo. Entonces, ese es como un temor que tienen. Entonces, bueno, tratan de hacer las acciones que todos hacen, tratan de una manera muy importante de ser aceptados por ciertos grupos.
0: Y sobre ese punto, licenciado, sí. La sobreexigencia de encajar, de hacer lo que sea para encajar, porque es lo que, al menos, yo soy muy observadora y me apena ver frecuentemente en jóvenes, adolescentes jóvenes, esa situación, la sobreexigencia de encajar, entonces, lo que sea para encajar y una pena porque en realidad no son ellos.
1: Claro, normalmente es algo que se pone de moda. Hay que hacer tal o cual cosa que se puso de moda en una red social, algún desafío, para poder encajar. Y muchas veces esas cuestiones no son simpáticas, no son agradables, no son útiles.
0: No son saludables.
1: No son saludables para encajar, no porque la acción per se sea buena. Y normalmente no tenemos un challenge de leamos 100 páginas en una noche, no. Entonces tenemos que analizar mucho eso en sociedad y ver un poco esa sobreestimulación sensorial que estamos teniendo. Esa sobreestimulación sensorial genera en el sistema nervioso dos acciones que son muy propias de la mente: luchar o huir. Entonces, ¿qué pasa? Si vos estás permanentemente en alerta para luchar o para huir, eso es terrible para el sistema nervioso, sobre todo en un tiempo sostenido.
0: El organismo no puede estar constantemente en situación de alerta, licenciado. Creo que eso es muy notorio y es súper dañino.
1: Totalmente, así mismo. Y después hay muchas, se fomentan muchas expectativas que no son reales. Uh-huh. Son la persona como vos o como yo que ya hemos avanzado un poco en la vida. Sabemos de que hay cuestiones que no son reales. El joven, vos hablas ahora con un joven de 15, 16, 17 años y te dicen: yo a los 25 voy a ser multimillonario, te dicen. Uh-huh. Pero no tienen una idea de cómo van a llegar, pero están seguros que a los 25 van a ser multimillonarios. Esto es lenguaje, pero muy frecuente entre los jóvenes. Ahora, cuando vos le explicás que no, que tiene que estudiar, que tiene que ir a la universidad, que tiene que prepararse, seguir una tecnicatura, que tiene que entrar en un primer empleo, una pasantía, que va a tener que tener un jefe, una jefa, y entrar en un sistema, te dicen: no, eso no es para mí, te dicen. Entonces, ¿qué pasa?

0: hay cuestiones que no son reales, que idealiza el joven, y después vienen, digamos, ciertas etapas de frustración. La frustración no es mala. La frustración es una parte que el ser humano, lógicamente, tiene que pasar, y lo pasamos todo, y forma parte del proceso de maduración. Pero se está entrando en ciertas etapas con herramientas a veces que no son reales o que distan mucho de la realidad. Entonces, eso después, por ejemplo, golpea directamente a la autoestima. Entonces esas son cuestiones que, como decimos, la procesión va por dentro y el joven va llevando eso en su mente. Qué sé yo, por ejemplo, en mi caso yo tengo una hija adolescente y hace 20 o 30 años atrás no existía la cantidad de programas adicionales que ahora hay en el colegio. Entonces, ¿qué pasa? Los jóvenes ahora pueden competir en 20 cosas que están fuera de lo que normalmente tienen que hacer en el colegio, que tienen 14, 15, 16 materias. Entonces están sobreestimulados. Entonces están en un momento que quieren disparar a cualquier lugar. Y en esta etapa de la vida, normalmente tomamos decisiones muy importantes. Imagínate vos con 17, 18 años. Estás eligiendo una carrera en la que te vas a meter durante los próximos 5, 6 años de tu vida, y muchas veces va a determinar muchas cosas en el futuro. Y llega el joven sobreestimulado con una cantidad de información. Entonces, estamos en un momento en que nosotros, como guías, maestros, tutores, padres, tenemos que tratar de poner un poco de paño frío a los jóvenes que están a nuestro cargo o que están en nuestro entorno, para que ellos puedan rebajar un poco ese nivel de sobrepensamiento que tienen y poder, digamos, tomar la vida un poco más tranquila. Automáticamente, cuando el ser humano, y el joven incluido, toma la vida con un poco más de tranquilidad, entonces se reduce el nivel de estrés. Esa es la situación.
1: Es increíble, pero sí, en paralelo va también la presión, ¿verdad? Uno, bueno, como... tratamos los adultos, ¿verdad?, de ser, como decías, guía, ¿verdad? Solamente que también, paralelamente, la presión es mucha, redes sociales, las que mencionaba, incluso los medios de comunicación mismo, ¿verdad? Pese a que los chicos poco y nada ven televisión hoy por hoy, ¿verdad?
0: Sí, se redujo bastante.
1: Están, sí.
0: O si ven YouTube o ven algo de internet. Exacto. Por más que utilicen el monitor del televisor.
1: Sí, poco y nada los noticieros y demás. Ya no se interesan tanto en ese tipo de cosas, excepto que su orientación educativa va no los obligue, pero les sugiera realizar ese tipo de, digamos, de trabajo, de seguimiento, y porque hoy por hoy también es tan interesante eso que mencionabas, ¿verdad? La variedad de las tecnicaturas, por ejemplo, que en nuestro país también le da oportunidad a jóvenes a que puedan de alguna u otra manera buscar un rumbo y elegir una carrera profesional, ¿verdad? Que son los técnicos del bachillerato que ya terminan con algo con que puedan empezar su primer empleo, inclusive, no como nosotros que salíamos con nuestro título de bachillerato.
0: Y
1: ahí, ¿qué hacemos? No sabíamos para dónde disparar, ¿verdad? Y eso, ¿verdad? Creo que inclusive tienen cierta facilidad, pero también creo que no miden mucho porque tienen demasiada... ventajas en un móvil acá, a un clic.
0: Sí, así
1: es. Sí. Y con eso cuesta, contra eso cuesta, licenciado. Cuesta luchar.
0: Sí, complicado.
1: Porque tampoco le puedes sacar, porque ahí es donde canalizan y estudian y aprenden y todo lo que... Pero también consumen otro tipo de cuestiones, ¿verdad?
0: Así mismo. Por eso es que es importante que los padres y tutores principalmente... sean amigables, pero no totalmente amigos como tal, que no se comporten como padres con sus hijos o las personas que están a su cuidado, para no perder, digamos, esa autoridad y decir, bueno, hay que poner límites con el celular, hay que poner límites con ciertos programas, hay que poner límites con ciertos horarios, hay que poner límites con cierta manera de hablar. Los límites son muy importantes. Nosotros no podemos dejar que nuestros jóvenes tomen todas las decisiones. Es importante, digamos, tener espacios de diálogo, considerar lo que el joven quiere, pero es importante no olvidarse que nuestro rol en esta etapa es de ser guías. Nosotros no podemos dejar de ser guías porque nosotros justamente hemos avanzado con los años y eso nos da la posibilidad de guiarle a nuestros jóvenes. Entonces, es importante que nosotros también podamos tomar nuestro rol y ser guías. Hay estudios sociológicos que hablan de que una persona en la vida puede tener cientos de amigos y puede tener miles de conocidos. Esos son estudios sociológicos que se han hecho a lo largo del tiempo. Y una de las cosas que yo suelo utilizar mucho es lo siguiente. Y podés tener cientos de amigos y podés tener miles de conocidos.
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0: Hola, ¿qué tal? ¿Cómo están? Buen día, buena madrugada para todos. Bienvenidos. Empieza Reclamos y Soluciones en Ñandutí en esta madrugada del 5 de septiembre del 2026. ¿Qué tal? ¿Cómo están? ¿Cómo se siente ese fresquete en casa? 18 grados. Pero a lo mejor se siente un poquito más de fresco porque hay un vientito que anda girando por allí. No obstante, hoy tampoco la temperatura va a incrementarse tanto. Vamos a tener un día más o menos con esta temperatura, máxima 19, 20 grados. Pero sí, meteorología, por ejemplo, dice que va a llover. Enseguida les cuento en detalles lo que manifiesta la última actualización de la Dirección de Meteorología e Hidrología. Primero, lo primero, saludamos a los compañeros, saludamos a ustedes. Esos son el motivo principal, el objetivo primigénito. Así se dice, ¿verdad? Primigénito. ¿Está bien dicho? No sabes. Bueno, el objetivo principal de estar aquí sábados y domingos desde las 5 y hasta las 7 de la mañana. Con nosotros el señor Martín en la recepción de la radio, por supuesto también haciendo una suerte de puente entre los que llaman a la línea 021-218-6000 y nosotros tenemos directamente el 0994-44-1020, nuestro número de WhatsApp. Está Jorge en la consola de la tele, está Hammer en la consola de la radio y estamos todos, somos todos los que estamos. Y estamos todos los que somos. Vamos hasta las 7 de la mañana. Nos pueden ver en el canal 17 de Tigo, 23 de Flow, 19 de Claro. Y claro, en el infinito, en el mundo, más allá y desde el más allá, www.nanduti.com.py. 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No hay manera, se escucha en todas partes, Ñandutí. En una semana bastante complicada. Sigue el problema con los médicos, se agrega a esto un posible reclamo también de los maestros. Hay otros sectores que dicen nosotros nos vamos a acoplar también. Si hay burum bum bum, vamos a agregar más instrumentos para hacer más ruido. Así que viene complicada la cosa. Meteorología, ¿qué dice? Y llega Alex. Hola, Alex. Dice meteorología que vamos a tener un sábado fresco, con cielo mayormente nublado, con vientos moderados del sur, con lluvias dispersas y luego mejorando. La mínima 15, la máxima 18 grados nada más. El domingo, mañana, va a ser un día frío a fresco, cielo nublado a parcialmente nublado, vientos moderados del sur, con una mínima de 10 grados y una máxima de 18 grados. El lunes 7 de septiembre, frío a fresco, cielo escasamente nublado, vientos del sureste, la mínima 7 y la máxima 20 grados. Y después durante la semana es que, en teoría, las temperaturas serán descendiendo en una suerte de despedida del invierno y bienvenida a la primavera. Si dijo el invierno, bueno, nos vamos y nos vamos a ir bien. Así que no guarden todavía los abrigos, no guarden todavía las frazadas, olvídense, tengan nomás ahí a mano porque se viene el fresquete durante la semana. Pero por lo menos entre hoy y mañana estas van a ser las temperaturas. Como les dije, hoy la máxima de 15, la mínima de 15, la máxima de 18, mañana la máxima de 18, la mínima de 10 y el lunes la máxima de 20 y la mínima de 7 grados. Y como esto es, como lo bien dice su nombre, un pronóstico y puede cambiar, puede variar. Bueno, gente, les decía que ha sido una semana bastante complicada con el tema de los médicos y sobre todo porque el gobierno ha hecho una contrapropuesta, los médicos no la aceptan. Ya hay más de 300 médicos que han renunciado y otros muchos que han puesto sus cargos a disposición. Así que el sector salud y está pasando por un momento bastante crítico en donde hay como dos sectores bastante delineados. Aquellos que dicen, esperamos un rato, pero Lo que piden es mucha plata por tan pocas horas de trabajo, ¿verdad? En relación a lo que demandan los médicos. En el medio, el gobierno dice, vamos a hacer lo siguiente, vamos a ir aumentando, pero vamos a aumentar por, ¿cómo se dice?, grado de antigüedad, por especialidad, y los médicos dicen, no, todos queremos exactamente lo mismo. Y están aparentemente de acuerdo, ¿verdad? Porque en esta oportunidad, como que ese bloque está bastante fuerte. Y por otro lado, están los médicos que dicen, nosotros ganamos muy poco. Nosotros tenemos que ganar 8 millones. El gobierno dice, nosotros no tenemos los 8 millones. 8 millones por esa carga horaria que están teniendo actualmente, que son 2 horas por día, 12 horas semanales. Entonces dicen, nosotros queremos ganar por cada vínculo. Cada vínculo significa cada contrato, pues yo puedo tener 2, 3, 4 vínculos. Entonces, en cada uno de esos contratos, los médicos dicen, médicos del sector público, los médicos dicen quieren ganar 8 millones de guaraníes y de ahí no salen. Y por otro lado, se habla de una campaña de desprestigio, una campaña sucia en contra del líder de los médicos, que es una doctora de nombre Rosana, y González, si es que no estoy equivocado, donde dicen que Rosana González, el líder de los médicos, quien lleva adelante todas estas manifestaciones, que es la cabeza, la cara visible, y dicen, esperamos un rato, pero la doctora González, y consultan al hospital en donde trabaja la doctora sindicalista, y desde el hospital les dicen, sí, ella trabaja aquí, pero hace un trabajo administrativo y hace varios años que no atiende pacientes. ¿Quién dijo esto? Y dijo el director del hospital, donde la doctora Rosana González percibe un sueldo como gineco obstetra. Dice, ella hace aproximadamente 7 años no realiza una sola consulta. No atiende a una sola persona embarazada ni recibe un solo bebé, que es la función que corresponde a su especialidad. Ejerce tareas administrativas los días viernes, cuyo nombre técnico es salud ocupacional, que en la práctica básicamente consiste en tramitar reposos médicos. Esto es con respecto a quien es la cara, la líder, la lideresa de los médicos. Entonces, uno piensa, ¿verdad? Bueno, está, ¿verdad? Es sindicalista y los sindicalistas luego tienen justamente esa diferencia en cuanto al desarrollo de sus tareas de no tener que estar todo el tiempo trabajando porque tienen la carga de lo que significa la tarea del sindicato. Pero las redes sociales estallaron el fin de semana por la viralización de la baja productividad en el consultorio de la doctora y generó todo tipo de especulaciones. El doctor Vicente Acuña, director del Hospital San Pablo, donde González figura como médico gineco-obstetra, confirmó que la sindicalista en realidad realiza funciones administrativas en el área de recursos humanos, específicamente es encargada de salud ocupacional. Mientras en las planillas salariales del Ministerio de Salud, González aparece con una función real de médico gineco-obstetra y 3 sueldos denominados técnicamente como vínculos, unificados con la matriz salarial, le reditúan un ingreso mensual de 13.300.000 en la práctica. La gremialista se dedica a tramitar reposos. Además de esto, percibe 12.057.430 en el IPS por trabajos en medicina laboral, sumando a ambos 25.357.430 guaraníes de ingresos al mes. La médica, quien exige un super presupuesto para el salario del Estado, para el salario al Estado, alegando el sacrificio del oficio y la responsabilidad de cuidar vidas, resultó tener 0 pacientes en el hospital donde está asignada. Bueno, y así las cosas, ¿verdad? Yo creo que está bien conocer sobre quiénes son los protagonistas que exigen algo que me parece que está bien, no sé si es justo en cuanto al monto, no sé porque en realidad no puedo manejar esos números en relación al trabajo, porque no todos realizan el mismo trabajo. Y ahí es donde el gobierno dice, pero pues vamos a pagar diferente también, ¿verdad? De acuerdo al trabajo que realiza cada uno. Por ejemplo, un médico intensivista y debería cobrar más. Un cardiólogo debería cobrar más. Aquellos que tienen especialidades deberían cobrar más que aquellos que no tienen esas especialidades. Entonces, vos estás allí, ¿verdad? En una especie de cuerda que te divide de esto está bien y esto está mal. Porque hay argumentos de ambas partes que ponen sobre la mesa y vos escuchás ambos argumentos y por un lado te convencen y por el otro lado también, ¿cierto? Porque el médico no es... no todos hacen la misma tarea, no todos tienen las mismas funciones, no todos tienen las mismas especialidades. Pero sin embargo, los médicos, por otro lado, están totalmente unificados, están en un solo cuerpo y dicen, no, nosotros queremos lo que estamos reclamando, los 8 millones de guaraníes, 3 millones más sobre cada vínculo. Eso quiere decir que si ya tienen 3 o 4 vínculos, entonces son 3 vínculos más, son 3, 6, 9 millones de guaraníes más. Y así. Bueno, veremos qué es lo que sucede durante la semana. Bastante complicado todo esto, ¿verdad? Y uno se pone a pensar y en algún momento dice, no, estos médicos piden demasiado. Pero después te pones a analizar el trabajo que hacen, la responsabilidad que tienen y decir, no, sí, está bien. Pero después viene por otro lado esta cuestión que tiene que ver con las diferencias entre las especializaciones. Alguien que tiene una especialización o tiene una residencia y bueno, tiene muchas más horas invertidas en su educación. Porque si hay una profesión que exige una educación constante, no es que vos terminás la universidad y listo, ya sos, es el del médico. El médico sigue estudiando siempre. ¿Por qué? Porque la medicina es una ciencia dinámica. Todo el tiempo está cambiando, todo el tiempo está avanzando. Es por eso que un médico que se precie de estar actualizado y la única manera es asistiendo a los congresos, estudiando todo el tiempo. Y bueno, hoy eso se facilita un poco más con el acceso a la información a través del internet también, ¿cierto? Bueno, esto entre lo que les decía, las nuevas informaciones de hospitales que dicen al límite, los médicos suman 270 renuncias ante el Ministerio de Salud. Una profunda crisis que sacude al sistema de salud pública del Paraguay. Total, 270 médicos que han presentado formalmente sus renuncias a través de la mesa de entrada del Ministerio de Salud Pública, que tiene como titular a María Teresa Barán en protesta por reclamos salariales y exigiendo una desprecarización laboral que afecta al sector sanitario nacional. Solamente el día de ayer, unas 133 dimisiones fueron oficializadas, 133 renuncias. Juan Marcelo Estigarribia, jefe de Gabinete de Salud Pública, reportó como cifra oficial hasta las 14 de ayer un total de 270 renuncias registradas formalmente. Sin embargo, el gremio médico advierte que este número es considerablemente mayor, ya que no contempla las múltiples solicitudes de cese presentadas directamente ante las direcciones de los hospitales regionales y especializados en distintos puntos del país, como Alto Paraná, Coronel Oviedo, Itapúa y otros. El conflicto escaló drásticamente en los últimos días con la adhesión masiva de profesionales altamente especializados. Ayer a la mañana, 70 terapistas pediátricos presentaron sus renuncias, una cifra que representa aproximadamente el 74% del total de especialistas de esta área. Las dimisiones involucran a médicos que prestan servicios esenciales en centros de alta complejidad como el Hospital Nacional de Itagua, el Hospital del Trauma, el Hospital General Pediátrico Niños de Acostañú. Esto sigue. Y con estos médicos que ya renunciaron, No los que pusieron su cargo a disposición, los que ya renunciaron. ¿Y cómo se va a hacer, por ejemplo, en el caso que, o cómo se tendría que hacer en el caso que esta dificultad sea resuelta, este problema sea resuelto y diga, vamos a suponer, ¿verdad? Hablando en el hipotético caso del gobierno de listo, vamos a pagar los 3 millones más que quieren y serán recontratados. Al ser recontratados, su antigüedad será considerada, porque renunciaron, ya renunciaron, ¿verdad? Eso como decir, bueno, listo, ya no se van a trabajar hoy, ya no se van a trabajar mañana ni el lunes. Qué problemón en este tercer año de gobierno del presidente Santiago Peña, en donde también otros exponentes de la política manifiestan que el tercer año ya es como que, bueno, listo, me estoy yendo, pero espera un ratito, yo elegí presidente para 5 años. Y me parece injusto que al tercer año, porque dicen, no, así nomás lo tiene que ser, porque ya en el tercer año ya vienen las otras candidaturas y es como que ya está empezando a cargar en su valijita todas sus cosas para salirse. Pero quedan 2 años de gobierno. Quedan 2 años. Y a mí me parece que en 2 años y se pueden hacer muchas cosas bien, así como también se pueden hacer muchas cosas mal. Y creo nomás que justamente esta manera de razonar al respecto del tiempo en que un gobernante tiene para hacer las cosas, 3 años, porque ya el cuarto y el quinto prácticamente ya no está, porque ya prácticamente no. Yo te elegí por 5 años, ¿verdad? Y en 5 años, y dame lo mejor de vos, viejo, porque si hasta el tercer año nomás, y bueno, hagamos periodo de gobierno de 3 años y listo, nos ahorramos dos de sufrimiento. O lo contrario, ¿verdad? De lo contrario, el sufrimiento. Bueno, es una situación bastante compleja. Aquel que en este momento no tiene que ir a un sanatorio, a un hospital y no estará sintiendo en carne propia, pero aquellos que sí, que tienen tratamientos, que son pacientes, por ejemplo, pacientes oncológicos, pacientes renales, aquellos que tienen las denominadas enfermedades catastróficas, y bueno, ellos son los que están diciendo en estos momentos, nosotros apoyamos a los médicos, porque tampoco les queda otra, ¿verdad? O sea, la lógica te indica que por una cuestión de sobrevivencia y vas a apoyar al que está pidiendo ganar más, porque y cada uno está luchando ahí por su vida. En serio, es como el dicho de cada uno para sí, Dios para todos. Es por eso que los pacientes y apoyan a los médicos, no quieren quedarse sin su médico. El tratante, el médico que le está atendiendo al hijo, a la hija, hace rato, al especialista, porque finalmente, y todas estas situaciones crean unos vínculos demasiado fuertes, unos lazos muy estrechos entre los pacientes y los médicos. Los pacientes que tienen que ir todo el tiempo, que tienen estos tratamientos, que exigen que cada tanto estén ahí, que van a ser pacientes de ambulatorio, que van a quedar internados, ese tipo de cosas, y crean vínculos. Entonces, los pacientes dicen, pero no, vaya, Freddy Esparra o el gobierno, páguenle al médico lo que está pidiendo, porque aquí lo que yo quiero es salvarme, ¿verdad? Nadie se quiere morir. Es un problema, realmente. 5 de la mañana, 21 minutos. Voy a leer unos cuantos mensajes de WhatsApp que fueron llegando desde bien temprano. Acá está Diego, que ofrece su servicio de mantenimiento y reparación de computadoras al 0961-37-1854. El 987, buenos días y pronta recuperación para Domiciano. Bendecido sábado, muchísimas gracias. Bueno, tenemos también al 488 que nos envía unos links a Facebook, etcétera, etcétera, y no podemos abrir. El 109, buen día. Lastimosamente se desvía la atención hacia la doctora González, ignorando por completo que los insumos y medicamentos no aparecen y no aparecerán. ¿Y quiénes son los que sufren, los que utilizan los servicios de salud en hospitales públicos? Nadie atiende el teléfono de Ñandutí, dice acá. A las 5 y 13 minutos, nadie atiende el teléfono de Ñandutí. Pero qué raro, porque Martín está ahí, así que o no suena o algún problema debe haber. Bueno, vamos a revisar. Buen dato, vamos a revisar. Buen día, nos saluda el 732. Quisiera saber si estoy en la lista para cobrar la pensión. Soy Hipólito Roberto Benítez. Encima tengo 67 años cumplido, soy del 69, me equivoqué, soy del 59, dice. Bueno, con 67 años todavía no se va a pagar. No se paga todavía 67, así que te adelanto, Hipólito. Se están pagando las personas de 68 años. El 300, mira, en 300 termina el número. Esta médica debería ejercer su especialidad, no le corresponde ser administrativa. 13 millones de guaraníes, qué vergüenza, solo 270 oficialmente, que renuncien todos, así como dijeron. Que renuncien todos, vas a un hospital y no tenés médico. Ese es el asunto, sí, esta es una postura de quien no está enfermo. Pero por eso les decía, la postura del que está enfermo es denle al médico lo que está pidiendo porque yo me quiero salvar y yo quiero seguir con mi tratamiento. Pero también a esto se agrega un detalle que yo me estaba olvidando que tiene que ver con los insumos. Porque los médicos también dicen, encima que no nos pagan o que no ganamos lo que necesitamos ganar, aquí no hay nada. Acá no tenemos insumos. Y el otro día un doctor decía, mira, esta gasa no absorbe el yodo. O sea, vos usás una gasa que no absorbe yodo, esto es una porquería, o sea, es un material de muy baja calidad. Porque vos tenés que empapar, ¿verdad? La gasa con yodo para desinfectar una herida, por ejemplo. Bueno, vamos con la persona que está en línea. Hola, buen día.
1: Cuando sé dónde viene y ha inscrito 1,145,785.
0: 1,145,785. 785. Bueno, vamos a mirar en la pausa enseguida. Quédate escuchando la radio.
1: Bueno, yo no apago luego porque y usted tenía en Dulaña, hemos llevado mis planos.
0: Bueno.
1: Gracias, Santi.
0: Gracias. 1,145,785. La jefa de terapia intensiva pediátrica, la doctora Norma Ruiz, advirtió sobre el impacto crítico de estas medidas en la atención de los pacientes más vulnerables del país. Enfatizó la imposibilidad de reemplazar de manera improvisada personal calificado en estas áreas tan sensibles. No es que alguien puede venir a decirme que renuncie y va a venir alguien que hará mi trabajo, porque no hay terapistas. La médica profundizó en la complejidad que demanda la preparación en su área, afirmando que el lugar donde estamos no es para un médico que recién se graduó, es para un pediatra general. Por algo hicimos la subespecialidad, que es la rayita entre la vida y la muerte. Asimismo, la jefa médica criticó duramente las condiciones estructurales en las que opera el sistema público de salud, utilizando una fuerte analogía al recordar la reciente conmemoración del Día del Niño. Los niños están siendo lanzados al campo de batalla sin las armas adecuadas. Esta masiva salida de terapistas pediátricos se sumó también un bloque de 30 neonatólogos del Hospital Nacional, quienes formalizaron su dimisión en mesa de entrada de salud pública. La jefa de neonatología, la doctora Nora Irala, visiblemente conmovida durante la entrega de las documentaciones, expresó que la decisión responde a una situación límite de precariedad diaria y la falta de insumos básicos en los centros asistenciales. Y fíjense que estas renuncias también tienen, por lo visto, la certeza de que en el sector privado van a tener un contrato. Yo desconozco cuál es la oferta del sector privado para contratar estos médicos que son intensivistas, son especialistas o subespecialistas. Pero, evidentemente, también el sector privado está con una carencia de médicos y sobre todo de buenos médicos. Porque, ¿qué es lo que sucede hoy? Contrariamente a lo que muchos podrían esperar, en el sector privado, la medicina privada, no es que vos sacás un turno y te dices, sí, ¿para cuándo quiere el turno? Tengo aquí libre mañana, pasado mañana, no. Casi, casi al estilo de IPS te dicen para dentro de 15 días, ¿verdad? O para hacerte un estudio y más o menos igual, por la alta cantidad de pacientes y yo creo que también por una especie de carestía de especialistas que puedan atender esos requerimientos. Porque si están renunciando en el sector de la salud pública, y yo no creo que renuncien para quedarse sin trabajar, ¿verdad? O sea, tendrán que ir a trabajar a otro lugar. Y uno va a otro lugar generalmente porque te pagan mejor o porque tenés mejores condiciones. Esto está realmente bastante complicado, gente. Está bastante complicado y se está saliendo de lo meramente casual, como generalmente son todos los reclamos de quienes vienen, piden, gestionan y tienen alguito y luego se van, para probablemente convertirse en un problema muy, muy importante que incluso a nivel político puede afectar al gobierno, que también podría ser otro de los objetivos. Bueno, acá tenemos a Rubén Figueredo en línea. ¿Podemos contestar la llamada de Figueredo? Por favor, Hammer. Hola, buen día.
2: Hola, buen día.
0: Buen día. ¿Cómo te va, Rubén?
2: ¿Qué tal, Santi?
0: Bien, bien.
2: Un premio Nobel, y varios premios Nobel, escribió en su libro que el hombre vive intoxicado y muere envenenado. Y comer una sola vez significa que te está intoxicando menos. ¿Por qué? Porque todo lo que hoy comemos tiene de alguna u otra forma algo tóxico. Entonces, tiene mucho beneficio de comer solamente una vez por día. No es tan profundo esto, porque la gente no entienda esto. Es demasiado fácil. Y tres cositas son. La gente busca comprar la salud, eso no se compra, y esto está basado en la época de Hipócrates. Venimos arrastrando y todavía no entendemos esto, ¿verdad? Que esto se construye, la salud no se compra, no se vende en ningún lado. Y por otro lado, a mí me llama la gente porque se está cortando un árbol y se está podando y no es. Entonces simplemente hay que llamar 911, sacar una foto, 911 se va a ir, tiene WhatsApp, tiene ubicación automática, por si la gente no sepa, y se labra un alta en el lugar. No hay necesidad de involucrarse con el vecino, con lo que está cortando, que hagan la policía. Entonces ellos, esa alta después, envía a donde corresponde, seguramente en la Fiscalía de Medio Ambiente, ¿verdad? Y lo que, Santi, no me encuadra cuando vos me preguntás cómo se financia lo que nosotros hacemos. Mm. Yo esperaba más de vos, no esperaba esta pregunta, porque esto es muy fácil de entender.
0: No, pero te voy a explicar algo, Rubén. Yo no te hago una pregunta capciosa ni te hago una pregunta con una doble intención. De la manera en que ofrecen ustedes sus servicios, uno lo primero que piensa es cómo se sostienen. Yo te pregunté cómo se sostienen. Yo no estoy haciendo una pregunta malintencionada ni nada por el estilo. Yo sé que vos tenés una fundación y tu fundación, y bueno, como toda fundación y cada proyecto que tienen las fundaciones, y tiene que tener una parte nacional y una parte a lo mejor de un donante, puede ser nacional e internacional. Pero no hay ninguna intención de poner absolutamente en tela de juicio lo que vos estás haciendo. Si vos pensás de otra manera, lo siento mucho, el problema es tuyo, Rubén.
2: No, es que pienso mal de vos. Son tipo, para mí, por lo menos, de mucha experiencia, no sé cuántos años te escucho y tenés bastante preparación. Por eso no me extrañó que cuando damos es cuando recibimos. Y no sé, tenés que practicar, alguien tiene que practicar si no están convencidos de lo que funcione así, ¿verdad? Porque esto es de la creación. Cuando más damos es cuando más recibimos. Y te voy a contar también que no recibimos absolutamente dinero de nadie, ni de acá ni de afuera. Entonces, esto nomás quería decirte porque me preguntaste dos, no me acuerdo, o tres veces cómo nos financiamos
0: Sí.
2: de tantas cosas que hacemos. Y deberíamos ser todos así, ¿verdad? Ayudarnos uno a otro. Servirnos, ayudarnos
0: Pero
2: es lo mejor que podemos.
0: todo necesita un dinero. O sea, si vos tenés que comprar una resistencia para arreglar un electrodoméstico y necesitas dinero, o sea, no te van a regalar la resistencia. Yo sé que me vas a decir, no, voy a sacar las placas de los otros que están ahí tirados, pero no todos los componentes están tampoco en todas las placas tiradas. Y tenés que comer, Rubén, y tenés que comprar la nafta para prestarle al que viene a llevar. Y tenés que ir a llevarle la heladera. O sea, todo exige un dinero. Y yo, con toda la intención buena del mundo, te dije cómo podés financiarte, o sea, cómo haces. Entonces no hay una doble intención. De mi parte, por lo menos. Vos me decís que no, que aquel que hace el bien recibe. No sé, ¿verdad? No. Vos podés responderme lo que quieras, pero también podés tomar a mal la pregunta que te hice, que no fue así, ¿verdad? Pero bueno, depende de vos nomás, Rubén. No, y a la gente no le vas a convencer de que aquel que hace el bien recibe, porque necesitas pues plata para comprar la nafta que le regalás o que le prestás al que viene a pedirte, ¿verdad?
2: Y bueno, no vamos a hablar de la mente porque eso es bastante complicado y menos vamos a entender, ¿no? ¿Verdad?
0: ¿De qué?
2: Entonces,
0: De la
2: vamos,
0: mente.
2: claro. No existe más que la mente, ¿verdad? Cuando vos
0: Sí,
2: estás en
0: dale, Rubén.
2: positivo haciendo cosas.
0: Dale. Yo me voy con la mente a comprar 10 litros de nafta super. A ver qué me dice el playero.
2: Es el problema cuando bloqueamos ya negativamente, que no va a ser así. Así que vos estás, así como vos estás pensando, así va a ser. Porque somos así, ¿verdad? Depende de lo que pensamos, va a ser. La mente es el que maneja todo. Entonces, cuando bloqueamos con la mente que no vamos a poder reparar ni comprar las natas, bueno, ya, así mismo va a ser.
0: Ya, perfecto.
2: Bueno, Sandy,
0: Dale.
2: no quiero seguir con esto porque
0: Bueno, gracias,
2: esto es
0: Rubén.
2: bastante largo, complicado, no va a
0: Ok.
2: ser tan fácil de entender.
0: No,
2: Nos
0: no,
2: vamos a
0: para
2: buscar.
0: alguien como yo de mente tan pobre, lo más probable es que no entienda. Te dejo, Rubén, tengo otra
2: Bueno,
0: llamada en línea.
2: dale, está
0: Hasta
2: bien.
0: luego. Hola, buen día.
3: Hola, Santi.
0: Sí, te escucho.
3: Sí, le estoy ofreciendo otra vez ya mi terreno en Paraguarí,
0: Sí.
3: cerca de Teletón, tres lotes.
0: 80 millones cada uno, Ayala.
3: Sí, perfecto.
0: 80 era, ¿verdad?
3: Así mismo era. También,
0: Bueno,
3: así.
0: tres lotes ahí frente a Teletón en Paraguarí, Ayala. A ver, recordarle un poco, Ayala, a la gente tu número de teléfono.
3: 76
0: Sí.
3: 201
0: Sí.
3: 391
0: Bueno. Y te preguntan,
3: 391
0: Ayala, te llaman a preguntar.
3: Sí, uno ya me llamó Julio César Romero de Luque. De Luque me llamó.
0: ¿Por tus terrenos?
3: Sí, perfectamente.
0: Ah, ya.
3: Y otro también tengo en camino a la artillería a 300 metros, 8 lotes.
0: Bueno.
3: Eso no mata.
0: Perfecto. Está Ayala.
3: Sí, muy amable, señor.
0: Gracias por
3: Muy
0: llamar.
3: amable. Gracias.
0: Buen día, Santi. Por favor, dice la señora María José Valori, cédula tal, con discapacidad del 37%. Puedes ver si está registrada. Su edad 65, está inscrita. ¿Puede como discapacitada cobrar antes de...? No, no puede. Porque, primero que nada, como discapacitada debe tener 60% para arriba. Y ella tiene 37%. Tiene 65 años. Entonces, y hay que esperar. Porque se está pagando a la gente de 68 años. Entonces, esa es la respuesta para el 463. No sé qué pensar, pero si renuncian médicos a sus rubros, quiere decir que no necesitan de ese dinero. Inentendible, porque por otro lado dicen que no les alcanza. Es lo que nos dice también el 463. A ver, Asterio Coronel cumplió 68 años. Vamos a anotar el número para ver en la pausa. Me dan un segundito. 38-951-79. Ok, Asterio Coronel. Vamos a mirar a ver cómo está este Asterio. Buen día, soy jubilado del IPS. Mi consulta es para la fe de vida. ¿Puedo acercarme personalmente a hacerlo en el hospital? Soy Pedro de Macaí Luque. Sí, fe de vida puedes hacer incluso en los hospitales donde vas a consultar. Con una consulta, ya también eso cuenta como una fe de vida. Ahora, lo que yo te recomiendo es que cuando hagas esa consulta, preguntes a ver si en ese lugar tienen conexión, porque hay lugares en donde no tienen esa conexión en línea para poder registrar ya como fe de vida. Pero una consulta, por ejemplo, consta, califica como fe de vida. Pero es muy fácil, ¿eh? O sea, y puedes acercarte, y si es solamente fe de vida, y probablemente también te van a hacer. Pero con una consulta, se puede descontar los sueldos de los diputados y senadores ganando millones y nada hacen. Claro, totalmente de acuerdo. Mucho dinero es el que ganan o el que perciben. No sé si ganan realmente ese dinero, pero se les da. Entonces, una de las propuestas incluso del presidente del Senado es el de recortar los gastos. Vamos a ver qué gastos son los que recortan, ¿verdad? Porque en realidad esa es la palabra, el término correcto, gastos. O sea, ahí no se invierte, ahí solamente se gasta. Buen día, hasta hoy no está disponible el link para censarnos. ¿Podrías publicarlo? Pues dijeron que desde el lunes ya es obligatorio hacerlo. Te cuento que no está en la página del IPS, porque es desde el 7 de septiembre, y el 7 de septiembre es lunes. O sea, desde el lunes, 7 de septiembre, tiene que aparecer en la página del IPS, hay un cuadrito donde diga censo digital, ¿sí? Así que le digo al 199 que espere al lunes, porque este lunes 7 de septiembre. El censo es del 7 de septiembre al 7 de diciembre. Y ahora vamos a la pausa. Primera pausa, son las 5:39. 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
1: Con Eti Yavé, por el grupo Evolución. Y bueno, estaba mirando aquí una imagen espectacular. No sé, Alex, ¿cuál de las dos es la que está yendo al aire? ¿Esta, esa de la playa? Mirá, che, estamos viendo Copacabana. Y a esta hora hay gente que está haciendo surf.

0: Un chiquitito más acá, yo no le escucho bien al señor. A ver, señor, quiere hacer un reclamo, me dijo.
1: Todos los años normalmente se le levanta el sueldo de los jubilados.
0: Sí.
1: De acuerdo a la inflación, y el presidente de todos los años dice 2,8, 3, 2,1.
0: Sí.
1: Nunca pasa de eso.
0: Sí.
1: Y siempre nos han aumentado la jubilación de acuerdo a la inflación.
0: Uh-huh.
1: Este año el presidente dijo, bueno, 2,8, pero vamos a hacer 5% de aumento para la gente. Te voy a decir que todavía no está jubilada, uh-huh, el aumento de sueldo.
0: Sí.
1: Pero a los jubilados nos llegó solamente 2,8.
0: Sí.
1: Me parece a mí que debería ser, para ser equitativo, 5% para todos, porque para los jubilados también le corre la inflación.
0: Uh-huh, sí, claro.
1: Entonces está disminuyendo la calidad de vida de los jubilados.
0: Uh-huh.
1: Si dice 2,8 y nos da con 2,8 a todos, perfecto. Pero ahora hicieron una diferencia. Nosotros nos dieron 2,8 y a los otros 5.
0: Sí, sí, recuerdo perfectamente porque todos nos sorprendimos cuando esperábamos que sea 3,1, 3,2, quedó en 2,8.
1: Exacto.
0: Eso fue más o menos febrero, ¿eh?
1: Sí. Pero le dieron a todo el mundo 5 de los jubilados, solamente lo que dice el Banco Central.
0: Sí.
1: Entonces ese es mi reclamo.
0: Sí, señor.
1: Eso es todo.
0: Gracias.
1: Muy amable.
0: Muy amable a usted por llamar. Dice el 6896, me quiero quejar de este gobierno que hace muy poco por la gente. Nos comenta el oyente del 6896 con una característica del exterior, más 54. ¿Tenés otra llamada, Hammer? Bueno, sigo leyendo unos cuantos mensajes de WhatsApp. Que se vayan al sector privado a trabajar y que hagan huelga en ese sector. Son 12 horas por vínculo, nada más, dice el 985. Aquí Carlos del Puerto, desde San Justo, Argentina, se reporta. Tiene una remera azul y grana. Estoy escuchando desde Argentina, San Justo, Carlos del Puerto. Gracias, Carlos del Puerto. Y acá nos piden un turno con una endocrinóloga. Favor, hace mucho que no consigo mi número de cédula. Y si ese es tu número de celular, voy a anotar, ¿verdad? Si es que este es tu número de celular también, yo les pido siempre, por favor, los datos que hay que consignar cuando piden que podamos tratar de conseguir un turno son número de cédula, número de celular y también, por supuesto, ahora piden el horario en el cual uno le gustaría que tener el turno. Bueno, vamos con la llamada que está en línea. Hola, buen día.
2: Buenos días, Santi.
0: Buen día. ¿Cómo te va, Julio?
2: ¿Cómo andas?
0: Bien.
2: Espectacular, como siempre, en nuestro programa. Uh-huh. Santi, te voy a volver a hacer, ¿no?, mi reclamo de contra mi identidad electrónica. Yo fui perdido hace como 6 meses mi cédula.
0: Sí.
2: Y como hay una burocracia en el registro civil, no puedo sacar porque yo soy divorciado.
0: Uh-huh.
2: Y me piden mi copia de acta de 1981, yo me casé en Washington, en la colonia Washington, en el Canadá, ¿sí?, porque ahora no en Londres. Imagínate ahora, y estoy tratando de sacar mi cédula, y me dicen que tengo que irme hasta Nueva Londres para sacar mi alta. ¿Entendés? Ahora me está viendo otro señor allá en el registro civil. Si me pueden solucionar, la copia del acta mayor es del 81, como vino, va a estar informatizada, uno eso. Por eso no puedo sacar mi cédula, porque tengo que llevar la acta de copia de mi primer matrimonio, en identificaciones, los otros ya tengo todo, es lo único que me falta. Entonces, ¿qué pasa? Yo tengo que retirar mi remedio de IPS y no me aceptan mi identidad electrónica.
0: No, eso no puede ser. Eso no
2: cómo,
0: puede ser.
2: ¿Cómo? ¿A qué le puedo recurrir? ¿Cómo se llama mi tío? ¿Quién toca?
0: Ay, Dios mío. Vos sabés que, Julio, este tema, la identidad electrónica es tan válida como el cartoncito, ¿verdad? O el plástico. Y no, hay gente que no quiere entender eso.
2: Yo tengo mi carnet viejo de 1977, cuando la primera vez me aseguré. ¿Sabes lo que es? Imagínate de cuántos años atrás te estoy hablando.
0: Sí.
2: Ese es mi carnet, el amarillo. Yo tengo mi carnet asegurado.
0: Mm.
2: Tengo la mi cédula vencida, y sabes cómo me trata. Yo me tengo que callarme, pues no necesito retirar mi remedio, pues. Esta es la última vez que le voy a.

0: está volviendo. El otro está
1: regulado. Pero para eso puede ser, creo, la identidad electrónica. Pero...
0: No, ¿con quién tengo que hablar? Porque a lo mejor ya tenéis un problema el viernes. Porque el viernes creo que 11 de febrero tiene mi remedio.
1: Y tendría que ver, no sé. Tengo que ver, preguntar, a ver con quién.
0: Preguntar, a decirme... Si
1: es pero la identidad electrónica... La identidad electrónica es válida, igualita.
0: Sí, sí.
1: Igual que una cédula.
0: En el auto de un amigo me atajaron, no atajó la bandera y yo le conté mi problema y mi número de cédula, acá tengo mi ley. Yo tengo la copia que me hicieron de mi identidad electrónica en un muy lindo tipo cédula. Ni eso como aceptan y veces. Y la policía me acepta. Sí, no hay problema.
1: No. Escuchame una cosa.
0: Sí.
1: La identidad electrónica, la cédula, todo lo que sea electrónico, tiene que estar en línea, o sea, vos no le podemos mostrar algo que imprimiste de tu identidad electrónica, ni una fotografía, no. Vos tenés que decirle, acá está, mira, entro en mi aplicación, pum, sí, cédula. Eso es lo que vale, ¿entendés?
0: Y bueno,
1: porque tienen la posibilidad, los policías o quien fuese, tiene la posibilidad de escanear ahí un código QR y confirmar. Pero que no te acepten tu identidad electrónica, eso pues... demuestra la falta de voluntad nomás, es sencillo como... Y el desconocimiento, ¿verdad? A lo mejor no sabe ni lo que es.
0: Aparte que la chica, no sé, la señora que me atendió, esta es la última vez que le tienen que traer un cédula. Y tengo ese problema de registro civil. Bueno,
1: pero Julio, ¿por qué tanto problema? Uno pierde la cédula, se va con la denuncia y te tienen que hacer otra cédula.
0: Mira, tengo mi denuncia policial. Tengo todito mi certificado de matrimonio nuevo. En que yo hace 5 años legalicé todo, otra vez con la nueva, me divorcié, me casé por la iglesia civil, compré, me casé, hice todos los papeles, le llevé todo eso a la policía. Le llevé ya el certificado, imagínate, la copia del certificado, la copia alta del nuevo matrimonio. El único que me falta es el viejo.
1: Pero no, sigo sin entender. Si vos perdiste tu cédula y te vas con la denuncia, perdí mi cédula, ¿por qué no te hacen otra cédula directamente? ¿Por qué tienen que presentar todo lo que me estás diciendo?
0: Imagínate, Nambo, todo eso es en la indicación, y tendríamos que hablar con la indicación. Yo, en uno, eso cuando están en una...
1: Todo gente, se te complica, Julio, mira.
0: Me complica la vida.
1: Vos sos doctor complicación.
0: La vida me complica, entonces yo que estoy sin cédula hace 6 meses. Entonces estoy recorriendo, menos mal que hay una persona que se baja y ahora le dieron... una aplicación para que nosotros entremos en la página del registro civil y ahí estamos viendo si sale para allí, si ya está, para si, imagínate tampoco en la forma que yo estoy. Estoy así, eso me quería comentar.
1: Bueno, listo, dale.
0: Bueno, bendiciones, papá, y saludos a Domiciano.
1: Bueno, Julio.
0: Bendiciones, chao.
1: Qué cosa más rara. Perdió la cédula y para poder hacer de vuelta tiene que presentar hasta a su vez señora. Hola, buen día. Se fue. Acá hay un comentario del 136 para Rubén Figueredo, no vale la pena leer. Buenos días. Buen día de vida. Buenos días de vida. No todas las periféricas hacen... Yo soy de Itagua y solamente en Capiatá. Ah, por el tema de la fe de vida, dice. Ah, fe de vida. Bueno, no todas las periféricas hacen, sí, por eso les dije, hay que consultar y preguntarle, che, acá se puede hacer el tema de la fe de vida, o mi consulta va a servir como fe de vida. En Capiatá se hace, pero ya que cobran en bueno, ahí se hace en todas las sucursales. Bueno, pero si vos cobras en bueno y tenés la aplicación, y ahí podés hacer, eso sí. A ver, dice el 300. Y este también, le bajan la caña a Rubén Figueredo. Dice, no te va a decir de dónde recibe el dinero. Y te habla de la mente, dice, mata de risa. No es así. Cada uno genera como puede, ¿verdad? Y Rubén dice, bueno, me viene de arriba. Y yo no sé, ¿verdad? Yo procuré mucho también que me venga de arriba y no hay caso. Bueno, gracias, Hammer. Se va Hammer y llega Andrés. ¿Cómo te va, Andrés? Equipadísimo con mate, con mochila. ¿Vos venías de campamento? ¿Hasta cuándo vos te quedás? ¿Refresca? Buen día. ¿Sabe algún número donde pueda averiguar sobre la fe de vida? No recibía ningún mensaje y no tenés que recibir ningún mensaje. Tenés que hacer nomás tu fe de vida en la aplicación de mi IPS o, por ejemplo, en el banco. en tu banco donde vos cobras, díselo ahí, fe de vida, y haces directamente. No tenés que esperar que te llegue ni un mensaje de nada. Cada 3 meses tenés que hacer. Bueno, a ver qué nos dice este. Buen día. ¿Me podrías ayudar para conocer si estoy inscrito en el sistema de las personas adultas? Carlos Adolfo Chávez, siempre los escucho. Muy amplios los temas. Sí, y esa es la idea. Bueno, vamos a ver. Enseguida vamos a averiguar. Mientras tanto, tenemos una llamada en el WhatsApp. Hola, buen día.
2: Sí, ¿qué tal?
1: Bien. Apaga tu tele, tu radio, por favor.
2: Esperar que me diga
1: entender
2: si
1: queda
2: un segundo.
1: ¿Tenés prendido hasta la tele del perro?
2: No, está prendido. Nada que ver, no está prendido.
1: Un desastre. Suena por todos lados, resuena.
2: No, quiero más, necesito hablar de hoy. Aportar un poco. Un pequeño detalle. Me detengo porque estoy en el volante.
1: Espera un poco. Espera, no se te entiende nada, viejo. ¿Tenés algo prendido ahí?
2: No, yo estoy en mi auto.
1: Ah, en tu auto. Bueno, a ver, decime.
2: Bueno, animo tu pata, a ver, porque andiente por su nivel. Querido, tocaste hace rato este tema de los muchachos, estos del Congreso, que se le da su dinero, ¿verdad? Porque sí. No gana, pues. Yo entendí tu comentario. Sí. Esto pues ya se salió de la mano. Yo soy un conductor... a todo tiempo ya, hay veces que hago a la mañana, hay veces que hago a la noche. A la madrugada, estos muchachos del Congreso, muchachos te digo porque no sé si son varones o mujeres, yo no sé, ni me interesa tampoco, pero sabes que transgreden a propósito leyes de tránsito fundamental, que está prohibido, por ejemplo, adelantarse de contramano.
1: Ajá.
2: Estas camionetas negras sin placa, la gran mayoría, sin placa. Y a esto yo voy a apuntar porque esto es idéntico. Famoso, esta conducta es cuando, por ejemplo, le das a tu hijo la camioneta, el Mitaí apenas tiene su registro, pero le diste dinero y tiene todo el poder de hacer lo que quiere. Estos muchachos del Congreso, que se les da el dinero, así porque pega nomás, ¿verdad? Es nuestra culpa. Ahora están entrando las internas. En mi casa, Lingo, viene ya. Y se paran como grandes señores. Pero atendena, con el ojo de esta película, este Shrek, pues tiene ese, creo que es un gato, ¿verdad? Y con ese su ojito lloroso. Así pues te vienen. Y querido, yo pues soy una persona ofendida. Pero soy yo nomás el Juan Pueblo. A la hora de la verdad, los que están teñidos, sea el color que fuere, porque vive de la teta del Estado, le vuelve a alzar al mismo pendejo, porque eso es lo que son. Y yo nomás digo, y para cortar nomás y no sacarte mucho tiempo, mi rey, ellos tienen que, debería de cambiarse esta cuestión de ley, que ellos se tienen que quedar reelectos, uno y dos. Darle una oportunidad de 2 años y medio nomás, mucho luego ya es, porque 5 años, una eternidad, se llevaron todo, no sé cuántos 1,000 millones para el Congreso nomás luego. Estoy, o sea, Andrés, y yo eso nomás quería aportar, mi rey, soy tu fiel seguidor.
1: Bueno, gracias. No, antes de ir a la pausa, Andrés, si vos querés ser poderoso, si quieres demostrar tu poder, tenés que tener una camioneta grande, grande tiene que ser. Esa americana de ser posible. Viste, a los americanos les encantan las camionetas ultra grandes. Tiene que estar polarizada y ser negra. Eso sí, son condiciones pero ineludibles. Y para demostrar que ya sos eternamente poderoso, le tenés que poner esas lucecitas azul y roja que tienen que ir prendiéndose como para que tenés que pasar sí o sí, ¿verdad? Eso está prohibido. Pero hay una especie otra vez de limbo, ¿verdad? Siempre en todas las leyes hay un agujero negro. Pero ellos usan. Ahora, ¿cómo vos sabés que el otro que equipó nomás su camioneta y le puso las luces esas es realmente un... Y las luces LED, sí. Ah, el que te encandila. Porque si no te encandila tampoco es poder, ¿verdad? Te tiene que encandilar, ¿cierto? En el mundo del revés. Me dijeron que en el mundo del revés. Bueno, vamos a la pausa. Vamos a la pausa. No sé si tomamos esta llamada y después vamos a la pausa, porque si no se enoja esta persona. Son las 6 de la mañana, 3 minutos. Hola, buen día.
3: Hola, buen día. Buen día, señor Santi.
1: Buen
3: Soy
1: día.
3: la señora Ana María Velázquez, viuda de Acosta. Necesito turno para endocrinología, nutricionista y traumatólogo. Hace mucho que estoy pescando, llamo y no consigo.
1: Ana
3: ¿Me
1: María.
3: puede? Ana María Velázquez, viuda de Acosta.
1: Ana María
3: Y mi
1: Velázquez.
3: número de cédula es 1.302.520.
1: 1.302.520. ¿Su celular?
3: 520 0987 18 58 42. Tengo que realizarme dos cirugías y no estoy pudiendo.
1: 0987-18.
3: 18 58 42.
1: Sí. Me pide turno con endocrinólogo, ¿verdad?
3: Sí, nutricionista y
1: ¿Sí? ¿Y el otro? Ah, y se le cortó. Bueno, endocrinólogo, nutricionista, y se le cortó. ¿Eh?
3: hola,
1: Sí.
3: hola,
1: Sí. ¿Qué era?
3: sí, ya
1: ¿Nutricionista,
3: pude
1: endocrinólogo y después?
3: y traumatología, señor,
1: Traumatólogo.
3: traumatología, sí. Por favor, en cualquiera de las periféricas o donde haya, nomás, porque muchísimo ya busqué.
1: Bueno, ok. ¿Y
3: Muchas gracias.
1: qué horario le gustaría, señora?
3: Y puede ser el horario que haya, nomás.
1: Dígame un
3: No
1: horario,
3: hay
1: por
3: ver.
1: favor. Dígame un horario.
3: A la tarde puede ser.
1: A la tarde,
3: A la
1: dígame un
3: tarde.
1: horario. ¿Las
3: Sí.
1: 15, las 16? ¿Qué hora?
3: Las 15 está bien. Las
1: Ok.
3: 15 está bien, señor.
1: Bueno,
3: Muchísimas
1: ok.
3: gracias. Buen día.
1: Gracias a usted por
3: Gracias.
1: llamar. Vamos a la pausa, mi querido y poderoso Andrés.
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0: Al caer la tarde de un bello día sábado, serendada la Sam, ¿verdad? Esta es la versión de Tierra Adentro, porque la versión más conocida es la de... Ay, no me viene el nombre ahora. Que suelo ver sus posteos en Facebook. Está igualito, está. Con su alegre fórmula nueva. ¿Cómo era ese llamado? Nuestro amigo. Marco... Brizuela. Marco Brizuela, ¿verdad? Y la alegre fórmula nueva. ¿Cómo te va, Renato? Viene Renato también. Es este... Tierra Adentro, esta versión de Sherenda Alazán. Un montón de mensajes. Aquí me dice un oyente 758. No es lo mismo presentar la fe de vida que el censo que están pidiendo en IPS. Los datos que van a solicitar son diferentes. Sí, señor, no es lo mismo. Y estuvimos durante la semana pasada, estuvimos hablando con gente del IPS sobre el tema de fe de vida, pero más sobre el censo digital. Se va a iniciar ya oficialmente desde el lunes 7. En la página del IPS tienen que entrar. ips.govcorta.py. Bien temprano nos llegaron los diarios también. Dice el ABC, Salud reconoce que 270 médicos ya renunciaron. Hay otras numerosas dimisiones en sedes regionales. Abre polémica la percepción de inseguridad de subjetiva, afirma el ministro Riera. Es que egresaron nuevos oficiales y también otros varios fueron dados de baja. Advierten que hay una visión ilusoria sobre el presupuesto del año próximo. La colecta de techo se cierra con una meta, la de recaudar 1.550 millones. Un techo para mi país. Y en contratapa, los amistosos con... Y ponen aquí la fecha para los partidos que tiene prevista la albirroja. Aquí todavía decía, ¿será que Alfaro va a continuar? Y en otro diario leí que ya llegaron a un acuerdo con Alfaro para que siga en la conducción de la selección nacional. Alfaro había dicho, en el avión le había dicho a Harrison, cuando Harrison le planteó, profe, tenemos que ver tu continuidad, y Alfaro le dijo, ¿será que el paraguayo está preparado para un proceso? Y yo creo que no, ¿verdad? Porque en Paraguay todos queremos que las cosas sucedan así como por arte de magia. Queremos ser campeones del mundo, campeones de América, campeones de Europa, campeones del mundo, del infinito y demás allá. Pero para eso hay un proceso, y lo que nosotros no entendemos es que en el proceso no solamente hay victorias, sino que también hay derrotas, a veces muchas derrotas, muchos empates, hasta que se logra forjar un equipo ideal. Porque si otros países del mundo tienen un equipo ideal y han podido hacer ese proceso, y bueno, nosotros tenemos que aprender, ¿verdad? Que no todos son partidos ganados en un proceso. Asunción nos merece mejores plazas, dice el diario Última Hora. Crisis sanitaria, médicos ya presentaron casi 300 renuncias ante Salud. 59 parejas se juraron amor eterno en San Cristóbal. Esto es suicidio en masa. Advierten fallas en planes energéticos y urgen la apertura del mercado. Reclamo empresarial, mayor parte son préstamos y bonos. Deuda pública es de dólares, 22.208 millones de dólares. ¿De qué te reíbo? ¿Eh? Lotería. Este de 59 parejas juraron amor eterno. El amor eterno no existe. Eso es bien, no, quítate de la cabeza, olvídate. No. Para mí es suicidio en masa, pero bueno. Vamos con la persona en línea. Aló, buen día.
1: Buen día, buen día. ¿Cómo estás?
0: ¿Cómo te va?
1: Te olvidaste en tu lista de lo que queremos ser inmediatamente. Te olvidaste de uno.
0: A ver.
1: El gigante dormido.
0: El gigante dormido.
1: Bueno, decime una cosa.
0: Una cosa.
1: Marco Brizuela, te referís a... estoy entrando por un motivo y te estoy tocando el otro. Marco Brizuela no es el que cantaba con... que le acompañaba a Juan Cancio.
0: No sé.
1: Viste, porque hay dos Brizuela. Sí. Hay un Brizuela que era músico bohemio, que era estaba con Cancio en un programa, ¿te acuerdas? En un canal IA de por ahí, ¿verdad? Había un programa folclórico. Y el otro Brizuela, el hermano, era ganadero de mucha pata que se casó con la hija de Don Blas N. ¿Entendés?
0: La verdad que ese mundo farandulesco de la música folclórica yo no conozco.
1: Bueno, pues estás hablando de fútbol y está para que nos ayude. Bueno,
0: Oscar Pérez es la ley de Fórmula Nueva. Yo me equivoqué. Oscar Pérez y la ley de Fórmula Nueva es que cantaba
1: así en la... Viste, te tiré así un poco de combustible a ver si arrancaba. Tranquilo.
0: Bueno,
1: decime, ¿vos me puedes dar el teléfono del vilipendiado del día?
0: ¿De quién?
1: Del vilipendiado del día.
0: ¿Quién es el vilipendiado del día?
1: Y Rubén.
0: Ah, Rubén. Sí, te paso el número de Rubén.
1: Dámela, por favor.
0: Anota.
1: Sí, tengo acá. Decime.
0: 0981.
1: Sí.
0: 906-729.
1: Ah, ese es lo que se me perdió. 906-729.
0: Sí. Con la mente nomás le podés llamar también.
1: 96729.
0: Sí. 906-729.
1: Yo no llamé para discutir contigo, pero hay que ser más grato con los amigos.
0: 906-729.
1: Este es definitivamente un país de cretino que tanto nos ayudó, será. No puede ser, pues será. Qué país de mierda que este es, Dios mío.
0: Bueno, está.
1: Es ingrata la gente y alguna vez nos puede tocar, por eso hay que ser más grato.
0: Sí, señor.
1: Bueno, gracias, que pases bien.
0: Gracias por llamar. Sí, yo fui el... ¿otra llamada? Vamos.
2: Muy buenos días.
0: Hola, buen día.
2: Yo estoy llamando de Eusebia, ya la cordillera.
0: ¿Sí?
2: Y estoy queriendo pedirle un favor, si me puede ver un poco de estas dos personas. Si tiene, si está en la lista, nomás quiere saber.
0: A ver, dígame.
2: CI.
0: Sí.
2: 3.461.441.
0: Sí. ¿Y el otro?
2: El otro es 1.000.000.
0: Sí.
2: 838.466. Una señora.
0: Bueno.
2: Quiere saber nomás su,
0: okay,
2: si está su lista.
0: En un ratito en veo, ¿sí?
2: Sí.
0: Quédese
2: muchas
0: atenta.
2: Gracias.
0: Bueno, por llamar. Bueno, le cuento a Nélida González, ella está anotada, 1.145.785. Y Asterio Coronel tiene que ir al banco, ¿eh? Asterio, de Piribebuy, 3.895.179. 3.895.179. Al banco... a ver, en Piribebuy, y hay Banco Nacional de Fomento en Piribebuy. A ver, vamos con la persona que está en línea. Buen día.
3: Buen día, Sandy.
0: ¿Qué tal?
3: Bien. ¿Qué posibilidad hay de conseguir turno con el doctor Fernando Camella para renovación de, no sé, dice, para retirar medicamentos?
0: Ya, protocolo.
3: Exactamente.
0: Dime tu nombre.
3: Darío Castro.
0: Darío Castro, sí, ¿tu cédula?
3: Villalba. 499,
0: sí.
3: 989.
0: 499-989.
3: 89.
0: Sí, sí. ¿Y, señor, tu teléfono?
3: 994-645-322.
0: 0994-645-322. Turno.
3: Así mismo.
0: Turno
3: con... la tarde puede ser las 3. Pues.
0: Sí, ¿el doctor me dijiste?
3: Doctor Fernando Camé, dice acá.
0: Fernando Camé, ok, a la tarde, ¿verdad?
3: Sí, que me solía hacer, vaya a la central, atiende.
0: Ok, IPS Central.
3: Exactamente.
0: Bueno, está, para la tarde,
3: gracias,
0: me dijiste, ¿verdad? Ahora a las 15.
3: Las 15, pues sí se puede.
0: Bueno, listo. Vamos a procurar.
3: Mira, gracias.
0: Esta semana nada me dijeron Radio IPS. Están ahí también bastante complicados. ¿Otra llamada? Ok, vamos con la otra llamada. Diga, hola.
4: Buen día.
0: Buen día.
4: Quería, tengo dos señoras que me pidieron para averiguar por si están anotados. ¿Me puedo?
0: A ver, dígame.
4: Clotilde Rivarola.
0: Sí. ¿Qué número de cédula tiene?
4: 47-62-80.
0: ¿Después?
4: Y la otra es Petronila Ugarte. 1.113.907.
0: 1.113.907, sí. Ok.
4: Y eso dos nomás.
0: Bueno, en un ratito veo. ¿Sí?
4: Te agradezco.
0: Bueno, muchísimas gracias. Gracias por llamar. Solamente 12 horas y nada más que vayan al sector privado a trabajar y que hagan huelga en ese sector. A ver qué más nos dice otro oyente. Enseguida estoy contigo, mi querido. Buen día, soy Elizabeth Duarte y pido un turno en la clínica Boquerón con una clínica para mi protocolo. Paciente crónico, mis medicamentos pueden ser en turno mañana. Bueno, listo, vamos a tomar este, pum, una fotito y voy con la persona que está en línea. Hola, buen día.
5: Hola, buen día, don Sandy.
0: Buen día. Apaga todo lo que tengas ahí, por favor.
5: Bueno, don Sandy, ya tú digo, en Beumice, cumplí más con 68, con agoto, me pico y catuma, o sueco, me coagre el sueldo.
0: ¿68 años?
5: A cumplir con agosto, el 27, a cuaco mes, septiembre, pico y catuma, o sube la jera, la cobranjú.
0: Ah, bueno, y decime su número de cédula.
5: 1060-807.
0: 1060-807.
5: 7.
0: Bueno, sí. 68 años.
5: 68 ya cumplió. Ah. Oh, me he pasado.
0: Bueno, vamos a revisar.
5: José Torres.
0: Bueno, voy a revisar en la pausa, ¿sí?
5: Bueno, gracias.
0: Dale, gracias por llamar. Bueno, Buenos Aires, ¿qué nos dice Elizabeth Duarte? Un turno para la clínica Boquerón. Esto ya tomamos, está anotado. Santi, los jubilados que se presentan cada 3 meses se hace en forma presencial, pero ahora tenemos un censo que debemos registrar nuestros datos mediante un link electrónico que debemos, si son personas muy adultas, deben ser ayudados, sí, y van a recibir ayuda a aquellos que no puedan. ¿Cómo es el tema? Les voy a explicar, es muy sencillo. Los jubilados que se presentan cada 3 meses se hace en forma presencial. La fe de vida no hace falta hacer en forma presencial. Eso se puede hacer en la aplicación MIPS, pueden hacer a través del banco donde reciben su dinero. Ahí pueden hacer la fe de vida. No hace falta que sea presencial. Y el censo que se va a hacer desde el lunes 7 de septiembre se va a hacer a través de la página del Instituto de Previsión Social. Entonces van a entrar a www.ips.gov.py y ahí ya les va a aparecer un cartelito que va a decir Censo Digital. Ahí les van a dar clic. Lo que tienen que tener a mano es su cédula, el único documento, la cédula de identidad, para poder poner los datos que están en la cédula de identidad. Y ahí ya van a quedar registrados en el Censo Digital, que se va a extender desde el 7 de septiembre al 7 de diciembre. Buen día. ¿A qué autoridad se tiene que recurrir para obligar a una cooperativa a que entregue información detallada sobre los aportes y cuentas que los hijos de un socio fallecido les solicita, pero que son negados categóricamente por las cooperativas? Los hijos son herederos de pleno derecho y tienen derecho de poder conocer y controlar previamente lo que sus padres fallecidos tenían en las cooperativas. Es lógicamente para poder controlar lo que las cooperativas están obligadas a entregar a los hijos de los padres fallecidos, porque si no, las cooperativas entregan lo que se les canta. No es así. O sea, una cooperativa no te entrega lo que se les canta, porque una cooperativa también tiene un organismo rector que es el INCOP y se supone que les audita. Número uno. Número dos, con el certificado de defunción de los padres, uno va a la cooperativa y dice, bueno, nosotros queremos retirar los aportes o el ahorro, o si hay a plazo fijo, bueno, hay que esperar que termine el plazo fijo para retirar los aportes. Automáticamente, con la documentación que uno lleva como hijo o hija de un papá o una mamá fallecida, directamente uno ya tiene esa información. ¿Por qué? Y porque tiene acceso al estado de cuenta del fallecido. Entonces, no es así como dice el 058. Uno no va y dice, yo soy el hijo de fulano de tal, quiero ver cuánto tiene mi papá. No, uno tiene que ir con una documentación que te dice la cooperativa, que va a ser el certificado de defunción, probablemente te va a pedir la cédula de identidad tuya, algún tipo de documentación que acredite que el vínculo familiar. Pero no es nada del otro mundo, o sea, es algo que sucede a diario. Las personas se mueren y los herederos retiran ese dinero. Así nomás es. Bueno, más personas que se comunican con nosotros. Tengo aquí también un audio. Hola, ¿a qué se debe lo que escuché? Dice, no sé qué escuchaste. Entonces no te puedo decir a qué se debe. Buenos días, señor Domiciano Santi. Necesito con urgencia consultar con endocrinóloga, traumatología y nutricionista. A María, ya la anotamos, a María, ya anotamos tu pedido, María. ¿Será que Domiciano vendrá de vuelta a la radio? Ya hace un buen tiempo que vendría. No se ha restablecido de todo y se está restableciendo. Y cuando Domiciano, él me dijo, cuando yo me sienta ya al 100%, ahí me voy de vuelta. O sea, depende de Domiciano. Yo no les puedo decir, va a venir la semana que viene, dentro de 2 semanas, pero sí, él lo que quiere es estar al 100% para poder venir y hacer de vuelta el trabajo que hacía anteriormente. Buenos días, Andrés. Estamos en un país del revés, dice, un país lleno de ladrones. Buenos días, Radio Ñandutí, nos escribe el 600. Siempre los escucho, su programa, y quiero aprovechar por este medio para hacer una denuncia. Los choferes no alzan a los pasajeros en las paradas, especialmente sobre Mariscal López. También las personas se bajan por la parte de adelante. Y yo pregunto si eso está bien, y pido tu opinión. Soy Roberto Javier Benítez Espínola. Muchas gracias, Radio Ñandutí 1020 AM. No, el acceso es por adelante y el descenso es por atrás. Y las paradas están para ser respetadas, cosa que en un tiempo se logró porque había mucho control, pero que después los controles aflojaron y ahora de vuelta te bajan donde quieren y te suben donde se les antoja. Vamos con la persona en línea. Hola, buen día.
6: Hola, ¿conmigo?
0: Sí, contigo.
6: Sí, ¿qué tal? ¿Cómo le va, señor Santi?
0: Bien.
6: Quería pedirle, por favor, un turno en IPS Ingadi con el dermatólogo. Imposible. Se quedan 10 turnos nomás por día y solamente está los lunes. No puede ser, digo, que solamente un dermatólogo allá en Ingadi, ¿verdad?
0: ¿Cómo te llamas?
6: Es para mi hija, se llama Corina Agüero. Corina con C, Corina Agüero.
0: Corina Agüero.
6: Agüero.
0: ¿Sí?
6: Sí.
0: ¿Qué número de cédula tiene Corina?
6: Sí, 3.973.778.
0: 3.973.778.
6: Exactamente,
0: bueno,
6: sí.
0: ¿Y al celular tuyo?
6: No, de mi hija. 0992.
0: Sí.
6: 806.525.
0: 525. Bueno, sí. Turno con dermatólogo, ¿verdad?
6: Dermatólogo en Ingadi, o si no, en IPS Central igual, ¿verdad? Con tal de conseguir.
0: Dermatólogo. Bueno, sí. ¿Y en qué horario más o menos?
6: Y el que sea ya en este momento, porque hace rato que venimos acá y no podemos conseguir.
0: Yo te voy a poner un horario. Decime, no quiero poner un horario por mi cuenta normal y después me decís, no, yo a las 3 de la mañana no quería.
6: 14 horas estaría bien.
0: Bueno, ahí está, 14 horas. Ya está, anotado.
6: Sí, está.
0: Gracias por llamar. Gracias, gracias. Oscar Pérez me dicen aquí. Sí, cierto. Yo no sé dónde saqué Marcos Brizuela. ¿A qué hora entra la viuda negra que ahora pretende hacerse la ofendida? ¿Quién es la viuda negra que pretende hacerse la ofendida? A ver, ¿qué dice? Este señor te dio con un caño. Con un caño, eso no es con un caño. Tenemos re llamada, con un caño de plástico, sí. Esos corrugados que se usa para el tendido eléctrico. Hola, buen día.
7: Hola, Santiago.
0: Sí, ¿cómo te va? Serafín.
7: ¿Cómo te va? ¿Cómo te va? Parece saludarte, ya hace rato no hablaba contigo. Así la línea baja no andaba más anteriormente.
0: Pues.
7: Fin de semana, ahora parece que se restableció.
0: Sí.
7: Y bueno, ¿y cómo habla el señor Domiciano? A lo mejor mañana estoy por Pidayuse y llego a saludarle. Y está recuperando, ¿verdad?
0: Sí, se está recuperando, claro que sí.
7: Está especial clima mañana para tu Harley Davidson, para andar por el interior, domingo sobre todo, ¿verdad? No hay lluvia ni nada, lindo sol. Especial para los motociclistas, motoqueros, como le dicen. Te quería preguntar algo. O sea que le voy a dar una denuncia otra vez. No funciona hace tiempo la línea de teléfono de la facultad que está ahí frente a usted, Instituto Superior de Educación. No sé dónde más habría que reclamar eso. Ya está en la Copaco, ya llamé a preguntar y me dicen que supuestamente están bien las líneas, pero no existe, no funciona.
0: Y no atienden nomás seguramente, ¿verdad?
7: No. Pregunté a gente ahí, la institución de MSS hace tiempo se ya compuso para hacer los cables ahí, no sé, subterráneo, no sé qué, no funciona más y se tiene que ir los técnicos a ver de cambiar y no sé qué pasa, que no se pone en condiciones. Hay gente que llama al interior para preguntar por cuestiones facultativas de su estudio y eso, para no venir hasta ahí después por algún motivo no tienen otra vez clase o lo que sea, o los material que necesitan saber. Ellos entonces llaman del interior. Yo te digo porque tengo parientes en el interior que estudian ahí. Me dijeron, no tienen forma de comunicarse con ellos, Santiago. Por eso es mala reclamo y solución que estoy dando ahora. Ahí
0: bueno, dale, Serafini.
7: Si escucha alguna de las autoridades de esa universidad.
0: Ah, por supuesto, claro que sí. Gracias por llamar, Serafini. Tenemos otra llamada. Hola, buen día. Aló, buen día. Sí, te escucho.
8: Sí.
9: Okay. Oh, buen día, señor Santi.
0: ¿Con quién estoy hablando?
9: Buen día.
0: ¿Con la señora o con el señor?
9: Sí, no, ahora con el marido. Resulta que ella es la dueña del teléfono.
0: Ah, ya.
9: Yo
0: entiendo.
9: Solamente lo utilizo.
0: Sí.
9: Sí. Acá estamos tomando mate juntos, pues entonces bueno, aprovechamos la oportunidad.
0: Me alegro.
9: Bueno, justamente yo soy uno de los jubilados y que tengo protocolo. Y con este cantinfleo del señor presidente del hospital IPS, ya no sé qué va a pasar, porque hace tanto tiempo que está prometiendo y prometiendo, y al final va a ser la misma cosa que los políticos. Todavía no hay los sartán en IPS Ingavi.
0: Uh-huh.
9: Y yo no sé cómo va a ser eso, porque también cuesta plata. Yo ya le estoy llamando, molestando, digamos así, todo el tiempo con ese problema también yo, y no sé ya qué vamos a hacer, si qué solución nos dice él, y no sé si usted le puede reclamar a alguno ahí, ya que ustedes son los que más se le hacen caso, ¿verdad? Ya. Porque nosotros los jubilados no somos nada, eso es lo que somos, no somos nada.
0: Bueno, o sea, los sartán, que es básico.
9: Los sartán.
0: No hay los sartán.
9: Y bueno, ¿y cómo no va a haber los sartán si nosotros los viejos solamente eso consumimos prácticamente?
0: Sí, para la presión.
9: Para la presión, claro. Sí. Y nosotros, como le digo.
0: Sí.
9: Y yo no sé, ¿cuánto tiempo ya hace que no? Como 8 a 10 meses ya hace que no existe los sartán.
0: Sí, realmente. Y bien, señor.
9: Y mi señora tiene... mi señora también tiene un medicamento que para el ojo que se tiene que aplicar porque tiene catarata o el glaucoma. Bueno, hasta ahora tampoco hay eso.
0: Tampoco. La gotita.
9: Hasta ahora. La gotita, sí.
0: Sí.
9: Así mismo.
0: Sí, señor.
9: No sé si alguien no puede hacer caso. Así nomás, señor Santi. Por
0: gracias.
9: Eso le estaba molestando.
0: No,
9: discúlpeme.
0: Por favor. No, gracias.
9: La onda que me tiene con ese...
0: No, por favor, sí. Yo sé, estoy al tanto que la gente de IPS escucha el programa, así que todo lo que aquí digan, de alguna manera, llega también. Y no solamente los que están vinculados directamente al Consejo de Administración, sino otras personas colaboradores y colaboradoras nuevas también. Así que le agradezco mucho su llamado. La misma voz de Julio Romero. Yo pensé que era Julio Romero. ¿Te diste cuenta? Es una voz estentórea, se decía antes. Una voz radiofónica. Aló, buen día.
10: Buen día, señor Sandy.
0: Ah, hablando de remedios, acá está Yolanda.
10: Que se vaya ese señor en la caballería.
0: Para andar a caballo.
10: Para andar a caballo. Ahí únicamente se está consiguiendo todos los medicamentos. Yo no me voy porque ya me queda muy lejos.
0: Uh-huh.
10: Estoy comprando día de por medio los sartán y todo lo que ha habido y probé. Señor Sandy,
0: Diga. Escuché,
10: me quedé un poquito otra vez dormida, que ando un poquito, no es enferma.
0: Uh-huh.
10: Yo ya soy crónica. Ese es un techo para mi país.
0: Sí.
10: Eso es lo que me interesa para esa mi sobrina que quedó en cama, para que se le haga una piel en el patio a su mamá. ¿Cómo se puede conseguir ese señor Sandy?
0: Y mira, hoy es el día en que se cierra la colecta. Un Techo para mi País es una fundación, Yolanda. No tengo yo el número de teléfono aquí, pero te puedo asegurar que con estos chicos que están esparcidos prácticamente por todas las avenidas, todas las calles, preguntarles a ellos cómo, dónde, cómo uno
10: pero
0: se anota.
10: Pero yo, señor Santi, estoy en un vacío.
0: No, ya sé, Yolanda, pero te cuento nomás. Podés pedirle a alguien que te diga, preguntar con ellos, ¿verdad? Porque acá mismo yo no tengo en este momento el número de teléfono o la manera de contactar, pero eso es fácil, ¿verdad?
10: Ese que te hace una piecita y te cobra muy poquito.
0: No sé si cobran, ¿verdad? Yo creo que no cobran. Lo que ellos hacen es unas casitas como de madera, pero en una construcción mucho más fuerte, mucho más estable y duradera. Ay.
10: Disculpame, señor Santi, Gabino cuando se quemó toda su casita de madera, ellos le hicieron una piecita muy lindo, y 600.000 y 100.000 mensual para
0: que no creo cobran. Que ellos no cobran por hacer eso.
10: No cobran. ¿Cómo quiero saber la ubicación, señor Santi?
0: Voy a tratar, a ver si en la pausa y paso el número de teléfono al aire, ¿sí?
10: Por favor, porque ella con su hijita de 14 años está por parir también. Toda la desgracia le viene a alguien de sus parientes, tiene que estar presente para que no se le quite el bebé.
0: Bueno, y, dale, Yolanda.
10: Bueno,
0: y Gracias por llamar. Y hay muchos mensajes de WhatsApp. Pueden poner la web del IPS en el Zócalo. Gracias, dice. Buen día. Pueden poner la dirección, Alex. Ponen en el Zócalo. Para que desde el lunes puedan hacer su censo digital. Ponerle así, censo digital, www.ips.govcorta.py. La gente quiere copiar, pues, ¿entendés? Entonces, eso ponerle, por favor. La web de la página del IPS. Muy bien. Pide y se concederá. Buen día. Quisiera saber si es verdad que ahora, para que otra persona pueda retirar medicamentos crónicos, tiene que llevar un poder firmado. Hace rato, ¿no? Es de ahora. Por una escribana, encima no hay medicamentos. Esto le mandé a mi marido con mi cédula a Grendagüe, como siempre hago, y no le entregaron. Dice que no es una nueva resolución, es una vieja resolución esta. Hay que ir, si la persona no es titular, uno tiene que hacer por escribanía, y ahí lo que te dice es marque. Creo que eran dos o tres personas que están autorizadas. Y con ese documento se hace una pequeña gestión en donde uno va y entonces ya quedan registradas las personas que pueden retirar los medicamentos. Pero esto no es una nueva disposición, es una viejísima disposición. A ver, llamada al aire. Hola, buen día.
11: Buen día, Santi, ¿cómo estás?
0: Muy bien, ¿y vos?
11: Bien, gracias a Dios. Santi, por favor, para renovar protocolo con cardiología en la central.
0: A ver, dígame, ¿su nombre?
11: Juana María Domínguez.
0: Juana María
11: Domínguez Espínola.
0: Domínguez Div. ¿Tu número de cédula, Juana?
11: 887-923.
0: Sí. 920.
11: 23.
0: ¿Y tu celular?
11: 0983.
0: Sí.
11: 367.
0: Sí.
11: 445.
0: 445. 5. Ok, ¿con el doctor?
11: Sí, con cualquiera nomás. Total es para renovar el protocolo. ¿De? Porque es difícil conseguir.
0: Sí, pero
11: cardiología.
0: Cardiología. Ok, cardiología. Sí. Bueno, okay. ¿Y qué horario, ¿qué horario te viene bien?
11: Y más o menos a partir de las 10 de la mañana.
0: A partir de las 10 de la mañana. Ok, y quería hacer esto en IPS Central, ¿verdad?
11: Central, ahí suelo hacer. Y hace un mes que terminó y ya. Hace 3 meses que no había remedio, ni una clase para cardiología.
0: Bueno, ok. Gracias, pues, Juana.
11: Gracias, Santi. Que tengas
0: desde la capital de la zanahoria nos escucha Jorge López. Jorge López, un ídolo, colega, un superhéroe de la región. Así que un abrazo para Jorge, el invencible, el imbatible, el único. Desde la época dorada de los discos de vinilo hasta hoy, en donde el que sabe, sabe, y el que no, bajo cualquier MP3, ¿verdad? Así nomás es la vida. Otra persona en línea. Hola, buen día.
12: Buen día, Santiago.
0: ¿Cómo te va?
12: Hola, por qué.
0: Por nada.
12: Marceloso de Olo.
0: Sí.
12: Con Sandy, no sé si es una queja, una inquietud mía personal.
0: A ver.
12: Estuve escuchando el tema de los doctores que están en huelga, ¿verdad? Y a mí me parece, dos puntos tengo, esta es la primera. A mí me parece que los doctores tienen más derecho de cobrar, no sé si la cantidad de lo que ellos piden, pero tienen el derecho de cobrar un poco más o lo que corresponde cobrar, habiendo tanta gente en el Congreso que no son nada y ganan muchísimo dinero, don Santi. Sí, director de cafetería me va a ganar 18 millones más. Y los doctores que salvan vidas, que están 24 horas ahí con el paciente, en los hospitales no hay remedio, se quejan y dan tantas vueltas para dar solución a esta gente. Y cuando ellos se van a aumentar el sueldo, ni 24 horas se discute para aumentarse su 5 millones y algo más muchas veces. Y el otro que escuché en la radio de Yebre y Turbe, la primera hora de la mañana, pegando, y que esos doctores que renuncian, 290 no se renunciaron, que se vayan todos, que se vayan todos, que el Paraguay no se resintió, no se resintió el Paraguay. Yo no sé dónde vive este señor, siendo que durante la huelga no había en el hospital el doctor, nunca hubo remedio. Yo no sé dónde vive este señor. A lo mejor picó la luna, ¿verdad? Porque hay tantas necesidades que no se está cubriendo ahora porque no hay doctor. Gracias a Dios, no será así, pero si no, a lo mejor mamá se costuvo, no hay doctor en los hospitales. ¿Sabes? Y que se vayan todos. Y aparte no tenemos, yo creo que no tenemos la cantidad suficiente para reemplazar 290 a 300 doctores si hay que esa gente deja de trabajar. Esa es mi queja, don Santi.
0: Bueno, gracias por llamar. Vamos a hacer una pequeña pausa, Andrés. Voy a buscar estos números que tengo que actualizar porque ya nos quedan como 15 minutos de programa nomás. Y a la vuelta seguimos con más reclamos y soluciones en Ñanduti.
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Bien, estamos de vuelta ya en los minutos finales del programa. Atención, 3.461.441 está anotado. 1.838.466, Luciana Rojas, está anotada correctamente. Atención, 476.280. 476.280, Clotilde Rivarola. Ella tiene un pago, ¿eh? Hay pago para Clotilde, así que tiene que ir al banco nomás con su cédula. Banco de Fomento, ella es de Luque. Así que Clotilde Rivarola, 476.280. Salió tu pago. 1.113.907, Marcelina Ugarte, está anotada. José Torres también está anotado. Y Juan de la Cruz Sosa, que es 559.400. Este es un señor que renunció a IPS y está esperando cobrar. Yo ya pregunté la semana pasada al Ministerio de Desarrollo Social y no me respondieron todavía. Porque en aquella oportunidad, si mal no recuerdo, me decían, ya renunció a IPS y está esperando, tiene 72 años. Así que vamos a reiterar el pedido para el 559.400. Y saber cuál es su situación. 6 de la mañana, 52 minutos, nos estamos yendo. El programa de Domiciano, por favor, quiero preguntar algo. Y sí, puedes preguntar, no hay ningún problema. Tenés que llamarnos o escribirnos. Termisaltán tampoco hay en Campo Villa, Capiatá. La canción Xerendá Alazán es de Silvestre Silva, ejecutado por Marcos Brizuela y Juan Cancio Barreto. Gracias. Para Serafini, ¿qué pasa si te echa de cuatro la universidad? Respuesta, está perdiendo facultades. No sé. Creo que ese era un chiste, ¿verdad? el 307 también acá nos dice buen resto de jornada. Muchísimas gracias. Nos escribe, nos envía stickers. Y el 164... Buen día, Santi. Para retirar el ahorro de un fallecido, le van a pedir la declaratoria de herederos. Hay que abrir una sucesión y con eso ya se puede retirar. No hace falta. No hace falta una declaratoria de herederos. No, no. Yo tengo entendido que no hace falta, ni hace falta abrir una sucesión. Lo que hace falta son documentos como, por ejemplo, la cédula de identidad, el certificado de defunción.

No hace falta abrir una declaratoria de herederos ni abrir la sucesión. Son trámites que llevan tiempo también. Y yo les digo desde la experiencia, ¿verdad? Cuando tuve que hacer algo similar, no tuve que hacer ninguna declaratoria de heredero ni abrir ninguna sucesión. Buenos días, soy jubilado del IPS, tengo un préstamo que estoy pagando y quisiera saber en cuánto tiempo puedo volver a solicitar otro y juntar con el anterior. Desde ya, muchas gracias. Depende de la puntualidad con que estés pagando, depende de la cantidad que ya pagaste también. Raúl se llama el que nos escribe desde el 7100. 6:55, nos tenemos que ir un ratito nomás. Volvemos mañana a las 5 de la mañana. Muchísimas gracias por escucharnos, por vernos. Enseguida la gran cabina fin de semana y por supuesto todas las programaciones que Ñanduti tiene preparada para ustedes durante toda la jornada de hoy sábado. Que lo pasen bien. Chau, chau.

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0: Muy buen día, ¿cómo están? Bienvenidas y bienvenidos a esta edición de La Gran Cabina día sábado y también edición Guapitas. ¿Cómo están? Gracias por acompañarnos. Buen sábado para todos ustedes. La temperatura es de 17 grados, está bastante fresco. Yo creo que se siente mucho menos y también, según lo que dice Meteorología, la sensación térmica es de 15 grados. La máxima para esta jornada es de solo 18, así que atención porque se va a sentir fresquito, incluso también va a bajar la temperatura los próximos días. Ahí tenemos ya el pronóstico extendido que vamos a compartir con todos ustedes en breve, pero ya quiero saludar a Noé que está aquí con nosotros. ¿Qué tal, Noelia? ¿Cómo estás?
1: Buen día, Claudia. Buen día también al gran equipo de Ñanduti. Hoy la gran cabina fin de semana, como corresponde con nosotras las chicas. Seguro el jefe nos estará mirando, así que saludos. Claudia.
0: Supongo.
1: Sí, nos está mirando. Bien, Claudia, un sábado más compartiendo con todos y con muchas novedades, por cierto, de vuelta.
0: Sí, así mismo vamos a ir compartiendo con ustedes algunas noticias que hacen a lo último de esta semana y también fin de semana. Ya vamos a ver ahora el pronóstico del tiempo porque, atención, la mínima para mañana, por ejemplo, es de 10 grados según lo que se estuvo informando desde Meteorología. Para hoy la jornada va a estar fresca, cielo mayormente nublado, vientos moderados del sur o lluvias dispersas luego mejorando. La mínima de 16 y la máxima de 18 grados. Para mañana, Noé, la mínima es de 10, la máxima de 18. Frío a fresco, cielo nublado, a parcialmente nublado, vientos del sur. Anoche había un vientito que pelaba realmente.
1: Sí, vos sabés que justamente estábamos comentando ya en maquillaje, Claudia, qué cambio y cómo no enfermarse a veces. Ya sé que es una cuestión reiterativa, pero son cambios de calor. Y mirá lo que va a ser el lunes, por ejemplo, cómo vamos a amanecer.
0: Lunes la mínima va a ser de 7 grados y la máxima de 20, frío a fresco, cielo escasamente nublado y vientos del sureste. Para el martes la mínima de 11 y la máxima ya sí de 27, va a ir en ascenso la temperatura. Frío las primeras horas, luego cálido por la tarde, cielo parcialmente nublado, vientos del sureste. Y el miércoles, súper agradable, la mínima de 18 y la máxima de 28. Fresco a cálido, cielo mayormente nublado, vientos del sureste, con lluvias dispersas, con ocasionales tormentas eléctricas. Así que supongo que ya es, Noé, de acuerdo a las estimaciones, lo último que nos va a ir dejando ya el invierno antes de la primavera.
1: La colita, ¿verdad? La colita. Estamos en pleno invierno, luego ya se viene la primavera, esperada, por cierto, por muchos, excepto, y tengo que tirar ahí mis cuestiones porque algo que ya se viene anunciando es la huelga de los médicos 21 y 22 de septiembre. También se estarían sumando los docentes, así que una primavera con huelga aparentemente sería.
0: Y hay un aviso meteorológico, pero que afecta solamente al norte de Alto Paraná y Canindeyú, región oriental. Celdas de tormenta se desarrollan sobre la zona de cobertura, por lo que no se descarta la ocurrencia de fenómenos de tiempo severo de manera puntual durante las primeras horas de hoy, sábado 5 de septiembre. Buen día, profe Neri, ¿cómo estás?
2: Buen día, Claudia. Buen día.
1: Profe, ¿cómo estás?
2: Bien, a los compañeros también. Hay una imagen que se publicó en las redes de un policía rescata. De vuelta a la polémica con esta imagen, zona de Luque. Uh-huh. Marambure, no sé si ya tenemos, no nos van a avisar, pero terrible la situación para los vecinos. Es en la zona de Marambure, Luque. Indignante. ¿Qué hacemos en estos casos? Dicen, ahí están teniendo en pantallas.
0: ¿Qué hay? A la pucha, que son dos pitbull que le están mordiendo a un perrito más pequeño.
2: No, lo mataron ya varios perros de los vecinos.
0: Y no, ¿y qué se hace? Sancionar a los dueños de estos pitbull. No pueden estar afuera.
2: Sí, pero quiero cambiar ahora el panorama.
0: Dios mío,
2: y si es una criatura, y si
0: claro,
2: es una criatura,
0: por eso digo.
2: Y si es una persona que esté transitando, y estamos mostrando que
1: son los responsables directos.
2: Claro, y estamos mostrando que es una zona. Un policía rescata puso esto, leo así textualmente lo que puso.
0: Qué bárbaro, qué bárbaro.
2: Los perros no tienen la culpa lo tienen los dueños.
0: Sí.
2: Irresponsables. por no dimensionar lo que por no dimensionar lo que conlleva tener un perro potencialmente peligroso. Pero acá hay algo que nadie me va a cambiar. Para tener este tipo de perro se necesita un permiso especial, como portación o tenencia de un arma. En manos equivocadas son armas mortales y punto. Esto es culpa de esa gente que los cría y vende a cualquiera.
0: Cierto. Porque... Y la culpa de la gente que sigue comprando perros, porque esa tiene que dejar de ser una práctica que no se hace y no se hace.
2: Y, sí, y dice, después dice,
1: y tener una mascota es una responsabilidad enorme. Y, sí. Y si tenés una mascota y sabes que tenés que sacarle a pasearle, como son los pitbull, que tienen de hecho una rutina diferente a otras mascotas o a otras razas, con más razón.
2: Y sigue diciendo, ¿qué hacen al respecto los grupos de exhibición de esta raza? ¿Algún proyecto presentaron para evitar que esta raza caiga en manos equivocadas? Lamentable, dos perros ya murieron por el ataque de estos perros, otros tantos heridos. Los propietarios me llamaron y les guié qué hacer. Requiere una intervención de defensa animal y una querella para indemnización por el daño ocasionado. ¿Se imaginan que esto le pasa a un perrito que es parte de su familia?
0: No.
2: ¿Ustedes qué harían? Moracué Luque, muchas gracias, y le arroba a Defensa Animal Paraguay. Ya estuve en comunicación con ellos. Estamos aguardando la denuncia de los propietarios del animal fallecido.
0: ¿Vos sabés que demasiado duele así cuando...
1: cuando ves este tipo de imágenes?
0: Estas imágenes son muy fuertes realmente. Sí. A mí me golpea mucho. Y sí, realmente, la culpa tiene el dueño o la dueña o los dueños de estos dos animales, porque se los ve bien cuidados a los pitbulls.
2: Bueno.
0: ¿Y por qué están afuera? ¿Por qué? Porque pudo sí. haber sido un bebé, una criatura, un adulto también. Estos animales no pueden estar afuera.
2: Sí,
0: no pueden estar.
2: Quiero puntualizar. Me van a decir que soy clasista. Me van a decir que soy... Pueden decir lo que quieran. La calle no tiene calle empedrada.
0: Sí.
2: Quiere decir que es un barrio populoso. Las casas, ninguna están teniendo... mira bien, ninguna están con murallas. Están claro, con tejidos caídos. O sea, caramba, si tiene
1: pero, vos, pero lo que mencionaste también es que no es la primera vez no. que se da esta situación. Entonces, ¿quién ahí también responde a ello? Digo, porque los dueños, si no están haciendo algo, esto ya es una cuestión que tienen que, en donde ciertas autoridades tienen que tomar también ya cartas en el asunto. Porque hay una responsabilidad por parte de los dueños.
0: Sí.
1: Y hoy estamos viendo que murió un animal, ¿verdad? Es un perrito que un no perrito, pudo hacer absolutamente nada, pero esto puede pasarle a un ser humano.
2: Y sí.
0: Y ahí yo quiero hacer énfasis en lo que dijiste. Tener hoy dos animales para cruzarlos y luego vender la cría es maltrato animal. La gente tiene que tener conciencia con eso. Porque la recomendación de cuidado con respecto a las hembras no es de que sean cruzadas en cada celo. Entonces, eso también se tiene que sancionar y se tiene que controlar.
1: Es una cuestión netamente comercial la que se hace.
0: Y de maltrato al animal. Y también señalar a la gente que sigue comprando, porque usualmente la gente que sigue comprando es la que después le regala o le da en adopción o le sacrifica al animal cuando se complica. Porque ya no le puede cuidar. Diferente, pues, cuando del sentimiento te nace rescatar a un perrito o que se te regale o que se ha entregado el animal en adopción responsable, porque es otra también la predisposición que tiene la persona. Y es la comunidad animalera siempre lucha justamente por eso. Por eso de repente son reglas tan claras en los grupos de diferentes razas de que no se promueva el cruce entre los animales.
1: Pero fíjate, Claudia y profe, si vos no vas a poder hacerte cargo de ese animal, ¿para qué querés un perro o un gato o alguien que definitivamente va a tener que depender de vos y vas a tener que llevarle al veterinario, pasearle? Porque sinceramente no es tenerle nomás ahí al perrito y que sufra. Eso también, como decís, es un maltrato. Y a veces vos cuando son así pequeñitos, ¡ay, qué lindos! Y después ya le dejas de lado. Uh-huh. Y no es así. Uno tiene que saber que también hoy se sanciona. Hay condenas por hechos de maltrato y eso se tiene que tener en cuenta. No es así nomás realmente.
0: Sí, y yo creo que no se trata solamente de la raza. Claro que los pitbulls son súper peligrosos, hay que cuidarlos demasiado. Pero si no le cuidas a cualquier animal, puede generar daño a otro perrito.
1: Por supuesto, pasa que a veces cuando hablamos de pitbull, vos, como que hay gente que le sataniza, sí, también, ¿verdad? La raza es una raza especial. Bueno, entonces si vos tenés un pitbull, ya sabés que tenés que hacerle caso a ese perro. Si tenés un perrito que no es de raza, tampoco también tenés que hacerle caso. Eso nomás, esa responsabilidad que muchas veces no se tiene a la hora de tener una mascota. Es esa parte en la que todavía como que nos cuesta, parece.
0: Ay, sí.
1: Y esa imagen es demasiado fuerte.
2: Mira la señora
1: destrozó al perro. Pero y con suerte, claro, también a la señora no le saltó.
2: Claro, la señora trataba de auxiliar a...
0: Sí. Ay, muy triste. Muy, a mí me afecta muchísimo. Pobre gente, en serio. Pero bueno, así que vale la denuncia realmente, que la gente ojalá tome mayor conciencia con la tenencia responsable de los animales. Vamos a seguir y ya vamos compartiendo, si es que podemos, las tapas de los diarios de la fecha. También en breve quiero compartir algunos comunicados de asociaciones médicas, sociedades médicas y científicas de la región que apoyan a los diferentes grupos de médicos, al gremio médico en general aquí del país, con respecto a esta movilización, a estas medidas de fuerzas que exigen un reajuste salarial. Ahora vamos a la tapa del diario Ñanduti. Bebés se quedan sin médicos y protesta crece. Los más vulnerables pagan el costo del conflicto. La falta de acuerdo entre médicos y gobierno agrava una crisis que ya afecta la atención a la población en general. 15 de los 20 neonatólogos del Hospital Materno Infantil de Trinidad presentaron renuncia. Docentes también reclaman respuestas a sus reclamos y promueven una articulación sindical que podría ampliar las protestas. Se sumarían a la huelga médica del 21 y 22 de septiembre.
1: Seguridad en deuda, crece la policía, baja el delito. Enrique Riera anunció que unos 5.000 policías se incorporarán al plantel para llevar la dotación a 42.611 efectivos al cierre del 2026, pero el aumento de agentes será insuficiente si no produce el resultado que reclama la ciudadanía: menos asaltos, menos violencia y una presencia policial efectiva en las calles.
0: Fuerte cruce por las cuentas de una Asunción en crisis. Elecciones municipales. Las candidatas a la Junta Municipal de Asunción, Fiorella Forestieri, Josefina Duarte y Cintia Romero, encendieron las redes en el debate desarrollado en el programa En el Horno en cuanto a cómo recuperar la capital del país.
1: Lluvia y frío hasta el lunes. El invierno se despide. El fin de semana llega con lluvias y un marcado descenso de temperatura. En Asunción se esperan 11 grados el domingo y el frío se acentuará el lunes con una mínima oficial de 9 grados y los vientos del sur acompañarán el cambio. Incluso se menciona 7 grados, ¿verdad?, para el día lunes.
0: Orué Aprieto, que denuncie duro cruce. Oscar Orué, titular de DENIT, desafió a Miguel Prieto a formalizar su grave acusación sobre supuestos desvíos en aduana y defendió la gestión de la institución.
1: Asume La Terza y anuncia agenda. Embajadora en Estados Unidos, Estefanía La Terza de Los Ríos, fue nombrada como embajadora del Paraguay ante Estados Unidos y anunció una agenda para consolidar momento dorado bilateral.
0: Pasamos a otra etapa. Ñanduti judiciales ordenan captura de fisioterapeuta imputado abuso sexual en niños. La jueza Rosana Diana Carballo declaró en rebeldía y ordenó la captura de Santiago Luis Guillermo Capelo Barreto, quien permanece prófugo. El hombre está imputado por supuesto abuso sexual de 3 menores con discapacidad que acudían a sesiones de rehabilitación en un centro privado de Asunción. Las familias denunciaron que los presuntos abusos habrían ocurrido durante las sesiones de fisioterapia.
1: Este caso es realmente demasiado fuerte, por supuesto también, que estamos hablando de una imputación y que la investigación está en curso. Sin embargo, ya hay una orden de captura emitida por parte de la jueza y veremos si este fisioterapeuta finalmente se presenta también ante la justicia y el Ministerio Público con los elementos que pueda presentar a lo largo de esta investigación. Realmente uno escucha, uno lee y a mí me duele muchísimo cuando hablamos de casos de abuso, como a todos me imagino también, ¿verdad? Y más si son niños. Otro de los títulos, ex concejal va a prisión por caso macho, Operación Ignis. El ex concejal de Ubipitá, Juan Antonio Villalba Cardoso, fue enviado a prisión preventiva por orden de la jueza Rosarito Montanía. El hombre, detenido en Britescue tras permanecer prófugo desde el 2023, es investigado por su presunto vínculo con la estructura criminal de Felipe Acosta, alias Macho.
0: Preparan querella por agresión a abogado. La defensa del abogado Ignacio Sánchez anunció nuevas acciones tras la agresión sufrida en una ferretería de Loma Apita. Señaló que ya presentaron una denuncia ante el Ministerio Público y que promoverán una querella autónoma. Además, cuestionó la difusión de un video editado y pidió que se exhiba la grabación completa del circuito cerrado.
1: Muy afectado el abogado. Ayer nos visitaba también con su abogado porque ya presentaron una denuncia ante la fiscalía y estaba muy afectado. Realmente las imágenes, el relato, porque como que entre más de 5 personas lo maniataron, lo pegaron, le pegaron y él tiene acá un moretonazo.
0: Sí, pobre.
1: Y según el informe médico y nos comentaba el abogado, que esa patada pudo haber sido mortal. Sí, más que el... porque tiene uno de los brazos también roto. Esa patada pudo ser mortal, le dijo el médico.
0: Qué suerte que no pasó a mayores.
2: Sí. Yo lo escuché al inquilino del
1: propietario. Sí, de la ferretería.
2: Claro, sí. Al inquilino diciendo, no, yo pensé que era una estafa.
1: Y también le denuncia al abogado.
2: Claro, sí. Pues el argumento, yo pensé que era una estafa mientras que hablaba con la señora. Ya ande sinvergüenza, Boingo, nadie paga el alquiler.
0: Es cierto.
2: Ya ande antecedente por nada más, Boingo. ¿Para qué vamos a ir lejos? Y este abogado estaba cumpliendo su tarea, su
1: sí,
2: función
1: su trabajo.
2: De auxiliar de la justicia. Y se fue con algo prejudicial, diciéndole, tomá, acá sí. Tenemos esta deuda, ponete al día, si no vamos a lo judicial. Imagínate la forma en la que reaccionó. No quiero saber lo que debe ser con su entorno.
1: Y su entorno, y aparte los que aparecen en el video, ¿verdad? Porque
2: claro.
1: Son funcionarios de la ferretería, aparentemente, que hoy se exponen a una imputación también.
2: Y sí, es terrible la situación. Ahora, cuando te vas a llevar algo prejudicial, que tenés que llevar sí. 15 guardaespaldas,
0: tenés que ir con resguardo policial.
2: Claro,
1: terrible. Totalmente.
2: No puede quedar así por así.
0: Avanzamos, vemos la tapa del diario ABC Color. Dice, Salud reconoce que 270 médicos ya renunciaron. Hay otras numerosas dimisiones en sedes regionales. Tras rechazo a propuesta oficial y la ratificación de nueva huelga para el 21 y el 22 próximos, 133 renuncias de médicos se presentaron ayer en sede ministerial. Se agregaron a una cantidad similar apuntada previamente, consolidando la cifra que la cartera sanitaria da por válida y que podría incrementarse. Los médicos que dimitieron corresponden en su mayoría a sectores de alta complejidad, como terapistas, anestesiólogos y cirujanos pediátricos.
2: ¿Perdón? ¿Quiénes renunciaron?
0: Médicos que dimitieron corresponden en su mayoría a sectores de alta complejidad.
2: O sea, hay una campaña grande de desprestigio contra una sindicalista y contra los médicos, diciendo y tratando de justificar no la suba de ese sueldo mínimo. Mm. ¿Por qué no se hace lo mismo con la compra de bocaditos, con la compra cierto. De con los viáticos y con más cosas? Si vamos a apretar, apretemos donde no traen ni nada productivo.
1: Ayer la senadora Lilian Samaniego fue bastante dura con el ministro de Economía, diciendo de que este ministerio miente a los médicos y mencionaba un monto de 81 millones de dólares que figura dentro del presupuesto general para el próximo año, que va a pago a consultorías. Y decía, ¿por qué esa plata que se va a utilizar no va directamente al sector médico?
2: Claro.
1: Entonces, una denuncia bastante grave también que tiene que ver con el presupuesto general del próximo año. Y ahí después tenés otras cuestiones también, ¿verdad?
2: Acaba de tener una fuga de cerebros. Y si no se dan cuenta el daño que las... Porque dicen, ahora le están haciendo un shock a la ciudadanía. Mentira, señora, mentira, señor. Este médico anestesista que renuncia, este médico pediatra, cirujano pediatra que renuncia a un hospital público, va a hacer de que usted se vaya a un hospital privado, y ahí el precio va a ser distinto.
0: Sí. No, pero aparte, ¿cómo te va a disminuir la calidad de atención?
2: Claro.
0: Si es que te están renunciando los que tienen experiencia, contacto ya con pacientes sí. de años, ¿cómo vas a ir llenando las vacancias?
2: Y es lamentable cuando ves que un médico recién recibido uh-huh. esté asumiendo el cargo de director. ¿Por qué? Porque es afín a un partido político.
0: Sí. Pero también, eso es cierto. A ver, otra línea dice, mientras continúan las precariedades en servicios públicos de salud, como el traslado en condiciones inaceptables de una paciente en Ciudad del Este, y la fotografía principal es con las imágenes de las profesionales con sus carpetas de renuncia.
2: Paréntesis, ustedes saben qué pasó en Ciudad del Este, kilómetro 11 a Caral, una docente se desvaneció, no había ambulancia, la auxiliaron en una camioneta particular. En el kilómetro 7, en el viaducto del kilómetro 7, porque era una hora pico, tuvieron que abrir paso en la camioneta, en la carrocería le taparon un colchón, la camioneta hizo ambulancia, pero no aguantó, llegó al centro regional ya sin vida.
0: Qué bárbaro.
1: Qué triste. Qué
0: Muy
1: bárbaro.
0: Triste.
1: Otro de los títulos, surgen datos que ligan posteos o sea, pro gobierno con campaña sucia. Líneas telefónicas arrojan información relevante.
0: Abre polémica, la percepción de inseguridad es subjetiva, afirma ministro Enrique Riera.
1: Advierten que hay una visión ilusoria sobre el presupuesto del año próximo.
0: La colecta de techo se cierra hoy con meta de recaudar 1.550 millones de guaraníes.
1: Corre rumor sobre juicio político a 3 ministros de la Corte Suprema de Justicia. Otro de los títulos también. Y ya se quiere trasladar esta situación al Poder Judicial, ¿verdad?
2: ¿Quiénes son los ministros que están en la mira, supuestamente?
1: Y entre ellos está Manuel Ramírez Candia.
2: ¿Por qué? ¿Qué dice ¿Cuál es la acusación?
1: Y por un supuesto mal desempeño de funciones, pero sabemos que detrás de eso siempre hay situaciones que, como dijo Claudia, se les hace caso, no se les hace caso, no se está alineando o qué es lo que está pasando. Otro es Gustavo Santander.
0: También.
1: Miembro de la Sala Constitucional. Muy buen ministro, por cierto. Y también se lo menciona a Víctor Ríos, que es otro liberal bastante polémico, que vino también a romper un poco... no sé si secretismo, pero armó un debate en la Corte Suprema de Justicia y siempre con posturas así bastante polémicas que él está también acostumbrado porque viene de un sector que es del poder legislativo que lo que hacían era hablar, hablar, ¿verdad?
2: Esperen por un ratito.
1: ¿Viste político.
2: Que yo, viste que yo soy muy desmemoriado y a veces no la mente me traiciona. ¿Ramírez Candia?
1: Manuel Ramírez Candia, liberal.
2: Claro, es liberal, pero hay denuncias contra él de corrupción, ¿verdad? ¿El otro cómo era?
1: Gustavo Santander.
2: Ese también creo que... ¿Y el otro era?
1: Víctor Ríos.
2: ¿Y esos no eran los que se fueron a Muruvillaruga o no se fueron a Muruvillaruga?
0: No, se fueron.
1: No, ninguno de los tres.
2: Ah, no se fueron a Muruvillaruga.
0: ¿Los tres no se fueron?
1: No, los liberales no fueron los invitados.
2: No,
1: directamente.
2: ¿Por eso?
1: Y Gustavo Santander sí recibió, pero él no se fue. Sí, así es. Coincidentemente.
2: ¿Viste? ¿Te das cuenta?
1: Totalmente.
2: Qué mal pensado.
1: Buen punto.
0: Lo que se ve no se pregunta.
2: Qué mal pensadas que son ustedes.
1: Sí.
2: Ya no me junto con ustedes.
0: A ver, pasamos a la tapa del diario Última Hora. ¿Cuáles son los títulos? Dice, crisis sanitaria. Médicos ya presentaron casi 300 renuncias ante de salud. Anestesiólogos, cirujanos y neonatólogos entre los dimitentes. Gobierno solo reconoce 270 dimisiones, pero Galén nos contaron hasta ayer 23 más. La mayoría son del área pediátrica. Ante nueva huelga, Bachi ahora pide revisar gastos superfluos. Lilian Samaniego plantea usar 81 millones de dólares de consultorías, como dijo Noé.
1: Y la foto principal, Asunción nos merecen mejores plazas. Postales de una era, sí se ve el Parque Carlos Antonio López, uno de los tantos espacios públicos de la capital que presentan deterioro. Vecinos exigen seguridad y cuidado.
0: Advierten fallas en planes energéticos y urgen la apertura del mercado, reclamo empresarial.
1: Deuda pública es de 22.208 millones de dólares y llega a 35% del PIB. Mayor parte son préstamos y bonos.
0: Y estoy pensando nomás que el presupuesto general de la nación del año que viene es de 25.000 millones de dólares.
1: Casi
0: la misma cifra.
1: Y si nuestra deuda pública es de
0: 22.200 millones de dólares. Claro que es una deuda acumulada ya de gobiernos anteriores.
1: Sí, de bastante tiempo, pero igual es fuerte ese número. Sí.
0: IPS alerta que en unos 20 años se consumirá todo el fondo de jubilación. En 2046 se agotarían reservas.
1: Este tema que siempre yo discuto con el ingeniero y le digo, mira, yo ya perdí la esperanza de jubilarme
0: y sigo pagando
1: igual. Y me dice, él, no tenés que perder la esperanza, claro que te vas a jubilar. Leo este título
0: te vas
1: y le voy
0: jubilar,
1: a hacer...
0: pero no sabemos si vas a cobrar.
1: Exactamente. Si me jubilo, no sé si voy a tener esa plata. Y al final nos terminamos riendo porque... ¿Qué problema el dinero del Instituto de Previsión Social también, verdad? Porque seguimos todos aportando.
3: ¿Cuánto te falta para jubilarte? ¿20?
1: Y más o menos, más.
0: ¿Y cuánto a mí me va a faltar, en serio? Bueno, pues...
1: Yo pensando en la jubilación ya.
3: Yo tengo un problema con la edad.
1: ¿Por qué?
3: Los años ya cumplen hace poco, pero la edad no tengo.
0: Yo no tengo ni la edad ni los aportes todavía, me parece. Ni modo, luego que tenga los aportes.
3: No, en aporte tengo. O sea, en unos años...
1: ¿Pero cuánto tiempo? O sea, ya aportaste más de 20.
3: A ver, te voy a decir, ¿cuándo cumplo 30 años en...?
1: ¿30 años de aporte?
3: 30 años de aporte voy a cumplir en 3 años.
1: Ah, no, ya. Y sí, y edad te falta, porque todavía no, es que si ya te puedes... 60... O te jubilás con, no sé,
3: si
1: la
3: mitad. Si es 65 años, me va a faltar 13 años.
0: Te falta todavía. Tranquilo, profe.
1: Muchos años de chamba.
3: Pero espera, sí, en 20 años, chau.
0: ¿Te querés cobrar ya?
1: Apúrate.
0: Y ahorrar nomás. Y generar intereses.
1: Parece que va a ser el mejor.
0: Asesorate con la gente de Avalon.
1: Brillante.
0: Dice, 59 parejas se juraron amor eterno en San Cristóbal. Otro título del diario Última Hora. ¿Qué más tenemos? ¿Diario La Nación? No, tenemos Popular. Di, mira un poco este título. Me resfrié por Tacula.
1: ¿Qué? No te puedo creer.
3: Señora.
0: Dice.
1: Onichan,
0: ¿eh?
1: Onichan.
0: Onichan.
1: Onichan.
0: Onichan. Onichan. Onichan. Viajó a Curepilandia y Chile y posó opivo lento, ¿verdad?
3: Sí, opivo
1: lento en la nieve.
0: Sí, sí, sí. Ouma de vuelta, bien engripada y contó. Y ahí ya tapó. Ya no leemos más lo que dice.
1: El emoji de fueguito. Ah, claro, porque la foto atendés. Es una foto.
0: ¿Alguna vez
1: sexy?
0: No te resfriaste por tal cosa. Jessica, ¿alguna vez te pasó?
1: No. Siempre con un abriguito. Qué bárbaro este título. Contá, Claudia.
3: Sí, Claudia.
0: Yo me estoy riendo porque no hace falta desabrigarse para resfriarse por Tacula realmente.
3: No.
1: Qué bárbaro.
0: Dios mío, chicas. Cálmense un poco. Bueno, después.
1: Vamos a otro título. Iba y ve si tú dice de Prieto. Oye, pilla facturas truchas. Esto nos decía ayer el director de la ENIT, Oscar Orué. Con relación al juicio oral también de Miguel Prieto, él va a ir a declarar, dice, Orué, Titu de Tributaciones, detectó cuatía falsos en caso Tía Chela. Marche bombero para los ojos del caballú, dice también, y la foto de Prieto y la foto de Tía Chela, autoservice Tía Chela.
0: A ver, dice... Vesis licuaron a patadas y tongos a pareja trans porque les vieron de la manito. En Lomitería atacaron a mariposones.
3: ¿En Luque dice que fue?
0: Dios mío, todo pasa.
1: ¿En serio?
3: En Luque fue. Tengo entendido que fue en Luque. ¿Luque o Mariano? ¿Luque fue? Espera, que te digo exacto, pero está la filmación. Pero agarro tazos, zapucay, güey.
0: ¿En serio? Mira un poco. Pero mira este título que tiene que ver con lo que compartíamos al principio del programa.
1: Tras su fiesta de cumple, iba a su casa, le salió un firulay y murió. Yagüey cumpleañero, ojo al cielo, dice este título. Qué fuerte.
0: Y otro tema dice, Orecómara es armas y hasta croquis. En cruce de balas con polis, Omanoité, Malevo y dos Oima detenidos. Tenían todo para asaltar, dice el diario Popular. Tenemos algo más. La Nación, Tiachela, trazabilidad detectó facturas falsas. Sonado caso de corrupción de Prieto. La trazabilidad de las operaciones comerciales vinculadas al caso Tiachela, por el cual está siendo juzgado el exintendente de Ciudad del Este, Miguel Prieto, permitió detectar el uso de facturas falsas en una de las empresas proveedoras, según confirmó Oscar Orué, titular de la DENIT. Esto es lo que nos dijo ayer en una entrevista.
1: Así es, él mencionaba esto y él está convocado como uno de los testigos en el caso de Miguel Prieto y el juicio específicamente se conoce como caso Tiachela. Otro de los títulos, Rigo Chamorro, quiero que la municipalidad genere confianza, esto en Ciudad del Este. Cocina gourmet taiwanesa que cautiva el gusto de paraguayos, degustación. En noche de balance y novedades, lo que tiene que ver también con los premios del canal GEM, dice GEMMIT, reveló lo que trae la nueva temporada.
0: Y arriba dice, estamos muy contentos con Paraguay, Mohamed Ben Sulayem, presidente de la FIA. Evaluó el rally, estamos muy contentos con lo que hace Paraguay. Es una cuestión de reciprocidad, dijo en exclusiva. ¿Tenemos algo más de tapas o...? A ver, extra. Este es el último. Deliveries y Porsche, porque doña les reciben en cuero. ¿Qué?
1: Claro. Ah, mira.
2: Ocasión de pecado, señora.
0: ¿Por qué? Bueno, dice, uno de los motoqueiros se aproblemó porque tiene camarita en el casco y le controla a su novia celosa. La queja armó feroz discusión. Ahí vio una etiqueta de vestimenta para recibir los pedidos.
1: Pero y si la señora o quien pide justamente un delivery es porque no se puede ir y necesita y puede salir rápidamente y no sé, ¿cómo quiere que se le reciba?
0: Puede salir con tu baby doll.
1: ¿Eh?
2: Sexy.
1: ¿Eh?
0: Baby doll, ¿verdad?
1: Así sí, baby era. Doll.
2: ¿Qué es eso?
1: Ejeca la baby doll, profe. Ejeca, sí. Dice, desapareció tras discusión y Lapa le busca. Extraño caso en Pedro Juan. La dueña mueve cielo y tierra para localizarle. Nos envían fotos y videos de dónde le vieron, pero llegamos y ya no está a cuenta, dice otro de los títulos.
0: Otro título dice, Vado declara un asueto por feriado Rapay. Insólita resolución por independencia de Brasil.
2: 7 de septiembre, el grito
1: el lunes.
2: De Ipiranga.
1: El lunes. Es el asueto ahí. Bailarina rebota a Che compañero Cue. El influencer dijo que hasta aperitó para tomar coraje, pero no le resultó. Ella Catu le dio la famosa respuesta, te quiero pero como amigo. Mum me chutó, lamenta, dice otro de los títulos.
0: Le llegaron a decir ya esa frase.
1: Te quiero como amigo o te quiero como amiga.
0: En tu caso va a ser te quiero no, pero como amiga.
2: No, al revés. Ella es la que dice te quiero como amiga.
0: Pero esa frase si usted
1: claro,
0: ella
1: al revés.
2: Sí, pero las mujeres pues son las que...
1: ¿Por qué?
2: Porque a ustedes le dijeron te quiero como amiga.
1: Y no me ha pasado, pero...
0: ¿Viste? Escucha. No, a mí sí ya me pasó una vez.
1: ¿Sí?
0: Sorbito.
1: Sorbito. De...
2: ¿Pero cuántos años tenía?
0: No, era más joven, por supuesto.
1: Sí. Y cuando sos joven, de repente pasas por muchas cuestiones, ¿verdad?
0: Pero uno aprende.
1: Y después le decís, mira es lo que te perdiste.
0: Claro, claro. Bueno, vamos a compartir este caso de una docente que terminó falleciendo por una descompensación. Muy triste realmente, tenemos las imágenes. Dice, una educadora falleció tras sufrir una descompensación en una escuela del kilómetro 11 Acaral, Ciudad del Este. Sus compañeros no tuvieron otra opción que cargarla en la caja de una camioneta y correr contra el tiempo hacia el hospital regional. Ahí se ven las imágenes.
1: Qué fuerte.
0: Desesperados los hombres que iban en la camioneta, en la carrocería.
2: Yo pensé que era colchón, no había sido...
0: Pasadas son.
2: Sí.
0: Las imágenes circulan en redes y muestran a la mujer recostada sobre una manta en el piso de la carrocería, cubierta, mientras el vehículo cruza el multiviaducto del kilómetro 7. Las causas médicas del fallecimiento serán determinadas por las autoridades. Y pide uno de los hombres que se corran los vehículos, ¿verdad?
3: Sí.
0: Es una situación demasiado triste, de desesperación, pero fíjate, ¿verdad?, el compromiso de estos, de estas dos personas cuidando a la compañera, ¿verdad?, en una situación como esta. Y son dos las personas que van al volante, ¿verdad? Una de copiloto y la otra persona manejando también. Cuatro son en total.
3: Kilómetro 7, el viaducto que une el populoso barrio Ciudad Nueva, es una zona que en hora pico el tráfico, hay un embotellamiento gigantesco. Y kilómetro, vienen del kilómetro 11 Mondal. No, a Caral. Para el que viene de Asunción, para que se ubiquen, a Caral, mano izquierda. Uh-huh. Por el margen de la vía Caral. Y Mondal, mano derecha. Por una zona, lastimosamente, y si le llevaron hasta el centro regional, queda una distancia importante.
1: Bueno. Qué triste realmente ver esto, y se suma a lo que hoy están reclamando muchos médicos, porque estas imágenes hablan por sí solas. No sé qué van a decir por parte también del gobierno, por supuesto me imagino que van a tener algún tipo de respuesta, pero que no haya ambulancia, que no se le pueda socorrer. Esa. ¿Cómo se sentirán los familiares, verdad? Mm. ¿Ves esta imagen? Los compañeros hicieron lo que pudieron, pero también es una imagen humillante para alguien que necesita acceder, como cualquier ciudadano paraguayo, a una salud digna. Es muy triste, la verdad.
0: Sí, compartimos con ustedes estas imágenes que finalmente hacen a la crisis sanitaria en el país, recordando también el reclamo de los médicos, no solo del reajuste salarial, sino de mejores condiciones en los puestos sanitarios. Tenemos otras tapas de diarios argentinos. A ver, vamos a ir compartiendo con ustedes. Son las 7 de la mañana con 42 minutos. Minutos, dice CIDE, la causa sagrada. Servicio de Inteligencia Argentino, República Argentina. Esto dice página 12. Con la excusa de su flamante brote malvinero, desconocido hasta ahora, Milei le entregó 30.000 millones extras a la CIDE. Ya le había dado otros 40.000 millones mientras todo el mundo estaba distraído mirando el Mundial. A diferencia de lo que pasa con la universidad, la educación o la discapacidad, el dinero fluye sin recortes hacia el organismo que se encarga de espiar a los argentinos.
1: Desde mañana en los kioscos, con página 12, el libro de las contratapas de Hugo Solani, dice, ¿verdad? El cultivador Soriani. De historias, Soriani.
0: Sí, Soriani. A ver, pasamos a otra etapa que dice el título principal. En este caso es Clarín, dura reacción británica al discurso de Malvinas. Nuestros militantes están 24 horas en alerta. Lo dijo el portavoz del gobierno. Trump y sus funcionarios no hablaron.
1: Mira la foto. Mira principal de este joven, dice... un sueño convertido en tragedia. Gabriel Anciaume, un reconocido etnólogo y andinista mendocino, el joven cayó durante una práctica de escalada libre en el Mont Blanc. Murió al instante. Su compañero en la aventura fue trasladado herido al hospital de Alta Saboya, dice. Tenía 39 años, aún no determinaron las causas de la caída. Qué fuerte.
0: Qué terrible, en serio, la noticia. Otro título dice, los 1000 días de Milei, inflación baja, actividad despareja y fin de los piquetes, dice el diario Clarín.
1: La nueva Cámara Federal debutó con un fallo a favor del gobierno por la causa Libra.
0: Y otro título dice, fuerte cambio, ahora puede ser imputables en los jóvenes de 14 y 15. Mira un poco. Desde hoy entra en vigencia el nuevo régimen de responsabilidad penal juvenil, sancionado en febrero por el Senado de la Nación. Hasta ahora la imputabilidad era desde los 16 años. Pero los jóvenes de 14 y 15 que cometan un delito también serán imputables. Se estima que habrá un alto crecimiento de causas, pero hay dudas sobre la estructura para atenderlas. Y también ahí no es, siempre se plantea el debate si es el camino, la mayor punitividad sería, ¿verdad?
1: Sí.
0: Para atacar lo que hace a la inseguridad, porque este es un debate que también existe en el país.
1: Así es, porque acá Argentina se iguala, digamos, ahora a Paraguay, porque aquí en Paraguay un joven, un adolescente a partir de los 14 años ya tiene una responsabilidad penal, es decir, que puede tener una imputación. Sin embargo, cuando escuchábamos otros casos y cada tanto también en donde hay incluso, que es por cierto muy triste, ya niños o adolescentes que son metidos ya en el crimen organizado, vemos a ciertos clanes, los propios padres es como que involucran a esos niños a que puedan vender esa droga. Entonces a partir de ahí también se había generado un debate, y aparte de hablar de algunos hechos punibles cometidos ya por adolescentes que tienen menos de 14 años, y ahí muchos dicen de que no es la salida. Bajar es una cuestión a veces un poco populista, porque de los 14 años incluso ni siquiera se habla a veces de que van a prisión, sino lo que se trata es de recuperar a ese adolescente que todavía tiene mucho por vivir, y que a veces, lastimosamente, las oportunidades no son las mismas para todos. Entonces terminan involucrados en crimen organizado o también metidos en el tema de adicciones. Realmente es una cuestión así muy hablable, debatible, pero hoy Argentina ya se iguala a Paraguay en cuanto a la imputación desde los 14 años.
0: ¿En Paraguay es desde los 14?
1: A partir de los 14 años es una persona responsable, vamos a decir, y puede ser imputada.
0: A ver, tenemos otros títulos del diario La Nación de Argentina. Las petroleras no se irán de Malvinas, y el Reino Unido lanzó una advertencia. Las empresas Navitas y Rob Hopper revitalizaron las medidas y activan 45 sanciones.
1: Y la foto principal dice: monjas de clausura abren las puertas de su mundo. Jamás nos sentimos encerradas, dice María Gabriela, una de las 16 religiosas de clausura del monasterio de la Visitación de Santa María, porque es una comunidad con vínculos con el mundo por sus plegarias y su trabajo. La orden celebrará 150 años en pocos días. El convento en Pilar le abrió las puertas a la nación para mostrar sus actividades, incluido un desafío por la visita de León XIV a la Argentina.
0: Atención con esto, dice: la ONU cambia los mapas para ajustar el tamaño de los países. Aprobó una propuesta africana para abandonar la histórica proyección Mercator, dice. La Asamblea General de la ONU aprobó ayer una resolución presentada por países africanos para promover mapas más fieles al tamaño real de los continentes, que abandona la tradicional proyección Mercator del siglo XVI.
1: Libra un debut a favor del gobierno de la nueva Cámara. La decisión en el primer día del juez Bertuzzi se apartó a los querellantes. La Cámara Federal porteña confirmó ayer la decisión de apartar del expediente a 5 inversores que habían reclamado ser reconocidos como querellantes por las pérdidas que sufrieron tras la compra del criptoactivo de Libra, cuyo lanzamiento había sido promovido por el presidente Javier Milei. ¿Recordarán ese caso cuando él saca en su cuenta de ex, verdad? Sí. Tiene que ver con eso justamente esta cuestión judicial. Dice, el fallo fue firmado por María.

0: todo lo que escribí con la mano, dice Milei.
1: Y también La Nación menciona lo de los menores, dice Rige. Desde hoy los menores ya son imputables desde los 14. Entra en vigor el nuevo régimen penal juvenil, esta reforma, la novedad también en Argentina.
0: Por último, dice Milagro en Nepal, vuelven a vivir tras 9 días enterrados. Dos operarios fueron rescatados, los trágicos aludes los habían dejado sepultados en un túnel bajo tierra y buscan más sobrevivientes, dice el diario La Nación de Argentina. ¿Qué tal, doctor Robert
2: Núñez?
0: Muy
2: buenos días, ¿cómo estás? ¿Qué tal, doctor? Bien, bien, muy bien. Muchas gracias por siempre la invitación. Estamos aquí para debatir un poco.
0: ¿Qué tal están los cuadros respiratorios, doctor?
2: Bastante. Justamente ahora di de alta un pacientito que se presentó prácticamente con un poco de día de fiebre, pero por un cuadro respiratorio hizo una neumonía a un virus, le llamamos nosotros una neumonía típica. Entonces es un poquito difícil a veces diagnosticar y el tratamiento depende de las propias defensas del cuerpito, uh-huh, de la criatura.
1: ¿Ahí qué se tiene en cuenta, doctor? Porque cuando se da una neumonía típica, no tiene esos síntomas normales, ¿verdad?
2: Así mismo. Generalmente lo que tenemos que tener en cuenta es el decaimiento del paciente. Generalmente son pequeños que rechazan la alimentación, están irritables o duermen de más, y las criaturas tienen todas las pilas. Cuando caen un poco las pilas es porque algo está pasando, entonces hay que estar atento. Entonces se hace una radiografía generalmente y ahí vemos que está tomado gran parte del pulmón, está así tomado en forma difusa, entonces se hace el tratamiento de sostén ahí en el sanatorio, hospital principalmente.
1: Me llama también la atención ahora, doctor, que están los niños, pero también están las personas adultas, nosotros, ¿verdad? Hoy escuché ya demasiados casos de neumonía.
2: Sí.
1: O sea, directamente un resfrío, una gripe, ya te lleva a una neumonía. ¿Qué está pasando?
2: Bueno, de repente los cuadros virales, a veces estos virus mutan, ¿verdad? No tienen suficiente defensa al organismo. Por otro lado, no se vacuna en forma también eficiente la gente. Y el estado del cuerpo. Hay muchos componentes de la normalidad que pueden hacer que bajen tus defensas y ahí, al bajar tus defensas, atacan ciertas bacterias y ahí se complica generalmente. Ahora, cuando una neumonía típica se da por bacterias raras, que raramente causan la gripe, la neumonía, o bacterias que están ahí pescando que tus defensas bajen, y ahí es donde se da ese cuadro. Pero se está viendo muchos cuadros respiratorios todavía.
0: Doctor, otra de las complicaciones hoy con los cuadros respiratorios, no sé si siempre, es la complicación del oído. También, ¿verdad? Suele ser recurrente eso, ¿no?
2: Sabes que estamos viendo mucho conexión garganta, oído y nariz, está siempre,
0: siempre
2: ahí,
0: sí,
2: ¿verdad? Entonces, se está viendo mucho dolor de garganta como inicio y a veces como complicación de eso también se ve muchas otitis, que es complicación de eso, ¿verdad? Y generalmente hay mucho dolor y estamos ante otitis medias agudas generalmente con tratamiento antibiótico probablemente.
0: Antibiótico.
2: Sí.
0: El último cuadro pobrecito que tuvo Marcelito fue segunda vez que ya le dio infección en el oído y la primera vez fue de viaje, pobrecito.
2: Doloroso, ¿verdad?
0: Doloroso, sí. Y esta vez así directo oído. Por suerte él ya está en una edad en la que te dice, me duele mi oído, porque cuando la primera vez...
2: O si no te va a llorar y no sabes qué le duele, ese es el problema.
0: Pero sabes que la primera vez él hacía así, tenía casi 2 años, hacía así, ¿verdad? Y ahí enseguida me di cuenta, y por suerte le medicé.
2: Hay muchas complicaciones de otitis, faringitis, también los cuadros también que se complican con neumonías, bronconeumonías también que se ven mucho, entonces hay que estar atento todavía. Hoy va a ser fresco también el lunes, martes. Y entonces,
1: ¿eso influye mucho, doctor?
2: Influye porque el frío baja de alguna manera la efectividad de las defensas del cuerpo. Y por otro lado, la gente se encierra y ahí circula más el virus.
1: O sea, ese es el principal también.
2: Sí, se tiene componente. Que seguir vacunando la gente contra la influenza.
1: Hay gente que no se vacunó.
2: No es esa desesperación que había en otros años de vacunarse. Ahora la gente como que regula más el tema de la vacunación.
1: O sea, que nos relajamos.
2: Nos relajamos. No nos lavamos las manos, no usamos tapabocas, entonces nos relajamos bastante. Y se ven todavía muchos cuadros respiratorios.
1: Hay otra cuestión que va cambiando un poco también, doctor, y que te llama así la atención. Claudia mencionó lo de la otitis. A Patricio, por ejemplo, ya estaba haciendo nuestra consulta de
2: la gente
1: madre,
2: seguramente, pero, que está claro, atenta, pero, también por eso, porque,
1: sí, porque
2: es
1: viste
2: la
1: que
2: válida.
1: Sí, sí, y comparás,
2: sí,
1: los ojitos se ensucian.

0: mucho. No
1: También.
0: es conjuntivitis, pero ahí también ataca.
1: Lo que nosotros tenemos puede ser una reacción inflamatoria viral en el ojo. Muchas veces es conjuntivitis y otras veces también tenemos que saber que es una época de muchos componentes raros en el ambiente, en el aire. Hay polen ahora, hay mucho polvo, hay muchos ácaros y de repente la afectación en el ojo como primera reacción secreta más lágrimas y de repente eso puede también hacer como que tenga esa secreción amarillenta, ¿verdad? No
0: Exactamente.
1: siempre es conjuntivitis, pero la mayoría de las veces cuando persiste esa secreción, probablemente es conjuntivitis y se hace el tratamiento, ¿verdad? No hace falta irse al oftalmólogo, muchas veces una persona en la consulta normal, un pediatra te puede decir. Y también tenemos que saber cuando el ojo de repente en los párpados presenta un enrojecimiento, es para consultar también, porque puede ser una complicación también que se dé, que es una celulitis, que es una infección del tejido de la piel, ¿verdad?
0: Y aparte ellos se tocan mucho también de
1: También se
0: repente el
1: toca mucho,
0: ojito.
1: ¿verdad? No he visto mucho mano, pie, boca, pero siempre hay alguito por ahí. Y entonces que ellos tocan mucho, no se lavan la mano y llevan todo a la cara otra vez,
0: También.
1: sí.
0: Ay, ay, ay, qué difícil, ¿verdad? Ese lavado de manos con los más pequeñitos.
1: Y con los más
0: Porque
1: grandes también,
0: con los
1: sí.
0: más, y también, ¿verdad?
1: Ese
0: Cierto.
1: mano en
0: Tenés
1: mano,
0: razón,
1: ¿verdad? Mano
0: Antonio,
1: en
0: sí.
1: mano,
0: Ahí es más complejo.
1: ahí es más complejo.
2: Pero hay colonias de extranjeros más hacia la zona de Itapúa que son antivacunas.
1: Antivacunas, sí.
0: No, sí, hay.
2: Y bueno, y ahí tienes un
0: Pero
2: peligro
0: ahí inciden
2: latente.
0: mucho las redes sociales también, doctor. Yo no sé si toda la vida fuimos antivacuna, pero hoy con la desinformación y esas campañas de que hay una conspiración para que todos seamos, no sé, zombies en 20 años a través de las vacunas, es muy fuerte a través de las
1: Sí,
0: redes
1: yo
0: sociales.
1: sé, así como dice Neri, que vinieron inclusive gente corriendo el tema vacuna y se instalan en el interior, ¿verdad? Eso hacen. De hecho, el brote de sarampión que lo teníamos dominado empezó por una persona antivacuna que vino del exterior y trajo el sarampión. Gracias a Dios, el efecto del trabajo del PAI hizo que rápidamente se bloqueara la zona y no estemos hoy con
0: Pero
1: una
0: igual después la
1: infección.
0: campaña fue a nivel nacional.
1: Sí, pero si el sarampión empezaba a atacar como es de virulento y como estábamos expuestos, podría haber sido un caos, ¿verdad? Gracias a Dios se dominó eso.
0: Sí, que eso. Y hay
1: Pero,
0: también una
1: sí.
0: responsabilidad ahí, doctor, por ejemplo, de pediatras. Y comento esto porque habíamos hablado con una jueza de la zona de Ciudad del Este que ordena a los padres que pueda completar
1: El
0: la
1: esquema.
0: libreta, el esquema de vacunación a dos niños, porque se percatan de que no tenían y siempre pues hay una revisión, ya sea en el pediatra o en el colegio, también a veces te piden tu libreta de vacunación. Y se generó también y se genera un debate, ¿verdad? Entonces ella decía, bueno, hubo una como un cierto temor porque habían pasado por una situación, entonces era como decir, bueno, no quiero que mi hija o mi hijo reciba otra dosis.
1: Sí.
0: Entonces ahí hay una desinformación.
1: Hay desinformación porque hay una ley de la vacuna. O sea, el que está en el esquema es obligatorio, es de aplicación obligatoria, cuidando también la salud de ese chico. Está suficientemente corroborado todo eso. Hubo un problema con el tema COVID. Ahí es que surgió el tema del problema con las vacunas.
2: Resulta,
1: Sí.
2: doctor, que hay profesionales que no sé cómo describirlo para que no se sientan ofendidos, pero que van con una rama paralela a la medicina tradicional,
1: Sí.
2: que le dicen medicina natural y alternativa.
1: Alternativa. Que se quiere creer acá bastante,
2: No,
1: ¿verdad?
2: se cree,
1: Sí.
2: porque hay gente que dice, no, el doctor fulano de tal dijo que no, que te mata, te mata, señora, si no tenés protección. Si el COVID pudo matar a tanta gente sin protección, y ahora están con esta, perdón, voy a ser
1: Sí.
2: ordinario, no, no, no, con esta mentira de que todas las muertes súbitas que hay es por la vacuna.
1: También realmente hay estudios científicos que se hablan, pero la muerte súbita está bien corroborado que es un problema ya probablemente de una cardiopatía que tenemos que no se ha descubierto, ¿verdad? Algunas que otras personas, ustedes saben, no todos se hacen un control para ir a practicar deportes, que es importante. Para la escuela se hace muchas veces sin electro y se hace así nomás, entonces no hay una buena evaluación. Y con el tiempo, mucha gente hace su EXA y compañía y no se hace su control respectivo para practicar deporte. Es muy diferente estar quieto que empezar a extremar tu físico, que pensamos que somos de 20, pero en realidad no es así. Entonces, extremamos y hacemos que un desafío, de un desgaste físico que no le da al cuerpo muchas veces. Entonces tenemos que hacernos los controles hasta dónde podemos también.
0: Poco sueño, estrés, le sumas ya todo,
1: sí,
0: también.
1: El poco sueño, ese es un problema grave también que tenemos ahora, del no dormir lo suficiente.
2: Pero tenemos un problema grave.
1: ¿Cuál? Ah, no, ese es un problema. Pues,
0: también.
1: Sí,
2: y este es el que te saca el sueño.
1: Los adolescentes, pero somos sí. nosotros los que sí. estamos más.
2: Este es el que te saca el sueño.
1: Te sí. tira dos hormonas, pero que te hacen sentir bien. Entonces, mientras más live, vos
3: ¿dopamina
1: más.
3: ¿Dopamina y qué más, doctor?
1: ¿Eh?
3: ¿Dopamina?
1: Dopamina y serotonina.
3: Ah, ya.
1: El okay. placer y la satisfacción de que te den like en el teléfono.
3: Doctor, acá un oyente consulta: sí. ¿Es bueno tomar vitamina C todo el año?
1: Sí, se puede tomar. ¿Por qué? Porque nuestra alimentación es tan desequilibrada, entonces por lo menos le damos vitamina C de complemento. Pero la vitamina C hay en todas las frutas y verduras. Solamente que yo pregunto a la gente, ¿quién se alimenta lo suficientemente bien con fruta y verduras para tener vitamina C todo el año? Entonces la Ajá. gente complementa. Ahora he visto que hay uno que tiene con zinc y otros minerales y vitaminas, ¿verdad? Que también ayudan porque el cuerpo necesita repararse y más por el estrés, como dice Neri, por la falta de sueño. Eso desgasta muchísimo también.
2: Mira cómo pasaron y cómo cambian las cosas, cómo pasan
1: sí,
2: los años.
1: Sí.
2: Antes la discusión judicial se daba con los testigos de Jehová por las transfusiones de
1: yo
2: sangre.
1: Yo te iba a decir sí. eso, pero ahora parece que ya superamos eso.
2: Yo
1: llegué a tener pacientes internados que, o sea, que tuvimos que asistir a la muerte de la criatura porque no le permitió hacer una transfusión. Qué Imagínense, verdad. Eso es criminal realmente, pero pasó.
2: No, eran discusiones así
1: sí.
2: gigantescas de los niños.
1: Yo creo
2: de
1: que
2: los
1: se reforzó
2: adultos.
1: La ley del niño de alguna manera y sus
0: sí,
1: derechos
0: no,
1: también.
0: Y hoy es una, por eso uno puede recurrir a través de la justicia, del juzgado de la niñez, y a partir de una resolución se tiene que dar cumplimiento a eso ahora.
1: Así mismo.
0: Están ahí porque están protegidos.
1: Así mismo.
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3: 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La temperatura es de 17 grados, son las 8 de la mañana con 3 minutos. Hacemos una pausa y a la vuelta tenemos mucho más aquí en la Gran Cabina.
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0: 8 de la mañana con 9 minutos, la temperatura de 17 grados. Tengo unas imágenes para compartir con ustedes que tiene que ver nuevamente con la tenencia responsable de los animales. Es una denuncia que se hace a través de redes sociales y dice que este episodio ocurrió en Asunción, en un barrio, uno de los chuchis, profe Neri, barrio Herrera. Un perro sin correa reacciona ante la presencia de otro perro que sí iba con una persona con correa, ¿verdad? Este es el segundo animal que fue atacado, de acuerdo a las imágenes, sí iba con correa. Y el perro que ataca se nota que está con una persona que tiene un carrito de bebé incluso. Uf. Pero el error es tener a tu perro sin correa. Uf. Incluso ves ahí en la plaza que hay otras criaturas, otros padres, todos estaban en paz hasta la pelea que se da entre los animalitos. ¿Y cuál fue el resultado? La persona que intentó separar a los animales terminó con la pierna mordida. Vos sabés que ahí las imágenes son muy claras y el episodio es una plaza, varias personas, varios niños jugando ahí en el lugar y la dueña del perro que termina atacando al otro está sentada, está al lado con un carrito de bebé. Y el perrito estaba tranquilo, el perro, vos sabés que parece que es un collie.
1: ¿Verdad que sí?
0: Se le ve. No es un pitbull, no es un pitbull, no es otro animal, no es un rottweiler, nada.
2: Yo, no hay una ordenanza que dice que tienen que estar...
0: Con correa.
3: Con correa.
0: Sí, pero nadie respeta...
2: Si esta persona se va acá por lo menos 3 o 4 veces a la semana a caminar por la ciclovía... Yo sé, por mí estoy diciendo. Y veo muchísima gente que sin correa porque me dicen que es un crimen mantenerle sin correa. Y es, o sea, yo,
0: con correa.
2: Con correa no podemos tenerle porque
3: ellos se merecen derecho. O sea, como que vuelve a dominar al animal.
2: Derecho y todo eso. Y en cualquier momento puede reaccionar. Por eso a mí me dijeron que supuestamente tienen que tener por ordenanza una correa. Pero yo no sé hasta dónde llega eso.
0: Vos sabés que otra de las justificaciones al no llevarle con correa es de que hay perros que son sociables y que se manejan bien. El tema nomás es qué hacer si es que otro le ataca y se terminan peleando así. Hay que salir con correa, sea el animal que sea, y si la raza es demasiado mortal, con bozal incluso también para no exponer
2: el
0: a otras personas.
2: El tema del bozal es otro tema también que hay que considerar.
0: Y fíjate, parece que el otro perro que ha atacado es un husky. Un husky es.
3: Mira.
0: La pelea es entre
2: y son los perros más buenitos, supuestamente.
1: Espera. Y el hay un perrito
0: que sale
1: corriendo.
0: Y después aparece otro perrito.
1: Ay, corre, mira, y ahí le persigue.
3: Qué pero fíjate pero que... le muerde al joven que intentó separarles, ¿verdad?
0: Yo estoy
3: ¿o
0: intentando
3: no?
0: ver al no, y para mí que es a la dueña del husky.
1: Sí, a la dueña del husky, a la que cae, mira. La dueña del husky.
0: No entiendo, no, pero varias son las personas que intervienen. Ahí lo que se recomienda, pues suelo leer, ¿verdad?
3: ¿Qué hacer realmente?
0: Dice que cuando el perro está demasiado enojado, así enrabiado, por decirlo de alguna forma, y tiene el foco sobre otro animal. Esto yo lo había leído para contener el ataque de un pitbull, que le tenés que como asfixiar, a tipo ahorcar.
3: Al perro.
0: Dice que es la única forma de que afloje la mandíbula. Sí, en el caso del pitbull, pero yo creo que se puede aplicar a otros perros. Y ahí, por ejemplo, te dicen, si tenés un cinto, obviamente tenés que tener el conocimiento para poder aplicarlo. Si tenés un cinto, te sacas. En vez de querer atajarle al perro, le rodeas con el cinto y le...
2: Tipo, pero le realmente no sé si hasta qué punto vas a tomar esa decisión, porque ahí es la desesperación.
3: En ese momento, sí.
2: Y si veo que le dejaron solito, si estaba un bebé en el carrito, se quedó solito, ¿verdad? Sí. Hay un riesgo también que hayan ido hacia ahí y le hayan dañado a ese bebé, ¿verdad?
0: Pero fíjate que siempre la reacción, doctor, es pegarle con un palo o algo.
2: Sí.
0: Y entonces tener también en cuenta eso.
3: Y el animal sí o sí se va a sentir atacado y te va a querer morder. Lo mismo cuando están lastimados. A veces, he escuchado tantas veces los perritos que son chocados o están pasando por una situación de dolor y vos tenés como que esa te querés ayudarle y le querés alzar y ahí te muerden.
0: Mira la dueña del collie, tranquila, estaba confiadísima de su perro y mira la situación en la que se vio, qué bárbaro.
1: Pero es que es el perro más bueno, yo tengo una perra.
0: El collie dice que es uno de los más inteligentes.
1: Sí, 15 años ya tiene la perra en casa. Ajá. Uh-huh. 15 años, viejita, pero nunca fue violenta, o sea, no fue agresiva. Increíble el...
0: Bueno, pero estamos compartiendo
2: con... Hubo una agresión del otro y si se fijan ahí, empezó a... Bueno.
0: Ay, qué bárbaro. Lo que sí que le terminó corriendo al otro perrito blanquito que apareció ahí de curioso. Qué bárbaro, es terrible. Que sirva de lección para la gente que sale a pasear a sus animales. Ahora tenemos una comunicación con la señora Lucila Careaga. Ella es presidenta de la Asociación Honor y Vida. Esta asociación nuclea a personas que fueron víctimas de alguna negligencia médica y queremos hablar con ella esta mañana para saber la postura con respecto a la crisis sanitaria que se está registrando en el país y también la medida de fuerza de los doctores. ¿Qué tal, señora Lucila? ¿Cómo está? Gracias por atendernos.
4: Buenos días, Claudia. Buenos días a tu amable audiencia y a quienes te acompañan.
0: Días atrás estuvimos compartiendo un comunicado en el que ustedes expresan su apoyo a los médicos, pero también, de acuerdo a la experiencia que les tocó vivir, piden mejores condiciones dentro de los hospitales y también mayor responsabilidad por parte de los doctores. Queremos reflexionar contigo sobre eso, Lucila.
4: Así mismo es, Claudia. Nosotros, como desde la Asociación Honor y Vida, manifestamos nuestro acuerdo, nuestro apoyo a los reclamos de los médicos hoy día. Y hasta si se quiere, ya era necesaria esta reacción por las innumerables carencias que viene arrastrando el sistema de salud en nuestro país. Porque sabemos que ningún profesional puede hacer milagros sin las herramientas que necesarias, ¿verdad? Por lo tanto, exigimos al gobierno respuestas inmediatas a todos los reclamos del sector médico.
3: Uh-huh. Señora Lucila, sí. Leo el comunicado y por un lado ustedes acompañan también, digamos, de cierta forma esas reivindicaciones, pero piden también al gremio médico a una autocrítica y una genuina sensibilidad.
4: Totalmente, Claudia. Pedimos autocrítica y sensibilidad al gremio médico, en el sentido de que, y verdaderamente, lo que importa es la vida de las personas. Hay que mirar el problema de una forma integral. Uh-huh. Todos los aspectos que hacen a la seguridad del paciente y esa garantía que el paciente debe tener al llegar en un hospital. El paciente muere por falta de medicamentos, muere por falta de equipos, falta de ambulancia, de terapia, de esto, del otro. Pero también muere muchas veces por mala atención y no son casos aislados. Todos los días ocurren casos de negligencia en el país. Solamente que esta es una realidad que nadie ve. Nadie ni siquiera abota esta problemática. Uh-huh. Y nosotros, desde nuestra experiencia, podemos afirmar que el error humano existe y, hasta si se quiere, se ha normalizado en los hospitales. ¿Por qué nadie habla de ese aspecto tan importante? Porque muchas veces, aún teniendo todos los recursos a mano, el que falla es el personal de salud. Y yo me estoy refiriendo no solamente a los médicos, Claudia, uh-huh, sino también en general a los enfermeros, los licenciados. Hay muchas fallas humanas. Pareciera que últimamente hay más personas en el servicio de salud sin vocación, sin empatía, y esto duele mucho. Entonces nosotros queremos que, si la crisis sanitaria, si se quiere solucionar realmente, que se aborde también ese aspecto tan importante.
0: Señora Lucila, a mí me parece demasiado importante la postura desde la Asociación Honor y Vida, porque pese a las diferentes experiencias que les tocó vivir, ¿verdad?, como asociación, ustedes consideran que este pedido de reajuste de los médicos es también justo dentro de las condiciones de mejor atención que se deben ofrecer en los hospitales, pero que también signifique un mayor compromiso.
4: Claro que sí, claro que sí. Y nosotros lo que queremos es que que el médico también, que el sector gremial también reflexione sobre ese aspecto, en qué condiciones muchos de los profesionales médicos están obteniendo ese título tan importante y se van y prestan servicios y uno no, muchas veces uno llega al hospital y uno no puede creer que haya estudiado tantos años y que la preparación que tiene a veces es pésima. Muchos de los profesionales de salud literalmente ni siquiera sabe dónde están parados. Y es una realidad que nadie quiere ni siquiera mencionar. Y eso es lo más triste, porque es una situación prácticamente silenciada por la sociedad misma.
3: Esa es la autocrítica que piden, señor.
4: Sí, Claudia, que la gente no denuncia. Y no por el hecho de que no haya denuncias, el problema deja de existir. El problema está ahí. El tema nomás es que la negligencia médica en su mayoría le afecta al sector más vulnerable, ¿verdad? Entonces, esas personas que sufrieron por pérdidas de algún familiar en esas circunstancias no tienen ni siquiera ganas de denunciar, primero por desconocimiento, segundo porque sabemos lo que significa entrar en el ámbito de la justicia en nuestro país, ¿verdad? Ayer nomás, la causa del secuestro, por ejemplo, se dio por concluida con una impunidad. Aún teniendo todas las pruebas a la vista, filmaciones, testigos, testimonios, quedó impune la causa de Renato Rojas. Uh-huh. Sol Chávez, dos años, sus padres tuvieron que encadenarse para lograr una pena de 4 años por una muerte que se pudo haber, que nunca debió ocurrir. Entonces son cosas que nosotros traemos a colación en este momento y creemos que es oportuno también que los personales médicos bajen en mesa de debate esta situación.
0: Señora Lucila, ¿cuántas personas están dentro de la asociación? ¿Cuántas familias?
4: Estamos más de 60 familias, Claudia. Uh-huh. Y todos los días estamos recibiendo denuncias, o sea, de testimonios, porque generalmente la gente no denuncia. Los casos que vemos en las noticias son solamente la punta del iceberg. Uh-huh. Esa es la realidad. Ocurren todos los días casos de mala atención, de maltratos.
0: También. Y señora Lucila, dentro de todos los casos que se manejan dentro de la asociación, ¿varios llegaron a tener respuesta de la justicia o la mayoría están en proceso judicial?
4: No todos están en proceso judicial, Claudia. Uh-huh. Y los pocos que están ahí están a la espera y otros pocos, muy pocos son los que llegaron a concluir con condenas.
0: Bueno, señora Lucila, mucha fuerza y vamos a seguir acompañando esta medida de los médicos, pero también atendiendo la arista que ustedes plantean desde la asociación, que es mayor compromiso en la atención por parte de los profesionales de salud.
4: Así mismo. Yo pienso que ocuparse un poco también de esta mercantilización de la formación médica no es una idea muy descabellada para el gremio.
0: Señora Lucila, ¿y qué pensás de las renuncias y cómo va a ser un desafío del Ministerio de Salud llenar esas vacancias?
4: Dios mío, es una respuesta, es algo que a nosotros de verdad no nos preocupa y es por eso que exigimos al gobierno que vea, que busque, porque en estos días podemos tener grandes problemas. ¿Qué va a pasar si una criatura o un paciente cualquiera muere en esas circunstancias? Eso va a ser también, yo pienso que para los médicos. Yo pienso que ningún médico está ahí alegremente renunciando. Pero era necesaria esta reacción y ojalá que hasta la ciudadanía pueda llegar a acompañar todo esto, hasta que se solucione todo lo que está mal en este país.
0: Gracias, señora Lucila, por el contacto.
4: Gracias a ustedes, Claudia. Gracias por el espacio.
0: Señora Lucila Careaga, presidenta de la Asociación Honor y Vida, que nuclea a familias y también a personas que fueron víctimas de alguna negligencia médica.
1: La negligencia médica es algo delicado, una línea delicada. Delgada, pero reitero. Antes me enojaba mucho cuando decía, sí, pero mala praxis. Si vos no le das al personal de blanco las condiciones necesarias para que pueda ejercer, es terrible la situación. Yo sigo y me duele tanto que alguna vez creo que el doctor Isaías Frete de IPS tiene que mirar la lista de las enfermeras. Esta pobre señora que trabaja de lunes a sábado, enfermera, licenciada en enfermería, menos el sueldo mínimo.
2: Sí. Esa es una realidad también.
3: Sí.
1: Menos el sueldo mínimo.
2: ¿Y cómo hace para compensar lo que necesita? Si claro. tiene algún hijo que estudia, lo que sea, trabaja a otro lado, no duerme lo suficiente. Claro. Por supuesto, ahí hablamos de condiciones. ¿Qué mente te va a funcionar si no descansa?
3: Pero totalmente. Con menos sí. el sueldo mínimo. O sea, son también seres humanos. Y yo claro. creo que es una
2: ¿quién
3: cuestión
2: cuida
3: ahí.
2: Al cuidador.
3: Exactamente.
1: Menos el sueldo mínimo. Y a veces la gente que va al IPS, suelo escuchar, suele pasar que ya van alterados por el problema de social que tienen, por el problema de salud de su de la persona que está ahí.
2: Sí.
1: Y pierden la paciencia con esta gente. Yo te pago el sueldo, yo esto, yo aquello. ¿Cómo pueden manejar ese tipo de cosas una persona que está ganando menos que vos?
2: Y que tampoco vos tenés que dedicarte a tratar la parte mental, vos tenés que dedicarte. Sí. Pero está en nuestro ser, debería de estar esa empatía para empezar también. Nosotros como médicos y personal de salud podemos también sufrir porque no es fácil que se te muera un paciente, curar un paciente, reanimar. Hay un desgaste emocional muy grande. Pero yo estoy de acuerdo con la señora en ese sentido. Todos los lugares donde trabajan tiene que haber un protocolo. Seguí el protocolo y de acuerdo a eso vas a saber qué hacer, ¿verdad? O sea, hay que tener formas, protocolos para actuar en todas las maneras cuando se trata de una enfermedad. Ahora, si no tenés medios es el problema también, ¿verdad? Yo estoy de acuerdo, cierto, hay una cuestión de una base salarial que es muy cierto, pero yo también diría, se le da a las condiciones de sueldo, de salario al profesional de salud, exigirle de la misma manera capacitación, formación, claro. en el momento de contratar, qué preparación tenés, todo eso debería de ser por supuesto con un buen sueldo, ¿verdad?
1: No se está midiendo, porque acá es un capricho de la propaganda que dice que Rosana González es Satanás y que trabaja la hija, la abuela, la tía, el perro, el gato. No es Rosana González. Va a haber fuga de cerebros del país. Recuerden que una época las enfermeras iban a Italia
2: siguen yéndose.
1: ¿Por qué? Porque ganan mucho mejor.
2: Los países del extranjero justamente le están dando estabilidad laboral y familiar. Ellos claro. pueden ir a hacer una familia y vivir en un país del primer mundo. Alemania está recibiendo muchísimos médicos y otros países porque están ellos escasos de personal de salud. Entonces van ahí y
3: tener mejores
2: Europa
3: condiciones.
2: Mejores condiciones
1: eso,
2: de vida.
1: Fuga de cerebros. Eso es lo que estamos apuntando con este problema con el personal de blanco, y el que va a seguir sufriendo es el pobre. Ese va a seguir sufriendo.
0: Doctor, ¿vos qué pensás de la propuesta del gobierno? Si bien ellos garantizan un aumento bajo sí. el concepto de la carrera sanitaria, pero no es el monto que piden los doctores, porque ellos quieren llegar primero a un
2: yo
0: piso.
2: Yo creo que son cosas diferentes, ¿verdad? El tema de la carrera sanitaria, que es algo pendiente hace muchísimo uh-huh. tiempo. Yo en realidad creo que necesitamos una ley médica ahí para que se estén bien presupuestados y bien dispuestos ya lo que se tiene que hacer, ¿verdad? Y lo que se pide no es la carrera sanitaria en sí, sino un piso a partir del cual el médico tiene que tener, bueno, a partir de ese piso, bueno, se capacita, tiene antigüedad y va ganando más. Uh-huh. Eso es, debe de ser así. No puede una persona de mayor antigüedad que tiene la responsabilidad de una jefatura, etcétera, etcétera, y ganar igual que una persona que se recibe recién y no se preparó, ¿verdad? Pero acá la discusión en el piso, porque casi no hubo diferencia entre 14 años atrás más o menos, y el costo de vida subió muchísimo.
0: Muchísimo, sí. Muchísimo.
2: Y entonces yo me pregunto, sabe mucha gente, yo cuando tuve un evento X, ¿verdad? De un síncope, hice un pico de estrés, cuando me dicen vamos a llevar TPS, ni en pedo, ahí buscar mi tarjeta, ni en pedo. Llévame acá cerca, pues yo pensé que estaba haciendo un infarto. Claro. O sea, y yo gasto lo que me pagan en salud, yo gasto por mi salud. Y para todos les puede pasar eso. Hay cada vez gente más joven también sufriendo por el estrés que conlleva el trabajo. Entonces, por ese lado, yo creo que deberíamos de sentarnos a negociar. De repente, las negociaciones ahí se juegan con los números y se llega a un punto intermedio. Yo creo que debería seguir discutiéndose eso.
0: Doctor, y el aumento más o menos que se pide, no hay que decir aumento, reajuste.
2: Sí. Reajuste
0: del concepto.
1: 2.8.
0: Sí, de 3 millones aproximadamente.
1: 2.8.
0: Y se puede establecer la mitad, por ejemplo, ya que o tanto sea, el gobierno sostiene de que
2: yo,
0: no hay
2: yo creo que todos en las negociaciones ponemos un piso, claro, el otro pone otro punto y se queda intermedio. O sea, esa es una negociación que la gente tiene que saber. Si hubiese, creo que, una predisposición de ambas partes en llegar a un punto, yo te digo, si a mí me suben 1 millón o 1.5 millones, eso va a compensar mi combustible, etcétera, etcétera, que ahora cuesta porque uno se traslada de un lado para el otro, compra comida de afuera, etcétera, etcétera. Entonces, también nos va a dar un aluvión de fuerza para seguir, ¿verdad? Pero la carrera sanitaria es algo que... Yo, por ejemplo, entré en un escalafonamiento por mi antigüedad. De hecho, yo miro más o menos ya de afuera todo esto, pero se merecen también la gente por su antigüedad y su preparación ganar lo que debe de ganar. Pero así también yo le pediría que el recurso humano y de las instituciones también le controlen a ese médico, porque la señora habló también de una falta de empatía, etcétera, etcétera. Eso viene primero de la formación, a veces la formación que no es buena, y yo creo que hay que siempre hacer una suerte de tratamiento psicológico del personal de salud también para que pueda encarar ese día a día con paciente de una manera diferente.
3: Me gustó esa parte también, doctor, porque es una realidad. Sí. Normalmente nos callamos, sí, pero hay que decir cuando un médico no le trata bien a un paciente, porque nadie lo quiere irse al hospital. Si te vas porque estás pasando por una situación difícil y complicada, estás vulnerable, necesitas una respuesta... Y que te traten mal de vuelta,
2: claro,
3: no.
2: Pero
3: va.
2: No son solamente médicos. Mira que
3: en general,
2: la entrada en general va ahí. Pero, ¿qué formación tenés? Primero, tenés que tener una empatía y saber que esa persona se va porque quiere, sufre y le pasa algo. Entonces, a partir de ese momento, tenés que hacer cursos dentro de tu institución para manejar eso. Que eso incluye la parte psicológica. Yo digo, si no estás en condiciones de manejar personas... Yo prefiero manejar a veces papeles que personas, ¿verdad? Entonces, hace otra cosa. No estés confrontando día a día también. Porque no termina en el hospital nomás.
3: Claro.
2: Después vas a tu casa y seguís también una vorágine de cosas que tenés que saber tolerar.
3: Y también lo otro, que si estás pagando, si le estás pagando más, ya sea al personal de salud, porque acá también están los docentes, entonces hay que exigir que sea que el docente o los médicos o cualquier otra persona que está en el sector público también pueda elevar ese nivel de una excelencia.
2: Claro, por eso. Toda empresa, vos pagás más por el nivel de excelencia y productividad que tenés. Entonces, no tiene por qué el sector público, el funcionario público, ser menos que uno privado. Buscar la excelencia, ¿verdad? Realmente lo que decís, y eso es lo que también teníamos que buscar. Pero hay mecanismos, hay que tener un control. Yo creo que así como se le da las oportunidades de salario, hagamos un control y una evaluación frecuente para ver cómo está funcionando esa persona, que incluya un test psicológico también, porque es una realidad.
3: Un acompañamiento y que haya un control.
2: Así mismo.
3: Porque yo creo que ustedes también, doctor, saben quiénes a veces no se van a trabajar y están cobrando más que otros que se van todos los días, están haciendo consultorio y a veces, no sé, tiene un padrino... Tiene alguien que le está constantemente también ahí como dando su apoyo Y ahí hay una desigualdad terrible.
2: Pero eso depende. O sea, que yo hice cargos gerenciales, no es fácil. No. Pero para eso vos tenés los papeles. El padrino no va a poder contra los papeles. Si vos tenés un papel que la persona no cumple, que es cachafá, entonces tiene que ver la posibilidad de que los superiores tuyos te avalen y digan, bueno, vos tenés la potestad de hacer lo que tenés que hacer. Es mejor salir bien de una gestión que estar avalando estas cosas.
1: ¿Eh? Y caballo por algo, pero yo.
2: No, pero no, ya debemos dejar este mal caballo, pero si no, no vamos a avanzar como sociedad.
0: A mí, ¿sabes que me llama mucho la atención? La discusión eterna, la historia sin fin. La historia sin fin de la intención de recortes de gastos superfluos. En diferentes situaciones del país y crisis permanente se habla, bueno, vamos a mejorar el gasto público, vamos a cortar los gastos superfluos. Y estoy viendo nomás esta convocatoria del presidente del Congreso Nacional, Bachi Núñez. Dice, desde el Congreso Nacional, el presidente Bachi Núñez invita a los médicos a dialogar en busca de respuestas a sus reclamos y abre la posibilidad de afinar la ley Godoy que establece recortes de privilegios. Lo que quiero saber es si es una intención real, porque tenés por un lado un discurso oficialista,
3: claro,
0: de criminalización, por decirlo de alguna forma, del reclamo de los médicos o de la intención de desvirtuar lo que reclaman los médicos, pero también a la par estás reconociendo que hay gastos superfluos en el Estado que pueden dar respuesta a lo que están reclamando los doctores. Acá tiene que haber también una voluntad de transparencia y de sinceridad. Hay que reconocer la crisis sanitaria, hay que reconocer la importancia de los médicos y hay que reconocer también la necesidad de la población de que el sistema de salud funcione de manera eficiente. Los políticos, las autoridades, queremos que Paraguay sea un ejemplo en materia de salud. Y si es la voluntad, hagamos todos juntos los esfuerzos necesarios para eso.
1: Que yo estoy de acuerdo con ese escalafón docente. Perdón, médico.
2: Tiene que haber.
0: Yo creo que sí también. Sí,
2: tiene que haber una meritocracia.
1: Claro, pero tiene que haber ese escalafón para el personal de blanco. Sí. Empecemos con los directores de las regiones sanitarias y con los directores de...
0: Pero, profe Neri, ¿vos estás de acuerdo con ese escalafón sin que se toque el piso? ¿Qué ganan?
1: No. Estoy siendo irónico porque... Están diciendo, los propios médicos denuncian que hay varios directores del centro que son recién recibidos. Y bueno, y comenzar con ese.
2: Ahí yo sobre ese punto quiero ir. Verá, yo no desvirtúo la capacidad, pero no es lo mismo que vos que tuviste 2 o 3 años recién de vida hospitalaria. Sí, claro. Tuviste vida hospitalaria.
1: Ahí está.
2: A gente que ya tuvo. Entonces, yo creo que hay que apelar a veces a los años de experiencia para tener... Porque yo te voy a contar, Neri, el director de un hospital gana su sueldo que el ministerio te paga y una bonificación, pero seguro mínima. Si es mínima, porque yo fui director regional ya con años después de ser director de un hospital y ya manejás, ya tenés tu coraza para enfrentar situaciones. Claro. Pero el pago por la responsabilidad no es lo mismo, porque todo el mundo habla del director, pero económicamente no te paga una consulta.
3: O sea, es más bien el cargo.
1: Cargo me mete. No, pero aquí quiero ir con el tema de las direcciones. Y es cierto, como dice el doctor, cargo me mete. ¿Cuántos años de función como médico tenés?
2: Yo, van a ser 26 años.
1: Bueno, vos ves una criatura y pecho chiante, tal cosa hay que hacerle, tal cosa hay que hacer. El recién recibido...
2: Tiene un temor luego de entrada.
1: Va a comenzar a consultar. ¿Cómo le vas a dar que sea cabeza de un hospital? Empecemos con la recategorización y comencemos con la gente de salud pública.
2: El conocimiento, después la parte emocional... Sí. Vos sabés que la juventud te traiciona muchas veces.
1: Sí.
2: Cuando pasa, cuando hay tiempo, cuando hay edad y canas, medio que ya sabes lidiar más por la experiencia.
3: Y más en ese tipo de cargos, ¿verdad? O sea, digo, de médicos y...
2: Porque tenés que manejar personas.
3: La salud, la vida. Y doctor, ahí te quería consultar. Sí. ¿No todos los médicos hacen su residencia?
2: No todos. No todo. Yo personalmente felicito a la gente que se recibe, pero respeto de manera diferente al que hace la residencia.
0: ¿Y no es una obligación hacer la residencia?
2: No, no es una obligación.
0: ¿Por qué?
2: Porque uno opta por eso si quiere seguir especializándose.
0: Ah, la residencia es para especialización.
2: Para especialización.
0: Ah, ok.
2: Bueno, depende qué. O sea, depende si vos quisiste ser médico, a veces como así, título me meté nomás, porque hay algunos que quieren el título nomás, por una suerte de estatus, supuestamente, pero hay otra gente que quiere hacer, especializarse y saber más, porque si querés ser buen médico o buen profesional, tenés que especializarte.
0: Con ese título lo que sos es médico clínico.
2: Médico cirujano, por lo menos, médico cirujano.
5: General.
2: O sea, general, general, vos tendrías que manejar de todo. Y el especialista es el que te va a tratar esa parte. O sea, forma parte importante el médico general, porque yo te recibo, veo, ah, no, vos tenés probablemente un problema, sí. Yo te derivo. Entonces tenés que saber derivar.
3: Pero el médico cirujano, verá que me está generando sí. Ahí también, tengo no, ciertas no, consultas. No, y si es que no operó todavía...
2: Esa,
3: ¿o cómo es?
0: Mala no, suerte la tuya.
2: No, pero médico cirujano no tiene por qué. Mira, médico cirujano el título general. Pero el especialista, facultad... el cirujano, es el que te va a operar por la experiencia.
3: Te dice, ah, pero esta es mi primera operación.
0: No, pero la carrera operaron
2: también,
0: o participaron, ¿verdad?
2: También.
0: ¿O no?
5: Sí, sí, sí, pero espera. Sí. Médico cirujano es...
2: El general.
5: Claro.
2: El
5: que ve todo. Pero el especialista en cirujano, cirugía...
2: Sí, ah, el que estaba uno que estaba avalado.
3: Me pregunta ahí rápido quién no, pero
2: se te avala que vos sos cirujano, podés hacer y no, por otro lado tenés la experiencia para hacerlo. Por eso vos haces una residencia en la cual ahí tu jefe, ¿verdad? Esa es otra preocupación de la gente que renuncia, hay un jefe que te guía. Vos residente solo en esta época ya no podés por los problemas médico legales, porque vos tenés un número de registro, ya sos médico. ¿Te avala vos sos residente? Ah, no, hay alguien que te va a cubrir, pero tirarte a la sociedad sin nadie que te avale es complicado, bueno, realmente.
5: Acá Noelia se preocupa si un médico cirujano recién recibido la atiende. Imagínate si la tiene. Imagínate si
3: claro,
5: la tiene.
3: Claro, pero viste, si tenés una urgencia, nomás te digo, doctor, y mucha
2: tiene que
3: gente
2: tener la
3: hoy
2: capacidad.
3: Se va.
2: Sí.
3: Sí, pero la realidad es otra. Eso nomás es lo que voy, ¿verdad?
0: Te va a urgencia y suerte con quien te atiende.
3: Pero exactamente, vos también te vas al sector privado y es la misma situación a veces. Sí.
5: Te doy un caso particular. ¿Qué pasa si te atiende un médico que también tuvo el mismo certificado de estudio de Rivas?
3: Sí, y te morís.
2: Podría pasar porque está muy avalado en este país cualquier cosa. Yo he visto, porque yo he sido instructor de mucha gente y a veces no querría caer en sus manos el día que me enfermo.
3: Te quería avisar, ¿no?
0: Pero te das cuenta que doctor...
2: La formación...
0: Sí. No, pero ¿cuál es tu consejo para filtrar? Porque vos entras a un consultorio y si te das cuenta de que te está, no sé... que no te hace luego caso, agarrar y tenés, como en el sector privado digo,
2: sí,
0: tenés derecho a decir, salí del consultorio y que me atienda a otra persona.
2: Tenés
0: que...
2: derecho, porque vos pagás.
0: Sí.
2: Eso es el problema en el sector
0: público.
2: No
0: se puede.
2: O sea, hay que hacer, no todos los médicos hay que generalizar, pero muchos ni te tocan, que es nuestro instrumento, no te escuchan, que es nuestro instrumento.
0: ¿Y sabes qué hacen, doctor?
2: Te piden resonancia.
0: Este, sí. Y vení, yo estoy mañana hasta las 7 de la mañana. Sí. Y vos te vas hasta Lambaré para volver a Asunción. Lambaré ya es cerca, ¿verdad? Me estoy contando mis casos nomás, ¿verdad? Que es, se replica.
2: Y bueno, y nosotros cuando aprendemos en la facultad nos dicen que la semiología es la reina, ¿verdad? Y la semiología es ver todos los síntomas, escucharte, palparte, todo, ¿verdad? Y muchas veces no se hace más eso y se pide un estudio, ¿verdad? Que no es tampoco lo que debería ser. Entonces hay casos y casos. Yo creo que esas cosas hay que mejorar. Si le mejoras el salario, exigile también.
0: Yo creo que sí, es importante. Y que conste, ¿verdad? Que nosotros acompañamos el reclamo de los médicos y
2: Yo soy médico, yo no es que no, pero yo también tengo que ver mi futuro y me va a tener que atender un médico y quisiera que sea alguien que tenga esa preparación.
3: Pero es importante esa autocrítica.
2: Sí.
5: ¿Recordarás el caso de este personal médico que se hizo la, ¿cómo se llama? La investigación y apareció que su certificado de estudio no coincidía con muchas cosas. Estudiaba enfermería, estudiaba en Pedro Juan, creo que fue.
2: Y bueno, y lo que pasa es que nosotros tenemos un negocio también ahora del tema de las facultades.
5: Claro, ahí voy.
2: Ese es el tema. Entonces, los mecanismos de control tienen que endurecerse en ese sentido, porque no sé si ese negocio vaya a parar, ¿verdad? Entonces, en temas sensibles, no solamente medicina, sino en todo, ¿verdad?
1: Dos países con mucho problema de malla curricular con las universidades privadas. Paraguay, que está en tema de corrección, y Bolivia,
2: que vienen
1: los brasileños por el costo-beneficio, porque creo que la cuota de toda una carrera, la cuota de un año en el Brasil, pero después, ¿qué pasa? No pasan la reválida.
2: Y sí, y es acá el examen de CONARENE el que muchas veces te hace... de repente ver la realidad de esa persona. Yo he visto mucha gente, por ejemplo, he tenido residentes y compañeros que han hecho su facultad en Cuba, famoso, siempre se criticaba, pero vinieron a hacer vida hospitalaria y hoy son muy buenos especialistas. Depende mucho de esa experiencia, de lo que tenemos que hacer. Y si nosotros, médicos, personal de salud, no queremos comparar a las otras profesiones, vos a los 30 empezás tu carrera de cero. Claro. La mayoría de esa edad ya está teniendo un sueldo seguro y todo eso. Entonces, hay cuestiones y cuestiones. Nosotros somos una raza aparte realmente.
1: Pero usted... Para recibirse de médico, de cirujano general, 6 años.
2: 6 años. Tenés un año de internado que ves un todo, año. Que a veces operás y a veces no operás.
3: Sí, por eso. Sí. Pero en serio, es una realidad, doctor. Sí.
1: Espera, quiero hacerme los años. Sí. 7. Después.
2: 7. Después 3 años de residencia. 10.
1: 10.
2: Después sí que, después podés empezar la parte laboral ahí y seguir subespecializándose. 3 años más.
1: 13 años.
2: 13 años. Y por ahí, si te querías fuera 2 años, son 15 años.
1: Pero imagínate, 15 años para ser un médico especialista.
2: Ahí recién vas a empezar a cobrar lo que podés hacer un poquito más monetariamente. Vos empezás ahí, ¿verdad? Pero si te casaste antes, si ya tenés hijos antes, te complica más la situación.
0: Bueno, son las 8 de la mañana con 45 minutos. Tenemos un recordatorio en cuanto a fecha, Noel.
3: Así es, hoy es el 5 de septiembre, la Iglesia Católica celebra a Santa Teresa de Calcuta, una mujer que hizo muchísimo por la gente más necesitada. Particularmente una de sus frases que me encanta, dice lo siguiente: la paz comienza con una sonrisa. Santa Teresa de Calcuta, ella nació el 26 de agosto de 1910 en Skopje, me van a disculpar si se lee así, pues dice, actual es Macedonia, en ese entonces parte de Albania. Fue bautizada como Agnes, que en español es Inés, significa pura o santa, mientras que Gonza significa capullo de rosa o pequeña flor. Un 7 de octubre de 1950, fiesta de Nuestra Señora del Rosario, se estableció oficialmente la nueva congregación de las misioneras de la caridad. Pero ahí no quedaría todo. La madre también fundó la rama contemplativa de las hermanas, así como a los hermanos misioneros de la caridad, los hermanos contemplativos, los padres misioneros de la caridad, los colaboradores de María, de la Madre Teresa, y los colaboradores enfermos y sufrientes. Asimismo, inició el movimiento sacerdotal Corpus Christi. En 1979, la Madre Teresa recibió el Premio Nobel de la Paz por su labor tendiendo puentes para acercar a pueblos y culturas. Ella, una mujer católica residente, justamente también la recordamos hoy a la famosa, conocida, querida Santa Teresa de Calcuta. Mira la imagen ahí y la frase, ¿verdad? De la paz comienza también con una sonrisa y otras tantas frases, ¿verdad? Para recordar a la Madre Teresa de Calcuta.
1: Claro. A mí me gusta una frase de ella, era... enseñarás a volar, pero no volarán tu vuelo. Y termina, es que con todo ese proceso, si buscan ahí, enseñarás a volar, pero no volarán tu vuelo, que... Y es una mujer que sufrió tantas persecuciones. Este periodista que después se convirtió, que era su mayor detractor y que buscaba, pero... Y después, luchar contra una ideología, contra otra religión. Esas, miren el mensaje. Lo mejor que uno puede tener es con eso.
0: Dice, enseñarás a volar, pero no volarán tu vuelo. Enseñarás a soñar, pero no soñarán tu sueño. Enseñarás a vivir, pero no vivirán tu vida. Sin embargo, en cada vuelo, en cada vida, en cada sueño, perdurará siempre la huella del camino enseñado. Teresa de Calcuta. Qué lindas palabras. Sí, yo la recuerdo siempre al lado de Lady Di también.
1: Sí,
0: de
3: la impresionante, sí, la verdad que sí.
1: El Papa, las autoridades, como iban. Y todas, si ustedes ven la.
3: De Juan Pablo II, sí, muy querida.
1: La biografía de ella. Dice que ella, cuando iba a la casa de visitas, no tomaba nada, ni del pobre, ni del rico. Y que la gente le decía, pues caramba, qué soberbia. Le decía, no, no, es soberbia, le decía. Porque si tomo del pobre, le voy a sacar su comida. Y si tomo del rico, vale, van a decir que yo solamente me junto con los ricos.
0: Sí, pero qué equilibrio.
3: Pero entonces no recibía de ninguno de los dos sectores.
0: 8 de la mañana con 49 minutos. Hacemos nuevamente una pausa aquí en la gran cabina y enseguida volvemos.
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0: 8 de la mañana con 58 minutos, la temperatura sigue siendo de 17 grados. Vemos imágenes de la costanera de Encarnación. Espléndido el día en ese punto del país.
1: El Zambódromo.
0: Acá está, sí, el sol.
1: No.
0: A ver si comparamos un poquito con la costanera. Por aquí, un poquito más nublado. Pero está lindo el día igual.
1: Pero vos sabés que mirando ahí Encarnación.
0: Sí, señor.
1: ¿Cómo está creciendo Encarnación? Muy linda ciudad. Eso que ven ahí atrás, el edificio alto, el primer edificio a la derecha. Perdón, a la izquierda, es un shopping.
0: ¿Sí?
1: Es un shopping.
2: ¿Y vos? O sea, que hace mucho no me veo Encarnación.
1: Es un shopping gigantesco. Y lo bueno es que su patio de comida está en el último piso y vos podés ver toda la ciudad de Encarnación y Posadas desde el último piso.
2: Qué lindo.
1: Lindo shopping, muy lindo.
2: Ahora mi hija sí viajó anoche, o sea, fueron de excursión con sus compañeritos a Encarnación, así que estarán ya por la zona recorriendo.
1: Y lo que ves en el fondo es Pacucuá. Es Boicaé.
2: A la playa en Boicaé.
1: Sí, al otro lado. Y ahí donde está girando.
0: Bueno.
1: Esa
0: es
1: San José.
0: Espectacular ese paneo.
1: Esa es San José.
2: Me encanta.
1: Esa es la parte de San José, el puente internacional. Y el otro lado que ves ahí, el edificio de la mano derecha, ya es Posada.
0: Qué linda ciudad, Encarnación. Hay que ir a visitar realmente.
2: Ajá, pues.
0: Y mucha gente en la zona de Itapúa la semana pasada por el tema del rally.
1: Sí.
0: Quiero comentarles nuevamente cómo va a estar el tiempo el día de hoy. La máxima para esta jornada es de 18 grados. Ahora estamos en la máxima prevista por meteorología. Fresco, cielo mayormente nublado, vientos moderados del sur. Y el pronóstico para los próximos días, mañana domingo, mínima de 10, máxima de 18. Lunes, mínima de 7 grados nada más, la máxima de 20. Martes, mínima de 11, luego ya la temperatura en ascenso, máxima de 27. Y atención, porque el miércoles la mínima va a ser de 18 y la máxima de 28 grados. Y va a estar fresca la jornada, luego cálida, pero se van a presentar lluvias y dispersas con ocasionales tormentas eléctricas.
2: Quería comentar lo siguiente también para, o sea, mostrar este video que se está viralizando en redes sociales, pero esto ocurrió en Ecuador.
0: A ver, señora.
2: Se trata de un conductor y atiendan. Estaba bajo los efectos del alcohol este joven y es detenido por la policía, por los agentes de tránsito. Y él quería comunicarse con su abogado.
0: ¿Y qué hace?
2: En vez de llamarle por teléfono, ¿qué hace? Agarra su tarjeta de débito y empieza a llamar a su abogado. Pero esa tarjeta de débito para llamar no tenía saldo. Porque nadie la atendía.
0: Mira su bolsillo.
1: Mira su bolsillo. Apuntan abajo el bolsillo y ahí se ve el celular. Mira,
0: ahí estaba el teléfono.
2: ¿Por qué?
1: Ahí está el celular.
2: Y saca su tarjeta de débito y empieza a llamar.
0: ¿Eh? Corta la llamada.
2: Nadie la atendió.
0: Pobre muchacho, pero ¿cuántos años tiene? Ha de tener 18, 19, 20, es jovencísimo.
2: No, bien, él, bien vestido.
1: Corto. Bien. Intentó, se volvió a llamar, mira.
2: Pero después se pronuncia el joven.
1: ¿Qué dice?
2: Se pronuncia y no sé, tenemos para compartir porque se está viralizando con todo esto. Si tenemos para compartir también, ahí están sus declaraciones. A ver.
0: A ver, ahí tenemos el audio.
2: Mira, pues él
1: confiesa.
0: Porque es muy simpático.
2: Sí.
1: Confiesa que estaba tomando, mira. Ahí están las letras, mira. A ver qué dice. ¿Íbamos por la avenida?
0: Y ahí cuenta por dónde estaban andando. Nos pararon. A ver qué dice. Una copita, copitas y ya. No, así tampoco.
1: Estado chílico fui yo, dice, ¿viste?
0: No, el que manejaba está justificando, ¿verdad?
2: Sí. Él dice, yo no... Y sí, él no estaba al mando, dice.
1: Sí.
0: Mezclé cerveza con vino, vodka, no, tranqui.
1: Se mezcló todo.
2: Sí. Tomó hasta el agua del florero. Y le llamó a su abogado por su tarjeta de débito.
1: Iba a beber porque estaba estresado, obviamente, dice.
0: Bueno.
2: Y bueno.
0: El audio está llegando a través de la tarjeta también.
1: Y bueno, ya habló por la tarjeta. Ese fue el problema.
2: No tiene saldo.
0: A ver, tenemos otras imágenes que se denuncia este hecho a través de las redes sociales. Vamos a compartir con ustedes. Sería el robo de una moto en el predio de la Universidad Nacional de Asunción. Yo estaba viendo el video y no logro percatarme exactamente la secuencia de esta edición del circuito cerrado. La fecha dice 3 de septiembre de 2026, horario 19:30. Y lo que mencionan es, se registró nuevamente el robo de una moto en la Universidad Nacional de Asunción. No es el primer caso, ya se robaron varias motos, incluso vehículos. Y primeramente en el video se le señala a un hombre que está caminando por la vereda y da como avanza, retrocede, también tiene su teléfono en la mano, tiene un abrigo, tiene un kepis también. Y luego ya avanza un poco más el video y se señala a lo lejos, no hay tanta claridad, un círculo donde están pasando vehículos y motocicletas también. Pero siempre se hace foco en este hombre de kepis. Y luego ya se ve a la motocicleta, a una motocicleta andando y alejándose del lugar. Me gustaría tener algún reporte policial, si es que se puede, y también saber qué tan recurrente es el robo de motos y vehículos en el predio de este lugar académico. Y lo que se roba, obviamente, es el medio de transporte de gente que se va a estudiar allí.
2: Esto sería en San Lorenzo, ¿verdad? En San Lorenzo, en el campus.
0: Tengo entendido que es.
2: Y yo creo que ha de ser constante, porque este me parece que, no sé si es dentro del campus, porque allá vemos la avenida también, ¿verdad?
1: No, y dentro
2: ¿o
1: del
2: no
1: campus.
2: Es? Dentro sí, del campus.
0: Campo, la avenida,
2: sí. Ah.
1: Dentro del campus. Es más.
0: Para mí es dentro del campus.
1: Es dentro del campus.
2: Sí, dentro.
0: La infraestructura.
1: El tema está que me parece que uno es el que está controlando, que le dicen comúnmente el campana, y el otro es el que ejecuta el robo.
0: Mira, muy bien, profe Neri.
2: Claro, el que le avisa ahí, y este se ve luego así que está un poco inquieto.
0: Este es el campana,
2: ¿verdad?
0: Y aparte que tiene el teléfono en la mano.
1: Y sí.
0: De manera permanente. Y allá, ese círculo rojo, ¿qué es lo que está indicando? No se llega a ver.
2: ¿Y si ahí también hay otra persona o no?
0: Pero luego...
1: Ahí está la moto, ahí va.
0: Sería como 3 minutos después.
1: Sí.
2: Todo fue muy rápido.
0: ¿Cómo es el recurrente el robo de vehículos? En los hospitales siempre se denuncia.
2: En los hospitales. Sí. Muchas de ellas se dio en lo que sería clínicas, por ejemplo.
0: En IPS Central.
2: En IPS también, sí.
0: El estacionamiento de IPS es enorme.
3: Y no hay guardia tampoco.
0: No hay guardia.
3: Sí.
0: Dijiste clínicas. También llegué a escuchar en el Hospital San Pablo, que es aquí cerca.
3: Tampoco tiene guardia, ¿verdad? Creo que.
2: ¿En San Pablo? Creo que no sabría decir. Pero sí, de repente, y aparte de los robos, el famoso tortolero también, ¿verdad? Que te perjudican porque te rompen el vidrio y después te llevan tus cosas, ¿verdad? O sea, esto es algo que siempre se reporta.
1: Claro. Quiero ir un ratito de vuelta a Ciudad del Este. Acá hay una discusión que dicen que en realidad no se fue al Centro Regional de Ciudad del Este, se fue a IPS de Ciudad del Este y que ya no pudo llegar. Y la otra versión es la de Carlos Vera, de que nunca se pidió ninguna ambulancia. Y una discusión que Ciudad del Este tiene solamente 5 ambulancias y creo que 3 son las que están funcionando ahora.
2: Y yo creo que el responsable y también el Ministerio de Salud va a tener que sacar un reporte o informar realmente qué pasó, ¿verdad?
1: Claro.
2: Hoy tenemos este video que se comparte y vemos a una señora que no se estaba yendo en una ambulancia.
0: Allí que volvemos a hablar del tema médico, también me gustaría compartir con ustedes lo que se daba a conocer ayer en horas de la tarde-noche con respecto a los comunicados de diversas sociedades científicas de la región apoyando la medida de fuerza de los profesionales de salud, principalmente de los cirujanos pediátricos. Y es que podemos ir compartiendo y poniendo aquí también, así voy leyendo los títulos, lo que está en imágenes, porque son 3 los comunicados. Si es que podemos, por favor, ver aquí, dice posicionamiento del Colegio y Sociedad Mexicanos de Cirugía Pediátrica y Colegios Estatales de esta especialidad ante los hechos denunciados en el sistema de salud de Paraguay. La fecha es de ayer. Nuestra sociedad y colegios expresan su más profunda preocupación y exigencia ante los hechos de carencia de recursos, infraestructura y condiciones laborales justas denunciadas por la Sociedad Paraguaya de Cirugía Pediátrica.
2: La renuncia de los 40 cirujanos pediatras de los 7 hospitales de referencia con los que cuenta el sistema de salud de Paraguay para cubrir las necesidades quirúrgicas de casi 3 millones de niños y adolescentes representa un riesgo mayor y un retroceso en el cuidado de la población más vulnerable de ese país.
0: Como profesionales de la salud comprometidos con el bienestar de la niñez y la adolescencia, conscientes de la responsabilidad social que significa cuidar el futuro de un país, reiteramos que la práctica de la cirugía pediátrica requiere un mínimo de calidad en los materiales, procesos, infraestructura y en la cultura de las relaciones laborales para cuidar con equilibrio y apego a derecho a los especialistas y profesionales de la salud.
2: Respaldamos plenamente a la Sociedad Paraguaya de Cirugía Pediátrica. Hacemos un llamado a que las autoridades competentes actúen con diligencia, transparencia y rigor, garantizando resultados oportunos y confiables, libres de cualquier sesgo o interferencia indebida, para mejorar la realidad de la práctica de la cirugía pediátrica en Paraguay.
0: El cuidado del talento, la integridad y la seguridad de los pacientes y de los profesionales debe ser una prioridad para cualquier sistema de salud en el mundo, dice el Colegio y Sociedad Mexicanos de Cirugía Pediátrica, Colegios Estatales de Cirugía Pediátrica. Esto es desde México. Tenemos también otro comunicado que vamos a ir leyendo, Noé.
1: Claro, dice, perdón un ratito.
2: Sí, Montevideo esto
1: si es. Si se están pronunciando mundialmente es porque nos vamos a quedar en el sector público sin cirujanos pediátricos. Imagínate la tragedia.
2: Por supuesto, y aparte ese apoyo que ya se está dando a nivel de la región. Este es el de Montevideo, de Uruguay. Dice el doctor Alfredo Recalde, presidente de la Sociedad Paraguaya de Cirugía Pediátrica, la comisión directiva de la Sociedad Uruguaya de Cirugía Pediátrica, SUCIPE, expresa su solidaridad con los colegas del Paraguay ante la situación de confrontación con las autoridades sanitarias de vuestro país. Reafirmamos, conforme a la evidencia científica y a los consensos internacionales, que los cirujanos pediatras son los especialistas mejor capacitados para atender patologías quirúrgicas en niños y adolescentes.
0: La literatura internacional demuestra que la atención brindada por especialistas pediátricos mejora los resultados clínicos y reduce complicaciones, garantizando estándares de seguridad adecuados. La intervención de profesionales sin la formación correspondiente compromete la calidad asistencial y puede constituir una falta ética según los códigos deontológicos vigentes.
2: Por todo lo anterior, reiteramos nuestro apoyo a la defensa del ejercicio profesional de los cirujanos pediátricos del Paraguay y a la necesidad de preservar la calidad asistencial de los niños y adolescentes, dice otro de los comunicados.
0: Pasamos a otro comunicado que dice: a los colegas cirujanos pediátricos de la República del Paraguay, desde la Asociación Civil Argentina de Cirugía Pediátrica queremos expresar nuestro apoyo y solidaridad con los cirujanos pediátricos paraguayos ante la situación que actualmente atraviesan y acompañarlos en la defensa de condiciones laborales y profesionales acordes con la responsabilidad, la formación y la complejidad que implica nuestra especialidad.
2: La cirugía pediátrica requiere años de formación, capacitación continua, disponibilidad permanente y un alto nivel de responsabilidad en la atención de una población especialmente vulnerable. Por ello, consideramos indispensable que quienes ejercen esta especialidad puedan hacerlo en condiciones dignas, seguras y con el reconocimiento profesional correspondiente.
0: Entendemos, además, que la defensa de condiciones adecuadas para el ejercicio de la cirugía pediátrica trasciende una reivindicación estrictamente laboral. Implica también preservar la calidad, la seguridad y la sostenibilidad de la atención quirúrgica de niños, niñas y adolescentes.
2: Como sociedad científica que representa a los cirujanos pediátricos argentinos y como colegas que compartimos desafíos similares en nuestra región, queremos hacerles llegar nuestro acompañamiento y reconocimiento, reafirmando la importancia de fortalecer nuestra especialidad y de defender las condiciones necesarias para ejercerla con responsabilidad y excelencia.
0: La cirugía pediátrica trasciende fronteras, nos une una misma responsabilidad. garantizar a nuestros pacientes una atención quirúrgica segura, oportuna y de calidad, con respeto, solidaridad y acompañamiento. Firman el presidente Horacio Vignon, que es presidente de esta Asociación Civil Argentina de Cirugía Pediátrica, y también el secretario Martín Cadario. Entonces, México,
4: Uruguay
0: y Argentina, sí. En solidaridad con los cirujanos pediátricos del país. Nosotros esta mañana pretendimos tener la presencia del director de la Costañú, Héctor Castro, el doctor Héctor Castro. No pudimos tener, ¿verdad?, aquí su presencia para una entrevista, pero también entendemos que la complejidad que atraviesa hoy el hospital con estas renuncias seguro ha de exigir mayor atención para él un día sábado, por ejemplo, por la mañana en el lugar.
1: Imagínate, escuché que estaban los... ¿Cómo es que se le dice, doctora, los que están ahí, que son médicos, pero que están...
3: Residentes.
1: Los residentes que estaban desesperados.
2: Sí.
3: Sí, porque ellos no van a tener sus tutores, porque ellos tienen que aprender. Claro. Ese es el problema.
2: No se está dimensionando, la verdad, muchas veces. Y acá, cuando vemos un apoyo tan grande por parte de ciertas sociedades, que ya no es solamente aquí en Paraguay, sino que en Argentina, Uruguay y México, o sea, se están movilizando y ojalá que esto se pueda destrabar, porque hay un anuncio, y decía la doctora Rosana González, nosotros no estamos cerrados, nosotros queremos negociar abiertos a un diálogo, pero que ese diálogo, y yo creo que es la primera vez que tienen una propuesta de un reajuste salarial, pero hay que escucharles y también que ellos tienen una postura y dicen, bueno, nos van a aumentar 400.000 guaraníes o un 500.000 guaraníes, pues es muy técnico, ¿verdad? A veces cuesta un poco también entender, y vos mirás que un profesional médico, un doctor, tiene tres contratos, tiene otro nombre, ¿verdad, doctor?
3: Tres vínculos,
2: y mirás, pero este doctor está ganando 15 millones, ¿qué quiere más, verdad? Pero detrás de eso, ¿hace cuánto que está con ese salario? Los años de experiencia. Y después le sumás lo que ya mencionábamos más temprano. Ves que la hija de un diputado, la hija de un senador o la hija de alguien que está dentro de un ministerio, porque a veces nos centramos en el poder legislativo, pero hay otros poderes también en donde
0: sí, claro que sí.
2: Hoy están ganando cierta cantidad de dinero, muchos de ellos a veces sin título, por ejemplo.
3: Hay un tema que ahí creo que en toda empresa... ¿verdad? Se mide mucho la productividad. Yo creo también que hay que ver esa productividad en el sentido de que medirnos mucho por carga horaria,
2: sí,
3: siendo muy diferente la función de un clínico, un pediatra, un cirujano, ¿verdad?, que va a operar un paciente en tantas horas, pero va a tener cierto tipo de productividad, ¿verdad? O sea, hay que visualizar, no solamente en la medicina, sino en varias carreras.
1: Voy a un ejemplo desagradable.
3: Sí.
1: Vos sos médico. Trabajás 12 horas.
3: Sí.
1: En 12 horas, ¿qué estás salvando? ¿Qué estás salvando en 12 horas?
2: ¿Vidas?
1: En un minuto vos estás salvando vidas. Y te estás capacitando. Si vamos a hablar de austeridad, dejemos de comer bocaditos, dejemos de usar vehículos lujosos, dejemos de hacer muchas cosas y demos prioridad a lo que realmente el Paraguay necesita.
3: Sí.
1: ¿Y el Paraguay qué necesita? Salud, educación, y ahí vamos para las otras cosas. Pero hacemos un festín, y si vos comenzás a mirar el salario en la función pública de personas que apenas hablan el castellano o jaxeape castellano, sino que ojo, porque ella apellido pona. Entonces,
3: ¿y caballo pona?
0: Bueno, pero esperan un poco, sin apellido y todo, ganan mucho mientras sean operadores políticos,
1: claro,
0: de cualquiera de los partidos. Está en comunicación con nosotros el doctor Roberto Riveros, él es secretario de la Sociedad de Cirujanos Pediátricos. ¿Qué tal, doctor? ¿Cómo estás?
5: ¿Qué tal? Buenos días, ¿cómo están? Un gusto estar con ustedes, por compartir con ustedes este espacio.
0: Gracias por atendernos. Recién compartíamos estos comunicados que tuvimos a través de tu difusión con respecto al apoyo de las sociedades científicas de cirujanos pediátricos de México, Uruguay y Argentina.
5: Sí, cada vez esta problemática está tomando mayor repercusión a nivel internacional. Y bueno, justamente ahora se está llevando a cabo en Chile un congreso que es CIPESUR, Cirugía Pediátrica del Sur, en donde intercambiamos, aparte de aspectos científicos, se hacen intercambios también de las realidades médicas en cada país. Y pues bien, entre ellas se habla un poquitito de los salarios, de los elementos con los que contamos para poder hacer las cirugías, se habla de todo un poco. Entonces se planteó la problemática de Paraguay y bueno, ellos quedaron sorprendidos por lo que está ocurriendo, y no solamente a nivel de cirugía pediátrica, sino que esta información trascendió las fronteras a nivel general por la crisis sanitaria en el Paraguay. Y bueno, justo dio la casualidad nomás de que en cirugía pediátrica hay otros eslabones que hacen que esto sea un poquitito más complejo y más complicado.
2: Doctor, incluso acá al ver este apoyo de otros países y esa preocupación que tienen muchos familiares de pacientes, y acá mencionábamos incluso de los residentes que se van a quedar sin el tutor, sería en este caso, doctor.
5: Claro, eso no solamente repercute en la atención del paciente, en la parte asistencial, por decirlo de alguna manera. Al quedarse el ministerio sin un staff de cirujanos pediátricos, ese residente que se está formando, que está aprendiendo a operar, se queda también sin los tutores, sin los instructores, entonces se agrava la situación. Te quedas luego de por sí sin cirujanos pediátricos y también le cortas la posibilidad a más gente de seguir formándose. Somos luego de por sí ya pocos y vos estás cortando la posibilidad de seguir generando mayor cantidad de recursos humanos. O sea, acá hay una serie de factores alrededor de esto, que no es solamente las renuncias, no es solamente que el paciente se queda sin la atención. O sea, hay muchos otros factores también que hay que tener en cuenta. Ese es uno de los puntos, la parte docente. ¿Me entienden?
0: Doctor, a la fecha, ¿cuántas renuncias fueron efectivas ante el Ministerio de los Cirujanos Pediátricos?
5: De los cirujanos pediátricos nos mantenemos en 40. Siempre el 100% del staff de cirugía pediátrica del Ministerio de Salud Pública está renunciante.
2: ¿Y todos están en el hospital de Acostañú, doctor?
5: No, estamos distribuidos en el Hospital Niños de Acostañú, Centro de Emergencias Médicas, que es el Hospital del Trauma, Hospital de Trinidad, Hospital de Luque. Eso es a nivel central. También Hospital de Coronel Oviedo y Hospital de Ciudad del Este a nivel interior del país.
0: Doctor, ¿y cuántos son los cirujanos pediátricos que siguen hoy brindando el servicio?
5: Todos estamos brindando el servicio.
0: ¿Hasta qué?
5: Hasta que se cumpla ese periodo de preaviso.
0: ¿Pero cuántos son los que no presentaron la renuncia, no hicieron el trámite?
5: Todos presentaron.
0: Todos.
2: Son 40 en total, entonces, a nivel país, cirujanos pediátricos.
5: A nivel país somos 48 aproximadamente. Hay que tener en cuenta que 8 ya están jubilados. Inclusive en esta lista de 40 hay 2 que están en proceso de jubilación. ¿Me entiendo? O sea, cirugía pediátrica tiene un recambio muy corto, muy escaso en cuanto a números, porque prácticamente hablamos que se jubila 1 o 2 y salen 1 o 2 cirujanos pediátricos nuevos al mercado laboral. ¿Entiendes? O sea, no es muy importante el recambio en números en esta especialidad.
0: ¿En cuánto tiempo se tiene que resolver lo de la dimisión?
5: Bueno, y esto para los nombrados, hay un periodo de 10 días que tiene el Ministerio de Salud Pública para poder responder a esa renuncia. Si es que el ministerio no responde, ya se afecta la renuncia y uno deja de asistir a los puestos de trabajo. Para los contratados, el periodo de preaviso es de 30 días.
0: Doctor, mencionaste que son 40 los renunciantes en materia de cirugía pediátrica, pero en total la renuncia de los profesionales de salud asciende a... Estoy viendo, por ejemplo, que a veces dice 270 médicos ya renunciaron. ¿Cuál es la cifra?
5: Así mismo, nosotros manejamos ahora mismo el número de 293 renuncias en diferentes especialidades. Llámese cirugía pediátrica, terapia intensiva neonatal, gastroenterología pediátrica, neumología pediátrica, endocrinología. O sea, hay muchísimos especialistas renunciantes en este momento. Cardiocirugía en el Hospital de Acostañú están renunciantes. Sí. Entonces, esa cifra global de 273 lleva varias especialidades médicas.
1: Doctor, perdón.
5: Sí.
1: ¿Todos los que están renunciando de diferentes especialidades son pediátricos del área de pediatría? O sea, van a entrar en un colapso porque las criaturas son las que tienen que tener mayor atención.
3: No se va a poder reemplazar con un cirujano general ni con... cardiocirujano general, no general.
5: No, y por eso le digo, o sea, en la mayoría de las áreas son pediátricas, pero tenemos áreas muy sensibles también, como los anestesiólogos. Imagínese, en Ciudad del Este hace poco leí que renunciaron 20 anestesiólogos, que está en el reporte del global de 273 que maneja el Ministerio de Nosotros, 293, y el anestesiólogo es un personal médico que es transversal a todas las especialidades médicas. ¿Qué quiere decir esto? El anestesiólogo le hace la anestesia al ginecólogo para la cesárea, al traumatólogo para las fracturas, hace la anestesia o las sedaciones para los estudios de imágenes, para las resonancias, para las tomografías, le hace la anestesia a los cirujanos pediátricos. O sea, el anestesiólogo corta básicamente el funcionamiento de las especialidades quirúrgicas en un hospital.
0: Doctor, ¿cuál es tu postura sobre la propuesta oficial del gobierno de los aumentos a través de la carrera sanitaria y hasta qué monto se podría negociar para llegar a ese piso que están reivindicando?
5: Bueno, particularmente, y el gremio de cirugía pediátrica consideró que esa propuesta fue insuficiente, es inaceptable. Y bueno, nosotros no tenemos un monto, pero el valor que se está manejando es lo que planteó la senadora Lilian Samaniego, de 2 millones, porque ella dice que existen esos montos como para poder ser cubiertos, ¿verdad? Que ya tienen inclusive de dónde sacar ese dinero. Y bueno, es cuestión, como dije, de sentarse y conversar. Pero en este momento no están dadas las condiciones para poder conversar con el monto que ellos habían propuesto. Y lo de la carrera sanitaria, sí, efectivamente se tiene que hacer, porque nosotros consideramos que es cierto lo que dice el ministerio. Hay que pagar al médico por la especialidad, por su antigüedad y por la complejidad de los casos que hace. Pero ahora mismo estamos en una situación de urgencia donde debemos resolver la urgencia, que es el piso salarial, y después nos sentamos a hablar de cuánto debería ganar cada quien de acuerdo a los años de formación, al lugar donde trabaje. Es diferente un cirujano pediátrico que, por decirle, un cirujano general. Es diferente trabajar en el centro de emergencias médicas para un traumatólogo que un traumatólogo que trabaja en el interior del país. Eso no quiere decir que hagan diferentes trabajos, pero la complejidad muchas veces también recarga este tipo de números.
2: Doctor, de manera particular, o sea, ¿alguien te llamó estos días, si bien tuvieron una asamblea, pero de vuelta alguien, alguna autoridad para tratar de ver qué se puede hacer o no?
5: Tengo, o sea, después de esa reunión con el ministerio, no hubo ningún acercamiento conmigo. Por lo menos nosotros mañana tenemos una reunión los cirujanos pediátricos. Tengo entendido que hubo alguna propuesta por parte del ministerio para una nueva reunión, pero no está confirmado todavía eso. Entonces, yo particularmente no te podría decir sí o no, pero tengo entendido que hubo alguna propuesta. Todavía no está confirmado, pero creo que hubo una propuesta de una nueva reunión.
2: ¿Y esta reunión por parte de la Sociedad de Paraguaya de Cirugía Pediátrica se va a hacer mañana? ¿Es una asamblea o cómo sería,
5: no,
2: doctor?
5: Es una reunión. Nosotros sencillamente vamos a llevar a cabo una reunión. Nosotros no necesitamos asamblea porque esto no es un mandato de la Sociedad Paraguaya de Cirugía Pediátrica. Si era un mandato, sí, las decisiones se toman por asamblea, pero como básicamente estamos todos los cirujanos pediátricos a nivel del Ministerio de Salud Pública, no hace falta una asamblea para poder tomar estas decisiones.
0: Acá estoy viendo que la propuesta, por ejemplo, de la senadora Esperanza Martínez es de 1 millón de guaraníes de aumento, sería este año y el próximo, y luego también está la postura de la senadora Lilian Samaniego de utilizar los recursos de consultoría a modo de cubrir un reajuste de los profesionales de salud. ¿Ustedes tienen conversaciones con ambas legisladoras?
5: Yo particularmente no conversé con ellas, no tengo contacto, y lo que nos llama así la atención es eso, ¿verdad? Que ahora empiezan a aparecer números, ¿verdad?, que anteriormente aparentemente no existían, ¿me entiendes? Ahora había sido, se puede sacar de acá porque este es un gasto prescindible y podríamos llevar esta salud. Inclusive te comento algo, cuando ellos hablan del escalafón médico y de la carrera sanitaria, ellos plantean un presupuesto de 60 millones de dólares. Y eso, si se traslada a hoy como para cerrar la crisis, perfectamente encajaría con el 50% de lo que se pide, y se vería después la forma de tratar de cubrir la diferencia o llegar a otros números, pero con esos 60 millones de dólares actualmente se cubriría el 50% de lo que es el pedido del gremio médico.
0: Acá estoy leyendo lo que nos escribió el doctor Castro, porque comentamos que pedimos su presencia hoy, porque él siempre tiene mucha predisposición para compartir con nosotros. Dice: lamento sinceramente mi ausencia en el estudio el día de hoy. Atravesamos un periodo de alta exigencia que requiere nuestra total disponibilidad y esfuerzo, lo cual me ha impedido ir. Agradezco de antemano la infinita comprensión, así que también nuestro apoyo para el doctor Héctor Castro, que sin duda ha de estar acompañando también el reclamo de ustedes, pero hoy le toca estar al frente del hospital, doctor Roberto.
5: Yo lamento mucho la posición en la que le agarra esta crisis al doctor Castro.
0: Claro.
5: Magnífico profesional y como persona, ni qué decir, es una grandísima persona. Y bueno, lastimosamente le tocó esta crisis estando él al frente de uno de los hospitales emblemáticos del ministerio y va a ser una situación muy incómoda para él.
0: Seguro.
5: No quiero estar en sus zapatos realmente.
3: Sí, acá también justamente me envía un mensaje Héctor y
0: porque lo mencionamos. Sí.
3: Sí, realmente se disculpa, pero la situación en que él está
0: entendemos
3: ahora mismo es terrible, pero veo que siempre está apoyando al gremio médico también como uno más de nosotros.
5: No, por supuesto, porque él siempre hizo la parte asistencial, no es una persona, o sea, no es una persona que desde el vamos inició con estas tareas gerenciales. Una persona con una gran empatía por la salud del paciente, por los niños, un gran luchador y, como les digo, tal vez todo eso, como un técnico en medicina, le llevó probablemente a ocupar estos cargos gerenciales, estos distintos cargos gerenciales que está ocupando en el ministerio. Y bueno, ahora le tocó estar al frente del hospital de Acostañú y tocó, ¿verdad? Le tocó esta crisis, probablemente la crisis sanitaria más importante de todo el Paraguay en los últimos tiempos.
2: Doctor, ¿qué sentís? Porque me imagino que no ha de ser tampoco fácil para los médicos, en este caso también para los pediatras, de la parte ahí de cirugía pediátrica, presentar una renuncia y dejar ese lugar, están los pacientes. Pero ¿hay mucha decepción detrás de eso o no, doctor?
5: Claro, esto genera una angustia terrible. Ustedes verán todos los días en los medios de prensa, tenemos terapistas que salen con lágrimas en los ojos, en las cámaras, ¿verdad? O sea, no es fácil dejar esto, no es fácil dejar esto porque uno está acostumbrado a esto. La vida de uno es esta, ¿verdad? Como yo siempre dije, el hábitat natural del médico es el hospital y el quirófano. Nosotros no estamos acostumbrados a salir a la calle, ni mucho menos a estar concurriendo a conferencias o entrevistas. Nos cuesta bastante eso y es triste sobre todo porque sentimos de alguna manera el apoyo del paciente, pero es como que están de manos atadas. Yo te comento una situación un poquitito, Claudia, para robarte un minutito, que el jueves yo tenía un caso quirúrgico, no había insumos en el hospital y se le pide lo básico al paciente como para poder iniciar la cirugía, era lo mínimo que necesitábamos. Y me dice la persona que estaba en la urgencia, doctor, la madre se declara insolvente y no tiene siquiera saldo para avisarle a otros familiares que su hijo se va a operar. Entonces, ¿qué yo puedo hacer como médico, verdad? Por más vocación que yo tenga, si no tengo los elementos para poder llevar la cirugía a ese niño. O sea, eso a nosotros nos causa un dolor terrible.
0: Claro que sí.
5: Y ahí se activan los mecanismos. Bueno, yo le presto mi teléfono, le llamo a un familiar por lo menos a avisar que están acá, o solicitamos si alguien cuenta con algún hilo, y así sucesivamente vamos juntando los elementos que necesitamos.
3: Y juntan todo ustedes otra vez realmente, y claro, se hace la cirugía, eso está pasando también. Compramos otra vez nosotros.
1: Claro, pues el mayor proveedor de medicamentos suele ser el visitador médico, porque el médico por eso tiene un montón y después toma.
3: En forma personal, también siempre agradecerle al doctor Rivero, un capo en la cirugía pediátrica, lo operó a mi hijo, así que un capo también, ¿verdad?
5: No, siempre. Por favor.
0: Fuerza, doctor, en esta situación.
5: Gracias, gracias. Cualquier cosita, las órdenes.
0: Vamos a estar acompañando el pedido de los médicos. Hablamos recién con el doctor Roberto Rivero, secretario de la Sociedad Paraguaya de Cirugía Pediátrica. Rápidamente vamos a presentar esta recomendación del profe Neri, porque en breve, a la vuelta de la pausa, vamos a hacer una pausa, vamos a tener al director de la nueva película paraguaya que está en cine.
1: Sí.
0: En cine, es Timoteo.
1: El loro que hace milagros.
0: El loro que se volvió santo, ¿eh?
3: Pero eso es algo que para marketing, ¿verdad?
0: No, hay algunos loros que son santos.
3: Pero ¿qué tipo de loro, verdad?
1: Pero ¿cómo pudo reflejar la realidad política del Paraguay?
0: Y de los vecinos. Bueno, pero mira, quiero presentar este libro que trajiste y voy a hacer una mención. Dice: Imágenes insurgentes, la guerra civil de 1947, Carlos Gómez Florentín, Carlos Pérez Cáceres y Erip Caballero Campos. Dos de mis profesores de la maestría.
1: Mirá,
0: Carlos Gómez Florentín y Erip Caballero Campos.
1: Bueno, este libro que lo editó Servilibro tiene las imágenes de la revolución del 47. Tienen la historia completa, ubican contexto, está esa proclama del Partido Liberal desde Concepción y es la historia fotografiada de un evento que dividió al Paraguay en dos. Después de esta revolución ya fue la hegemonía directa del Partido Colorado, pero habla de cómo nació las proclamas, mira, del Partido Liberal, aquí, ¿verdad?, del Partido Colorado. Todo lo que se publicó y todas las imágenes que se tenían. Un libro que no puede faltar en la biblioteca. Aquí está, Al Pueblo de Concepción. Es un libro que rescata ese manifiesto, el acta fundacional de la revuelta, los jefes de la región militar.
0: Mira, los documentos. Mira,
1: los que se levantaron contra Higinio Murínigo por haber burlado esa promesa de las elecciones libres. Proponen un gobierno militar de transición donde las libertades para todos los partidos, obrerista, comunista, liberal, colorado, una junta electoral central, limpieza de la policía, del ejército, elecciones libres, todo eso, lo que fue. Ahí están mirando las imágenes que trae este libro, este álbum fantástico, Imágenes Insurgentes, la guerra civil de 1947, lo mitad y copia la revolución del 47.
2: La revolución, sí.
1: Claro, y la portada tiene una imagen tan linda que van a ver al cabildo detrás, sí, y a los soldados tirados. Una, sí, realmente un material.
2: Qué portada, ¿verdad?
1: Imperdible, claro. Es
0: Dios, patria y familia.
1: Ah, pero ese es el
0: Gran Cruzada Nacional Anticomunista. Sábado 12 de octubre, pero no de 2026. 8 horas, Mariscal López y Perú, ciudadanos y extranjeros, sin distinción de credos religiosos y políticos. Esta es la hora de las definiciones, ¿con el Paraguay o con Moscú?
1: Sí, señor. Y es más, habla de esa primavera democrática. Quiero un libro que no puede faltar en la casa.
0: El comunismo es la fuerza esclavista más poderosa de la tierra. Los hombres y las mujeres del Paraguay repudian al comunismo.
1: Y recordará que durante mucha época el cuco era el comunismo.
3: Pero se venía vendido ya desde arriba. Sí,
0: claro.
1: Ahí está la proclama del comando de en jefe de las Fuerzas Revolucionarias Libertarias, Concepción.
2: Bien,
1: y esta revolución...
2: Marzo del 47.
1: Claro, y esta revolución que se inició en Concepción, le costó carísimo a Concepción. Se le hizo el puente, no se le hizo la ruta.
3: Nunca más se aisló totalmente.
1: Se aisló, se le castigó a Concepción.
0: Mira acá imágenes, vendedoras Puinandí, el Paraguay de la época, encontraba a las mujeres comerciando productos básicos de la tierra, mandioca, melón, hierbas medicinales, mujeres descalzas que hacían el recorrido entre las huertas y fruterías de la zona con las calles céntricas donde vivía la élite asuncena. ¿Qué fotografías de Asunción tiene este libro? También acá veo el edificio de la comandancia.
1: Te digo, tiene imágenes, copias facsimilares, un libro fantástico.
0: Bueno, entonces reiteramos, Imágenes Insurgentes, la guerra civil de 1947, y van a encontrarlo en Servilibro. 9:36, hacemos una pausa y enseguida volvemos.
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0: Oración al loro Timoteo. Loro de Timoteo, tú nos enseñas que la libertad comienza cuando aceptamos la verdad y que la fe en ti nos da alas para volar por encima de nuestros miedos. Rompe las jaulas que nos impiden vivir con plenitud y ayúdanos a soltar todo lo que nos retiene, tanto dentro como fuera. Que al hacer el bien en tu nombre, experimentemos la libertad que solo tú nos puedes dar. Haz que nuestra fe en ti nos impulse a volar más alto hacia una vida llena de paz, alegría y la verdadera libertad. Amén. Está con nosotros esta mañana Osvaldo Ortiz Feynman. Él es el director de la película Timoteo, el loro que se volvió santo. ¿Qué tal, Osvaldo? Gracias por venir.
1: Muchas gracias por la invitación. La verdad que es un gusto estar acá con ustedes. Hermoso lugar, la primera vez que vengo a Ñandutí.
0: Ah, bueno.
1: Muy lindo lugar. Bueno, contento de estar acá también y compartir un poco de nuestro santo.
0: Bienvenido cuando quieras. Y trajiste la imagen de Timoteo. Sí. ¿Quién es Timoteo? Mira, tengo acá
2: la estampa.
0: Sí, la estampa.
1: Timoteo es un loro que logra salir de la jaula. Logra salir de la jaula y trascender. Él se vuelve un milagro en un barrio de Asunción, a través de una pequeña mentira que unas abuelas cuentan para que la dueña del loro no sufra por la trágica muerte de su loro. Ellas cuentan una pequeña mentira y este loro se convierte en milagroso, entonces, ¿verdad? Y el milagro empieza a escalar, a escalar, a escalar, así como un famoso chisme de barrio, ¿verdad? De que se vuelve ya chisme después de ciudad. Y ese chisme llega al Vaticano.
0: Ah.
1: Entonces se arma un lindo desastre con muchos personajes muy geniales de Paraguay, con mucho humor paraguayo también. Bueno, hasta ahora la gente que está yendo le gusta muchísimo la película, ¿verdad?
0: Pues, ¿desde cuándo está en el cine de Timoteo?
1: Desde este jueves. Desde este jueves. Este jueves estamos en todo el país.
0: Ok.
1: En todos los cines del país. Hay cines en Pilar, Pedro Juan, Encarnación, Coronel Oviedo, Caguazú, Ciudad del Este. Bueno, Gran Asunción, ¿verdad? Son 22 lugares de cines, ¿verdad?
2: ¿Qué tal la concurrencia? Y también
1: muy bien,
2: el recibimiento.
1: Muy bien. Fuimos el mejor estreno. Todos los jueves se estrenan películas para que todo el público maneje eso. Y fuimos el mejor estreno de este jueves, ¿verdad? Muy por encima del segundo.
2: Sala llena, entonces, ¿no?
1: Sala llena. Sí.
0: ¿Quiénes están? ¿Cuál es el elenco de Timoteo?
1: Timoteo tiene actores de primer nivel para nosotros. La que encabeza esto es Amada Gómez, muy conocida por sus roles y sus papeles en Sombras en la Noche. Después está Katy Pacuá, que tiene mucha trayectoria en el teatro popular. Olga Vallejos, Wilfrido Acosta, que también estuvo en la serie de Sombras en la Noche. Hay participaciones especiales de Juan Cebusó, de Robert Grange, que estuvo en Truenos, Diana Fruto, que es una gran stand-upera. Está Hernán Melgarejo, también un reconocido actor. Y después hay una serie de actores que no son muy conocidos, pero que están causando sensación.
0: ¿Verdad? Ahora, comentanos un poco, Osvaldo, si bien ya nos contaste de qué se trata, cuando escuchaba tu comentario, se me venían a la mente demasiados elementos de nuestra cultura.
1: Así es.
0: Primero, el chisme, o la mentira también, ¿verdad? pero por otro lado, esa necesidad que también tenemos los paraguayos de creer en algo. Lo que hace a la religión.
1: Y pues sabes que es bastante latino esto en realidad. Sí. Iberoamericano es que tenemos estas creencias que van un poco más allá de las tradicionales, vamos a decirle, ¿verdad? Viste que tenemos, por ejemplo, el cadete Benítez, sí. Ahí sobre Molas López.
2: Sí.
1: Curuzú cadete, ¿verdad? Después está Pablito, que está ahí en el cruce con San Bernardino. Los argentinos le tienen este gauchito a Gil. Bueno, si la gente no sabe, San Expedito también es un invento, vamos a decirlo, una creencia popular, que se vuelve popular justamente porque la gente cree que le cura, que le concede esos favores, ¿verdad? Entonces, Timoteo se instala dentro de esas creencias, pero a través de una comedia que hace reír desde el comienzo hasta el final, ¿verdad?
0: Cuando leía algunas referencias, mencionaban que esto también se da en medio de una disputa En una comisión vecinal puede ser.
1: Una comisión parroquial.
0: Parroquial, sí, parroquial. Sí. ¿Hay también el tema ahí político un poquito o no?
1: Sí, claro. Aparece el famoso político que cuando hay un fenómeno, él también, él también va a recibir el apoyo de Timoteo en las próximas elecciones, dice él. Él le conoce luego a Timoteo de que era chiquitito.
2: No puede faltar eso.
1: No puede faltar, claro.
2: ¿Y cómo fue rodar justamente también esa experiencia un poco? Coméntanos.
1: La verdad que la experiencia de rodar, trabajamos con profesionales de primera línea, la película tiene una calidad internacional y son personas que vienen trabajando en varias películas, también haciendo servicios de producción para series y películas que se filmaron en Paraguay. Y bueno, y los actores, quiero destacar en toda la gente que vio, destaca muchísimo su realismo. Y a veces nos cuesta en películas paraguayas que los actores actúen de forma realista, ¿verdad? Y aquí lo lograron y lo hicieron muy bien. Fueron 26 días de rodaje en total. Es un proyecto que tiene 3-4 años más o menos entre el desarrollo, el financiamiento, la preproducción y demás. Y después tenemos unos 2 años por ahí desde que filmamos en el 2024 hasta que estrenamos, ¿verdad? Estrenar también es todo un tema porque hay que estrenar no cerca de alguna película muy grande americana, uh-huh, porque ocupa todos los espacios. Entonces tenemos que buscar un hueco nosotros en la programación para que las películas paraguayas puedan tener pantalla, horarios buenos. Y bueno, eso conseguimos ahora con Timoteo y la gente está respondiendo muy bien.
0: ¿Cómo calificas el público paraguayo en su preferencia de cine? Cuando hablamos de cine nacional, ¿preferimos el drama, la comedia, películas históricas?
1: Y mira, yo creo que el público paraguayo todavía está entendiendo el cine. ¿Viste? No es que hayamos hecho muchísimas películas, ¿verdad? Hasta ahora. Pero hablemos de las más taquilleras, ¿verdad? Si te caja una película de acción y una especie de comedia también al mismo tiempo, ¿verdad? Es muy nuestra también. Es la que tiene todos los récords de taquilla. Después vienen Los Buscadores también de Juan Caetana, que también está en ese mismo ámbito. Después ya muy seguido ya viene El Leal, que es una de acción, pero que también tiene toquecitos de comedia, ¿verdad? Y después viene una de terror que se llama Morgue, que está muy bien hecha, y ahí entra el terror. Entonces, básicamente, no solamente al público, hablando de películas paraguayas, sino al público que va a los cines, es acción, comedia, terror. Esos son los tres géneros que más la gente ve. El drama queda muy por debajo, yo creo que suficiente con los noticieros y la noticia que tenemos acá para
2: con el día a día, ¿verdad?
1: Vivimos en el drama, ¿verdad? Entonces, son esas tres las que yo también creo que nos ayudan un poco a escaparnos de la realidad, ¿verdad?
0: Cierto.
1: Las de acción, las que te llevan a otro mundo y demás, ¿verdad? Entonces, nosotros encaramos esta comedia justamente para que la gente un poco deje su día a día dramático y se ría un poco, ¿verdad? Y la comedia lo que tiene en este caso es que es para toda la familia, cualquiera puede ir a ver esto, y te hace reír de que comienza hasta que termina, que es lo que dice la gente. No lo quiero decir yo, ¿verdad? Porque como yo lo escribí, lo dirigí, lo produje, no sé, me cuesta mucho hablar de mi película en ese sentido, entonces prefiero más que hable el público.
0: ¿Y ¿verdad? Cómo te inspiraste? ¿Por qué Timoteo y cómo te inspiraste? Ya que ahora estás mencionando que fuiste completamente...
2: El creador.
0: De San Timoteo.
1: Esta es una historia que me contó mi ex, ex, ex, ex suegra. Aclaro las cuatro ex para que no haya confusión de suegras, ¿verdad? Y esta historia que ella me cuenta me causó muchísima gracia y esa era una historia real que ella me cuenta, ¿verdad?
0: ¿Existió
1: claro,
0: Timoteo?
1: Lo que pasa en la película pasó en la vida real.
0: ¿En qué parte del país?
1: ¿Acá? Me dijo que quedó, que era en un barrio de Asunción. Nunca me aclaró, nunca le pregunté exactamente dónde, ¿verdad? Uh-huh. Me quedé yo con la historia nomás. Y en un curso de dirección cinematográfica había que escribir un guión y yo uso esa historia para escribir un guión y hago un cortometraje de esta historia. Y ese cortometraje, que era un curso, ¿verdad? O sea, producto de un trabajo práctico, vamos a decirle, empieza a funcionar súper bien. La gente, cuando estrenamos ese cortito... la gente se cagó de risa, entonces...

0: la vida de las personas,
1: totalmente,
0: de nuestra cultura.
2: Totalmente.
1: Sí, totalmente. Y acá se puede ver un poco cómo nosotros podemos caer tan rápidamente en la sugestión. No solamente en la sugestión, a veces uno tiene la necesidad de creer, ¿verdad?
0: Sí.
1: Y de creer en algo que está un poco más allá y que no tiene una explicación. Porque cuando no tiene una explicación es cuando se vuelve un milagro. Si tiene una explicación, deja de ser milagro.
0: Pero fíjate que esa necesidad de creer nos lleva a votar cualquier cosa también, ¿verdad?
1: Exactamente.
0: Si es que hacemos un paralelismo.
1: Y esto pues tiene que ver con el relato, ¿verdad? El relato y el chisme, ¿verdad? A mí me parece que el chisme tiene una fuerza muy grande. Porque supuestamente pues, el chisme es la verdadera verdad, otra vez. No lo que te dijeron los medios, porque guau, los medios no te dicen todo. Entonces, yo te vengo a contar, guau, esto. Y a vos nomás te cuento. Y el otro ya le cuenta al otro. Pero a medida que se van contando, se va aumentando. Sí. ¿Verdad? O achicando o distorsionando.
3: Esa, ¿verdad?, es la función del chisme.
1: Y exacto.
3: Poner el condimento. El condimento.
1: Y es algo que llama la atención y es el que protagoniza las rondas de Tereré.
3: ¿Quién te hizo la artística? Porque mirá que el loro ahí tiene la misma... El Espíritu Santo. ¿Quién te hizo todo eso? Mirá que hasta el último detalle cuidaste.
1: Sí, es un trabajo de muchísima gente creativa. Mirá estas casitas, por ejemplo. Esto es lo que es. El trabajo
0: pero es tal cual.
1: Artesanal. Sí. Y parece así hecho por personas que se dedican a generar este tipo de nichos, de...
0: Pero tiene el corazón de Jesús Misericordioso, ¿verdad?
1: Sí.
2: Del Sagrado Corazón de Jesús.
0: Del Sagrado Corazón.
2: Sí.
1: Sí.
3: Pero mirá, es la paloma del Espíritu Santo, ¿cómo decimos?
2: Claro.
1: Pero versión loro.
2: Pero fíjate que mencionaste que esto ocurrió en Asunción, o sea, sí. una cuestión real, y la gente creía en Timoteo.
1: Así es.
2: El famoso, andaba en la película, ¿verdad? Pero en serio es demasiado...
1: Nosotros filmamos,
0: muy llamativa la historia.
1: Filmamos esto en Trinidad, Sajonia y San Jerónimo.
2: En mi barrio.
1: En tu barrio.
2: Trinidad.
1: Sí, hermoso Trinidad. La verdad que fue un gusto filmar ahí. Ahí atrás del trinidense filmamos.
2: Ah,
1: justo
2: mira
1: ahí
2: vos,
1: atrás.
2: Sí.
3: Cerca de su casa.
1: ¿Cerca de tu casa?
2: Sí, sí. Y sería un poquito cerca. Y detrás del club trinidense vive realmente un colega nuestro... Luis Acosta se llama, también vive ahí.
0: La cuna de Timoteo, entonces Trinidad.
1: La cuna de Timoteo, el triqui.
2: El triqui.
1: El triqui.
0: Osvaldo, está Timoteo en todos los cines. Reiteranos una invitación para que la gente se anime a ir, disfrute del cine paraguayo y también de esta historia que particularmente me parece muy novedosa y ya me causa gracia de entrada.
1: Y te va a causar gracia porque es lo que venimos sintiendo en cada función que está viendo. Les invito a todos realmente a ir a reírse, a ir a pasar en familia, con amigos, con el que gusta, con el que a vos te guste ir al cine, ¿verdad? Aprovechando este frío que está viniendo ahora, es una linda oportunidad de reírnos, de entrar en este universo de las abuelas, que es una locura lo que hacen, porque las abuelas son las que arman todo este desastre. Y bueno, estos actores también que le van a encantar y sentirse un poco orgullosos de lo que venimos haciendo también en Paraguay. Así como nuestra selección nacional tiene la cancha, nosotros tenemos las salas de cine para mostrar un poco ahí cómo jugamos, ¿verdad? Ahí es donde nos pueden ver jugar y hacer esto que tanto queremos, que es contar historias paraguayas que puedan llegar al mundo, ¿verdad? Y estar orgullosos de nuestras historias, de nuestros actores. Y tenemos tantas historias geniales nosotros. Siempre menciono la del Teniente Fariña, que con el lanchoncito este atajó 8 buques de guerra hechos en Inglaterra. O el Yacaré Valija, que es nuestro agente secreto, que roba la información del ejército boliviano. O nuestra próxima película, que es la de Silvio Pedirossi, El Rey del Aire, que es el primer acróbata del mundo y que es ovacionado por 50, 100 mil personas en cada presentación que hace en un avión hecho de madera y tela.
0: ¿Están trabajando en eso ahora?
1: Nosotros estamos trabajando, desarrollando esa película animada.
0: ¿Y cuándo sería?
1: Y esa yo creo que nos va a llevar unos 2 años por ahí, porque es animación, estamos trabajando un lindo guión. Aparte, la historia de él es alucinante. Desde que él tenía 7 años, él ya quería volar y no existían los aviones todavía. Y quería volar como un pájaro, no es que quería volar nomás. Porque volar en esa época era volar alto y largo, ¿verdad? No, él quería hacer piruetas y volar como un pájaro. Y al mismo tiempo ponían a prueba los aviones que vendrían a ser... Y lo que hoy es la seguridad de los aviones empieza con estos acróbatas, porque le fuerzan al avión de tal forma a ver cuáles eran las debilidades, ¿verdad? Entonces, tenemos un tipo que la gente ya le conoce como la avenida ahí del mercado y como el aeropuerto nomás.
2: Sí.
1: Pero tiene detrás una historia. Sí. Y atrás de eso tenemos cuántos personajes en Paraguay. Geniales.

0: ¿verdad? Innumerables son. Bueno, tenemos que contar esa historia, ocupar un poco en el mundo, en el universo de los relatos que hay en el mundo que muchos consumimos nosotros, que también surjan los paraguayos, ¿verdad? Y yo creo que ese es un poco nuestro trabajo como cineastas en Paraguay, ¿verdad?
1: ¿Cuánto dura, Timoteo?
0: 1:40.
1: Muy bien.
0: Pero pasa rapidísimo.
1: Seguro que sí. Así que le mando también un saludo a René Ruiz Díaz, mi compañero de inteligencia financiera, porque a través de él te tengo aquí compartiendo sobre Timoteo.
0: René realmente es un gran amigo, un gran colega, un gran productor también. Y bueno, y juntos siempre estamos charlando y viendo la forma en la que el cine paraguayo pueda seguir imponiéndose un poco en todo sentido, ¿verdad? Económico, social, narrativo, ¿verdad? Y llegar a todo el mundo, ¿verdad?
1: Con René voy a tener mi incursión en el cine. Pero ya me dio un papel.
0: Te dio un papel.
1: No sé para qué película. Pero dice que voy a ser la chica que empieza la película de terror y enseguida se le mata. Así me quiere.
0: Quiere ahorrar en Catherine.
1: Bueno, muchas gracias, Osvaldo, por compartir con nosotros. Y por supuesto, les invitamos a llegar hasta cualquier cine para disfrutar de Timoteo.
0: Muchas gracias por el espacio y bueno, aleluya a Timoteo, que le bendiga a todos.
1: Amén, amén. Gracias, doctor Robert Núñez.
2: Porque Muchas gracias a usted y muy lindo programa realmente.
1: Gracias, Noé.
3: Nos vemos, Claudia, que tengan todos un excelente fin de semana.
1: Gracias, profe Neri.
4: ¿Nos vemos mañana o no?
1: No, señor, por favor. Nos vemos el lunes, vamos a hablar de otras cuestiones. Gracias a todos ustedes, aquí el equipo de Ñanduti, y a ustedes que nos acompañan como siempre. Buen sábado. Chau, chau.
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0: buenos días, señoras y señores. Bienvenidos a una edición más de Perspectivas. Estamos en Radio Ñandutí, Ñandutí TV. Muchas gracias por acompañarnos en este sábado 5 de septiembre del año 2026. Ya con todo empezando este mes de la juventud, este mes de la primavera. Estamos con un tiempo fresquito, 19 grados. Bueno, el invierno que está todavía sintiéndose por aquí, pero bueno, ya con todas las pilas, con toda la energía para actualizarte sobre los principales temas económicos que tenemos en nuestro país. Soy Marta García, te agradezco mucho por estar con nosotros y le saludo también a mi compañera Alicia Bernal. Buen día, Ali, ¿cómo estás?
1: Buen día, Marta. Un gusto nuevamente compartir este espacio contigo, con la audiencia que nos acompaña cada sábado. Hoy tenemos un programa realmente muy... para no perdérselo, ¿sí? Vamos a tratar temas realmente muy importantes en nuestra economía nacional. Y bueno, te lo recomendamos entonces que puedan estar bien atentos, todas las dudas, preguntas, también lo pueden hacer a través de nuestros medios del WhatsApp, a través de todos los medios de comunicación, del Twitter, de X ahora es, F5.
0: Sí, estamos en todas las plataformas,
1: por supuesto.
0: En todas las
1: plataformas nos pueden ver.
0: Sí, y bueno, y hoy, como dijiste, Ali, tenemos un invitado de recontra lujo, si se quiere. Vamos a estar hablando de los temas que más están acaparando la atención en la agenda económica, que es el tema fiscal. Estamos con el ministro Oscar Lovera. ¿Cómo está, ministro? Muy buen día.
2: Muy buen día, Marta. Buen día, Alicia. Un gusto estar aquí acompañándoles el día de hoy.
0: Ministro, días claves para lo que va a seguir siendo la administración pública. Bueno, entendemos que usted está todavía un poquito recién llegado en el cargo, si bien sabemos que ya tiene una muy larga trayectoria en el sector público. Pero bueno, estamos todavía en el inicio de su mandato como ministro. ¿Cómo está, cómo se siente en estas primeras semanas de gestión como ministro? Sabemos que muchas exigencias, muchos desafíos, pero bueno, ¿cómo lo está llevando?
2: En realidad el tiempo pasa volando, Marta, ¿verdad? Hoy ya van a ser 5 meses al frente del ministerio. Empecé esta administración en el 2023 como viceministro de Administración Financiera. Uh-huh. Y bueno, me ha tocado un escenario bastante complejo, ¿verdad? Uh-huh. Al momento que asumo la administración del ministerio, usted recordará, había conflictos a nivel de... con proveedores del Estado en sectores bien definidos como el Ministerio de Obras Públicas. Uh-huh. Había amenaza de paralización de obras en el sector de salud. El sector farmacéutico ya estaba también manifestándose. Sí. Ya se estaba resintiendo la provisión de medicamentos en ese momento por la falta de flujo, digamos, hacia el sector proveedor. Y bueno, realmente en este proceso, en estos 5 meses, hemos hecho avances muy significativos, muy importantes. De hecho, llegamos a acuerdos con los proveedores, empezamos a ordenar ciertas cosas, trabajamos muy de la mano del Ministerio de Salud Pública para lo que fue la construcción del presupuesto 2027, un ordenamiento muy significativo en cuanto a el cumplimiento de las obligaciones. Hemos desarrollado un nuevo producto que está vinculado a la cesión de derechos de cobro, que es una normativa o una operación autorizada en la ley de contrataciones, pero nunca se había profundizado con una herramienta. Eso ha permitido que los proveedores de servicios farmacéuticos, de medicamentos e insumos de la salud hayan realizado operaciones con el sector privado por $394 millones. Uh-huh. Hemos hecho una operación. Esta operación significó para el sector privado una liquidez inmediata, para el sector bancario un buen negocio y para nosotros una obligación que era exigible de manera inmediata pagarlo en cuotas a lo largo de 36 meses. Uh-huh. Entonces, eso fue para nosotros un logro muy importante en tan corto tiempo.
1: Y un alivio también, ministro.
2: Un alivio, por eso es que hoy creo yo que, y también el esfuerzo que se está reflejando en el presupuesto, genera también una expectativa diferente entre el proveedor y el trabajo de ordenamiento que estamos haciendo. Uh-huh. Al interior del Ministerio de Salud, va a permitir, en términos de lo que es provisión de medicamentos, que este año se vio resentido por los atrasos y por lo que se fue generando, y el insuficiente presupuesto que cuenta el Ministerio de Salud, nosotros entendemos que lo que estamos previendo en el 2027 va a permitir estabilizar la respuesta a la demanda que se tiene en materia de insumos y medicamentos.
1: En ese sentido, ministro, hoy, ¿cómo está el tema de saldo a proveedores de deuda?
2: Nosotros, como hablas de proveedores, voy a hablar de los dos sectores, sí, sí, ¿verdad? En el caso del Ministerio de Obras Públicas, con el sector de construcción vial, nosotros teníamos al 31 de diciembre 220 millones de dólares de atrasos, digamos, porque eran obras que fueron avanzando y que no tenían la correspondencia financiera para ir cancelando durante el 2025. ¿Y esto a qué responde? Porque también vimos las causas, digamos, para poder determinar cómo atacar esto. Y esto está muy vinculado a lo que cada proyecto tiene una curva que determina cómo va a ir ejecutándose ese proyecto. Y esa curva tiene un inicio con avances menores, que depende del anticipo, pero luego se va elevando fuertemente hasta llegar a un punto óptimo y luego baja hasta su culminación. Esa curva de proyectos natural, digamos, es alrededor de 36 meses en los papeles, pero en la ejecución hay un promedio dentro del Ministerio de Obras de 60 meses. Uh-huh. Entonces, lo que ha ocurrido es que obras que tendrían que haber culminado en el 2023 y en el 2024 seguían vigentes durante el 2025 y se sumaron a la programación del 2025 e hizo una presión adicional sobre los recursos que se disponibilizaban. Sobre esto, cuando asumo, nos reunimos con la ministra de Obras, con Claudia, luego ya nos reunimos con los representantes de los proveedores, con las empresas, y empezamos a discutir y llegamos a compromisos de corto plazo. Uh-huh. Esos compromisos de corto plazo, viendo un poco la disponibilidad que tenía, nos permitió ir descomprimiendo esa presión y para ellos les permitió también retomar lo que hace a las obras que ya estaban en ejecución. Hoy, si hablamos en términos de lo que fue el flujo con respecto al cierre, ¿verdad? Porque 220 millones, pero las obras continuaron durante este año, ¿verdad? Entonces, hoy puedo decir que generamos un flujo superior a lo que fue el avance de obras del 2026. Hoy, los niveles de atrasos, por llamarlo de alguna manera, estaría alrededor entre 140 y 160 millones de dólares. No es más eso. O sea, nosotros estamos justamente generando el flujo para ir resolviendo eso este año. Por eso, el principal componente que explica que este año lleguemos al 3.2% del Producto Interno Bruto en términos de déficit está vinculado a la actualización o la cancelación de los atrasos, principalmente en el sector de obras públicas. Cuando vemos el otro componente de los atrasos, que es el sector de proveedores del Ministerio de Salud, que no es solamente el sector farmacéutico, ahí hablamos de alrededor de 1.050 millones. Ese 1.050 millones podemos distinguir 850 millones de dólares más o menos era el sector farmacéutico y 200 otros proveedores de salud. Alimentos, todo lo que hace la parte de instrumental quirúrgico, todos esos proveedores se generaron atrasos por 1.050 millones. Entonces también nosotros en este proceso nos sentamos con la ministra, discutimos una planificación, nos sentamos con los proveedores, definimos una metodología para ir avanzando. Uno era justamente generar flujos entre abril y mayo, que lo cumplimos, acelerar el proceso de implementación de la cesión de derechos, que lo logramos, e identificar cómo podríamos resolver, o sea, el instrumento para poder resolver la deuda no cancelada, que es el presupuesto general 2027 a través de una autorización de un nuevo endeudamiento. Y nosotros estamos analizando qué estuvo ocurriendo aquí, y esto es importante entender. Cuando nosotros llegamos en agosto del 2023, ya se hablaba de los atrasos en obras, sí, y los atrasos en salud pública. Uh-huh. No es un hecho nuevo. Uh-huh. Hace poco me reuní con los exministros, ¿verdad? Y ellos me decían, hay que reconocer, voy a utilizar las mismas expresiones que se usó en ese momento por uno de los participantes, que la piedra en el zapato para la gestión financiera del Estado siempre es salud, ¿verdad? Porque siempre cerramos nosotros los años con atrasos. Entonces, ¿qué es lo que está ocurriendo hoy con el presupuesto de salud? E históricamente ha ocurrido con el presupuesto de salud.
1: Es insuficiente.
2: Y inicia el año ya debiendo mucho. Entonces, cuando nosotros llegamos, nosotros le pedimos a Salud Pública, háganos un inventario de cuántos son las deudas. Nos envían un inventario al 4 de septiembre del 2023 y nos dicen, tenemos deuda por 320 millones de dólares. Ok, bueno. Le pedimos lo mismo a Obras y nos dijo 280 millones de dólares. Más en Obras de lo que teníamos al cierre del 2025. Sumamos eso y fuimos al Congreso Nacional, que nos apoyó y nos aprobó una emisión de bonos extraordinaria, porque así lo llamamos, medidas extraordinarias para cancelar esas deudas y poder gestionar el presupuesto. Lo que nosotros nos encontramos después con el sector de Obras ocurrió perfecto, cancelamos todo lo que se tenía porque su sistema administrativo te permitía ver cuáles eran las obligaciones pendientes. Pero con el Ministerio de Salud encontramos una deficiencia administrativa. Es el hecho de que desde que se entrega el medicamento hasta que se genera, hasta que se registra como deuda en el área financiera, podía transcurrir 6 meses.
0: Sí, que ya es un montón para una empresa.
2: Es un montón. Entonces nosotros pagamos 320 millones de dólares. Cuando cerramos el año, nos dicen, tenemos deuda que corresponde a la administración anterior y ascienden a 260 millones de dólares. Entonces, en realidad, nosotros no cancelamos la totalidad de la deuda. Entonces, iniciamos realmente el 2024 con deudas con 260 millones de dólares. Entonces, eso se generó como una bola de nieve. ¿Por qué? Porque el problema ya estaba. Entonces, ¿qué es lo que nosotros hicimos en este proceso? Nosotros hicimos la construcción de medidas administrativas que nos permitan un mejor control al proceso de gestión. Y lo que ha ocurrido es, nosotros dimos en los dos años, en promedio, casi 700 millones de dólares de flujo. Pero sumado a los 260, más todo lo que la suma de estos dos años, igual terminamos con una deuda de 1.050 millones en salud pública y 850 millones solamente en el sector de medicamentos. Entonces, tomando en cuenta esta situación, es lo que nosotros decimos. El monto presupuestario que él puede estabilizar al Ministerio de Salud está en alrededor de 750 millones de dólares. Y bueno, eso es un poco lo que reflejamos nosotros en el presupuesto 2027, donde estamos hablando de un presupuesto de 760 millones de dólares, pero a diferencia de los años anteriores, donde se utilizaba el presupuesto también para pagar las deudas anteriores, nosotros estamos cuantificando esas deudas que se tienen acumuladas y estamos poniendo en líneas diferentes. Entonces, por eso es que nosotros mencionamos e insistimos bastante, son 760 millones de dólares para nuevos medicamentos. Son nuevos medicamentos.
3: ¿Qué tal, ministro? Armando le saluda. ¿Qué tal, gracias, Armando, por estar en perspectiva? Estabas hablando de este 760 millones. ¿Esto solamente para, digamos, saldar esas deudas o ya entra, digamos, también para poder, digamos, ese aumento salarial que pide el sector?
2: A ver, te comento ahí. El presupuesto de salud crece para el 2027 más de 1.200 millones de dólares.
3: Sí.
2: Ese es el crecimiento. ¿Por qué? Porque hay un efecto stock, que es la deuda. Entonces, ese es un efecto temporal y extraordinario. Estamos hablando de 960 millones de dólares más o menos, que es un evento temporal y extraordinario. Y el otro componente, que es un componente más estructural, que es el flujo que tendrá salud para nuevos medicamentos. Entonces, para nuevos medicamentos son 760 millones de dólares. Con respecto a la consulta que me haces de la propuesta que hemos hecho el día viernes al sector de médicos, en realidad, yo tengo que reconocerle a María Teresa Barán, la ministra de Salud, y a su equipo, que realmente están trabajando muchísimo. Nosotros 5 meses estuvimos trabajando por el tema medicamentos, un proceso que tuvo sus consecuencias, tuvo sus ajustes que hacer, pero realmente lo que va a hacer esto para adelante, y más cuando estabilicemos en el 2027, se va a sentir realmente esa provisión de manera diferente en los hospitales, en los centros asistenciales. Pero volviendo a la cuestión, la ministra de Salud se sentó con su equipo y como el presupuesto ya lo presentamos, empezó a hacer las revisiones. ¿Cómo venimos nosotros? ¿Qué hemos hecho en este proceso para ganar eficiencia? Y nos presentaron un trabajo que está vinculado a las últimas adjudicaciones de procesos licitatorios, tanto para medicamentos e insumos. Los precios que se están adjudicando, vinculado también a esta transmisión de previsibilidad que le estamos dando al sector proveedor, que sus precios en muchos casos bajaron muchísimo y son medicamentos de alta demanda. Entonces, ha existido la construcción del presupuesto que Salud lo presentó al 30 de junio al Ministerio de Economía y a partir de ahí nosotros empezamos el proceso de consolidación. Ese presupuesto está vinculado a una estimación de costos de licitaciones pasadas. Entonces, el precio que se fijó para establecer ese presupuesto estaba vinculado a las últimas adjudicaciones de los mismos medicamentos que hoy, con las adjudicaciones que se llegaron, son 100 ítems que generaron una diferencia en términos de ahorro de $34 millones en 100 ítems del Ministerio de Salud Pública. Entonces, la ministra viene con una propuesta ya discutida, trabajada con su equipo, vinculado también a una reasignación de recursos para que la propuesta del escalafón, de la implementación plena del escalafón médico dentro del Ministerio de Salud, porque el Ministerio de Salud tiene una relación diferenciada entre el personal permanente y el personal contratado, es incorporar a todos al escalafón médico y los fondos provienen de este esfuerzo, de esta ganancia en eficiencia que generó el Ministerio de Salud, y estos 34 millones sería un costo a partir del mes de julio del año 2027. Eso explica la propuesta que se ha puesto a consideración de los médicos el día viernes.
0: Ministro, y sabemos que bueno, estos reclamos salariales principalmente están viniendo justamente en este momento tan sensible que usted está mencionando, de saldar cuentas, de mejorar la gestión, inclusive adquisición de medicamentos. Una vez que se normalice, se regularice un poco más la situación, ¿es posible volver a revisar estos reclamos que están presentando los médicos?
2: No, a ver, por supuesto, a ver. Nosotros ponemos dos cuestiones sobre la mesa y quiero ser claro en este punto, ¿verdad? Es válido el argumento que ellos presentan, en el sentido de que la relación del salario mínimo con la relación del salario que percibían en el año 2012. Eso es irrefutable, o sea, yo no estoy discutiendo la forma. La cuestión es que es tan válido para los médicos como para cualquier otro funcionario del Estado que tenga la misma situación. Entonces, esa nomás es la parte que yo quiero que ponga. Y, nuevamente, el año 2012 no es un año particular, no es un año normal.
0: Sí.
2: No es un año normal el año 2012 para las finanzas públicas. El año 2012 fue el año en que se aprobó aumentos salariales en promedio del 30%. Estoy hablando promedio.
0: Sí, sí.
2: Promedio. Ellos hablan de que se les duplicaron los salarios a los médicos, pero también hubo aumentos salariales, policías, militares, administrativos. O sea, todo el sector público prácticamente recibió un aumento en el año 2012. ¿Qué significó ese aumento que se otorgó? Significó $800 millones de impacto financiero, y no para un año. Es un gasto permanente. Nosotros teníamos el gasto salarial en el 2011. En el 2011 estaba alrededor del 5%. Del 5, para hacer los números exactos, estaba alrededor del 5,4%. Ese era el gasto salarial en términos del producto. Nosotros del año 2004 hasta el año 2011 acumulábamos superávit. Consecuencia de la implementación de las reformas que se dieron en el año 2003. Entonces, generamos nosotros un cambio en la estructura de las finanzas públicas muy significativo y nos sirvió para generar fortalezas, sirvió para implementar medidas de visión de largo plazo. Y lo que ocurrió en el 2012, este aumento generalizado generó un impacto, esos 800 millones de dólares, sí, fue un impacto del 1.7% del producto para ese año. Pasamos de una presión o una relación salario PIB del 5.4 al 7.1. Y pasamos de superávit acumulado a un déficit. Y ese déficit estuvo alrededor del 1.2% del producto. Y el gasto fue 1.7, uh-huh. Con lo cual te explica, en caso de no haber existido ese incremento, hubiésemos cerrado nuevamente con un superávit. Uh-huh. Pero ya estamos gestionando eso. Lo que nosotros decimos es, eso, para nosotros, particularmente desde el punto de vista de gestión de las finanzas públicas, fue un aumento desordenado, fue un aumento con un impacto demasiado grande y nosotros ya hemos evolucionado. ¿A qué me refiero con hemos evolucionado? Nosotros tenemos hoy una ley nueva del servicio CILEI, la ley 7445, entró a regir en julio del año pasado. Nosotros, el Ministerio de Economía es el órgano rector para el Ejecutivo. Nosotros estamos trabajando en herramientas, pero en todo el concepto y la visión es de una carrera. Es una carrera vinculada a una progresión en el tiempo, pero no una progresión por el solo hecho de estar. Es una progresión vinculada a responsabilidades, formación. ¿Qué ocurría antes? Y quiero, no sé si me estoy entendiendo, me entusiasmo con estos temas, ¿verdad? El tema de mi memoria histórica me traiciona acá. Cuando se implementa, yo terminé la carrera de economía en el año 2001. En el año 2002 más o menos se implementa la figura de lo que era la bonificación por grado académico. Y fue interesante, pero no tenía los incentivos adecuados. Uh-huh. Porque vos le mirabas a la persona. Entonces, ¿qué vos tenías? Se generó toda una maquinaria, toda una industria. Los funcionarios querían tener título. Los funcionarios empezaban todos a estudiar carreras universitarias. Y lo que generó una industria de nueva oferta universitaria también en el proceso. Uh-huh. Es una realidad, ¿verdad? Pero ¿qué es lo que terminaba ocurriendo? Uh-huh. Que vos tenías una persona que se desempeñaba como chofer. Vos te subías y te decías, ya estoy por terminar mi carrera. Ah, sí, ¿qué vas a hacer? ¿Qué estás estudiando? Abogado, contador. Te decía lo que estabas estudiando. Ah, qué bueno. ¿Y qué vas a hacer después? No, yo estoy demasiado bien acá como chofer, te dice. Yo ya sé, abogado, contador como chofer. Sí. Esto no funciona. Sí. Generamos los incentivos inadecuados. Claro. Entonces, recién, en esta semana volvió a surgir el tema de la matriz salarial, ¿verdad? Volvió a surgir porque se quiere instalar como que la matriz salarial vino a suspender o derogar lo que eran las bonificaciones. Y en realidad la matriz salarial lo que trató es de corregir estos incentivos no correctos, perversos, como queramos llamarle.
1: Transparentar.
2: Entonces, ¿qué es lo que hizo esto? La relación sueldo-base con las bonificaciones que uno podía percibir era una relación 35% sueldo base y 65% en bonificaciones. Y eso no era correcto. Lo que nosotros tratamos de corregir es eso. ¿Y qué es lo que se sumó al salario? Uh-huh. Aquellas bonificaciones vinculadas a la persona, al funcionario, por ser él. Ella estaba percibiendo una bonificación por grado académico. Ok, ese es tuyo, es tu mérito, pero desaparece, te suma tu sueldo. Y la relación quedó en 70-30. 70 salario base y 30 bonificaciones. ¿Por qué? Porque uno tiene que generar los incentivos en el sector público y en cualquier otra, hasta en una empresa privada, para que las personas asuman responsabilidades. Asuman, ¿por qué? Porque esas responsabilidades también están vinculadas a consecuencias futuras que tengan que tener por el mal desempeño que pueda o no tener, por negligencia o mal desempeño Es la función. Entonces nosotros tenemos que generar aún incentivos para que la gente tome las responsabilidades cuando va subiendo y escalando en el proceso de decisión del sector público.
1: Pero ministro, qué peligroso también esto que vuelva a surgir en este momento clave también que se ha presentado el presupuesto general de la Nación, donde está el reclamo de los médicos, luego también se están sumando también los docentes, pues esto puede traer una escalera de pedidos y de cambios que pueden quebrar más o de repente todo lo que se está planeando en cuestión del déficit. Estamos en una situación un poco delicada y esto puede elevar incluso más el déficit en un momento tan delicado que estamos también preelectorales, donde se puede jugar por un lado por las necesidades o las los pedidos que tienen nuestros sectores que son válidos, pero la otra es nuestra realidad. Hoy en día, como decía Milei, no hay la plata, ¿verdad? Ese es el problema, no hay la plata. Si bien los reclamos son válidos, hoy estamos luchando para llegar nuevamente a ese déficit del 1,5.
2: Es así, y hay que diferenciar, Alicia, volviendo a lo que estás diciendo y desarrollando. Bien claro lo que estás diciendo. Una cuestión es esta elevación del déficit que tenemos, que está vinculado a una cuestión puntual, extraordinaria, que es la cancelación de deuda. Otra muy diferente es sumarle gastos rígidos que tienen una permanencia a futuro. Entonces, ahí es donde nosotros queremos generar, digamos, en este sentido, y ayer lo dijo también el jefe de gabinete, aquí es como que se quiere establecer una excepción, por así decirlo. No, tenemos que atender porque es válido que ellos están han perdido poder adquisitivo y excepcionalmente le daremos al médico. Pero la realidad es que las excepciones se convierten en regla. Si tenés otro sector que te tiene las mismas circunstancias, no tenés autoridad ahí para decirle no, aún no te corresponde, porque la línea de base es la misma, la argumentación es la misma. Entonces, si yo tengo un funcionario, y voy a dar ejemplos más prácticos, un funcionario que fue matriciado, voy a referirme al 2012 nomás, perdón, 2015, que fue la matriz salarial. Profesional, se matricia, su salario base quedó 4 millones o 4 millones y medio. 4 millones y medio. En ese momento el salario mínimo era de 1.800.000 al inicio del 2015. Entonces su relación era más o menos de 2.5 con respecto al salario mínimo. Entonces, si nosotros tomamos por válido lo que están argumentando los médicos, ok, ¿por qué no sería válido para ese funcionario que sigue ganando 4 millones y medio, que su relación era 2.5 y hoy estamos con una relación de 1.7 o 1.6, ¿verdad? Yo le aplico el mismo ejercicio, ese funcionario de 4.500 tiene que estar ganando 7.600.000.
1: Sí. Los primeros que se van a levantar son el funcionario del MEF.
2: Y yo creo que nosotros hemos trabajado mucho en un proceso más allá de la cuestión. Trabajamos mucho en un proceso de visión y, por así decirlo, una construcción de credibilidad como institución, como el MEF. Yo creo que el funcionario del MEF es un funcionario orgulloso y comprometido. Yo tengo 37 años del Ministerio de Hacienda, entré como ordenanza, obviamente, y todo este proceso, y he hecho la carrera sin saltarme ningún escalón. Uh-huh. O sea, he hecho pasito a pasito hasta llegar a ser ministro. Con esto no digo que no nos vamos a levantar, pero sí genera insatisfacción porque se toma, y eso es una pena, creo yo, se toma que el empleado público, el funcionario público, el servidor público no merece lo que está percibiendo o es una persona de segunda categoría. Y otra vez al interior se hace diferenciación. Uh-huh. Y realmente es muy, muy, muy fuerte, digamos, eso. y mella en el espíritu del servidor público. Y lastimosamente nosotros tenemos tareas sensibles que tienen que responder. Yo entiendo la función del médico, pero no es menos cierto que la función del Estado, la administración de los recursos de todo un país, de todos los ciudadanos que aportamos, no es menor, no es menor. Entonces, sí mella el espíritu de la gente y probablemente el día de mañana, ¿verdad?, va a ser mucho más difícil atraer. Vamos a hacer concursos públicos, probablemente en donde la gente o los profesionales no se van a presentar. No se van a básicamente estamos conduciendo esta discusión a un proceso de estigmatización al funcionario público. Y yo no creo que sea, no es correcto, no es correcto. Porque nosotros decimos siempre, el funcionario, el público es un funcionario. Siempre se dice, funcionario público es una redundancia. Es un funcionario porque cumple una función pública. Cumple una función pública en el Estado. Por eso hacemos distinciones. Nosotros tenemos responsabilidades. Cada uno en la función que le toca ocupar, menor o mayor medida, pero todos tenemos responsabilidades. Y tenemos que cumplir esas responsabilidades con todo el compromiso porque nosotros nos debemos a la ciudadanía. Esa es la realidad y ese es el fin del servidor público.
0: Bueno, ministro, compañeros, vamos a hacer una pequeña pausa, vamos al corte y volvemos después con más detalles sobre el PGN 2027 también, que ya se presentó el proyecto y bueno, vamos a estar desglosándolo. Ya volvemos en unos minutos.
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3: 37 minutos pasaron de las 10 de la mañana. Estamos en este segundo bloque de Perspectivas. Y en este sábado agradable, 19 grados la temperatura. 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
1: Bueno, seguimos en compañía del ministro Oscar Lovera, a quien agradecemos. Hoy su día de descanso, bueno, vino a compartir aquí en Perspectiva. Y está llegando también un mensaje acá de la audiencia, un mensaje que nos llega. Dice, sería bueno saber por qué ellos, refiriéndose al MEP, me imagino, tienen seguro médico y odontológico privado y el Ministerio de Salud, irónicamente, no. Dice este mensaje.
2: Ok. A ver, el Estado es un empleador más. El Estado es un empleador más. Nosotros, ahí lo que quiero dejar en claro, hay circunstancias que se fueron dando en el proceso. Hay una obligación constitucional. El artículo 95 de la Constitución habla de la seguridad social, que todos los empleadores tienen la obligación y la responsabilidad de brindar a sus empleados, público o privado. Obviamente, en este proceso, inicialmente, recuerdo yo, en el año, voy a decir porque 30 años atrás, porque nacía mi primer hijo hace 30 años, el funcionario público no tenía seguro. Uh-huh. Y era una falencia. ¿Qué empezó a surgir? El pago de un monto. Y si mal no recuerdo, en ese momento era 70.000 guaraníes, si mal no recuerdo, que tenía un destino para que el funcionario pueda adherirse a un seguro privado. Empezó de esa forma esto, luego fue elevándose los montos, y hay algunas entidades que, digamos, teniendo un poco ciertos espacios, pudieron perfeccionar el proceso de esa obligación a través de un seguro corporativo, porque se vio que era también el proceso. Muchos funcionarios finalmente no tenían un seguro médico, finalmente se exponían a situaciones y utilizaban los recursos para otra cosa, o sea, para calzar su presupuesto mensual u otro destino. Entonces, algunas entidades sí fueron perfeccionándose a través de llamados de licitación, en este caso a través de un seguro corporativo para sus funcionarios. Y hay situaciones en donde, por complejidad, por movilidad o por otros motivos, algunas entidades o por disponibilidad misma, entidades que no fueron incorporándose a este proceso. Esto es un proceso que inició hace muchísimo tiempo. Y vuelvo a decir, no es un hecho menor lo que ocurrió en el 2012. El gasto rígido se nos disparó, entonces nos empezó a consumir los espacios que teníamos hacia futuro. Entonces nosotros, ese impacto realmente estuvo presente alrededor de probablemente 6-7 años. Se siguió sintiendo ese efecto, porque fue tan fuerte el incremento que nos robó demasiado espacio de poder hacer otras cosas. Entonces, eso responde a una obligación que tiene el Estado en general y el Ministerio en particular en esta situación. Se está poniendo en discusión también eso. Perfecto, yo creo que podemos discutir de forma diferenciada. Hoy el empleado público, el funcionario público, está vedado de ser incorporado como asegurado el IPS. No, es una cuestión de que no queremos ir al IPS y nos vamos al sector privado. Es que como funcionarios públicos no somos alcanzados como asegurados del IPS, como sí lo es el sector privado y dos entidades que yo recuerdo ahora, no sé si hay más, algunas empresas públicas también, pero dos entidades en particular que tienen el seguro de salud, que son, o sea, dos sectores. Docencia, tanto universitaria como magisterio, y el Ministerio Público, que también tienen cobertura de salud de IPS. Pero esto es, está vinculado a una obligación que tiene el Estado. Se puede replantear esto, pero es una obligación del Estado.
0: Ministro, sí, yendo un poquito al proyecto ya de PGN 2027, queremos compartir un poco las cifras. Estamos en 166,3 billones de guaraníes, que vienen a representar 25.700 millones de dólares, 11,2% más que el presupuesto del 2026 y con un déficit proyectado ya en 3,9% del Producto Interno Bruto. La pregunta del millón, ministro, ¿cómo queda el plan de convergencia? ¿Va a ser posible volver al 1,5% de déficit para el 2028 o se va a tener que aplazar un poco más ese plazo?
2: A ver, redundancia. Dale, Marta. A ver, sí. Como nosotros estuvimos trabajando fuertemente en los escenarios, de hecho en algún momento quisimos hacer una convergencia mucho más larga, ¿verdad? Diferir en el tiempo esas deudas acumuladas que se tenían. Trabajamos varios escenarios. Pero nos tropezamos con que si nosotros no tomábamos la oportunidad, ahora que tenemos cuantificado cuántas son las deudas, ahora que tenemos herramientas para generar un mejor control del proceso de gestión pública, diferir eso en el tiempo iba probablemente a generar un espacio de nuevos desvíos. Entonces nuestra idea en este proceso fue: cancelemos la deuda a su totalidad en el 2029, estamos hablando de 900 y tantos millones. Acompañemos la curva de proyecto de obras, porque también hay una curva de proyecto que tenemos que atender en el 2027. Y eso nos da una diferencia en términos de lo que hace al presupuesto, o sea, al 1.5, ¿verdad? De esa diferencia o que explica llegar al 3.9. Entonces, estamos hablando de que eso va a tener una cuestión coyuntural, va a ser una cuestión puntual. Si nosotros sacamos la deuda efectiva y acompañamos la curva de proyectos que tienen que terminar muchas de ellas en el 2027, en realidad el déficit estaría alrededor de 1.9. Ah, okay. De 1.9. Por eso es que nosotros mencionamos. Esto es una cuestión de stock. Lo que es stock. Nos explica prácticamente lo que se mencionaba, los 2% del Producto Interno Bruto, y lo que es flujo efectivo está alrededor del 1.9, y viendo un poco lo que se espera crecer en términos de recaudación, lo que queremos hacer, y que eso, muchos de los proyectos que ya van a estar culminando en el 2027, estamos hablando de que es factible volver al 1.5.
0: Desde el punto de vista de ingresos, ministro, también se estuvo discutiendo mucho en estos días si hay oportunidad de incrementar algunos impuestos. Obviamente desde el sector empresarial hubo un rechazo total a estas ideas. ¿Ustedes cómo están viendo el panorama de ingresos? En el programa anterior también estuvimos conversando sobre la presión tributaria, que en realidad viene bajando. No hay un acompañamiento tan cercano del crecimiento de los ingresos con lo que es el crecimiento de la economía. ¿Cómo están viendo esa parte? ¿Efectivamente se puede revisar algún mecanismo para incrementar los ingresos o vamos a continuar exactamente así como estamos?
2: Para responderte voy a hacer una separación entre lo que pusiste sobre la mesa, Marta. Antes de contarte lo que estamos haciendo, se menciona que la presión tributaria está cayendo. Efectivamente llegamos a un pico en el año 2024 del 11,3%. En el 2025, 11,2%, y este año estaríamos cerrando alrededor del 11%. Y esto está explicado porque la recaudación tributaria tiene dos componentes. Un componente interno, que está vinculada a la actividad económica, sí. Y un componente externo, que son los gravámenes a la importación. Los ingresos aduaneros. Si yo reviso, y lo que depende de la actividad económica, veo su dinámica, estamos creciendo más del 11%. O sea, estamos creciendo más del 11% de la recaudación interna. Sí. Pero en contrapartida, por efecto del tipo de cambio, la recaudación aduanera está cayendo 13%. Entonces, cuando yo consolido la recaudación interna y la recaudación aduanera, me genera esta dinámica marginal o pequeña del 2% con respecto a la recaudación del año pasado. Entonces, quiero hacer esa aclaración porque se menciona mucho que la recaudación no refleja la actividad económica. Alguien miente, básicamente está ahí queriendo instalarse y no es así. Nuestra composición de recaudación está más o menos 40% aduanera, 60% interna. Entonces, como efecto de la caída del tipo de cambio, la recaudación aduanera cayó este año, pero la recaudación interna tiene un dinamismo de dos dígitos. Estamos creciendo 11%. ¿Qué estamos haciendo para mejorar la recaudación? Estamos haciendo un trabajo ahora con la DENIT, con Óscar Orué. Habíamos hablado hace unas semanas con el presidente al respecto. Nosotros todavía no llegamos a optimizar la recaudación de esta estructura vigente. ¿Por qué? Porque tenemos aún mucho gasto tributario. Ese gasto tributario está alrededor de 1.000 millones. El estimativo que tenemos es de 1.000 millones de dólares. Mucho está vinculado a cuestiones que se deben proteger, por así decirlo. Estamos hablando de impuestos, del IVA diferenciado en algunos sectores o algunos productos. Pero también hay cuestiones que tenemos que revisar. Si los incentivos, porque hay regímenes especiales que lo que buscaban era generar algún incentivo. Sí. Pero tenemos muchos regímenes que probablemente ya cumplieron con su objetivo. Entonces estamos en ese trabajo de revisión.
0: ¿Cuáles serían estos regímenes, ministro?
2: A ver, estoy usando este ejemplo, pero es solamente para matizar de qué estamos hablando. En el año 2007 se había establecido una exoneración a la importación de vehículos flex. Y uno ve cuál era la motivación en la exposición, en el considerando el decreto, y dice: para fomentar la industria nacional y generar un impacto positivo en el ambiente. Ese era el objetivo de eso. Entonces, se importan vehículos flex al 0%. Eso sigue vigente hoy. Aduanea no aplica. Dos cuestiones. Incentivo a la producción nacional alcoholera ya está dado por la mezcla de los combustibles con un cierto nivel de alcohol. Primer punto. Y segundo punto, lo que hace la cuestión ambiental. Hoy no hay expendedora de alcohol. No sé qué estación de servicio tiene expendedora de alcohol propia. O sea, estamos generando incentivos a la importación de un vehículo que carga la misma nafta del vehículo que carga otro.

0: a lo largo de hasta fin de año y probablemente algunas medidas más del próximo año.
1: Ministro, en el impuesto al tabaco hay como 2%, 2 puntos porcentuales todavía de margen, y eso no sería factible revisarlo.
0: Estamos revisando todo. Nosotros, hay otros, como te menciono, que hoy está cero, ¿verdad? ¿Y cuál es tu tasa? Y las tasas son más altas incluso, ¿verdad? Tenemos que analizar finalmente, ¿verdad?, la capacidad de recaudación o cuál es el efecto que nos va a dar. Pero estamos revisando todo el proceso o todo lo que está hoy todavía por debajo, digamos, de las tasas que están establecidos de manera general.
1: Sí. El tipo de cambio, ministro, también es un tema bastante sensible, no es fácil de predecir, no depende de nosotros, pero tuvimos una experiencia mala el año pasado con el tema de la sobrevaloración del dólar. 6.400 y algo es lo que está estimando el Ministerio de Economía para el próximo año. Bueno, siempre con ese riesgo también latente, porque el dólar sigue por debajo de 6.000 actualmente.
0: 6.458 es el tipo de cambio que utilizamos nosotros, pero hay que entender acá dos cuestiones. Nosotros, nuestra proyección, la proyección de dólar es básicamente mirar para el pasado y tener una tendencia esperada a futuro. Es muy difícil predecir. Nosotros no controlamos mucho del impacto que recibimos inmediatamente fueron por medidas que tomó propio Estados Unidos, la Reserva Federal. Pero hay otras cuestiones que también fueron efecto propio del país, ¿verdad? Mayor flujo de inversiones, ingresos de recursos, el tema de una muy buena producción agrícola. Entonces, lo que nosotros hicimos es una cuestión prudencial. ¿A qué me refiero con una cuestión prudencial? Nosotros lo que reflejamos, el tipo de cambio, tenemos alrededor de mil millones de dólares que son obligaciones que tiene el Estado, 1.700 millones de dólares que tiene el Estado, obligaciones que tiene que cancelarlas en dólares durante el 2027. Y lo que hicimos fue básicamente tomar un espacio un poco más alto, que está muy vinculado también con las perspectivas que tiene. Si uno revisa la encuesta del BCP que hace a los principales agentes económicos, le da que hay una expectativa también de devaluación en el 2027. Ahora, podemos discutir cuánto, ¿verdad? Pero en términos de presupuesto para nosotros, hacer una estimación sobre el tipo de cambio actual o hacerlo más bajo no genera problemas a la hora de ejecutar el gasto, porque el gasto es un límite que te permite asumir compromisos por parte del Estado. Entonces, nosotros tenemos estos gastos en dólares que tenemos, son gastos firmes, no son gastos en expectativa, son vencimientos, muchos de ellos de deuda. Entonces, si nosotros no tomamos una previsión de darnos cierto rango de margen, nos va a patear el día de mañana a tener que tener dificultades para cumplir con esa deuda. Entonces es una cuestión más prudencial. A nosotros nos da una franja que podría comportarse el tipo de cambio y bueno, sobre esa franja nosotros determinamos tomar esto como una cuestión mucho más prudencial.
2: Ministro, antes de cerrar nomás la entrevista por el tema de tiempo, tengo dos consultas. Una, por esta solicitud de, digamos, pasar el déficit fiscal, ¿nos preocupa que Paraguay pueda gastar más, o sea, esté gastando más de lo que pueda sostener mediano plazo? Y otra, ¿cómo están observando desde afuera esta situación que estamos pasando a nivel local?
0: Ok. Un punto. Obviamente estábamos teniendo problemas de control en el pasado, en el sentido de que realmente no estábamos viendo cómo se estaban comportando las entidades, y el ejemplo claro es el Ministerio de Salud Pública. Ministerio de Salud Pública avanzó en un proceso de compromisos con los proveedores por encima del presupuesto que tenía aprobado, pero también está vinculado a un aumento significativo en la demanda de servicios de salud. O sea, no, yo no quiero desconectar ambas
2: Claro.
0: cosas. O sea, hubo un aumento de compromisos, pero vinculado con un aumento de demanda. Y ahí yo quiero hacer una precisión y un anuncio, porque no lo dije acá. Nosotros a partir

0: A partir de este año, en enero, implementamos un sistema, porque esto ya lo venimos trabajando hace 2 años, cuando nosotros nos enteramos de esta situación en salud pública, que no teníamos todos los registros, dijimos, acá estamos corriendo a oscuras. No tenemos nosotros certeza de qué más compromisos se tienen ahí guardados. ¿Por qué? Porque hay mucha, no hay un parámetro, un sistema que te permita ver qué es lo que están comprometiendo las entidades. Contrataciones públicas, ustedes saben, tiene un sistema muy bueno, está todo ahí, desde la planificación hasta que se firma el contrato. Y lo que se tenía era que el Ministerio de Economía informaba los pagos e informaba a contrataciones que se pagó un contrato. Y esa era toda la interrelación que se tenía. El punto ciego era la ejecución del contrato. Nosotros ahora metimos un sistema ahí. Metimos un sistema donde todas las entidades van a tener que hacer la ejecución del contrato a través de ese sistema que se llama Sistema de Gestión de Bienes y Servicios, SIGEVIS. Y eso lo implementamos ya de manera obligatoria para la Administración Central en enero. Y en salud estamos todavía en proceso de ajuste, porque salud no solamente paga los nuevos pedidos, sino también está pagando facturas
1: Pasadas.
0: pasadas. Entonces, el sistema no está pensado para eso. Por eso, la implementación plena se daría a partir de enero. Y lo que te va a permitir eso, no va a esperar que el proveedor te entregue la factura o que la entidad cargue una factura. Va a ir directamente a la DENIT, y cuando hay una factura emitida a nombre de una entidad del Estado, ya va a estirar y eso se registra como un compromiso. Y ahora ya tenemos la trazabilidad completa desde que se planifica hasta que se paga esa factura. ¿Y qué nos va a permitir eso? El impacto ahora es control. Pero el año 2027, cuando empecemos a elaborar el 2028, ya vamos a tener evidencia para la toma de mejores decisiones. Porque ¿qué es lo que estás haciendo hoy? No tenemos suficiente información para tomar toda la información en materia de adquisición de bienes, porque no tenemos stock. No sabemos cuánto se cobró, pero no sabemos cuánto se solicitó en el 2026, perdón, 2025, porque este sistema no estaba todavía implementado. Entonces, nosotros lo que nos va a permitir es tener mejor información para mejores decisiones.
1: Bueno, ministro, se nos fue la hora. Como siempre, en perspectiva, se nos pasa volando los minutos. Le agradecemos muchísimo por su presencia, por estar con nosotros. Bueno, se vienen meses, semanas también bastante álgidas de tratamiento del proyecto de ley del presupuesto 2027. Vamos a ver ahí también cómo continúa el proceso, porque como bien dijo Ali,
2: Mucha
1: estamos también en
2: presión.
1: momentos preelectorales, sabemos lo que eso implica. Y bueno, le deseamos mucha fuerza y mucho éxito, ministro, para que se pueda volver al orden fiscal, que es tan necesario para el país, y que también esto obviamente beneficie a la sociedad, a la población, que tengamos servicios públicos cada vez de mejor calidad y que también sea sostenible en el tiempo.
0: Muchísimas gracias, Marta. Y no cerré tu última pregunta, que era cómo nos ven desde afuera. Permíteme, pero tengo que cerrar. Esta semana salió el informe del Fondo Monetario.
3: Artículo 4,
0: Economía está fortalecida. Estamos gestionando reconocen la gestión que está haciendo el Estado por transparentar y cancelar o sea, y nos instan al retorno de esto. Siempre hay riesgo. Ahora estamos hablando de incrementos salariales. Entonces, siempre hay riesgo en esta etapa para que nos desviemos. Pero la idea es tratar de retornar a ese ordenamiento que nos permita planificar más, un mejor el futuro para nuestro país.
3: Excelente.
1: Excelente, muchas gracias, ministro, muchas gracias, compañeros. Les dejamos en compañía entonces ya de nuestros compañeros futboleros deportivos.
2: La gran jugada. Y vamos a hablar también algo de Cerro, ministro, pero ya no nos da el tiempo.
1: Ya
2: vamos
1: no
2: a dejarle
1: nos
2: nomás a los compañeros ahí la gran jugada.
3: Nos reencontramos el próximo sábado. Hasta
1: Chao.
3: luego.
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0: Hola, hola, ¿qué tal? ¿Cómo están, amigas, amigos, oyentes de la Rock and Pop Ñanrutí? Bienvenidos a esta edición sábado de La Gran Jugada a través de todas las plataformas del grupo. Estamos por la 95.5 FM, estamos por la 1020 AM, por supuesto también a través de Ñanrutí TV, canal 17 de Tigo, 23 de Flow Personal y también 19 de Claro. Estamos a través del querido YouTube. Ustedes ya saben, en la aplicación que tienen en el celular de YouTube, escriben La Gran Jugada en vivo y ya se pueden conectar con todos nosotros, interactuar también a través del chat de YouTube, estamos a través del Facebook, fanpage de Bruno Pons, estamos a través de la aplicación tanto de la Rock and Pop como también de Ñanrutí, estamos en www.ñanrutí.com.py y también www.rockandpop.com.py, así que excusas para no saber cómo seguirnos, no hay. Son exactamente las 11:06 en toda la República, tenemos en estos momentos una temperatura de 18 grados. Ayer no hubo fútbol, pero hoy sí vamos a tener el duelo del puntero, nada más y nada menos el conjunto del 2 de mayo que visita a San Lorenzo. Ya escuché ahí una vocecita que sí quiere incidentar de entrada y después dicen que soy yo el incendiario. No, no soy yo. Fabio Martín, ¿cómo te va? Mira un poco, un saludo ahí del oyente. Sí, señor.
1: Foto quiere, dice. Foto quiere.
0: Una foto.
1: Buen día para todos.
0: Estamos nomás arrancando el programa. ¿Qué tal, Fabio? ¿Cómo estás?
1: Bien. No. Yo fui el que hice el ruidito, el... ¿Cómo sería? Tipo un ASMR.
0: ¿Parecía de lento?
1: Dije nomás porque el puntero, dijiste. ¿Por qué le decís puntero si...?
0: ¿Sí qué?
1: No, y la tabla no miente, ¿verdad? Como dijo Ardiles una vez.
0: Mi culpa, que ustedes entiendan mal las cosas, no es culpa mía, ¿eh? Háganse cargo ustedes si es que no entienden lo que yo dije.
1: Pero
0: yo
1: puntero,
0: lo que digo es que en una tercera fecha no hay puntero. Eso es otra cosa.
1: Pero
0: después con relación al 2 de mayo, lo que yo digo es que no va a ser campeón.
1: Entonces no diga que es puntero, déjalo más ahí. Porque si hoy termina, por A o B motivo, se decreta otra nueva pandemia y dicen, terminó la clausura. Acá terminó la clausura.
0: Pero Fabio,
1: mala campeón.
0: Ni en pandemia terminó el torneo.
1: No, ya sé, pero
0: se esperaron 4 meses y después retornó.
1: Pero te digo, pero está bien. Me gusta que le digas puntero al 2 de mayo, porque esa es la realidad. La tabla, pues no miente, y ahí está. Puntero, más allá de que empató, Luqueño le empató sobre la hora, igual mantiene su condición gracias a la gran victoria de Nacional sobre Libertad, que le permite al Gallo Norteño seguir allá arriba. Y hoy juega. Lindo partido el que va a tener hoy, a ver cómo está el desafío el 2 de mayo y cómo está la cabeza, sobre todo para esto de jugar contra el más débil del campeonato.
0: Sí, señor, vamos a estar con Nico Sosa, vamos a estar con Mario Molinas, con todos los compañeros para lo que va a ser la transmisión del fútbol. 18:30 para ese juego San Lorenzo ante el conjunto del 2 de mayo en el Günter Vogel. Inicialmente estaba marcado para el Erico Galeano, pero bueno, me parece que pusieron en condiciones su estadio los de San Lorenzo y con esto van a volver a jugar de locales en ese escenario. Estaba el tema de las gradas, que estaban caídas, ya lo explicaba el presidente, la situación, pero bueno, uno cree que se puso esto ya al 100% como para que puedan seguir oficiando de locales en ese escenario. Mañana juega Olimpia, por la mañana, bien temprano vamos a arrancar la cobertura del fútbol, a las 10 de la mañana el partido trinidense Olimpia, Defensores del Chaco, ya desde las 8, toda la previa con el relator de la mayoría, con Bruno Pons, con Federico Arias, con Carrín Correa, y el tremendo equipo que tenemos, el mejor equipo deportivo del país, La Gran Jugada, transmitiendo para toda la República y el mundo. Cerro Porteño juega recién el lunes, lo hace contra Nacional 18:30 en la Nueva Olla. Ángel Elian, ¿cómo estás? Bienvenido, buen día.
2: Bien, Wilson, saludos para todos, porque siempre el sábado está más fresquito. En la semana volvió el calorcito, hoy día nublado, temperatura baja, mañana qué lindo va a estar el partido por la mañana. Yo soy partidario del fútbol por las mañanas, también de los grandes, mucho mejor así, mucha gente que va a la cancha, incluso la semana pasada planteaba que de repente tenemos más gente un domingo de mañana que un sábado de tarde en las canchas, por ejemplo, ¿verdad?
1: Vos sabés como que se liberan las familias también y llevan a los chicos. O sea, si a la tarde del partido es como que ya hay un condicionante y dicen, no, tenemos que ir a visitar a los abuelos, una cosa así. Siempre hay un condicionante de alguna u otra manera. Está el fanático futbolero que sí o sí va a la cancha. Pero el domingo a la mañana te facilita muchas cosas. Te vas con los chicos, terminas eso y salen a almorzar después. O sea, encaminás ya una rutina más llevadera para ese domingo. Y sobre todo porque ya viste fútbol a la mañana.
0: Y también por lo que representa un domingo por la mañana, porque no es usual.
1: No,
0: entonces
1: claro.
0: Lo inusual llama siempre la atención, ¿verdad? Y uno quiere vivir la experiencia. Si es que vos haces esto regularmente, Fabio, Ángel, si cada fin de semana tenés partidos por la mañana, inicialmente sí, va a ser algo así novedoso, pero después como que otra vez va a perder ese gustito especial. No digo que se cambie, ¿verdad?
1: Que no se abuse ya otra vez, ¿verdad?
0: Que no se abuse.
1: Como alguna vez fue Ciudad del Este.
0: Totalmente.
1: Como alguna vez fue Encarnación.
0: Sí.
1: Como una nueva expansión del fútbol, ¿verdad? Para ir a ver en otras ciudades. Y tenés razón.
0: O sea, no exprimir a la gallinita los huevos de oro.
1: Eso justamente le iba a decir. Como me dice, me gusta los domingos a la mañana, pero no es para cada domingo. ¿Verdad? Entonces, eso es lo que también tenemos que
2: cuidar. Depende de qué partido también, ¿verdad? Si es un partido por el descenso, la tabla baja, yo creo que va a costar convocar, pero si es partido de uno de los grandes, creo que sí. Qué sé yo, Guaraní, Libertad, Nacional.
1: Pero hay partido y partido, por ejemplo, un clásico no puedes poner a la mañana.
2: No.
1: Reglamento y todo eso puede ser, sí. Amparado en un reglamento, pero...
2: Pero se ha jugado...
1: A la gente no le va a gustar.
0: Para mí necesariamente, como dice Ángel, tiene que ser un partido que convoque. Porque si vos pones un, y con todo respeto, no sé, Recoleta-San Lorenzo...
1: No, eso no.
0: Va a parecer... Porque estamos demasiado acostumbrados a que los partidos de la intermedia se jueguen por la mañana.
1: Exacto.
0: Y un domingo por la mañana pones ese partido y la gente va a asociar con la intermedia.
1: Exactamente.
0: Y no va a ser atractivo.
1: No, sí. Por eso, pero tampoco, por eso te digo, tampoco un clásico. La gente no va a querer ir a ver un clásico a las 10. Se va a ir la gente, pero no sé si en esa cantidad que se va.
0: ¿Por qué no, Fabio?
1: Yo creo que el clásico ya tiene un sello aparte.
0: Ah, pero, está ya otra vez vos con eso, no quiere cambiar.
2: Ya se jugaron.
1: ¿Por qué?
2: Ya se jugaron clásicos a la mañana,
1: sí,
2: ¿verdad?
1: Sí, hace, históricamente. Hace años. Hace
0: ¿Pero
1: años
0: ¿por qué no mucho.
1: Y no sé, a mí que es para la gente le gusta más después de almorzar ya empezar a vivir la previa de la gran jugada, camino al estadio. Me parece que tiene otros condimentos que le gusta más al hincha a la tarde.
0: ¿A qué hora vamos a arrancar la previa si se juega un clásico por la mañana a las 10? ¿Eh?
2: Si se juega a las 10, a las 7.
0: No se quiere levantar temprano.
1: ¿Qué te vas a hacer? No, a las 6 empezamos acá nosotros con todo lo que solemos hacer, ya los móviles en la calle. Nosotros a la madrugada estábamos en California, Wilson.
2: Tipo fútbol internacional.
0: Sí, yo creo que inclusive muchos malandros no van a ir a la cancha. Porque no van a llegar todavía. O si no, van a enganchar, que es más peligroso todavía, ¿verdad?
2: Muchas fisuras.
0: Sí. Vamos a seguir hablando de este tema. Hay una cuestión muy complicada de nuestro fútbol. La queremos hablar, a ver si la gente de San Lorenzo nos atiende. Estamos en estos momentos con 300 personas conectadas en el YouTube de La Roca. Hay que darle me gusta a la transmisión en vivo. Queremos llegar a 30 en los próximos segundos. Lo veo a Juan, está por ahí Camila Beatriz. Escribe también Sergio, Luis González... Fide Gindo, como siempre también, Mirta Colmán, Darío Recalde, bueno, muchísima gente, a darle me gusta, a darle like. Vamos a ver si es que, a ver, yo tengo comprobada esta info, a ver si me pones picante, Willy, por favor. Y si me levantás también un poquito el retorno, porfa. Estamos con Willy Delgado en controles, con Hugo Salinas en zona de switcher, está en la parte técnica David y Sassi corroborando todo también, controlando todo, fiscalizando. Con el querido Lucho Paredes en la locución comercial, ya los saludo también. Abraham Acosta está ahí en producción. Alex está trabajando. ¿Por qué te reís? Axel. Siempre te digo Alex, ¿verdad?
2: Axel.
0: Ah, bueno, Axel, el amigo Rose. Axel. Bueno.
2: ¿Por qué te reís?
0: No sé cómo tocar este tema.
1: ¿Qué pasó, Wilson? No tengo idea, pero me asusta lo que estabas anunciando. ¿O no es para tanto?
0: No, yo creo que sí, es para preocuparse y ocuparse por sobre todo. Sí, llamarle, a ver si quiere hablar. Yo había anunciado, de hecho, había adelantado algo sobre esta situación, pero como que no quieren hablar, entonces es complicado el tema. Yo necesito preguntarle a los protagonistas y que ellos admitan o desmientan. Pero en este caso como que ya tengo pruebas y puedo mostrar inclusive las pruebas. Supongo que si atienden no lo van a negar. Hubo un ofrecimiento para un jugador de primera división para ir hacia atrás. Y lo que no me queda claro es si es que tiene que ver con algo de apuestas o si hubo algún interesado en que este equipo pierda el partido.
1: Pero tu experiencia, y creo que va a ser la experiencia que ya vivimos con muchas noticias así que llegan a nivel internacional, ya lo vivimos aquí a nivel local también, yo creo que apunta a eso primero que decías, ¿verdad? Lo primero.
0: Sí.
1: Tiene que ser eso.
0: Me pasaron un mensaje a una sola vista, y bueno, que me disculpe la persona, pero le hice una foto para tener el registro. Eso es lo que tengo en el otro celular. ¿Vos me podés traer mi mochila de producción, por favor, Abraham?
2: Un ofrecimiento para ir a menos.
0: Sí. Y el ofrecimiento fue para un arquero. Y el ofrecimiento fue de 50 millones de guaraníes.
2: Buen mundo.
0: Voy a leer exactamente lo que esta persona le propuso a este portero. Evidentemente, si estamos hablando de 50 millones de guaraníes, no estamos hablando de un arquero de Cerro Porteño.
2: No.
0: No estamos hablando de un arquero de que es un arquero de Olimpia, de Libertad, no. Estamos hablando de un arquero de un equipo. De un equipo chico.
2: De un equipo chico que capaz tiene su lucha aparte, ¿verdad?
0: Gracias, Abraham. Normalmente los equipos chicos están con deudas luego, ¿verdad?
2: Mm.
0: O sea, los jugadores no cobran. Los jugadores no cobran, entonces parecen presas fáciles, ¿verdad? Para los amigos de lo malo, de lo incorrecto.
1: Pero estoy analizando nomás, estoy pensando. Arquero. ¿Qué tiene que hacer el arquero? Evitar goles. Es su trabajo, ¿verdad?
0: Sí.
1: El trabajo honesto con el que se gana el pan de cada día.
2: 50
1: trabajo,
2: millones.
1: Y el trabajo deshonesto es bajar los brazos.
0: Totalmente. Y que no hay mucho que vos le puedas pedir a un arquero, ¿verdad? Porque si vos negociás con un central, vos le puedes pedir, haceme un penal en el primer tiempo, haceme un penal en el segundo tiempo. Pero para el arquero no es tan fácil cometer un penal, ¿verdad? ¿Qué debería pasar?
2: No,
0: ¿una pelota larga o...?
2: Para mí incluso sí, es que los equipos... y esto, en el lenguaje coloquial del fútbol se debatió varias veces, si querés comprar un partido, comprar al arquero, que es el responsable de la última línea de ejecución. Que le entre un gol, dejar floja la mano, te pase por huevito la pelota, y cometer un penal, salir fuera del área.
1: Una mala salida.
2: Cometer una roja fuera del área.
0: Yo primero quiero destacar la honestidad de este portero, porque en la situación en la que él está, económica y deportivamente, se habrá sentido muy tentado ante esta oferta. Pero sus principios, sus valores y por sobre todo su honestidad hizo que no solamente rechace el ofrecimiento, sino que lo denuncie. Porque él denunció esta situación. Entonces felicito a este arquero por su honestidad. Y vamos a ver si es que nos quiere atender. Porque acá estamos destacando su don de gente, ¿verdad? Sus valores. Voy a leer el mensaje y después lo proyectamos también. Este mensaje le llegó al arquero. Mira cómo se mueven, che. Qué increíble. La gente de la que te hablé te quería ofrecer 50 millones por el partido de hoy. O sea, el partido ya pasó, ya se jugó. Querían hablar contigo. Si me respondes con un al pelo, el emoji del al pelo, yo les paso tu número, ya que saben tu situación económica. Y discúlpame, yo solo estoy siendo el intermediario. Por si te interesa, estoy y queda todo acá, no te preocupes. Solo es para ayudarte. Y también, ya que nos están cobrando por si te venía bien esa cantidad, también te podrían dar hoy mismo cash. Eso no agarres mal. Pero si no te interesa, no hay problema. Imagínate el descaro con el que encara a esta persona la conversación. Es para ayudarte. O sea, demasiado altruista, demasiado generoso es.
2: No, maquillaje...
1: No, este es el
2: impresionante.
1: Famoso, tanteo libre. Porque él como que tira toda, ¿verdad? Todos los anzuelos posibles, pero después al último le dice, no, si no querés, no importa. Pero ¿cómo es que detecta a esta gente? Porque hay que decir que, claro, tienen información en todos lados. ¿Quién está con una crisis económica? ¿A quién apuntar, verdad? ¿Qué lado de... los protagonistas
2: tocar
1: o tocar, ¿verdad? ¿Qué parte sensible es la que qué sectores donde uno puede ser vulnerable, por sobre todas las cosas.
2: ¿Dónde meter el dedo, verdad? Justito, claro. Pero supongo, Fabio, que cuando Wilson dice que es un equipo chico, se acorta un poquitito el margen de búsqueda, ¿verdad? El espectro de equipos que pueden estar interesados, el equipo en cuestión, que porque este mensaje a mí me invita a decir que hay un equipo detrás que busca un interés, sacar provecho de la acción y que utiliza un intermediario en medio de la negociación.
1: ¿Qué es lo que puede hacer?
2: Porque una... de directiva a directiva, ponele, ¿verdad? O de jugador a jugador, no se negocia.
1: Estoy pensando nomás en algo así bien disimulado. Por ejemplo, si es algo de apuestas, qué sé yo, que apuesten que ese arquero en el primer tiempo va a demorarse dos veces y va a entregar dos corners, por decirte. Uno puede dársela, uno puede ser casualidad, bueno, se tardó para que se ejecute y el árbitro le sanciona con un corner porque no llegó a los segundos que corresponde. Pero dos veces, por ejemplo, ya...
0: Sospechoso.
1: Es sospechoso y que en una apuesta te puede dar diferencia,
0: ¿verdad? A ver, poneme, Hugo, por favor, el mensaje que le llegó a este arquero. Mira, Ángel, ¿cómo llega este mensaje al WhatsApp? Porque fue a una sola vista.
2: Sí, este mensaje, y esto es muy común hoy en día para las conversaciones que quieren ser ocultadas. Ven el fondo rojo. Evidentemente la persona utilizó la cámara, le sacó foto, posiblemente la palma de su mano. Por eso el fondo rojizo, y en la imagen, a través de la opción que te aparece cuando vos quitas una foto, empezó a escribir en el texto y pasó como una imagen para ver una sola vez. O sea, no hay un chat, no hay un registro como tal, pero sí la imagen fue para ver una sola vez a la persona, o sea, al arquero en este caso, del fútbol de primera, le pasaron una imagen nomás. Y en esa imagen... en cuyo texto interno estaba detallado el ofrecimiento.
1: Y él, para documentar, si es que no tiene otro teléfono, prestó de la novia, de la señora, y hizo la captura.
0: Yo insisto, quiero destacar, y lo dije recién, lo repito ahora, voy a insistir, quiero destacar los principios, los valores y la honestidad de este profesional. Habla muy bien de él que primero haya rechazado este ofrecimiento y segundo que lo haya denunciado. Lo felicito, lo aplaudo y espero que más profesionales del fútbol de primera y de cualquier categoría actúen como este arquero. Y es más, hay que llegar hasta las últimas consecuencias. Hay un departamento en la APF que se encarga de investigar estas cosas. ¿Se acordarán ustedes?
1: Sí, se creó hace como 4 años, 2021, 2022, 4 o 5 años.
0: Un departamento que integra, por ejemplo, el doctor Miguel Figueredo, donde está, por ejemplo, el doctor Rubén Ditore, entre otras personas del fútbol. Estamos en comunicación con Luis Franco, él es arquero de San Lorenzo, el Rayadito. Hola Luis, ¿cómo te va? Te saluda Wilson acá para la Rock and Pop, Ñanuti, el equipo de La Gran Jugada. ¿Cómo estás?
3: Buen día, ¿qué tal? ¿Todo bien?
0: Luis, estamos acá con Fabio Martín, con Ángel Elian. Y bueno, nos llegó a nosotros esta información de que lastimosamente, y digo lastimosamente porque no habrá sido una situación cómoda para vos, no es algo de lo que un profesional del fútbol quiera vivir, quiera pasar. Supongo que genera impotencia, rabia, enojo, frustración. Pero la información que tenemos, Luis, es que lastimosamente, previo al partido de la fecha anterior, te llegó una oferta indecorosa. Te ofrecieron 50 millones de guaraníes para ir para atrás. ¿Esto es cierto, Luis?
3: Y la verdad que sí, lastimosamente eso pasó y detalle no sé.
0: ¿Lloraste, Luis?
3: Sí, porque la verdad que no esperaba eso de... ni tenía idea que se podía hacer esas cosas y la verdad que me generó demasiada impotencia y...
0: ¿Qué exactamente te generó impotencia, Luis? ¿Que ellos piensen que vos sos deshonesto o que se quieran aprovechar de la situación tal vez económica que estás pasando en estos momentos?
3: No, y la verdad que yo... no voy a hacer esas cosas. Yo tengo, gracias a Dios, mi papá me dio los valores que tengo y la verdad que demasiado nervioso me puso porque yo esas cosas no voy a hacer.
0: Luis, ¿vos cuántos años tenés?
3: Yo tengo 27 años.
0: 27 años. ¿De dónde sos?
3: Yo, Villa Elisa.
0: Villa Elisa. Luis, este mensaje que te llegó del ofrecimiento de 50 millones, ¿en qué momento del día te llegó? Porque fue previo al partido contra Rubiñó, ¿verdad?
3: Sí, a la mañana del partido.
0: ¿Y vos estabas en tu casa o estaban concentrados?
3: No, estaba en casa.
0: Con esto vos podés tener cuidado, no, si lo querés decir, lo decís, si no. La persona que te escribió a tu WhatsApp.
3: Sí.
0: ¿Y vos le conocés a esa persona?
3: No, la verdad que no.
0: ¿Y no le preguntaste cómo consiguió tu número?
3: La verdad que no le dije nada.
0: ¿Y
3: la verdad que me sorprendió luego porque me dijo que era un representante y tipo, como yo estaba haciendo bien las cosas, creí que...
0: Sí, que te buscaba para otra cosa, ¿verdad? Para ofrecerte otro equipo.
3: No, y claro, sí. Como creo que yo estaba haciendo bien las cosas. Cada partido creo que venía siendo el destacado y la verdad que me sorprendió y no sabía que...
0: Luis, cuando vos lees este mensaje, evidentemente ya nos contaste que te generó mucha impotencia, tristeza, que lloraste mucho. ¿Qué le respondiste a la persona?
3: No, yo le dije no, gracias, y corté ahí.
1: Ahora, Luis, aquí en este mensaje que nosotros tenemos dice la persona que te hablé. ¿Quiere decir que antes de este mensaje hubo otro donde él se presenta ante vos? Porque vos decís que no le conoces. ¿Él te envió un mensaje antes de este donde empieza a proponerte el tema de la plata?
3: No, y él me hizo una llamada.
1: ¿Te llamó un poco antes o días antes?
3: Me llamó antes y después me envió un mensaje.
1: ¿Y cuando te llamó, él se presentó como un representante?
3: Y algo así, yo soy representante de algunos jugadores, no me dijo, pero no me dijo el nombre.
1: ¿Y ahí para charlar contigo, ¿qué te dijo un poquitito para empezar a conversar? ¿Te dijo que te estaba observando como arquero, algo de eso?
3: Sí, pero tipo me tiraba así indirecta, pero yo no le daba mucha bola. Le decía que yo iba a hacer bien mi trabajo y nada más.
1: Ah, como que ahí cuando te habló, él ya te dijo que, sí. como diciéndote te podías ir a menos en un partido.
3: No, y tipo me tiraba así cosas. Y después sí ya me envió el mensaje para una vez.
2: Luis, y cuando esta persona te dice la gente de la que te hablé, vos supusiste que era gente, porque esto es muy fuerte y seguramente va a tener repercusión ahora que estás hablando con nosotros. La gente de la que te hablé, ¿pensás que es gente del club? ¿Pensás que es gente de quizás una casa de apuestas externa? ¿Qué te dio a entender más o menos, Luis?
3: No, y la verdad que yo no entiendo luego muchas cosas de eso. Yo, la verdad que no quiero hablar sobre esto porque no me gusta. Yo quiero hacer bien mi trabajo y que a partir de ahí se vaya consiguiendo otro equipo o otra cosa.
0: ¿Vos tenés hijos?
3: Mi buen trabajo.
0: Luis, ¿vos tenés hijos?
3: Sí, yo tengo mi hija ahora de 3 meses.
0: Tres meses, todavía no entiende, pero yo estoy seguro de que... Si entendía, iba a estar muy orgullosa de vos, tu hija, tu nena, dijiste, ¿verdad?
3: Sí, mi nena.
0: ¿Y vos estás con la mamá? ¿Estás en pareja con ella?
3: Sí, sí.
0: Bueno, imagino también que ella estará muy, muy orgullosa de vos. Y este es un ejemplo de cómo tiene que ser una persona íntegra. Y yo, además de esto, también quiero felicitarte porque te estás animando a contar esta situación, porque realmente se tiene que visibilizar, se tiene que atacar y tenemos que trabajar todos juntos por la honestidad y la transparencia del fútbol. A partir de esto te quería consultar, ¿qué específicamente te pidió esta persona? O sea, ¿hubo algo, no sé, haceme un córner, haceme un penal, haceme algo? ¿Te pidió específicamente hacer algo en el partido?
3: No me dijo nada porque yo no le permití lo que me diga nada porque yo le corté de le dije no, gracias y ya está. No me dijo luego nada.
0: ¿Y del club con quién fue la primera persona con la que hablaste?
3: Y yo hablé con el hijo del presidente, que es con el que tengo más confianza.
0: ¿Con el hijo del presidente?
3: Sí.
0: ¿Cómo se llama él?
3: Federico Said.
0: Ah, Federico Said. ¿Y él recibió tu denuncia?
3: Sí, yo le comuniqué a él.
0: ¿Y qué te dijo?
3: No, y que nosotros sabemos que vos no vas a hacer esas cosas, que quédate tranquilo, juega tranquilo, que sabemos que sos una persona honesta y que no vas a hacer esas cosas.
0: Y sí, es más, ¿jugaste ese partido, Luis?
3: Sí, yo jugué ese partido.
0: ¿Y tus compañeros qué te dijeron? ¿Ellos se enteraron también de esta situación?
3: Sí, ya después ya supieron también.
0: ¿Y vos, a partir de esa denuncia que le hiciste al club, dejaste las cosas así o fuiste a otro estamento para, no sé, a la comisaría para realizar una denuncia? No sé si esto está tipificado, si se puede denunciar, o qué otro procedimiento seguiste.
3: No, y creo que hasta ahí lo que le puedo comentar.
1: Claro. Pero vas a tomar cartas en el asunto. ¿Te estás ocupando de la situación en el sentido de transparentar todo, Luis?
3: No, y ya, como te digo, ya hasta ahí lo que le puedo comentar, porque ya se hizo la denuncia.
1: ¿Te pidieron ya no decir más al sí. respecto?
0: ¿Y vos, por ejemplo, estás para jugar hoy, Luis?
3: Yo hoy no voy a jugar. O sea,
0: ¿no vas a jugar?
3: No.
0: ¿Pero vas a estar en la banca o tampoco?
3: Sí, hoy voy a estar en la banca.
0: Perdón, pero esta decisión es porque una cuestión futbolística nomás.
3: Sí, creo que sí. Me dijo ayer el profe que no iba a arrancar.
1: ¿El profe te quiere aislar un poco de esta situación? ¿Quiere que despeje un poco la mente? ¿No te habló de eso?
3: No, me dijo nomás que quería verle a Wilson.
0: Ah, ok. Wilson es Quiñones, ¿verdad?
2: Sí, Wilson Quiñones.
3: Sí, Wilson Quiñones.
0: ¿Y cuál es tu recorrido en el fútbol, Luis?
3: Yo estuve por Sol de América. O sea, arranqué en Sol de América, la escuela de fútbol. Escuela de fútbol inferiores, primera, debuté en Sol.
0: ¿Es la primera vez que te pasa algo así, Luis?
3: Sí.
0: Por eso te tomó por sorpresa, ¿verdad?
3: Claro, yo no. Ni entendía qué pasaba.
0: ¿Y tu señora, por ejemplo, qué te dijo cuando le contaste?
3: No, y yo le dije que saqué la foto y eso, y que sabe también que no voy a hacer esas cosas.
0: Y cuando vos te pusiste a llorar de la impotencia, ¿ella era la que estaba contigo? ¿Ella te contuvo?
3: Ella estaba ahí conmigo.
2: Luis, y esta foto, porque el mensaje escrito en un texto es en una foto que seguramente te pasaron para ver una sola vez, ¿verdad? En el chat de la persona.
3: Sí, y ahí le dije a mi señora para le saque la foto.
2: Sí, porque así no se deja registro. Generalmente esto se utiliza de esta forma. Y me imagino, Luis, que lo que te habrá dolido también es el tema, la parte de la que dice, ya saben tu situación. Es como que en esa parte también me imagino que te molestó un poco, ¿verdad? Como una persona externa.
3: No, y la verdad que sí, porque no. Yo tengo mi hija y la verdad que no voy a trabajar nomás en otra cosa para sacar adelante a ella, pero no, esa cosa yo no voy a hacer.
1: Esta persona dice, Luis, que ustedes no están cobrando. ¿Vos podés desmentir eso?
3: No, nosotros estamos al día, pero sí, se retrasan un poquitito con nosotros, pero sí estamos al día.
0: No, es bueno también saber eso, ¿verdad? Para que no se hable del club en ese sentido. Ya que mencionaste nomás a tu papá, que fue el que te inculcó los valores que ahora estás también llevando adelante para tu vida integral. ¿Pudiste hablar de esta situación con tu papá también?
3: Mi papá falleció.
0: Ah, perdón, pero hace mucho ya, Luis.
3: 2021.
0: Ah, bueno, y qué mejor manera que, bueno, honrar su memoria siendo honesto, Luis.
3: Sí.
0: Y bueno, vamos a estar siguiendo esta situación. ¿Vos conocés casos de otros colegas tuyos que lastimosamente hayan pasado por una situación similar de este tipo de ofrecimiento, Luis?
3: Y la verdad que no tengo mucho conocimiento al respecto.
0: Cuando le contaste a tus compañeros, por ejemplo, ellos no te dijeron, sí, yo me acuerdo una vez pasó esto, luego tal cosa, algo así.
3: Y la verdad que no, o sea, no, la verdad que ya no prestaba mucha atención, quería enfocarme en lo que era el partido
0: ¿Y en el partido cómo te fue, Luis?
3: Y la verdad que yo justo tuve una equivocación y en el primer gol creo que salí un poco mal.
0: Sí, porque fue un centro al segundo palo y ahí es como que quedas corto y justo está el jugador de Rubiño para empujar el balón, ¿eh?
3: Sí, sí. Pero después creo que pude sacar algunas otra vez.
0: Yo vi el resumen de ese partido y tuviste otras muy buenas tapadas, Luis.
3: Sí.
0: Pero tus compañeros no te dijeron nada, digo, no te increparon por ese error en el primer gol.
3: No, no, no.
2: ¿Vos pensás que este mensaje influyó en tu rendimiento, Luis, en el sentido de lo emocional, cómo llegaste a ese partido? Vos mismo dijiste que cuando leíste te pusiste a llorar. ¿Pensás que influyó eso en tu rendimiento?
3: La verdad que no sé, pero yo la verdad que traté de concentrarme en lo que es mi trabajo y no pensaba mucho en esas cosas.
0: Pero mira que hiciste bien, Luis. Imagínate si vos no hubieras denunciado esto y te equivocabas. Y tras el día que te llegó el ofrecimiento, todo el mundo iba a pensar, no, este aceptó.
3: Sí, sí. No, la verdad que yo no pienso hacer estas cosas y...
1: Perdón, Luis, creo que esta gente se cuida mucho, pero ¿no dejaron registrado, no te llamaron de un número que pudiste observar, que pudiste ver, que te quedó ahí en el celular?
3: Sí.
0: ¿Y ese número ya tiene el presidente?
3: Sí, sí.
1: ¿Es un número de aquí local o...?
3: Local.
1: Locales.
0: ¿Y vos no tenés idea más o menos de quién puede ser la persona, de quién le pueda haber dado tu número?
3: No sé, no. No tengo ni idea.
0: Y bueno, mi querido Luis, agradecerte el tiempo, agradecerte también tu honestidad, porque dentro de todo somos actores del fútbol. Todos queremos que esto se desarrolle de manera normal, con deportividad, con transparencia, con honestidad. Y bueno, vos sos un ejemplo claro de que hay todavía buenos valores dentro del fútbol y que no todos van a caer en estas tristes cuestiones de ofrecimientos de ir para atrás y de perjudicar a tu propio equipo. A partir de acá, desearte mucha fuerza, Luis, y que, bueno, en algún momento puedas recuperar también el puesto, que te pueda salir una transferencia si es que San Lorenzo pierde la categoría y que puedas permanecer en Primera División. Gracias por tu tiempo, Luis.
3: Dale, muchas gracias.
0: Luis Franco, arquero de San Lorenzo Rayadito, hablando sobre esta triste situación de nuestro fútbol, pero una situación que no desconocemos. Sabemos que existe. Luis Franco, arquero de San Lorenzo.
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0: Bueno, a partir de ahora quiero hablar con el presidente Oscar Said, con su hijo también. ¿Cómo dijo que se llama? ¿Federico Said?
1: Federico.
0: Porque si a ellos les llegó esta denuncia, ellos no pudieron simplemente cajonearla. ¿Cuál es el procedimiento? Ir directamente a la APF y decir, esto pasó en mi equipo. Si no lo hicieron, es grave. No lo hicieron, es grave, ¿eh?
1: Pero aparte también creo que ya con esto, y la APF tiene mucha gente que trabaja y que puede ya de oficio, después de escuchar todo esto, porque esto se va a propagar por todos lados, ellos puedan ya tomar también cartas en el asunto inmediatamente, por iniciativa propia, ¿verdad? Esto lo pueden tomar como una causa ya importante, porque la APF tiene que ser defensora de este tipo de situaciones, y una lucha constante. No va a ser el primer caso ni el último. Seguro hay muchos casos que ellos están investigando, que nosotros no sabemos seguramente, pero esto es grave y se tiene que agarrar ya inmediatamente la cuestión, ¿verdad? Y comunicarse con Franco, hablarle, convocarlo, y diferentes situaciones que se tienen que tomar como medida ya inmediatamente.
2: Y más todavía un equipo como San Lorenzo, ¿verdad? Que no estoy culpando a nadie, pero es la segunda vez que se ve involucrado en este tipo de hechos. Primero pasó con Quiñones fue multado.
0: Aldo Quiñones.
2: En la previa de un partido contra Olimpia, ¿fue? ¿O Cerro?
0: Sí, contra Olimpia, que dijo que había plata
2: de
0: Cerro.
2: Contra Olimpia, en la previa de un partido, y otra vez San Lorenzo involucrado en una cuestión de todo esto que se especula en torno al soborno, que acabó un soborno claro para el arquero Luis Rojas, y el tema del incentivo, que en aquella ocasión fue todo un foco de debate y que incluso recaló en una sanción económica para el futbolista. Después terminó en el Loparaí, pero yo coincido, si esto no lo denuncias a tiempo con todos los procedimientos legales, y si no acompañas, no solamente denunciar, acompañar la causa, que se le dé seguimiento, que se llegue al involucrado, si hay un teléfono, está a nombre de alguien, si hay una línea telefónica que dudo mucho que la persona involucrada en cuestión la vuelva a utilizar,
1: claro.
2: Está registrada a nombre de alguien, ¿verdad?
1: Seguramente, o no sé cómo hacen, pero esta gente se cuida claramente. Pero y ahí está el tema de lo vulnerable que son estos equipos, porque hablamos de lo... Porque si Franco ganaba la plata que gana un arquero de Olimpia o de Cerro, no, esta propuesta no tiene sentido, ¿verdad? Porque siempre se va a atacar de este lado, por eso la intermedia es mucho más factible que ocurra en este tipo de casos, ¿verdad?
0: Para ser más específico, en el caso de Aldo Quiñones, a él se lo sancionó por injuria.
1: Claro, injuria, él sí. Como que habló...
0: Porque después dijo, no, en realidad no había ninguna plata de Cerro. Y Cerro evidentemente se sintió afectado y por eso vino la sanción. No porque se haya demostrado que recibió plata ni nada.
2: Pero hubo multa económica para él... por resolución del tribunal disciplinario, ¿fue verdad?
0: El tribunal de ética.
2: O de ética.
0: De ética.
1: Y ahí
0: de
1: no
0: ética.
1: Se sabe mucho porque no quieren, en ese sentido, dar a conocer todos los detalles, ¿verdad? Pero ¿cuánto partido fue suspendido?
0: No, creo que no hubo partido de suspensión. No estoy recordando, pero vamos a verlo. Sí. Acá, ¿quién tiene que actuar de oficio? Podemos hablar con el doctor Miguel Figueredo, ¿verdad? Que es de este departamento. Vamos a preguntarle porque yo ya no recuerdo el nombre. Es un departamento anti-amaño de partidos, ¿verdad? Por decirlo así, coloquialmente. Acá me dice el querido Gustavo Balbuena, un saludo para él. Un fiscal puede actuar de oficio. Tenemos la ley del deporte. A pesar de que hubo una sanción ejemplar de FIFA, pero la justicia ni la APF. ¿Pero esto qué? Este es el caso de Trovato. Pero es otro caso este. Pero según me dice Gustavo Balbuena, imagino que con conocimiento de causa, que un fiscal pueda actuar de oficio, porque hay una ley del deporte que justamente castiga este tipo de acciones o los investiga.
1: Sí, vos estás hablando del Centro de Investigación, Denuncias e Integridad. Tiene un CIDI, le llaman.
0: Ah, sí, de ahí está.
2: Es en conjunto con el departamento nuevo que se había.
0: ¿Y vos tenés los integrantes?
1: Voy a
0: ¿trabajan buscar en conjunto?
2: Sí, con la APF, la policía y la APF. ¿Te acuerdas que habían saltado el caso de algunas supuestas sospechas de apuesta deportiva que involucraba a jugadores de reserva de Olimpia, por ejemplo?
0: Ah,
2: que
0: cierto.
2: Fueron incluso separados.
0: Hubo allanamientos,
2: excluidos, allanamientos y otras cuestiones bastante raras, o no raras, extrañas, por lo que había pasado en algunos partidos de reserva, porque detrás se descubrió que este tipo de situaciones involucra generalmente digo, ¿verdad? Porque no sabemos de dónde viene este soborno para el arquero Luis Franco, porque hay dos corrientes o dos partes interesadas. Uno puede deducir, y no estoy acusando a nadie, que sea del club al que enfrentó, el que le presente tal monto, ¿verdad? Y después está el tema de las casas de apuestas, que son casas de apuestas del extranjero, de países... por ejemplo, asiáticos, de países...
0: ¿Apuestas en negro?
2: En negro, no son casas de apuestas legales, de la India, de Singapur, de Bangladesh, que pasan un monto X para que en la Liga Paraguaya pasen cosas, ¿verdad? Y esto se detecta a través de todo un sistema que tiene el CIDI.
0: Sí, sí. Tampoco es para que nosotros digamos y nos hagamos de los sorprendidos que esto nunca pasa, sabemos qué pasa. Acá lo noticioso es que hay una persona honesta que se animó no solamente a denunciar en su propio club, sino que también a decirlo al aire. Y me parece fantástico y me parece muy bueno para el fútbol paraguayo que más personas, más atletas, futbolistas profesionales, se animen a denunciar esto. Porque también va a ser un disuasivo para los que quieren ofertar. Porque dicen, no, este me puede denunciar. Acá ya hay 10 casos de jugadores que recibieron ofrecimientos y que denunciaron. Y por sobre todo, que se lleva adelante una investigación seria. Y que si se da con los responsables de estas acciones, que evidentemente también la justicia caiga sobre ellos.
2: Sí, lo que yo quisiera saber es si es que solamente, no creo que sea solo uno, pero que un intermediario esté detrás de más de una operación de estas. Por ejemplo, si es que la persona que quiere sacar ventaja de este tipo de acciones, de la situación económica de un futbolista, recurra siempre a un intermediario. ¿Se entiende lo que digo? Que vos revises, qué sé yo, tu catálogo y este fulano de tal intermediario. Ah, este se especializa en hacer contacto con los clubes, en ofrecer la plata y todo esto, porque me imagino que no habrá sido la primera vez que esta persona haya actuado, ¿verdad? Y tiene un lenguaje coloquial paraguayo dentro de toda la forma en la que escribe, ¿verdad?
0: Yo sé que el CM de Bruno está escuchando, entonces le pido que haga la aclaración de que el jugador rechazó y denunció el ofrecimiento, porque acá como escribe parece como que hubo un ofrecimiento y no sé qué aceptó más o menos. Entonces hay que hacer bien la aclaración en las redes sociales, porque dice, cuenta Wilson 11G que el arquero de San Lorenzo, Luis Franco, habría recibido una oferta de 50 millones de parte de un representante de jugadores para favorecer resultados deportivos ante Rubio Ñu, y deja nomás ahí. No, yo lo que quiero acá simplificar o amplificar es que el jugador denunció, recibió, él reconoció que recibió la oferta, pero acá lo loable es que él denunció, rechazó y denunció. Entonces, si podemos, por favor, hacer esa precisión, mi querido CM de Bruno, y también los CM de las redes acá de Ñanduti, de Rock and Pop, porque no quiero dejar pegado y tampoco quiero dejar que una persona que por ahí no está escuchando el programa vea nomás las redes y piensa, ah, no, a este luego se le hizo el ofrecimiento y aceptó.
2: Claro.
0: Esa precisión me parece demasiado importante para cuidar también al arquero Luis Franco y para también dejar bien, bien manifiesto que fue honesto el tipo en la situación en la que está. Porque bueno, él cierto nos dice que no hay deudas con él, pero seguramente que 50 millones le mueve el piso a cualquiera.
1: Claro, y no, él inmediatamente cuando le saludaste ya, él ya te hizo sentir o nos demostró cómo se sintió en ese mismo momento. Está sin hacer, te digo, sí. Inmediatamente.
0: Viste que estábamos hablando de que el guaraní es muy expresivo. Exacto. Una cosa es decir, y lloré mucho, pero es que está sin hacer, ese sale del corazón.
1: Sí, sí, sí. Muy sincero lo suyo realmente, porque yo, ante este tipo de situaciones, realmente me preocupa bastante, porque siempre escuchamos que en las categorías menores, no digo menores, sino que en las categorías de que no son profesionales de nuestro fútbol, ya sea Primera C, Primera B, Intermedia, se han escuchado muchas historias. Que obviamente, yo no puedo decir alegremente esto y esto había ocurrido. Pero se escucha siempre que hay cuestiones que tienen que ver ahí. Hay dirigentes que denunciaron en su momento a sus propios jugadores.
0: Sí, sí.
1: Hay otros dirigentes que no lo hacen públicamente, pero que te dicen, che, mira, a mí me pasó también esto. Y tiene su experiencia vivida también. Dirigente de nuestro fútbol de ascenso.
0: No, podemos decirlo directamente porque la denuncia fue de ellos. Oscar Barreto había denunciado a Tobias Vargas.
1: Totalmente.
0: Y a Pele Paredes.
1: Claro.
0: Él lo dijo. Él mismo dijo que hicieron sus investigaciones y que...
1: Y el expresidente luqueño, Walter Gustavo Benítez.
0: Ah, con Tobias Vargas también, ¿verdad?
1: Con Tobias
0: Pero
1: Vargas,
0: bueno, sí. También hay que decir que Tobias Vargas denunció a Walter Gustavo Benítez y recayó en él una multa. ¿O fue Celso Cáceres? ¿A Celso Cáceres fue? Fue Celso Cáceres.
1: No, pero a Walter parece que le ganó un dinero también por...
0: ¿Difamación?
1: Por difamación.
0: Algo bueno, así. Entonces digamos que ahí la justicia actuó.
1: Sí.
0: Y como no hubo pruebas, determinó que Tobias era inocente, por lo menos en ese caso, ¿verdad? Pero después está la denuncia del Pitu Velázquez, ¿se acuerdan ustedes? Que había recibido una llamada,
1: claro,
0: supuestamente
1: también,
0: de Tobias Vargas. Él filmó, grabó la llamada y esto lo publicó.
1: Exacto, sí, totalmente. Y por eso te digo, ahí tantas historias y... Tenemos la situación también de que un dirigente fue suspendido, ¿verdad? Entonces, hay tantas cosas que ya han pasado aquí y seguro van a seguir pasando. Entonces, nosotros tenemos que también tomar la seriedad correspondiente y esperando que la APF... Esto no importa que sea sábado o domingo, la APF ya tiene que estar actuando. Me imagino que ya le llamaron a Franco porque esto está tomado, ya tomado estado público. Y claro, si San Lorenzo no denuncia, la APF lo tiene que ya hacer de manera propia, ¿verdad? Porque es la que te tiene que encargar de transparentar todo.
0: Públicamente digo esto para que la gente sepa y que no digan solamente le llamamos a una parte, no. Estamos buscando con Abraham Acosta en producción al presidente de San Lorenzo, el doctor Oscar Said, a su hijo, quien fue el que recibió inicialmente la denuncia, Federico Said, se llama. Estamos buscando al doctor Miguel Figueredo, podemos buscarlo también al doctor Rubén Dittore y ver, Abraham, quiénes más integran este departamento que se encarga de investigar este tipo de situaciones. Yo lo que espero es que desde San Lorenzo hayan remitido esta denuncia a la Asociación Paraguaya de Fútbol. Espero que eso haya pasado. Porque muchas veces para los clubes es muy difícil, con las pocas herramientas con las que cuentan, llevar adelante ellos la investigación. Entonces, ir a un estamento mayor, con mayor recurso, como la APF, me parece lo correcto. Y supongo que, de hecho, ellos saben que ese es el camino a seguir. En algún momento, la propia APF se sintió sobrepasada, y esto lo dijeron los integrantes de la APF, el propio Robert Harrison, con la situación de Marco Trovato. Sí. Entonces, como ellos dijeron, no tenemos los recursos necesarios para llevar adelante esta investigación, derivamos a FIFA, y que FIFA se encargue de investigar. Porque en teoría ellos tienen, digamos que, mayor
2: alcance, recursos, alcance y registros, claro, profesionales.
0: Experiencia, lo que quise decir, mayor experiencia en estas cosas.
2: Jurisprudencia, antecedentes, un montón de cosas más, ¿verdad? Porque en cada fecha y lo primero que se te viene a la mente, y vos escuchás hablar al hincha de fútbol, cuando hay un error grosero, es siempre el tema relacionado a las casas de apuestas, ¿verdad? Y me parece que en medio de todo este mundo y de tantas especulaciones, está bueno que Luis salga a hablar, porque yo creo que muchos jugadores ya habrán pasado por la misma situación, pero
1: prefirieron el silencio.
2: Prefirieron el silencio, que también es, de alguna u otra forma, ¿verdad? Los hace, no sé si cómplices, porque no sabemos la situación de cada uno, pero por lo menos partícipes de esta situación, porque si recibís y no denunciás, también sos parte del problema.
0: Es como que vos veas un...

0: ¿Y acaso aquella vez del tema FIFA, Trovato, no fue, no digo intermediario, pero una especie de canal utilizado por la APF, Luis Ayala? Porque él es el del...
1: Él es de la Comisión de Integridad de la APF.
0: Y eso no
1: y tiene, él tiene que... Sí, tenés razón. Él tiene que actuar de oficio.
0: Y por eso te digo, ese es el departamento entonces de la APF que tiene... Porque después lo que yo veo dentro de este lanzamiento de CIDI es mucho de Ministerio del Interior, Policía Nacional y agentes fiscales, que son los que van a trabajar también con la APF, pero del lado de la APF me parece que ese departamento de integridad es el que tiene que actuar de oficio, ya a partir, ya nomás, ayer, por decirte así, por la urgencia que tiene este caso, cómo se tiene que tratar.
1: Impresionante es la cantidad de gente del fútbol que me está escribiendo y me cuentan cosas. El problema es que esto lo contamos porque tenemos pruebas.
0: Claro.
1: Evidentemente uno siempre confía en su fuente, pero ponele que yo hubiese dicho nomás sin pruebas. Y sin la declaración del protagonista. Y salía el presidente a decir, no, es una gran mentira lo que vos estás diciendo, ¿dónde están tus pruebas?
0: Claro.
1: Y voy a quedar yo como mentiroso, ¿verdad?
0: Totalmente. Claro.
1: Entonces, me cuentan cosas, pero no me pasan pruebas y yo no puedo alegremente decir al aire, ¿verdad? No, porque no, si alguien viene en mi contra, ¿yo cómo me defiendo?
0: No, claro que está dentro, se puede catalogar como una denuncia penal, inclusive esto porque vos le estás tratando a alguien de...
2: Difamación.
0: O acusando, sí, claro, mínimamente difamación. Una difamación, pero después también puede entrar en otro campo, claro. Porque si no tenés pruebas... No, de hecho, todos los que estamos acá seguramente hemos escuchado miles de historias, ¿no? Fulanito, ese alguna vez en tal partido cobró tanto, que esto... Pero uno tiene las pruebas y no podemos repetir otra vez.
1: Es clásico de la gente que te dice, ustedes saben todo y no dicen.
0: No.
1: Hasta podemos saber, hasta podemos tener trascendidos rumores. Pero si no tenés pruebas, amigo, ¿cómo te defendés?
2: No.
1: Nadie puede ir al muero, se va a tirar del avión sin paracaídas.
0: Claro. Imagínate si no hacía la captura gracias a la esposa, ¿verdad? De Luis Franco, porque él abrió una vez y le dijo a la señora, saca la foto. Capturan, sacan la foto... Y si no tenía esto, ¿cómo íbamos a creerle, verdad? Firmemente, ¿verdad?
2: La imagen para ver una vez, que hoy está de moda.
0: Por suerte él tuvo la capacidad, porque en ese momento pudo hacer de gran, como ya él mismo dijo, que mucho había llorado por la situación, pero tuvo la cabeza fría, sí, por lo menos para documentarse momento.
2: En su show puede haber pasado, claro, desapercibido.
1: Totalmente. No sé, esperemos que el presidente esté ocupado y que por eso no atienda, ¿verdad? Le dejaste un mensaje a Abraham, ¿verdad? Ah, no le llega luego. ¿Y el número del Federico, de su hijo? Tampoco atiende, pero le llega el mensaje. Hay que dejar registro al doctor Miguel Figueredo, a Luis Ayala también. Hey, vamos a tratar de hablar con todo el mundo. Hay que llegar con esta situación hay que llegar hasta, como se dice en política, hasta las últimas consecuencias. Hay que ir hasta el fondo de esta situación. En estos momentos tenemos 600 personas conectadas en el YouTube de la Rock and Pop. Y de todas formas, yo le agradezco a todas las personas que me escriben, porque por lo menos para mí me sirve internamente. Ahora, si quieren que lo diga, pásenme pruebas, ¿verdad?
0: Claro, no.
1: Pero por lo menos para saber cómo se manejan algunas cosas, para que yo lo sepa, me sirve. Entonces sigan escribiendo, pero mejor sería con pruebas. Pero muchas gracias a todas las personas que están colaborando con esta situación, porque son personas que también están preocupadas por el fútbol paraguayo. Preocupadas por el fútbol paraguayo. Por la integridad del fútbol paraguayo, por la honestidad y transparencia del fútbol paraguayo. Y acá somos todos parte del fútbol. No solamente son los futbolistas, no solamente el cuerpo técnico, no solamente son los dirigentes, el periodismo también, los aficionados, todos hacemos parte de este deporte que nos gusta, que nos apasiona y que evidentemente queremos que sea lo más legal, claro, posible.
0: Que se contamine lo menos posible realmente, porque esto es contaminación pura. Y definitivamente nosotros podemos hablar de este caso, pero seguramente hay miles de casos también detrás de todo esto, ¿verdad? Que claro que no, como dice Ángel, no se denuncian o están ahí en un perfil mucho más confidencial, pero es algo que en ninguna liga es capaz de esto, ninguna liga del mundo. O sea, no es una cuestión de no, el primer mundo, que esto, que lo otro, no. Las apuestas están por todos lados.
1: No, imagínate, este Tonali fue sancionado.
0: Claro.
1: Y él tuvo que reconocer que tenía un problema con las apuestas.
2: La ludopatía. Lo respaldó el Newcastle dentro de todo, ¿verdad? Uh-huh. En ese proceso en el que fuera de las canchas, porque yo recuerdo que Tonali ficha por el Newcastle, justamente fue compañero de Miguel Almirón, y juega unos grandes primeros partidos, después recibe la sanción y vuelve a la actividad. Y ahora lo vendieron otra vez, ¿verdad? Pero varios futbolistas pasaron por la misma situación. De hecho, hace poquito... Creo que la razón por la que Pirlo no llega a la selección italiana es por una relación o por un sponsorio con una casa de apuestas externa, que la selección italiana, con todo lo que pasó en el 2006, ya la tiene ahí en dudas, ¿verdad?
1: Y después está el caso de Paquetá también, ¿se acuerdan? Que la denuncia era que...

0: se hizo amonestar en varios partidos y que la casa de apuestas detectaron un movimiento inusual en una zona de Río de Janeiro de la cual es él oriundo. Mm. ¿Entendés? Y levantó sospechas. No sé cómo habrá terminado esa situación.
1: Que los parientes y compañeros se movieron mucho en esos días, ¿verdad?
0: O sea, si pasa a ese nivel, un nivel europeo, inglés, imagínate si nos va a pasar acá.
1: No, ¿qué pasa con los jugadores multimillonarios que tienen muchísimo dinero? Porque esto también es una enfermedad. Al final es una enfermedad también esto. Te puede atacar de ese lado, te puede atacar de la parte vulnerable, que es justamente las necesidades propias de jugadores, como en el caso de los nuestros en los torneos de ascenso.
0: A ver, quiero recibir mensajes de WhatsApp 0984-955-000. ¿Qué está diciendo la gente de YouTube? Insisto, más de 600 personas conectadas en estos momentos. Tenemos 75 likes. A ver si nos ayudan a llegar a 100. Muchachos, antes de darle la bienvenida también a Lucho Paredes para arrancar con la locución comercial, a darle me gusta a la transmisión en vivo de YouTube. ¿Qué dice la gente, Ángel, por favor?
2: Bueno, los que aceptan sobornos son los árbitros, dice Freddy Aguilera también, bueno, de todo tipo de mensajes, que no piense que lo estoy diciendo, yo estoy leyendo el chat. Elio Vega dice, Sandro Tonali también fue suspendido por el tema de apuestas en octubre del 2015. Gattuso Mareco denunció que recibió una oferta de $25,000 a cambio de que su equipo San Lorenzo fuera a menos en un partido contra Cerro, dice Roma 1902. El jugador de San Lorenzo lo dijo el capitán. Hace falta repetir cuál. Hola Ángel, dice Marcos Lugo. La gente escribiendo, dejando su like, su mensaje. El capitán de San Lorenzo lo dijo. Cerro Amaña dijo, dice. Después vuelvo a nombrar el caso de Gattuso. Esos que afirman que la APF no hizo nada en el caso de Marcos Trovato carecen de ácido fólico. Y les sobra cromosomas, dice Gina, que está en el chat también. Apareció Gina Factos tempranito y temprano para ella. Se despierta generalmente más tarde. La amiga Gina, Dimensión Oscura, bueno, o Alema, dice en el chat también. Sí, decía incentivo, no iba a pasar nada, acaso, dice Ana Juanes. Excelente tridúo los sábados, dice Frederic Sosa. Grandeza, Roma, el nuevo Gina, dice Sebas Posida. Hay 600 personas en el chat, a ver cuántos likes. Actualizo YouTube, pulso F5, cargando, 86. Tenemos que llegar a 100. Entre que leo el chat de YouTube, tenemos que llegar a 100 likes. Y entre que es el mediodía también.
0: Un saludo para Richard Quintana, siempre también Richard Quintana, fanático olimpista, como siempre también en sintonía. Bueno, le voy a saludar a Lucho Paredes. Estamos con Abraham Acosta en la producción, estamos con Willy Delgado en control de controles, con Hugo Salinas en lo que tiene que ver con el switcher, haciendo esta edición sábado de La Gran Jugada, y de esta forma arrancamos, ¿eh? De esta forma arrancamos. Y hay muchos temas, todavía no hablamos de Olimpia, todavía no hablamos de Cerro. Hoy juega el puntero 2 de mayo.
2: Contra San Lorenzo.
1: A pesar de todo, de tu terapia y compañía, no nos peleamos nosotros hoy, ¿verdad? Pero no podemos estar un sábado tranquilo. Porque esto es un tema grave también. Sí. Que hay que afrontar, ¿verdad?
0: Si no, llamale un poco al técnico de San Lorenzo a ver si quiere hablar. ¿Cómo que se llama?
2: ¿Vos sabés que no? Hace poco lo presentaron.
0: Era argentino. Fornirani, algo
1: sí.
0: Así.
1: Ah, sí.
0: Perdón que no recuerde el nombre. No es por falta de respeto ni mucho menos. Fornazari.
2: Pero
0: mil disculpas para el señor Fornazari.
1: ¿Qué cosa, no? Bueno, ¿de dónde salió realmente?
0: Y vamos a preguntarle si es que quiere hablar, ¿verdad? Y sobre esta situación también.
2: Y la decisión de dejarlo fuera hoy a Franco, ¿verdad?
0: Claro.
2: Yo lo hubiese respaldado si fuese el técnico.
1: No, pero me parece que es técnico el... O sea, es una decisión técnica.
2: Por el error que cometió
1: por lo que dijo el mismo Franco, ¿verdad? Él dice, lastimosamente en ese partido me equivoqué en una jugada que terminó en gol.
2: Y sí. Bueno, y a ley pareja porque lo quiere ver a Wilson, dijo Wilson Quiñones, el arquero de suplente.
0: Pero
2: de San Lorenzo.
0: Menos mal que hizo la denuncia Luis Franco, ¿eh? Menos mal. Porque imagínate que no hubiese denunciado, más allá de que hubiese rechazado, ¿verdad? Si no hubiese denunciado y hubiese trascendido el ofrecimiento y él se equivocaba como se equivocó, de hecho, en ese primer gol, que uno nunca quiere equivocarse, lastimosamente le pasó, y justo en esta situación, ¿quién le iba a creer que no aceptó? ¿Quién le iba a creer que rechazó? ¿Verdad?
1: Totalmente. No, ahí su propia dirigencia iba a estar en contra de él. Si él dejaba pasar la situación y se veía un error en su partido, claramente las sospechas iban a acrecentarse sobre él, ¿verdad? Pero lo hizo antes del partido.
0: Sí. Estamos a solamente 3 me gustas de llegar a 100. Quería llegar a 100 antes de saludarlo a Lucho Paredes. 3 likes. Tres voluntarios que le den el dedito arriba. Ya vamos a tener 100 en el YouTube. Mucha gente que también va enviando sus mensajes a través del 0984-955-000. Vamos a seguir con este tema. Quiero escuchar algunos audios. Y también vamos a leer algunos mensajes a través del WhatsApp. Porque la gente está prendidísima a este tema. Muchas son las opiniones. Muchas son las acusaciones también. Solamente pido cierta responsabilidad también cuando van a enviar sus audios y van a hacer ese tipo de comentarios. Bueno, lo voy a saludar al querido Lucho Paredes. Tenemos 100 likes ya a través del YouTube. ¿Qué tal, Lucho? ¿Cómo estás? Bienvenido. Buen día.
3: Buen día, Wilson. Saludo para vos, a todos los compañeros. ¿Estoy?
0: Sí, salimos, señor. Willy. Sí, bueno, sí, adelante, señor. Lucho.
3: Gracias por los likes a los oyentes, por supuesto. 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
0: Estamos para tener un contacto en breve. La gente se sigue comunicando con nosotros. Hugo Salinas se fue al baño, por eso no lo voy a saludar todavía al entrevistado. Ahora sí, ahora ya estamos. Le cuento al querido Pablo Fornazari, DT de San Lorenzo, que estamos a través de la Rock and Pop 95.5 FM, a través de la 1020 AM Radio Ñanduti. Estamos también a través de Ñanduti TV, canal 17 de Tigo, 23 de Flow Personal y 19 de Claro. Estamos a través del streaming también, mucha gente conectada con nosotros. Pablo Fornazari, técnico de San Lorenzo, ¿cómo le va? Buen día.
4: ¿Qué tal? ¿Cómo le va, Wilson? Buen día, buenas tardes para todos.
0: Bien. Acá preocupados, evidentemente quisiéramos hablar con usted solamente de fútbol, de qué está pensando para el partido de hoy, un compromiso recontra importante porque van a enfrentar al puntero, pero lastimosamente no puede ser esa la situación inicial de esta conversación, porque recibimos la información y también la confirmación de que en el partido pasado, en el cual usted debutó contra Rubio Ñu, lastimosamente uno de sus jugadores, su arquero Luis Franco, recibió una triste propuesta de recibir plata a cambio de ir a menos, y acá estamos valorando la honestidad de Luis Franco de rechazar y denunciar esta situación. Profe, sí. ¿Qué opinión le merece toda esta situación y haber arrancado en medio de este ambiente?
4: Sinceramente, se lo manifesté a los futbolistas en la charla técnica previa al partido de Rubio Ñu, porque bueno, por supuesto que me lo vinieron a informar valorando muchísimo, como usted decía, la actitud de Luis de venir a hablarlo previo, cosa de dejar todo asentado y que si en algún momento podía llegar a tener algún error o lo que sea, estaba todo charlado antes de que bueno, nada, había recibido esa triste propuesta que realmente golpea a lo que hace a la honestidad del fútbol, porque la realidad es que esto es un juego, es un deporte hermoso que y es la primera vez que me pasa como entrenador vivir una situación así, de que un futbolista de mi plantel o de que algunos futbolistas de mi plantel reciban una propuesta de esa magnitud. El fútbol, se los dije y se lo manifesté a los futbolistas, es por prestigio personal y el dinero se obtiene por ganar. Y no jamás por ir a menos. El prestigio personal no se negocia y la honestidad tampoco. Así que bueno, nada, gracias a Dios me toca hoy conducir y empezar a conocer a un plantel que me demostró ya desde el primer día y desde el primer momento que llega una propuesta así, mucho compromiso con el club y con la situación que atraviesa. Y bueno, eso me llena de gratitud y esperemos que podamos hacer un gran partido hoy y empezar a cortar esta racha negativa que se está haciendo cuesta arriba y bueno, ahora cambiando el chip y intentando trabajar. Ya tuvimos 5 o 6 entrenamientos, así que vamos a ir en búsqueda de un resultado positivo esta tarde.
0: Sí, y acá también estamos valorando que menos mal Luis Franco denunció esta situación en lo previo y que, bueno, rechazó y denunció porque lastimosamente, y como él mismo lo reconoció, se equivocó en el primer gol y hubiese quedado ahí la duda, la suspicacia, la sospecha, si es que él no previamente hubiese hecho la denuncia. El hecho de que él hoy no arranque titular, de que juegue Wilson Quiñones, ¿tiene que ver con esta situación o es una decisión netamente técnica, profe?
4: No, es una decisión netamente técnica. Lo hablé con Luis, lo hablé con Wilson. Considero que han tenido la oportunidad Cristóforo del arranque, después Luis, y yo evaluando y pensando en el futuro, quiero verlos a todos en cancha y poder ir definiendo el futuro de cada uno. Imagino y estoy convencido de que es un momento ahora de descomprimir un poco, de cuidarlo un poco a Luis también, y de que Wilson, que es un arquero de muchísima experiencia y jerarquía, se haga cargo de un momento así que atraviesa el equipo. Así que una decisión puramente técnica y táctica, de darle la oportunidad a Wilson de verlo en cancha y ayudar al equipo desde su experiencia a salir de este momento.
2: Profe, te saluda Ángel. ¿Qué postura va a tomar la directiva respecto a esta denuncia? ¿Qué hace el futbolista? ¿Va a ir a la APF? ¿Va a buscar otros recursos? ¿Qué te dijo el presidente o su directiva?
4: La verdad, tengo entendido, por lo que hablé con Oscar el día miércoles, de que estaba todo presentado en la justicia y nada más. No indagué mucho más en el tema. Me comentó eso de que habían realizado las denuncias pertinentes. Y bueno, ahora esperar cómo sigue eso, que bueno, ya no es tema nuestro, ya no nos incumbe eso a nosotros, sino enfocarnos en el trabajo del día a día y poder, como te decía, cortar esta racha desde hoy, ya arrancar a cortar esto y tratar de tener un final de torneo digno, intentando sumar la mayor cantidad de puntos posibles y ver hasta dónde nos alcanza y si no alcanza, darlo todo para que el equipo y los futbolistas dejen una buena imagen, una buena impresión, porque el campeonato termina en diciembre, pero la carrera de ellos continúa, la vida institucional y la historia del club continúa, así que tenemos que ir en búsqueda de eso.
0: Estamos con Pablo Fornazari, técnico de San Lorenzo. ¿Cómo se dio esta llegada? Porque realmente su nombre no nos estaba sonando mucho. ¿Y cuál es también su trayectoria, profe, si me permite la pregunta?
4: Sí, a mí me llama y se comunica conmigo Mario Jara cuando él lo nombran director deportivo. Nosotros veníamos hablando hacía ya varios meses porque, bueno, nos conocemos y tenemos gente en común en Argentina. Él estaba armando su proyecto de director deportivo y quería tener un cuerpo técnico joven, con proyección, acorde a sus ideas. Y veníamos haciendo muchas reuniones. Y habíamos quedado en que cuando surgía una posibilidad, seguramente la idea era poder trabajar juntos en un proceso serio y organizado, en una institución que nos permita hacer un proceso así. Llegó la propuesta de San Lorenzo. Hace 2 o 3 meses atrás, Mario había ofrecido mi nombre previo a la llegada del entrenador saliente. Y bueno, el club en ese momento decidió por Tradío y ahora, bueno, con Mario ya dentro de la institución como director deportivo, se decidió por la llegada nuestra como cuerpo técnico. Con respecto a mi trayectoria, inicié en el año 2015 como asistente técnico, ya recibido director técnico de fútbol profesional, licencia pro. Hice la carrera de videoanalista también, avalada por la Asociación de Técnicos del Fútbol Argentino. Y bueno, pasé por todas las categorías trabajando como asistente técnico y videoanalista en mi país, por la D, por la C, por la B metropolitana, por la Primera Nacional, hasta llegar a la Primera División en Vélez Arfields en el año 2018. Después pasé por clubes como Godoy Cruz de Mendoza durante 2 años y medio aproximadamente, también en la Primera División del fútbol argentino. Después me tocó ir a Newell's Old Boys a trabajar a una secretaría técnica conducida por Lucas Bernardi en ese momento. Y de ahí ya arranqué mi carrera como asistente técnico de un entrenador muy reconocido en mi país, como Diego Dabove, en el club Anfield, también de la Liga Profesional, donde nos tocó jugar Copa Internacional. Y de ahí estuvimos ese proceso con Dabove. Después continuamos la carrera en Huracán de Buenos Aires, también en la Liga Profesional, donde hemos jugado Copa Libertadores y Copa Sudamericana. Y después terminé con Diego Dabove el último año en Instituto de Córdoba, donde hemos salvado al equipo del descenso y lo hemos metido muy cerquita de la clasificación a Copa. Así que nada, un gran proceso y 4 años al lado de un entrenador muy prestigioso que me enseñó muchísimo, que me dio muchísimas herramientas, hasta que bueno, decidí abrir mi camino y me llegó la posibilidad el año pasado en la Primera Nacional de mi país, que es una división intermedia, es como la división intermedia acá del Paraguay, en Central Norte de Salta, con una situación parecida a la que me toca hoy en San Lorenzo, con un equipo que lo daban prácticamente descendido en mi país, y quedaban 18 partidos por delante, y bueno, tuvimos la suerte de hacer un gran trabajo, de salvar la categoría a falta de 5 fechas del final del torneo, y cumplir el objetivo del club. A partir de ahí, bueno, tuvimos la suerte de que Racing de Córdoba pose los ojos en nuestro trabajo, en lo realizado en Central Norte, y bueno, tuvimos una rescisión de contrato en Central Norte para ir por un objetivo mayor, que Racing de Córdoba tenía pensado armar un equipo para pelear el campeonato, y es un equipo con una ciudad muy importante en mi país, y bueno, apuntamos a ese proceso que terminó siendo muy corto, bueno, por algunas controversias con la dirigencia en algunas decisiones que hemos tomado en las 3 jornadas que nos tocó dirigir. Hemos hecho una gran pretemporada con un armado del plantel muy bueno. Debutamos ganando, después nos tocó perder y en el tercer partido nos tocó empatar. Era un arranque normal para un equipo en formación y bueno, el presidente decidió interrumpir el proceso. Me tocó dirigir en ese proceso a Ricardo Centurión, un futbolista muy reconocido, que bueno, estábamos poniéndolo bien y en ese partido le tocó ingresar y después volver a salir y el presidente no le gustó y terminamos con la rescisión del contrato y ahora llegó la oportunidad acá en San Lorenzo.
0: Bueno, profe, éxitos en el partido para hoy. Muchos dan por sentado que no tienen con qué ganarle al 2 de mayo, pero esto es fútbol. Así que vamos a estar en la transmisión del fútbol y ver evidentemente cómo termina San Lorenzo ante 2 de mayo. Gracias por su tiempo, profe.
4: Por favor, abrazo grande para todos.
0: Pablo Fornazari, técnico del conjunto de San Lorenzo. Iniciamos hablando sobre esta cuestión de Luis Franco y lo que ya venimos tocando desde el inicio del programa, este triste ofrecimiento de 50 millones que recibió para ir a menos, pero que él rechazó y también denunció. Lucho.
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0: Anuncio, anuncio, anuncio. Anuncio, gente. Sí, este sí es anuncio. Me pasa Abraham Acosta, nuestro productor. 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
1: Espectacular para un domingo a la mañana ir a ver fútbol.
0: Sí. Pero además de todo eso, gente, tenemos para todos ustedes esta camiseta original.
2: ¡Upa! ¡Qué hermosa!
0: Mirá lo que es esta camiseta. La gente de YouTube ya sabe de qué camiseta estamos hablando.
2: Maxi Centurión.
0: Sí, la gente que nos sigue a través de Ñanduti TV también ya sabe porque lo están mirando. Le estoy haciendo esperar un poquito a la gente del dial, de la radio. A ver, miren lo que es. Camiseta oficial, ¿eh? Espectacular. Oficial, con el nombre del jugador.
1: Sí, Maxi Centurión.
0: Sí.
1: Zaguero central.
0: Y la gente que está muy metida en el fútbol sabe quién es Maxi Centurión, ¿verdad? Él está lesionado en estos momentos.
1: Zaguero que tuvo una lesión delicada, tengo entendido, ¿verdad?
0: Camiseta de Trinidense. Qué para lindo la diseño gente.
1: Tiene. Qué lindo diseño tiene la camiseta Trinidense. Muy bien hecha. Realmente espectacular con la cruz ahí en color amarillo. Muy lindo.
0: Participen
1: muy lindo
0: a través del WhatsApp, el 0984-955-000 y también a través del YouTube.
2: ¿No podemos ganar nosotros?
0: No. Nosotros no. Estamos en compañía del ingeniero Gustavo Samaniego. Él es miembro de la parte futbolística de Cerro Porteño, miembro del departamento de fútbol. O bien, él nos va a aclarar exactamente el cargo que está cumpliendo también ahí en la comisión directiva. ¿Cómo le va, don Samaniego? Ingeniero, ¿qué tal? Wilson le habla para la Rock and Pop, Ñarutí, ¿todo bien?
5: Sí, muy buenos días todavía para mí. Wilson, ahí compañero, y la audiencia de Rock and Pop, Ñarutí. Justamente estuvimos saliendo de la práctica de fútbol y con mucho frío por el viento que reinante y una buena movilización del plantel principal de Cerro Porteño.
0: Ingeniero, estamos con Fabio Martín, con Ángel Elian a través de todas las plataformas del grupo Ñanlutí, Rock and Pop. Todo el país está escuchando esta entrevista porque también tenemos la gran cadena nacional de deportes, retransmisiones en todos los puntos del país. Nos contaba nuestro compañero Dani Maciel que Gustavo Velázquez al final por precaución no va a estar disponible para el lunes, ingeniero.
5: Y todo da a entender que va a ser así, tal cual, ¿verdad? Pero gracias a Dios tenemos un plantel bastante amplio y el técnico va a disponer seguramente echar mano a ese plantel para que el próximo lunes tengamos un equipo que entre a jugar como espera la afición, como lo hizo así contra Recoleta, con mucha actitud, con mucha intensidad y en busca de la victoria que va a ser de vital importancia para nuestras pretensiones en el actual campeonato de clausura.
0: ¿De qué se trata esta lesión o molestia que tiene Gustavo Velázquez, ingeniero?
5: Realmente le están haciendo los estudios, pero no creo que sea nada grave, yo creo que va a superar en breve.
0: ¿Y siguen ustedes preocupados por la gran cantidad de lesionados que tienen?
5: Por supuesto, es una preocupación, no solamente preocupación, sino ocupación, ¿verdad? Hemos hecho un montón de acciones tratando de minimizar esa situación, ¿verdad? Atendiendo todo lo que se refiere, porque los problemas de lesionados no solamente a veces son físicos, a veces son alimenticios, a veces son psicológicos, de todo tipo, ¿verdad? Cuidado personal, un montón de situaciones que estamos tratando de atender todas las áreas posibles de manera a reducir eso. Lastimosamente aún no hemos logrado ese resultado, pero se sigue trabajando con profesionales de primera para que el técnico pueda contar realmente, efectivamente, con los jugadores que tienen en su plantel.
0: Yo te consulto una cosa, ingeniero. En los contratos de los futbolistas, principalmente los que vienen del exterior, siempre hay extras por objetivos. Ponele, si viene un goleador, bueno, marcás tanta cantidad de goles, esta plata para vos. Jugás tantos partidos, esta plata para vos. Y no puede haber también dentro del mismo contrato una multa para ellos en caso de que, no sé, se encuentren niveles de peso superiores a los establecidos o que por diferentes situaciones jueguen menos partidos de lo que uno espera. Porque al final de cuentas, la erogación económica del club para traer jugadores del extranjero y principalmente equipos como Cerro, Olimpia, Libertad, es mucha. Y también deberían resguardarse ustedes, ingeniero.
5: Y realmente es muy interesante lo que plantea, como sabrás, a pesar de los meses que estamos acá, estamos atendiendo muchísimos detalles, muchísimo trabajo, y es una materia pendiente, ¿verdad? Afinar bien los contratos y también ir haciendo una legislación comparada, por llamarlo así, en otros países más desarrollados, para ver ir ajustando esos contratos y que prevean esas situaciones que estás mencionando, que finalmente hacen que tengamos a veces que pagar mucho por jugadores que no rinden o no juegan o se pasan lesionados, ¿verdad? Es toda una situación muy compleja, muy complicada y que merece un estudio profundo, ¿verdad?
0: Yo sé que esto arranca recién y tal vez no sea el momento justo para hacer la consulta, porque también estamos viendo que hay unos refuerzos que llegaron que todavía no están rindiendo, pero ¿quedaron conformes con el mercado de pases que hicieron o de por ahí faltó algo?
5: No, yo creo que el plantel es realmente ya, hoy estábamos viendo justamente con la vuelta de muchos lesionados que el plantel es demasiado numeroso, ¿verdad? Tenemos jugadores para varios jugadores propuestos, ¿verdad? Y yo creo que ese no es el problema de Cerro, sino recuperar a los lesionados y que estén a disposición del técnico es lo que queremos y que lo va a convertir en un equipo muy fuerte con alternativas y para enfrentar dos campeonatos como la Copa Paraguay y el torneo Clausura.
1: Buenas tardes, ingeniero, te saluda Fabio. Con respecto a los que podrían retornar, porque hablaste de la ausencia de Velázquez por precaución, ¿quiénes están para retornar a la lista de convocados el lunes?
5: Hoy vimos movilizarse, por ejemplo, a Cecilio con total normalidad ya, con mucha intensidad en la práctica. También a Mateo Klimovic, lo he visto muy bien. Y son jugadores que se van a ir poniendo a disposición del técnico, ¿verdad?
1: ¿Crees que llegan para el lunes entonces Cecilio y Klimovic podrían estar en la lista?
5: Seguramente mañana en la última práctica vamos a definir eso.
2: Ingeniero, le saluda Ángel. Quería consultarle esto porque evidentemente tuvo mucha repercusión también. Ella fue presentado en su nuevo club. En su nuevo club digo bien, pero ¿qué tan cerca estuvo Matías Galarza de Cerro, ingeniero?
5: Sí. Y bueno, se armó toda una novela con ese caso. Entiendo que River finalmente no pudimos cerrar. Estábamos en buena tratativa con el jugador, pero no se dio y bueno, ya sabemos el final de la historia.
2: ¿El jugador le dio el sí en un momento a Cerro?
5: Estuvo muy cerca.
0: Mira que hay que hacer esa gestión, porque yo tengo que reconocer, suponiendo que fuese directivo de Cerro, ni se me iba a ocurrir buscarlo a Galarza por esta cuestión de que se lo identifica demasiado con Olimpia. ¿Y de quién fue la idea? ¿De Miguel Carrizosa, ingeniero?
5: No, iba a ser el primer caso, ¿verdad? Son muchísimos los casos. Y bueno, esto que creíamos que Matías puede transmitir esa energía, esa que tiene, ¿verdad? Que por suerte hoy lo tenemos al profesor Costa, que el costado, a veces el costado y a veces en la cancha misma, entra a levantar la moral del equipo, ¿verdad? Lo anímico es muy importante en el fútbol, ¿verdad? La actitud. Y bueno, eso es lo que buscamos en Matías, que tiene actitud, tiene jerarquía, tiene clase, es un jugador seleccionado, ¿verdad? Clase A. Entonces, independientemente de su paso por Olimpia, era un jugador que podría aportarnos mucho, ¿verdad?
0: Hubiese sido una contratación bomba del mercado. Claro. Imagínate lo que hubiese sido. Ingeniero, ¿cuál es la situación de Almendra? Porque llegó el profe, lo puso para mí de manera injusta, pero bueno, él lo conoce de Racing, porque no corre, no tiene intensidad, no se mete en los partidos, duró 20 minutos, salió otra vez lesionado. ¿Cuál es su situación? ¿Cómo él está físicamente y de salud?
5: Y bueno, realmente es un caso especial, llamativo, por llamarlo así, y seguimos esperando a la Almendra que con mucha expectativa contratamos. Esto suele ocurrir, ¿verdad? Cuando Cerro contrata, voy a hablar de Cerro, jugadores lo hace buscando lo mejor posible dentro de su presupuesto, ¿verdad? Porque sabemos también que hay muchas limitaciones en ese sentido, no solo para Cerro, sino para todo el fútbol paraguayo, y también nuestro fútbol, hablando ya a nivel nacional, tiene un torneo que no es, digamos, una primera opción para jugadores de clase A, ¿verdad? Que prefieren jugar en otras ligas, por más que se le ofrezcan buenas remuneraciones. Todo un tema es el tema de los contratos, ¿verdad? Entonces, dentro de eso posible, traemos algunos como este que viene precedido de muy buenos antecedentes, ¿verdad? Siendo haber sido campeón de la Sudamericana el año pasado nomás. pero que hasta ahora lo seguimos esperando, está trabajando, estuvo trabajando con el plantel principal, ¿verdad? Participando en la práctica, y realmente seguimos esperando a esa Almendra que queríamos cuando su nombre sonó para venir a hacerlo.
0: Pero él físicamente ya está apto ahora.
5: Y es lo que dicen los médicos y es lo que él está practicando con normalidad, como te digo.
1: Ingeniero, ¿qué buscan ustedes como directivos con la presencia de este preparador físico que llega también desde Brasil?
0: Sinforoso.
1: Sinforoso. Controlar también con otros ojos también la actividad de los jugadores. Para ustedes, te pregunto directamente, ¿para ustedes hay jugadores que no se cuidan en Cerro?
5: Esta directiva, como había manifestado en la campaña mismo, iba a dejar de lado la figura del gerente deportivo y iba a armar un consejo deportivo. Era un hombre relacionado al fútbol, con el que sea integrado por un hombre así, relacionado al fútbol, para el relacionamiento con los jugadores, con el técnico. Otro que se encarga de la preparación física y otro del scouting, ¿verdad? Son tres los integrantes de un consejo deportivo, que es lo que estamos tratando de rearmar tras la salida de Hernán Díaz, del profesor Flavio Pérez y de Diego Huerta, que era el scouting.
1: ¿Y con el preparador físico?
5: La figura institucional es el comité deportivo, ¿verdad? Uh-huh. Consejo deportivo. Y es lo que estamos viendo, ¿verdad? No es un profesional aislado que venga a investigar, ¿no? Justamente queremos todo un departamento que se ocupe de todas las áreas que corresponden al fútbol y que trabaje de cerca con el departamento de fútbol. Esa es la idea, y se lo estuvo haciendo así con el profesor Hernán Díaz, con Flavio Brady y con Diego Huerta.
0: ¿Vendrá otro profesional o con la llegada de Sinforoso quedan ahí?
5: No, vamos a conformar este comité, eso no está todavía integrado. Están veremos todo, ¿eh?
0: Bueno, entonces podrían llegar otros profesionales. ¿Y apuntan al mercado brasileño también?
5: Nosotros observamos todo, ¿verdad? Vemos todo y traemos lo mejor posible, lo que creemos que puedan sernos de utilidad.
0: Bueno, lo último, ingeniero, agradeciendo su tiempo, no quiero ser cuñailla o ahí chismoso, pero acá a mi izquierda está Fabio Martín.
1: ¿Sí?
0: Y Fabio Martín, después de la gran victoria que consiguieron contra Recoleta, donde inclusive dijo Fabio que Cerro no era favorito por cómo venía jugando, inclusive después de esa victoria, dijo, Cerro no va a pelear el título. Acá yo les dije, inclusive antes del partido contra Recoleta, todavía hay tiempo. Ángel también es de la tesitura de que va a pelear Cerro. Pero vos, ¿cómo ves? ¿Están a tiempo? ¿Están muy lejos de la punta? ¿Cerro tiene chance todavía de pelear el título?
5: Nosotros estamos enfocados a nuestro equipo y a que ganen los partidos. Decir que Cerro ya abandonó las posibilidades y las ganas de pelear por el título es realmente falso. No, ni pasa por nuestra cabeza. Hasta que haya matemáticamente posibilidades, vamos a pelear. Y de hecho creo que tendríamos que haber tenido mucho más puntos de los que tenemos, pero hay cosas del fútbol que impidieron que así sea. Le digo a Fabio que nosotros sí estamos con todas las ganas de pelear, y para ellos el lunes tenemos un partido fundamental, y a pesar de que siempre decimos este es el partido, lo venimos diciendo contra Palmeiras, fue contra Olimpia, este es el partido, después contra Libertad, este es el partido, después contra Recoleta, este es el partido, ahora contra Nacional, este es el partido. Por eso cada partido para nosotros es una final, y lo encaramos como tal. Estamos trabajando, practicando, animando, alentando, y tenemos las ganas de pelear por el título.
2: Ingeniero, estoy viendo algo y en la fecha 10 que acaba de programarse van a enfrentar a Guaraní en Villa Elisa, en la cancha de Sol, y vino más el reclamo de algunos hinchas en redes. ¿Usted qué opina sobre eso? De repente un escenario que hace mucho no es utilizado, no sé si hasta para este espectáculo un poquito reducido, ¿verdad? No sé qué opina.
5: Y bueno, el local tiene esas posibilidades de elegir las canchas que están habilitadas, y para mí está optando por ese escenario. Vamos a ver cómo se van desarrollando las cosas.
0: O sea, ¿podría haber alguna gestión como para ver y llevar ese encuentro a un estadio más, más grande, más apto para el encuentro, que va realmente a acaparar mucha atención, siempre y cuando ganen tanto Guaraní como Cerro, principalmente Cerro?
5: Sí, no se descarta el diálogo siempre con los dirigentes de clubes, amigos, de primera para el lucimiento del espectáculo, ¿verdad? No se descarta.
0: Bueno, ingeniero, muchas gracias por su tiempo. Le mando un abrazo grande y éxitos para el lunes.
5: Buen fin de semana para todos y un mensaje para la afición azulgrana de alentar con todo el lunes que tenemos nuevamente una final contra Nacional.
0: Sí, qué partido ese, qué partido. Gracias, ingeniero. El ingeniero Gustavo Samaniego, directivo de Cerro Porteño, hablando sobre esta situación, toda la actualidad de ciclón. ¿No te enojaste, Fabio, ahora?
1: No, claro que no. Y es parte del debate, del análisis, de todo esto es así. Lo que yo sigo defendiendo mi teoría. Yo dije, Cerro va a seguir ganando muchos partidos con Costas, pero yo no veo que Libertad deje de ganar, que Olimpia deje de ganar, que Trinidense, que está también peleando ahí, y el mismo 2 de mayo. Y eso le va a complicar a Cerro desde las matemáticas y desde también la irregularidad. Pues yo no veo, lo que yo no veo es que Cerro gane 4 o 5 partidos al hilo. Vos me decís, yo te pregunto, si este equipo que jugó contra Recoleta se presenta a jugar en cancha de Libertad, ¿está para ganar a Libertad?
0: Jugarlo sí, como jugó, sí, sí. Claro que sí.
2: Libertad. Pero Libertad no es el equipo infranqueable.
0: No, le quiero decir nomás a la gente que no ve que Fabio momento. Está hablando ahora que cortó el ingeniero. Le iba a responder, pero le atropelló nomás a Ángel.
1: Le iba a decir esto nomás, porque y eso es lo que yo estoy señalando siempre, ¿verdad? Yo para mí el plantel de Cerro es muy corto para lo que pretende y no le va a alcanzar con esto. Terminó el partido con Recoleta, muy buen trabajo, efectividad. Y que pucha Vegetti hizo 2 goles después de tanta espera, ¿verdad? Y está perfecto. Pero yo digo nomás que con esto para mí todavía no alcanza para pelear con los otros candidatos también.
0: Pero una cosa es que vos digas a Cerro no le va a alcanzar para ser campeón. Eso hasta de por ahí no sé, se puede entender. Pero vos decís que no va luego ni a pelear. ¿Y qué entonces lo que va a hacer Cerro en el torneo? ¿Va a quedar ahí en el sexto puesto, quinto?
1: ¿Y vos te crees que una diferencia de 8 o 9 puntos es pelear el título?
0: Pero si vos me hablas de que estamos en la fecha 16, obviamente es insalvable. No, claro. Pero estamos en la fecha 9, se va a jugar ahora.
1: Pero yo creo que esa tendencia va a seguir. Eso es lo que yo siempre estoy afirmando, que esa tendencia va a seguir, de que Cerro no se va a volver regular de la noche a la mañana. Los otros tampoco, pero van a seguir ganando.
0: A ver, si vos me decís lo de la regularidad, hasta te compro. Pero no me podés hablar de la diferencia de puntos. ¿Por qué?
1: ¿Por qué?
0: Suponé que este fin de semana Cerro gane y que Olimpia pierda. Primero, Cerro alcanza la línea de Olimpia y segundo, queda a 2 de Nacional, a menos de un partido. Entonces estamos hablando de que 2 de los que están por encima de Cerro ya no lo van a estar tanto.
1: Perfecto, pero vos te enfocás solamente en Olimpia y de paso en Nacional, pero más Olimpia de estos enfoques. Pero fíjate que hoy juega 2 de mayo contra el peor equipo del campeonato. No importa lo que pasó con Luis Franco, pero es el peor equipo del campeonato. 2 de mayo hoy tiene un partido, no digo accesible, pero un partido en donde debería de ganar. Y Libertad lo mismo mañana enfrentando a Rubiñú, donde vamos a estar nosotros, ¿verdad? Libertad juega en casa y muchos partidos ganó en su cancha. Jugando mal y todo, ganó con el Trinidense, no es que jugó bien, pero ganó igual. Contra San Lorenzo mismo ganó igual, tuvo oficio para ganar.
0: Claro.
1: Y los partidos chicos los gana Libertad.
0: Sí, pero Fabio, esto pues es escalón por escalón, ya que está muy atrás, es escalón por escalón. ¿Vos querés que en una fecha Cerro ya esté segundo o tercero? No, y obviamente, por una cuestión lógica de puntos, eso no va a pasar. Pero si fecha tras fecha vos vas descontando y alcanzando a los rivales, ¿cómo es que no vas a escalar? Evidentemente Cerro va a escalar en la tabla y en algún momento va a estar entre los 3 y en algún otro momento podría estar entre los 2. Y bueno, si se da lo que quiere el cerrista, y bueno, va a estar como líder. Obviamente, no, tiene que mantener esa regularidad que vos pones en duda.
1: No, claro, y ese fue lo que los descuentos, lo que yo te ahí, esa es mi duda. Los descuentos que se puedan producir a partir de ahora, porque eso es lo que te digo, va a ganar Libertad, va a ganar Olimpia, va a ganar el 2 de mayo, va a ganar Cerro, pero la distancia es la misma. Y se acortan las fechas, para mí, ese es el análisis que yo hago a futuro.
2: Pero que a una rueda igual.
1: No, está bien.
2: Muchísimo tiempo.
0: Evidentemente el campeón es el más regular. Si Cerro es irregular, no tiene luego chances. Va a tener que ser mucho más regular que los demás. Hasta ahora lo que nos ha mostrado el torneo es que ni 2 de mayo, ni Libertad.
1: Sí, perfecto, sí. Pero dentro de esa irregularidad van turnando, ganar, perder, ganar, perder. Y Cerro, a mí me parece que va a entrar también en ese trance de ganar, perder, ganar y perder. Entonces, ¿qué pasa? ¿Qué te dice la ecuación final? ¿Qué va a seguir esta tendencia? Para mí es lo que va a pasar, ¿verdad?
2: Pero, ¿te acordás que, y hay antecedentes recientes en el fútbol paraguayo, Fabio? De hecho, Cerro en el 2012 arrancó 7 puntos por detrás de Olimpia en la segunda rueda. 7 puntos, es mucho. Y el Cerro de la pandemia por detrás de Libertad de Ramón, creo que estaba 6-7, ¿verdad? Y mira que esos equipos tampoco jugaron bien el primer semestre, hasta que hubo un cambio de técnico, una reestructuración. En Cerro fue, pasó lo de Fossati, porque ese campeonato no lo arranca Fossati en el 2012. Pasó con Chiqui también en la segunda rueda en la apertura de la pandemia. Y ahora con este cambio de timón en Cerro, algunas piezas, lo dijo Samaniego también recién, el ingeniero, que Cecilia está entrenando bien, con sus luces y sus sombras es una variante más, Klimovic también. Entonces va recuperando de a poquito. Hay que ver lo de Velázquez, si es que llega. Pero ahí igual tenés... debería volver Cañete, ¿verdad?
0: Cañete nos contaba Dani porque está para volver. Ya vamos a contactar con Dani. Quiero ir hasta Néstor Beltrán, por favor, que nos cuente cosas de Olimpia. Mañana por la mañana ya juega Olimpia.
1: May, ahí te digo una cosa. Olimpia pierde y se tiene que preocupar bastante. Perder también, no, claro, más así, tiene un poquito más de puntos que Cerro, pero igual es de preocupación dentro de esa tendencia que yo estoy marcando, ¿verdad?
0: Demasiado cortoplacista es lo tuyo, Fabio. ¿Por
1: cómo es cortoplacista?
0: Que te diga. ¿Y cómo vio Olimpia hoy es candidato al título? Va a pelear para vos.
1: Sí.
0: Y en la siguiente fecha pierde, le alcanza a Cerro y después. ¿Ya no?
1: No, es de preocupación, te dije, para que se empiecen a preocupar también, porque los otros, si se empiezan a alejar, a distanciar, también le van a generar a Olimpia una gran preocupación para lo que sea. Es cierto, tiene el colchón de la apertura y todo eso, pero Olimpia quiere ser bicampeón del fútbol paraguayo.
0: Los que están arriba en las últimas fechas, ¿cuántos puntos resignaron? Libertad empató contra Cerro y...
2: Perdió contra Nacional.
0: Y perdió contra Nacional.
2: Fue goleado.
0: O sea, de 6 puntos hizo 1.
1: Sí.
0: Resignó 5. ¿Y lo de 2 de mayo empató contra Luqueño?
2: Y podés decir que ganó 2 puntos contra Triqui, porque fue un partido en el que sufrió mucho y se le escaparon esos 2 mismos contra Luqueño.
0: Pero estas 2 últimas fechas nomás para no...
2: Claro. Victoria y por eso, victoria y empate.
0: Ah, bueno, 4. Pero dejó de escapar 2.
1: Y 2 de mayo la misma cosa. Victoria y empate.
2: No, ese 2 de mayo.
0: Por
2: 2
0: de mayo Libertad dejó de escapar 5 puntos.
1: Libertad sí sumó un solo punto.
2: Nacional ganó sus últimos 3 partidos.
1: Nacional... 6, pleno de puntos.
2: Sí, total.
0: Claro que Cerro falló contra Libertad, porque si hubiese ganado ese partido y hubiese ganado el siguiente, que lo ganó de hecho contra Recoleta, iba a ser 6-6 y en cambio los demás perdieron.
1: Y Trinidense...
0: O sea, iba a ser 0 Libertad si Cerro le ganaba.
1: No, correcto, pero y Trinidense de 6 hizo 3 también.
0: Hizo 3.
2: Sí, perdió contra 2 de mayo y le ganó a Emiliano.
0: Sí, pero siempre vamos al tema de la regularidad. Si vos no sos regular, no tenés luego chance de pelear por nada, salvo que haya tenido un buen arranque y estés en el lote de arriba.
1: Cerro hizo 4 y no pudo hacer 6.
0: Tuvo la chance, pero falló. Pero,
1: claro.
0: Falló.
2: Y Olimpia, el último empate bastante cuestionado contra Guaraní en la victoria. Y hasta Emiliano estaba hoy por encima de Cerro, si quiere ser puntilloso con el tema, los mismos puntos, pero por diferencia de gol está arriba. Emiliano viene de perder su último partido y de empatar el anterior. O sea, resignó ahí unos cuantos puntos también, pero está tan cerca Cerro. Yo creo que en esta fecha, con un par de resultados, porque no creo que los que estén arriba ganen todos, Cerro puede escalar tranquilamente a un cuarto lugar.
0: ¡Epa! Eso ya es otra cosa.
1: O sea, vos ponés duda que San Lorenzo hoy le haga le empate por lo menos a 2
2: es
1: de
2: que
1: mayo,
2: San Lorenzo le hizo partido a
1: y
2: Libertad.
1: Y mañana Libertad no le gana a Rubio Ñu.
0: Mira que la última vez que Rubio Ñu visitó la Huerta le ganó. No sé si vos estabas conmigo.
1: Sí,
0: Fabio,
1: yo estaba. ¿Sí? Steven Pérez.
0: Hizo
1: el gol sobre la hora.
0: Es fútbol.
2: Y mira que
0: es cierto que dirigía a Chiqui, ¿verdad? Que Chiqui fue un desastre en Libertad.
2: Triqui ya le ganó a Olimpia. José Arrua sabe lo que es ganarle a Olimpia también.
1: No, claro. No, son partidos muy fuertes. Pero siempre y cuando que hay un ganador en esos partidos, no le conviene hacerlo.
0: No, obvio.
1: Eso
0: está
1: no
0: claro.
1: Claro, eso
0: pero es fecha tras fecha y queda mucho.
1: No, está bien.
0: Quedan muchas fechas tras fechas para ir viendo qué pasa. Bueno, quiero estar con la gente de YouTube, quiero estar con la gente del WhatsApp. Vendo con Lucho Paredes, ya estamos con Néstor Beltrán. Quiero ir hasta Olimpia también. Información del conjunto de Cano, juega mañana por la mañana a las 10. El juego contra Trinidense. Ahí luego se van a neutralizar 2 que están por encima de Cerro, ¿verdad? Entonces, bueno, hay todavía mucho campeonato por delante. Sí, Lucho.
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0: Néstor Beltrán, ¿cómo te va? Móvil Amargo E6, ¿qué tal, Néstor?
6: Bien, Wilson. Bien, Wilson, ¿cómo estás? El saludo para Hola, vos. Pucha. Feliz de escucharte nuevamente un sábado.
0: Bien, Néstor. Estoy muy bien. Uh-huh.
1: ¿Qué pasó ahí?
0: No, yo escuché aquella vez, aquel sábado que no vine, que me fui de terapia.
1: ¿Pero y el sábado pasado estuviste?
0: No, sí, estuve, pero estuvo Bruno en la conducción, no, ya estuvo, sé, Federico, pero, Carlín, en un lugar distendido.
1: No, estuviste muy activo también con el panel, con todo lo que informaba, el caso Galarza, también vos tenías lo tuyo. O sea, yo no sé por qué dice Néstor.
2: ¿Resultó la terapia?
0: Sí, estamos bien, ¿verdad? Si quieren pelear.
2: No le tanteaste a tu psicóloga.
0: No, por favor.
2: El proceso.
0: Tenés toda la información de Olimpia, Néstor, ¿verdad?
6: Adelante, señor, como quiera.
0: Permitime dos con Luchi, estamos con Olimpia a fondo.
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0: ¿Me permitís, Néstor? 5 audios WhatsApp nomás. 5 y ya estoy contigo, ¿sí?
6: Escucho.
0: Ok, vamos con la gente, porque prometí que iba a ponerlos, que los iba a escuchar, y todavía no tuvimos la chance. Pero ya estamos con Olimpia. Manteneme la polca de Olimpia de fondo, mi querido Willy. Mañana juega el decano del fútbol paraguayo, a ver si es que Vitamina Sánchez puede reencauzar el equipo y volver a ponerlo en la senda de la victoria. Escuchamos a la gente, 0984-955-000.
7: Hablando de Joshua Dorsey, no quiero decir, no saber lo que va a hacer, amigo. Qué loco, o sea, en todos lados ahí el tema de dar plata y eso, y el tipo viene a contar como si va a que descubrió el mundo, viejo.
0: Bueno, entonces cuando hay corrupción en el Estado, en la plata pública, no hay que denunciar porque es normal. Sabemos que existe. Entonces en todos lados ahí no hay que denunciar.
2: A las 13:50 vamos a tocar el tema.
0: Este tipo es de los que por cualquier plata se va a vender.
2: Sí.
0: Por cualquier platita es ahí.
2: Por cualquier vaca ahí se va a votar en las elecciones.
0: Este tipo es de los que vende su cédula. Ya le pillé todo. Mejor lo que no escuche más el programa.
8: ¿Qué tal?
0: No quiero yo oyentes así. Todo
8: saludo a la mesa. Ese tema del mensaje. Lo que él hubiera hecho, ya que no iba a aceptar, ¿verdad? Para llegar al fondo de la situación, tenía que haber el darle al pelo y que le llame la persona que le iba a comprar. Y ahí dejarlo, grabar el audio, él saque la llamada a grabar y para dar con el que le ofreció el dinero.
2: Buena idea, pero
8: eso hacía más fácil.
1: Perdón, eso es lo que hizo Pitu Velázquez, que vos contabas hace rato. Pitu entró.
0: Pero hay que estar en esa situación.
1: Claro. No, por eso no. Porque él habló inmediatamente de un shock, ¿verdad?
0: Sí.
1: Y dentro de ese shock pudo por lo menos dejar las pruebas ahí.
2: Sacar la captura.
1: La constancia de lo que pasó.
0: Totalmente. Seguimos con los audios.
9: Jaupé, la gran jugada. Saludos, Wilson, ídolo. Vive, voy a full. Hoy empata Rubio Ñu San Lorenzo. Mañana pierde Olimpia.
0: Epa. Y gana Cerro, te faltó, ¿verdad? Porque parece que cerriste ahora.
1: Y seguro. No, por eso hace esa combinación.
0: Sí, señor.
1: Esa combinación.
10: Sí, y este personaje que recién habló, Rey, uno de los pelotudos que va a aceptar cualquier tres chupetines para vender su alma o cualquier cosita. Corrupto, la pinta del tipo.
0: ¿Ustedes conocen la historia del señor que entró en un bar y le vio a una linda señorita en la barra?
2: ¿A una qué?
0: Una linda señorita.
1: No conozco. ¿Qué pasó?
0: Y se acercó a la señorita, así, la señorita estaba vestida de vestido, un vestido escotado, tenía un collar. Tenía un lindo peinado.
2: Le pasó a un amigo.
0: Blanca, sí. Y se acerca el señor, pintón también, ¿verdad? Con un saco, una camisa. Tendrá sus 45 años aproximadamente, pero físicamente bien, bien. Y le pregunta a la señora o señorita, señorita, discúlpeme la impertinencia, por favor, le quisiera hacer una pregunta. Sí, sí, por favor. Por $1,000,000, ¿usted se acostaría conmigo? Y la señora, sorprendida, deja lanzar una sonrisita, se peina el cabello y le dice, y bueno, seguramente que sí, le dice. Bueno, ¿y por $1 se acostaría conmigo? ¿Pero qué le pasa, señor? ¿Quién piensa usted que yo soy? ¿Qué cree usted que yo soy? Y le responde el tipo, lo que usted es, señora, ya está claro. Ahora lo que estamos haciendo es negociar el precio.
1: Brillante. Brillante, excelente, claro.
0: O sea, vos, en lo mucho vos tenés que ser honesto y en lo poco también tenés que ser honesto.
2: Obvio.
0: Bueno, seguimos
2: por los
0: audios. ¿Y por
2: cuánto finalmente?
11: Pegaba cuando Fabio hacía la conducción. Oye,
1: Coasera. Wilson.
12: Wilson, mi rey, mi ídolo. Che, Wilson. Esa bomba que había ayer, el Mariscal López era por el Derby González. Que alguien importante de Mariscal López está muy enojado con Olimpia. Para mí que fue el tema de Erlina, que no le hace guay vitamina.
0: Pero hermano, vos tenés que escuchar la gran jugada de Acaño, salen las noticias y después lo demás quieren apropiarse y encima ni se animan a decir. Acá hablamos del tema 45 minutos.
2: La historia de Erlis.
0: ¿Qué pasó, Néstor?
2: El partido de reserva.
13: Refrito.
0: Totalmente, sí, y encima.
2: Claro.
0: O sea, todo el país escuchó ya nuestro debate.
1: Claro.
0: Y después otro quiere apropiarse de la noticia y ni siquiera se anima a decir. Pero ya se habló, ya se sabe de qué es. Encima quiere darle ahí un toque de dramático.
2: El copy paste es brutal.
0: Ah, la pucha, se respeta todo, pero hay cosas que a uno le enojan, le enojan. Audio.
14: Hola. No, hoy San Lorenzo da el batacazo, mañana gana Olimpia y Cerro gana hasta el próximo clásico. Después ya se desinfla ya otra vez. Chau, Cheli.
0: Último audio, estamos con Néstor.
15: Ustedes son chismosos, qué debate, pero si él siempre alzó la frase que salta ese día de esa página. No, ese fue chisme de barrio, es lo que hacen todos los periodistas deportivos.
13: Wilson.
0: Sí, Néstor.
13: Ahí pasé al grupo, y pasó también al grupo de apoyos, para proyectar un poco lo que lo alzó esto Rodrigo Noves, presidente de Olimpia, ¿no? Es que me pasaron a mí nomás, para aclarar.
0: Ah, bueno, sí, todavía no pongamos, vamos a tener listo esto ahí y vamos a proyectar. Vamos a proyectar, está lindo. Así que, hincha del Olimpia, quédese atento, conéctese al YouTube de La Roca para ver esto que vamos a proyectar en breve. Lucho. Vendeme dos y ya estamos con toda la información del conjunto de Cano.
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0: Polca de Olimpia al aire, con la música del decano. Vamos a escuchar todas las novedades del conjunto que mañana juega por la mañana, del franjeado. Del tricampeón de América, el campeón del mundo, como dice Bruno, en la voz de Néstor Beltrán. ¿Qué tenés para nosotros, Néstor? Adelante.
13: Contarte, Wilson, que hoy entrena 18 horas el Club Olimpia, posterior a eso ya concentración, una concentración más corta si miramos los partidos anteriores debido a esto que el horario de mañana es diferente, es distinto, poco común, si se quiere llamar de alguna manera, 10 a.m. Así que 18 horas va a ir definiendo, uno se imagina ya una práctica más liviana, solamente pelota parada, algún retoque táctico de por ahí. Me dijeron también, porque seguimos investigando con relación al equipo, normalmente un día antes del partido ya solemos tener la base, pero están esquivando mucho las preguntas. Entonces vamos a mantenernos con la base que decíamos ayer, que uno se imagina que es el ideal, también mirando un poco los rendimientos. No hace falta ser un estratega de novela para saber que Olveira era el titular, Tim Payne nuevamente estaría para jugar mañana. De por ahí Ventaverri le pasa una leve ventaja a Juan Vera, y teniendo el mal partido del Tutu Vargas, Mateo Gamarra es inamovible. Coyote Rodríguez va a volver a ser el lateral izquierdo franjeado en el medio sector. Yo creo que van a volver a los tres integrantes con dos extremos y un punta. Eso quiere decir, yo particularmente lo pongo a Fernando Cardoso como volante interno, como el más retrasado Richard Ortiz, quien hoy en día del partido pasado demostró una vez más que en una pierna y de por ahí con la rodilla maltrecha, ya hoy en día a lo largo de los años sigue siendo

0: para tirarlo al centro a Fernando Cardoso.
1: Sí.
0: Solamente porque, bueno, no hay otro, ¿verdad? No se ve otro que pueda acompañar a Richard Ortiz.
1: Correcto, sí. Richard Sánchez estaba en un nivel aceptable. Te decía Richard Sánchez, Richard Ortiz del MAS y el tándem por derecha siempre Cardoso, Tim Payne.
0: ¿Sabes por qué?
1: Bajo nivel tanto de Javier Domínguez, Víctor Quintana, Nicola Richard Sánchez, Alex Franco, a mí particularmente me obliga a ubicarlo a Fernando Cardoso como un interno, como por ejemplo jugó en Río de Janeiro en el partido de ida contra Vasco.
0: Te pregunto esto porque lo mejor que ha tenido Olimpia en los juegos en los que disputó así fue ese tándem derecho, Tim Payne, Fernando Cardoso. Pero ahora estamos poniendo a Redes para reforzar el mediocampo. Yo quiero saber nomás, Fabio, Ángel, ¿qué piensan? Porque es cierto, los niveles son bajísimos de todos los que mencionó Néstor. Pero aún así, jugártela por uno de esos volantes que están bajos para mantener tu fuerza en el tándem derecho no es buena idea también.
2: Lo que pasa es que Redes inclusive puede tener mejores cualidades en profundidad que...
0: Mejor
2: que,
0: conexión con Tim Payne, decís.
2: No, pero tiene más oficio para extremo.
3: Sí,
2: él es un extremo puro.
3: Y
2: te gana la raya, te abre la cancha, se puede entender bien también con Tim Payne. O sea que quizás no se va a resentir tanto Olimpia. Y yo creo que esto es algo ya ensayado, por algo Cardoso jugó muchos minutos ya contra Guaraní ahí en ese sector, porque es algo que Vitamina ya venía probando hace rato.
3: Tiene mucha llegada.
1: Contra Vasco jugó siendo interno.
2: Sí.
1: Con tres volantes bien marcados. Ese partido fue Cachorro Sánchez el más retrasado, a su derecha Fer Cardoso y por izquierda Quintana.
0: Ahora, perdón, Ángel.
3: Hay una diferencia entre Cardoso y Redes, es que Redes siempre tiende más hacia la diagonal y Cardoso siempre gana la raya.
2: Claro, no, también
3: esa es la gran diferencia, ¿verdad?
2: Las diagonales, pero con Redes...
3: Redes tiende a centralizarse mucho,
2: claro,
3: más.
2: Claro, pero no perdés eso de que vaya al extremo y dañe, lastime, vaya contra el lateral izquierdo, lo desborde, lo saque de quicio. O sea, tiene también... Redes tiene la capacidad de lo que tiene Cardoso, también tiene, inclusive le puede agregar algunas cosas más como la velocidad. Porque un hombre muy, muy rápido, Redes muy rápido para explotar esa banda, ¿verdad?
0: Pregunto nomás. Y que no se enoje Vitamina, porque a veces se enoja él conmigo por algunos planteamientos.
1: Estará escuchando y viendo.
0: ¿Algunos? Sí, sí, sí. Y algunos, ¿no? Supongo que no todos, ¿verdad?
2: No, pero yo pensé que uno solo, ¿verdad?
0: No, más de uno.
2: Más de uno ya. ¿Te hicieron saber?
0: Sí, sí, sí. Pero es buen tipo, es un tipo de fútbol, Vitamina. Así como yo tengo derecho a decir lo que se me cante, ¿verdad? Él también tiene derecho a enojarse o a no compartir conmigo. Está todo bien.
2: Está así.
0: La información de Néstor es que Tim Payne está para arrancar de titular. Y hasta parece un contrasentido que yo lo planteé, pero lo voy a plantear. Si Vitamina Sánchez no lo pone de titular mañana a Tim Payne, ya lo podemos catalogar de caprichoso.
2: Y va a ser un error importante. Otra equivocación sería... Desde nuestro punto de vista, yo entiendo lo que dice Vitamina, que tiene dos que compiten en el puesto con niveles parejos, él hablará, pero para mí hay un titular, y ese titular es Tim Payne, hoy por hoy es titular. ¿Por qué es titular? Porque el profesional juega bien, juega un toque, contagia, cruza las pelotas como nadie en el fútbol paraguayo como lateral derecho, porque esa es la verdad. Esa es la verdad. Hay otros que pueden tener el oficio, como por ejemplo Alan Benítez, hoy por hoy, Iván Ramírez, pero nadie cruza como cruza Tim Payne jugando tan pocos partidos todavía, ¿verdad? Hasta ahora. Pero me parece que hoy por hoy es titular.
0: Pero Vitamina es un tipo de fútbol, es un entrenador que sabe, un entrenador campeón. O sea, no es campeón por casualidad.
3: Claro.
0: Y no tendrá él sus argumentos sólidos también para no ponerlo a Tim Payne.
3: Y pasa que los técnicos tienen distintos perfiles, ¿verdad? Porque de esto se debatió mucho tiempo. Y te acordás que, haciendo un paralelismo nomás a lo que pasaba en Cerro en algún momento, ¿por qué juega Enzo Jiménez? ¿Por qué siempre los técnicos se decantaban hacia ciertos jugadores? Y lo nombro a Enzo porque él se desempeñaba por derecha, ¿verdad? Así como Raúl. A los técnicos generalmente les gustan los que corren. Por más de que no finalicen bien, hoy en día vos ves el fútbol paraguayo y ves que la mayoría de los laterales tienen gol. Y eso el hincha de Olimpia le reclamaba un poquitito a Raúl, la llegada, pero él generalmente te hace un partido correcto de media cancha para atrás, ¿verdad? Pero hoy en día, en el fútbol actual, en el que los laterales cada vez se imponen más, el hincha también quiere que se vaya hacia adelante, tire buenos centros, y en eso Payne le saca claramente la ventaja, ¿verdad? Entonces los técnicos generalmente van más con el cumplidor que corre, con el distinto que mete el pase diferenciado, tira buenos centros en ataque, porque vos ves el partido contra Guaraní y el hincha de Olimpia que reclamaba los centros al área.

0: O sea, dejando a un segundo plano completamente la parte defensiva. Centros al área. Y en eso Raúl no se está destacando últimamente.
1: Yo me quiero meter en la mente de vitamina para ir analizando, ¿verdad? Porque de un lado lo que te puede decir es que Raúl cierra mejor como lateral defensor. En el sentido que hace mejor el recorrido para llegar y formar otra vez la línea de zagueros o tres en ese momento, o cuatro atrás para estar bien ordenado. Quizás de ese lado, pero yo, si me decís, yo prefiero Tim Payne y soluciono lo otro con los relevos de los volantes, que estén atentos los centrales también, que cierre mejor el lateral izquierdo. O sea, él también puede prever de ese lado buscando ese argumento, pero yo prefiero siempre un lateral que te da esos argumentos de jugador que tiene un repertorio importante para ataque, cruzar pelotas, llegar, desbordar, hacer diagonales, patear al arco, él lo hace muy bien. Él contagia mucho al equipo desde el punto de vista que lo que hace parece muy fácil, ¿entendés? Entonces los otros jugadores también dicen, mirá lo que hace, y él juega un toque, descarga, va, se apoya en el compañero, invita a asociar, o ya pide la pelota a la derecha para cruzar un centro, y mete muy buenos centros que Ábalos me parece que puede aprovechar mañana.
2: Pero a ver, yo noto algo cuando juega Raúl Cáceres, y me van a decir ustedes si estoy o no en lo correcto. Yo no lo veo a él muy pegado a la raya. Cada vez que vos lo ves, está metido hacia el medio. Y el que hace la raya y está ahí pegado a la raya es Fernando Cardoso. A diferencia de cuando juega Tim Payne, que él sí está bien pegado a la raya y en vertical a Fernando Cardoso. Yo no creo que eso sea una cosa solamente de Raúl Cáceres. Me parece que el técnico le pide que se centralice y que lo deje bien abierto a Fernando Cardoso. ¿Sabe y que, ahí es donde sí. no está rindiendo Raúl Cáceres?
0: ¿Sabes qué es chocante para el hincha también? Y pasó en el partido contra Guaraní, que hubo un momento en el que Cardoso le marca el pase a Cáceres, que generalmente descarga y se queda. No es que descarga y sube como si lo hace Tim Payne. En ese gol que le hace a Rubio, justamente fue, si bien el partido estaba abierto, él tiene la iniciativa de ir para adelante porque pudo haberse quedado, es decir, voy a hacer un partido correcto, pero siempre tiende a buscar la réplica. Y en el partido contra Guaraní, Cáceres recibe una descarga por derecha y él, en vez de correr y picar, no entiende la jugada, sí, porque se queda.
2: Se quedó.
0: Entonces, eso para el hincha
2: cuando
0: es chocante.
2: Le hizo el taco,
0: sí. Y más todavía cuando vos necesitas ganar un partido. Y ahí, por ejemplo, yo creo que Tim le saca mucha ventaja de media cancha para adelante. Y creo que es el momento para él, ¿verdad? Porque Olimpia lo va a necesitar. Yo creo que es un partido en el que los tres puntos tienen que llegar, porque si no, la crítica va a ir para Ábalos. Ya también, ¿verdad?
1: A estas alturas no se le puede decir a Raúl Cáceres que tiene dudas para ir al ataque. Es su característica. O sea, él se frena mucho, toca con un compañero, se apoya en un compañero y es como que se quiere quedar otra vez ahí para recibir ese mismo pase. Y Tim Payne, sin embargo, vos le das el pase y de primera él te da y ya sabe que tiene que ir allá. O sea, él lo hace fácil.
2: O sea,
1: él interpreta mejor el juego ofensivo.
2: El gol contra Rubiñú, por ejemplo.
1: Sí.
2: Ahí él fue con convicción a buscar. Es cierto que el partido estaba 4-0, lo que quiera.
1: Descarga y corre. Con espacio, ¿verdad?
2: Pero descargó y se fue.
1: Con espacio.
2: Y la jugada que está mencionando Ángel no hizo eso, Raúl Cáceres.
1: Pero fíjate que en el clásico lo que hace Tim Payne, ¿verdad? Que Tim Payne se iba cada rato, pasaba, pedía la pelota, descargaba y ya estaba en una posición adecuada para meter un centro. Y que Raúl, vos mirás así, parece que no lo está. O sea, se abre a la derecha, pero él tiene una marca encima, tiene que apoyarse otra vez atrás. El factor sorpresa no tiene desde el lado de que Tim Payne sí progresa con un toque de balón hacia adelante, por ejemplo. Que a Raúl le cuesta más. Porque ya es su característica, no es que no sepa jugar al fútbol, sino es su característica de él. Es más asociativo lo que hace Tim Payne. Y aparte, repito, cómo cruza la pelota, es tremendo. Y ahí se puede sacar muchas ventajas. El fútbol de hoy es de los laterales, el fútbol moderno. Los laterales te pueden marcar la tendencia de un partido.
0: Yo creo que hay algo de Tim Payne que todavía no lo convence a Vitamina, la marca, que es seguro. La marca.
1: Y eso es.
3: La marca y el hecho que no termina el partido entero.
2: Ah, claro, tiene razón.
3: 65, 70 minutos es donde da el oxígeno el tanque de Tim Payne.
1: Pero si está ganando 2-0, como lo compartió con Recoleta.
3: Sí, pero te pongo más a punto lo que tiene en contra. Así como tiene buenísimo el tema del ataque, claro. La función, el tándem con Fernando Cardoso. De por ahí, si le quiere buscar el pelo al huevo, son esas dos cosas. Defensivamente, que no es una maravilla y que no está terminando los partidos.
0: Más allá de que Vitamina dijo esto y hasta como una suerte del cacer que siempre tienen los técnicos, de que todos mis jugadores están por igual, ninguno está por encima del otro, yo creo que en serio lo decía cuando dijo que Tim Payne y Raúl están iguales. Porque
3: no
0: hubo,
3: pienso como vos, me dijo.
0: Hubo un impacto ahí importante porque Payne venía de hacer un partidazo el sábado pasado justamente en Itagua contra Recoleta. Colaboró en los goles de Olimpia y es como que estaban todos hypeados, se dice, cuando vos tenés esa emoción hacia un futbolista, y con justa razón, porque venía haciendo buenos partidos. Entonces Vitamina, para calmar las aguas, dijo, no, para mí están parejos. Mañana Triqui es un equipo que lo va a atacar Olimpia, ¿eh? Triqui tiene planteamiento ofensivo, tiene extremos que suben, mira, tiene mediocampistas que pisan el área, entonces...
3: Tobias Morínigo juega por izquierda, de por ahí también, yo pensando el lado ofensivo lo ponía Tim Payne. Pero no sé si va a ser cabellado que juegue Raúl atendiendo lo de Tobias Morínigo.
0: Tobias y...
2: bueno, entonces el planteamiento no está tan mal, el mío. Si no lo pone a Tim Payne, más allá de ataque quien ataque por esa zona... Me parece que ya va a ser algo mucho de capricho, porque es cierto lo que dice Néstor del tema físico, que no aguanta 90 minutos Tim Payne, pero el juego contra Guaraní, no, ¿cuánto es lo que iba a jugar? Los últimos 25 minutos, ¿verdad? Obviamente le iba a dar el tanque para eso, y aún así no lo puso.
1: Claro.
2: Sea quien sea el del ataque por la izquierda trinidense, ¿va a ser un capricho que no lo ponga Vitamina Tim Payne?
0: No sé si capricho a esta altura. Pero va a demostrar que hay algo que no lo convence todavía de él, ¿verdad? Porque mira, no es que sea un pronosticador de fracasos, pero yo creo que Vitamina, no sé si tiene miedo, pero tiene sus reservas con un error que todavía no ocurrió con Tim. Porque todos los partidos que los jugó él, Olimpia los ganó. Y Olimpia los dominó, ¿verdad? Rubioño, Recoleta, salvo la última parte del partido, después 4 partidos, 3 jugó. Y los 3 ganó Olimpia.
3: 4.
0: 4 fueron, Néstor.
3: Cerro, Recoleta,
0: Cerro. Rubiñu. Cerro dominó Olimpia, de pe a pa superior. Cerro
3: no tuvo. El tiempo hizo que después Chaparro pierda el puesto.
0: Profundidad. Después, Rubiñu fue una goleada. Recoleta, un partido controlado, salvo la parte final en la que Olimpia pudo haber marcado un gol más para la tranquilidad. Y después un partido más, Néstor.
3: Y ese cuarto me estoy olvidando.
0: Para mí, son 3 o 4. A ver, veo acá.
1: Mientras recuerda, Néstor.
0: Pero digo nomás, Fabio, que esos partidos que Olimpia los jugó, los dominó.
1: No, yo y te quiero ir al ejemplo claro de lo que pasó en el clásico, que es el partido estelar. ¿Cuántas veces se fue Chaparro en ese primer tiempo? Casi no se fue. ¿Por qué? Porque estaba preocupado, porque lo estaban sobrepasando. Entonces, ¿qué hace un lateral? Primero quiere prever lo suyo en cuanto a lo defensivo y después soltarse. Y lo poco que se soltó no pudo hacer mucho Chaparro. ¿Por qué? Porque ahí jugaba Tim Payne, porque asociaba bien con Cardoso. Y está las dos formas de ver el fútbol, ¿verdad? Por el lado de Vitamina te puede decir, no, yo tengo que prever que me desborde el rival también, que puedan tener espacio suficiente para dañarme. Entonces, en ese sentido, Raúl Cáceres llega mejor, es más disciplinado para cerrar, para llegar hasta la línea final con su marcador, una cosa de esa. Pero yo prefiero un lateral que, ponerle que el tándem de Trinidense sea Mendoza, Sergio Mendoza, ¿verdad? Lateral izquierdo Sergio Mendoza y volante por izquierda todavía Morínigo. Bueno, y que ellos empiecen a preocuparse de Tim Payne y redes, ¿verdad?
3: Claro. Sí. El partido que nos falta es contra Ameliano.
0: Sí.
3: Y el tándem, por ejemplo, del rival fue Abel Paredes con Luis Ortiz. Para mí no hay mucha diferencia.
1: Sí, también. Claro,
3: lógicamente,
1: las características son parecidas.
2: Y además...
3: El presente de cada uno, lógicamente, todavía Morínigo está mejor que Ortiz, pero en características individuales para mí son muy parecidos a Ortiz con Morínigo.
0: Y cuando eso llegaba bien a Ameliano. De hecho, hay un gol que le anulan a Ameliano por izquierda, por ese tándem, antes del gol de...
2: A Ortiz.
0: Steve Moreira, cuando pierde la pelota del MAS por izquierda en el primer tiempo fue.
2: Sí.
0: Un gol anulado. Y se da por el sector izquierdo, pero no fue culpa de Payne. De hecho, Tim Payne queda expuesto en la imagen del gol porque él va a hacer una cobertura que no es la suya. Cuando ya le queda el remate a Ortiz. Él tenía su marca, pero el que estaba jugando por derecha, no recuerdo bien quién fue, fue el que soltó al futbolista Emiliano, que se termina metiendo por ese
3: Lescano.
0: Sector. Rubén Lescano, que en ese partido fue lamentable, se le pasó la pelota bajo el botín.
2: Pero para mí los equipos grandes tienen que pensar primero en el ataque y después en la defensa.
0: Y esa es la filosofía, eso te va a decir el hincha. Y yo coincido también en eso. Olimpia tiene que tener laterales que ataquen, pero tampoco podés de repente... No digo que lo de Payne sea regalarte, pero descuidar lo que es la banda derecha. Igual yo creo que si va a jugar Cardoso, más allá de que después haya un debate aparte del tema de los volantes, que uno está peor que otro, y centralizarlo a Cardoso, yo creo que la única forma de que Tim Payne arranque mañana es con Cardoso por derecha, porque ellos se complementan. Si juega otro, permitime dudar que lo ayude como lo ayuda Cardoso a Payne.
2: Pero no, y Redes no baja mucho también.
1: No, Redes te va a hacer
0: ese trabajo. No, pero no va a trabar, no va a dejar el cuerpo, no mete la cabeza, no tiene el oficio aguerrido de alguien que también en algún momento fue volante central como Cardoso, que es mucho más agresivo en la marca. Redes no tiene esa agresividad de Cardoso.
1: No, puede ser, pero tiene la velocidad para siempre estar con el marcador y a partir de ahí ya generar otro tipo de jugada. Claro, a Reyes no le va a pedir que marque todo el tiempo. Reyes tiene que soltarse, ser el que dañe, que lastima, cambio de ritmo. Esa velocidad que imprime él, que lo hace con una facilidad tremenda de ir de primera, segunda a quinta inmediatamente. Eso tiene, esa explosión tiene Redes para explotar su capacidad. Y después hay que ver si cómo está para cruzar pelota, porque muchas veces fue, en la época pasada con Palermo, fue muchas veces asistente de jugadas importantes.
2: Vos nos estabas contando ayer, Néstor, que solamente dos de los jugadores que le pertenecen a Olimpia y que están en Trinidense van a poder jugar.
3: Sí. Ya queda a cargo de José Arrua, ¿quiénes van a ser eso? Uno se imagina que van a ser Abreu y Mourinho.
2: ¿Y qué más tiene ahí?
3: Barone. Y rápidamente, ayer se recordó Ángel Barone, por ejemplo.
2: Que metió, inclusive. Metió Barone.
3: Yo tengo la última de Trinidense, ayer descargué. A ver, Fabricio Baruja, que no debe jugar Baruja. Mucho.
0: Igual Abreu es suplente en Triqui.
3: El partido pasado contra Melilla no jugó titular.
0: El titular es el
3: torneo, no creo que lo diga fuera.
0: La victoria. Pero la mayoría de los partidos los jugó de suplente Abreu con Arrua. De hecho,
3: y descansó, Mourinho descansó ese partido, casi viendo la planilla triniense, y fue Mourinho quien descansó.
0: Después Mourinho entra en ese partido Junior contra Melilla.
2: Junior Gamarra.
0: Y mete una asistencia muy buena, Tobias Mourinho, en ese partido contra Melilla. Yo creo que van a ser igualmente Mourinho y Abreu.
3: Barone por ahí pueden meterse también. Mira que un delantero más.
2: Ah, porque ahí tiene Clementino y Chiquito.
3: Sí.
1: Clementino es...
0: Fijo.
1: Fijo.
0: Y suplente es Chiquito. Y a veces juegan los dos.
3: Porque Chiquito también es un caso parecido a Richard Ortiz, que está frecuentemente también con... problemas en las rodillas.
2: Sí, es ya un jugador de recambio.
3: Sí.
2: Mucha gente pregunta por qué se juega el partido domingo por la mañana. ¿Hay un porqué o...?
3: Eligió Trinidense.
2: Eligió Trinidense.
3: Sí, solamente por eso.
1: Está entre Rayer y Maná, el volante por derecha.
2: Sí. Por derecha.
1: Sí, por derecha. Y los volantes seguro van a ser, si no está De la Cruz, va a ser Gauto.
0: Y Viera. Ellos,
1: y Viera.
0: Viera.
1: El otro. Y Junior
3: Gamarra. Y Abreu puede ser ahí una especie interno, el tercero.
0: Sergio Mendoza sube mucho.
1: Sí, no, claro.
0: Por izquierda.
1: Estamos hablando de las bondades de un equipo bueno. Y atrás tiene una dureza tremenda. Se va a encontrar Ábalos con un tal Bruno Valdés.
2: Sí.
0: Bruno está jugando muy bien.
1: Bruno Valdés y Da Silveira. Da Silveira. Los dos son terribles a la hora de ir contra el 9.
0: Bruno está jugando muy bien. Muy bien.
2: Y Manuel Segovia le ganó todas por arriba.
0: Bueno. Pero la única que ganó Ábalos es que termina en gol, ¿verdad?
2: Sí.
0: De Richard Ortiz.
2: Pero entiendo que ahí no... hubo pelotas que ganó de espaldas al arco Gabriel Ábalos, pero nunca cuando lo tenía por detrás a Imanol Segovia.
3: O sea que para mí se encimaban con el tanque.
2: Sí. Sí, y ese fue el tema del entendimiento con tu compañero.
3: Está muy acostumbrado a jugar solo también Ábalos en el área.
2: Sí, porque muchas veces queremos decir, no, el fútbol es fácil, sencillo, pero realmente... vos tenés que conocer a tu compañero, porque vos tenés la pelota y vos sabés que tu compañero pica, o sabés que él no es picador, o sabés que siempre te pide entre líneas, y eso parte del conocimiento.
1: Eso se da con el entrenamiento. Sí. Vos ya sabés, ya no, shaiketan, deputata, y todo eso que ya maneja muy bien los jugadores, los conceptos, ¿verdad?
3: Hubo una jugada que me tocó ver prácticamente de frente, diagonal, que Romeo Benítez engancha hacia afuera, y Ábalos, en vez de quedarse en el punto penal en el área... se acerca a Romeo y que hace Romeo tira el segundo. Y no había nadie porque Ábalos fue a buscar para pivotear y rebotarle.
0: Le dio un cafecito. Le dio un cafecito ahí, Néstor, ¿eh?
3: Sí, hubo un lindo cafecito.
0: ¿A Romeo?
3: Sí.
0: Un reto de Ábalos.
3: Le habrá dicho en guaraní.
0: Eyunas,
3: amigo.
2: Bueno, Néstor, repetinos por favor el probable equipo para mañana. Nosotros tenemos 5 pares de entradas para regalar, así que atenta a la gente. Tenemos también la camiseta de Trinidense, que está muy linda. Hay mucha gente que, más allá de que tenga su equipo, que sea de Olimpia, que sea de Cerro,
1: va a vestir la camiseta de Trinidense. Sí,
2: va a vestir, y hay gente que colecciona también. Mira lo que es.
1: Hermosa camiseta.
2: Linda camiseta.
3: Wilson, ¿qué talle es la remera?
2: Es talle L.
3: Ah, te va a quedar grande entonces.
2: No vas a
3: poder ponerte.
2: No, pero yo no puedo luego participar.
1: ¿Por qué sabes mucho de marca Wilson? ¿Este es producto nacional, eh?
0: No. Italiana.
1: Es la italiana.
2: Pero tiene el Banco Continental, papá.
0: Sí, ahí está. Claro, ahí está el escudo de Paraguay. Banco Continental.
2: Menos mal que no trajeron pantaloncito porque ese a Néstor no le va a quedar.
0: No, sí, no,
2: no, Néstor es culón. Pues.
0: No, ¿por qué mira el culo de su compañero?
1: Ese no era Iván, ¿acaso?
2: No, si Iván es XL, Néstor es triple XL.
0: No, pasa que Iván usa compra de gotitas.
1: No, para su... que por tu culpa, ¿sabes qué hizo Iván? No nos quiso contar nomás todo lo que hizo. Me parece que se fue a quemar todos sus chupines.
0: Sí,
1: se fue a quemar todo por
0: va a apostar por la onda oversize.
2: O sea, en vez de bajar de peso, él prefiere quemar nomás su ropa, que ya no le queda.
1: Pero lo tuyo fue muy feo realmente. Al aire le dijiste que estaba gordo. Lo peor que le puede hacer a un tipo que se quiere sentir bien con su cuerpo. Y muchas veces
2: con su ropa.
1: Y con su ropa. Uno no quiere aceptar, porque muchas veces es realidad, ¿verdad? Ah, pero después cuando yo lo encontré, le dije, ¿por qué no te vestís más con el chupín? No, porque ya... tenía razón Wilson, mejor. Estoy gordo.
3: Pasa que estoy gordo, dijo al aire.
1: Al aire, dijo.
2: Sí. O sea, en vez de guardar nomás su ropa y decir, bueno, voy a bajar de peso y me va a quedar bien esto, no, te tiro nomás, ya me compro más grande.
1: Quemó todo porque tengo preocupación. Le impactó lo que le dijiste, porque él estaba para que las niñas le vean bien a él y vos le dijiste, no, eso no te queda bien. Y como el chupín te queda, vos estás gordo, le dijiste.
3: Pero socorro también pedía ese plan.
2: Sí, no, totalmente.
3: En el pincho pedía.
0: Sí, también había que darle un feriado, ¿verdad?
2: Sí. No, completo. Bueno, Néstor, cerramos con el equipo titular para mañana, el probable, por favor.
3: Perfecto, el equipo para mañana: Gastón Olveira, Tim Payne, Venta Berry, Mateo Gamarra Coyote, Fernando Cardoso, Richard Ortiz, Del Mas, Redes, Romeo Benítez y Gabriel Ábalos.
2: Excelente, gracias Néstor, abrazo grande.
3: Chau, chau.
2: Néstor Beltrán con toda la información de Olimpia. Ya nos metemos con Dani Maciel a Cerro Porteño. Ya habíamos hablado con el ingeniero Gustavo Samaniego, que es directivo del club. Hablamos inicialmente, bueno, vamos a hacer un repaso. Vendo con Lucho y hacemos un repaso sobre todos los temas que hemos tocado en estas... ¿Cuánto tiempo? 2:15.
1: 2:15.
2: ¡Qué rápido pasó!
1: Sí, sí. No, está Lucio y nuestro Abraham.
2: Ah, Abraham. No, ¿vos tomaste ayer, Abraham? Chupo. Sí, bueno, por lo menos reconoce. Chupo, sí, tomé, dijo.
0: Chupo.
2: Mucho luego dice, mira. Viste pero, que el que toma te dice, sí, tomé, pero un poquito nomás. Pero él reconoce lo que tomó mucho.
0: Pero él es cautapita. Está muy bien. Él es cautapita, una latita y
2: ¿pero
0: chao.
2: En el Quincho del Rock o continuaste? Ah, continuó en otra parte. ¿Y qué es ese sellito que tenés en tu mano? ¿Te fuiste a un San Juan? ¿Eh? Un boliche.
1: ¿Dónde
2: boliche?
1: Te fuiste?
2: ¿Pero qué boliche te pone sello?
0: No, ahora, se sigue utilizando
2: pulsera
0: mucho.
2: Pulsera te ponen, no sé a qué bar de mala muerte te fuiste.
0: ¿Sabes qué boliche? ¿En qué boliche te ponen sello?
1: ¿Dónde? No, ¿dónde?
0: No dije nada, mira, se está autoincriminando solo.
2: ¿Un boliche gay?
0: Se está autoincriminando solo, porque ahora le está diciendo, no, está negando y todavía no escuchó lo que yo le dije.
2: Pero te fuiste con Iván Bogado y...
0: Hay un boliche en el que...
2: Le esperó a Iván Bogado, claro, pero no apareció, porque si no ya sabíamos dónde estaba la noche.
1: Le destrozaste.
0: Entonces tuvo que rematar.
1: No, usa el chupín y no se quiere ir más a la fiesta.
0: Digo porque yo fui a este boliche antes de que se degenere. Pero un boliche tradicional del centro de Asunción.
1: Centro.
0: En el que te ponían sello.
1: Calle.
2: Arsenal Cuez. Fuiste a Arsenal.
0: Sí.
2: Con hombres te fuiste, ¿verdad?
0: No, antes, allá por el 2021, 22, con compañeros de Facu.
2: ¿Qué 2022? ¿Cuántos años vos tenías en 2022?
0: Y tenía 19 años. Arrancaba la facu.
2: Vos no salías de Itagua.
0: Y nos íbamos después de la facultad, after facu, a Arsenal, que todavía era un lugar tranquilo, ¿verdad?
2: Te ibas a levantar hombres.
0: Y estábamos ahí con los muchachos, ¿verdad? Y ahí te ponían el sellito, ¿verdad? Y entonces por eso yo supongo que Abraham en pleno 2026 sigue apostando a estos boliches del centro de Asunción.
2: Néstor ya cortó. Ya se fue. Bueno, vamos a ponerlo de cotonogués.
0: Sí, y encima,
2: es deuda.
0: Y encima Abraham es tipo de los tipos que no consensúan ese tipo de situaciones con sus compañeros.
2: No, él directamente te ensoqueta.
1: Sí.
2: Para cuando te diste cuenta ya está adentro. Fuiste, muñeco.
1: Y te fuiste solo.
2: Unos amigos.
3: Ah, bueno.
1: Pero...
0: Basacio, el micrófono.
1: Es el famoso ondita de Cuare, ¿eh? ¿No?
2: ¿De cacería te fuiste?
4: No puedo decir mucho.
2: ¿Por qué no puedo decir mucho?
4: Y no puedo. Me fui con unos amigos a disfrutar.
2: ¿Pero vos acaso no tenías novia o esto, cortina nomás eso?
4: No, tengo novia, tengo.
2: Pero ¿y te aguantas este tipo de cosas?
4: Claro.
1: Pero viernes soltero, también. ¿Verdad? Viernes soltero.
4: No, pues puedo salir también.
0: ¿Algunos felices?
2: ¿Es una relación abierta entonces? ¿O
4: no,
2: cómo
4: no, para nada. Ella sale, yo salgo, está todo bien.
2: O sea, con otra hay mujer confianza. Es lo que vos tenés prohibido, pero con hombres no hay problema. ¿Eh? No salir, digo.
4: Y salgo, claro. Salgo con los amigos. Ella sale con sus amigas.
1: ¿Qué hora cerraste ahora? ¿Qué hora terminaste?
4: A las 4.
1: A las 4.
4: A las 4 terminé.
0: ¿Terminó tarde?
2: Pero ¿y ella te cree que vos no haces nada con los hombres cuando se van así al telo?
4: ¿Eh? No, yo le cuento todo a ella.
1: ¿Y sabe la historia? ¿Sabe la historia con Iván del telo?
4: Sabe la historia. Sabe.
2: Las historias, porque vos dijiste que fueron dos veces.
4: No, pero fueron dos veces la misma noche.
2: ¡Ajá! ¡Goloso! ¡Insaciable!
0: ¿Cuánto bastante, mi querido? Ese tipo entra a las 8 y salía a las 6, ¿vio?
2: No, pero viste que primero Iván nos dio su consentimiento, pero para la segunda vez sí, ya él luego pidió.
1: Ahí ya fue con la dormida ya, ¿vio? Con la dormida ya fue ahí.
4: No, Iván es un mentiroso. Él pidió, me dijo, vamos, vamos, vamos, vamos.
0: Y vos, como son tan fáciles, aceptaste.
2: Sí, bueno, qué locura. Qué loca, qué locura. Bueno, vendemos Lucho y estamos con lo de Coto Nogués. Reencauzamos esto.
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2: Tenés lo de Coto Nogués, ¿qué publicó el presidente de Olimpia, Ángel?
0: La imagen del estadio de Olimpia, a través de su cuenta oficial de Instagram, te leo textualmente la citación.
2: En el YouTube pueden ver esto,
0: O la descripción que hizo el presidente: cada día un nuevo avance. Cada avance un paso más hacia el estadio que soñamos todos los olimpistas. Estamos construyendo el futuro del club. Olimpia nunca para. Con signos de admiración, Rodrigo Coto Nogués, a través de su cuenta oficial, Coto Nogués presidente, muestra las obras en para uno, el ex para uno de hecho, y el nuevo Osvaldo Domínguez Deep, que ya está en construcción. Para la gente que está escuchando por radio, vemos máquinas importantes, ¿verdad? Máquinas que son para estructuras pesadas.
1: Excavaciones,
0: tractores, sí. Excavadoras. Y ahí, por supuesto, el chequeo del presidente correspondiente con todas las autoridades del club, que están con los cascos, ¿verdad?
1: Y a lo mejor no lo va a decir, pero él muestra, pues obviamente muchos le rompieron, ¿verdad? De todos lados, en el sentido, ¿dónde está? ¿Qué pasa? No se ve nada. Y están los plazos establecidos y se está cumpliendo con esos plazos y se está moviendo todo esto para el estadio mundialista.
2: Vemos camiones, tractores, remolques, divisorias, cimientos o cementos,
0: vallas perimetrales de fondo del...
2: Y por sobre todo gente trabajando, ¿no?
0: La piscina fue...
1: Mucho movimiento. ¿Cuántas personas más? Bueno, unas 20 por ahí vemos ya. Rápidamente así.
2: Sí.
0: Va en conjunto con los plazos que había hecho el club, ¿verdad?
1: De lo que vemos que se enfoca, pero seguramente hay más gente todavía.
2: O sea, desde que hubo un retraso, eso está claro, porque se admitió públicamente, inclusive cuando el propio Alejandro Domínguez, entiendo que publicó él mismo desde su cuenta una foto y hablaban del nuevo calendario de actividades. Cuando hay un nuevo calendario es porque el calendario inicial quedó perimido o quedó atrasado. Pero yo no concibo siquiera la posibilidad de que este estadio no llegue para el 2030. Por el nombre que va a llevar, por quién es el presidente de la Conmebol, que jamás va a permitir que pase un papelón de esto con un estadio que lleva el nombre de su papá. Y porque, bueno, también la propia Conmebol, claro está, hace una inversión en esto y un seguimiento. Claro está. Vino hasta el propio presidente de la FIFA a inspeccionar o ver los trabajos, que en aquel momento no estaban avanzando, obviamente, se sabía. Pero ahora sí. No sé si para junio del 2029. Ojalá que sí, porque reglamentariamente es lo que tiene que pasar. Un año antes de la disputa de la Copa del Mundo, ese estadio ya tiene que estar funcional. Pero es que, no sé, de por ahí se le puede dar una prórroga especial, ¿verdad? Dicen ahí que faltan ultimar algunos detalles y, y se da una especie de espacio extra como para que pueda llegar bien para el 2030.
1: Hoy estamos el 5 de septiembre, el próximo año, un año después, 5 de septiembre de 2027, no sé, yo pueden, los avances van a ser enormes ya. Pero, y después tenés 2 años todavía. Yo sé que me das así, no, pero para una construcción así de tamaño y magnitud es poco el tiempo, me puedes decir, sí, claro. Pero me parece que dentro de lo que vimos de los plazos, que alguna vez contó Bruno, que después los oficializó Olimpia, está, va por ese calendario correcto, ¿verdad?
2: Sí, señor. Bueno, esto publicaba el presidente de Olimpia, Rodrigo Coto Noves.
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2: El Tribunal Superior de Justicia Deportiva de Brasil votó este viernes castigar al entrenador Abel Ferreira con 2 suspensiones de partido por patear un micrófono en el borde del campo durante el empate entre Palmeiras y Mirassol por la ronda 25 del campeonato brasileño. Me parece bien, me parece espectacular. Más allá del nerviosismo y todo lo que ellos puedan sentir, no. Es un elemento de trabajo que no le corresponde a ellos.
0: Y no. Costa no hizo lo mismo ante Libertad.
1: Sí, Costa alejó un poquito, pero no pateó.
2: No.
0: El micrófono. Él patea la botellita, pero creo que mueve el micrófono ambiente, ¿verdad?
2: Sí.
0: Pero no es la primera vez que pasa esto en la Copa Libertadores.
1: Él mueve por limpiar esa zona. Pero en serio te estoy diciendo, no es porque le van a escuchar.
2: Pero gente, entrenadores, futbolistas, gente del fútbol, ¿de dónde sale la mayor cantidad de plata para el fútbol? De los contratos de televisión. Esos contratos de televisión son los que mayoritariamente les permiten a ustedes tener grandes salarios. Entonces, ustedes no están por encima, lastimosamente, de esa plata.
1: No, claro.
2: Si ustedes quieren seguir ganando bien, y respeten el trabajo de los periodistas. Respeten el trabajo de los periodistas. No pueden ustedes perjudicar de esa forma, ya sea en este caso a los que tienen los derechos de televisión, que seguramente un micrófono no les hace absolutamente nada, pero si no hacen nada por un micrófono, después, no sé, vienen, te rompen una cámara. Ese ya es otro, un gasto diferente. Entonces me parece bien lo que hace el Tribunal Superior de Justicia Deportiva de Brasil, suspender a los que incurren en este tipo de actos.
1: La televisión paga y la televisión manda. Es así de sencillo. Y claro, está lo que vos decís, ¿verdad? Gracias a eso también se dan los grandes contratos para los entrenadores.
2: En Europa hasta se están metiendo en los vestuarios. En los vestuarios claro, se meten en Europa. Sí. ¿Y qué vas a decir si son ellos los que ponen la plata?
1: Totalmente.
2: No puedo decir, no, el vestuario es sagrado. ¿Querés seguir ganando la plata que ganás? Bueno, aceptá. Y si no aceptás, bueno, te dedicas a otra cosa. Pero en otra cosa no vas a ganar la plata que te paga el fútbol.
0: Totalmente.
2: Así nomás el tema.
1: Claro, y aparte ya demasiado show ya el tema de ese lar de tu trabajo. ¿Qué es lo que tanto? Porque se va a escuchar lo que decís, porque le estás recriminando a un árbitro. Todos hacen eso, todos los técnicos hacen eso.
2: Y después te vas a las prácticas, que bueno, ahora ya no hay esa posibilidad. Y no ves nada mágico. No, es que están entrenando pelotas paradas, una jugada de científicos de laboratorio, no hay. Y en los partidos vos ves, y qué es lo que entrenaron, decís, ¿verdad? Y para esto, pico, cierran las puertas del entrenamiento para claro, que al final en los partidos no se muestre absolutamente nada, no se vea. Y bueno, son cosas de los técnicos, pero hay que aggiornarse, muchachos, hay que aggiornarse. Yo no les digo si no sé un creador de contenidos que no aporta absolutamente nada para ellos, se mete dentro de la cancha y quiere filmarle así en primera plana. Obviamente le hace si salía acá.
0: Es una interferencia ya para el trabajo directamente.
2: Sí, pero y vos no tenés los derechos, no pagás absolutamente claro, nada para estar ahí.
0: Figuras.
2: Pero claro, otra cosa es si vos adquiriste los derechos a través de un pago. Hasta nosotros nos ayornamos a esas reglas. Lastimosamente, ¿verdad? Estemos de acuerdo o no, que de por ahí no estamos de acuerdo, pero El que pone la plata es el que decide cómo hacer las cosas.
1: Claro, tenemos que respetar y entrar dentro de ese régimen, ¿verdad? ¿Qué vamos a hacer? Pero está, son las condiciones dadas.
2: Bueno, son 600 personas las conectadas todavía a través de YouTube. Muchísimas gracias a todos. Tenemos 192 likes. Quiero llegar a 200 antes de que termine el programa. Así que 8 personas nomás necesitamos que le den el me gusta arriba, el pulgar arriba, y ya estamos con 200 likes en el YouTube. ¿Qué tal, mi querido Dani Maciel? Móvil Amaro V6, Polka de Cerro Porteño. ¿Cómo estás, Dani? Bienvenido, buenas tardes.
6: Hola, Wilson, buenas tardes. Saludo a Fabio, saludo a Ángel, a Abraham, a todos los compañeros, a la audiencia. Bien, señor, vos sabés que en Cerro Porteño el que empezó a cerrar las puertas de los entrenamientos, e inclusive mandó poner una lona azul alrededor del campo de la Guita fue Matosas.
2: Ah, ¿en serio? Matosas. Justo ese vende humo vino con
6: el, sí, sí, sí. Con se preocupó más por la esposa de un empresario que por su trabajo.
0: Tranquilo. Qué duro. Dani, y el que más abrió dentro de todos los últimos tiempos, porque recuerdo que había una o dos prácticas por semana con él, si bien eran 15, 20 minutos, era Bernay, ¿verdad?
6: Sí, Bernay también en su momento sube el día. Y después ya prácticamente nadie. Chiqui cerró mucho, pero era muy abierto con nosotros. Terminaba los entrenamientos y podíamos conversar con él un rato. A ver, el español todo cerrado. Algunos minutos, 10, 15 minutos para observar, un peloteo nada más. Después chao. No, creo que los últimos fueron Leonel, Subeldía, entre otros los que ya de la época moderna, digo, que empezaron a abrir la... O sea, que abrieron los entrenamientos y después vino el uruguayo este a cerrar todo.
2: Qué increíble. ¿Solamente abrió cuando lo quiso liquidar al chico Joel? ¿Cuál era su apellido, el lateral por izquierda?
1: Joel Jiménez, ¿no?
2: Ah, Joel Jiménez, sí. que había dicho que improvisó con la línea de 5 en el clásico. No,
6: y te acordás que nos quiso dar una cátedra de cómo se pateaba la pelota, que él lo hizo muy bien, sí. Es cierto. Pero bueno, ya está. Pero fue él el que empezó con esta situación.
2: Sí, lo que quería demostrar era que Joel Jiménez supuestamente no era un profesional del fútbol. Uh-huh. Porque un profesional del fútbol tiene que saber patear con ambos pies, tiene que saber los movimientos de la pelota y jugar con distintas formas tácticas. Y bueno, no...
6: Si yo era Joel, le contestaba. Y un técnico tiene que preocuparse de crear buenos de hacer buenos entrenamientos, crear tácticas en el campo de juego, preocuparse del rival, no de la esposa ajena. No. Así se callaba el tipo.
2: Encima salió goleado Matosas de ese clásico, sí, con su táctica espejo. Qué increíble. Bueno, Dani, está muy lejos Matosas de todos nosotros, por suerte. Está Gustavo Costas, ya arrancó ganando. Bueno, arrancó empatando, pero ya tuvo una victoria también el partido pasado. ¿Qué se espera para el lunes?
6: Se espera prácticamente un mismo equipo. Yo creo que Cañete va a ingresar por Gustavo Velázquez. Después me parece que sería todo igual. No creo que haya ningún tipo de inconvenientes en cuanto al equipo, pero esto se va a confirmar mañana. Entrenamiento táctico mañana, posterior concentración, y ya vamos a tener prácticamente el 11 definido para ese gran partido contra Nacional. ¿Vieron los precios de las entradas para el lunes?
2: No,
6: está en la cuenta oficial de Cerro, si Ángel o Fabio me pueden ayudar, pues yo lo tengo en el teléfono.
0: Sí.
6: Pero realmente precios populares.
0: Como debe ser, ¿verdad?
6: Es cierto, día complicado, horario difícil, pero es un partido para que tengamos mínimo 20.000 personas.
0: Graderías, norte 10.000, novena 10.000, plateas alta y baja 20.000 guaraníes, preferencia, preferencia lateral 60.000, VIP benefactor 150.000 y VIP socios 80.000. Platea Petengil 10.000, reitero esto para los visitantes también, el mismo precio, así que bien para que el público del Trigo también acompañe, su equipo que anda bien, y tengamos un estadio en su mayoría repleto. Esto lo informa Cerro a través de sus redes sociales.
2: Muy bien.
0: Comprá a través de la app de Tuti y el lobby del Bueno, la nueva olla, dice la página de Cerro Porteño.
2: ¿Hace cuánto que venimos diciendo, verdad, que estos deben ser los precios? Yo hablaba, por ejemplo, no sé, de 20.000 graderías, plateas 30.000 a lo sumo y 50.000 preferencias, pero imagínate que ahora ponen gradería 10.000, 20.000 solamente las plateas, y ya se eleva un poquito el precio en las preferencias, ¿verdad? Pero en la mayoría que va a preferencia son socios que canjean.
1: Sí, porque aquí los equipos grandes, salvo los clásicos y compañía, no, tampoco es que marcan la diferencia por un partido, o sea, cobrando más caro la entrada, ¿verdad? O sea, das un aforo más importante a tu estadio, a tu gente que te apoye, pero con una facilidad importante en el monto, ¿verdad?
2: No, está bien.
1: Yo creo que tiene que copiarse esto.
2: Tiene que copiarse. Ojalá nomás que no aparezcan, pero seguramente que van a aparecer los estúpidos que se ríen de estas medidas y básicamente están pidiendo pagar más.
0: Como los boludos que se ríen del 2x1.
2: Es una cosa inentendible. O sea, vos le estás pidiendo a tu directiva que te cobre más caro. O sea, pero esto es increíble. Sí, mientras todo el mundo está buscando ofertas en todas partes.
6: Eso pasa por la cargada supuesta.
1: Claro, y eso no es.
6: Por eso nomás.
0: De hecho, hay un cántico que habla de eso y es una total estupidez. Y lo que siempre pedimos es accesibilidad para que totalmente el hincha bañe la cancha.
2: Y no solamente en entradas, en todo, en absolutamente todo. Siempre estamos buscando beneficios en los precios. Y aparecen precios populares y te vas a burlar, Pico, en vez de pedirle a tu directiva que haga lo mismo.
1: Está bien.
6: Acá me dice Sergio Romero, ojalá también los cuidacoches pongan precios populares.
2: No, ese no. Y ahí ya dependemos de nuestro amigo Bello.
1: Ese es innegociable.
6: Y conté que está prohibido por la policía. Sí. Y supuestamente dicen que van a detenerlo, que van a ir a la comisaría, pero nunca pasa nada.
2: El intendente de la municipalidad estuvo por el Vaticano y le pidió a León 15, ¿verdad? El Papa.
1: León 14.
2: Que rece por la ciudad de Asunción, que bendiga la ciudad de Asunción.
1: Que rece por los automovilistas, ¿verdad? Que para no caer en los baches y compañía.
6: No le hubiera pedido un rezo por Asunción, que se crucifique por cómo está Asunción, para el rezo, ¿no?
1: Claro, totalmente.
2: Qué locura, qué vergonzoso es realmente cómo está nuestra capital. Y es Luis Bello el intendente, porque mucha gente no sabe. Y hay que decirlo, el culpable es Luis Bello. Porque me van a decir, arrancó Nenecho. Obviamente Nenecho también es culpable. Pero si vos decidiste asumir la responsabilidad, a partir de ella es tu responsabilidad y ya sos también culpable. Y mucho nos ha hecho, ¿eh?
1: Acá, así en Metro, tenemos una parte horrible.
2: Sí.
1: Pero ese es un porotito con respecto a lo que son los otros baches y calles que tenemos en Asunción, ¿verdad?
2: Y basura por todas partes, olor a pipí,
1: Asunción,
2: en el microcentro, ¿no? Un desastre. Pero bueno, eso es una cuestión social. Lo de Cerro Porteño, entonces, el lunes el partido contra Nacional, si es que le gana, se acerca a 2. Hay que ver los otros resultados. Y bueno, lo principal para Cerro va a ser seguir por esta racha victoriosa que evidentemente también renueva los aires, las energías.
6: Claro, totalmente. Ya pasó en este partido contra Recoleta, a pesar de Fabio, ¿verdad? Pero vamos a ver cómo le va el lunes, a pesar de Fabio también, es lo que puede mostrar Cerro Porteño en caso de una victoria. Y después ya va a ser un partido con un análisis bastante importante seguramente que va a ser Fabio cuando Cerro se enfrente contra Guaraní. Entonces ahí se van a ver dos equipos con técnicos renovados y que seguramente van a mostrar buen fútbol también.
2: Ahora, si Cerro nos gana, atajemos no nosotros.
0: Claro, obvio.
2: Ahí va a venir desnudo Fabio.
0: O sea que Fabio quiere que Cerro pierda con tal de que...
2: ¿Vos crees que Cerro pierda?
1: No,
0: tome fuerza.
1: ¿Por qué?
2: ¿Y así dice Ángel?
1: No.
0: Para venir con el pecho inflado.
1: Eso es lo que yo digo, gana hoy 2 de mayo, gana mañana Libertad, gana Cerro y la distancia es la misma, ¿verdad? Yo voy a defender siempre.
6: Yo de igual manera, Fabio, pienso que la punta para Cerro es Libertad, no 2 de mayo.
1: Ah, perfecto.
6: Para mí Cerro está a 6 puntos a 6, ¿verdad? De Libertad ahora.
2: Comparto 100% contigo, Fabio Martín.
0: Dani.
6: Respetando al 2 de mayo como corresponde, que están haciendo una campaña magnífica con dos entrenadores muy buenos, pero no sé hasta qué punto podría mantenerse ahí arriba.
0: Mira que ese partido Cerro Guaraní va a estar potente, y más todavía si los ganan en esta fecha, ¿verdad? El que está pactado para Villaliza, Costa, no, el arraigo que tiene para Guaraní.
1: Si ganan los dos, yo creo que se tiene que cambiar el escenario, sí o sí.
6: Sí,
1: o
6: sea, totalmente.
1: Mínimamente gana totalmente. Cerro y ya. Se tiene que cambiar.
0: ¿La cancha cómo está, Villaliza?
6: Está buena la cancha. Sí, la cancha del Sol tiene buenos accesos. Está sobre una avenida principal. Tiene calles bastante iluminadas alrededor, acceso para los diferentes sectores, no hay problema, la cancha está buena. Acá lo que preocupa es la capacidad de ese estadio para un partido entre dos clubes que tienen muchos hinchas, porque si Guaraní está bien, lleva gente importante. ¿Cómo van a dividir? ¿Cuántos lugares le van a dar a la gente de Cerro? Porque tampoco es un estadio para que vos puedas poner un vallado en el medio, dejar un pequeño pulmoncito cuando las cosas no pueden salir como quieren en cuanto a la seguridad.
2: Y yo por lo que entendí, por lo que entendí, no sería la primera vez que pase, del ingeniero. Él dijo, no es el estadio ideal y vamos a ver qué pasa.
1: Claro.
2: Ahí ya te dio a entender que evidentemente va a haber una negociación ahí para tratar de cambiar el escenario, principalmente en caso de que Cerro gane.
0: ¿Por qué no?
6: Pero tendría que salir esto de la divisional y de la gente de seguridad de la APF, Wilson. ¿Por qué lo que cuando pide, ahí ya nos dicen, no, señores, vamos a poner un asterisco? Estos dos clubes están pasando ahora por un buen momento, dos entrenadores importantes, si ganan su partido, la capacidad no es buena. De la APF tiene que salir, de la divisional. Yo no sé quién es el encargado de seguridad ahora, el jefe de seguridad de la APF. Tiene que inmiscuirse. Está bien que el club local ponga su cancha donde quiera jugar, etcétera, pero hay un sentido común que te puede decir o mostrar algunas situaciones complicadas cuando se enfrentan dos clubes que tienen mucha gente.
0: Ahora, Guaraní suele hacer de local en la cancha de Rubio Ñu, pero ¿qué estadio te queda libre para este partido? Porque Rubio Ñu juega el domingo.
2: Rubio Ñu no puede recibir a Cerro de Olimpia, ¿verdad?
6: El sábado está libre el Defensores, el de Ciudad del Este. Ustedes saben la cantidad de mensajes que estamos recibiendo de gente de Ciudad del Este que quieren que llegue el partido allá.
2: A Ciudad del Este.
0: A Ciudad del Este.
6: Va a ser una locura. Lo que va a recaudar Guaraní en Ciudad del Este, si es que ganan su partido Cerro y Guaraní, olvídate.
0: Defensores.
6: Pero también el Defensor está libre el sábado si Olimpia juega el domingo.
1: Y eso es lo más práctico, Dani. Si se ponen de acuerdo, está libre el Defensor el sábado y bueno, y automáticamente gana Cerro y van al Defensor.
0: Solo que entendemos que el Defensor es capaz, tenga una mejor capacidad para sopesar el desarrollo de un partido más que la Arboleda, ¿verdad? Para que quede en óptimas condiciones.
6: Igual la Arboleda
0: estaba mal en el clásico, ¿eh?
6: La Arboleda tiene un problema de acceso cuando van dos hinchadas que tienen mucha gente. Sí, ahí está la situación.
2: Hay otro tema. A veces pues se piensa mal, ¿verdad? Y dice la frase, si pensás mal vas a aceptar.
6: Ya sé a dónde vas a llegar. Vender el espectáculo.
2: Eso mismo, o sea, vos en realidad no tenés intenciones de llevar a Villa Elisa, pero como solo local marcás para Villa Elisa para después negociar.
1: Y claro.
2: Yo no estoy afirmando esto, pero es simplemente una
6: hipótesis. Bueno, que no está prohibido y si se puede hacer, lo pueden hacer.
2: Sí.
0: Qué lindo sería un viajecito a CD.
2: O sea, en tus intenciones realmente nunca estuvo llevar el partido a Villa Elisa.
1: Sí, después el famoso te dice, no, una empresa compró el espectáculo, sí. Pero no por contrato no podemos decir qué empresa es. Y bueno, y está la maniobra, ¿verdad?
2: Obviamente esto va a tener mayor repercusión en caso de que Cerro gane. Si no gana, bueno, los ánimos también de los hinchas van a decaer y no sé qué tanta gente pueda llevar para ese juego. Pero es la situación, entonces vamos a estar atentos. Vamos, sí, a estar atentos. Y
6: esperando la práctica, repito, nos enteramos gracias a la entrevista que tuvieron con Samaniego, lo de Klimovic, por ejemplo. Ahora, hay que ver si es convocado, porque Iturbe y Cañete ya estaban también entrenando con el grupo y con normalidad antes del partido con Recoleta en Itagua. Y dijeron, no, vamos a esperar al partido del lunes. Vamos a ver si Klimovic también pasa por esta situación. No juega el lunes o no es convocado y se lo aguarda o se lo guarda para el próximo partido. De todos modos, si no cambia nada a Costas con la situación de Velázquez, el equipo de Cerro sería con Rofo, la línea de tres, Cañete, Quintana y Merolla, Ramírez y Guillermo Benítez, Morel, Gamarra, Chena, Nacho Aliceda y Pablo Vegetti.
2: Ahí cambia solamente lo de Cañete por Velázquez.
6: Lo de Cañete por Velázquez, sí señor, que va a jugar como stopper por derecha.
2: Y lo dijo en conferencia Gustavo Costa, o sea, yo no me caso con ninguna formación, pero me gusta la línea de tres, dijo, entonces.
6: Sí, aunque también puede armar una línea de cuatro sin problema, ¿verdad? Después ahí vemos qué jugador sacrifica para... O que el jugador pone un poco más en el medio o en ataque. Depende de cómo trabaje en la parte táctica y del rival también.
2: Cuando salió Velázquez fue Morel el que se metió ahí como central.
6: Sí,
2: para
6: sí,
2: reorganizar,
6: señor,
2: la línea de tres.
6: Cuando todos pensamos que Luciati iba a tener su oportunidad, pero finalmente ingresó Morel.
1: Ahora, Dari, habló ya el ingeniero con respecto a lo que decías, de Cecilio, Klimovic y Iturbe también está para retornar, porque no lo mencionó él a Iturbe.
6: No lo mencionó por lo que te decía, Iturbe ya estaba listo para el partido del jueves, pero decidieron finalmente, así como con Cañete, aguardarlo para el día lunes. Yo tengo acá el mensaje de una persona que me decía y me explicaba la situación de ambos jugadores.
2: Ah, bien. Bueno, está bien entonces la situación de Cerro Porteño. Gustavo Costas, lo de Sinforoso también aclaró, el ingeniero Gustavo Samaniego. De hecho que no iba luego a ser un buen inicio de relacionamiento si es que a vos te contratan como técnico, traes tu cuerpo técnico y sin consultarte traen a otro profesional, más allá de lo institucional que eso...
6: No, es lo mismo que me diga Bruno, bueno, Dani Troche te va a apoyar en Cerro de ahora en adelante, ¿y para qué?
2: Y sin preguntarte, ¿verdad?
6: Y sin preguntarme. Está bien que me haya cubierto 2 semanas. Ah, está bueno. Se agrandó el muchacho, todo bien. Se puso kepi, pero hasta ahí.
2: No seas malo, Dani. Bueno, te mando un abrazo, Dani.
6: Abrazo grande para todos. Y déjame esto nomás decir. Un saludo a todos los colegas que le dieron entrevista a un intermediario y que le dejaron hablar mal de mí. El tiempo puso las cosas en su lugar. Así que pueden meterse en la entrevista ahí donde no entra el sol. Abrazo para todos.
2: Dani, ¿me permití preguntarte qué vas a almorzar?
1: Ah, cierto. Sí, Bori Bori. ¿Estás deuda con eso, Dani? ¿La foto?
6: Bori Bori. Ahora voy a pasar la foto. Paso ahora.
2: Dale, ¿de dale. Pollo?
6: ¿Alita es? ¿O carne? Gallina casera.
2: Ah, qué rico, qué rico, espectacular. Un abrazo, saluda ahí para tu señora también, Dani. Un abrazo.
6: Bueno, lo que me dejaron, ¿verdad? Porque justo Abraham me llamó cuando iba a almorzar y acá vinieron todos. Andrea comió 19 borí, luego mi sobrina.
2: El inoportuno Abraham. Chao, Dani.
6: Sí, abrazo. Te envié los mensajes que me envió Abraham. Me pareció raro, pero bueno, un saludo para él y mucha fuerza.
2: Estaba muy amable. Muy amable.
6: Sí, sí, sí.
2: Bueno, con la bombita ahí, para cerrar también lo de Dani, más que bombita, una bombota y una bomba nuclear.
0: Bueno, tenemos entradas, ¿eh? Tenemos camiseta, entradas, 849-55000, a través de esa vía de WhatsApp.
2: Para sí, la señor. Gente. Esperamos un ratito porque también la camiseta quiero regalar a través del YouTube.
1: Saluda a Cristian Benítez. Dice que te envió un mensaje ahí en el audio WhatsApp y le digo, hay muchísimos mensajes.
2: No, hay mucho, hay mucho.
1: Y me dice, le dejó un recadito al payaso de Ángeles. Y no, ¿qué pico te hizo Ángel, Cristian? No, ¿quién? Así no. Cristian Benítez se llama.
0: Saludos para Cristian. Saludos para Dani Pereira también, oyente de La Gran Jugada. Nos encontramos en el Mundial y ayer coincidimos en el gym. Dani Pereira, así que saludos para él. Siempre sigue a La Gran Jugada.
2: El señor Aquiles Troche también, como siempre, en sintonía. Así que un abrazo grande para él. Me dice que envió un mensaje al 0984-955-000, el WhatsApp de La Roca, pero no siempre es tan fácil encontrar los audios. Nos vamos a Lucho y estamos con los regalos. Tenemos 5 pares de entradas para el partido de mañana. Tenemos la camiseta de Trinidense. Participen a través del WhatsApp y por la camiseta a través del YouTube de La Roca and Pop.
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2: Bueno, esto que me pasó el querido Abraham Acosta, tenemos 5 pares de entradas.
1: Pero mira,
2: uy, mira el Boriborí al aire, por ahí favor.
1: Está. Bien calentito con esta temperatura, qué espectacular.
2: Esta es la comida de Dani Maciel.
1: Sí, Dani Maciel.
2: El almuerzo.
1: Ah, entonces le dejaron mucho, ¿está bien? Todavía sí. Una buena medida el plato.
2: Pero viste que a veces querés virar.
1: Eso
2: y
1: también.
2: Y cuando está rico principalmente. Y eso es lo que ya no...
1: Y sobre todo tenés que coordinar eso, Abraham, porque lo mejor es cuando sale de la olla y te sirve,
2: sí.
1: ¿Verdad? Ahí al instante.
2: Qué locura. Bueno, empezamos a regalar gentileza de... del Banco Continental. 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En todos los programas de la Rock and Pop. A ver, estoy entrando al chat de Abraham Acosta. Sí, 5 pares de entrada, sector preferencia local... Defensores del Chaco para el partido de mañana. La recomendación es no llevar camiseta Olimpia, ¿verdad?
0: Claro.
1: Claro.
2: O al ser preferencia en el Defensores del Chaco no hay problema en realidad. Porque ahí no hay una subdivisión.
1: De hecho hay que llevar abrigo mañana a la mañana.
2: Ah, cierto. Hay que llevar abrigo, ¿eh? Cliente de Conti tiene que tener su Conti móvil.
1: Sí.
2: Y eso vos corroborás a través del WhatsApp. que mande su captura. Tienen que mandar su captura de que tienen la aplicación de Conti Móvil. Bueno, 0984-955-000. Los clientes del Banco Continental participan por los 5 pares de entradas. Lo mismo le pedimos a la gente del YouTube. Vamos primero por la camiseta. Mientras vamos, le damos tiempo a la gente de enviar su captura a través del WhatsApp.
1: Vamos, vamos.
2: Dame dos, Lucho, pero dame dos nomás. Yo te pido dos y me metes cuatro.
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2: Bueno, acá Abraham me dice que no solamente es una camiseta. Son dos. Dos camisetas de Trinidense. Una que se tiene que ir a través del Instagram. Necesariamente tenemos que hacer las dos ahora. ¿Sí? Bueno. Bueno, entonces vamos a regalar. Tenés lo que te pasé de Nico y el anuncio. Poné un poco con audio.
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2: Bueno, ahí está. Vamos rápidamente con las entradas. Vos me decís, basta, yo voy moviendo el WhatsAppero. Las entradas, dale, cada persona se lleva dos entradas. Son 5 pares, 5 ganadores con 2 entradas cada una de las personas. Vamos, moviendo.
1: Vamos, fútbol matinal. Mañana, Defensores del Chaco, ya.
2: Basta. Me envía su mensaje Brian Desbars, o Desbars.
1: Desbars,
2: ¿verdad? Sí. Terminación 710. Voy a sacarle foto, Abraham, le saco foto para tener su número. Las entradas son digitales, ¿verdad? Bueno, Brian se va a comunicar contigo, Abraham, y te va a enviar a través de esa vía lo que tiene que ver con las dos entradas. Sos uno de los ganadores. Vamos con otro. Moviendo.
1: Seguimos. Mañana, Trinidense, Olimpia, Defensores del Chaco, 10 de la mañana. Listo.
2: Basta. José 706. Y José envía también su Conti. Bueno, le saco una foto.
1: Perfecto.
2: Envía su app de Conti Móvil. 601 su terminación de número de celular. Vamos, necesitamos 3 más.
1: Seguimos. Otro más. Otro ganador. Para.
2: Darío Maldonado, 887. Darío Maldonado. Y envía también su captura de pantalla de que es cliente del Banco Continental. Envía su Conti Móvil. La foto correspondiente. Bueno, necesitamos 2 ganadores más.
1: Ahora.
2: Basta. Bueno. Él se llama Damián Penayo. 489. Envía también su Conti Móvil. Y parece que se está moviendo para algún lugar porque está su GPS ahí en su captura. Bueno. Fotito. ¿Cuántos ya?
1: 4 ya estamos.
2: Nos falta uno.
1: Uno más.
2: Bueno, vamos, uno más.
1: Otra tanda de entradas. Dos entradas. Ahora.
2: Camila Campuzano dice, pero no, vos sabés que no envía su captura de Conti Móvil.
1: Ah, qué pena.
2: Camila, ¿qué vamos a hacer contigo? Nos envías tu captura. ¿Sos cliente o no del Banco Continental? Pero bueno, no cumplió con el requisito, Camila, discúlpame. Te pido mil disculpas. Tenemos que ir con otro, ¿verdad?
1: Vamos.
2: Bueno, vamos rápidamente otro, porque último, nos estamos último, quedando último. Sin tiempo.
1: Vamos, ya.
2: Edgar Ledesma. Y envía también su Conti. Tiene 248 mil a la pucha. Pero ¿cómo vio? Recién arranca el mes. A la pucha.
1: No sabe.
2: Edgar. Pobrecito. Fuerza, Edgar.
1: A lo mejor le quiero que cobre entre el 5 y el 10.
0: Hay que petear. Para mí que esa es la cuenta corriente nomás.
2: Ah,
0: tiene ahí callado una caja de ahorro.
2: ¿Puedo decir? Sí. Está enviando un audio. Edgar Ledesma. A ver, rápido, Edgar, rápido, rápido, que tenemos que regalar dos camisetas, tenemos no, 4 minutos.
1: La próxima ocultar nomás, Edgar.
2: Ah, no, tiene una cuenta en dólares también.
1: Ah, no.
2: Pero ¿sabes cuánto tiene? 0.71 dólares.
0: A ver, envía un audio. Te vas a reír, fío, tu ganador será. Bueno, qué pucha, cuál
2: 71 será. Centavos. A ver un poco, ¿qué dice?
9: Camiseta, tenemos 4 minutos.
1: No,
9: ese es para el
1: finde.
2: Bueno, están ya los ganadores. Abraham se va a comunicar con ustedes. Abraham se va a comunicar con ustedes. Las entradas son digitales. Vamos rápido, vamos a regalar esta camiseta de el amigo. Este es de Maxi, Centurión.
0: Maximiliano Centurión.
2: A través de YouTube, a darle like, muchachos. Dale me gusta. Bueno, vos elegís o ponemos al aire. Ponemos al aire el YouTube. Aire.
0: Nombre, apellido. Terminación. Nombre, apellido, terminación. Ahora. 439 personas.
1: Que se mueva eso, que se mueva.
0: Vamos por la camiseta de Triqui, el Sportivo Trinidense.
1: Que se mueva.
0: De José Arrúa, del barrio Trinidad.

0: ya dijo Lucho.
1: Basta. Ahí está. Buenas tardes, quiero participar del regalo. Nelson Dávalos, ¿vos notas esto? Nelson, sí, dice, y ahora saca el celular. Nelson Dávalos 06, ¿verdad?
2: Sí, arroba Nelson Dávalos 06.
1: Bueno, Nelson, tenés que pasar por la Rock and Pop Ñanduti, Eusebio Ayala, esquina R6 Boquerón. Eusebio Ayala, esquina R6 Boquerón, en diagonal a la Secretaría Nacional de Deportes. Ahí en recepción va a estar tu camiseta. Esta es la camiseta que vos te llevas, la de Centurión. Y ahora, la última camiseta. Rapidito, porque se vienen los compañeros de... a la pucha.
2: Desde el lunes mejor,
1: dice Abraham. Roqueando, por favor.
2: Desde el lunes mejor, dice Abraham.
1: ¿Desde el lunes?
2: Sí. Que se retire el lunes.
1: Desde el lunes. Nelson, el lunes pasa por tu camiseta. Y vamos ahora por el Instagram. Los participantes del Instagram, ¿verdad? Bueno, voy a elegir yo esto. Voy moviendo. Ustedes me dicen.
2: Stop.
1: Ahora. Enrique Barreto Olmedo. Hago un print de pantalla. Enrique Barreto Olmedo. Arrobó al Banco Continental, arrobó a La Gran Jugada y también a un amigo. Jesús Martínez es su amigo, pero Enrique Barreto es el ganador de esta otra camiseta. Son dos, miren ustedes, son dos las camisetas. Una es de Centurión y la otra lleva el nombre de...
2: Román.
1: Román. ¿Quién es Román?
3: No.
1: Este es Fernando Román.
3: Cuca es el 17, él es el central, el que estaba en Guaraní. Fernando Román.
1: Ah, Fernando Román.
3: Bueno, ahora.
1: Espectacular. Nos vamos, gente. Gracias, mi querido Ángel.
3: Un gusto siempre. Gracias por la invitación, ¿eh?
1: Gracias, Fabio.
2: Nos vemos mañana en la huerta.
1: En la huerta, sí.
2: Estamos
1: mañana. ¿Vos tenés algo para terminar? Poné. Que son jugadores de la reserva de River.

0: Dice que tiraba un pepino y no toca el suelo ahí. No, dice. No, que en vez de estar corriendo, muchachos.
1: No, en vez de ganar su lugar, encima River está mal.
0: Y hacen TikTok, déjate de joder. Pero ese lleva un muchacho, mira, tiene tres hijos por ahí, tiene barba.
2: Hay de varias edades, parece. ¿Eh? Okay, este va a tener 16 más aproximadamente. Después, no, esto también por ahí.
1: Este tiene 16 no, años de deporte.
2: No, y este barba, el que ya está un poco mayor.
1: 16 años tiene su hijo menor.
0: Menos cambio de ritmo que Patio del Folclore.
1: Así mismo.
0: Bueno, chao, Lucho. Nos vemos.
3: Chao, señores.
0: Chao, Willy. Chao, Hugo. Chao, Abraham. Chao, compañeros. Nos vamos. Abrazo grande para todos. ¿Volvemos a qué hora? ¿Eh? A las 5:30. 17:30 para 2 de mayo ante San Lorenzo, cobertura, transmisión de la Rock and Pop Ñanutí, la gran jugada, relatos de Nico Sosa, comentarios de Mario Molinas. Abrazo grande para todos. Chau, chau.

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9: Muy buenas tardes para todos. ¿Qué tal? ¿Cómo están? Bienvenidos al Estridor de las Armas, este espacio de historia, justamente de la 1020 AM Radio Ñandutí. Saludos cordiales a los que siguen también por el canal 17 de Tigo Star, 23 de Personal Flow y 19 de Claro TV. Y por supuesto, qué saludos a todos mis seguidores por las redes sociales, ¿verdad? Bueno, hoy es una fecha muy cargada de muchos temas históricos, justamente para abordar la otrora fundación del Fuerte Militar de Asunción, Juan de Salazar de Espinosa, ya por el año 1537. También hoy estuve participando del desfile militar, estuvo realmente muy lindo, mucha gente. ¿Les gustó la nueva imagen de la Virgen de la Asunción? ¿Verdad que está súper lindo? ¿Verdad? Está a una altura de unos 10 metros en la costanera. Realmente, ¿verdad? Un trabajo de escultura que salió bien, ¿verdad? Porque siempre tenemos problemas con las esculturas, ¿verdad? Yo por lo menos a veces estoy viendo cómo hacen la escultura de Francisco Solano López, del general Díaz, bueno, pero este salió precioso, ¿verdad? La Virgen de la Asunción, como se merece. Hoy vamos a estar hablando, señoras y señores, de la campaña de las cordilleras, ¿verdad? Vamos a hablar un poco de la batalla de Piribebuy, qué pasó con el mariscal López, qué pasó ahí en Piribebuy, qué dijo, qué ordenó, lo que no ordenó, ¿verdad? Los dimes y diretes de Piribebuy. También vamos a recordar la batalla de Acostañú, por supuesto que sí. Y bueno, y algunos, porque esto, la campaña en la cordillera termina en Cerro Corá, señores, ¿verdad? Sabemos absolutamente lo que pasó el primero de marzo del año 1870, pero vamos a empezar abordar esto, ¿verdad?, con el informe de Caxias al emperador Pedro II. Él enviaba muchos informes, ¿verdad? Pero en el año 1867, imagínense todo, bueno, 2 años antes de la campaña de las cordilleras, ¿verdad?, él ya hablaba de la operación militar que estaba llevando adelante el ejército de la Alianza y decía, hay que sitiar completamente al enemigo por agua, ¿verdad?, por tierra, es el único medio de vencerlo, haciendo rendirse, ¿verdad?, por falta de víveres, por falta de municiones, por falta de todo tipo de recursos, hay que cortar las comunicaciones con el resto del país. Imagínense, ¿verdad?, esta orden, este informe, ¿verdad? Estamos hablando básicamente una declaración de muerte al pueblo paraguayo, ¿verdad? Porque vos, cuando le cortás absolutamente todos los víveres, las municiones, todos los recursos posibles, ¿verdad?, y que las personas no tengan contacto con el resto del país, eso es gravísimo. Bueno, esto lo escribió en el año 1869. Sabemos, ¿verdad?, que ya en enero de 1869, los soldados brasileños hicieron algo mucho más que saquear Asunción, ¿verdad? Sí, me están escribiendo en mis redes sociales, pueden escribirme sin ningún problema, yo voy a estar leyendo, pero escríbanme, gente, al WhatsApp de la radio, ¿verdad? Porque si ustedes me escriben a mi número, yo no voy a poder leer porque yo estoy utilizando, ¿verdad?, para transmitir en mis redes sociales. Entonces, por favor, yo voy a leer sus consultas al aire, escriban al WhatsApp de la radio, les digo al 0994-44-1020. Repito, 0994-44-1020. Puedes poner, Jordi, en el Zócalo el número del WhatsApp, así la gente me hace sus consultas respectivas. Bueno, tenemos que saber que también, aparte de entrar a saquear nuestra capital, ellos, a los niños específicamente, ya desde este mes de enero de 1869, ellos cobraban dinero a las familias paraguayas para devolver a los niños que estaban retenidos bajo el ejército aliancista. Imagínate que tu hijo, ¿verdad?, esté como una suerte de prisionero que vos tengas que pagar para que te devuelvan a tu criatura. Esas señoras y señores hicieron ya a partir del mes de enero del año 1869. Bueno, sabemos que Caxias, luego del golpe que recibió nuestro ejército en la campaña del Picuzurú, específicamente todas las batallas del año 1868, bueno, el ejército paraguayo estaba prácticamente diezmado. Sabemos que Luis Caminos consiguió juntar aproximadamente 2.500 hombres. Eso se lleva al campamento Cerro León, pero después se tiene que dejar el campamento. Creo que López dejó aproximadamente unos 600 hombres en Pirayú. Lo que sí que lograron aproximadamente juntar a 13.000 hombres. Eso por lo menos dicen algunos investigadores, también lo menciona Juan Crisóstomo Centurión, así, pero una cifra aproximada, porque también se menciona que el primer cuerpo, ¿verdad?, del ejército, donde estaba Resquín y donde estaba el mariscal Francisco Solano López, cuando se divide el ejército, tenía 6.000 hombres, ¿verdad? Y que el segundo cuerpo de ejército tenía aproximadamente 6.500 hombres. También había una tercera columna, ¿verdad?, pero que no es muy mencionada, aunque Centurión lo dice, ¿verdad?, pero no hay una cifra exacta de cuántas personas iban con el coronel del Valle también, ¿verdad? Sabemos que por decreto asume obviamente el candidato más obvio era Luis Felipe María Ferdinand, o el famoso Gastón de Orleán, el conde de Eu. El había prestado servicios en las fuerzas españolas, participó, por supuesto, en Marruecos, ¿verdad? Y bueno, el 22 de marzo del año 1869, este decreto lo asigna él al comando aliado. Él llega a Asunción el 14 de abril, pero 2 días después, alrededor del 16 de abril, él realmente empieza a asumir, ¿verdad?, las fuerzas del Imperio del Brasil. Bueno, dicen algunos que él llega en una embarcación, el Alice pasó por Lambaré y le recibieron una gran ceremonia, por supuesto los aliados, no los paraguayos, entiéndanse con eso. Bueno, también la fundición de hierro de Vicuí es lo primero que se ordena destruir. Para nosotros fue eso un gran golpe moral, porque representaba toda la defensa, ¿verdad? Y se elaboraba los elementos de la defensa nacional, se destruye, se quema. Las personas que trabajaban en esta fundición pasaron a degüello. Todo esto era por orden del conde de Eut. Lo que tenemos que entender para poder analizar este tipo de crueldades dentro de la historia es que los franceses normalmente a esa altura, yo les voy a dar un dato, era en Argelia, por ejemplo, en África. 1830 los franceses entraron a quemar absolutamente todo, no cosas, personas, gente. Era no solamente la logística del enemigo, sino a personas. Es decir, ellos tenían esta costumbre de entrar a quemar todo. Y bueno, y también hay que entender la mentalidad de este francés, de este conde Edeo, que tenía unas ansias tremendas de opacar en aquel entonces todavía marqués de Caxias. Ya sabemos que después de 1870 aproximadamente a Caxias se lo nombra con el título nobiliario de duque, ¿verdad? Pero básicamente tenía él una seria competencia, quería competir con Caxias. Por eso es que él organizó su primera batalla donde él iba a participar. Tenía que ser una de las batallas que se iba a hablar por el resto de la historia de esta guerra de la Triple Alianza. Bueno, pero antes de llegar propiamente a Pirigueudí, yo le estaba hablando que los franceses tenían esta costumbre de quemar todas las cosas. Eso es una estrategia, si lo bajamos al plano militar, todos saben, ¿verdad?, los estudiosos en estrategias militares saben que esto es la famosa tierra quemada o tierra arrasada, que también se utilizó mucho en la guerra de secesión de los Estados Unidos. Específicamente los generales Sherman y Sheridan, ¿verdad? Justamente Wigan también menciona en uno de sus, en uno de los tomos sobre la guerra, la Triple Alianza, que Gastón de Orleans seguía por los medios de prensa de esa época, seguía mucho las decisiones y la parte operativa de estos comandantes que acabo de mencionar, de Sherman y Sheridan, que dice: en la fundición trabajó mi tatarabuelo Irala. Ah, mira qué interesante, la audiencia me está empezando a enviar algunos datos. Bueno, qué interesante, ¿verdad? Bueno, ojalá que puedan tener como familia también algunos datos para poder rescatar, ¿verdad? Porque normalmente lo que la gente suele compartir de sus familiares es propio de la tradición oral, ¿verdad? Porque perdimos casi todos los documentos, que vamos a estar también, gente, hablando de esto. Disculpen, acá tengo un mensaje que quiero empezar a abrir. Bueno, me dice la profe Felicita, me dice: buenas tardes, Noelia, Jordan, compañeros, saludos. Hola, profe Felicita, ¿qué tal? ¿Cómo estás? Bueno, nosotros estamos aquí tratando de entender, ¿verdad?, estas crueldades que se desarrollaron en la campaña de las cordilleras. Y le estaba diciendo que el conde aplicó esta estrategia de tierra quemada, y vemos que quemó, y vamos a hacer una línea de fuego, la fundición de hierro, Valenzuela. ¿Por qué no se habla mucho de Valenzuela? ¿Por qué no se recuerda Valenzuela? Es decir, todos estamos entendemos la heroica Pirigueudí, y por supuesto que vamos a entender por qué, porque se desató un infierno en Pirigueudí y en Acostañú, Dios mío, ¿verdad? Lo que pasó con las criaturas, con los niños, ¿verdad? Pero también dentro de la historia, ¿verdad?, también tenemos que mencionar a estas mujeres que trabajaban, ¿verdad?, en la fabricación de la pólvora, ¿verdad? Y sí, algunos quieren decir, ¿no?, que es un invento de Oleari, que no es cierto, que jamás entraron a quemar. La fábrica se quemó, gente. La fábrica se quemó y claramente en el diario del Ejército de Campaña del Brasil, ellos mencionan que quemaron esta fábrica donde se hacía los insumos o los elementos básicos para tener pólvora, ¿verdad? Y en esa la fábrica era sostenida por la labor femenina, por mujeres, señoras y señores, ¿verdad? Lo que no coincide a veces es en las cifras, podemos decir, ¿verdad? Algunos dicen 30 mujeres, otros investigadores inclusive llegan a poner la cifra de 50 mujeres, y es una realmente un salvajismo y una barbaridad, ¿verdad? Y Taunei claramente también después del relato, ¿verdad?, decir, bueno, la fábrica estaba cerca de la iglesia, en una loma elevada. Y raramente Taunei escribe cuando habla de Valenzuela que en Paraguay las mujeres no eran como Charlotte Corday, ¿verdad? Que Charlotte Corday era de la Revolución Francesa, ¿verdad?, una revolucionaria, ¿verdad? Y él decía, no había muchas Charlotte Corday, pero sí muchas Juanas de Arco, ¿verdad? Nosotros sabemos la historia de Juana de Arco, que esta mujer, ¿verdad?, muere en manos de sus enemigos en una hoguera, muere quemada, ¿verdad? Y es muy raro, ¿verdad?, que esta coincidencia, que el propio ayudante del conde de Eu, ¿verdad?, el comandante de las fuerzas del Imperio del Brasil, escriba esto, este simbolismo, ¿verdad?, y hable después de Valenzuela, de Juana de Arco. Y eso también es como que ayuda a sostener la tradición oral que dice que efectivamente sí, las mujeres que trabajaban en esta fábrica, bueno, perdieron la vida de esta forma tan, tan tremenda, ¿verdad? Bueno, y después de esto pasamos a la zona de Ascurra, ¿verdad? En la zona de Ascurra, primero hay una parte de Ascurra que es una zona un poco más baja. Esa fue la primera, el primer lugar donde el ejército de López quedó, ¿verdad? Y luego tuvieron que moverse un poco más hacia arriba, ¿verdad? El 4 de agosto, nosotros tenemos que ser claritos, el 4 de agosto del año 1869, el conde de Eu, ¿verdad?, ella envía, como se dice, una patrulla de reconocimiento para mirar dónde estaba el mariscal, ¿verdad? Decir, ¿qué es lo que estaba haciendo el mariscal en esa zona? Se fue haciendo un reconocimiento. Y Taunei nos dice que le tiró, no sé, que cerca de 400 granadas, no sé qué le tiró a López y a su ejército que estaba en esa zona. Es decir, no es que se fueron a mirar nomás también, ¿verdad? Acá lo que nosotros tenemos que pensar es por qué el conde de Eu elige atacar Piribebuy. Y para eso es importante, gente, que nosotros siempre tengamos presente el tratado secreto de la Triple Alianza, ¿verdad? Ciertamente ellos dicen que en el preámbulo que la guerra no era contra el pueblo paraguayo, que era una alianza militar ofensivo-defensiva, pero sin embargo se extralimitan ellos en este tema, ¿no? No es una cuestión netamente militar. Sabemos que se imponen los gastos de guerra, sabemos que se hablan de territorio, cómo iban a repartirse el territorio paraguayo, ¿verdad? Cómo nosotros teníamos que pagar los gastos de guerra de todos ellos. Sabemos que en el protocolo adicional hablaban de botines de guerra, cómo los jefes tenían que gestionar, sacarnos nuestras cosas, bueno, con el título de botines de guerra, pero básicamente es una guerra de rapiña, no solamente de Asunción, sino de toda la República, ¿verdad? Entraron a saquear absolutamente todo lo que se podía saquear, no se dejó nada, ¿verdad? Absolutamente nada, y lo poco que se pudo recuperar, podríamos decir, bueno, el famoso Pepe Candelero Díaz de Bedoya, ¿verdad? Se fue con eso, salió del país, supuestamente tenía que traer un poco de dinero para paliar la situación o hacer o empezar a mover la administración del Estado, y bueno, el tipo se quedó con todo eso en Buenos Aires, así se quedó, así rey cara dura. Ese es el legado de este señor Díaz de Bedoya, ¿verdad? Esta es la vergüenza histórica que no todos quieren profundizar o quieren hablar mucho, ¿verdad? Pero pasó, no es un invento. Llevó lo poco que teníamos, se fue a vender a Buenos Aires y se quedó el tipo ahí con eso, ¿verdad? Es una realidad. Y hay que, por supuesto, que hablar de esto. Nosotros tenemos que entender que prácticamente en 21 días, gente, no estoy hablando de la etapa de la zona de Curuguatú, de la parte de Cerro Corá, yo estoy hablando de 21 días, que podríamos decir del 1 de agosto al 21 de agosto. Es increíble la hazaña que los ejércitos aliados, pero no solamente estamos hablando de brasileros, de argentinos, bueno, uruguayos a esa altura ya muy poco, pero algunos representantes. Lo más grave de esta situación es la presencia de los paraguayos, de la Legión Paraguaya. A veces las personas quieren decir, ¿verdad? Y no es que quieren decir, me retracto, lo dicen, ¿verdad? Así, pero clarito. Dicen que no, que los legionarios acompañaban nada más que al ejército argentino, que ellos, su participación quedaba solamente en mostrar los caminos, los accesos, el terreno, hacer un reconocimiento, y que hasta ahí nada más era el aporte de estos legionarios. Evidentemente esto no fue así. Ellos estuvieron presentes. Ellos realizaban trabajo de inteligencia desde Uruguayana, gente. Ellos fueron los responsables que muchos de los comandantes del mariscal Francisco Solano López hayan caído en la deserción militar, que hayan renunciado a la defensa nacional, que hayan entregado al ejército paraguayo en manos de los aliados. Y el soldado paraguayo que caía en esa situación, ¿verdad?, que era entregado, que caía prisionero, bueno, perdían la vida. Y si no querían perder la vida, tenían que hacer algo más tremendo, que era la traición a la patria, porque tenían que vestir los uniformes, ¿verdad?, de nuestros enemigos y entrar a combatir a sus propios compatriotas, ¿verdad? Y todo esto era gestionado por estos hombres, como nosotros le llamamos en la historia, por estos legionarios, ¿verdad? Es que ellos mismos, no es que es un mote que nosotros después de la guerra le pusimos, no. En el artículo número 7 del Tratado Secreto de la Triple Alianza, claramente está que ellos se llaman la Legión Paraguaya. Bueno, si nosotros vamos a hacer un recorrido de estos 21 días que yo acabo de mencionarles, tenemos que analizar qué pasó en Pirayú, después en Zapucay, Valenzuela, como ya sabemos, ¿verdad? La ocupación y sitio de Piriguí, lo que pasó, el asalto en Piriguí, ¿verdad? Porque no es que ellos se fueron el 12 y ta, ta, ta, no, no, ellos empezaron a rodear la ciudad. Entre el 14 y 15 de agosto, ¿qué pasó en Cacupé? El 16 tenemos lo que conocemos hoy como la batalla de Acostañú. Entre el 18 y el 19 de agosto está Caraguatay, ¿verdad? Lo que pasó en esa zona, era como se degollaron a los comandantes que estaban ahí, los paraguayos, enfrente de sus hijos, ¿verdad? Lo que pasó en Saladillo, en Botuí, ¿verdad? Todo ese combate del 21 también tenemos que ir mirando y tenemos que ir analizando, ¿verdad? Y son 21 días, gente. 21 días de muchísimo dolor hacia un sector que podríamos decir claramente, según las reglas militares, hacia un sector no combatiente. Algunos dicen que, quiero decirles que no puedo escuchar audios. Me van a disculpar, ¿verdad? Que no puedo escuchar audio, así que por favor tómense la molestia de escribirme para que yo pueda leer sus mensajes. Dice: saludos, profe Noelia, con el cariño de siempre, Juana María, Juana querida, saludos. Bueno, no puedo escuchar audio, lamentablemente tienen que escribir, por favor, porque me dificulta así el tema. No puedo cortar el programa para ponerme a escuchar audio, ¿verdad? Entiéndanme, por favor, mi querida audiencia. Dice, a ver, dice: buenas tardes, escucho su programa, pienso que los legionarios fueron traicioneros al Paraguay, su consecuencia, la división, y sí. Gracias, Marisol, ¿verdad? Tenemos que entender una cosa. Marisol me está hablando de que el Paraguay se dividió por culpa de estos legionarios en los partidos tradicionales, ¿verdad? Voy a hablar de los inicios de los partidos políticos en Paraguay. Probablemente lo haga esto el sábado, porque la gente lo que tiene que saber, porque siempre se tiran bombas dentro de nuestros partidos tradicionales. Lo que la gente tiene que saber es que cuando se estaban desarrollando todas estas calamidades, estamos hablando del año 1869, a partir de enero los iturburistas y los decusistas, vamos a ponerle esos nombres, esos apellidos, Iturburu, jefe de la Legión Paraguaya, Decud, también jefe de la Legión Paraguaya, uno con el grado coronel y el otro con el grado de teniente coronel, pero los dos legionarios. ¿Qué es lo que pasa acá, gente? Y voy a explicar esta parte y luego paso al siguiente tema. Cuando se estaba realizando la defensa nacional en el año 1867, los propios legionarios querían quedarse con el poder nacional, ¿verdad? Ellos querían ejercer, de alguna forma. Se elige un modo que es el triunvirato, ¿verdad? Sabemos eso, el triunvirato del 15 de agosto de 1869, pero se estaba buscando, iban a poner o un gobernador militar, pero de alguna forma de gobierno, y ellos iban a participar, ¿verdad? Y estaban pujando por el poder, pero no coincidían entre ellos mismos otra vez, no coincidían. Por eso se dividen entre los iturburistas y los decusistas. Pero luego, cuando viene de afuera Cándido Vareiro, un gran traidor, ¿verdad? Porque Cándido Vareiro era una suerte, podríamos decir, de encargado de negocio de los López, tanto de Don Carlos como de Francisco Solano López en Europa. Y llega este tipo, ¿verdad? En febrero, a la altura de febrero del año 1869, abandona la causa de la defensa nacional y se pone a negociar con los legionarios. Es más, este hombre, Cándido Vareiro, tenía una figura, un liderazgo, podríamos hablar. Vamos a hablar de su liderazgo, ¿verdad? Un liderazgo bastante interesante, que Iturburu, nada más y nada menos que Iturburu, llega un momento, ¿verdad?, en que le cede su lugar, vamos a decir, su propio liderazgo a Vareiro, ¿verdad? Entonces, eso es lo que tenemos que entender, que tanto el Club Unión, ¿verdad?, y el del pueblo, ¿verdad?, tienen la misma base liberal. Cuando yo hablo de liberalismo, también quiero hacer esta aclaración, no estoy hablando de un partido político, estoy hablando de una ideología política. Es decir, las bases de nuestros partidos políticos estuvieron asentados, ¿verdad?, en estos personajes. Obviamente que cada partido también, con el correr del tiempo, va tomando su propio matiz, se va inclinando, ¿verdad?, y va gestionando su propia ideología. Y llega un momento, ¿verdad?, que el Partido Colorado, el Partido Liberal, están totalmente separados, ¿verdad? Y siempre dicen, no, pero en mi partido no hubo un legionario que haya firmado como en el otro partido. Eso es lo de menos, señoras y señores, ¿verdad? Porque su nombre no aparecía dentro de la lista de legionarios. Cuando vos abandonás una causa y te pasás a la vereda del frente, entonces tomás la bandera de donde te pasaste. Estos algunos hombres que estaban con López en la Defensa Nacional, al pasar a la Legión Paraguaya, dejan de ser lopistas y asumen, ¿verdad?, una nueva postura, una nueva ideología. Y se convierte, obviamente, que van a ser todos legionarios. Y en este sentido, ¿verdad?, eran como hermanos, ¿verdad?, y eran todos liberales. Ese es el inicio de los partidos políticos, señoras y señores. Eso sí, con la aclaración correspondiente, que luego fueron tomando sus decisiones, fueron dividiendo, y así se consolida cada uno en una clara postura ideológica partidaria, ¿verdad? Pero eso es algo totalmente diferente y eso es otro tema que vamos a ir analizando. Bueno, en la noche del 28 de julio, acá tenemos que ir viendo ya ciertos movimientos bastante importantes, ¿verdad? La vanguardia del ejército aliado estaba comandada por Mena Barreto, ¿verdad? Mena Barreto, y ahí me hicieron una pregunta también en La Voz del Soldado Guaraní, un programa que se emitió hoy a la 1:00 p.m, ¿verdad? En el comando de Fuerzas Militares, saludos cordiales absolutamente a todas las autoridades de Fuerzas Militares, muchísimas gracias por su invitación, donde nos pusimos a reflexionar también, por supuesto, de las batallas que integran esta campaña de las cordilleras, ¿verdad? Y bueno, normalmente se habla mucho, lo único que recuerdan es de Mena Barreto y su relacionamiento sentimental con el conde Eu. No voy a hablar de más detalles sobre eso, ¿verdad? Pero siempre hago la aclaración, ¿verdad?, que sí pudo ser uno de los motivos, ¿verdad?, que cuando Mena Barreto en la batalla de Piribebuy pierde la vida a manos de nuestro tirador, que un adolescente entre 14 y 15 años aproximadamente, dice en la tradición oral, hablan de Gervasio de León, ¿verdad?, que sí le dispara un tiro en la ingle a Mena Barreto, y Mena Barreto, bueno, muere desangrado sin ninguna posibilidad que los médicos cirujanos del imperio puedan salvarle la vida. Bueno, pero este tema de Mena Barreto, de verdad, y este amorío en campañas con el conde de Euno es algo que salió, esta versión no sale del lado paraguayo, eso también hay que aclarar, ¿verdad? No fuimos los paraguayos quienes hablamos de este aspecto de la vida del conde de Euco Mena Barreto, sino fueron los propios militares brasileños los que mencionaron. Y hoy en día hay todo un estudio, ¿verdad?, sobre este tema de la Triple Alianza, ¿verdad?, elaborado por propios investigadores del Brasil, ¿verdad? Básicamente este tipo de relacionamiento entre hombres durante la guerra, la Triple Alianza. Punto. ¿Verdad? Ya hago esta aclaración porque sí, es algo que siempre los historiadores tenemos que responder categóricamente, ¿verdad? Bueno, entonces eso acontece, la vanguardia empieza a movilizarse, la vanguardia aliada empieza a movilizarse ya el 28 de julio. Y acá lo que nos tenemos que preguntar es si en el mundo militar te dicen el objetivo de esta alianza entre los estados, porque nos sentimos inseguros, así que dice, no le estoy inventando nada, miren el tratado secreto, dice, nos causa inseguridad el gobierno actual del Paraguay, ¿verdad? Entonces nosotros nos vamos a aliar para atacar a este gobierno. Entonces, el objetivo militar de la guerra estaba bien claro y bien definido. Por un lado decían que no era el pueblo paraguayo, y por el otro lado decía que era el actual gobierno del Paraguay. ¿Quién estaba en la cabeza del actual gobierno del Paraguay? Estaba Francisco Solano López. Bueno, en el mundo militar vos tenés que perseguir tu objetivo, ¿verdad? Tú, porque vos tenés un estado militar deseado que se tiene que alcanzar, ¿verdad? Y eso está plasmado en el Tratado Secreto de la Triple Alianza, ¿verdad? Derrocar al actual gobierno del Paraguay.
10: Francisco Solano López no estaba en Piri de Budigente. Es decir, estamos hablando de que el objetivo militar de toda la guerra no estaba en Piri de Budi. Sin embargo, sabemos perfectamente que se fueron a atacar esa plaza, una plaza que estaba custodiada por... esa imagen vamos a sacar, por favor, Jordi, porque tiene derecho de autor. Por favor, vamos a sacar, vamos a poner otras imágenes de Piri de Budi. Vamos a buscar la imagen de nuestro teniente coronel Pedro Pablo Caballero, por favor. Sí. Bueno, porque de repente les da por llorar también a alguno. Entonces vamos a evitarnos nomás este tipo de cosas y vamos a poner cosas que, imágenes que están liberadas, ¿verdad? Bueno, entonces yo les estaba diciendo que el objetivo militar no estaba ahí. ¿Cómo vas a enviar a 20.000 hombres a rodear una plaza que estaba defendida nada más que por 1.200 almas, 1.200 pechos paraguayos nomás lo que había ahí, ¿verdad? Y vos envías 20.000 hombres de la alianza. Y tenemos que entender por qué el conde de Eu hizo esto. A veces, gente, yo me quedo así escandalizada. Es decir, yo digo, esta gente no tiene vena de paraguayo en su sangre. Repito, gente, querida audiencia, yo no puedo mirar ahora los mensajes que ustedes me están enviando a mi WhatsApp. Por favor, escríbanme al WhatsApp de la radio, porque no puedo, y me siguen enviando audios también, señoras y señores, y no puedo yo escuchar audio, ya no sé más cómo decir, no sé si le habilitamos el quinto poder, algo por el estilo, para que el próximo programa, para que me dejen ahí su ya que quieren enviar audio nomás, ¿verdad? Y le grabamos ahí, después pasamos su mensaje al aire. Necesito que escriban, no que me envíen audios. Bueno, entonces, vos no podés atacar una ciudad donde sabés que están personas, es decir, gente no combatiente, mujeres, niños, ancianos, enfermos, y que solamente hay 1.200 hombres que puedan defender esa ciudad. Y sin embargo, se desarrolla la batalla de Piri de Budi. Y eso voy a estar respondiendo. El 31 de agosto... Osorio, con el primer cuerpo de ejército, empieza a movilizarse. El 1 de agosto, Polidoro, con el segundo cuerpo de ejército aliado, estoy mencionando esto. Y el 3 de agosto se moviliza ya el conde de Eu con el resto del ejército. Esta movilización hizo que ellos justamente llegan a la zona de Sapucay, ¿verdad? Polidoro, algunos comentan que se enfermó, que estaba enfermo, y bueno, y lo reemplaza Carneiro Montero, ¿verdad? A Polidoro. Piri de Budi, así como les dije, estaba defendido, algunos dicen 1.200, otros hablan de 1.600 hombres, ¿verdad? Por supuesto, mujeres, ancianos, niños, sin armas, gente. Eso es algo importante, algo que tenemos que decir, sin armas. Lo único que estas personas tenían era la voluntad, ¿verdad?, de defender la patria, y algo muy natural, defenderse a sí mismo, ¿verdad?, ante el avance de estos aliados. También se habla Resquín de 2 escuadrones de caballería, de 2 compañías de policía, 12 cañones de bronce, un obús, y que el comandante de esta mínima fuerza, pequeña en comparación con lo que se venía, era el teniente coronel Pedro Pablo Caballero. Entonces, Osorio, con el primer cuerpo del ejército, ocupa la zona sur, suroeste. Carneiro, con el segundo cuerpo de ejército, la parte este y sureste, y bueno, y una fuerza de las tres armas, la zona, podríamos decir, para un punto cardinal, la zona norte, ¿verdad?, de lo que fue la plaza. Y la artillería aliada es la que, bueno, toma las alturas también, una parte de la artillería también toma ciertas alturas en Piri de Budi, porque Piri de Budi podemos inclusive describirla como un estadio, ¿verdad? Una zona plana y rodeada por alturas, ¿verdad? Es como, parece un estadio, ¿verdad? Básicamente es así. Y tenemos que saber que el comandante Pedro Pablo Caballero recibió también en la Orden Nacional del Mérito, ¿verdad? Eso lo podemos leer en La Estrella, el periódico que se publicaba en Piridoite, y él recibió una Orden Nacional del Mérito, que dice tenientes coroneles de caballería, ciudadanos Pedro Pablo Caballero, ¿verdad? Condecorado con la medalla de plata de Tuyutí, Antonio Barrios, y así una lista que se puede leer de personas que fueron condecoradas. Y su famosa frase, ¿verdad? Estoy aquí para pelear, y si es necesario morir, pero no estoy aquí para rendirme. Y ahí es donde algunos pseudo investigadores, ¿verdad?, que normalmente tienen espacio en ciertos medios de comunicación, suelen decir que se vio la benevolencia. Escuchen esto, te juro, a mí me da dolor de cabeza tan solo repetirle esto, pero lo dicen, que tuvo benevolencia el conde de Eu. Escuchen esto, este pirómano, este francés, este criminal de guerra. Paraguayos digan que el conde de Eu tuvo la humanidad de decirle al teniente coronel Pedro Pablo Caballero que se rinda, ¿verdad? Y que fue una imprudencia del teniente coronel. Quizás ahí ya le meten a Francisco Solano López, también presionado por Francisco Solano López a no rendirse. Pero ¿qué es lo que no se suele analizar del tema de la rendición? Ya tal. Hoy estamos el 17, a ver, ¿qué fecha estamos hoy? Ya tal, creo que es el 17 de agosto, pero del 65. A ver, si no recuerdo mal, envíeme por favor un mensaje para decirme la fecha exacta. Según mi memoria es así. En Yatagü, ¿qué es lo que pasó? ¿Verdad? En Yatagü, 1.400 paraguayos deponen sus armas creyendo que iban a respetar las reglas de la guerra, porque igual prisionero, para no decir otra palabra, no le podés desvivir, ¿verdad? Tenés que respetarle la vida, y sin embargo a estos 1.400 paraguayos los maniataron, gente. Los maniataron y le pasaron a degüello con cuchillos a la Fazón, que es un cuchillo de gaucho uruguayo. Y eso fue ordenado por Venancio Flores del Uruguay. Pero no, es que le degollaban limpiamente, tardaban. Se tomaban su tiempo estos criminales para matar así a soldados que le pusieron recién sus armas y que se rindieron. Estamos hablando del inicio de la guerra, de la crueldad en la zona de Yatal. ¿Y qué es lo que se aprendió en Yatal? Que si vos te rendías, igual ibas a perder la vida. Que rendirte no te garantizaba vivir. Eso aprendió el paraguayo en Yatal. Y eso aprendió durante todo este tiempo antes de la batalla de Piriguí, porque las mujeres eran abusadas, los niños también. No vayan a pensar que las mujeres nomás, los niños también. Y eran enviados como sirvientes, estas criaturas, después de ser totalmente abusadas, como sirvientes a la Argentina y al Uruguay, y como una suerte de esclavitud para que trabajen en los cafetales del Imperio del Brasil. Señores, estos son crímenes de guerra y no son inventos míos. Están mencionados en los libros. Recuerdo también que en el 2022, en el Parla Sur, se reunió a historiadores de la región para sacar un consenso académico sobre estos crímenes cometidos en Paraguay. Y el relatorio existe, está en venta en una de las librerías, de toda la conclusión de varios especialistas en la guerra de la Triple Alianza. Y estos crímenes que yo estoy diciendo, señoras y señores, existieron, acontecieron, se aplicaron a la población paraguaya. Entonces, cuando te viene, le vinieron a decir al comandante en 1869, después de ver todas las atrocidades y cómo se manejaban el ejército aliado, inclusive hasta mercenarios europeos contrataron a estos tipos, ¿verdad? Por supuesto que él le va a decir, no me voy a rendir. Ya, ¿para qué me voy a rendir? Si igual vas a hacer las barbaridades, porque ya vimos eso nosotros, ¿verdad? En otras ocasiones, en otras batallas. Ya vimos cómo ustedes, qué criterio de guerra están empleando aquí en Paraguay, qué estrategias militares ustedes están usando contra nosotros. Es un exterminio de la población paraguaya. Ya vimos. Entonces, cuando vuelven otra vez a decirle, tenés que rendirte por las mujeres y los niños, y le dice el comandante Pedro, las mujeres y los niños están seguros aquí. Y dígale, le dice, para que le digan al conde Deu, que él mandará aquí cuando no exista un paraguayo que defienda la república. Y eso, señoras y señores, esa es la segunda parte que a veces no se recuerda de las palabras del comandante de Pirido y las palabras de Pedro Pablo Caballero, ¿verdad? La que se popularizó más acá es que estoy aquí para pelear y si es necesario morir, pero no para rendirme. Pero su segunda contestación es la más fuerte de todas, porque le dice al extranjero, al invasor, que él mandará aquí cuando no haya un solo paraguayo que defienda la república. Y esas palabras, ¿verdad?, realmente están cinceladas en la roca de la historia nacional. Lo que responde el comandante, y esos señores, no es imprudencia, no es un romanticismo, esto es una obviedad de lo que se vio durante 5 lustros en Paraguay. ¿Ustedes qué piensan que pasó después de Cerro Corá? Que mágicamente tuvimos la vida, living la vida loca acá con ellos, tuvimos una ocupación militar innecesaria. Innecesaria ocupación militar porque el Paraguay estaba destruido. Sin embargo, gente, tuvimos esta ocupación militar. ¿Por qué? Porque tenían que repartirse territorios. La guerra no da derechos, pero aún así se permitió que nos arrebaten territorios que históricamente, desde la colonia, pertenecían al Paraguay. Hicieron un robo territorial, una quita territorial. Y después, cuando se dieron cuenta que no nos sacaron, todo había sido, nos amenazan otra vez con una guerra. Y bueno, y ahí se generan nuestras hidroeléctricas. O si no, nos iban a venir a matar otra vez. Que ese es el criterio de la política expansionista. ¿No me das? Bueno, guerra. Nada que ver, ¿verdad?, con las declaraciones del presidente del Brasil, que un buen día nosotros nos levantamos y nos fuimos a hacerle la guerra a ellos. No, éramos nosotros esos. Esa es una tergiversación de la verdadera historia del Paraguay independiente. Bueno, y esa es la respuesta. Acá no hay una cuestión del conde de Eu era humano, que el conde de Eu vino a liberar a esclavos. Esas son patrañas de legionarios actuales. Todos los fulanitos de tales que escriben esto, señoras y señores, quiero que sepan que son unos legionarios. No son gente objetiva, porque no te cuentan la otra cara. No te cuentan, ¿verdad?, que le degollaban a paraguayos, que le violaban a mujeres, que le violaban a niños, ¿verdad? ¿Qué les va a importar a ellos la seguridad de nuestras mujeres y de nuestros niños? Lo que son es una manga de apátridas. Eso es lo que son, ¿verdad?, que vienen a querer justificar lo injustificable. Así de simple. Y después dicen que Francisco Solano López utilizó a niños en Acostañú como carne de cañón. Ustedes no saben de geografía, señoras y señores. Vamos a mirar dónde estaba López cuando se desarrolla la batalla de Acostañú. ¿Y por qué se fueron a matar niños y no se fueron a perseguir una vez más, digo, a su objetivo militar, plasmado en el Tratado Secreto de la Triple Alianza, que era Francisco Solano López? No se fueron a seguirle otra vez a él. No se fueron a seguirle a él. Le siguieron a Bernardino Caballero. Bernardino Caballero, que estaba con problemas, por supuesto, de la parte de movimiento, de traslado, ¿verdad? Nuestros pobres bueyes muertos de hambre, no tenían fuerza ni para tirar una carreta, pero los valentones, soldados bien pertrechos con equipamiento moderno, se fueron a matar niños y no le siguieron a su objetivo militar. En Itabaibaté le dejaron pasar a López. No le mataron a López. ¿Por qué no le mataron ahí? Estaban a 150 metros de López. Todo el ejército de la Alianza estaba a 150 metros de López y no le mataron. Después, cuando él cruza acá, Cupé, Barrero Grande, la tenaza en la zona cordillera estaba realizada. Pero no le persiguieron otra vez a López. Se fueron a matar criaturas. ¿Y por qué? ¿En qué es lo que iba, si le dejaban vivir a esos niños, qué peligro iban a representar de todas las cosas que ya consiguieron a esa altura los soldados aliancistas? Nada, eso es una crueldad y eso es un crimen de guerra, señoras y señores. ¿Mm? Y una vez más, le dejaron a su objetivo militar, porque las condiciones políticas pues no estaban dadas para los aliados. Y se necesitaba que López esté todavía vivo, ¿verdad? Para que ellos puedan coordinar cómo iba a ser el tema del poder, a quién le iban a dar, hasta que llega, por supuesto, estaba todo gestionado ya esto, debidamente estudiado ya en el protocolo de Buenos Aires el año 18, del 2 de junio de 1869, ¿verdad? Ustedes van a quedar en el poder, le dicen los legionarios, pero no se van a meter en la parte militar, y básicamente unos títeres, unos peleles, ¿verdad? Esa es la clase de gente que nosotros tuvimos en la política paraguaya a partir del 15 de agosto del año 1869. ¿Verdad? Estoy hablando de las últimas décadas del siglo XIX. No tergiversen que mis palabras, porque especialistas en macanada también son. Estoy hablando de este periodo, ¿verdad? De periodo de legionarios, periodo de gente regalada, de gente que tenía la superioridad política ahí al lado. Nuestros vecinos eran los que mandaban acá. Estos eran unos simples pelagatos, peleles, entreguistas. No les debemos nada, excepto desgracias. Eso es lo que le debemos a esta gente. Y por más lobby familiar que hayan para querer limpiarle la cola, es imposible, señoras y señores. Entonces, si vos no sabes un poco de geografía y no sabes dónde estaba López el 16 de agosto, ¿verdad? López estaba subiendo hacia

guardia, la que iba atrás. Acá no se puede justificar la matanza de niños. Y quiero cerrar el programa de hoy con lo siguiente. Siempre me dicen, profesora, qué inoportuno es que la celebración del Día del Niño sea el 16 de agosto. Y yo les digo, ¿y por qué? Acá ustedes están teniendo un serio problema que no están dimensionando una cosa. Una cuestión es en la actualidad un festejo a la niñez paraguaya. Pero no es que festejamos la matanza de los niños del 69. Nosotros conmemoramos lo acontecido con la niñez paraguaya en manos de estos criminales de guerra en 1869. No es que estamos, nosotros decimos, ay, bueno, vamos a festejar la muerte de nuestros niños. No, nosotros hablamos de una conmemoración y le damos un sentido a la niñez actual. El sentido de que nunca más un niño paraguayo pase por una crueldad así. El sentido de la responsabilidad de cuidar la niñez paraguaya. El sentido de acompañar a nuestros niños y que nuestros niños puedan desarrollarse y que sean felices. Ese es el objetivo. Y mirar atrás y mirar las oportunidades que la niñez paraguaya, por culpa de los ejércitos de la Alianza, no tuvieron. Y esa es la parte de la conmemoración. Y dejen de disfrazar, señoras y señores, a los niños de soldados, porque eso no aconteció en Acostañú. Los niños no se le pintó la barba, a los niños no se dio armamento de Guaú. Dejen de creer en ese tipo de tonterías. Nuestros soldados combatían desnudos, nuestros niños estaban desnudos y los aliados sabían exactamente qué es lo que estaban degollando, qué es lo que estaban baleando, qué es lo que estaban quemando en esos pastizales. Dejemos de romantizar la historia y dejemos de querer exculpar y de creer en esa historia oficial escrita desde el poder aliancista a partir del año 1869, investiguen y busquen la verdad de nuestra historia. Bueno, nos encontramos el próximo sábado para seguir analizando nuestra historia nacional. Hasta luego.

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0: Hola, hola, buenas tardes. ¿Cómo están? ¡Ey, Chapa! Iniciamos Casa Abierta, señora, señor. 15:09 la hora Ñanduti. Vamos hasta las 18 horas por los canales 17 de Tigo, 19 de Claro, 23 de Personal Flow. Por supuesto, vamos también por la 1020 AM, pero hasta las 17:30 horas. ¿Está bien? Muy bien, así que comuníquense desde ya con nosotras, a través del WhatsApp de la radio 0994-44-1020. Hoy tenemos un programón como cada sábado para compartir con ustedes. Este es el primer sábado del mes de septiembre. ¿Pueden creer que ya estamos en septiembre? Está como siempre en Switcher mi querido pariente David Acosta, más churro que nunca porque ya se curó. Sí, ya se curó. Muy bien, operador de TV, mi querido amigo de toda la vida, Sergio Paredes. ¿Qué tomamos hoy, Sergio? Vete, ni chipa hoy no tenemos, ¿puedes creer? Sí, operador de radio Osmar Agüero. ¿Cómo estás, Osmar? Vaya pa. En digital, por supuesto, ya me acompaña aquí en la mesa también como presentador de las principales noticias de la semana y de la fecha, el querido Fran Mesa. Fran, ¿cómo estás?
1: Hola, ¿qué tal? Muy buenas tardes, Ale. Muy buenas tardes también a todos los seguidores de Casa Abierta. Y cuando dijiste que es el primer sábado de septiembre, para mí ya suena ya Halloween, ya suena ya Cacupé, ya suena ya Navidad. Ya. Cierto. A estas alturas parece que todo pasa demasiado rápido.
0: Demasiado rápido. Totalmente de acuerdo contigo. Está en edición Elian González. Le saludamos al querido Elian, el más churro pequeñito de la casa. ¿Él es el más pequeñito? ¿Sí?
1: Entre nosotros creo que sí.
0: Entre ustedes sí, ¿verdad? Sí, él es el más chiquitito. En recepción está Liz Benítez. Hoy no vino Lili González para ponerme linda, así que ya ven, estoy al natural hoy, gente. En producción, por supuesto, Jordi Brizuela. Él también es el más churro, claro que sí. A partir de las 16 horas nos va a acompañar Rodrigo Duré en digital. Así que un equipazo bajo la dirección de la señora Gloria Rubini. Allá viene otro churro. Dios mío, esta radio está lleno de churros. En serio. Sí, no voy a dar su nombre. Así nomás. 15, 11, 18 grados la temperatura. Volvió a bajar, Fran, la temperatura.
1: Sí, exactamente.
0: Yo pensé que ya íbamos a tener así calor todos los días, pero se vino otra vez el fresquete.
1: Claro, y se anunciaban lluvias también inicialmente, pero finalmente parece que no va a caer ni una gota, al menos en lo que parece.
0: Eso es lo que parece, por lo menos por hoy, ¿verdad? Vamos a ver por si hoy. Mañana. Después vamos a mirar con Sergio la parte meteorológica. Sí. Bueno, ¿qué tenemos de noticias?
1: Me gustaría iniciar este día sábado con una noticia más que positiva y que involucra a un compatriota. Estoy hablando, por supuesto, de Joshua Duerksen, que nuevamente pudo imponerse en el circuito de Monza, Italia, y logró una victoria, logró un primer puesto en el sprint de este circuito. Y eso que...
0: ¡Qué genial! ¿Eso fue hoy?
1: Sí, exactamente. Hoy fue, hace unas poquitas horas nada más, Joshua Duerksen logró imponerse en este histórico circuito, el circuito de Monza en Italia, en la carrera sprint. Entonces quedó en el primer puesto. Entonces es un logro muy importante para Joshua Duerksen, que recordemos está compitiendo en la Fórmula 2 y que había fichado este año, por llamarlo de alguna manera, con el equipo de Invicta Racing. Que Invicta Racing, hay que tener en cuenta que es probablemente el mejor equipo de esta categoría. Entonces Joshua sigue ganando podios, sigue ganando carreras, va posicionándose un poco. Y con el objetivo, obviamente, puesto en lograr el tan ansiado asiento en la Fórmula 1. Obviamente, aún es un objetivo por el cual se debe trabajar, se debe seguir un poco mejorando. Pero sin duda alguna, Joshua Duerksen se encuentra más que asentado en la Fórmula 2. ¿Y por qué no soñar con algún día tener a un compatriota en este asiento de la máxima competencia motor del planeta, la Fórmula 1? Entonces, esto fue el día de hoy, hace unas pocas horas, en la carrera de sprint, donde quedó como primer puesto. Y para los que son un poco más fanáticos, para los que les gusta madrugar un poco, mañana domingo a las 4:45 se va a disputar la Future Race, que sería la carrera principal, de nuevo en Monza, Italia. Entonces, si de repente tenían pensado madrugar, se despiertan temprano, o si sencillamente son seguidores de la Fórmula 2, del deporte motor, y quieren acompañar un poco a Joshua en esta travesía, pueden hacerlo a partir de las 4:45 de la madrugada a través de la plataforma de Disney Plus, que normalmente transmite este tipo de competencia. Así que esperemos que Joshua siga sacando buenos resultados. Y por supuesto, como había dicho, ir apuntando ya en un futuro, ¿por qué no?, en ser el primer paraguayo de la historia en llegar a la Fórmula 1.
0: Excelente, excelente. Lindísima noticia realmente.
1: Con respecto también en el ámbito un poco social que se registró esta semana, recordemos que la huelga de médicos había sido hace unas semanas, pero finalmente no se llegó a un acuerdo con el gobierno. El Sindicato Nacional de Médicos, SINAMED, no pudo llegar a un acuerdo con las autoridades sobre el reajuste salarial y otras reivindicaciones laborales. Entonces, ante esta falta de acuerdo con el gobierno, finalmente se celebró una asamblea donde se decidió que se va a realizar una nueva medida de fuerza, que sería llevada a cabo en los días 21 y 22 de septiembre. Entonces, los médicos, todo este sector médico sigue en pie de guerra. El gobierno no logra cerrar un acuerdo con este sector social, que lo que pide es una suba salarial del piso, se puede decir, del sector médico, de un total de 8 millones de guaraníes. Por una parte, el gobierno ofrece la posibilidad del escalafón médico, que se vaya reajustando de manera gradual según los años de antigüedad, de especialización, pero lo que reclama el gremio, que es su principal reclamo, es que el piso llegue a los 8 millones de guaraníes, debido a que, según el argumento que utilizan desde el sindicato, el salario quedó congelado desde el año 2012, entonces se perdió un poco ese poder adquisitivo, y eso es lo que ellos reclaman, que el piso, que el salario base de los médicos suba finalmente. Y desde el gobierno estiman que esto no es posible de cumplirlo.
0: Bueno, yo les cuento que tenemos de premios hoy, así que anótense. Hoy tenemos orquídeas, señora, señor. La gente siempre pide la orquídea, orquídeas.com de Isabel. Hoy tenemos, así que anótense a través del WhatsApp de la radio, 0994-44020. De cómo un niño salvó un cedro, es uno de los materiales de lectura. Este es para un niño, una niña, de René Ferrer, gentileza de Servilibro. Cuentos a 12 manos, otro libro de Servilibro, 6 autores contemporáneos: Ricardo Benítez Rolandi, Carlos Miguel Jiménez, Maricruz Nasle, Roque Blas Jara Pedrina, Felipe Vallejos y Natalia Santos Vega, con la compilación de Emilia Galloso Mansur. Cuentos a 12 manos, 6 autores contemporáneos. Después les cuento un poco más. Elvio Romero, Antología Poética 1947-2004, con un prólogo de Carlos Villagra Marsal, una edición homenaje en el centenario de su nacimiento. Alqueta, Entre Medialunas y Mates, de Alejandro Hernández, también para ustedes, así como los materiales gentileza de Fausto Ediciones. El Inventor, de Ricardo Mariño, y también Clásicos Fantásticos Juveniles. Así que dos materiales gentileza de Fausto. Y por otro lado tenemos Cuentos Ancestrales, de Elvira Olmedo Zorrilla. Muchos materiales, así que anótense desde ya.
1: Alejandra, justamente mencionaste al inicio del programa que ya estamos en el primer sábado de septiembre, ya estamos en la fecha 5 de este mes, y quería preguntarte si en el mes de agosto, yendo al supermercado, a la despensa, de repente viste si bajaron los precios, se mantuvieron, subieron. En este mes, más o menos, un poco, ¿qué es lo que pudiste observar, al menos de buenas a primeras, en el mes de agosto?
0: Lo que la gente dice, porque más me guío por la gente, porque casi no voy al súper, por suerte, ¿verdad? Sí, me hacen el súper. Pero sí, subieron los precios. De hecho, yo, claro que voy al súper, ¿verdad? Y compro varias cosas y se nota la suba de los precios.
1: Por supuesto, pero sin embargo, el Banco Central del Paraguay, a través de su informe del último mes, dice completamente lo contrario. Para el Banco Central del Paraguay, la inflación del mes de agosto quedó en 0%.
0: ¿Ustedes qué dicen, chicos?
1: Esas fueron las cifras que dieron un poco desde el Banco Central del Paraguay y que realmente creo que a prácticamente cualquier persona en la calle se le pregunta y te va a decir que no está de acuerdo con este informe de las autoridades.
0: Sí, no, sube, dice David, sí. Subieron los precios, dice David.
1: Entonces, vale la pena aclarar que este informe es directamente del Banco Central del Paraguay, porque muchas veces la gente como que se enoja cuando damos este tipo de noticias, pero en realidad finalmente solo comunicamos lo que dice este organismo estatal, y es que la inflación en el mes de agosto cerró en un 0%. En el año, la variación acumulada quedó en un 1,8% y la interanual en 1,5%, según el Banco Central del Paraguay. ¿Qué es lo que dijeron desde las autoridades un poco para argumentar al respecto? Es que hubo movimientos mixtos durante agosto. Bajaron alimentos, en especial carne vacuna, hortalizas, harinas, pastas, arroz, lácteos y aceites, y también otros bienes importados. Estas caídas fueron compensadas por suba en el combustible y de otros servicios. Entonces, eso es lo que da la cifra del 0% que brindó un poco el Banco Central del Paraguay, pero que digamos que los ciudadanos de a pie un poco cuestionan siempre este tipo de datos brindados por el BCP.
0: Bueno, veremos cómo continúa eso, ¿verdad, Fran?
1: Claro, hay que ver finalmente cuáles son las cifras a final de año, pero con tantas subidas de alimentos, de combustibles, realmente se está dando mucha presión para el consumidor, mucha presión para el ciudadano, y digamos que este aumento de precios va empeorando con el paso de los meses, con el paso de los años, entonces se vuelve una cuestión realmente complicada en el día a día. Desde que te vas al supermercado hasta que te vas a cargar combustible. Todo está muy caro.
0: Bueno, seguimos en Casa Abierta, señora, señor. 15:21, la hora Ñandutí. Vamos hasta las 17:30 por la 1020 AM, hasta las 18 horas por los canales 17 de Tigo, 19 de Claro y 23 de Personal Flow. En un momento más yo ya les voy a ir leyendo. Ahora seguimos con otras noticias con el querido Fran Mesa.
1: Continuamos un poco con el ámbito económico, y es que este sábado el ministro de Economía, Oscar Lovera, estuvo un poco en los estudios de Ñandutí, estuvo con los colegas del programa de Perspectivas y estuvo brindando un poco detalles sobre el presupuesto general de gastos 2027, o más bien el proyecto del PGN 2027, porque recordemos, esto debe ser aprobado, modificado o rechazado en el Congreso, así que digamos que tiene aún un trámite que va a continuar en los próximos meses. Lo que me pareció interesante que estuvo planteando un poco Oscar Lovera, y ya que iniciamos también el programa hablando de la situación de los médicos, es que, al menos según sus propias palabras, lo que plantean los médicos es que desde el sector se haga una excepción, es decir, que suba el salario de los médicos, pero Oscar Lovera dijo que esta excepción se convertiría en una regla. Es decir, si el gobierno sube acepta la reivindicación salarial de este gremio médico, absolutamente todos los otros sectores van a pedir también un aumento. Es decir, ya sea docentes, policías o prácticamente cualquier otro rubro del funcionariado público pediría un aumento. Entonces, por eso es que Oscar Lovera habla de que la excepción de los médicos, en caso de aprobarse este reajuste, se convertiría más bien en una regla, y que esto metería una gran presión, por supuesto, en el presupuesto general de gastos, y por eso es que desde el Ministerio de Economía y desde el propio gobierno ratifican, digamos, la idea de que no es posible cumplir con el pedido inicial del sector médico. Desde el ámbito político también se estuvieron pronunciando distintos referentes. En este caso, el senador Silvio Beto Velar estuvo hablando un poco sobre el presupuesto general de gastos, y él recordó que finalmente el Congreso es el que aprueba, modifica o rechaza este presupuesto, y que se pueden dar distintos tipos de modificaciones. Inclusive Beto Velar en la semana estuvo utilizando la palabra de lipoaspiración. Es decir, pueden hacer una lipoaspiración al presupuesto general de gastos y ir un poco reasignando el dinero destinado para cada gremio, para cada sector. Dijo que inclusive se puede analizar la situación de los médicos. Beto Velar también habla un poco de modificar la cuestión de los impuestos, pero el propio presidente de la República, Santiago Peña, hizo énfasis en esta semana, un poco después del rally, volviendo un poco a la agenda normal, digamos, presidencial. El propio presidente de la República, Santiago Peña, dejó en claro que ellos no buscan subir los impuestos, no buscan modificar los tributos, ya sea desde el ámbito empresarial, IVA, IRP, es decir, no van a subir los impuestos, al menos eso es lo que aseguran desde el Ministerio de Economía y el propio presidente de la República. Entonces, finalmente debemos ver cómo destraban la crisis con el sector médico, que ya tiene una nueva huelga anunciada.
0: Bueno, el pronóstico del tiempo, te cuento, Frank, que hasta el miércoles recién vamos a tener lluvias, ¿eh? Todos estos días sí, mañana va a ser frío, 10 grados la mínima, mañana domingo 6 de septiembre. ¿A vos te gusta decir septiembre o septiembre?
1: Septiembre creo que suena mejor. Y de ambas maneras está bien dicho.
0: Está bien dicho, de las dos maneras.
1: Septiembre como que corta la imagen,
0: ¿verdad?
1: La palabra.
0: Estamos acostumbrados a decir September, ¿verdad?
1: Claro, suena mejor.
0: Sí, suena mejor. Entonces, mañana domingo 10 la mínima, 18 grados la máxima, frío a fresco, cielo nublado a parcialmente nublado, vientos del sur. Para el lunes 7 de septiembre, la mínima pronosticada es de 7 grados, señora, señor, para el lunes.
1: No, ese lunes va a ser terrible, iniciando un poco la jornada laboral. Yo al menos que me movilizo de madrugada con 7 grados, sí, va a estar un poquito complicado.
0: Con tu poncho vas a venir, ¿verdad?
1: Yo no uso poncho, pero digamos que la frazada de tigre vamos a sacar.
0: Señora, señor, ¿se acuerdan ustedes que antes se usaba mucho el poncho? Yo recuerdo que mi papá usaba poncho cuando hacía mucho, mucho frío. Poncho a la madrugada para salir de la casa.
1: Creo que más bien una costumbre que se pierde antes que otra cosa.
0: Sí, ¿verdad?
1: Se pierde un poco la costumbre.
0: Sí, pero antes se usaba, ¿se acuerdan? Escríbanme, cuéntenme, por favor, si llegaron a usar un poncho ustedes. Está disponible el WhatsApp de la radio, 0994-44-1020. Entonces, para el lunes 7, 7 la mínima, 20 grados la máxima, frío, fresco, cielo escasamente nublado, vientos del sureste. Para el martes 8 de septiembre, 11 grados la mínima, 27 la máxima, frío en las primeras horas, luego cálido por la tarde, cielo parcialmente nublado a nublado, vientos del sureste. Y para el miércoles 9 de septiembre, la mínima pronosticada es de 18 grados, la máxima de 28, fresco a cálido, cielo mayormente nublado, vientos del sureste, lluvias dispersas con ocasionales tormentas eléctricas, ¿eh? Ahí ya hay que preparar el paraguas.
1: Claro, frío, lluvia, un poco complicado.
0: Así mismo, así mismo. ¿Será que se está despidiendo el frío?
1: Habría que ver, justamente hablar otra vez con Eduardo Mingo un poco, a ver cómo se presenta, sí, estas últimas semanas.
0: ¿Verdad que sí? Vamos a preguntarle, por favor. Y así informamos también a través de las redes sociales en Ñanduti.
1: Claro, claro, por supuesto.
0: ¿Cómo va a continuar September?
1: Concluyendo un poco este bloque, el Día de la Gente de Policía y de su Santa Patrona se celebró el 30 de agosto, ya hace varios días. Pero recientemente, el día de ayer, viernes, se realizó el acto por el Día de la Gente de Policía. No sé por qué se tardó tanto en hacerlo, pero finalmente...
0: Pasaron unos cuantos días.
1: Claro, pero finalmente se reunieron un poco las autoridades, estuvo el ministro del Interior, Enrique Riera, estuvo el presidente de la República, Santiago Peña, hablando un poco sobre la actualidad de la institución policial. Según manifestó el ministro Riera, recordando un poco las cifras, actualmente nuestro país cuenta con 37.611 policías, más de 37.000 policías, y en diciembre van a salir 5.000 más, eso es lo que dijo Riera, llegando entonces a más de 42.000 policías para fin de año. Eso al menos es lo que anunció Enrique Riera, y dijo que nuestro país está cerca de llegar al ideal básico que piden las Naciones Unidas. Es decir, nosotros llegamos a 2,5 1,8 policías por cada 1,000 habitantes, y lo que recomienda la Organización de Naciones Unidas es que por lo menos lleguemos a 3 policías. Es decir, que al menos debería incrementarse la cantidad de agentes. Y por supuesto también nunca, nunca descuidar la formación y la calidad de estos uniformados. Entonces esto es un poco lo que se vivió el día de ayer, viernes 4 de septiembre, en homenaje a la gente policía y a su santa patrona.
0: Muy bien, vamos a desmentirle a Fran, ¿verdad? Sergio, coloca. Ahí está.
1: No, no, muy rápido.
0: Fran, viste, nos mentiste. Usás poncho vos también.
1: No, me animo a venir con poncho en algún otro momento ya. Entonces, si es que vuelve a caer el frío un sábado, porque no sabemos cómo se va a presentar el clima.
0: No sabemos cómo se va a presentar. Hoy es el Día Internacional de las Mujeres Indígenas. Un saludo a todas nuestras mujeres indígenas. Yo conozco muchísimas que son súper valiosas y que hacen muchísimo. Vamos a hablar esta tarde con Tina Alvarenga justamente de esta fecha tan importante. Por supuesto, vamos a hablar de libros, vamos a hablar de arte, vamos a hablar de todo aquí en Casa Abierta, como cada sábado, señora, señor. Así que quédense con nosotras, con nosotros, hasta las 18 horas. Canales 17 de Tigo, 19 de Claro, 23 de Personal Flow, y por supuesto vamos hasta las 17:30 por la 1020 AM. Aquí un equipazo para acompañarles como cada sábado. Fran, cerramos las noticias.
1: Sí, nos volvemos a ver, Alejandra, el próximo sábado. Muchas gracias por el espacio y que tengan un buen fin de semana y sigan atentos, por supuesto, a Casa Abierta.
0: Mañana estás libre, ¿verdad?
1: Sí, por supuesto. Trabajo sábado, entonces domingo descanso, menos mal.
0: Ay, qué gusto. ¿Y ustedes, chicos? ¿Todos libres? Ay, no, me encanta. Qué gusto. Mañana estamos todos libres para disfrutar con la familia. Hacemos una breve pausa, ¿les parece? 15:30, ¿qué 17? 15:30, la hora ñanduti. Pero antes conozcamos nuestras polcas y guaranias en la voz de Gloria Rubín. Hoy escucharemos Flor de Pilar, de Carlos Miguel Jiménez. Allí vamos.

0: en el espacio correspondiente a conocer nuestras polcas y guaranias, hoy escucharemos Flor de Pilar, una canción de Carlos Miguel Jiménez, extraordinario poeta, compositor paraguayo. Carlos Miguel Jiménez.
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0: Carlos Miguel Jiménez nació en Pilar, Ñeembucú, el 5 de julio de 1914. Falleció en Asunción el 29 de agosto de 1970. Los primeros versos de Flor de Pilar comienzan así.
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0: Será preciosa como una rosa la guaireñita. Y la azucena blanca azucena parecerá. Mas con la gracia llena de magia de su sonrisa, siempre la vence la pilarense mi receda. Comienza hablando maravillas de las otras chicas, de los otros departamentos del Paraguay. De Villarrica, del Guairá, de Asunción, pero la flor es de Pilar. Y después habla también de la luqueña maravillosa, de la de Pinaco, jazmín del Chaco, mi adoración. Así dice Carlos Miguel Jiménez. Carlos Miguel Jiménez fue el primer presidente de la Asociación de Escritores Guaraníes, ADEC. El Ministerio de Defensa Nacional le confirió una medalla de reconocimiento. Recibió además el Premio Nacional de la Música en 1997 por su composición Mi Patria Soñada. Hoy escucharemos Flor de Pilar en la versión grabada de Luis Alberto del Paraná.

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0: Seguimos en Casa Abierta, señora, señor. Qué lindo tema pusiste, Osmar. Me gusta, me gusta. Sigan comunicándose, señora, señor, a través del WhatsApp de la radio. Es Roser Díaz, Cuarajire y qué, el tema. Cuarajire y qué. ¿Eh? Ay, sí, para compartir un tereré ya es, Sergio. Totalmente. Cuarajire y qué, Roser Díaz. 0994-44-1020 para que sigan comunicándose con nosotras, con nosotros. Tenemos varios premios como cada sábado para ustedes. Ya voy a reiterar en un momento más. Antes quiero leer algunos mensajes que nos llegan al WhatsApp. Hola Alejandra, hola María Alejandra Costal Corta, Casa Abierta, escuchando el programa desde San Lorenzo del Campo Grande. Alejandro 691, quiero las orquídeas para mi señora esposa que va a estar de cumpleaños el día miércoles. Gracias desde ya, saludos, me encanta la programación, dice. ¿Podés mostrar la orquídea? Ahí está. Ahí está, justamente. Y me olvidaba, estoy de acuerdo con los del Banco Central, 0% de inflación para el pueblo, pero sí hubo mucha inflación para ellos en su bolsillo de estar tratando de engañar a este pueblo sufrido paraguayo. Ellos sí tuvieron inflación, pero en los bolsillos, dice Alejandro, con relación a lo que hablaba Fran, ¿eh? Gracias, Fran, por tu mensaje. Por supuesto, te anotamos por la orquídea de orquídeas.com de Isabel. Orquídeas para regalar y regalarse todo el año. Casa Abierta. Va, eres ya bueno, Tila Poncho. Ye, Poncho Yara. ¿Cómo? Poncho Yara sería. O porque escribió ya Yara. Seguramente es Yara. ¿Eh? Pea la ñandemba, Alejandra, Jordan, doctora Gloria, Beatriz y todo el equipo que hace nuestro programa sabatino. Participo por la orquídea. Pero Agustín, pero vos llegaste a usar, seguís usando. Yo quiero saber eso. Mabe, co, ape por lo menos mabe, te ando bueno, tiris y na la poncho. No onda, ja, peisha. Lo que hablábamos es que casi ya no se usa ahora, como antes. Yo recuerdo que mi papá usaba muchísimo en los días de mucho frío, valga la redundancia. Él se levantaba muy temprano, iba al trabajo muy temprano, entonces siempre iba con su poncho. Y eso es lo que estamos recordando y me encantaría saber si ustedes usan o llegaron a usar alguna vez algún poncho. Bueno, muy buenas tardes, Casa Abierta, dice otro mensaje. Alejandra Costa, saludos para Fran y para Sergio. Escuchen un poco. Chicos, yo siempre digo un poco. ¿Escuchaste, Fran, el saludo que te envían acá? Saludos para Fran y para Sergio. Quiero escuchar José Emilio. No. Escuchando José Emilio cuando 24 de septiembre era porque era el séptimo mes del año anteriormente. Después fueron agregados dos meses como julio y agosto por los emperadores Julio César y el emperador Augusto con 31 días cada uno para no quedarse atrás. Saludos, que estén bien. Hoy también es el día del Amazonas. Por cualquier material de lectura, porfa, dice José Emilio 424. Ah, José Emilio 424. Septiembre era ahora. Ponele en a los puntitos o una coma. José Emilio, así yo entiendo mejor. Porque se me juntó todito lo que me dijiste. Bueno, ahora voy a reiterar. Esperen que ya estoy entendiendo. Él dice, septiembre era. Septiembre era con P. Porque era el séptimo mes del año anteriormente. Después fueron agregados dos meses, como julio y agosto, por los emperadores Julio César. Ahora sí, José Emilio, de Valeterey, gracias por el mensaje. A ver, querida Alejandra, te regalo mis orquídeas. Ay, na Jorge, qué amable sos. Encima tenés, tus orquídeas son preciosas, Jorge. Muchísimas gracias. Gracias, gracias por la fotito también. Podemos, si vos podés ver el WhatsApp, podés colocar allí la foto que nos envía Jorge con todas sus orquídeas, porque él tiene colección de orquídeas. Sí, nuestro fiel oyente. Desde Yaguarón les escucho, dice Ñalola. Hola Ñalola, Mbaishapá. Bendecido sábado, Alejandra, dice otro mensaje. Quiero ganar la hermosa orquídea para regalar a mi querida madre. Francisco Agüero, 850. Mi papá hasta ahora usa el poncho. Es muy lindo, dice. Muy bien, Francisco. Gracias por compartir con nosotras, con nosotros. Estamos en comunicación telefónica con María Eugenia Ruiz. Ella es curadora de una muestra que se va a realizar y ustedes no pueden perderse. María Eugenia, ¿cómo estás? Buenas tardes.
1: Buenas tardes, Alejandra.
0: Un gusto escucharte, María Igualmente. Eugenia. Gracias por atendernos.
1: Sí, por favor. Esto tiene que ser divulgado porque es una movida más que una muestra que tiene dos tiempos. Ayudamos en la mudanza de un artista, Félix Toranzo, que su padre también fue un representante de la arte posmodernidad paraguaya, y Félix es el mejor artista que tenemos en este momento en cuanto a representatividad y productividad en artes visuales. Se mudaba y tenía tantas cosas que llevar en su mudanza, como tintas, herramientas de pintura, todo lo que un artista tiene, que decidimos los amigos artistas ayudarlo con carta, con cartones para embalajes. Y así empieza la muestra, la movida, donde un acto bien anecdótico y normal, como es una mudanza, después iba a servir ese material de cartón, que le llamamos cartonaje en arte, para que los artistas utilizaran para hacer su obra de artes, y el segundo tiempo van a estar expuestas todas las obras de 64 artistas en la Galería Viedma Artes, ya hechas obras con cartón de cartonaje, y es Memorias del Embalaje de una Mudanza, una oda a Félix Toranzo.
0: ¡Qué genial, María Eugenia! ¿Cómo lograron reunir a tantos artistas, 64 para esta muestra?
1: Y eso hace la curaduría, en el sentido de que primero invité a los primeros, eso sí, pero después se me iban sumando. Inclusive tengo artistas paraguayos, Joaquín Sánchez, que vive en Bolivia y está contribuyendo, otra chica que es Marta Ull, que está en Suiza, está contribuyendo. Siempre en todas las obras hay algo de cartón. Es una muestra re interesante, es una muestra que no se ve usualmente, y a mí me encanta crear guiones para las curadurías, que llamamos, que son las muestras de arte, puestas en una galería de arte.
0: Sí. María Eugenia, contanos, ¿cuándo va a ser? ¿Van a estar la mayoría de los artistas allí presentes en la inauguración?
1: Mira, la mayoría van a estar. Creo que el único que no va a estar va a ser Joaquín Sánchez, porque vive en Bolivia. Ojalá pueda venir.
0: Ojalá.
1: Y esta chica que estaba de paseo, Marta Ull, también va a estar, porque ya llega. Todos van. Creo que van a estar todos, yo creo que los artistas ya llenan, pero están convocados todos, es libre, la invitación es libre, es el día 9, miércoles 9 de la semana que viene, a las 19 horas están todas invitadas. Alejandra, vos en primer lugar.
0: Yo voy a estar, claro que sí, imperdible es esto, y más todavía se siente desde ya el cariño, por supuesto, desde siempre el cariño, y más todavía va a ser en esa fecha el cariño al querido Félix Toranzos.
1: Es eso, porque fíjate que generalmente cuando uno es un artista o sobresale en algo, y más Félix, que es uno de nuestros mejores representantes actuales, sí, sí, hay una cierta envidia. Acá no, sí, acá fluyó todo lo que es lo afectivo. ¿Cómo le puedo decir? Es contribuir a la muestra. Inclusive yo ya estuve haciendo el montaje y me di cuenta que en casi todas las obras hay algo de él, en cada obra, algo que nos lleva a recordar a Félix Toranzos.
0: ¡Qué genial! ¿El acceso cómo va a ser?
1: Es libre y gratuito, invitados todos. Bien. Es sobre la calle Denis Roa, creo que es
0: 768 el número.
1: 768, sí.

0: horas entonces, el próximo miércoles 9 de septiembre. La invitación es para todas y todos en este homenaje al querido Félix Solano. Sí, sí, sí. María Eugenia, muchísimas gracias por atendernos, por esa invitación tan linda, tan emotiva.
1: Espero verte.
0: Allí voy a estar, allí voy a estar.
1: Muchísimas gracias a vos por la entrevista.
0: Por favor, un placer y a las órdenes siempre. Esta es una casa abierta.
1: Gracias, Alejandra.
0: Adiós.
1: Adiós.
0: María Eugenia Ruiz, ella es curadora de esta muestra que se denomina Cartonaje, Memoria del Embalaje, un homenaje colectivo a Félix Toranzos. Ya escucharon, van a estar 64 artistas exponiendo en Vietma Galería de Arte, que está, vamos a reiterar la dirección para que ustedes anoten y puedan acompañar. Denis Roa, 768 Asunción. Va a ser el miércoles 9 de septiembre a las 19 horas. Cartonaje, Memoria del Embalaje, en homenaje al querido Félix Toranzos. 15:55, la hora Ñam Duty. Seguimos en casa abierta, señora, señor. Ustedes pueden seguir comunicándose con nosotros a través del WhatsApp de la radio, 0994-44-1020. Tenemos el libro Elbio Romero, Antología Poética 1947-2004, con un prólogo de Carlos Villagra Marsal para ustedes. Esta edición, homenaje en el centenario de su nacimiento, gentileza de Servilibro. He pretendido que mis libros respirasen como los hombres, que contuviesen el aliento de nuestra naturaleza encendida por su vasto espacio verde y por el verano. Por eso los poblé de personajes y de árboles que cantan y de gente cuyo oficio era sentarse en mitad de la luz del mediodía o del fulgor de la luna, de guitarreros demorados bajo las ventanas para entonar sus endechas. Quise que esos libros invitasen a los viajeros a detenerse y a contemplar la magia de nuestra región escarlata. Y los he imaginado saliendo a las calles y andando con esos vecinos en cuyos hombros descansan las golondrinas después de un largo vuelo. Resumiendo, quise que mi obra oliese a huerta con azahares en flor, a valle perdido entre las colinas, a bosque o a persona trashumante, y que sus páginas tuvieran un color de banderas sobre los techos solitarios de los pueblos. Al fin y al cabo, yo había salido del silencio de esos pueblos y no podía vivir sino con la costumbre de llevarlos conmigo. Elbio Romero. Elbio Romero, Antología Poética 1947-2004. Imperdible. Si no se ganan, pueden encontrar en Servilibro. Tiene un prólogo de Carlos Villagra Marsal. Cuentos a 12 manos, 6 autores contemporáneos con una compilación de Emilia Galloso Mansur. Dueños de mil maneras de contar vivencias, transmitir emociones, de pintar paisajes, de crear fantasía y plasmar realidades enriquecidas por ese doble oficio de escritor periodista. Natalia Santos Vega, Maricruz Nazle, Carlos Miguel Jiménez, Felipe Vallejos, Ricardo Benítez Rolandi y Roque Jara, Pedrina, nos entregan sus mejores cuentos, premiados en importantes concursos nacionales. Sin duda, los trabajos de estos 6 autores serán una importante herramienta para los jóvenes lectores paraguayos que descubrirán en los mismos un universo cercano, dice Emilia Galloso Mansur, compiladora. Cuentos a 12 manos para ustedes, gentileza de Servilibro. También de Servilibro, Alqueta, Entre medialunas y mates, de Alejandro Hernández. Corría el año 1806 y en el virreinato del Río de la Plata, un puñado de españoles y criollos liderados por el francés Santiago de Liniers vencían de manera humillante a los ingleses. Esta noticia gatilla una idea del emperador francés, el hombre más poderoso de Europa continental, para la cual necesita de la ayuda de Jean-Louis Le Marchand, quien, convertido en pirata bereber bajo el seudónimo de Alqueta, se dedica a expoliar y hundir barcos comerciales ingleses en el mar Mediterráneo. Sin embargo, antes de que los emisarios de Napoleón Bonaparte puedan contactarlo, Alqueta se embarca con la intención de rescatar a Zahira, su esposa, quien acaba de ser raptada por pedido de Ali Pasha, el gobernante del Eyalato de Yanina. De esta manera comienza la segunda parte de esta nueva saga, secuela de las travesías de Wati el Escriba. Aquí está el libro Alqueta, Entre medialunas y mates, de Alejandro Hernández. Tenemos también de Cómo un niño salvó un cedro, de Servilibro, el libro de René Ferrer, la obra teatral Desde el encendido del

Corazón del Monte, inspirada en el mito Mbuya guaraní, del árbol sagrado del cual fluye la palabra, nos presenta la amistad entre un niño y un cedro y la solidaridad de los animales del monte con Iván en un esfuerzo por salvarlo de la tala indiscriminada e irresponsable que acabará con su vida. Aquí está el libro para nuestros niños y niñas de cómo un niño salvó un cedro, de René Ferrer. Tenemos también El inventor, de Ricardo Mariño, sorprendido por las consecuencias de uno de sus tantísimos inventos. Lajo Smith se ve envuelto en una increíble historia y con él su joven ayudante y su perro electromecánico. Humor, aventura y peligro lo alejan de toda rutina. ¿Acaso quien vive inventando cada día puede aburrirse alguna vez? El inventor, de Ricardo Mariño. Y clásicos fantásticos juveniles, también para ustedes, gentileza de Fausto Ediciones. Por último, Cuentos ancestrales, de Elvira Romero Olmedo Zorrilla. Cuentos ancestrales está enmarcada en el Decenio de las Lenguas Indígenas 2022-2032, Organización de las Naciones Unidas para la Educación, la Ciencia y la Cultura, UNESCO, que busca el rescate de las lenguas nativas de todo el mundo como un denominador común y una manifestación de la identidad cultural. Está dirigida a alumnos del séptimo grado, dice, de escolar básica. Elvira Olmedo Zorrilla, con Cuentos ancestrales. 16 en punto, la hora Ñandutí, 18 grados la temperatura, señora, señor. Seguimos en Casa Abierta. Ustedes sigan comunicándose con nosotras, con nosotros, a través del WhatsApp de la radio 0994 44 1020. Hacemos una breve pausa, ya volvemos.

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0: Seguimos en Casa Abierta, señoras y señores. Escuchamos a Miguel Bosé y Bimba Bosé como un lobo. Así se llama el tema, como un lobo. ¿Quién eligió la música? Pobrecito. Pero él siempre él elige bien. Sí, él es un capo. Claro que sí. Después vamos a escuchar música paraguaya, ¿sí? Música paraguaya. Música, puede ser una guarania, ¿eh? 16:09, la hora Ñandutí. Seguimos en Casa Abierta, señora, señor. Vamos hasta las 18 horas. Yo les voy a seguir leyendo. Tenemos la orquídea de orquídeas.com de Isabel también para ustedes, aparte de los libros ya mencionados. Siempre que yo les cuento un poco más de los libros, se anotan más, valga la redundancia. Así que ya les voy a ir leyendo. A ver, dice Blanca. ¿Qué dice Blanca? Hola, Casa Abierta. Prendidísima. Mirando Casa Abierta. Está buenísimo. Saludos, Ale. Soy Blanca. Hola, Blanca. Gracias por estar, Blanca. Ah, ella es Blanca, mi Blanca. Mi cuñada. Gracias. Gracias por estar, chica. Ay, mira estas fotos que me envían. Buenas tardes, Alejandra, Jordan y compañeros. Excelente programación. Me anoto para los sorteos de los libros. Profe Felicita González. Espero ganar hoy. Qué linda foto tenés, foto mía tenés, profe Felicita. Me encanta. Gracias por compartir conmigo. Buenas tardes, tíos, tías. Les saluda Emma Araceli desde Ciudad del Este. Luego de la visita al acuario en Foz. Ese acuario es hermoso. ¿Ustedes ya fueron al acuario? No. Yo tampoco, pero ya vi imágenes muy lindas del lugar. A ver, no me envíen textos tan largos. ¿Quién es este? A ver. Esperen un momentito, que voy a otro mensaje. Voy a otro mensaje. Muy buenas tardes, Casa Abierta. Quisiera participar de la orquídea. Dice Amancia 195, Amancia, te anotamos. Hola, mi gente hermosa de Casa Abierta. Hola, Alejandra, desde Villa Elisa, te escucho. Soy Sara Falcón, 921. Por favor, me anoto por la orquídea de Isabel. Saludos a todo el equipo de Casa Abierta. Gracias, dice. Gracias a vos, Sarita, por estar siempre. Te anotamos con gusto. Buenas tardes, Alejandra. Quiero ganarme esa hermosa orquídea. Rosalina 853, Rosalina. Te anotamos, claro que sí, con gusto. Perdón, perdón, no di el nombre, dice. A ver. Perdón, perdón, no di el nombre de mi señora esposa, Rosana Elizabeth. Así se llama. Felicidades, adelantado amor, dice. Felicidad, adelantado amor. Muy bien, a la señora Elizabeth, un saludo especial desde Casa Abierta y, por supuesto, de parte de su amor. La anotamos por la orquídea, con gusto. En este hermoso sábado, escuchando Casa Abierta con el Mundial del 2026, volvió el poncho y muy lindo ver el poncho albirrojo, dice Vicenta Pérez 749. Ojalá me gane la hermosa orquídea. Vicenta, te anotamos con gusto. Claro que sí. A ver, una sola. Dice, muy buenas tardes, Alejandra Acosta. Casa Abierta, participó por la orquídea. Juana Noemí 375. Ojalá si pueda, si se puede, si se puede, dice. Gracias, gracias, excelente fin de. Dice, una sola pregunta para no contestarme a mí misma. ¿Subió o no subió el combustible en el mes de agosto? Con eso ya está todo dicho. Si subió el combustible, si sube el combustible, suben todas las cosas para el Banco Central que no se enteró, dice. Muy contundentemente acá la oyente Juana Noemí. Muy bien, Juana, te anotamos. Yo estudiaba en, dice acá este mensaje. Ah, está Mirta, después voy a seguir leyéndoles, me encanta leerles, ustedes saben, pero ahora estamos en comunicación telefónica y creo que ella sigue por Encarnación. Ya mañana termina la feria, la libro feria Encarnación, y Mirta Roa está allí, ¿verdad, Mirta? Buenas tardes.
1: Hola, Alejandra, claro que sí, estamos en Encarnación, en la libroferia número 22.
0: Sí, hablamos el sábado pasado con la que estuvo desde un inicio y la que llevó la libroferia en Encarnación y sigue hasta hoy, la doctora Nadia Seraniuk.
1: Así es. Sí. Bueno, y ayer presentamos el libro. Y bueno, estoy aquí con Daniel Balderson, que es coautor del libro este que hicimos entre tres personas.
0: Sí, hicieron con justamente con el señor Balderston, ¿verdad?
1: Sí, que es de Estados Unidos.
0: Sí.
1: Con Carla Fernández,
0: Carla.
1: Que es francesa.
0: Sí.
1: Y con Mirta Roa, que es paraguaya.
0: Sí, qué gusto, Mirta. Me encanta. Bueno, ¿y ya presentaron entonces allí en la feria?
1: Ayer presentamos primero acá porque uh-huh. se dio la oportunidad de que viniera Daniel primero por Encarnación, y el martes vamos a presentar en UNIBE, en la Universidad Iberoamericana, al lado de la Plaza Italia, ahí en la calle Igatimí. Uh-huh. Vamos a presentarlo ahí con Daniel también.
0: Ah,
1: el martes,
0: qué gusto.
1: El martes 8 a las 19 horas. Y bueno, esto es un saludo a toda tu audiencia y un aviso para quienes quieran acudir, y ahí les vamos a contar con mucho más detalle de qué se trata este libro, que cierra un poco el círculo de aquella vez que ya hablamos de los libros que sí. se habían encontrado en un container de basura en la vera del camino, uh-huh. en Zapatmalal, cerca de Mar del Plata,
0: sí,
1: y que
0: Argentina.
1: Mereció una investigación de parte de Daniel y de Carla, y que hoy se materializaron en este libro que se llama Los libros perdidos de Augusto Roa Bastos, Tesoro recuperado.
0: ¡Qué lindo! ¡Qué emoción! Mirta, ¿cómo fue trabajar con dos personas que están en distintos lugares?
1: Bueno, la tecnología maravillosa. Uh-huh. Nos poníamos en un Zoom. Cada lunes nos poníamos esa tarea de participarnos nuestros avances. Y bueno, realmente ellos son los investigadores, los que saben, los que aportaron todos sus conocimientos. Y yo la que lo reuní en una diagramación, en un diseño, para presentarlo a ustedes.
2: Y también con una carpeta Google para ir subiendo los avances del libro e ir considerando qué es lo que iba, en qué orden.
0: Mirta, ¿está hablando Daniel Balderston?
1: Así es.
0: ¿Puedes acercarnos un poco el teléfono? Así le saludamos y hablamos un poquito con él.
2: Bueno, saludos a...
0: Hola Daniel, buenas tardes.
2: Buenas, ¿cómo estamos?
0: Gracias por atendernos.
2: Sí, soy Daniel Balderston, soy
0: sí.
2: un profesor emérito de...
0: Le preguntaba a Mirta cómo fue trabajar con ustedes, que están en diferentes países.
1: No más porque no te escuchan.
2: Bueno, trabajamos en reuniones semanales por Zoom. Y también hicimos una carpeta de Google para ir subiendo los documentos que teníamos que estábamos tomando en consideración, y las fotos y borradores, y distintas etapas del libro, y tratando de discutir en qué orden íbamos a poner los distintos elementos que iban para el libro, porque como había que contar la historia de las bibliotecas de origen uh-huh. en Asunción y Martínez y Buenos Aires, pero también el enorme lapso de tiempo entre el 97, cuando se tiene la última noticia de esos libros, y 2019, 22 años después, cuando algunos de los libros de la biblioteca de Roa se encuentran en la ruta cerca de Chapadmalal, bueno, ahí hay un enigma total que el libro, digamos, trata de dejarlo como enigma, porque no tenemos ninguna certeza sobre cómo pasó. Uh-huh. Lo que sí pudimos reconstruir en mucho detalle era toda la trayectoria desde el 2019 hasta el 22, cuando Serena Brites escribe un correo electrónico a la embajada paraguaya en Buenos Aires, y lo que cuando se decide que Rodolfo Serafini iría en un vehículo de la embajada hasta Balcarce en la provincia de Buenos Aires y se llevara las siete cajas y todo lo que pasó después, ¿no? Uh-huh. Es decir, que tenemos el principio de la historia y el final, pero hay un largo medio que es un misterio.
0: ¿Qué significa para Daniel Balderston este libro, la presentación de este libro?
2: Bueno, yo cuando vi los libros por primera vez en fines de julio de 2022 en la Casa de la Literatura en Asunción, uh-huh. yo ya había estudiado a fondo algunos de los libros que se encontraron, porque tengo un ensayo de los años 80, creo, sobre el uso que hizo Roa en la escritura de Hecho Supremo del libro El Supremo Dictador de Julio César Chávez. Entonces, ese ensayo lo había reeditado en un libro en el 2020 y por casualidad llegué a presentar ese libro que se había publicado en Córdoba, Argentina, dos años después, cuando estaba pasando la pandemia, y pude ir a Asunción. Entonces, para mí fue un gran evento poder de repente ver no solo el libro que había consultado, sino su ejemplar con los subrayados y los papelitos insertados y las tablas de número de página, todo lo que él utilizó como para tratar de estructurar algunas secuencias de su novela. Y así también, bueno, en estos cuatro años desde el descubrimiento, hemos podido ahondar un poco en entender mejor las cosas que figuraban en la escritura de Joel Supremo y las otras cosas de la época que no se explicitan en los textos publicados, ¿no? Uh-huh. Un ejemplo que yo menciono en mi ensayo en el libro es una edición argentina del Diálogo de los Muertos de Luciano de Samosata, donde Roa pone tres o cuatro veces una R mayúscula al lado de ciertos elementos de ese diálogo de los muertos de la época grecolatina, y eso indica que estaba pensando en Juan Rulfo, uh-huh. en otro diálogo de los muertos en Pedro Páramo. Es decir, que hay como irradiaciones que se pueden sentir y estudiar a través desde los ejemplares que eran de su biblioteca. Queda muchísimo por hacer todavía, porque hay muchos subrayados, mucha anotación marginal.
0: Esto recién empieza, profesor.
2: Sí. Yo creo que es muy importante que la Fundación Augusto Rabastos esté cuidando esos libros y pensando cómo se pueden digitalizar para que esas toda ese aparato marginal se conserve y se comparta, porque quién sabe qué vínculos se van a ir encontrando entre los libros en esa extraña cápsula del tiempo que después se concretó en siete cajas que se llevaron a Asunción. ¿Qué es lo que esos libros nos permiten que vayamos vislumbrando de los procesos creativos del gran escritor?
0: Excelente. Bueno, todo esto vamos a ampliar, por supuesto, el próximo martes, profesor.
1: Sí, Alejandra.
0: Mirta,
1: sí,
0: no, Mirta, no queremos... qué emoción, Mirta. Estoy muy emocionada porque no importan los años, Roa sigue siendo estudiado, sus obras siguen siendo estudiadas por todo el mundo.
1: Y tú sabes que este es un ejemplo para nosotros, que dos investigadores extranjeros se ocupen y gasten su tiempo, inviertan su tiempo en un trabajo sobre Roa, ¿no?
0: Sí.
1: Esto nos da un poquito el ejemplo de toda la riqueza que hay, que se puede hacer, que se puede investigar acá mismo en Asunción.
0: Sí.
1: Y bueno, tú sabes que nosotros hicimos muestras itinerantes de estos libros,
0: sí,
1: en varios sitios en Asunción y también acá en Encarnación.
0: ¿Ahora está en la OEI?
1: Está en la OEI, bueno, parte de eso está en la OEI.
0: Uh-huh. De los
1: inclusive
0: libros.
1: La invitamos a Celina Brites, que fue quien mantuvo esos libros durante la pandemia, los limpió y los acomodó,
0: sí,
1: y los cuidó, y luego decidió donarlos, vamos a decir, o devolverlos, como ella dice, a nosotros, a la familia. Entonces, todo un hallazgo que nos dice muchas cosas, que todavía no sabemos del todo qué nos quería decir Roa con este uh-huh. hallazgo, porque él está moviendo esos hilos, seguramente, ¿no? Creando
0: sí.
1: su novela fantástica para que nosotros sigamos descubriendo.
0: Así
1: mismo.
0: Así
1: que, bueno, la próxima semana los esperamos allá para contarles más cosas.
0: Mirta,
1: y además porque
0: ¿crees?
1: Vamos a ver los colores, las fotos en colores que tiene uh-huh. este libro, la gente que participó, todos los que participaron en esta cadena que se hizo para que los libros llegaran a Asunción y que dieron sus testimonios.
0: Uh-huh. Mirta, ¿crees que hubiera sido posible encontrar estos libros si no estuviésemos en la era digital?
1: No, sí, se hubieran encontrado, pero no sé si hubieran llegado a nosotros. Porque ahora, ayer, me escribió una persona de Ayacucho, provincia de Buenos Aires, diciéndome que él recogía libros que le donaban para unas bibliotecas, y dentro de ese libro encontró dos poemas de Roa Bastos dedicados y firmados, y me los ofrece porque no sabe si son inéditos, y yo todavía no lo sé, porque recibí la carta ahora y tengo que chequear si es uno de los poemas que ya teníamos, uh-huh. o es algo que dedicó a alguien especial y que esa persona tal vez lo puso adentro de un libro y lo olvidó, uh-huh. y ahora ese libro, fíjate cómo viajan los libros, ¿no?
0: Sí,
1: viajan
0: sí.
1: con historias dentro, no solamente cierto. Las que están escritas, sino las que traen dentro de su, como si fueran compartimientos de tesoros extras, ¿no? Escondidos. Y que de repente alguien descubre y nos lo dice.
0: Uh-huh.
1: ¿Cuántos habrá que no sabemos y que no nos han dicho, no?
0: Es cierto, es cierto. Mirta, emocionada, te doy un abrazo desde aquí, desde Casa Abierta, bien. Asunción hasta Encarnación, y nos vemos el martes.
1: No, yo agradecida de este espacio, de que siempre estés pronta para difundir nuestras noticias y que la Fundación tenga en ti un apoyo enorme de difusión, de comunicación, y de que nos hayas regalado este tiempo. Muchas gracias.
0: Para eso estamos.
1: Saludos
0: a Daniel y a toda la gente allí.
1: Gracias, serán dados. Un abrazo.
0: Adiós, otro abrazo, Mirta. Adiós. Bueno, ya saben, hablamos con Mirta Roa de la presentación del libro que se va a realizar el martes. Libros perdidos de Augusto Roa Bastos, Tesoro recuperado, de Daniel Balderston, Carla Fernández y Mirta Roa. Hablamos justamente con Mirta Roa y Daniel Balderston. Carla Fernández está en Francia. Vino hace poco, estuvo con nosotros aquí en Paraguay. Pero bueno, esta vez no va a estar. Seguramente va a estar de manera virtual, la querida Carla Fernández. Bueno, un libro realmente imperdible, y por supuesto la presentación también, así que allí tenemos que estar, señora, señor, el martes 8 de septiembre a las 19 horas en la Universidad Iberoamericana. La entrada es libre y gratuita. 16:28 la hora Ñandutí, seguimos en Casa Abierta y justamente este programa ofrece un espacio para conocer a las y los grandes poetas del Paraguay que honran o han honrado nuestro Parnaso. La poesía en Paraguay en la voz de Gloria Rubín. Y en este espacio seguiremos conociendo a Carlos Miguel Jiménez. Allí vamos.
3: En el espacio correspondiente a conocer a nuestros poetas, hombres y mujeres que escriben poesía en el Paraguay, continuaremos hablando de Carlos Miguel Jiménez. Carlos Miguel Jiménez nació en Pilar el 5 de julio de 1914. Murió en Asunción el 29 de agosto de 1970. Perseguido por sus ideas políticas, fue confinado a la Isla Margarita, en Paraguay. Allí, lejos de dejarse ganar por el abatimiento que significaba estar privado de su libertad y libre de ejercicios de sus derechos cívicos, fundó una pequeña escuela para los otros reclusos y los hijos de estos, siendo él mismo el maestro. Valiéndose de la casualidad, pudo escapar de su encierro y logró llegar a la Argentina. Estuvo primeramente en Resistencia, Chaco Argentino, integrando junto a Julián Alarcón el conjunto Los Veteranos. En 1936 y hasta 1939, cuando llegó a Buenos Aires. En la capital porteña conoció grandes figuras del arte paraguayo con quienes alternó y logró trabajar su bellísima vena poética. José Asunción Flores, Mauricio Cardoso Ocampo, Félix Pérez Cardoso, entre otros. Todos lo llamaban el poeta de la unidad nacional. Su total desapego hacia las cosas materiales lo llevó a vivir una vida menesterosa y a vivir de la caridad pública, sin que por ello perdiera su visión optimista acerca del futuro de la patria soñada a la que amó profundamente. Agustín Barbosa, el gran maestro de la música popular paraguaya, que llevara la canción a los más recónditos lugares, dice de Carlos Miguel Jiménez en su libro autobiográfico Ruego y Camino. Carlos Miguel Jiménez fue un sacerdote del idioma. Hizo un pacto con las musas que le permitió llegar a niveles profundos de la palabra y dueño de ese secreto que insufló el vuelo hasta una gota de lluvia o el color encendido de las flores. Excelente poeta, Carlos Miguel Jiménez, aunque él dijese que era tan solo un verseador, supo captar en poemas dotados de escalas musicales la lírica voz y la lírica luz de las estrellas, el verde extendido de nuestros campos, la belleza de la mujer y el canto de los arroyos y las aves.
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0: Dalma Ferreira nos canta Soy de la Chacarita, aquí en Casa Abierta, señora, señor. 16:40 la hora Ñanduti, vamos hasta las 18 horas por los canales 17 de Tigo, 19 de Claro y 23 de Personal Flow. Y hasta las 17:30 por la 1020 AM. Ya saben los premios que tenemos, así que sigan comunicándose con nosotras, con nosotros a través del WhatsApp de la radio, 0994-44-1020. Y justamente yo voy por algunos mensajes que nos llegaron. A ver, este mensaje quedó pendiente. Dice, Casa Abierta, yo estudiaba en Corrientes, República Argentina, en la calle Junín, sería como la calle Palma o Junín. Junín es, ¿verdad? Me miraban como bichos raros. A mí no me importaba con tal de no pasar frío. Humberto decía, lo que pasa no se encuentra el poncho. Muy bien, gracias por compartir, Agustín. Gracias, gracias. A ver, otro mensaje. Buenas tardes, Casa Abierta. Por la orquídea para mi brujita, dice Herminio Salgueiro 132. Herminio, te anotamos. Va ella para Alejandra y a todo el equipazo del programa. Saluditos desde Luque. Me encantaría participar y ser la súper afortunada de la hermosa orquídea o algún material de lectura. Alicia Chaparro 911. Alicia, vos retiraste tu libro. El sábado pasado creo que Alicia se ganó un libro. ¿Retiraste? Hola, buenas tardes. Aquí escuchando desde San Lorenzo. Hermoso programa. Vamos, Casa Abierta, dice Yanina García. Gracias, Yanina. Qué gusto. Buenas tardes, hermoso tu programa, muy interesante. ¿Me podés anotar por la hermosa orquídea que tienen la gentileza de obsequiar? Susana 151, te anotamos, Susana, con gusto. Buenas tardes, Alejandra, genial el programa. Participo por la orquídea para regalar a mi mami por su cumple, que es hoy, dice Ronald González 724. Feliz sábado. Feliz sábado y feliz cumpleaños para tu mami. Qué gusto, le anotamos por la orquídea, claro que sí. Buenas tardes, Alejandra. Quiero participar por el sorteo de los libros. Cada sábado prendido a Casa Abierta, dice Eugenio 330. Eugenio, muchas gracias. ¿Qué libro te interesa? ¿Cuál es el libro que te interesa? Contanos, por favor, ¿sí? Felicidades por el excelente programa, señora Alejandra. Les escucho desde Fernando de la Mora. Soy Antoliano Olmedo, 531. Quisiera participar del sorteo del libro. Antoliano, ¿y cuál es el libro que te interesa? Contanos, por favor, a través del WhatsApp de la radio, 0994-44-1020. Luego voy por otros mensajes que nos llegan. Ahora estamos en comunicación telefónica con la querida Tina Alvarenga. Tina, ¿cómo estás? Buenas tardes, feliz día.
1: Buenas tardes, Alejandra. Muchas gracias por las felicitaciones y un saludo a la audiencia de Radio Ñanduti y tu programa.
0: Gracias, gracias, Tina. Bueno, Tina es, ustedes seguro la conocen, ella es una lideresa indígena, miembro de la Articulación de Mujeres Indígenas del Paraguay. Y ¿cómo celebras, Tina, esta fecha, el Día Internacional de las Mujeres Indígenas?
1: Bueno, hoy concluimos la semana de conmemoración con una declaración que hemos hecho público desde la Plaza Italia, con una cobertura periodística que tuvimos, y ahí leímos una declaración. Uh-huh. Esta semana tuvimos, desde el 1 empezamos una serie de actividades. El martes 1 tuvimos una jornada con parteras indígenas. Por primera vez nos unimos tres organizaciones nacionales para aunando esfuerzos para esta conmemoración junto a la Articulación de Mujeres Indígenas del Paraguay, MIPI, La Coordinadora Nacional de Mujeres Rurales y Campesinas, CONAMURI, y la Federación por la Autodeterminación de los Pueblos Indígenas, FAPI.
0: Tina, no sé si escuché bien. Siempre con el apoyo de ONU Mujeres, ¿verdad?
1: No, es con el apoyo de la Agencia para el Desarrollo Internacional, la Agencia Española de Desarrollo Internacional, AECID, exactamente. La AECID, Tina, con el apoyo de AECID.
0: No sé si escuché bien, se reunieron con mujeres parteras indígenas, ¿así es?
1: Exactamente, tuvimos una jornada súper interesante, intercambio de de experiencias y conocimientos entre parteras indígenas Bia, Aba Guaraní, Guaraní Ñandeva, del pueblo Nivaclé, y creo que Painta Buiterá también, miembros de estas tres organizaciones. Uh-huh. Tuvimos una jornada muy rica en experiencia, con el apoyo también de una facilitadora que justamente es enfermera y una obstetra, además de una médica. Y bueno, fue muy interesante, eso fue el martes. A la noche, a la tarde, en el Centro Cultural de España Juan de Salazar, tuvimos un diálogo sobre las resistencias indígenas, de las mujeres indígenas, a partir de la historia de la India Juliana, que lo presentó la compañera Gaby Schwartzman, y además con tres expositoras, la compañera Celina Arce de Paita Buiterá, la compañera Hilda Duarte de Paita Buiterá y la compañera Bernarda Pessoa del pueblo Kun. Fue una experiencia sumamente también un diálogo sobre la resistencia de las mujeres a partir de la historia de esta mujer que se tiene, recién ahora se está visibilizando el papel que jugó en su época, una resistencia que hizo esta mujer y que resultó incluso ejecutada por haber matado a su opresor, porque ella era una esclava prácticamente. Sí, entonces sí. Y al día siguiente, el miércoles, hubo una presentación de políticas públicas, de dos ejemplos de políticas públicas, una de la Dirección Nacional de Propiedad Intelectual, DINAPI, sobre un anteproyecto de ley de conservación, protección de los conocimientos tradicionales y recursos genéticos, y otro, el Ministerio de Salud Pública y Bienestar Social, a través de su Dirección de Género, presentó el plan de género, principalmente en relación a la prevención de la violencia en la salud. También fue un espacio de bastante análisis de lo que están pasando en esa materia hoy. Uh-huh. Las mujeres indígenas. Sí. El jueves, creo que fue por primera vez que tres organizaciones junto con la academia presenta cuatro investigaciones se presentó desde la academia.
0: ¿Con cuál academia, perdón?
1: Digo academia cuando hablo de la universidad.
0: Ah, ok.
1: ¿Verdad?
0: Okay.
1: Y a través de la universidad, la Facultad de Ciencias Sociales de la Universidad Nacional de Asunción, la FACSO, uh-huh. Se presentaron tres estudios. Uno sobre parto indígena que se realizó con la Universidad Nacional de Caguazú, la UNCA, creo que es UNCA. La otra es la que realizó la Facultad de Enfermería Obstetricia FENOP. Esto es sobre salud sexual y reproductiva, las barreras lingüísticas para el acceso a la información de parte de las mujeres indígenas. Un trabajo de tesis que hizo una alumna para su licenciatura en ciencia en trabajo social sobre caracterización de las mujeres indígenas privadas de libertad en el Buen Pastor, y una, diríamos, como un adelanto de las conclusiones de la tesis de la magíster Salustiana Caballero en el marco, una tesis, una investigación que está haciendo en el marco de su doctorado.
0: Que muchas actividades tan interesantes, tan importantes, Tina. Hay muchas mujeres encarceladas, mujeres en prisión.
1: Según las últimas informaciones en este momento, lo que presentó anteayer es que hay 8 mujeres indígenas privadas de libertad en este momento en emboscada. Porque del Buen Pastor pasaron todas emboscadas.
0: Sí, emboscadas. Sí, sí.
1: Son 8 mujeres, según lo que planteaba.
0: Tina, ¿cuáles son las situaciones que más afectan actualmente a las mujeres indígenas?
1: Y bueno, Uno es el tema de la discriminación, continuamos, ¿verdad? Eso se viene hablando desde hace años. El tema de la violencia que ha aumentado. Otra de las cuestiones que preocupan mucho a las mujeres es el tema de las drogas, la incursión de las drogas en las comunidades, principalmente las zonas transfronterizas, como también las zonas urbanas, y la violencia que eso implica y donde las víctimas normalmente son las mujeres. El abuso sexual y por sobre todo el embarazo muy temprano. Tenemos reporte de niñas de 9, 10 años que de repente ya tiene hijo, o de 14 y 17 años con dos hijos ya. O sea, y bueno, ahí es donde se nota que el Estado no ha llegado antes de que suceda eso, con programas de prevención, con programas de concienciación y por sobre todo con políticas públicas que oriente a las jóvenes a tener otra expectativa para su vida.
0: Sí, sí, sí, sí. Justamente hablando de eso, ¿cuánto crees que avanzamos en Paraguay en el reconocimiento de los derechos de las mujeres indígenas, Tina?
1: Y mira, yo creo que primero tenemos que mirar la cuestión de fondo, que este modelo de políticas públicas lleva nuestro país en relación a los pueblos indígenas y en particular con las mujeres. Por un lado ya se nota que el Estado paraguayo viene desde hace varias décadas disminuyendo su mirada hacia los pueblos indígenas. ¿Y eso en qué se nota? En prácticamente la disminución del presupuesto. Uh-huh. O sea, el Instituto Paraguayo del Indígena, que es el ente rector, ha disminuido notablemente su capacidad operativa y mucho menos su capacidad para algo fundamental para los pueblos indígenas, que son sus tierras y territorios. El aseguramiento de las tierras, no hay prácticamente presupuesto para eso, ni el aseguramiento, ni titulación, ni ampliación de tierras para las comunidades indígenas. Eso se demuestra fácilmente al observar primero cuántos funcionarios hay en el INDI, no llega ni a 90. Hay antropólogos, al menos no hay. Hay un presupuesto de no más de 12 millones de dólares. El presupuesto del correo paraguayo es mucho más que el del INDI. Por darte un ejemplo, o sea, eso, ¿dónde está la importancia? O sea, para nosotras, la forma en que realmente un Estado demuestra su compromiso hacia un sector es colocando presupuestos suficientes, no recortando presupuestos. El resto son declaraciones y, como yo digo, sin presupuesto, el resto es poesía.
0: Tina, y en cuanto a participación política de las mujeres indígenas, ¿cómo estamos?
1: Tú sabes que ha disminuido. En las últimas elecciones pasadas, vamos a ver cómo van las elecciones municipales ahora, pero en las departamentales anteriores y en las nacionales, en la última, prácticamente disminuye. Nunca hemos podido...

0: Me alegra que tiene cuatro concejalas indígenas del pueblo Isir Chamacoco. Esa es la excepcionalidad. Luego, en otros departamentos o municipios, creo que prácticamente no ha habido. Cuando que hace unas dos elecciones pasadas, estaban varias, el mariscal Estigarribia se perdió, no ingresó en las últimas elecciones, la Junta, nadie. En Filadelfia tampoco, ninguna mujer. En Irala Fernández tampoco. Vamos a ver cómo van estas elecciones de octubre.
1: Vamos a ver. ¿Qué cambios te parece que hacen falta para que más mujeres indígenas puedan participar en espacios políticos, sociales, institucionales?
0: Y miremos los resultados del censo indígena, del último censo 2022. ¿Qué nos dice? ¿Qué nos presenta? Ese censo es una buena radiografía de la situación en números, ¿verdad? Y los números son bastante objetivos. Entonces, si miramos el nivel educativo de los pueblos indígenas, de 4, creo que 2 o 3, el promedio nacional, el promedio de los pueblos indígenas, perdón, versus promedio nacional, que es de 9 años, hay una diferencia abismal.
1: Sí.
0: Eso nos da la pauta, el acceso y la permanencia a la educación formal. Sin educación, ¿qué participación podemos esperar? El pueblo manjuino llega a 1.9. Estamos hablando de un pueblo que no llega ni al segundo grado en promedio. Segundo grado, Alejandra.
1: ¿Cómo se siente todo esto, Tina? ¿Cómo es conmemorar el Día Internacional de las Mujeres Indígenas con todo esto que me estás contando?
0: A mí me da mucha pena llegar a un Día Internacional de la Mujer Indígena sabiendo que hay adolescentes de 14, 13, 14, 15, 16 años analfabetas en pleno 2026, con una cobertura educativa muy alto, de más del 90 y no sé cuánto a nivel nacional. Sin embargo, todavía hay comunidades, hay pueblos que no llegan ni al segundo grado. Hay comunidades donde el maestro todavía es de cuarto grado y está enseñando supuestamente primero al sexto grado. Imagínate cómo es que yo pueda enseñar con un cuarto grado enseñar del primero al sexto. ¿Qué nivel educativo puedo dar? ¿Qué calidad educativa puedo dar? ¿Verdad? Eso son los extremos. Por otro lado, hay avances, porque no podemos tampoco eso negar. Por ejemplo, hay pueblos que han llegado a más de 7, incluso 8, y prácticamente hay pueblos que han llegado a alcanzar casi el promedio nacional, como es el pueblo guaraní occidental, que llega a más del 8.6. O sea, casi le alcanza el promedio nacional, que es de 9, ¿verdad? Pero por otro lado hay un extremo de 1.9 y un promedio de apenas 4.6 o 7. Entonces, bajo esa premisa, posiblemente, y eso no tengo desagregado, o por lo menos no tengo en la cabeza desagregado cuántos son hombres, pero lo más probable es que dentro de ese promedio las mujeres sean inferiores otra vez en número en cuanto a años de permanencia en el sistema educativo.
1: Sí.
0: Entonces, ante esa realidad básica, fundamental, que es la educación, ante una realidad básica, que es el acceso a los servicios de salud, donde la desnutrición todavía es muy alta en pueblos indígenas, ¿qué esperanza hay para los pueblos indígenas más que resistir, persistir y visibilizarse y alzar su voz?
1: ¿Qué te hace fuerte, Tina, para seguir en esta lucha?
0: Eso que te estoy contando. Yo recorro mucho el país. Recorro todos los departamentos en mi calidad de dirigente, pero también en mi calidad de profesional. Por ejemplo, ahora estoy trabajando en una serie de de consultas sobre

0: salud sobre embarazo de niñas, embarazo temprano y abuso sexual. Y bueno, saber de la existencia, escuchar testimonio, eso me hace, me da la fuerza para decir vale la pena, vale el esfuerzo. Y cuando de repente vienen tiempos oscuros o tiempos grises o desánimo, entonces vuelvo a pensar que yo tengo no privilegio, yo tengo la oportunidad de trabajar, de poner mi esfuerzo, mi granito de arena, mi conocimiento, mis relaciones, porque también son las relaciones, ¿verdad? Sí. Toda esa experiencia poner al servicio de mi gente, como decía mi padre, de la gente de mi pueblo y de todos los pueblos de nuestro país y también los pueblos de otros países.
1: Tina, te abrazo fuerte, sabes que te quiero mucho, gracias por este tiempo.
0: Yo también, y un abrazo fuerte para vos y cariños para tu audiencia.
1: Muchas gracias. Adiós.
0: Adiós.
1: Tina Alvarenga, ella es una lideresa indígena realmente increíble que trabaja desde hace décadas en esto. Es miembro de la Articulación de Mujeres Indígenas del Paraguay, MIPI. Bueno, y escuchábamos la situación de las mujeres indígenas en este Día Internacional. Bueno, 17:01, la hora ñanduti. Ustedes sigan comunicándose con nosotras, con nosotros. Hoy no comemos chipa, yo sigo esperando un café. A ver, ¿quién levanta la mano? ¿Quién me invita a un café? Tereré, me dice Sergio. Tereré, hasta ahora 19 grados la temperatura. ¿Eh? ¿Ustedes cómo están? ¿Qué están merendando? Cuéntenos, por favor. Yo quiero saber de ustedes. Quiero saber qué están merendando, qué, si ya preparan el almuerzo para mañana, ya tienen planeado. ¿Cómo hacen? ¿Eh? ¿Cómo hacen los domingos? ¿Ya preparan los sábados? ¿Ya preparan antes? ¿O por lo menos ya piensan que van a almorzar al día siguiente? Ya pensamos, ¿verdad? Sí. En casa también pasa lo mismo. Cuéntenme a través del WhatsApp de la radio 0994-44-1020. Seguimos hasta las 17:30 por la 1020 AM y hasta las 18 por los canales 17 de Tigo, 19 de Claro y 23 de Personal Flow. En un momento, luego de la pausa, seguimos leyendo los mensajes, por supuesto, y compartiendo mucho más aquí en Casa Abierta. Ya volvemos.

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0: Seguimos en Casa Abierta, señora, señor, 17:12, la hora Ñanduti. Vamos hasta las 17:30 por la 1020 AM, hasta las 18 por los canales 17 de Tigo, 19 de Claro y 23 de Personal Flow. ¿Qué escuchábamos antes, Osmar? ¿Puedes volver a poner brevemente, Más allá del sol, nos cantaba Iván Zavala aquí en Casa Abierta? Bueno, ustedes sigan comunicándose con nosotras, a través del WhatsApp de la radio, 0994-44-1020. Tenemos la orquídea de orquídeas.com de Isabel. Orquídeas para regalar y regalarse todo el año. 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Aparte de la orquídea, tenemos, por supuesto, materiales de lectura y les reitero cuáles son. Cuentos ancestrales de Elvira Olmedo Zorrilla. Tenemos de la colección Clásicos Juveniles de Fausto Ediciones. También El Inventor de Ricardo Mariño de Fausto Ediciones. Y de Servilibro tenemos para nuestros niños y niñas de Cómo un niño salvó un cedro de René Ferrer. También Alqueta entre medialunas y mates de Alejandro Hernández. Cuentos a 12 manos, 6 autores contemporáneos con una compilación de Emilia Galloso Mansur. Y Elvio Romero, antología poética 1947-2004 con un prólogo de Carlos Villagra Marsal. Una edición homenaje en el centenario del nacimiento de Elvio Romero. Y yo me encuentro en compañía de la profe Lourdes Aquino y también del alumno Benjamín Bernal. Benjamín es... Él nos va a contar de qué carrera, de comunicación audiovisual o periodismo, o es comunicación audiovisual y periodismo.
1: Sería comunicación audiovisual en la carrera Universidad Americana.
0: En la Universidad Americana. Y, por supuesto, la profe Lourdes Aquino acompaña aquí al alumnado. Profe, ¿cómo estás? Chicos, buenas tardes.
2: Muy
0: Gracias
2: bien,
0: por visitar Casa
2: tardes.
0: Abierta.
2: Pues estamos aquí muy felices de poder estar en esta... En esta casa tan
0: renovada.
2: Importante, sí, casa renovada realmente. Sí. Yo conocí la antigua,
0: sí.
2: El antiguo Radio Ñanduti y bueno, y acá sigue. Las huellas están. Aquí
0: las
2: están.
0: Huellas están. Así
2: y un saludo
0: es.
2: Muy especial a la señora Gloria Rubín,
0: allí está
2: la directora,
0: sí.
2: La directora de este programa.
0: Sí, sí, gracias, muchas gracias. Bueno, profe, ¿hace cuánto que enseñas en la Universidad Americana?
2: En la Universidad Americana hace 5 años.
0: Hace 5 años.
2: Pero docente en el área de comunicación hace por ahí 30 años.
0: Uh-huh. Sí, sí.
2: Pasé por la Universidad Nacional, de donde egresé, uh-huh. En la Católica, en la Americana. Ahí estamos.
0: Y ahí estamos. Qué
2: grandes, grandes alumnos.
0: Qué
2: han pasado
0: seguro,
2: por nuestras aulas.
0: Seguro,
2: sí.
0: Me imagino, son 30 años.
2: 30 años, sí. Sí.
0: Bueno, Benjamín, contanos un poquito acerca de tu carrera, ¿puede ser?
1: Sí, puede ser.
0: ¿Y qué te parece esta idea de venir a visitar una de las radios más antiguas del Paraguay?
1: La verdad es que es muy, muy interesante porque a través de eso conocemos lo que sería el trabajo en sí, en lo que sería las grabaciones, cómo sería el set. Y es algo bastante positivo para nosotros, porque muchos aún no conocen, pero a través de esta visita es donde conocemos más el verdadero trabajo de todo esto.
0: Benjamín, ¿por qué te llaman presidente tus compañeros?
1: O sea, me eligieron como delegado y por eso es que...
0: ¿Delegado del curso?
1: Del curso.
0: Ah, y por eso, pero presidente, luego ya te llaman, ¿eh?
2: Y los chicos hoy en la secundaria pues te dicen presidente
0: sí,
2: del curso,
0: sí,
2: ¿verdad?
0: Presidente
2: Él
0: del curso.
2: Es presidente, pero ya, mal, ya. Y se están preparando para tomar el centro de estudiantes el próximo periodo.
0: Ah, muy bien.
2: Este grupo.
0: ¿En qué año estás?
1: Estamos en el sexto, o sea, en el sexto semestre.
0: Sexto semestre.
1: Sí.
0: Sexto semestre sería
1: tercer año,
0: sí.
2: Tercer año, segundo semestre del tercer año sería.
0: Qué bueno, qué bueno. Gracias por la visita.
1: No,
0: ¿Algo que quieras contarnos?
1: Y, o sea...
0: ¿Por qué elegiste la carrera?
1: Bueno, yo elegí por el tema de que siempre de chiquitito me gustó todo lo que sería el tema de televisión, siempre me llamó la atención de qué hay detrás de todo eso, a qué se enfocan, a qué se puede llegar. Y yo, por ejemplo, soy muy apasionado con el tema de las películas y mi idea más adelante sería levantar lo que sería el cine paraguayo. De hecho, se está levantando muchísimo,
0: sí,
1: pero yo sé que hay ese potencial de levantar más.
0: Uh-huh.
1: Y de a poco se está levantando todo.
0: Buenísima idea, ¿verdad, profe? Qué
2: sí,
0: interesante.
2: Sí, sí. Y sobre todo porque la carrera de comunicación audiovisual es relativamente nueva, ¿no? Y ahora sí. La Universidad Americana creo que está desde el 2013 aproximadamente. Y también tenemos a Melisa, ella es...
0: Melisa Araya, ella es profe.
2: Es egresada.
0: Egresada de la egresada universidad.
2: Y es docente de tiempo completo en el área de comunicación audiovisual, de COA, que le decimos nosotros. Uh-huh. Y una de las pocas universidades que tiene comunicación audiovisual es la americana. Están otras universidades que están iniciando en el área de comunicación audiovisual para darle esa grandeza, digamos, de la academia, de la academia. Y estamos haciendo también escuela dentro de todo este crecimiento audiovisual que hay en Paraguay, en el cine, en la televisión. Ya no es eso que vos te peleás, no sé, cuando vos egresaste de la Nacional, eran dos canales más o menos, ¿verdad? Cuando yo egresé era dos canales nomás, ¿verdad? Yo tuve la suerte de salir por fuera del país a formarme y uh-huh. conocer otro ambiente y poder devolverme a Paraguay. Eso es lo que yo siempre le digo a los chicos. Ustedes lo primero que tienen que hacer es ir becados. Termina uh-huh. la carrera, tienen que irse becados, pero tienen que volver.
0: Tienen que volver.
2: Tienen sí. que volver.
1: Volver con conocimiento ya.
2: Ya con Totalmente. El conocimiento y para aplicar lo que aprendieron allá acá en Paraguay.
0: Y tienen que prepararse que está todo con en crecimiento, ese fin.
2: Todo en crecimiento.
0: Sí.
2: Todo está por hacerse.
0: Es
2: y
0: cierto.
2: Se va haciendo poco a poco. Lo que nosotros teníamos antes, ya, hoy es absolutamente otra cosa, otro level, como dicen
0: sí,
2: ellos.
0: Sí, otro level.
2: Entonces, se están formando los chicos y los no tan chicos también.
0: También, sí.
2: Los que ya están trabajando en los medios audiovisuales vienen a formarse, a seguir formándose en la universidad para poder tener esa... El título que los habilita a otras cosas y poder ir al exterior.
0: Uh-huh. Entonces, valoren este tiempo, chicos, de las profes. Este tiempo que les está brindando. Seguro que los sábados no hay clases.
2: No, no, no.
0: Y
2: no.
0: Ellas igual vienen a acompañarles y a mostrarles cómo se trabaja aquí en Ñanduti en este caso. Pero es muy valioso. Y realmente es una vocación.
2: Un apostolado.
0: Un apostolado. Es demasiado noble ser profesora porque...
2: Pero da gusto, vos tenés... Yo siempre digo que el ser profesor, ya sea en la secundaria o en la universidad, es un sistema de maestro y aprendiz. En un momento dado, vos sos maestro, pero en otro momento vos te sentás y ellos te enseñan.
0: Sí.
2: Y ellos me enseñan muchísimo, aunque... Y te ponen así para poder capacitarte porque ellos ya vienen con otras capacidades y con otras enseñanzas de la propia experiencia, ¿no? Entonces, nosotros tenemos que andar corriendo detrás de ellos o al lado de ellos, más
0: sí,
2: bien.
0: Sí, sí, sí. Sí.
2: Y eso es un sistema... Buenísimo.
0: Totalmente, uh-huh. Es cierto. Profe Lourdes Aquino, muchísimas gracias por
2: gracias
0: estar aquí.
2: A vos
0: por elegir Casa Abierta, Melisa.
2: Por abrirnos las puertas de tu casa.
0: Sí, Meli, cuando estaba en la Universidad Americana como estudiante, también vino a Casa Abierta, sí, a hacer este recorrido que ustedes están haciendo.
2: Qué sí, bueno, sí, yo sí. Hace muchísimo que escucho Casa Abierta.
0: Qué gusto. Ya, gracias,
2: me
0: profe.
2: Me encanta luego.
0: Muchísimas gracias.
2: Y te vi muchas veces siendo... Maestra de ceremonia en castellano y guaraní.
0: Sí, así es.
2: Capísima.
0: Muchas gracias.
1: No,
0: gracias, favor, profe. Gracias, Benjamín.
1: No, gracias
0: a todos
1: por la invitación.
0: Por venir. Un placer. 17:20, la hora Ñanduti, y damos paso a continuación a las y los poetas del mundo consagrados de la poesía universal. Hoy conoceremos al poeta argentino Enrique Santos Discépolo. Allí vamos.
3: En el espacio correspondiente a conocer a poetas de fama universal, hombres y mujeres que escriben poesía, que han escrito poesías o letra de música famosa, hoy hablaremos de Enrique Santos Discépolo. Enrique Santos Discépolo nació en Buenos Aires el 27 de marzo de 1901. Falleció en Buenos Aires el 23 de diciembre de 1951. Fue un compositor, músico, dramaturgo y cineasta argentino. También fue conocido como Discépolín. Su hermano Armando Discépolo fue director teatral y dramaturgo. Discépolo es recordado especialmente por componer varios de los llamados tangos fundamentales o tangos de oro, entre los que se destacan Gira Gira, Cambalache, Uno, Cafetín de Buenos Aires, en los que cristalizó su vena lírica de escritor y que terminaron por brindarle un gran prestigio. Norberto Galasso, uno de los más reconocidos biógrafos de Enrique Santos Discépolo, expresó que su vida fue un permanente desgarrarse en una sociedad injusta, solo comprensible en el marco de la sufrida Argentina del siglo XX. Así, hemos conocido hoy una parte de la vida de Enrique Santos Discépolo.
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4 minutos pasaron de las 17 horas en todo el territorio nacional. Abrimos oficialmente la cobertura del fútbol con el mejor equipo deportivo del país en la apertura de la fecha número 9 del torneo Clausura 2026, cara a cara San Lorenzo y el 2 de mayo de Pedro Juan Caballero. Este partido que tendrá apertura en el Günter Vogel, en la ciudad universitaria. Allí el conjunto de San Lorenzo estará haciendo de local frente al 2 de mayo de Pedro Juan Caballero. 18:30 horas apertura de este compromiso, justamente el único partido que vamos a estar teniendo en esta jornada sabatina, y lo vas a vivir con el mejor equipo deportivo del país a través de la 95.5 de la 1020 AM. También vamos a estar saludando a todas las personas que van haciendo reporte de sintonía a través del 0984-955-777. El oyente que está escuchando la radio, la 95.5, la 1020 AM también, en este lindo partido, el puntero del campeonato, ante el equipo más complicado. Si hoy termina el torneo, el cuadro de San Lorenzo estará perdiendo la categoría y la temporada 2027 la estará disputando en la división intermedia, ante el cuadro el 2 de mayo, que viene de perder puntos importantes. Lo hizo frente al Sportivo Luqueño en condición de local el fin de semana pasado, lo estaba ganando el cuadro pedrojuanino, pero se lo termina empatando el Sportivo Luqueño en los últimos minutos de ese compromiso, pero es puntero justamente del campeonato, uno de los punteros del campeonato, hablando bien el cuadro del 2 de mayo de Pedro Juan Caballero. Aquí estamos con todos los compañeros, con CR7, con Hugo Salinas también, en la apertura de esta fecha número 9, que lo va a tener a Derlis Benítez como juez principal de este compromiso, asistido el día de hoy por Eduardo Britos y por Nancy Fernández. En el bar estará Mario Díaz de Vivar, y su asistente bar va a ser la señora Zulma Quiñones. A través del 0984-955-000, el reporte de sintonía. Y también vamos a empezar a saludar a todas las personas que van haciendo el reporte de sintonía, dejando el mensajito en el YouTube de la Rock and Pop. En estos momentos ya 70 personas prendidas a la transmisión con el mejor equipo deportivo del país. Va a ser el único partido que vamos a tener el día de hoy en esta jornada sabatina, 6:30 de la tarde, el único partido que vamos a estar teniendo, obviamente con la transmisión del equipo de la 95.5 de la 1020 AM. También mañana vamos a tener 3 partidos a las 10 de la mañana en el Defensores del Chaco. El Sportivo Triniense estará haciendo de local ante el Olimpia. Cobertura también de la gran jugada, 4 de la tarde también Libertad estará haciendo de local frente a Rubio Ñu en la Huerta. Rubio Ñu que necesita conseguir una victoria porque está complicado también en lo que respecta a la zona roja del descenso directo. Lo va a estar visitando al cuadro de Libertad, que está peleando en la zona arriba del torneo Clausura. Libertad, la obligación de ganar, viene de caer ante Nacional, y Rubio Ñu, que viene de ganarle 3-1 al cuadro de San Lorenzo, está obligado a seguir sumando puntos. Reiteramos, si hoy termina el campeonato, tanto San Lorenzo como Rubio Ñu son los equipos que estarán perdiendo la categoría en el fútbol paraguayo. 4 de la tarde repetimos este compromiso, y posteriormente 6:30 de la tarde el Sportivo Luqueño estará haciendo de local frente al Sportivo Ameliano. Este partido que se va a estar disputando en el Luis Alberto Salinas, en la ciudad de Itagua. 6:30 de la tarde los partidos en la jornada dominical.

El día lunes se va a estar cerrando la fecha número 9, 2 partidos, 4 de la tarde. Guaraní estará haciendo de local frente al Sportivo Recoleta. El primer partido del día lunes, justamente este compromiso que se va a estar disputando en La Arboleda, en Santísima Trinidad. Allí Guaraní estará haciendo de local ante Recoleta y posteriormente la nueva olla monumental Cerro Porteño estará recibiéndolo a Nacional en el clásico de Barrio Obrero. Y con este partido se va a estar cerrando la fecha número 9, 6:30 de la tarde, Cerro Porteño ante Nacional en el cierre de la fecha 9.

La tabla de colocaciones del torneo clausura está de la siguiente manera. 2 de mayo de Pedro Juan Caballero, puntero del torneo con 18 puntos. 16 puntos en la segunda colocación aparece el conjunto de Libertad. Hoy juega el 2 de mayo, mañana juega el conjunto de Libertad. En la tercera colocación aparece Nacional con 15 puntos. 14 puntos para el Deportivo Triniense, 13 puntos para Olimpia, 10 puntos para el Deportivo Emiliano, para Cerro Porteño y para el Deportivo Luqueño. También 10 puntos para el conjunto de Guaraní, 8 puntos para Rubiñu, 7 puntos para el Deportivo Recoleta y una sola unidad para el cuadro de San Lorenzo, la última colocación en la tabla de posiciones. Vamos a hablar un poquito también del presente del conjunto de San Lorenzo. ¿En qué fecha puede descender si continúa esta racha el cuadro rayadito? Estamos hablando que este también va a ser el segundo partido de Pablo Fonnazzari como entrenador del conjunto de San Lorenzo. Su debut fue justamente en aquel partido frente a Rubiñu en la Arboleda, donde San Lorenzo cayó por la cuenta de 3-1 y estará jugando su segundo compromiso en el banco del conjunto de San Lorenzo. Nada más y nada menos que ante el puntero del campeonato. Estamos hablando del 2 de mayo de Pedro Juan Caballero, que ha disputado 8 partidos hasta aquí, 5 victorias, 3 empates y 0 derrotas. Estamos hablando que el 2 de mayo es el único partido que no ha perdido en lo que va del torneo clausura. 0 derrotas para el conjunto de Eduardo Ledesma, 10 goles a favor y 5 goles en contra. También estamos hablando del equipo con menos goles recibidos dentro del torneo clausura, los números que hablan un poquito también del presente del 2 de mayo de Pedro Juan Caballero, que esta tarde tendrá que ganar para mantener la punta en la apertura de la fecha número 9.

presente el 2 de mayo de Pedro Juan Caballero, puntero del campeonato. Vamos a hablar, por supuesto, de la actualidad del conjunto de San Lorenzo, que en este torneo clausura ha tenido un arranque realmente pésimo. Estamos hablando que ha disputado 8 partidos ya, no ha ganado ni un solo compromiso. El cuadro de San Lorenzo, 0 victorias, 1 empate y 7 derrotas. 2 goles a favor y 15 goles en contra. El segundo equipo que más goles ha recibido es el cuadro de San Lorenzo, el primero es Deportivo Recoleta, pero San Lorenzo es el equipo que más partidos ha perdido hasta aquí en lo que va del torneo clausura. También es el equipo que menos ha empatado y el equipo que no ha ganado aún en lo que va de la fecha número 8, justamente arrancando ya la fecha número 9 del torneo clausura. Totalmente un torneo pésimo para el conjunto de San Lorenzo, y haciendo los cálculos aquí, justamente teniendo en cuenta la tabla de promedios, el conjunto de San Lorenzo podría perder la categoría matemáticamente ya en la fecha 17, de no seguir sumando resultados positivos. El cuadro de San Lorenzo ya en la fecha 17 podría convertirse en el primer equipo en perder la categoría en la temporada que viene, en la temporada 2027, estar jugando división intermedia. Ese es el análisis que hacemos en estos momentos con el mejor equipo deportivo del país en la actualidad, del 2 de mayo de Pedro Juan Caballero, y también del cuadro de San Lorenzo, que está para descender de la máxima categoría del fútbol paraguayo.

0: Reiteramos que a partir de las 6:30 de la tarde arranca este compromiso en los relatos de Nico Sosa, en los comentarios de Mario Molinas a través de la 95.5 Rock and Pop y de la 1020 AM Radio Ñanduti. La gente que puede seguir haciendo su reporte de sintonía a través del 0984-955-000. Y ya le vamos a dar la bienvenida a él, a nuestra voz comercial, por supuesto, acompañando siempre cada transmisión con el equipo de La Gran Jugada hoy en la apertura de la fecha número 9. Luchito Paredes. Lucho, ¿cómo te va? Buenas tardes y bienvenido a esta cobertura, Luchito.
1: Buenas tardes, mi querido Iván Bogado, ¿cómo te va? El saludo para vos, a todos los compañeros y por supuesto la gran audiencia de La Gran Jugada. Aquí ya estamos como siempre, Iván, con todo. Y como siempre hablo yo del clima, hoy un poco fresquito, ¿eh? Volvió el fresquete, mi querido Iván.
0: 20 grados la temperatura en este momento, mi querido Lucho. Parece que mañana vamos a tener un amanecer fresco. 8 grados la temperatura el día de mañana, Lucho.
1: Va a estar frío, va a estar frío.
0: Arrancamos la previa del partido entre Trinidense y Olimpia en el Defensores del Chaco a las 8 de la mañana.
1: Va a estar con el fresquete.
0: Sí, 8 grados la temperatura en ese momento, la máxima de 19 grados mañana para la jornada dominical.
1: Escuchando lo que lo pone CR7. ¿Por qué lo dice el oso? ¿Es el oso o está romántico?
0: Está romántico. Yo creo que esta noche será una noche especial para él.
1: Sí, sí.
0: Ahí la dejamos, Lucho. No le compliquemos al compañero.
1: Vino tempranito, estaba de buen humor, dicen. Y que estaba con todas las pilas ahí, buen humor, haciendo broma con los compañeros. Evidentemente está de parabienes con el corazoncito.
0: Está de tan buen humor que hoy le acercó al querido Abraham Acosta. Hasta cierto punto, porque Abraham al salir de la radio quería caminar unos 40 minutos.
1: Ah, ya, vos sabés
0: que CR7 le dice, bueno, yo te acerco, le dice, para que el compañero no pueda caminar. Ya que Abraham Acosta no quería pagar 10.000 guaraníes del servicio de plataforma.
1: Sí, vos sabés que le vi a Abraham y medio de viaje lento se iba a Abraham. Vos no sé si llegaste a ver esa foto que se envió.
0: Y ahí está Abraham Acosta.
1: Ahí está el video, ahí tenemos el video. Pues imagínate, 40 bolsones lleva colgado.
0: Le agarró bien a CR7, dicen los muchachos acá encima de la moto.
1: Pero él ya no trabaja este fin de semana, digo, porque se va de viaje, parece.
0: ¿No sabes qué pasa? Que tiene el Exa, en estos momentos tiene su Exa. Y por lo visto la mochila tiene
1: No entra todo en una mochila.
0: Tiene la computadora, la libreta, los bolígrafos, el retorno acá que es de la radio. En el bolsón está su uniforme de fútbol, su calzado, su short, su remera.
1: Impresionante.
0: Entonces, cara directo el Exa al querido Abraham.
1: Como dice Hugo también, y de paso la ropa de salida de noche, ¿verdad? Está todo ahí.
0: Claro, se va a pegar una ducha en el polideportivo de su ex colegio y de ahí ya arranca la gira para esta noche.
1: La gira. Ese es el clásico para el bullying cuando llega el Exa, Niemosein de Roga y la Nancy. Directo.
0: Impresionante el querido Abraham.
1: Pero así se maneja. Ah, entonces Cristian la acercó, espectacular. Bien, Cristian. ¿Viste cómo estás de buen humor?
0: Está de muy buen humor, totalmente. Vos sabés que llegué, le saludé, me sonrió, estuvimos hablando. Epa,
1: la pucha, pues vos estás contando una escena romántica también,
0: sí.
1: Ahí. Llegué, nos miramos, encima, me sonrió, yo le sonreí.
0: Estaba con los auriculares y estaba escuchando cumbia.
1: Encima, Iván, vos tenés historia con Abraham en el tema de visitar lugares.
0: Sí, sí, sí, sí. Pero ese fue sin mi autorización, Lucho.
1: A la pucha.
0: Ya lo conté yo.
1: ¿Cómo pico eso,
0: Y él manejaba el vehículo. Bueno, ya no lo vamos a contar, Lucho.
1: No. Está bien. No, ya escuché la historia. Quería nomás corroborar en vivo y en directo. Había sido así. Bueno.
0: Y ahí va. Bien. Ahí está el querido Abraham Acosta. Entonces también el saludo para él. La gente que va haciendo reporte de sintonía, mi querido Lucho, a través del 0984-955-000. 150 personas también en estos momentos. Por ejemplo, el saludo para Dimensión Oscura, que dice Casa Portátil, dice también por la mochila de Abraham. Sadi Camila, que dice también, Abraham, lo echaron de su casa, dice
1: sí,
0: también.
1: Sí, ahí está, clásico.
0: Como Iván sabe, golosa, dice también ahí Pablo Basualdo haciendo reporte de sintonía. Oñemosel Yudoka, dice también ahí el CM o la CM de la Rock and Pop. El saludo para todas las personas que van haciendo reporte de sintonía en este lindo partido que vamos a tener. Reiteramos, ahí está el saludo para Otto también, que dice saludos. Fuerza San Lorenzo, rayadito, no te rindas. Dice también la gente que no le pierde fe al conjunto de San Lorenzo, que ya lo dijimos, de perder esta fecha y de seguir con estos resultados malos. Matemáticamente, San Lorenzo podría perder la categoría en la fecha 17. Si es que Rubio Ñu y el Sportivo Luqueño siguen sumando puntos importantes y no lo hace el cuadro de Pablo Fonsonari. Ahí está entonces también lo que tenemos en cuanto a la actualidad del conjunto de San Lorenzo. 6:30 de la tarde arranca este compromiso. Lo seguimos esperando también a Nico Sosa. Ya está llegando también Mario Molina. Se están llegando los compañeros para esta gran previa que lo vas a vivir con el mejor equipo deportivo del país a través de la 95.5 y de la 1020 AM Radio Ñandutí. Qué lindo partido, la apertura de la fecha número 9. Un solo partido vamos a tener el día de hoy, mañana, con tres compromisos. 10 de la mañana en el Defensores del Chaco, el Sportivo Treniense estará haciendo de local ante Olimpia. Rubio Ñu lo va a visitar a Libertad en La Huerta. 4 de la tarde este compromiso y 6:30 de la tarde en Itagua. El Sportivo Luqueño estará haciendo de local frente al Sportivo Ameliano. Mañana, o sea, lunes, en este caso se va a cerrar la fecha número 9 con dos partidos. Guaraní estará haciendo de local frente a Recoleta en La Arboleda. 4 de la tarde este compromiso y 6:30 de la tarde, pero en la nueva olla monumental, Cerro Porteño y Nacional estarán cerrando la fecha 9 con el clásico de Barrio Obrero en el cierre de la fecha número 9.
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0: que va haciendo reporte de sintonía a través del 0984-955-000. El saludo para el oyente con terminación 457 que dice saludos desde Encarnación. A la dupla, dice también aquí, enviando obviamente su reporte de sintonía. El cafecito, la tacita correspondiente en esta jornada sabatina, 20 grados la temperatura. En sintonía vía app, aguante la gran jugada, también dice ahí el oyente con terminación 457 desde Encarnación. Va haciendo el reporte de sintonía, buenas tardes, la gran jugada, ¿cómo están? También el saludo para el oyente con terminación 515, JK, en este caso que va escribiendo también ahí, hincha del Olimpia, la gente que va haciendo el reporte de sintonía, justamente, que dice este oyente, desde que se compró ese auricular nuevo, está medio rarito y lento, Abraham, dice. Ojo, dice también el oyente con terminación 879, la gente que va haciendo reporte de sintonía, lo va a saber, el compromiso con el mejor equipo deportivo del país. San Lorenzo estará haciendo de local frente al 2 de mayo en la apertura de la fecha número 9 del torneo clausura. Vamos a hablar del fútbol argentino, vamos a hablar de la división intermedia. Tuvimos acción también el día de hoy en la Premier League y por supuesto en la Liga de España, en la Liga Italiana también estuvo jugando el Inter de Milán. Lo vamos a hacer justamente el repaso en esta linda previa que tenemos con el mejor equipo deportivo del país.
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0: Vamos a hablar en estos momentos de la Premier League, la fecha número 3. El día de hoy tuvimos acción también en el fútbol inglés. Por ejemplo, el empate que se dio a primera hora entre el Nottingham Forest y el conjunto del Tottenham. En el Tottenham estuvo jugando nuevamente Mikhailo Mudryk, el ex Chelsea, justamente luego de la suspensión de doping. Estuvo jugando hoy con la camiseta del Tottenham. Está a préstamo desde el Chelsea y hoy hizo nuevamente su debut justamente en la Premier League. Es su debut oficial con la camiseta del Tottenham. El Manchester City le ganó por la cuenta de 1-0 al Coventry. Esto con la actuación también de Enzo Fernández, el argentino que debutó con la camiseta del Manchester City. Iba a arrancar de suplente Enzo Fernández, pero se terminó lesionando un futbolista en el medio sector en el Manchester City. Terminó arrancando como titular Enzo Fernández, que participó de manera directa en el gol de Erling Haaland en la victoria del Manchester City contra el Coventry. Esto por la fecha número 3 de la Premier League. El Crystal Palace le ganó 3-2 al Fulham, 1-1 empataron el Brighton y el Leeds United, esto con la participación de Diego Gómez, que terminó jugando los 90 minutos en el conjunto del Brighton. El Brentford empató 1-1 también contra el Sunderland, esto por la fecha 3 de la Premier League, jugando sin participación, digo, viene en este compromiso para nuestro compatriota Omar Alderete. No sumó minutos nuestro compatriota Omar Alderete en este compromiso. Su equipo terminó empatando 1-1 frente al Brentford. 0-0 empataron también el Hull City y el Aston Villa. Y mañana, a 10 de la mañana, el Everton estará haciendo de local frente al Manchester United. Este partido que va a dar apertura a la jornada dominical. Y luego, 12:30 del mediodía, el Arsenal estará haciendo de local frente al Chelsea de Xavi Alonso. Esto correspondiente a la fecha 3 de la Premier League.
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1: Y vamos a hablar de la fecha número 4 de la Liga de España, mientras que la persona van haciendo reporte de sintonía a través del 0984-955-000 y también el saludo para todas las personas que van conectándose al YouTube de la Rock and Pop, 170 personas en estos momentos. El saludo para Dimensión, para Julio Velázquez que dice fuerza el rayadito. El saludo para Gina Factos también que aparece, dice hola Iván Bulto Meme Bogado. Dice también saludo para Gina, quien relata, dice sí va a estar en los relatos Nico Sosa, en los comentarios de Mario Molinas, este partido que arranca a las 6:30 de la tarde, cobertura del mejor equipo deportivo del país a través de la 95.5 y de la 1020 AM. Julio Velázquez dice saludos a todos los de la gran jugada, dice saludo para Julio también, la gente que va haciendo el reporte de sintonía en estos momentos. Ya tenemos 25 likes, 170 personas haciendo reporte de sintonía, en sintonía justamente con el mejor equipo deportivo del país. Hay que dejar el me gusta correspondiente a lo que va a ser este lindo partido, porque el 2 de mayo de ganar va a mantenerse en la punta del campeonato, de perder San Lorenzo estaría complicándose aún más en la zona del descenso directo, pero si gana San Lorenzo podría sumar puntos importantes y eso también lo puede catalogar al cuadro de Libertad para poder quedarse con la punta del torneo Apertura. Libertad y 2 de mayo van peleando arriba, por ahí también aparece el Sportivo Triniense, por ahí también puede aparecer el conjunto del Olimpia y por qué no también Cerro Porteño, que arrancó ganando su respectivo partido la fecha pasada ante el cuadro de Recoleta. Vamos a hablar de la fecha 4 de la Liga de España con la apertura de este partidazo que tuvimos justamente. El Betis hizo de local frente al Real Madrid en un partido donde no le salió absolutamente nada. A Kylian Mbappé terminó errando un penal al minuto 94 del compromiso y el gol lo hizo Parrot para el Betis al minuto 81 del compromiso. Gran victoria del conjunto bético ante el Real Madrid, esto por la fecha número 4 de la Liga de España. Hoy también tuvimos acción en el fútbol español. El Atlético le ganó por la cuenta de 3-0 al Atlético de Madrid. Jugó y tuvo minutos en este compromiso Julián Álvarez. En este respectivo partido ingresó al minuto 59 del compromiso y terminó jugando, todo su equipo terminó cayendo por la cuenta de 3-0. El Rayo Vallecano le ganó 3-2 al Racing de Santander y 3-2 le ganó el Deportivo al Villarreal. Mañana, 11 de la mañana, el Valencia estará haciendo de local frente al Barcelona. Esto correspondiente a la fecha número 4 de la Liga de España.
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1: Gracias, mi querido Luche. La gente que va haciendo reporte de sintonía a través del 0984-955-000. En esta linda previa, ya 59 minutos pasaron de las 17 horas. 19 grados la temperatura en estos momentos en todo el territorio nacional. Amaneció fresco. Mañana vamos a tener 8 grados, 8 de la mañana. Arranca la cobertura con el mejor equipo deportivo del país en la previa entre el Sportivo Triniense y Olimpia en el Defensores del Chaco. Este compromiso. Saludos desde Campo 9. Ivancho dice también. Acá trabajando con mi señora Iris, es su nombre, dice también. Envía la fotito en el YouTube del televisor, justamente ahí está Luchito, ahí estoy yo también. Muchísimas gracias al oyente con terminación 386. Enzo se llama desde Campo 9 haciendo reporte de sintonía, la gente a través del 0984-955-000. Para reiterar, y aquí también la gente va preguntando por el tema, amigo, ¿cómo vamos para retirar la entrada que gané el mediodía? Dice también para el partido entre Triniense y Olimpia, mañana Defensores del Chaco 10 de la mañana.
0: Y le tienen que pasar eso.
1: Abraham Acosta se va a estar contactando, sí. Ahora mismo le voy a escribir al Yudoka que empiece, sí, a a gestionar esta cuestión. Ahí está, con su bolsón. Es capaz se olvidó su teléfono dentro del bolsón grande.
0: Estará jugando en su Exa. Entonces, después del partido ya le escribe seguro.
1: Termina el Exa y Abraham Acosta se va a estar contactando con ustedes.

para poder coordinar el tema de la entrega de las entradas para el partido de mañana que se estuvo sorteando el día de hoy en el programa, en el equipo de La Gran Jugada. La gente que va haciendo reporte de sintonía también aquí en el YouTube de La Roca Pop, Gina Factos, que dice, bien ahí, Nico Sosa, el cachetito relator, dice también, hola, dice Black Color también, que va haciendo reporte de sintonía. El saludo para todas las personas que van conectándose al mejor equipo deportivo del país. Fecha 8 de la Copa de la Liga Profesional Argentina en estos momentos ya, 72 minutos del compromiso. Gimnasia de Mendoza está empatando a 2 con Boca, lo acaba de empatar el conjunto mendocino, lo estaba ganando el cuadro de Boca al minuto 17, abría el marcador Alan Velasco y luego también Kevin Zenón ponía el segundo para el conjunto de Boca. 2-2 está este compromiso en lo que corresponde a la fecha número 8 de la Copa de la Liga Argentina. En el fútbol argentino también, 7 de la tarde, San Lorenzo estará haciendo de local frente a Talleres de Córdoba y Vélez estará recibiendo 9 de la noche a Estudiantes de La Plata por la fecha 8 de la Liga de Argentina.

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1: Cuando tenemos imágenes de la televisión, ahí está el campo de juego del Bunterfogel. Parece una mesa de billar. El estadio de San Lorenzo, hay que ver la gente que va ingresando de a poquito en lo que va a ser la apertura de esta fecha número 9. La gente del conjunto de San Lorenzo también, ¿por qué no? La gente de Pedro Juan Caballero que ha llegado hasta aquí. Ahí lo vemos a Santiago Salcedo, uno de los máximos íconos futbolísticos del fútbol paraguayo, en la historia del fútbol paraguayo. Ahí está también Lucho Cáceres, capitán de San Lorenzo, ex Olimpia. Ahí está Wilson Quiñones también, ex portero justamente de varios equipos de la primera división del fútbol paraguayo. Y también Ángel Pira Juvenites, ex Guaraní. Están ingresando ahí en la zona de vestuarios los futbolistas del cuadro de San Lorenzo, también del cuadro del 2 de mayo de Pedro Juan Caballero. Seguimos hablando del fútbol argentino. La fecha número 8 mañana. 2:45 de la tarde vamos a tener el clásico rosarino en el fútbol argentino. Rosario Central estará haciendo de local frente a Newell's en el Gigante de Arroyito. Se va a estar disputando este compromiso, el Gigante de Arroyito, que tiene capacidad para 48.000 espectadores. Yael Falcón, el argentino, va a ser el juez principal de este compromiso en la apertura dominical en el fútbol de Argentina. Y 7 de la tarde River estará haciendo de local en el Monumental frente a Independiente Rivadavia, y el Atlético Tucumán estará visitándolo a Racing a partir de las 9:30 de la noche, esto correspondiente al fútbol argentino. Reiteramos, en estos momentos tenemos acción. Boca le está ganando por la cuenta de 2-1 a Gimnasia de Mendoza. Lo acababa de empatar Gimnasia de Mendoza, pero revisión VAR, se anula el gol del conjunto mendocino y nuevamente Boca pasa al frente en el marcador ya en los minutos finales, 78 minutos de este compromiso en lo que va de la fecha 8 del fútbol argentino.

0: bien, Cristian, el sueño del pibe. 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
1: Sí, señora.
2: Acabo de recibir aquí un mensajito de Abraham Acosta.
0: Epa.
2: Estábamos escribiendo, le pregunté cómo se despertó, qué tal estaba, ¿verdad? Entré a jugar en mi ex y me sentí re mal. Me llevaron al hospital y todo. Y me envió una foto. En el hospital.
0: No,
2: la sale, gente le estaba tomando ya la presión.
0: Pasale ya.
2: Pero, Hugo, ¿sabes qué? Me pasó la foto para ver una sola vez. Ahí está, ahí tenés vos. No, ya salí de la fotografía.
0: No. Tenía que mostrar.
2: Entré a jugar y me sentí re mal.
0: Pasá la foto ahora.
2: Me llevaron al hospital.
0: Pasá, a ver.
2: Y envié la foto tomándole la presión la.
0: A ver si es cierto. Pasá la foto ahora.
2: Vos sabés que es preocupante lo de nuestro muñeco. Yo creo que le forzó a alzar el bolsón de 200 kilos.
0: Él hoy confesó en el programa. Wilson le preguntó hasta qué hora estuvo anoche de gira. Y dijo hasta las 4 de la mañana.
2: Ahí está.
0: Y tomé mucho, dice, encima, sí, ¿verdad?
2: Y le bajó la presión en esto.
0: Y bueno, te pasa factura, hermano.
2: No, tomó el caramelito correspondiente
0: antes de hacer deporte. Hace lo que querés y después te vas a jugar un futbolacho.
2: Claro, a esta altura de la vida ya golpea el cuerpito y avisa.
0: Hay que cuidarse. Envía la foto a Abraham para mostrarle a la gente para saber si es cierto realmente que fuiste al hospital.
2: Le voy a pedir la foto correspondiente y le vamos a estar pasando en la transmisión con el mejor equipo deportivo del país. 6:30 de la tarde arranca este compromiso. Aquí, gracias al oyente también, terminación 261 que dice, se anuló el gol de Gimnasia. Sigue 2-1 a favor de Boca, dice también la gente que va haciendo reporte de sintonía a través del 0984955000. Vamos a hablar también nosotros, obviamente, de la división intermedia que está candente, donde el general caballero de Juan León Mallorquín está siendo puntero. Hoy tuvimos dos partidos en lo que respecta también en la división intermedia, la fecha número 22. De a poco va llegando a su culminación cuando lo vemos justamente a nuestro compañero, a la culminación de la fecha número 22 de la división intermedia justamente. El día de hoy con dos partidos, Atlético Betaroy cayó de local frente a Encarnación por la cuenta de 2-0 y el Deportivo Santaní le ganó 3-0 a Tacuarí, esto jugando en condición de visitante. Grave error del portero de Tacuarí en el primer gol del conjunto de Encarnación, lo quiso encarar al delantero de Santaní.
0: ¿Vos sabés que yo vi ese gol?
2: Termina perdiendo el equilibrio, le puntea la pelota al delantero de Santaní y termina marcando.
0: Pase atrás y gol, ¿verdad? Pero vos sabés que no es solamente el error del portero. ¿Te diste cuenta del estado físico atlético, entre comillas, del portero?
2: Sí, estaba bastante
0: gordito. Muchos comentarios.
2: El arquero de Tacuarí terminó cayendo por la cuenta de 3-0. El cuadro de Barrio Jara, y a partir de mañana también por la fecha número 22, 10 de la mañana, Benjamín Acebal estará siendo de local frente al 12 de junio de Villa Hayes. Este partido que va a dar la apertura de la jornada dominical en la fecha número 22 de la división intermedia. División que lo tiene como puntero al cuadro de General Caballero de Juan León Mallorquín con 44 puntos, 22 partidos jugados para el cuadro de Mallorquín. Está para ascender a la máxima categoría nuevamente el General Caballero. Le sigue el cuadro el 12 de junio con 43 puntos en 21 partidos. Tiene un partido pendiente, obviamente, el cuadro de Villa Hayes. 43 puntos para el 12 de junio, que de ganar su respectivo partido el día de mañana va a agarrar la punta de la división intermedia. General Caballero, 44 puntos. 43 puntos para el 12 de junio, 42 puntos para el Deportivo Santaní, 38 puntos para el Benjamín Acebal. Los equipos que están peleando para ascender a la máxima categoría del fútbol paraguayo en la temporada 2027.

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1: Reiterando que la gente nos puede escribir a través del 0984-955-000. Fíjate, Lucho, el reporte de sintonía de este oyente con terminación 594. Envía la foto de la cervecita, atrás la compu, el YouTube de la gran jugada, haciendo el reporte de sintonía
0: con justamente su Conti Cero Grau a full ahí.
1: Con su Conti Cero Grau, sigue el oyente con terminación 594, que tiene el perfil de una veterinaria, justamente el saludo para él ahí. Y la gente que va haciendo reporte de sintonía, 200 personas en estos momentos conectados en el YouTube de la gran jugada. Dice Fede Guma: Lucho y yo podríamos tranquilamente ser arqueros de Tacuarí. Dice también el saludo para Fede Guma.
0: Haciendo ahí está, reporte de ahí está, le tenemos
1: ahí está el arquero. Quiere cierto encararle él al 25, el delantero.
0: Es cierto lo que dijo el oyente, que podemos ser el arquero de...
1: En ese momento el partido iba a 25 minutos del compromiso. Termina perdiendo la pelota el portero del conjunto de Tacuarí, justamente, y termina marcando el 2-0 el cuadro de Santani, que ganó 3-0 este compromiso cuando ya pasaron 11 minutos de las 18 horas, 19 grados la temperatura en estos momentos. Y le vamos a hacer la posta a los compañeros encargados de la cobertura del fútbol. Nico Sosa, ¿cómo te va? Buenas tardes y bienvenido a esta cobertura del fútbol, Nico.
2: Muy buenas tardes, Iván, el saludo cordial para vos, para los compañeros, para la gran audiencia de la Rock and Pop 95.5 de la 1020 AM Radio Ñandutí. Se abre la novena fecha, la fecha número 9 del campeonato clausura. El líder, el Gallo Norteño 2 de mayo, que quiere seguir en lo más alto de la terraza del país, viene hasta la capital, o mejor dicho hasta San Lorenzo, hasta la ciudad universitaria, para jugar contra el Rayadito. Ustedes ya saben la situación de San Lorenzo, que está a borde del descenso. Escuchaba que Iván decía que ya podría darse, mejor dicho, anticipadamente el descenso del conjunto de San Lorenzo. Imágenes que ya estamos recibiendo vía satélite con Cristian Rivarola, que nos proporciona la imagen satelital para la transmisión del compromiso, para la transmisión del partido. Poco público, están calentando los arqueros, tanto de San Lorenzo como de 2 de mayo. Los de San Lorenzo que lo hacen allí bajo un tinglado y, como dice el paraguayo, tinglado y, así dicen los paraguayos, calentando antes del inicio del fútbol, en este calentamiento previo para lo que va a ser el inicio de la novena fecha del campeonato de clausura 2026 a través de la Rock and Pop de Ñandutí. San Lorenzo, 2 de mayo, que quiere ganar, que quiere ampliar la ventaja en la cima del campeonato de clausura. Santiago Salcedo sigue jugando, este futbolista que no se retira nunca, pero está bien, quiere seguir jugando. Él ve por lo que estamos observando, él siente que puede dar todavía, y ahí está hablando con uno de los asistentes técnicos del conjunto Rayadito para este compromiso. Con Mario Molinas estamos para la transmisión del fútbol. Estadio Günter Vogel en la ciudad universitaria a las 18:30. En aproximadamente 18 minutos, 17 para ser exactos, estará arrancando este compromiso. Mario Molinas, bienvenido a la cobertura del fútbol. Mario, buenas tardes.
3: Buenas tardes, Nico Sosa, el saludo a todos los compañeros, a toda la gran audiencia de La Roca, la 95.5 FM, la 1020 AM Radio Ñandutí, y sí, todas las plataformas YouTube, donde estamos a todo color, por supuesto, ya con los compañeros en los preparativos de este inicio de jornada, de fecha número 9 ya, el campeonato que no para, que tuvo un adelanto entre semana, que obviamente no hay mucho tiempo para acordarse de los malos resultados, es puntuar todo lo que se pueda, más aún para un equipo de San Lorenzo que está prácticamente en situación de espera en relación a lo que va a ser su presencia en la división intermedia del 2027. En el caso del 2 de mayo, que obviamente está tocando las nubes, el cielo con las manos, vamos a ver el gran desafío del equipo de Eduardo Ledesma y de todo este gran equipo, de todos estos grandes guerreros, es de fecha tras fecha ir refrendando, ¿no? Claro que muchos de nosotros, incluyéndome a mí en primera fila, no creía tanto en esto de que casi llegando a la mitad del campeonato, a la primera a la primera rueda de este campeonato que esté puntero 2 de mayo era lo que menos me esperaba, sinceramente. Me esperaba que fuese Libertad, o me esperaba que en algún momento levante Cerro, ¿por qué no Olimpia con su eliminación ya de manera hasta tempranera, si se quiere decir, en este inicio de segundo semestre? Pero bueno, ahí está el 2 de mayo, el Gallo Norteño, que obviamente quiere hacer historia y que quiere ser el primer equipo del interior campeón.
2: Exactamente, hasta ahora está invicto el Gallo Norteño, 5 ganados, 3 empatados en lo que va del campeonato clausura 2026. Vemos al público, está fresco, pero...
3: Nico, te iba a decir
2: no,
3: algo.
2: No tan fresco, ¿verdad, Mario? No, no sé cómo explicar eso.
3: Sí, pero antes te quiero nada más hacer una precisión. Que no te equivocaste cuando dijiste de que los de 2 de mayo vinieron hasta la capital. Recordemos, San Lorenzo forma parte de Gran Asunción. Entonces, no está mal dicho. El tema del frío. Vos sabés que no me gusta para nada, Nico.
2: No, ¿verdad?
3: Odio. Pero
2: ya tiene que ser el último frío este.
3: Por favor. No, y encima en la semana se viene complicado.
2: Encima que me tengo que levantar mañana temprano.
3: Sí. Sí, mañana no sé cuándo es la mínima, la semana hasta 7 grados.
2: A Trinidense que se le ocurre 8 también grados. Jugar de mañana con Olimpia.
3: Ah.
2: 2 horas y bueno, de previa.
3: 2 horas de previa, exactamente.
2: A las 8 arrancamos, Mario.
3: ¿Vas a estar con el cafecito? ¿O no?
2: Con el cochidito. Cafecito, con todo lo que haya, vamos a estar mañana. Mira, el pororo.
3: Ahí está.
2: Qué rico.
3: ¿Cómo lo estás saboreando? Justamente.
2: No, y posa todo. No. ¿Pero qué pasa con el ser humano, Mario?
3: Y
2: explícame, por favor.
3: Ahí está la pregunta, ¿es o no es? Y no hay mucho ahí que...
2: Y no.
3: Ya no hay mucho que pensar ahí.
2: Este va a aparecer en todos lados ahora.
3: Va a elegir ser feliz.
2: Exactamente. Están confirmados los equipos, ya vamos a repasar con Mario Molina cómo arranca San Lorenzo, cómo arranca 2 de mayo, el Gallo Norteño, y ahí está la mascota de San Lorenzo.
3: Epa.
2: ¿Qué es lo que es este? Un león, ¿verdad, Mario?
3: Un león, pero un león medio pálido está, ¿eh? No le dan mucho de alimentar.
2: Y ya, así como el equipo está ahí, a punto
3: exactamente,
2: de...
3: ya está esperando el 2027 nomás, ¿verdad? Para arrancar otra vez de cero.
2: Exacto.
3: Ahí, pero ya en la división intermedia, por supuesto.
2: Sí, señor, vemos impecable el campo, el césped del estadio Günter Vogel, donde a partir de las 18:30 está arrancando este compromiso. ¿Cómo arranca San Lorenzo? Vamos a escuchar a Mario Molina con la alineación del Rayadito. Qué lindas las chicas,
3: sí,
2: también presentes. Las mujeres hoy van mucho a la cancha, Mario.
3: Por suerte. Imagínate ver una cantidad de arrieros ahí cerca. No. Por suerte, muy bellas señoritas, ¿eh? En definitiva. Sí. No es que uno no quiera verle, por ejemplo, aquí a Nico, Lucho, a los compañeros, pero si me van a elegir, ni ahí. No hay forma de discutir.
2: Exacto. Y mira el árbitro. Está yendo... Este ha de ser el asistente porque no es Derlis Benítez.
3: No es Derlis Benítez, exactamente.
2: Y ahí están las señoritas. Esa es para Ángel Elian, impecable esa. Sí.
3: Pero le va a quedar bien. Yo te diría ojalá.
2: Bien.
3: Yo no termino todavía de dilucidar cuál es la...
2: Ahí está Hugo Romero.
3: Para cuál arco, pero bueno.
2: Tranquilo, Mario. Yes.
3: Pero le digo a él.
2: Mira, el vendedor de chicle. Ese chicle de color, pero qué rico ese chicle de color, ¿verdad?
3: Sí. Ese era el sueño del pibe. Imagínate cuando era criatura y tenías toda esta cantidad de chicle para vos solo, ¿eh?
2: Señora, una sonrisita, por favor, a la cámara. Ahí está, bien, Nico. La señora. Estamos viendo imágenes realmente a través de la televisión del público regadío automático ahora encendido. Sí, Lucho.
4: Hola, Nico, ¿cómo te va? Disculpame la intromisión. Me vino un recuerdo cuando vi lo del chicle.
2: Mete tu boquita ahí.
4: Sí, la gran Carlín.
2: ¿Qué pasó, Lucho?
4: El saludo para Carlín. No, que cuando me fui a la cancha, una de las veces que mi papá me llevó al estadio, cuando era niño, viene el vendedor del chicle y me chicle, me ofrece a mí. Mi papá le dice, no, gracias, le dice. Chicle, otra vez insiste el chiclero. No, gracias, le dice mi papá. Chicle. No, gracias, le dice otra vez.
2: Tres veces ya.
4: Ey, donde ya la criatura, ¿cómo le estoy diciendo? Pero llego la yoguata.
2: Le mandó a
4: la chesa, empezó a discutir. El chiclero, en serio, a mí me venía a ofrecer. Así era la técnica de los vendedores, güey.
2: Exacto, pero ¿qué una criatura va a tener? Bueno, no, ¿tenía plata en ese...?
4: No, tenía 6 años seguramente.
2: Antes
4: seis,
2: no nos daban, ahora sí. 50.000 y eso te dan de recreo a tus padres.
3: Exactamente. ¿Y se quiere
2: otro? Antes era 2.000.
3: Y después se va a consultar al psicólogo porque tiene algún problema existencial, pero bueno. No, y el tema de ese chicle era que para ese entonces, obviamente, para nosotros era plata, pero ponele que costaba un 2.000 guaraní para la época. Y 1.000 guaraní era en aquella época el recreo, o sea que con los recreos ya te compraban, imagínate, ¿verdad? Ahora después nomás la visita ahí al dentista, a la odontóloga, y ese torno que uno no quería escuchar, Dios mío. Pero bueno, qué épocas, en definitiva.
2: Exacto.
3: Ahora de grande sí queremos ir al lado odontólogo de repente, pero ahí estamos.
2: Y hay que ir.
3: Sí. Por sobre todo cuando...
2: Vos sabés que son lindas.
3: Cuando hace falta. No, bellas.
2: Muy
3: ¿Y sabés
2: lindas.
3: Qué descubrí también? No hace poco, hace unos años atrás, ya que estamos en estos temas varios, ¿sí? Vamos a hablar ya.
2: Claro, hoy estamos.
3: Vamos a ir tirando, exactamente. Vos sabés que yo hasta ahora no conocí una sola nutricionista que no sea linda. Yo ya, vos sabés, no, porque me tocó consultar con tres.
2: Sí.
3: Y vos sabés que las tres eran muy bellas.
5: Yo tengo una ex compañera que es nutricionista que le...
3: Pues imagínate que es la que te tiene que hacer el régimen alimenticio, sí, qué sé yo, y vos ya le ves a ella flaca, perfecta, en estado espectacular, mamá.
5: Y que sabes que es muy linda mi ex compañera que es nutricionista y me puse un poco triste en estos días porque vi que ella tiene novio.
3: Sí, pero no hay impedimento tampoco, Nico.
5: No, pero...
3: Uno nunca sabe.
5: No, ella puede ser luchar.
3: Y ahí tenés la historia de Abraham Acosta. ¿Acaso no?
4: La gran,
3: ¿no te acordás?
4: La gran Abraham.
5: No, yo no me compare con él, por favor. No me comparen con él, por
3: favor. Pero aprovecho igual para mandarle un beso enorme a todas las nutricionistas.
5: Exactamente.
3: Gran tarea la que se mandan.
5: ¿Y tenés vos tu régimen alimenticio?
3: Me salí hace rato ya. No, pasa que con el frío es difícil.
5: Ya otra vez degeneraste.
3: Pero es súper degenerado. Pasa que no es muy para Ferán. Ya cortame esta. Pasa que es difícil con el frío.
5: ¿Verdad?
3: Sí. Con la lechuga nomás no va. No alcanza.
5: Yo pospuse el gimnasio por una semana más.
3: Nico. Así empieza, Nico.
5: Sí, pospuse.
3: No, así empieza.
5: Pasa que estábamos esperando y ese día a la mañana la recién hubo. Entonces no.
3: ¿En serio?
4: Pero podía empezar el día siguiente.
5: No, ya degeneré. Ya arrancamos mal, muy martes.
3: Y después ya va a ser muy miércoles y así.
5: No, es más, no me daba luego el tiempo porque tuvimos fútbol por la tarde.
3: Y eso también
5: entonces,
3: pasa con...
5: Entonces me cortó ahí las ganas.
3: Eso también pasa con nosotros, sí.
2: Bueno, nos metemos a lo que va a ser el compromiso, a lo que va a ser el partido San Lorenzo 2 de mayo. Vende Lucho Paredes y Mario Molinas. Confirma San Lorenzo o repasa San Lorenzo 2 de mayo. Lucho Paredes en la locución comercial. ¡Vamos, Lucho!
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5: Epa, qué lindo. El director de cámaras hoy está encendido.
3: Sí. ¿Eh? Hoy la rompió, hoy definitivamente. Hay días y días, pero este es su día, definitivamente.
5: Muy bien.
3: Le sale todo bien.
2: Ya era hora. Sí, señor. Mario Molina, ¿cómo arranca San Lorenzo? Repasemos al rayadito. Escuchemos cómo arranca el equipo de Sportivo San Lorenzo.
3: Ahí está el equipo de Pablo Fornazzari, técnico que es debutante, ya va por su segundo partido, por supuesto. En el arco, la primera gran novedad con la número 12, Wilson Quiñones. Línea de cuatro en el fondo, después vamos a hablar de eso, me imagino. Línea de cuatro en el fondo, Matías Agüero con la número 24, los zagueros centrales con la número 19, Luis Fernando Cáceres, acompañado del 4, Alexis Doldán, y completando esa línea de 4 defensores, el 20, Daniel Mesa. En la mitad de la cancha, arrancando como volante a la derecha, número 8, para Rodrigo Amarilla. Dos volantes centrales, con la 16, Ángel Pirayú Benítez, acompañado del 32, Franco Aragón, y completando la línea de mediocampistas, sector izquierdo, el sub-19, Kevin Ferreira con la número 22. Arriba, como media punta, con la número 28, Gastón Gersel, y como punta de lanza, 23, Marcelo Ferreira.
2: El equipo de San Lorenzo, en la voz de Mario Molina, lo escuchaban.
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2: El Gallo Norteño, líder que quiere seguir en lo más alto de la clasificación del Clausura, en la voz de Mario Molinas. El Gallo Norteño sale a la cancha de la siguiente manera.
3: Ahí está el sorprendente líder de este campeonato Clausura 2026. Muestra la puerta acá el querido CR7. No, ninguna puerta. Yo no me voy a ninguna parte. Mirá que esa prestación todos los meses hay que...
5: Oh.
3: Tengo 13 años más todavía, así que no.
5: ¡Ala!
3: Si no ocurre nada extraordinario, voy a estar acá, ¿verdad? No, ahora tengo que aguantar. ¿Qué voy a hacer? Bueno, ahí está arrancando en el arco con la número 1, Nicolás Rossi. la línea defensiva. Alguien que ya viene agarrando regularidad después de mucho tiempo. La 23, lateral derecho, Alberto Espínola. Zagueros centrales, el primero, el líbero será Pedro Sosa, capitán de equipo, con la número 21, con la número 5, Camilo Saiz, el colombiano, y con la número 19, el lateral izquierdo, César Castro. En la mitad de la cancha, con la número 22, siendo el volante a la derecha, Tobías Portillo. Los volantes centrales con la número 16, Marcos Gómez, perteneciente a Olimpia y claro, una de las figuras fundamentales, acompañado con la número 8 en esa línea de volantes centrales, Ángel Aguilera. A la izquierda, con la número 31, Henry Riquelme. El media punta o el enganche con la número 30, el hombre de Cerro Porteño y por supuesto generador de fútbol, el cerebro de este equipo, el 30, Alexis Fariña. Y completando el equipo, el punta de lanza con la número 7, Matías Cáceres.
2: El equipo del 2 de mayo, el equipo del Gallo Norteño de Pedro Juan Caballero. Allí están ya los suplentes yendo hasta la banca. Ya se vienen los equipos, ya se viene San Lorenzo 2 de mayo por la Roca Ñanduti.
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2: 18 puntos para el Gallo Norteño, lo más alto. Quiere ampliar, por supuesto, la ventaja. Sacarle más puntos a Libertad, a los que vienen atrás también Nacional. Ahí lo vemos. Al capitán de San Lorenzo, estamos hablando de Luis Cáceres. Jornada fresca, ya se viene el fútbol. Mucho por comentar, mucho por analizar en lo previo. Y lo que comentaba hoy nuestro compañero Wilson González en la programación con relación al arquero de San Lorenzo.
3: Sí, Luis
2: hoy
3: Franco.
2: Está Wilson Quiñones y no está Luis Franco, Mario.
3: Ojo, y qué situación tan llamativa, ¿no? Porque si vamos a ir a la cuestión del rendimiento, hasta en los peores momentos, hasta en los peores partidos, era Luis Franco el único rescatable en ese equipo, ¿eh? Tapaba el famoso arquero que te vuela de palo a palo, joven él. O sea que tiene un interesante presente y un futuro bastante prometedor. Y de buenas a primeras, o justo después de esta denuncia que hace, queda relegado al banco de los suplentes. Sí. Entonces es lo que uno por ahí se pregunta. O mejor dicho, uno ya sabe obviamente por qué, ¿verdad? Evidentemente que tuvo repercusión su acción, que en este caso tuvo las mejores intenciones y le costó el salir del equipo titular.
2: Exactamente, y lo denunció y en la gran jugada Wilson lo adelantaba. Le llamábamos al protagonista principal, 50 millones le ofrecieron para ir a menos, para ir atrás. Él, por supuesto, rechazó esto, lo denunció. Realmente me parece muy bien hacerlo, pero hoy está el equipo de San Lorenzo con el arquero de titular, o el arquero titular en este caso, Wilson Quiñones. Los equipos al terreno de juego, San Lorenzo 2 de mayo, lo vemos a Gavilán, lo vemos al nuevo técnico del Rayadito, Fornazari, ¿no? Fornazari,
3: Pablo Fornazari.
2: Ya nos va a contar Iván Bogado detalles de este técnico, de este entrenador, creo que es el segundo partido que dirige. Ahí está Nicolás Rossi, está también el capitán del 2 de mayo. Y ya comentan lo previo al fútbol, Mario Molina, 0-1, una presentación de
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3: Y aquí en este partido se dan los dos extremos, ¿no? El puntero del campeonato, pero contra el puntero también del otro lado, pero de la tabla de los promedios. El que ya está totalmente comprometido, o mejor dicho, ya está prácticamente en la división intermedia para lo que va a ser el 2027. Un equipo del 2 de mayo que obviamente parte como favorito, es cierto, aunque no juegan su reducto, aunque no juegan su campo de juego en el Río Parapití, igualmente demostró que también saliendo de casa puntúa, golpea fuerte y viene de parabienes. Y un equipo que tiene ya una base totalmente consolidada con Rossi en el arco, que obviamente es una de las incorporaciones y refuerzos, mejor dicho, importantes que estuvo para este torneo. Espínola, que viene agarrando regularidad. Después, si vamos al otro lateral, César Castro, que por supuesto es una de las salidas más fijas y limpias, una zurda exquisita para los centros y obviamente un ida y vuelta importante. En la mitad de la cancha, Marcos Gómez, el equilibrio. En esa misma mitad de la cancha, el 30, Alexis Fariña, el perteneciente a Cerro, el cerebro del equipo, el de la inventiva, el del pase distinto. Por los extremos, Tobías Portillo, Henry Riquelme, que ya tiene varios partidos también en la primera división. Todo el campeonato pasado demostró tener grandes condiciones. Y el de los goles importantes, Matías Cáceres, completando el equipo, tiene obviamente la responsabilidad de culminar las acciones. Un equipo de San Lorenzo que batalla con lo que tiene, que obviamente tiene muy pocos elementos para poder afrontar su continuidad de la primera división. Un equipo que ya lo fuimos mencionando, ¿no? Wilson Quiñones retorna a la titularidad después de muchísimo tiempo. Cáceres, el capitán de equipo y uno de los, también que se puede decir, uno de los pocos rescatables de este equipo. Buen defensor, bien por arriba, bien por abajo, mucha seguridad. Daniel Mesa, también de los rescatables, el lateral izquierdo, el rubio que va mucho al ataque, que tiene una proyección también importante. Ángel Pirayú Benítez junto con Franco Aragón, que es el que se va a estar soltando. Rodrigo Amarilla, interesante también, no deslumbra quizás tanto con la técnica, pero también rendidor. Kersel, que tuvo un par de ingresos que no fueron importantes, va a tener la chance de mostrarse. Kevin Ferreira, interesantísimo. Este extremo que ahora va a estar jugando en el sector izquierdo, lo veíamos a la derecha en los otros partidos. Interesante, picante, encarador. Algo te puede generar en el mano a mano. Finalizando la línea de ataque, el punta de lanza, único punta, que de hecho va a poner el equipo de Pablo Fornazari. Marcelo Ferreira, ex Deportivo Luqueño. Y varios otros equipos de la primera división. Obviamente no les sirve, siempre decimos esto fecha tras fecha, de manera trillada, no les sirve otra cosa que no sea la victoria, y tampoco no les sirve otra cosa al equipo de Pedro Juan Caballero, al del departamento de Amambay, al guapo gallo norteño, que obviamente con una victoria le va a estar metiendo presión a Libertad, le va a meter presión a un Cerro Porteño que parte más atrás, a un Olimpia y a otros equipos que tengan quizás aspiraciones, y una fecha más en la que tendrá que confirmar de que es un equipo campeonable, que juega bien al fútbol y que obviamente aquí es más que favorito para esta jornada, en este inicio de fecha número 9.
2: El comentario previo al fútbol, comentario de Mario Molina, comentario que lo presentó
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2: Para mover San Lorenzo, para mover Gersel, va a autorizar el árbitro Derlis Benítez, lo hace en estos momentos. Mueve Gersel para atrás, el balón para Cáceres, mueve el rayadito, acaba de arrancar San Lorenzo, 2 de mayo.
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2: Va manejando la pelota el conjunto rayadito en su terreno. Cáceres que retrocede con Wilson Quiñones, el arquero vestido de amarillo el día de hoy para el conjunto sanlorenzano. Este le va pasando a Mesa por la punta izquierda, va saliendo el rayadito.
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2: En la pelota ahora en campo del gallo norteño, va saliendo el conjunto con Marcos Gómez. Vampeta transporta el balón sobre la punta izquierda, va adelantando, metiendo para Henry Riquelme. Este que transporta, mira Henry, retrocede por ahora. Va pasándole a Juan Camilo Sáiz. Camilo Sáiz que le pasa a Pedro Sosa, al capitán del 2 de mayo. Maneja el balón.
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2: Lleva Alexis Fariñas el cambio de izquierda a derecha, sobre la punta derecha. Se mete Tobías Portillo, avanza Portillo, Portillo, viene Portillo. Centro al área, Portillo se desvía. Corner, corner, tiro libre de esquina para el gallo norteño. Corner para el 2 de mayo sobre la punta derecha.
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2: Ahí lo vemos a Ledesma, también sentado Gavilán sobre la conservadora. Alexis Fariña para levantar ese tiro libre de esquina. Corner, lo veo a Matías Cáceres. Quiere el primero el gallo norteño en este partido. Primer minuto de juego, autoriza el árbitro, centro, primer palo. Le queda Matías, está el primero, viene. ¡Gol! ¡Gol! ¡Sanula! ¡Sanula! ¡Sanula, Sanula, Sanula! Camilo Sáiz metía el balón. ¿Qué pasó, Mario? Sanula, el primero del gallo norteño.
3: Y es cuestión de revisar, ya también gritaba, me preparaba justamente para el comentario, el taco de por medio por parte de Pedro Sosa. Y o fue falta o venía de la posición adelantada finalmente el capitán del equipo, Pedro Sosa, que termina conectando con el gol apenas en este inicio, en este primer suspiro de partido.
5: Sí, señor, para mí falta, ¿eh?
3: Falta en ataque.
5: Para mí falta porque no vi, o no sé si, no llegué a ver si levantó la banderina la asistente, porque es una señorita.
3: Tampoco no vi.
5: Ya me va a confirmar de quién se trata.
3: Sí, una infracción. Falta en ataque, de Alberto Espínola, exactamente. En relación a el 4, si no me equivoco, es... No, era uno de los volantes que iba bajando. O Pirayú Benítez o el propio Franco Aragón, que bajaba para defender.
2: Exactamente, se anuló el gol de Camilo Sáiz. Continúa 0-0.
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2: El partido que acaba de arrancar, ya tuvimos un gol, pero se anuló. Falta en ataque. Va manejando la pelota el conjunto del gallo norteño. Va saliendo Camilo Sáiz. Va adelantando la pelota. Mantiene Marcos Gómez. Vampeta Gómez toca sobre la punta derecha para Alberto Beto Espínola. Quiere pasar la mitad de la cancha, transporta al Beto, adelanta, impecable. Avanza el Gallo Norteño, quiere el primero con Fariña, cae Fariña, no pasa nada. Dice el árbitro, corta. Ahí va saliendo Ángel Pira Juvenite para el Rayadito.
1: YouTube, la gran jugada en vivo, 350 personas en estos momentos. El saludo para Francisca, para Gina, para Federico, que dice, buena dupla, muchachos. Buena onda siempre. Ricardo Sanabria también dice, vamos a Lorenzo en la primera, en la intermedia, en la B. Vamos, Rayadito, dice también. Francisco Rotela, el 2 de mayo, va a 21, dice también, patrocinando la victoria. Justamente también ahí Francisco Rotela. César dice, justo contra el puntero aparece esto, modo Quiñones con Cerro, dice también ahí la gente que va haciendo reporte de sintonía. 555 personas en estos momentos liderando solamente en el YouTube.
2: Muy bien, perfecto, gracias a la gente. YouTube, la gran jugada en vivo, prendete. A ver si regalamos algo hoy con Mario Molinas. Avanza el conjunto Rayadito, va metiéndose con la pelota. Aragón va transportando ahora a Gersel. Lleva Gersel, mete Gersel, hace el pase, picó. Picó, se metía el balón Kevin Ferreira, se metía por la punta izquierda, le picó Mario Molinas. Estaba el primero del Rayadito.
1: Y esta que la hizo bien, de lado a lado. Fueron gestándola desde la mitad de la cancha. Gersel, que termina filtrando un pase interesante para Kevin Ferreira, que obviamente tiene mucha velocidad, mucha aceleración. Le picó larga esa pelota, una llegada que era más que interesante, pero que fue totalmente desperdiciada.
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2: Y ya va saliendo el Gallo Norteño, adelanta para el Beto Espínola, la zona en la punta derecha, perdió el Beto Espínola, recupera Aragón para San Lorenzo, va saliendo por un costado ese balón, habrá lateral o no, Onofre para el San Lorenzo.
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2: Se prepara Mesa para meter esa pelota, ahí está Mesa, vamos a marcar el tiempo de juego en segundos nada más. Adelanta, mantiene Mesa, maneja el transporte al balón, adelanta hasta la mitad de la cancha en campo ahora del Gallo Norteño, Camilo Saiz. Miramos el tiempo, marcamos, Lucho.
0: Ñandu Tirro con Popovio, el tiempo de juego 5 minutos, primera etapa, el marcador Energy, combustible de calidad al precio justo, indica Nico.
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2: Que ataca el Gallo, que ataca el Rayadito, mejor dicho, vienes en cualquier lado. Si así van a tirar, si así va a rematar Matías Agüero, por favor. Tenía espacio, tenía tiempo. Se apuró, remató esa pelota que está ahí ahora llevando un camión que pasó sobre la ruta, no sé. Explícame, Mario.
1: Exacto, y no está muy lejos justamente del shopping, que está ahí cerca. Se desvía en la espalda, justamente del lateral izquierdo de César Castro. Así que era una llegada que sí pedía centro, pero intentó rematar al arco Matías Agüero.
2: Bueno, qué mal que vi, pero igual el remate salió mal. Corner, tiro libre de esquina para el Rayadito.
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2: Se prepara Gersel, ahí están Doldán, lo veo también, al capitán del Gallo Norteño, Pedro Sosa. Se están ahí pegando, ahora se ríen entre ellos, impresionante centro, al área viene, casi gol olímpico, Mario, aguantame porque persiste el peligro para San Lorenzo, va saliendo Rossi, tiene Gersel, está Gersel, error del arquero, mete, remata Gersel, y el arquero Nicolás Rossi, con ese pechito, Mario Molinas, aguantame, porque avanza nuevamente San Lorenzo, centro al área, ras del suelo, esa pelota que corta, Juan Camilo Saiz y lo manda al córner, casi gol olímpico, Mario.
1: Y mirá lo de Gersel, que parecía se posicionaba para un centro para buscarlo al capitán, a Luis Fernando Cáceres, por ejemplo, centro cerrado y estuvo atento con todas las luces encendidas, Nicolás Rossi, para evitar la situación más clara hasta el momento.
2: Otro córner, tiro libre de esquina para San Lorenzo.
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2: Aragón para levantar esa pelota, Aragón ahí está autorizando el árbitro, también va advirtiendo, ya lo hace, juega cortita, viene Gersel, centro al área, está, vuelve a desviar Juan Camilo, seis córner, otro, el tercero consecutivo para el Rayadito.
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2: Ahí está Ferreira, sacaba Cáceres, corner. Aragón se prepara para levantar esa pelota al área. Lo vemos a los futbolistas del Rayadito que quieren el primero del compromiso. Estamos en La Roca, estamos en Ñandutí, fecha número 9 del clausura. Autoriza el árbitro Aragón, segundo palo, viene centro. Y va cortando, despejando la defensa del Gallo.
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2: Va saliendo el conjunto del Rayadito en la mitad de la cancha, maneja, recupera el Gallo Norteño. Excelente, cae, falta. Ángel Aguilera caía, falta, sí señor, mitad de terreno, falta. Pedían tarjeta amarilla, para mí no. Mario Molinas.
1: No.
3: Fue falta, pero es la famosa faltita, ¿no? No es tampoco para amonestar. Es cierto, apenas también siente el contacto, Ángel Aguilera se deja caer, así que ahí está Ángel Benítez con lo suyo, intentando marcar, intentando raspar para recuperar en esa mitad de la cancha.
2: Sí, señor, rápidamente ya se efectúa ese tiro libre. Corresponde al gallo norteño, transportando sobre la punta izquierda. Se va metiendo Henry Riquelme. Henry, ¿qué va pasando? Lleva Henry, transporta. Era para César Castro, pierde Castro, recupera San Lorenzo. Ahora la pelota con Marcos Gómez en la mitad de la cancha. Recupera nuevamente San Lorenzo, pero vuelve a perder el balón. Pero qué bien lo hizo este chico. Estamos hablando de Rodrigo Amarilla. Avanza Amarilla, Amarilla para el gaño, para el 2 de mayo, digo, viene. Avanza, tiene, perdió el balón. Se va metiendo ese balón de Ángel Pirayú Benítez. A las manos, tranquilamente, Rossi. Rossi sale y se queda con el esférico.
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2: Lleva Castro, este que le va pasando al capitán Pedro Sosa, este que adelanta hasta la mitad de la cancha sobre la punta derecha para Portillo. Retrocede nuevamente con Pedro Sosa. Por ahora el partido está empatado 0-0, fecha 9 del campeonato clausura. Está sumando por ahora un puntito. Ya hubo gol, pero se anuló por falta en ataque. Iba transportando el Beto. Bien, adelanta, bien, perfecto para Portillo. Avanza Portillo, lleva Portillo para Cáceres. Se va metiendo hasta el primero de 2 de mayo. Remató, gol. ¡Gol! Aguilera. ¡Gol! Ángel Aguilera.
7: Puntero, el gallo norteño. Qué linda jugada con Tobías Portillo. Este que le va pasando a Cáceres, hace un taquito para Ángel Aguilera. Solito define Ángel de la terraza del país para seguir en la terraza del campeonato clausura. Puntero el gallo. Este es el gallo norteño en la punta del clausura, en lo más alto. El gallo norteño festeja. Ángel Aguilera adelanta. Picotazo, picotazo para decir, en la cima está el gallo y aquí mando yo. 2 de mayo con gol de Ángel Aguilera, ya le gana San Lorenzo por 1-0.

0: Gallo en la cima, Mario Molina.
1: Y el guapo Gallo, que también sabe jugar al fútbol. ¡Qué gran jugada previa se mandó Tobías Portillo, el juvenil! Desde la derecha para el centro, fue apilando rivales, se conectó con alguien que tenía que ser el 30, que tenía que ser Alexis Fariña, pero no. Finalmente era Matías Cáceres, que se viste de número 10, filtra un pase de una exquisitez en tres cuartos de cancha, filtra el pase, que por supuesto rompe con la defensa sanlorenzana, y ya dentro del área, el disfrazado de número 9, desde la mitad de la cancha hasta pisar el área, el 8, Ángel Aguilera, abre el pie derecho, cabeza abierta y por supuesto ojos bien abiertos para poder visualizar el ángulo para poder mandarla por abajo del portero. Definición fina, definición exquisita, gran gol, gran jugada previa y gran golpe del 2 de mayo, que ya gana 1-0.
0: El primero del Gallo Norteño.
2: A los 9 minutos, primera etapa, Nico.
0: Y es el gol 125 del torneo clausura, el primer tanto de Ángel Daniel Aguilera con la camiseta del 2 de mayo en su partido número 7.
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0: Y busca el segundo, el Gaño, avanza Fariña para Castro, retrocede sobre la punta izquierda, está el balón, Castro se mete, corta oportunamente Rodrigo Amarilla, saque de manos, habrá lateral para el Gallo Norteño, lateral Onofre.
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0: Está ganando el Gallo Norteño y busca el segundo, Castro con ese saque de manos, ya hace, hasta la mitad de la cancha avanza el balón, está ganando el Gallo Norteño, la cima del campeonato, los números, las estadísticas.
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0: Y con esta victoria el cuadro del 2 de mayo de Pedro Juan Caballero agarra la punta del campeonato con 21 puntos. San Lorenzo tiene una sola unidad en la última posición. Ahí está invicto, continúa el Gallo Norteño. Sí, bien, falta mucho todavía, pero ya hizo el primero. Lo buscó el Gallo, lo encontró el Gallo. Gana 1-0, 2 de mayo.
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0: Viene la pelota sobre la punta derecha, se va metiendo San Lorenzo. En el área está Gersel, quiere Gersel, pero corta oportunamente Pedro Sosa y va saliendo para el Gallo Norteño.
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0: Mañana juega Olimpia. El lunes juega Cerro Porteño. Mañana todo el fútbol. Mañana tres partidos. Por la mañana uno y por la tarde dos. Avanza el Gallo. Quiere el segundo del partido para corta. Oportunamente la defensa de San Lorenzo. Transporta a Aragón. Este que va pasando para Rodrigo Amarilla. Avanza Rodrigo sobre la punta derecha. Viene Rodrigo, cubre muy bien, cae, reclaman penal, Mario, reclaman penal, el árbitro dice que no pasa nada.
1: Coincido totalmente con Derlis Benítez, el árbitro del partido, aceleración desde el sector derecho para un Rodrigo Amarilla que sí, buscó justamente filtrar el área, ganar línea de fondo, el centro atrás. Epa. Y yo te digo, en esta reiteración, sí, tengo que cambiar de opiniones. Hombro con espalda, y esto obviamente tiene que revisarse. En el VAR, justamente Mario Díaz de Vivar, me imagino que le va a dar el aviso correspondiente a Derlis Benítez. Para mí es penal, Nico, lo tengo que decir.
0: Exactamente, coincido contigo, Para mí es penal. Están revisando en el VAR. Por ahora hay córner. Reclaman los de San Lorenzo. Por ahora hay córner, pero se tiene que revisar. Está recibiendo el llamado el árbitro Derlis Benítez. Por ahora córner para San Lorenzo.
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0: Atención, habrá chequeo VAR. Posible penal para San Lorenzo. Chequeo VAR, va a Derlis Benítez, Mario.
1: Y hombro con espalda, viendo en la primera imagen, en la primera reiteración que a nosotros nos tocó, Nico, ya evidentemente desde la primera reiteración nos quedó totalmente clara la película. No tiene que debatir mucho, no tiene que ver muchas reiteraciones, así que ya simplemente esperamos el pitido del penal y la gran ocasión para el equipo sanlorenzano de poder meterse en el partido, de poder empatar este encuentro donde está obviamente siendo ampliamente superado.
0: Chequeo VAR, decisión VAR, penal para San Lorenzo. Castro sobre Amarilla. Sí, señor, llamó el VAR y habrá penal para San Lorenzo. Marcamos el tiempo de juego.
2: Yando Tirro Campo, papi, el tiempo de juego, 15 minutos. Primera etapa, el marcador. 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
0: Penal para San Lorenzo. Castro, que está allí hablando con su arquero. Penal, penal. Ahora le reclama al árbitro, le pide explicaciones. Mario, claro, penal.
1: Sí, no hay mucho que debatir, no hay mucho que protestar. Fíjate que a mí en la primera imagen me dio la impresión de que él le desplaza con el brazo, o que en todo caso lo hace hacia la zona del hombro, pero fue claramente hombro con espalda, así que el penal más que bien pitado.
0: Aragón para rematar ese tiro penal para San Lorenzo. Quiere igualar las cosas. El rayadito. Reclaman los de San Lorenzo. Ubíquense, le dice el árbitro. Ahí lo vemos a Doldano, Beto Espínola. Penal para el rayadito. Fe prepara a Franco Aragón para rematar. Va a autorizar Darly Benítez. Penal. Quiere empatar. Quiere empatar San Lorenzo. Quiere empatar el rayadito. Ahí está Rossi, que se quiere hacer figura también. Autoriza el árbitro. Va Aragón. Remata de derecha. Gol.

la puede hacer el arquero del Gallo Norteño. Y empata el Rayadito. Empata San Lorenzo de tiro penal. Franco Aragón pone San Lorenzo 1, 2 de mayo 1. Y quiere frenar al Gallo Norteño.

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1: Es la palabra de Mario Molinas. Y el equipo San Lorenzano, que tuvo que sacar agua de las piedras porque no estaba generando mucho. Aceleración de Rodrigo Amarilla, que termina con el penal. Se hizo cargo finalmente Franco Aragón, el argentino, el mediocampista, que hizo una carrera larguísima para conectar con ese balón. El remate sobrio, bien esquinado, al palo más lejano del portero. Golpea por primera vez en este partido el equipo San Lorenzano para estar en pelea, para no hacerle nada fácil al equipo, al gallo norteño, que ya veía los 3 puntos en el bolsillo, pero no, esto está en este momento 1-1.
2: El gol se produjo
3: a los 16 minutos, su primera tapa, Nico.
4: Y este es el gol 126 del torneo Clausura 2026, el primer tanto de Franco Aragón con la camiseta de San Lorenzo.
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5: Saque de mano para San Lorenzo en su terreno. Se prepara Mensa. Lateral Onofre para el Rayadito.
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5: La pelota en la mitad de la cancha. Más Neja ahora. El gallo norteño recupera el Beto Pino. Adelanta con Tobías Portillo. Hace el cambio. Le quería pasar nuevamente el Beto, pero no puede. Porque corta Ángel Pirayú Benítez. Rápidamente sale la contra de San Lorenzo con Kevin Ferreira. Avanza Ferreira sobre la punta izquierda. Viene Ferreira. Hace el pase ahora con el futbolista 8. Amarilla. Avanza Rodrigo. Tiene Rodrigo. Adelanta. Adelanta para Kevin. No puede Kevin. Porque corta. Oportunamente la defensa del gallo norteño. Juan Camilo Seix, que sacará saque de manos. Lateral Onofre para San Lorenzo sobre la derecha.
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5: Ahí está Gersel, lo veo también a Marcelo Ferreira. Se ve para Gersel para sacar ese balón. También Franco Aragón. Habrá saque de manos. O finalmente córner. Córner, finalmente dice el árbitro. Sí, señor, córner. Tiro libre de esquina para San Lorenzo. 1-1 está el partido. Lo adelantó primero el gallo norteño. Le empató de penal San Lorenzo. 1-1 en el arranque de la fecha número 9 del campeonato clausura. Autoriza el árbitro. Viene centro al área de Aragón. De derecha, segundo palo. Y corta oportunamente Juan Camilo Sáiz. Va saliendo para el gallo norteño. Quieren buscar la contra, pero le queda nuevamente la pelota de Aragón. Saca un remate de derecha. Esa pelota que se abre y se pierde por línea final. Intentó probar Aragón y habrá saque de arco para el 2 de mayo.
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5: YouTube, la gran jugada en vivo, sumate el YouTube, sí señor, liderando en streaming, Iván Bogado.
4: Sí señor, y en estos momentos, liderando solamente en el YouTube, el mejor equipo deportivo del país, 470 personas en estos momentos conectadas a la gran jugada, 76 me gustos, Nico.
5: Sí señor, a seguir dejando el gordito, déjale tu gordito a Iván Bogado en la jornada de hoy sábado. Marcamos el tiempo de juego, Lucho.
3: Ñanduti, Rocan Popovi, el tiempo de juego, 20 minutos. Primera etapa, el marcador Energy, combustible de calidad al precio justo, indica Nico.
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5: Que San Lorenzo y 2 de mayo empatan 1-1. Beto Pino la adelanta sobre la punta derecha para Portillo. No llega. No llegaba. Se pierde por un costado. Habrá saque de manos. Aguilera también que intentaba. Ahí lo vemos a Doldán de San Lorenzo. Saque de manos. Lateral Onofre para San Lorenzo en su campo.
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5: Ya se va a hacer mañana. ¿Qué partidos tenemos? 3 compromisos. Iván Bogado por la mañana. Juego Olimpia Trinidense. ¿A qué hora y en qué estadio?
4: Es correcto. Mañana 3 partidos vamos a tener en la jornada. 10 de la mañana, Defensores del Chaco. Trinidense estará haciendo de local ante Olimpia. 4 de la tarde en la Huerta Libertad estará recibiendo a Rubio Ñu. Y en Itagua, Luqueño, Emiliano cierran la jornada dominical. 6:30 de la tarde.
5: Los números, las estadísticas.
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5: Avanza Castro sobre la punta izquierda. Castro corta oportunamente. Matías Agüero para el conjunto de San Lorenzo. Va recuperando el conjunto del 2 de mayo. Ahora se desvía por un costado. Habrá saque de mano para San Lorenzo en su terreno. Ahí estamos viendo 1-1 el marcador de este compromiso. Mejor el gallo norteño, mejor San Lorenzo, comenta Pina Mario, lo presenta.
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1: En los primeros momentos del partido, sí, era muy superior el gallo que se hizo cargo del partido, que ya convirtió en los primeros minutos aquel gol anulado a Camilo Sáiz. Llegaba el gol del gallo, pero claramente a partir de Ángel Aguilera, pero a partir justamente de animarse más, en este momento está todo parejo, está para cualquiera el partido. Da la impresión de que San Lorenzo aprieta y algo puede generar. y el 2 de mayo como que entró en confusión a partir de ese empate, a partir del penal de Franco Aragón. Así que de momento y en resumen está todo muy parejo.
5: Y señor Matías Agüero, y lo vemos a Matías Cáceres también, el Agüero de San Lorenzo, el Cáceres de los de mayo. Habrá saque de manos para San Lorenzo en su terreno. Saque lateral a Onofre.
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5: Avanza Ángel Aguilera, transporta Aguilera, va adelantando el balón ahora. Estamos hablando con Portillo sobre la punta derecha, se desvía. Otro lateral para el Gallo Norteño en su campo. 1-1 el fútbol. Prendete al YouTube de La Gran Jugada en vivo, también en el Facebook, en la fanpage de Bruno Pon. Rápidamente ya hace ese lateral Alberto Espínola.
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4: 70 personas en estos momentos en la fanpage de Bruno Pon. El saludo para Nancy Bogado, para Víctor, para tu video Bogado también, y para Irma Molas, Elidio Oliveira también, que dice ahí, vamos 2 de mayo, vamos Pedro Juan Caballero, caramba, dice también la gente que se va conectando a través de la fanpage de Bruno Pon.
5: Y señores, Pedro Juan Caballero con Radio Hamburguyá, la 980 AM, llegamos hasta esa zona del país, hasta Mambay con Radio Hamburguyá, la 980 AM, siguiendo el fútbol. Estamos en el YouTube, La Gran Jugada en vivo, 95.5, Rock and Pop, 1020 AM, Ñandutí. Va manejando la pelota el Gallo Norteño en su terreno, Juan Camilo Sáiz. Este que le pasa a Castro sobre la punta izquierda, adelanta Castro, viene, quiere el segundo, y avanza Henry Riquelme, lleva a Riquelme, mira con quién toca Riquelme, con Castro lo hace, avanza Castro, lleva a Castro, se va metiendo Fariña ahora sobre la punta izquierda, Fariña, centro atrás del suelo, y va cortando oportunamente el conjunto San Lorenzano, con Aragón que desvía el córner, tiro libre de esquina para el Gallo Norteño sobre la punta izquierda.
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5: Está listo Alexis Fariña para levantar esa pelota. Corner, tiro libre de esquina para el conjunto del Gallo Norteño. Juega cortito, este le va pasando a Aguilera. Tiene Aguilera, transporta centro al área. Aguilera viene a las manos con los puños. Saca Wilson Quiñones, persiste el peligro. Banderín arriba, se anula todo, Opsai. Sí, señor, Opsai, se anula todo. Banderín arriba, va a salir San Lorenzo.
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5: Hoy es el día del hermano Mario Molinas.
2: ¿En serio?
5: Sí.
2: No sabía.
5: Te cuento.
2: Pero hermano varón o hermanos en general.
5: Hermanos en general.
2: Ah, ok. Yo tengo 4 hermanos.
5: Yo tengo 6 más.
2: Ahí está. Bien amplia la familia. Sí. En serio, nosotros somos 5.
5: Vaya el saludo para mis hermanos. Estarán seguramente en mi casa.
2: Uno creería, exactamente.

0: De su boca, justamente. Gran pase filtrado para Kevin Ferreira, que ya estaba totalmente inmerso dentro del área. Le pega con alma y vida con la derecha, cierto, en un ángulo donde evidentemente le iba a costar con esa derecha. Erró el arco, todos la vimos adentro, pero San Lorenzo erró una increíble que tuvo en este momento para llegar al segundo.
1: Ñandú Tirro con Popo dio el tiempo de juego, 25 minutos. Primera etapa, el marcador Energy, combustible de calidad al presupuesto, indica Nico.
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3: El partido está empatado 1-1. Uno para San Lorenzo, uno para 2 de mayo. Maneja Castro, tiene César Castro, avanza Castro, adelanta Castro. Ese balón se va metiendo Marcos Vampeta Gómez, pero pierde a cualquier lado el pase de Gómez. Está persistiendo ahí el peligro. Quería presionar Cáceres Matías, pero no pudo. Va saliendo, cortando San Lorenzo, pero viene recuperando ahora el Gallo Norteño sobre la punta izquierda con Castro. Avanza Castro, lleva Castro, no se fue ese balón. Está pegadita a la raya de costado. Va Castro, cae, falta. Falta, falta, sí señor, falta. Sobre Castro. ¿Quién hizo la infracción, Mario?
0: Sí, me parece que fue Matías Agüero, justamente el lateral derecho, que por ese sector para mí lo termina pateando. No fue tal la falta, es cierto, pero cubrió muy bien el balón justamente el lateral izquierdo. César Castro, que es una de las vías de ofensiva por ese sector izquierdo.
4: 500 personas en estos momentos, la gran jugada, YouTube en vivo. El saludo para Francisco Barrios, también para Guillermo Barrios. Saludos al mejor equipo deportivo del país, en sintonía desde Capiatá. Me llamo Guillermo Barrios, dice también. El saludo para él, el saludo para Gina también, que dice 300.000 guaraníes el pozo acumulado. El sorteo, señores, Nico sale con 150.000 guaraníes y Mario otros 150.000. Dale like, dice también Gina en el YouTube de la gran jugada.
3: La gente que se prende al YouTube, saludos a los conductores de plataformas,
0: sí, señor.
3: Choferes de colectivos.
0: ¿Quién te trajo hoy, Nico?
3: Hoy me trajo un chofer de plataforma.
0: Y no le preguntaste su nombre.
3: No le
0: para
3: pregunté.
0: Saludarle al amigo que le trajo a Nico Sosa, así que él saluda a él y a todos los conductores que trabajan y no macan.
3: No le pregunté un poco, será. Pero puedo ver acá en la aplicación.
0: Dale.
3: A ver, voy a entrar a mirar en la aplicación. Chofer de plataforma que me trajo, le tengo que calificar a propósito de eso. Pero aguantame porque va Ferreira, va metiendo Ferreira, Kevin, lleva, transporta el balón, quiere el segundo, San Lorenzo saca un remate. No podía, intentaba San Lorenzo con Marcelo Ferreira. A las manos del arquero Nicolás Rossi, camina, le voy a poner 5 estrellas.
0: Sí, ponele.
3: La calificación para el chofer de plataforma.
0: ¿Excelente servicio?
3: 18.900, sí, excelente servicio. 18.900 me alcanzó. A ver, ¿dónde veo mis viajes?
0: ¿Y alguna propinita? Déjale ahí. ¿Viste la opción así, 2.000, 5.000?
3: Le dejé una propina, 20.000 le di.
0: Ah, espectacular.
3: Y 1.100 ya de propina.
0: Algo.
3: Todo ni, suma, Mario.
0: Ni un chupe. Yo pensé que 20.000 aparte.
3: Todo suma, ¿no? ¿Qué 20.000 aparte?
0: Si el amigo supiera cuánto vos ganas. No. Se va a enojar y con justa razón.
3: No.
0: Pero bueno, te saluda a él y a todos los conductores que obviamente tienen que aguantar de todo un poco, que tienen que ser psicólogos, aparte de grandes conductores, y que tienen que esquivar los baches, como lo haría cualquier gran conductor del Rally Dakar, por ejemplo. Así que bien el trabajo y, por supuesto, grandes ellos que nos sintonizan a nosotros a través de la 95.5 FM, me imagino, Nico.
3: Sí, señor. Viaje con Jorge, se llama mi chofer.
0: Jorge.
3: No dice su nombre, o sea, dice su nombre nada más, no su apellido.
0: Ahí está.
3: Pero Jorge, chofer de plataforma, que me trajo, has dado 5 estrellas, sí, señor. Y 1.100 de propina, todo suma. Sí, Lucho.
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3: ¿Y vos con quién viniste hoy, Mario Molinas?
0: Y vine Solari en la, ¿cómo se dice? En la poderosa. En la poderosa. En la poderosa que no falla, ¿sí? La plateada, acá está estacionada.
3: ¿Te funciona el poquito vidrio de atrás?
0: Sí, no, ya cambié ese.
3: Ah, bien, no. Bien, Mario. Sí.
0: Porque ese tiene un motorcito y le cambié luego.
3: Ah, bien.
0: Me enchufaron ahí, pero bueno, ¿ahora qué vamos a hacer? ¿Verdad?
3: No, pero tenés que tener siempre.
0: No, digo nomás, no me enchufó nadie, pero digo nomás, tuve que invertir y obviamente.
3: Llamo la terapia este Mario, ¿no?
0: No, pero y ahí compré el repuesto, qué sé yo, y ya le cambiaron, ya está. Ahí ya levanta.
3: A 2 de mayo ya se levanta, lo importante es que ya se cierra.
0: Claro.
3: Lo importante es que se levante, mi querido Mario.
0: Siempre.
3: Sobre la punta derecha maneja el conjunto del Gallo Norteño, hacen el cambio ahora sobre la punta izquierda, quería recibir por ese sector Henry Riquelme, pero no puede, corta Rodrigo Marilla y va saliendo el Gallo Norteño, va Ferreira, Marcelo. 1-0. Avanza Ferreira, San Lorenzo lleva, transporta el balón Ferreira, saca un remate, pero corta Pedro Sosa oportunamente para el conjunto del 2 de mayo. Avanza nuevamente el Gallo Norteño, se va metiendo con la pelota. El conjunto Tobías Portillo tiene, viene por la punta izquierda Castro, avanza Castro, lleva Castro.

0: Centro al área, está, cruza todo el pórtico de Wilson Quiñones, no estaba nadie para embucar y nosotros con Lucho Paredes marcamos el tiempo de juego.
1: Ñandu Tirro Campo Papi, el tiempo de juego 30 minutos, primera etapa, el marcador Energy, combustible de calidad al presupuesto indica Nico.
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0: Tirro. El partido está empatado 1-1. ¿Qué pasó aquí en esta acción, Mario? Explícame, por favor.
3: Viene la falta que hace de vuelta Matías Agüero, justamente. Iba, no, Gersel era finalmente. Aguantaba el balón y recibía la embestida por parte de Ángel Aguilera, el mediocampista, autor del gol, del único gol del Gallo en este partido.
0: Muy bueno lo de este chico Ángel Aguilera, ¿eh?
3: Sí, interesante. Normalmente en otros partidos lo veía jugando de volante a la derecha, pero ahora está jugando ahí como volante central pegado a Marcos Vampeta Gómez.
0: Sí, señor, quiere metiéndose Marcelo Ferreira, lleva para el rayadito, hace el cambio sobre la punta izquierda, viene Kevin Ferreira, tiene Ferreira, transporta Ferreira, lleva, quería filtrar, pero corta oportunamente el Beto Espínola, de gran trayectoria también en nuestro fútbol, el Beto Espínola. Lateral Onofre para San Lorenzo.
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0: YouTube, la gran jugada en vivo, prendete. Más de 500 personas que están conectadas en nuestro YouTube, la gran jugada en vivo. A dejar el pulgar arriba, a dejar el like correspondiente. Dejale hoy los gorditos a Iván Bogado, que tanto le gusta, tanto quiere los gorditos para despertarse mañana bien temprano. Estaremos con el partido de Olimpia, transporta. Tobías Portillo lleva sobre la punta izquierda, Portillo. Mira con quién tocar Portillo. Este adelanta ahora, lleva, transporta Alexis Fariña. Tienes Fariña, mire con Guindo que retrocede con Castro. Maneja el esférico tranquilamente el Gallo.
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0: Ahí tiene el Gallo norteño, lleva Castro, centro, ras del suelo. Desvía, córner. Luis Cáceres, el capitán, desvía ese balón, habrá córner. Tiro libre de esquina para el Gallo norteño sobre la punta izquierda.
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0: Corner ya se efectúa rápidamente. Tiene, toca el balón, tiene, lleva, transporta Ángel Aguilera. El cambio nuevamente con Fariña. Centro al área, está bien el segundo. El cabezazo, jugador caído del Gallo norteño. Persiste el peligro, corta. Revienta la defensa de San Lorenzo. Había un futbolista caído del Gallo norteño en el área, Mario.
3: Exacto, que acusaba un golpe en el momento en el cual iba a cabecear, me parece que era justamente Matías Cáceres, que estaba inmerso en el corazón del área para recibir ese centro de Alexis Fariña desde el sector izquierdo. Obviamente se quedó pidiendo penal, pero para mí, te digo, no pasó nada.
0: Exactamente, no pasó nada. Cristian Rivarola trabaja en la puesta al aire junto a Hugo Salinas, Iván Bogado en la coordinación. Ahí está el gordito. ¿Qué comiste hoy, gordito? ¿Eh? No se acuerda, dice. Ah, una hamburguesa. ¿Espectacular? ¿Todo bien? Se fue por la barbería, se fue por la peluquería. Qué lindo que estás, gordito. Cristian Rivarola en la puesta al aire. El partido está empatado 1-1. Reclaman, ¿qué están reclamando? Finalmente se hace saque de mano, ¿no?
3: Claro, porque en el rebote atropellaba a uno de los mediocampistas. Me parece que era Riquelme, justamente dentro del área. Y acusa de que recibió una patada en la zona justamente del abdomen cuando ingresaba al área, después de aquel centro que, en el cual queda caído Matías Cáceres.
0: Sí, señor, rápidamente se efectúa, saca el remate Ángel Aguilera, intentaba nuevamente, cortó la defensa de San Lorenzo y quiere salir con la contra, pero no, qué bien Ángel Aguilera, lleva, recupera, transporta, pierde ahora, porque desvía oportunamente por ese sector Daniel Mesa. Habrá saque de manos, lateral Onofre para el 2 de mayo.
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0: Va a salir Wilson Quiñones. ¿Cómo está la clasificación del campeonato con este empate parcial? Los números, las estadísticas.
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4: Y con este empate parcial hay que decir que el 2 de mayo de Pedro Juan Caballeros puntero con 19 puntos. 16 puntos tiene Libertad, 15 Nacional y 14 tiene el Sportivo Triniense.
0: Ahí están los primeros, los principales en el campeonato clausura. Lleva, transporta al Gallo norteño en su terreno, maneja Juan Camilo Sáiz, hace el cambio, toca ahora con Tobías Portillo, que se vino por la punta izquierda, Mario. Tobías Portillo,
3: exactamente, intercambiaron posiciones con Henry Riquelme, que pasó al otro sector. Recordemos que había arrancado a la derecha Tobías Portillo, de interesantes condiciones, aceleración y obviamente un picante mano a mano. Él había iniciado la jugada que termina en el gol de Ángel Aguilera.
0: Sí, señor, lleva el Beto Spínola, se fue por un costado, rápidamente se efectúa, maneja César Castro, pasando la mitad de la cancha, ya marcaremos el tiempo de juego, a ver si nace una contra ahora para el 2 de mayo, porque busca el segundo del partido, lleva Fariña, tiene Fariña en la mitad de la cancha, Fariña muy solo, presiona también San Lorenzo con Pirayú Benítez, este que manda más atrás para Camilo Sáiz, nuevamente le va pasando este a Tobías Portillo, Portillo que retrocede con Camilo Sáiz, ¿cuánto marca tu reloj, Lucho?
1: Ñandu Tirro con Popa, el tiempo de juego, 35 minutos, primera etapa, el marcador Energy, combustible de calidad al precio justo, indica Nico.
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0: 1-1 para San Lorenzo, 1 para el 2 de mayo. En este partido queda inicio la fecha número 9 del campeonato clausura. Camilo Sáiz hace el cambio ahora sobre la punta derecha. Tiene, lleva, transporta al Beto, mete centro al área, pero corta Doldán tranquilamente para San Lorenzo. Lleva ahora nuevamente el gallo, ese esférico, el balón. Busca la contra, quiere el segundo del partido. No pueden armar un ataque. Ahí quiere meterse nuevamente el gallo norteño al área. Castro lleva, transporta, centro, al ras del suelo, corta oportunamente el capitán de San Lorenzo, Cáceres, se va por un costado, habrá lateral, Onofre para el gallo.
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0: Sí, señor, Taca Taca, estamos en el YouTube de La Gran Jugada en vivo, más de 530 personas, aguantame que te leo un mensaje que llegó para Lucho Paredes, lleva el Beto Pino, la corta, tranquilamente, Pirayú Benítez dice, el amigo Frederic Sosa, Lucho, un capo también, siempre en la co-conducción con Nico y también haciendo de voz comercial. Mandale pues un saludo a Frederic Sosa.
1: El saludo para Frederic, el pulgarcito también para él y que nos deje también su like.
0: No le vas a pedir.
3: El gordito tiene que pedir.
0: Claro, el gordito.
1: El gordito para Nico entonces.
0: Bueno, gracias. No, pero a vos lo que te quiere él.
1: No, claro, el saludo. Yo le di el saludo correspondiente.
0: Claro,
1: no,
0: baby.
3: ¿Qué le quiere Nico?
0: Frederic Sosa le da su gordito, se va metiendo. San Lorenzo, una mano. ¿Qué pasó ahí, Mario? No pasó nada.
1: No pasó
0: el árbitro.
1: Nada.
0: Ya sale Rossi para el gallo.
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0: Toca San Lorenzo, Cáceres, Luis, cae falta. Dice el árbitro. Reclama a Ángel Aguilera. Tarjeta amarilla. Escaramuzas, empujones, reclamos, Mario.
3: Exacto, hubo justamente un encontronazo entre el mediocampista, el número 8, Ángel Aguilera, y el capitán sanlorenzano, Luis Cáceres. No tanto por la falta, sino por la reacción. Por lo que se increparon ambos futbolistas y una amarilla para cada uno. Amarilla justamente para Ángel Aguilera, que sí, en la mitad de la cancha había recibido, para mí era falta, justamente de Ángel Pirayú Benítez primero y después hombro contra espalda de Aguilera a Cáceres, que salía hasta la mitad de la cancha.
0: Y ahora se abrazan y dice, bueno,
3: sí,
0: esto es el fútbol.
3: Pero le empujó al final. O sea, le digo, calmate no, mamita, ahí le digo.
0: Claro. Chiquitín, Aguilera, peligroso. Falta en la mitad del terreno. Tiro libre para San Lorenzo.
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0: Tiene sobre la punta izquierda manejando Kevin Ferreira, centro al área, está. Y corta Camilo Sáiz para el gallo norteño. Manda por un costado, habrá lateral Onofre para el rayadito. Creció también la afluencia del público en ese escenario deportivo. Estamos hablando del Gunter Vogel, sí señor, allí en la ciudad universitaria. Ya me va a confirmar Iván Bogado cuánto tenemos de temperatura. Choque de cabezas, el Beto Spínola, sentido, Kersel por San Lorenzo. ¿Cómo viste esta acción, Mario?
3: Se llevó la peor parte Spínola, porque finalmente en la parte de atrás, la parte occipital de la cabeza, que es la zona trasera, es donde él termina pegando con la frente, justamente Alberto Spínola, y obviamente en la zona de la nariz y un poquito de la frente se termina golpeando el lateral derecho del gallo norteño, que repito, es el que se lleva la peor parte.
0: Comentó Mario y lo presentó
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0: Dios. los corners con
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0: Y los números, las estadísticas
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0: Sí, señora, ahí estamos viendo las repeticiones de los goles. Primero Ángel Aguilera, Franco Aragón de tiro penal. Alexis Doldán creo que recibió la tarjeta amarilla, falta infracción sobre Matías Cáceres. Fernando Matías Cáceres sentido. Tarjeta amarilla para Doldán. Marcamos el tiempo de juego.
1: Tiro con Pompa y el tiempo de juego. 40 minutos. Primera etapa, el marcador Energy, combustible de calidad al precio que usted indica. Nico.
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0: Se ríe Ángel Aguilera en el terreno de juego. Yo vi un codazo, Mario.
3: Sí, yo también. Y con toda la intención. Claramente, levantando el codo izquierdo directamente al rostro. Codo izquierdo de Alexis Doldán, que obviamente, si es que se pone fino el árbitro en el VAR, Mario Díaz de Vivar, pues, lo puede revisar, te digo, ¿eh? Un codo que está totalmente mal intencionado al rostro del atacante, del único atacante que tiene el equipo del 2 de mayo, Matías Cáceres.
0: Sí, señor, habrá falta para el gallo norteño de tiro penal allá Aragón, el festejo impresionante de Aragón. 1-1 el fútbol.
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0: Sí, señor, se va recuperando Fernando Matías Cáceres, quedó medio groggy tras ese codazo.
3: Y sí, exactamente, quedó medio atontado. Claro, porque directamente fue en la nariz y un poquito en la zona de los ojos. Y obviamente con toda la intención hizo esa acción de totalmente, a ver, antideportiva de Alexis Doldán.
0: Avanza el gallo norteño, quiere alcanzar Fariña, no puede, cubre muy bien Cáceres. Estamos hablando de Luis Cáceres, ahora lateral Onofre, reclamaba el balón. Ataque de mano, dice el árbitro, para mí sí. Se fue por línea final, ¿eh?
3: Se fue por línea final y es que de hecho es lo que sancionó justamente Terry Benítez y pedía saque de arco en realidad Luis Cáceres, que para él no salió totalmente la pelota.
0: Y sí, en realidad era córner para mí.
3: No, pero antes,
0: porque toca finalmente Luis Cáceres antes que se vaya a los balones.
3: Sí, pero en esa trayectoria previa me parece que ya había salido.
0: No, para mí no.
3: ¿No?
0: No, pero bueno, no, ya se reanuda el fútbol. No, no, vamos a pelear por
3: no,
0: una cosa.
3: No, no, imagínate, por un lateral. No.
0: Yo sí te quiero, mi querido Mario.
3: Por un 100.000 si querés nos peleamos, pero por un lateral no.
0: No estoy para dar 100.000 ahora. No. Se viene metiendo el gallo norteño, quiere el segundo del partido, Fariña, tiene Fariña, retrocede con Castro, avanza Castro, adelanta nuevamente, se va metiendo la pelota a ras del piso, a ras del suelo, recupera Castro, quería cortar la defensa de San Lorenzo, quiere metiéndose al área, hasta Fariña no se entiende con su compañero, Castro saca un remate a las manos. Muy flojo el remate de Castro, las manos del arquero Wilson Quiñones, Mario.
3: Perdió mucha claridad de repente el equipo del 2 de mayo, que tenía todo lo contrario desde el inicio. Mucha claridad con un Alexis Fariña totalmente activo, con un también César Castro, generalmente en función de ataque. Aquí a los tumbos, intentando atropellar, guapear, encuentra el remate, pero totalmente pifiado, fácil para las chances de un Wilson Quiñones que estaba bien ubicado hasta el momento. Y lo tengo que decir, mejor San Lorenzo.
0: Sí, señor, mejor San Lorenzo, el conjunto rayadito. Tiene Castro en la mitad de la cancha, transporta, retrocede con Camilo Sáiz. Este que le devuelve nuevamente a Castro. Lleva el balón Castro, mira con quién toca, va a ver si se hace un ataque. No, porque este va retrocediendo nuevamente con Camilo Sáiz.
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0: Estamos en la recta final, un minuto para llegar a los 45. Va a salir Quiñones, prende todo el YouTube. La gran jugada en vivo, estamos liderando solamente en el YouTube. Sí, señor, en esta jornada sabatina, un solo partido. Están empatando por ahora San Lorenzo y 2 de mayo y busca el segundo. El rayadito lleva, quiere el segundo, el rayadito corta. Ángel Aguilera, chiquitito, recupera bien Ángel Aguilera. Roba hasta como se dice Mario Molina.
3: Exacto, como tiene que ser un volante central aguerrido, obviamente meterse en cualquier resquicio, recuperar balones, realmente interesante, sumado a que fue autor de un gran gol en el corazón del área, casi en posición de número 9.
0: Sí, señor, tiene el capitán Pedro Sosa, este que le adelanta nuevamente a Juan Camilo. Hace el cambio sobre la punta izquierda con Tobías Portillo, lleva Portillo. Este le devuelve nuevamente a Juan Camilo Sáiz. Si quiere un ataque, el gallo norteño, antes de que se vaya la primera etapa, quiere otro golcito. Va metiéndose Castro ahora sobre la punta izquierda. Este que le pasa a Fariña, lleva Fariña, muy solo Fariña, que va retrocediendo con Camilo Sáiz.
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0: ¡Marrijamos el tiempo de juego!
1: Ñandu Tierra con Bomba Pío, el tiempo de juego cumplido, 45 minutos. Primera etapa, el marcador Energy, combustible de calidad al precio justo, indica Nico.
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0: 1-1 para San Lorenzo, 1 para 2 de mayo. Se fue por un costado, habrá saque de manos, lateral Onofre para el conjunto rayadito. Tiempo, ¿cuánto se juega, Mario? ¿Cuánto más?
3: 3 minutos más en un partido donde no hubo tampoco muchas pausas. Sí, en la revisión justamente de la falta penal que terminó en el gol de Franco Aragón.
0: Sí, señor, hasta los 48 vamos. Vaya el saludo para Fernando Ojeda. Fernando Ojeda, éxitos en el nuevo proyecto para Fernando Ojeda, Data Carpe Y. Síganlo ya en Instagram. Así que vaya el saludo para Adair Fernando Ojeda en este nuevo proyecto, Data Carpe Y. Un abrazo grande y saludo para Fernando, el gallo norteño con San Lorenzo, que están empatando 1-1-2 y se va el primer tiempo.
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0: Toca la pelota el conjunto San Lorenzano con Ángel Pérez Juvenites, este que pasa para los Cáceres. Cáceres que adelanta hasta la mitad de la cancha y quiere la contra. El conjunto rayadito y avanza nomás con Agüero. Avanza Agüero, tiene ahora, se va metiendo Rodrigo Amarilla. Saca un remate Amarilla hasta el segundo de San Lorenzo. No pudo nuevamente Ferreira. Persiste el peligro. Quiere presionar nuevamente. Va saliendo el Beto Espino. La intentó nuevamente San Lorenzo, Mario.
3: Que está mejor en el partido, ya lo decíamos hace varios minutos. Amarilla primero a la derecha y termina con Ferreira a la izquierda. Este que no tiene buena culminación y otra ocasión desperdiciada por el equipo santo.
0: Avanza Portillo, lleva Portillo para la calle, saca un remate de derecha. Por encima del travesaño, por encima del travesaño. Primero avisó San Lorenzo, ahora avisa el gallo norteño. Qué buen remate de Portillo, Mario.
3: Y se pone picante el final. Quieren un segundo gol ambos conjuntos. Contestación automática rápida del gallo, que directamente en pocos toques llega el balón en 3/4 de cancha, sector izquierdo, para Tobías Portillo. Este la diagonal al centro, pie abierto con ese remate de derecha. No pasó lejos, avisa de vuelta al gallo que quiere el segundo.
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0: En 30 segundos se va el partido, por ahora igualado a un gol en el Gunderfogel, en la ciudad universitaria San Lorenzo, 2 de mayo, fecha número 9 del campeonato clausura. Transporta, quiere la contra, antes de que se vaya el primer tiempo, avanza Portillo, lleva Portillo sobre la punta izquierda, Portillo, Portillo para el gallo, este que le va pasando, cediendo a Castro, tiene Castro, muy solo Castro, presiona muy bien Cáceres, está Castro, quiere recuperar el balón, San Lorenzo, cae falta. Falta por mano. No hubo infracción, pero sí cobra la mano de César Castro, Mario.
3: Exacto, porque el que cobró su propia falta fue César Castro, que buscaba proteger el balón, buscaba la falta y obviamente la chance del tiro libre para que sea la última acción del partido. No le compró esa situación y le cobra la mano, que termina tocando justamente el balón en el lateral izquierdo del gallo norteño.
0: Y Aragón, que ya juega para San Lorenzo, ese balón que llega al área del conjunto del gallo norteño, y avanza Rodrigo Amarilla sobre la punta derecha, centro al ras del suelo, a las manos del arquero Nicolás Rossi. Sí, señor, intentaba el rayadito, intentaba San Lorenzo cuando el árbitro dice final. Final, final, final de la primera etapa. Acaban de finalizar los primeros 48 minutos en el Gunderfogel, en la ciudad universitaria. Aguilera a los 9 y Aragón a los 16. Los goles del 2 de mayo y San Lorenzo respectivamente. Final de la primera etapa. San Lorenzo, el rayadito, con el gallo norteño, igualan 1-1.
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0: Bien.
4: en el final de los primeros 45 minutos en estos momentos en el Günter Vogel en la ciudad universitaria San Lorenzo y 2 de mayo de Pedro Juan Caballero están empatando a 1. Abría el marcador al minuto 10 del compromiso Ángel Aguilera y lo empataba rápidamente al minuto 17 Franco Aragón, el argentino, marcando su primer tanto con la camiseta de San Lorenzo. El saludo para todas las personas que van haciendo reporte de sintonía. El equipo de la gran jugada cerrando con 534 personas en estos momentos, liderando el primer tiempo en este compromiso solamente en el YouTube. YouTube, la gran jugada en vivo, 103 me gustas. El saludo para Matavera, haciendo reporte de sintonía desde Madrid. Justamente también el saludo para Matavera y a través del 0984-955-000. La gente que va haciendo reporte de sintonía desde Campo 9, desde Coronel Oviedo, también desde Capiatá, a través de la 95.5 y de la 1020 AM. Este empate que lo deja al cuadro Pedro Juanino en la punta del campeonato con 19 puntos, esperando obviamente lo que pase con Libertad, que mañana estará siendo de local frente a Rubio Ñu. 19 puntos para el 2 de mayo en estos momentos en la primera colocación en la tabla de puntuación, 16 puntos para Libertad, 15 puntos para Nacional en la tercera colocación, en la cuarta posición aparece Trinidense con 14 puntos, 13 puntos para Olimpia, 10 puntos para Cerro Porteño, para Guaraní, para Meliano, para Luqueño, 8 puntos para Rubio Ñu, 7 puntos para Recoleta y 2 puntos para San Lorenzo, el único equipo que todavía no ganó en el torneo clausura.

mañana la jornada dominical. Vamos a abrir la cobertura con el mejor equipo deportivo del país. 8 de la mañana, la gran previa. Con los relatos de Bruno Fon, en los comentarios de Federico Arias, de Carlin Correa, por ejemplo, la coordinación de Nico Sus también. Trinidense estará siendo de local ante Olimpia a 10 de la mañana en el Defensores del Chaco. Este partido en el primer duelo en la jornada dominical. 10 de la mañana, reiteramos, Defensores del Chaco. Trinidense estará siendo de local ante Olimpia. Rubio Ñulo va a visitar a Libertad, 4 de la tarde en La Huerta, y 6:30 de la tarde luqueño estará haciendo de local ante Ameliano. El lunes se va a estar cerrando la fecha número 9 con dos partidos, 4 de la tarde en La Arboleda, Guaraní estará haciendo de local ante Recoleta, y Cerro Porteño en la Nueva Olla Monumental estará recibiéndolo al cuadro de Nacional. 6:30 de la tarde con este duelo, con el clásico de Barrio Obrero, se va a cerrar la fecha 9 del torneo clausura.

Vamos a hablar un poquito también de la fecha número 8 de la Copa de la Liga Profesional Argentina. Vamos a hablar del fútbol argentino en estos momentos, ya 23 minutos del compromiso. San Lorenzo y Talleres de Córdoba están empatando a cero en este respectivo compromiso. El ex equipo de nuestro compatriota Orlando Gil, que hoy está en el fútbol de Francia, y también finalizó el partido a primera hora entre Gimnasia de Mendoza y Boca Junior. Boca lo estaba ganando 1-0, se lo termina empatando el conjunto mendocino, lo vuelve a marcar el conjunto de Boca con el tanto de Kevin Zenón, y al minuto 93 del compromiso Esteban Fernández pone el 2-2 al final a favor del conjunto de Gimnasia de Mendoza. Terminó cediendo puntos importantes el cuadro de Boca. 9:15, Vélez estará haciendo de local frente a Estudiantes de La Plata. Vélez estará haciendo de local y hay que ver si arranca o no Ronaldo Martínez, nuestro compatriota, en este respectivo compromiso. Y mañana 2:30 de la tarde vamos a vivir el clásico rosarino en el Gigante de Arroyito. Rosario Central estará haciendo de local ante News, esto correspondiente a la fecha 8 de la Copa de la Liga Profesional Argentina.

si hablamos de la Copa de la Liga Profesional Argentina, vamos a hablar del fútbol de Brasil, fecha 26. En estos momentos, entre tiempo, el São Paulo está empatando a cero frente al Atlético Mineiro. Esto correspondiente justamente al fútbol brasileño. El Bahía a primera hora le ganó por la cuenta de 3-2 al Bragantino. Hay que hablar que a las 9 de la noche, hoy se va a cerrar la jornada sabatina con el clásico de los gigantes. El Fluminense estará haciendo de local ante el Vasco da Gama en el Maracaná. Este respectivo compromiso, reiterando que mañana el Flamengo estará visitándolo al Remo, 4 de la tarde, y 4 de la tarde el Internacional de Antonio, el Tony Sanabria, estará haciendo de local en Porto Alegre ante el Santos de Neymar, justamente este partido, 4 de la tarde, esto correspondiente al fútbol de Brasil.

0: Y del fútbol brasileño vamos a hablar un poquito también de la división intermedia, fecha número 22, hoy con dos compromisos. Encarnación le ganó por la cuenta de 2-0 a Tembetaré y 3-0 le ganó el Deportivo Santanita Tacuarí. Mañana un solo compromiso, Benjamín Acebal estará haciendo de local frente al 12 de junio. Esto por la fecha 22 de la división intermedia, que lo tiene el general caballero de Juan León Mallorquín como puntero con 44 puntos, 43 puntos para el 12 de junio, 42 puntos para el Santaní y 38 puntos para el Benjamín Acebal, las primeras colocaciones en la tabla de posiciones de la división intermedia, cuando ya pasaron 26 minutos de las 19 horas en estos momentos, 19 grados la temperatura. Le vamos a hacer la posta a Mario Molinas para escuchar el comentario intermedio presentado por
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2: Gracias, Iván. Y obviamente un partido que uno podía decir es totalmente candidato a ganar los tres puntos el 2 de mayo a pesar de su condición de visitante. En un campo de juego donde al menos el campo, el verde césped, sí, está en interesantes condiciones, no así quizás las gradas, que no están acorde a lo que es la primera división. Pero bueno, tema para otro momento. Futbolísticamente el 2 de mayo, que fue encima, que fue directamente a pisarlo en los primeros minutos, ya nos encontrábamos apenas en el minuto 2, con aquella atropellada dentro del área por parte de Camilo Sáiz, que pescó un rebote que remata al arco, que había conectado con la red, pero que hubo una falta previa en la elaboración de esa jugada que impedía obviamente que eso se traduzca en el marcador. Y apenas siguió, por supuesto, el partido, la fue circulando de lado a lado el equipo del Gallo Norteño, que realmente tiene un buen trato de balón. No solamente es un equipo guapo, aguerrido, que tiene una buena defensa con un Pedro Sosa que en definitiva gana todas por arriba, con un buen arquero como Rossi, un equipo que está muy equilibrado en la mitad de la cancha también con Marcos Gómez, que tiene el desequilibrio por los costados de tanto Tobías Portillo como de Henry Riquelme, la inventiva de un Alexis Fariña que también genera lo suyo, y finalmente, o mejor dicho, en la primera que sí la pudieron hacer bien, sucesión de buenos toques, aceleración por parte de Tobías Portillo, el juvenil que arrancaba a la derecha, la diagonal para el centro, esto pasando un poco en la mitad de la cancha, apiló dos rivales en el camino, conecta con Matías Cáceres. Él estaba en posición de enganche y el que pasaba al ataque desde atrás y obviamente se metía ya dentro del área, inmerso en el corazón del área, gran pase filtrado con una exquisitez importante, un lujo interesante de Matías Cáceres, un gran recurso. Filtra el pase que lo deja de cara a cara, al arco, ahí con la posibilidad del gol. Ángel Aguilera versus Wilson Quiñones, gran definición dentro del área, pie abierto, sutileza, colocación por debajo del portero, gritando el primero de este partido, y así lo relataba Tobías Nicolás Sosa para la gran jugada, el mejor equipo deportivo del país.
3: Avanza Portillo, lleva Portillo para Cáceres, se va metiendo hasta el primero de 2 de mayo, remató, gol, gol, Aguilera, gol. Norteño, qué linda jugada con Tobías Portillo, este que le va pasando a Cáceres, hace un taquito para Ángel Aguilera, solito define Ángel, de la terraza del país, para seguir en la terraza del campeonato clausura, puntero el Gallo, este es el Gallo Norteño, en la punta del clausura, en lo más alto, el Gallo Norteño festeja, Ángel Aguilera adelanta, picotazo, picotazo para decir, en la cima está el Gallo, y aquí mando yo, 2 de mayo, con gol de Ángel Aguilera, ya le gana San Lorenzo por 1-0.

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1: Era la segunda gran situación que tuvo el equipo norteño, el equipo del Gallo, que ya parecía que esto era el inicio de no sé si de una goleada, pero de una victoria por lo menos, sin discusión, sin muchos sobresaltos. Claro, imagínate, enfrentarte ante el peor equipo del campeonato o de todo el año y ya golpear en los primeros minutos, obviamente es un inicio más que auspiciante. No pasaron muchos minutos hasta que llega aquella jugada, gran aceleración y gran jugada en lo personal por parte de Rodrigo Amarilla, interesante, el número 8, extremo a la derecha. También muy interesante, hablando de extremos, el extremo a la izquierda, el 22, Kevin Ferreira. Pero hablemos justamente de la jugada de Rodrigo Amarilla. Se mete al área, pica la pelota para adelante, lo tenía justamente por el camino al lateral izquierdo de Pedro Juan Caballero, del 2 de mayo, a César Castro, el buen César Castro. Se mete al área, aceleración, le gana en la carrera y parecía que lo desplazaba con el brazo, parecía que era hombro con hombro, que era algo legal, pero después, mirando las reiteraciones, hombro con espalda, ya dentro del área. Cae, por supuesto, el volante a la derecha, Rodrigo Amarilla. El penal es cobrado a instancias de VAR, porque en la primera vista no la vimos nosotros y tampoco la vio el árbitro del encuentro, Derlis Benítez. Mario Díaz de Vivar avisa de que hay penal. En la primera reiteración ya nos damos cuenta. De la ejecución se encargó el mediocampista argentino, Franco Aragón. Carrera larga, saliéndose casi del semicírculo. Obviamente va directo con la pelota, remate furibundo, remate cruzado, remate a la derecha. Así lo relataba Nicolás Sosa para la gran jugada. Bien, en un momento en el que obviamente uno decía, bueno, en cualquier momento se puede venir el segundo del 2 de mayo, pero sí, llegó este empate que fue relatado por Nico Sosa.
2: Quiere empatar el Rayadito, ahí está Rossi, que se quiere hacer figura también, autoriza al árbitro, va Aragón, remata de derecha, gol.

puede hacer el arquero del Gallo Norteño y empata el Rayadito. Empata San Lorenzo de tiro penal. Franco Aragón pone San Lorenzo 1, 2 de mayo 1 y quiere frenar al Gallo Norteño.

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1: Y después de ese gol empezó otro partido prácticamente. Y fue San Lorenzo, sí, con sus escasos recursos, que fue para adelante. Los costados realmente sufrió muchísimo el 2 de mayo. Tanto Alberto Espínola a la derecha como el propio César Castro a la izquierda. Tanto Rodrigo Amarilla a la derecha, hablando por supuesto de los extremos de San Lorenzo, y a la izquierda lo de Kevin Ferreira. Incluso Kevin Ferreira un par de ocasiones más tuvo. Tuvo una sobre el final que ingresó justamente ya dentro del área. Gran pase de Hersel, que retrocede unos metros, funge de una especie de enganche, le filtra un pase preciso dentro del área y este que remata de derecha. Quizá la jugada pedía un remate de zurda, pero no tiene ese recurso muy afinado el mediocampista ofensivo que tiene el equipo de Pablo Fornazzari, que obviamente, sí, evidentemente que algo bueno pudo incursionar en el equipo, porque se ve a un San Lorenzo por lo menos más aguerrido, un equipo que no te hace muy sencilla la cuestión, un equipo que sacó varias desde el fondo, un equipo que a pesar de haber tenido más chances se defendió muy bien. Es más, todo el tiempo prácticamente después del empate, después del penal por parte de Franco Aragón, le cedió el balón al 2 de mayo y el 2 de mayo la circulaba de lado a lado, tenencia estéril, sin lastimar, no tuvo muchas chances. Hubo un remate sobre el final por parte de Tobías Portillo que generaba la personal, remataba con pie abierto desde el extremo izquierdo para el centro, después remate y no pasó lejos, eso sí, pero no pudo generar mucho. Kevin Ferreira tenía dos y los dos pases fueron del mismo autor intelectual de esa jugada, que fue Hersel, que introducía dentro del área, él atropellando dentro de la misma, le pega al arco y claro, sí tiene muchas deficiencias en la definición, pero picante, rápido, encarador, Kevin Ferreira a la izquierda. A la derecha tiene también sus recursos Rodrigo Amarilla, pero el recurso más importante que tiene es la velocidad, manda para adelante la pelota, carrera larga directamente hasta el balón y después el centro. Y los centros que fueron cruzados y que no lo encontraron generalmente a Marcelo Ferreira, que es el único punta. Uno cree que quizás un delantero con más estatura o introduciendo un delantero más pueda generar mayor peligro y culminar las ocasiones generadas. Y en el caso del 2 de mayo, obviamente, al encontrarse sin espacios y sin muchas posibilidades, con muchas dificultades que le opuso el equipo de San Lorenzo, entonces tendrá que ver o rever en el segundo tiempo qué hace Eduardo Ledesma ahí con Diego Gavilán, el ampuloso Diego Gavilán que está siempre levantando los brazos, no sé para qué, pero la indicación al menos en esta, mandar para adelante al equipo, reforzar quizá la tarea de generación por parte de Alexis Fariña, que estuvo muy contenido, realmente no pudo hacer mucho. Ángel Aguilera, el mediocampista, también haciendo lo suyo, recuperación, intentando ir al área, pero le falta un poquito esa claridad de ideas para abrir espacios. Y el equipo de San Lorenzo, sí, cerrando espacios, cerrándose atrás, saliendo de contra, y por las dos puntas tiene veloces, interesantes, como ya les dije, Amarilla y Kevin Ferreira. Le falta un atacante más quizás. Ya están los equipos en el campo de juego, se van visualizando cambios. Ahí se lo ve, por ejemplo, a Alan Gómez, el número 10. Se lo ve a un par más ahí, seguramente Oscar Romero, el mediocampista, es otro.
2: Ramírez.
1: Ramírez, exactamente. César Ramírez, el central que estuvo en Guaraní y que obviamente pertenece al equipo aborigen y está a préstamo en el 2 de mayo. Tres cambios que obviamente buscarán eso, ¿no? Cambiar un poco la cara del equipo, un equipo más fresco, un equipo que necesita buen pie. Y ahí está el 10, justamente Alan Gómez, para sumarse a Alexis Fariña. Uno creería en la hora de la generación. Así que veremos qué pasa en los segundos 45 minutos. Un primer tiempo que nos dejó dos goles, muchas situaciones de gol y en definitiva un partido más que interesante y movido.
2: Fue el comentario entre tiempo de Mario Molina, que lo presentó.
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2: Bueno, se fueron Henry Riquelme, Ángel Aguilera y Juan Camilo Sáiz. Si mal no vi, ingresaron. Ya vamos a confirmar quiénes ingresaron. Lo vi a Alan Gómez, camiseta número 10. Lo vi a Oscar Romero, el 24.
1: Exacto.
2: ¿Y quién me falta, Mario?
1: Sí, el número 6.
2: César Ramírez.
1: César Ramírez, sí, señor.
2: Muy bien, perfecto. Vamos a ver el conjunto del Gallo Norteño. Va a arrancar el segundo tiempo. Autoriza el árbitro Derry Benítez. Segunda etapa en marcha, San Lorenzo, 2 de mayo, por ahora 1-1.
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2: Perfecto, reiteramos entonces, camiseta 6, César Ramírez.
1: Sí, ingresó por el 5, por Camilo Sáiz.
2: Sí.
1: Después del otro fue el 24, Oscar Romero, mediocampista, ingresó por el 8, Ángel Aguilera. Y el tercer cambio sale del onceno, el 31, Henry Riquelme, para dar espacio, para darle el ingreso al 10, Alan Gómez. Los tres primeros cambios del equipo técnico dirigido por Eduardo Ledesma.
2: Perfecto, y entonces tres cambios ya hizo, ya realizó el conjunto Pedro Juanino. Me parece a mí o tenemos una dificultad ahora con la imagen. Bueno, lo cierto y lo concreto es que la pelota está en la mitad de la cancha, ahí transporta, está algo raro, ¿no?
1: Sí, la resolución quizás, pero bueno, ahí justamente arrancando entonces los primeros minutos de un partido que hasta el momento ya tiene dos goles y en un momento en el cual San Lorenzo sí terminó mejor el primer tiempo y mereció incluso un segundo gol.
2: Sí señor, ahí estamos, 1-1 el partido, acaba de arrancar el segundo tiempo.
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2: Va manejando el conjunto del Gallo Norteño, Beto Espínola sobre la punta derecha, este que va adelantando con Tobías Portillo, Portillo que le va pasando a Marcos Gómez, este que hace el cambio ahora con César Ramírez, transporta Ramírez sobre la punta izquierda, maneja el Gallo Norteño y quiere la contra, y quiere el segundo, el Gallo Norteño corta oportunamente y avanza Gersel, lleva Gersel para San Lorenzo, recuperó el conjunto del Gallo Norteño y viene la contra, y va a la contra, saca un remate, Oscar Romero que se apura, pedía a Alan Gómez, a Oscar Romero, saca un derechazo cualquier parte, Mario.
1: Exacto, y la jugada había arrancado justamente con Alan Gómez, el mediocampista que se posiciona a la izquierda, conexión por el medio para Oscar Romero, que rompe líneas, se saca a uno de encima, sí, se apura en un remate cruzado, pifiado, que buscaba sorprender, pero que desperdicia en estos primeros minutos el equipo del 2 de mayo.
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2: Sí, señor, hoy entra un Fortín, por ejemplo, con la temperatura. ¿Cuánto tenemos de temperatura, Iván Bogado, en este preciso momento?
1: 18 grados la temperatura, Nico. Por ejemplo, el oyente dice, saludos desde Itagua, éxito, siempre es el mejor equipo deportivo del país y del mundo. Envía la foto del YouTube y un vinito de por medio.
2: Sí, epa, señor, ahí está, el vinito. Yo no tomo vino porque me da sueño. Va transportando la pelota Fariña. Alexis se transporta, la mitad de la cancha lleva. Mira con quién tocar, pide Romero, este que recibe, recepciona. Romero hace el cambio ahora sobre la punta derecha, quería con el Beto, pero no puede porque corta tranquilamente el futbolista de San Lorenzo. Estamos hablando de el número 22, Kevin Ferreira. Ya rápidamente se cumple un lateral, Onofre transporta, lleva el balón sin complicaciones, el Gallo Norteño toca, Pedro Sosa, este va pasando para Ramírez, maneja, pasando la mitad de la cancha el conjunto Pedro Juanino. 980, Radio Burcuyán, Pedro Juan Caballero, se resbaró, recupera mesa para San Lorenzo, quería sacar un remate, persiste, tiene, lleva, perdió ahora, recupera el Gallo.
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2: Y quiere meterse Gómez, se desvía ese balón, habrá saque de mano, dice el árbitro, o ahora córner, Mario.
1: Es córner para mí, justamente salía el capitán San Lorenzano, Luis Fernando Cáceres, para dificultarle la tenencia a Alan Gómez, el 10 del equipo norteño.
2: Sí, señor, ya se cumple, ya se efectúa rápidamente, recupera el conjunto San Lorenzano, reventando el balón a Agüero. Tiene ahora un lateral Onofre, el Gallo Norteño, lateral para Pedro Juan.
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2: Bueno, ni yo entiendo mi letra, mi querido Mario Molina. Le puse también otro apellido, ahí lo vemos. A vos, la Jirpera Juvenites. Saludos para el amigo Edgar Queiroz. Ayer estuvimos compartiendo en el quincho del Roque, gran persona, realmente el profe Edgar Queiroz, el amigo Queiroz. Mandale pues saludos también, Mario.
1: El saludo para el profe Queiroz. Vamos a ver cuándo visualiza nuevos talentos para el equipo de la gran jugada, ¿eh?
2: ¿Te se anota?
1: Sí, estamos ahí. Vamos a estar tirando.
2: Bueno,
1: la postulación, el CV, el currículum vitae.
2: ¿Pero sabes jugar fútbol?
1: Y algo, pero por algo también estamos aquí, así que tampoco crack fuera de serie, no. Pero nos defendemos bastante bien, Nico.
2: Bueno, podemos aportar en el tercer tiempo también. Ahí sí jugamos muy bien, mi querido Mario.
1: Campeones mundiales, hermano querido.
2: Sí, señor, el Gallo Norteño tiene en su campo ese balón. ¡Marcamos el tiempo de juego!
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2: El partido está igualado a un gol, uno para San Lorenzo, uno para el Cayo Norteño. La pelota sobre la punta izquierda quería Alan Gómez, el que tiene ahora en su terreno es el capitán, estamos hablando de Pedro Sosa. Este que pasa al Beto Espínola sobre la punta derecha, quiere reventarse, desvía. Tobías Portillo quería ganar, el que gana es Mesa. Mesa comete una infracción, Beto, sí señor. Sobre Mesa, falta, infracción, tiro libre para el conjunto sanlorenzano. Levantate, le tiró del brazo, Mario.
1: Exacto, Alberto Espínola, que ya le decía justamente al mediocampista, o al lateral izquierdo, mejor dicho, de San Lorenzo a Daniel Mesa, que, claro, queriendo rechazar, recibe, sí, la falta, pisotón por parte del lateral derecho, Alberto Espínola, y luego le levanta, intenta estironearlo para que siga el juego.
2: Tiro libre para San Lorenzo.
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2: Va manejando la pelota Pedro Sosa, el capitán del Gallo Norteño. Mira con quién tocar, hace ese pase con el Beto Espínola por la derecha, pasando la mitad de la cancha al esférico, transporta el Beto Espínola a cualquier parte, metió ese valor, quiere presionar, quiere recuperar, Matías Cáceres lo hace de muy buena manera, pero ahora pierde. El que revienta es Aragón para el conjunto de San Lorenzo por un costado, lateral Onofre para el Gallo.
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2: También Frankey, sí señor, Franquito Gris, siempre en la sintonía de la 1020M, Ñanduti. Nuestro Piojito Herrera, avanza el conjunto del Gallo Norteño, recupera San Lorenzo y viene la contra con Gersel, traforza Gersel, lleva Gersel, se va metiendo Kevin Ferreira por la punta izquierda, va Ferreira, mete Ferreira al área, está la pelota para Marcelo, el otro Ferreira no puede, corta oportunamente Fariña, muy bien para el Gallo Norteño, Mario.
1: Ahora una contra que era interesante, 3-2, sector izquierdo, otra vez Kevin Ferreira, que para mí de vuelta decide mal, busca el pase con el otro Marcelo Ferreira justamente y termina con la salida limpia del lateral izquierdo del 2 de mayo César Castro, otra acción que desperdicia el equipo del San Lorenzano.
2: Sí señor, llevaba el esférico, Beto Espínola cayó, no dice el árbitro, no pasó nada, no hubo falta, no hubo infracción, ese balón que sigue en disputa ahora sí se pierde por un costado, habrá lateral para el Gallo Norteño en su terreno.
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2: Casi 500 personas conectadas en el YouTube de La Gran Jugada en Vivo, liderando solamente en el YouTube. Ya me va a contar Iván Bogado cuántas personas en el Face, en el Facebook, en la fanpage de Bruno Pons. Se va metiendo ese esférico, Gallo Norteño que transporta, tiene Fariña, hace el cambio hasta la mitad de la cancha con Pedro Sosa, el capitán del Gallo Norteño. Está metiéndose ahora ese esférico para Tobías Portillo sobre la punta derecha, maneja Portillo, quiere Portillo con Romero, este para el Beto, avanza, tiene Fariña, saca un remate Fariña tras el suelo, quiere le queda a Portillo, no señor, no metió un pique Portillo, esa pelota Mario era peligroso para el Gallo.
1: Y Portillo que no estaba atento, remate por parte de Alexis Fariña que buscaba obviamente sorprender, el remate pifiado es cierto, pero obviamente de estar atento el extremo, el picante, el número 22 Tobías Portillo podía pasar a algo más y el 2 de mayo busca golpear primero en este segundo tiempo.
2: Y señor, transporta Mesa para San Lorenzo en su campo, presiona muy bien el Gallo Norteño, se desvía por un costado en su terreno, ¿le parece a Chucky Mesa?
1: ¿El muñeco Chucky?
2: Sí.
1: Puede ser, tiene un aire, ¿verdad? Y aparte es chiquito también.
2: También.
1: Sí, sí, sí. El lateral izquierdo. Pero interesante él. No, él al menos muy de los pocos rescatables, sí, sí.
2: Muy interesante realmente. El chiquitín Mesa del conjunto San Lorenzano. Aragón transporta la pelota hasta la mitad de la cancha con Marcelo Ferreira. Este que le va pasando a Pirayú Benítez. Hace el cambio Pirayú con Kevin Ferreira. Este que le va pasando a Mesa. Transporta, lleva tranquilamente San Lorenzo. Qué bien, qué buena quería decir esa jugada, pero mala. Justo cuando dije buena fue mala. Gersel. Se fue por un costado. Habrá saque de manos para el Gallo Norteño. ¿Cuánto marca el Turrelo, Lucho?
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2: El que tiene el balón ahora es el Gallo y quiere buscar el segundo del compromiso. Por ahora empatado 1-1. Se va metiendo Portillo, centro al área. Se desvía, pero le va quedando nuevamente ese esférico a Portillo, que va retrocediendo hasta su campo, hasta su terreno con el capitán Pedro Sosa. No puede el Gallo Norteño, no puede San Lorenzo. Por ahora 1-1. Partido que está abriendo la fecha número 9 del campeonato clausura 2026. Mañana juega Olimpia. El lunes lo hace Cerro Porteño. Mañana también juega Libertad. Los números, las estadísticas, ¿cómo está la clasificación con este empate del Gallo Norteño? Sí, Iván.
1: Y con este empate, el 2 de mayo de Pedro Juan Caballero está a la punta del campeonato con 19 puntos, Nico.
2: Ahí está el Gallo Norteño, continúa en la cima. Atención, quiere el balón Gallo Norteño, pero no puede. Corta tranquilamente el rayadito y quiere la contra. Y quieren hacer la contra. Falta. Falta, falta, falta. Sí, señor, infracción. Ramírez. César Ramírez, el que acaba de ingresar en este segundo tiempo, comete la infracción. Tiro libre para San Lorenzo.
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2: ¿Vas a salir hoy, Iván Bogado?
4: No, señor, concentración total el día de hoy.
2: Reposo. Muy bien, ¿y usted, Mario?
1: No, tampoco. Concentración total, como dice el querido Iván el Cenizo Bogado.
2: Exactamente. ¿Qué pasó, Cristian Rivarola? ¿Qué hiciste ayer, Iván Bogado?
4: Ayer dormí, sí.
2: ¿Sí?
4: O sea, después ya durmió.
5: Se puso nervioso, yo no sé por qué.
2: ¿Está todo bien, Iván?
1: Pero está bien.
4: Perfecto, perfecto.
1: A ver, tantas dudas ahí de repente en cierto sector de este grupo y vos tenés que salir así con el pecho erguido, luego tal cosa tenés que decir.
2: No, pero si toda la semana estuvo laburando, se merece descansar,
1: claro,
2: el compañero.
1: Y algún que otro golpe por ahí, pero bueno.
2: En la camita, en su camita nada más, seguramente. No quiero hacer el gesto, pero ya lo hice. Avanza el conjunto San Lorenzano. Tiene, recupera el Gallo Norteño con el Beto Pínola. Este que hace el cambio, maneja el esférico tranquilamente. Va saliendo el Gallo Norteño y busca la contra. Oscar Romero transportando el balón sobre la punta derecha. Hace el pase, no hace el pase, porque corta el futbolista Kevin Ferreira por un costado. Lateral Onofre para el 2.
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2: Me comentaron que un compañero anda regalando muchas cosas. Epa. No es Iván Bogado, ya aclaro que no es él. Es otra persona que ya vamos a contar. Si llegamos a las 500 personas en el YouTube, contamos de quién se trata. Estamos en 481 personas. Y voy a mostrar también los regalos.
1: Epa.
2: Sí, señor, voy a mostrar todo lo que él dio, lo que está dando. Anda enamorado, al parecer. Cambio en el Gallo Norteño. Se prepara el número 25. ¿De quién se trata, Iván Bogado? Se fue Vampeta.
1: Tobías Cervera, camiseta 25. El cuarto cambio en el 2 de mayo. Se retiró Marcos Gómez.
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2: Tobías Cervera entonces ya se encuentra en el campo y avanza la contra del conjunto San Lorenzano con Kevin Ferreira. Avanza Ferreira, Kevin, el chiquitín 22 sobre la punta izquierda. Ferreira, Ferreira, Ferreira, centro al área, se desvía por el camino y va recuperando el Gallo Norte. Justamente va saliendo con el que tiene el balón, es Beto Espínola, experimentado Beto Espínola, impresionante el Beto Espínola, corrido por Cerro, Olimpia, estuvo en Argentina, en Colón también, mucho recorrido, sí. Viene hacia la contra del Gallo Norteño que busca el segundo del compromiso para seguir en la cima, para sacar diferencia. Por ahora no puede este, que van retrocediendo hasta su campo nuevamente. Maneja el capitán del Gallo, Pedro Sosa.
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2: Tiene Fariña, transporta el esférico Fariña, hace el cambio sobre la punta izquierda, quiere meterse Gómez también ahí, se muestra Romero, este que recibe, recepciona, cae, falta, sí señor, falta sobre Oscar Romero, no es el Meji, es el homónimo, infracción, sí señor. Aragón el que comete, o es Gersel finalmente, Gersel el que comete la falta, sí, falta, Mario.
1: Sí, exactamente, fíjate que le pisa el tobillo izquierdo al mediocampista que había ingresado, Oscar Romero, que se suelta un poco más, que es el hombre que quizás quiere romper líneas. No hay espacios, así que este centro, esta jugada de pelota quieta le va a venir bien al 2 de mayo.
6: Sí, señor, peligroso tiro libre para el Gallo Norteño. Saludo para Dani Maciel. Lo veo a Fariña, lo veo a Oscar Romero para meter esa pelota al área. Está la barrera del conjunto rayadito. Ya marcaremos el tiempo de juego. Busca el segundo. El equipo de Pedro Juan Caballero autoriza al árbitro. Viene centro de Romero. ¡Cabezazo! El que cabeceaba era Cáceres, pero persiste el peligro, le queda nuevamente la pelota, falta. Sí, señor, falta, falta, falta, falta, tarjeta amarilla, infracción Portillo, que comete la infracción, Mario, sobre Ferreira.
1: Exacto, 22 contra 22, directamente Portillo que lo agarra prácticamente del cuello en esa contra, sí, claro, primero saltan, van justamente en disputa de la pelota, después la agarra del cuello para evitar que el mismo pueda dispararse de contra. Muy veloz, por supuesto, el 22 del equipo San Lorenzano. Hablamos, por supuesto, de Kevin Ferreira.
6: ¿Cuánto marca el tiempo de juego, Lucho?
3: Ñanduti Rocampopo vio el tiempo de juego. Ahora 16 minutos. Segunda etapa, el marcador Energy, combustible de calidad al precio justo, indica Nico.
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6: 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El partido está empatado 1-1. Chequeo VAR. Chequeo VAR, Mario Molina, ¿qué se está revisando?
1: Y una posible agresión se da justamente en la jugada, fíjate. Para mí, esto no debiera ser roja, ¿eh? Es cierto que lo estironea, para mí lo quiso más estironear que golpear. Porque si es, por ejemplo, un codo a la cara o un puño cerrado o un manotazo así bien contundente, en esta no sé si reúne las condiciones para agresión y la posterior roja. Para mí particularmente, a mí no me, y mirando la reiteración tampoco me convence, Nico, ¿eh?
6: No, se está revisando. A ver, ahora revisan otra jugada, un agarrón.
1: ¿El penal?
6: ¿El penal esto o no?
1: Pero es un agarrón, pero entre los dos se agarra. No fue un... No me queda muy claro, ¿eh?
6: Bueno, en todo caso, dos jugadas.
1: Sí. Yo creo que están revisando con la posible expulsión de Tobias Portillo, que para mí no, pero no corresponde ni por si acaso, ¿eh? Es cierto, se da un manotazo al nivel del cuello que, no, repito que para mí no reúne las condiciones de agresión y la posterior roja.
6: Atención. ¿Se está chequeando el penal o no?
1: Sí, una posibilidad del penal, pero el agarrón, fíjate que es entre ambos. Era justamente Alberto Espínola.
6: No, para mí esto...
1: No, y Aragón era el otro, justamente.
6: Se sigue chequeando, ¿eh?
1: Pero los dos se agarran, lo abrazan la zona del abdomen, justamente Franco Aragón. Pero
6: chequeo VAR. Va a haber posible penal, Mario.
1: Y muy de VAR sería esto, ¿no? Muy rebuscado realmente, es cierto, lo abraza, lo agarra. Dentro del área, se deja caer, se tira. Es muy ampulosa la forma en la cual se tira justamente Alberto Espínola. Pero se agarran entre los dos y después, fíjate que luego se tira. Pero no, para mí no es tan contundente esto, ¿eh?
6: Epa.
1: Sería muy rebuscado, fíjate, es cierto, lo agarra. Pero después cuando lo suelta y ahí se tira con todo Alberto Espínola. A mí no me convence, sinceramente, no debería ser penal esta, ¿eh?
6: Agarrón, está revisando.
1: Ahí, agarrón ahí, pero es totalmente mutuo, se da entre ambos. No es que lo teclea, por ejemplo. No es que lo empuja, no sé, o hace algo más contundente para el penal. Esto va a ser, si se sanciona penal, de una polémica impresionante.
6: Posible penal. Posible penal para el Gallo Norteño. Atención, Radio Burgullán, Pedro Juan, 980M. Posible penal para el Gallo Norteño. Una infracción sobre el Beto Espínola. Se está revisando. Está el árbitro Derlis Benítez mirando el monitor. Posible penal para el Gallo Norteño. Una y otra vez mira. Tiene la decisión el árbitro. Atención, chequeo VAR. Es penal. Penal, penal, penal para el Gallo Norteño, Mario.
1: Y a pesar de que es con una polémica tremenda la que se da la sanción del penal, repito, para mí, sentando postura, esto no es penal, pero ocasión más que importante para el 2 de mayo. El 2 de mayo que, recordemos, no estaba teniendo claridad de ideas, no conseguía penetrar la defensa del equipo San Lorenzano, que se cerró bien, que se le salía de contra, que le estaba complicando. Y mirando una y otra vez las reiteraciones, para mí esto no me convence y no termina siendo penal, pero ocasión inmejorable para el Gallo de colocarse obviamente de vuelta arriba en el marcador. Ya agarra el número 30, Alexis Fariña, ese balón.
6: Penal, sí señor, penal para el Gallo Norteño. Fariña para

0: televisivas. Diego Gavilán también. Hay expectativa en la banca del Gallo Norteño. Quiere pasar arriba, quiere meterse en la cima o quiere seguir ampliar. Oscar Romero para rematar. El árbitro que sigue dando indicaciones a los futbolistas de San Lorenzo. Hay penal para el Gallo Norteño. Siguen reclamando. Sigue reclamando Ángel Pirayú Benítez. Penal para San Lorenzo. Penal para el Yardedito, mejor dicho, penal para el Gallo Norteño. Perdón, penal para el Gallo Norteño. La falta que hace de San Lorenzo. Y ahora vuelve el árbitro. Tarjeta amarilla, claro. Está payaseando Aragón, Mario.
1: Exacto, que fue a sacar el balón del punto del penal, de la línea blanca, del punto blanco, para poder justamente de alguna forma hacer un poco que se desconcentre el 24, el mediocampista Oscar Romero. Y sí, se enciende a partir de una decisión totalmente polémica, y esto va a ser así. Hasta el final se le va a complicar bastante la tarea arbitral a Derlis Benítez.
0: Penal para el Gallo. Penal para el Gallo. Esto que se demora. Penal para el 2 de mayo. Atención, expectativa en Pedro Juan. Quiere pasar arriba nuevamente en el marcador. 2 de mayo. Siguen las escaramuzas. Siguen los reclamos, Oscar Romero. Preparándose para rematar ese penal. Penal para el Gallo Norteño. Penal para 2 de mayo. Quiere pasar arriba. Dale, que se venga. Que autorice el árbitro. Va Romero. Y va a autorizar Derlis. Penal para el Gallo Norteño. Atención, crecen las expectativas. ¿Será gol o no? Autoriza el árbitro. Va el Gallo de derecha, remató Romero. ¡Gol!

Romero, puntero, puntero, puntero, gallo, gallo, gallo, Oscar Romero, el segundo para el gallo norteño, de tiro penal, para decir que el gallo norteño manda en la cima del clausura, para que esté arriba mirando a todos, a Libertad, a Olimpia, a Nacional, a Cerro Porteño, y para que el gallo norteño siga invicto en lo más alto del clausura, puntero de la terraza del país a la terraza del campeonato clausura. El gallo norteño dice: no, no, no me digan nada, yo mando aquí en la cima. El gallo norteño festeja, Pedro Juan festeja, Mamay. El gallo norteño de tiro penal, Oscar Romero pone 2 de mayo 2, San Lorenzo.

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1: Y con un manto tremendo de polémica llega la chance del penal. Es la única jugada que pudo generar peligro, que pudo mandar el balón al área a partir de ese tiro libre del equipo del Gallo Norteño dentro del área. El supuesto agarrón, que repito, para mí no me termina de convencer. Finalmente la sanción del penal, y eso, o al menos esa duda, mucho no le importó a Oscar Romero, que finalmente es el que se hace cargo de ese penal. Carrera corta, vista, por supuesto, bien apuntada al objetivo, concentración máxima. Y el penal, por supuesto, a pie abierto, al palo izquierdo del portero, con mucha precisión, con mucha velocidad ese balón, y claro, con mucha efectividad para llegar al segundo golpe, al segundo gol del 2 de mayo, que lo da vuelta en este partido. Lo está sufriendo bastante, mucho no le importa, repito, y ya gana 2-1.
0: El segundo del Gallo.
2: A los 22 minutos. Segunda etapa, Nico.
3: Gol 127 del torneo, clausura el segundo de Oscar Romero en este semestre. Su gol número 3 con la camiseta del 2 de mayo.
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0: El Gallo en la cima del campeonato. Atención, Pedro Juan Caballero, Radio Murcuya, la 980M. Y quiere ampliar el marcador. Quiere el tercero, busca el tercero. Avanza el Beto, se va el Beto, se mete el Beto. Está el Beto, lleva, transporta. Persiste el peligro, Matías Cáceres ahora saca un remate. Por encima del travesaño. Cerquita, cerquita el tercero, Mario.
1: Y mira lo que pudo ser, porque a partir del gol se anima más el equipo del 2 de mayo. Sucesión de toques desde fuera del área, desde muy lejos. Y lejos del área también, Matías Cáceres le pega de puntín casi desde esa zona de tres cuartos de cancha, buscando el golazo de la fecha. No pasó lejos en ese ángulo superior izquierdo.
0: ¿Cuánto marca el tiempo de juego, Lucho?
2: Y Andutirro Campopo dio el tiempo de juego 20.

0: minutos. Segunda etapa al marcador Energy. Combustible de calidad al precio justo indica. Nico.
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2: El Gallo es el líder, el Gallo está ganando. Gana 2 de mayo por 2-1 San Lorenzo. Acaba de ingresar Kevin Fernández, ¿verdad? Iván Bogado en el rayadito.
3: Es correcto, camiseta 25 para Kevin Fernández. Se retiró Kevin Ferreira, el primer cambio en San Lorenzo.
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2: Sí, está el tercero. Está Cáceres. Remata Cáceres. Quiñones. Cáceres tenía el tercero, Mario. Se hace figura, banderín arriba, pero qué tapadón metió Quiñones. Estaba el tercero con Matías Cáceres.
3: Exacto, y Matías Cáceres, que cuando ya recibía en profundidad el pase, estaba levemente adelantado. Ahora, antes de ingresar al área, enganche para afuera, remate con la derecha, bien esquinado al palo izquierdo y gran intervención antes de la sanción de la jugada ilícita. Gran tapada por parte de Wilson Quiñones.
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2: Está ganando el Gallo Norteño. Sumas del YouTube, más de 530 personas que están conectadas en el YouTube, liderando solamente en el YouTube de la gran jugada en vivo. Pedro Juan Caballero está ganando el Gallo Norteño ante San Lorenzo. De tiro penal, sí señor. Oscar Romero, el segundo para el Gallo.
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2: Transporta, lleva el esférico, el Gallo Norteño. Revienta mesa para San Lorenzo. Este que va recuperando, lleva Gersel, transporta en la mitad de la cancha. Va retrocediendo nuevamente con Doldán. Maneja el rayadito.
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2: Y va la contra de San Lorenzo, que busca el empate. Le quiere frenar otra vez al Gallo Norteño. Tiene a Ángel Piro Juvenites, que lo va a pasando a mesa, sobre la punta izquierda, adelanta el balón ahora, lleva Gersel, transporta centro al área, se desvía en el Beto Pin, la verdad, pero se chiste el peligro, le va quedando nuevamente la pelota al conjunto rayadito, ahora sí, el Gallo Norteño recupera y va saliendo.
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2: Viene, transporta el balón, Fariña para el Gallo Norteño, va retrocediendo hasta su defensa, maneja el esférico tranquilamente, está ganando el Gallo Norteño, mucho mejor está ahora el 2 de mayo. Comenta Mario y lo presenta.
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3: En estos minutos posteriores al penal ejecutado por Oscar Romero, sí, está mejor, se le abrieron los espacios, la claridad de idea también en la mitad de la cancha para arriba. Alan Gómez en compañía de Alexis Fariña están generando fútbol, también está apareciendo el centro delantero, el punta de lanza, Matías Cáceres, realmente está funcionando todo en el equipo.
2: Avanza, aguantame Mario porque va San Lorenzo, remata Ferreira, Marcelo, cerquita, desde la derecha vino esa pelota, amarilla metió al ras del suelo, qué remate sacó el futbolista Marcelo Ferreira, pero no pudo concretar Mario.
3: Y qué gran contra, ¿no? Porque en el mejor momento del 2 de mayo llega hasta gran contra por la derecha, mucha velocidad, mucha aceleración por parte de Rodrigo Amarilla, el centro al ras, bien al corazón del área y aparece, por supuesto, Marcelo Ferreira para intentar el empate. No estuvo lejos, el partido se pone más que interesante.
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2: ¿Será este campeonato para el Gallo Norteño? ¿Será este campeonato para el 2 de mayo? Se va metiendo San Lorenzo, viene mesa, falta. Sí, señor, infracción, falta de Gersel. Infracción sentido, un futbolista del Gallo Norteño. Estamos hablando de Pedro Sosa, el capitán del equipo. ¿Será este campeonato para el Gallo, Mario?
3: Y es el gran desafío, ¿no? La regularidad, porque equipo tiene para poder ganarle a cualquiera, para ganarle a Cerva, Olimpia, a Libertad, a Guaraní, que está levantando ahora con el Chiqui Arce. Pero el desafío es el largo plazo. el mediano y largo plazo, si es que tiene el plantel necesario y largo para poder llegar a esa fecha número 22 y llegar al título. Repito, es el gran desafío del 2 de mayo.
2: El tiempo de juego.
0: Ñanduti, Rocampo, Papi, el tiempo de juego, 30 minutos. Segunda etapa, el marcador Energy. Combustible de calidad al precio que usted indica. Nico.
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2: Se mete Cervera, lleva Cervera para el caño norteño sobre la punta derecha, centro. Corta oportunamente la defensa del conjunto San Lorenzano, el conjunto rayadito. Está ganando el gallo norteño por 2-1. De tiro penal, Romero adelantó nuevamente a Pedro Juan Caballero. En el marcador gana el gallo norteño. ¿Cómo están los números? ¿Cómo está el gallo norteño? ¿Cuánto le saca Libertad? ¿Cuánto le saca Nacional? Los números, las estadísticas.
4: Y con esta victoria parcial, el 2 de mayo de Pedro Juan Caballero alcanza la línea de 21 puntos. 16 puntos tiene Libertad, 15 puntos tiene Nacional, Nico.
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2: Bueno, cierra la fecha entonces el gallo norteño en la cima del campeonato, Mario Molina. ¡Qué campañón! Invicto continúa el equipo Pedro Juanino.
3: Una campaña histórica, ¿no? De un equipo que ya hace rato tiene un proceso muy interesante. Primero con Felipe Jiménez, después quedó en el mando Eduardo Ledesma hasta la fecha. Un equipo guapo, un equipo que también sabe jugar al fútbol y un equipo que sabe sufrir si hace falta y obviamente tiene efectividad arriba, así que tiene todo. Veremos si es que tiene la regularidad para llegar hasta la fecha 22 en la punta, en la cima.
2: Corner para el conjunto San Lorenzano, mete centro al área, cabezazo de Cáceres, se desvía, dice el árbitro, se desvía sobre la punta izquierda, el tiro de esquina, Aragón metió, se desvió efectivamente. ¿O fue cabezazo de Cáceres? Para mí cabezazo de Cáceres, ¿eh?
3: Sí, para mí es cierto. Da la impresión de que termina siendo en realidad el cabezazo de Pedro Sosa, justamente. Pero para mí lo termina tocando hasta el final en ese primer palo el capitán de San Lorenzo, Luis Fernando Cáceres.
2: Exactamente, cobró primeramente córner, pero después corrigió. Habrá saque de meta. Saque de meta para el gallo norteño con Nicolás Rossi.
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2: Falta, infracción, sí señor. Recupera la pelota rápidamente el rayadito con Pirayo Benítez. Este le va pasando Aragón. Franco transporta, mete esa pelota por el cielo del campo del Gunter Vogel y se va metiendo San Lorenzo. Quiere la contra, recupera, limpia muy bien, tranquilamente el Beto Espínola y van haciendo la contra del gallo norteño y viene Cervera, lleva Cervera, transporta Cervera, corta en la mitad de la cancha, lateral o no. Prepara el conjunto de Pedro Juan Caballero. Bien, Pirayú Benítez. En lateral o no, prepara el gallo.
4: Tenemos acción en estos momentos en el fútbol de los Estados Unidos. 20:30 ahora Inter Miami estará siendo de local frente al Atlanta United. Está confirmado como titular Miguel Almirón. Está plenamente confirmado también el equipo del Inter. Arranca Messi, pero no figura en la planilla nuestro compatriota Matías Galarza.
2: Perfecto, ni en la banca entonces Matías Galarza. Sí, el Miguel Almirón en el Atlanta. Se viene otro cambio en el conjunto de Pedro Juan Caballero. Ahí vemos a la dupla técnica. Gavilán Ledesma, Ledesma Gavilán. Está ganando el caño norteño. Va transportando el esférico, el conjunto en San Lorenzano en su terreno. 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
2: A los 40 de esta segunda etapa, la figura con
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2: Los corners.
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2: Y va metiéndose San Lorenzo. Remate Aragón. A cualquier parte, muy por encima del travesaño, intentó nuevamente San Lorenzo, Mario.
3: Y a pesar de que el remate fue lejanísimo al gol, es el único que está intentando empujar al equipo adelante. Quedó definitivamente golpeado el equipo de San Lorenzo después del gol de penal del segundo por parte de del 2 de mayo y hasta el momento no logra levantar cabeza, atropellando de atrás, buscando sorprender y un remate lejano al gol.
2: Se retira Portillo a la cancha, camiseta 26. Se trata de Aguayo, ¿no?
3: Sergio Fretes. Ah, no, Ángel Aguayo, justamente. Ángel Aguayo, el extremo a la derecha, para poder justamente refrescar esa zona del campo.
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2: Perfecto, gracias. Perdón, mi querido Lucho. Iba a ser Rivera, pero perdió Cervera la pelota y se va metiendo el conjunto San Lorenzano. Recupera el gallo norteño tranquilamente. Revienta César Ramírez, el número 6 del cuadro de Pedro Juan Caballero. Se va por un costado la pelota para San Lorenzo. Lateral Onofre para el rayadito.
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2: El puntero es el gallo norteño, sí señor. En la cima mando yo, dice el gallo norteño. Tranquilo, está llevando el balón Mesa. Mesa pierde, recupera el Beto. Este que va transportando ahora, mira con quién tocar. Quería meter para Cervera, pero no puede, perdió. Está Aragón, otro que perdió. Están perdiendo las pelotas. Recupera uno, pierde el otro. Así está la cosa. Pero está ganando el gallo norteño. El que recupera ahora San Lorenzo. Y nace la contra, cae, falta. Falta, falta, falta, falta, falta. Peligroso tiro libre. Acaba de ingresar Ángel Aguayo. Ya comete una infracción, Mario.
3: Exacto, a ver. El picante, el 28, Hersel, que va directamente, recupera el balón, iba para adelante y obviamente recibe la falta de atrás. Le tironea de la camiseta, después le toca abajo. Una contra que parecía interesante, la amarilla paraguayo recién ingresado y un tiro libre que San Lorenzo lo puede aprovechar de pelota quieta.
2: Sí, señor, un minuto en campo, recibe tarjeta amarilla. Peligroso tiro libre para San Lorenzo.
0: Viendo tiro con Popo, el tiempo de juego ahora, 36 minutos. Segunda etapa, el marcador Energy, combustible de calidad al precio justo, indica Nico.
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2: 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El partido lo está ganando el gallo norteño. Quiere el empate San Lorenzo. Peligroso tiro libre. Ahí vemos, se está preparando Aragón para meter esa pelota. También estamos viendo a Hersel. Están todos los futbolistas del conjunto San Lorenzano. Aragón va a autorizar el árbitro. Mira, está la barrera armada ahí. Dale, profe. Juguemos, profe. Va a autorizar el árbitro Derlis Benítez. El profe, así le dicen. Sí, señor. Aragón se prepara. Saca un remate Aragón a la barrera. Pero persiste el peligro. Le va quedando a Hersel. Ese esférico viene centro al área. Y corta Ángel Aguayo para el conjunto de Pedro Juan.
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2: Estamos rumbo a las 600 personas en el YouTube de La Gran Jugada en vivo. Sale Rossi Nicolás. Está ganando el gallo norteño. Gana bien Pedro Juan Caballero. 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
3: A pesar de la polémica del penal y a partir de haberlo convertido, desde ahí para acá es mejor, es superior, porque va teniendo espacios, porque va generando fútbol, porque ya tuvo un par de chances para poder ampliar el marcador, un par de contras quizás por parte del equipo San Lorenzano, pero control absoluto del trámite para los dirigidos por Eduardo Ledesma en este momento.
2: Habrá lateral Onofre para San Lorenzo en su campo sobre la derecha.
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2: Y querían hacer la contra del conjunto de Pedro Juan. Corto Ángel, vos la Jirpera Juvenites. Falta, infracción en la mitad de la cancha. ¿Por qué te reís, Mario Molinas?
3: Vos sabés que no, y le encontraste un parecido exacto. ¿Sí? Yo iba a ser más coloquial, yo te iba a decir mandibulín.
2: También.
3: Pero vos, Darguir, entonces sí, le queda bien. ¿Sí? Tiene tremendo casco, se manda. Pero igual le envidio, porque por lo menos tiene completito ahí arriba.
2: Bueno, vos también te mandás un tremendo casco. Avanza, Cáceres, Matías perdió, recupera Cáceres, el de San Lorenzo. Luis, hablamos. En la mitad de la cancha, Oscar Romero para el gallo norteño. Hablando del gallo norteño, ahí pasa un bus que se va Pedro Juan Caballero.
3: ¿Sí,
2: ya con la victoria por ahora del conjunto del 2 de mayo. Recupera nuevamente San Lorenzo el rayadito y nace la contra. Y viene la contra. Cae, falta, no dice el árbitro. Recuperó limpiamente. Y ahora nace la contra del gallo norteño. Avanza Cervera, transporta Cervera. Tiene Cervera, parece esos perros. Se da la vuelta con su cola. Tiene el Beto Espínola ahora. Está con el balón el Beto, tocando para Alan Gómez. Este que le devuelve al Beto. Y nace la contra sobre la punta derecha. Está Matías Cáceres. Está Gómez, saca un remate. Un remate flojo. Un remate flojo, Mario.
3: Claro, una masita. Era justamente para Wilson Quiñones, que estaba bien posicionado. Sucesión de buenos toques, arrancando a la derecha. Aguayo participando también, Matías Cáceres. Y termina con ese remate pifiado, que no fue fuerte, que fue fácil para las chances de Wilson Quiñones, que estaba atento.
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2: Se prepara el número 6 en San Lorenzo. Ya me va a confirmar el querido Iván Bogado de quién se trata. También lo veo a Santiago Salcedo, que va a venir a la cancha, Mario.
3: Imagínate, desempolvándolo justamente al goleador histórico que tiene el fútbol paraguayo. Así que otra travesía más para un Santiago Salcedo que parece ser interminable para comandar el ataque, uno creería, o para reforzar justamente el ataque en compañía de Marcelo Ferreira.
2: La nota fija del viejito a la cancha. Va a venir Santiago Salcedo. Cambios. Se retira Agüero. Ingresa Santiago Salcedo también. Se fue Gersel. Ya vamos a confirmar los cambios en el conjunto sanlorenzano. ¿Cuánto tenemos de tiempo, Lucho?
0: Ñanguti, Rocampo, Papi, el tiempo de juego, 40 minutos. Segunda etapa, el marcador Energy, combustible de calidad al precio que usted indica. Nico.
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2: Está ganando el gallo norteño, que gana 2 de mayo de Pedro Juan Caballero. Se fueron Gersel y Agüero, Sasá a la cancha. El número 6, Villamayor. También futbolista sentido. Fútbol en pausa. Le está diciendo de todo Luis Cáceres a Nicolás Rosimario.
3: Claro, pero con justa razón te digo. Se deja caer y está, obviamente, a través de la maña, buscando diluir, quemar estos últimos minutos que tiene el partido. Lo está sufriendo. Siendo mejor, lo está sufriendo sobre el final el equipo del gallo norteño, que ya desperdició más de una contra para poder liquidar este expediente.
4: 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El mejor equipo deportivo del país, digo bien, Renato Fariña, que dice cuánto le falta para que San Lorenzo pueda descender matemáticamente hablando. Qué equipo que está de adorno en primera división, dice, haciendo los cálculos. Y si San Lorenzo pierde los próximos partidos, podría descender en la fecha 15. Si es que el Sportivo Luqueño empieza a sumar puntos importantes, Nico.
2: Bueno, perfecto. Muy complicado de San Lorenzo. Qué pena. Estos equipos que suben para volver a descender, Mario Molinas. Aguantame. Porque nace la contra del gallo norteño. ¿Quién es el tercero? Quiere el tercero. Quiere el tercero. Avanza el gallo. Tiene Cáceres. Le va pasando a Gómez. Tiene Gómez. Sobre la punta derecha, Gómez. Va Gómez. Va Gómez. Está Gómez. Perdió Gómez. El que recupera ahora es Cervera. Tiene Cervera. Qué bien este futbolista de San Lorenzo. Estamos hablando de Mesa. Robó el balón y va saliendo con Villamayor, San Lorenzo.
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2: Centro de Cáceres desde la derecha para Salcedo. No llegó Salcedo. A las manos de Nicolás Rossi ese balón. Tranquilo, domina, gana el gallo norteño 2-1. 3 minutos para llegar al tiempo cumplido. ¿Cuánto agregará el árbitro? Estamos encaminados a otra victoria del gallo norteño, pero falta aún todavía. Falta todavía para que termine. 2-1, gana el gallo.
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2: Saludos para Pablo Basualdo. Sí, señor, tiene razón, liderando en el YouTube. La gran jugada, el mejor equipo deportivo del país. Alexis Doldán, lleva Doldán, transporta Doldán para San Lorenzo. Estamos hablando que ese balón está en la mitad de la cancha ahora con Ángel Pira Juvenites, este que va retrocediendo con el arquero Quiñones.
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2: Sí, señor, qué rico para ir a cenar hoy en el bodegón, mi querido, sí, Mario Molinas.
3: Sí, señor.
2: Porta Cervera, toca Cervera para el Beto Espino, la lleva Beto, está nuevamente con Cervera. Sí, ya te invito, mi querido Lucho. Se fue por un costado la pelota. Habrá saque de manos para el conjunto Pedro Juanino. Es finalmente para San Lorenzo. Rápidamente se hace, se efectúa. Doldán tiene, hay un perro en la cancha. Tiene el conjunto de San Lorenzo con Mesa. Y va recuperando Gómez. Alan Gómez. Y va Alan. Alan pide Mati Cáceres. Pasale a Cáceres. Pasale para Cáceres. Gómez. Estaba el tercero del gallo norteño. Me pone nervioso el conjunto de Pedro Juan. Y viene Cervera sobre la punta derecha. Cervera. Cervera. No. Cervera. Cervera. Cervera. Explica, Mario.
3: Y una contra que no se puede entender en definitiva. Primero era pase en profundidad de Gómez para Matías Cáceres. Y después un centro que terminó siendo una masita total, desperdicio. En este momento sufriendo porque no tiene buenas decisiones en zona de ofensiva. el gallo que está pidiendo la hora, les digo, y que realmente la está pasando mal. Muchas indecisiones, muchos errores no forzados en este momento para el gallo norteño.
2: Sí, señor, tenía todo para armar para el tercero. ¡Qué bárbaro! Esos son los errores que tienen a veces estos futbolistas sentido. Un futbolista del gallo, no pasa nada, dice el árbitro. ¡Levantate! Sale Quiñones tocando con Doldán. Este para Villamayor. ¡Maneja San Lorenzo!
4: Y la gente que va haciendo reporte de sintonía. Hola, Nico, Lucho, Mario. ¿Cómo están? Excelente la transmisión. Un vicio escucharle, dice. Todos los partidos que transmiten desde la planta de embutidos de San Lorenzo. Éxito siempre, dice también el oyente. Con terminación 814. Y este oyente con terminación 915 dice... ¿Cómo me gustaría darle un beso en la frente a ese bombón de Mario? Soy Ángel Fleitas.
3: No, pues Ángel Fleitas, ¿cómo así un pollo? Pues fuerte nomás, no, tranquilo. Yo no juego para ese equipo.
2: Exacto. Levanle calza a Mario Molinas.
3: 100%, exactamente. Y la que tenga alguna duda, que me avise.
2: Exactamente, qué impresionante. Nicolás Rossi con el balón. Saludos a los amigos que están escuchando entonces en el... En la planta de embutidos.
3: Sí, señor.
2: 8 minutos, Mario, para no, tanto.
3: No, se perdió tanto tiempo, ¿eh? Ni siquiera en las dos sanciones y en esta, que fue justamente la que terminó en el penal ejecutado por Oscar Romero. No se condice para nada los 8 minutos, así que minutos de sufrimiento para el equipo del gallo. 8 minutos más que va a tener el equipo San Lorenzano, que apelina el empate.
2: Sí, señor, marcamos el tiempo de juego, Lucho.
0: 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Y ahora 46 minutos. 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Nico.
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2: Que gana Pedro Juan, el gallo festeja la terraza del país. Falta infracción de Castro sobre Ferreira, dice el árbitro. Tiro libre peligroso sobre la punta derecha para San Lorenzo. Ahí estamos. Mario Molinas ya está pensando en su figura también. En este segundo tiempo, un tiempito, 3 minutitos más te doy, Mario, para hacer que sigas pensando. Villamayor, peligroso tiro libre para San Lorenzo, porque puede estar el empate, todo puede pasar. 8 minutos, tenemos a un centro al área. El arquero Rossi domina, atrapa ese balón.
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2: 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Iván Bogado tiene una foto que lo va a poner. Sí, epa, señor. Bajo su responsabilidad está el árbitro del partido autorizando que ya juegue Nicolás Rossi. El gallo norteño. No sé, hay un desmayado, me contaron por ahí. Se va metiendo la pelota ahora al área del conjunto San Lorenzano Cáceres. Y van haciendo la contra. No nació nada porque corta tranquilamente Mesa para San Lorenzo. Pedía Alan Gómez, pero no pudo agarrar ese esférico. Está Aragón con la pelota. Aragón transporta en su campo. San Lorenzo maneja, mira con quién tocar. Este que revienta, le va quedando la pelota al conjunto de Pedro Juan. Cayó, no pasa nada, dice el árbitro. Reclamaban una falta. Y va saliendo San Lorenzo y quiere la contra. El conjunto rayadito quiere empatar. Todavía tenemos partido. 6 y se va el compromiso. Por ahora está ganando 2 de mayo por 2-1. Sí, señor. Un gol de diferencia. Revienta ese balón el Beto Espínola. Habrá lateral Onofre para San Lorenzo.
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2: Rápidamente Mesa, cumple ese lateral Onofre, mete al área, no podía Santiago Salcedo. Está en el campo Santiago Salcedo, sí, usted me pregunta, ¿él no se había retirado? Bueno, no, está jugando todavía, va metiéndose. Falta de Gómez, falta, sí señor, falta, infracción. Cáceres que reclama, muy nervioso Cáceres, Mario.
3: Claro, Cáceres que entiende que es un partido ganable, que a partir de ese penal, obviamente, el equipo se vino para abajo y está intentando empujar al equipo para adelante, que todavía tiene tiempo de llegar a dicho empate.
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2: Vamos, sumate al YouTube de La Gran Jugada en vivo, a dejar el like correspondiente. Casi 600 personas que están conectadas al YouTube, más de 600 ya ahora. Dale, prendete YouTube La Gran Jugada en vivo, está ganando el gallo norteño en la cima del campeonato. ¿Cuánto suma con esta victoria Pedro Juan Caballero? ¡Sí!
4: Y con esta victoria el 2 de mayo de Pedro Juan Caballero alcanza la línea de 21 puntos el único invicto del torneo clausura.
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2: Está ganando, festeja Pedro Juan Caballero, Radio Murcuyá, la nueva 80M. Allí, a través de ese día, nos siguen con la transmisión del fútbol. Queda todavía partido, quedan todavía minutos. Quiere buscar el empate el conjunto San Lorenzano, pero Pedro Juan Caballero le dice que no, que no, que no por ahora. Centro al área, punta izquierda, viene Rossi, Rossi, Rossi, Rossi, Rossi con el balón. Intentaba Mesa, Mario.
3: ¿Cómo lo está sufriendo el equipo del 2 de mayo? Ese centro de Mesa muy cerrado, obviamente fácil para las chances de un portero Rossi, que obviamente estaba atento en todas las jugadas, y aquí se lanza al suelo para hacer correr estos últimos minutos.
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2: Sí, señor, avanza San Lorenzo sobre la punta izquierda, se va metiendo ahora con el futbolista, pero perdió el balón y va saliendo la contra de Pedro Juan Caballero. Falta, sí señor, falta de Oscar Romero. Gran agarrón que metió el futbolista de Pedro Juan Caballero. Encima reclama, tarjeta amarilla.
3: Claro, a ver, la amarilla bien puesta porque lo agarra justamente al mediocampista del 2 de mayo. El 2 de mayo buscaba justamente dispararse en la contra, pero estaba muy cercano a la jugada de Erly Benítez.
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2: Cambio en San Lorenzo, Iván.
4: Sí, se retiró Rodrigo Amarilla, ingresó el 17, Bruno Machuca. También se retiró Aragón, camiseta 32 para él, ingresó el 36. Estamos hablando de Rivas en el conjunto de San Lorenzo. El último cambio, Fabricio Rivas.
2: Exactamente, iba Fariña, le va pasando a Mati Cáceres, y está el tercero del Gallo, está Gómez, Gómez lleva Gómez, está Gómez, saca, remate Gómez, Dios mío Gómez, Mario, tiene toda la chance de marcar el tercero, pero qué remate de M.
3: Claro, porque era una gran acción colectiva, se sacrificaba en esa acción anteriormente. Matías Cáceres de gran partido también en lo personal, se la deja al 10 y el 10, te digo Nico, hace un enganche de más, ya tenía para rematar con la derecha, buscó el enganche para el medio, pierde la situación, se diluye en los minutos y otra acción desperdiciada por el 2 de mayo.
2: Exactamente, otra acción desperdiciada, dos hizo el partido, está ganando el Gallo Norteño, se va metiendo San Lorenzo, ahora Inés a la contra del conjunto rayadito, centro al área, segundo palo, se pierde por línea final, habrá saque de meta para Rossi que se tira, Rossi se tira, tiene malestar. ¿Qué pasa con el arquero del Gallo, Mario?
3: Y está, claro, está utilizando ya la viveza, obviamente, para lanzarse al suelo, para hacer quemar estos últimos segundos que le quedan al partido, y claro, es uno de los principales candidatos a figura de este partido.
2: Liderando en el YouTube de la gran jugada en vivo, más de 600 personas, se está yendo el partido, el Gallo Norteño en la cima del campeonato, el Gallo Norteño es el puntero, el Gallo está mirando a todos desde lo más alto de la clasificación del campeonato clausura. Un minuto y se va, un minuto y se va, un minuto y se va el partido. Está ganando el Gallo Norteño, le queda la pelota a Villamayor, tiene Villamayor San Lorenzo, ahora va al ataque, iba al ataque de San Lorenzo, iba al ataque del Rayadito, sobre la punta derecha viene centro al área y va cortando oportunamente la defensa, pero le queda nuevamente a San Lorenzo el esférico y nace ahora, viene Mesa sobre la punta izquierda, centro al área, otro cabezazo, despeje de la defensa del Gallo Norteño, le vuelve a quedar a Mesa. Importantes segundos finales de este compromiso, está el empate, está el empate, el arquero Rossi se queda con la pelota, final de infarto en San Lorenzo, Lucho.
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2: Me quedé con las ganas de gritar un gol más del Gallo Norteño, pero nace la contra, avanza la contra del conjunto de San Lorenzo, que quiere el empate, busca el empate, sobre la punta derecha se va metiendo, está Machuca, tiene el balón ahora para Villamayor, está Villamayor, tiene Villamayor, retrocede con Cáceres nuevamente, mete centro Cáceres, despeja, despeja, despeja la defensa del Gallo Norteño. Hay un chequeo, Mario.
3: Vamos a ver cuál chequeo sería, porque al menos En esta última jugada no vi ninguna acción. Ahora, ¿cuántas pelotas despejó desde el fondo Pedro Sosa? Es impresionante.
2: Sí, señor. Está el chequeo. Está el chequeo. ¿Qué dirá el árbitro? Final, final, final, final, final, final. Ganó el Gallo en la punta. Puntero, puntero, puntero. El Gallo Norteño, final. Final del compromiso. El Gallo Norteño. El 2 de mayo de Pedro Juan Caballero. El líder. El líder. Y sí, señor. Este equipo del interior del país que está haciendo una gran campaña, está haciendo un campañón invicto por ahora. El Gallo Norteño le acaba de ganar a San Lorenzo por 2-1. Es el líder del campeonato clausura. 2 de mayo 2, San Lorenzo 1.
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2: El Gallo Norteño es el líder del campeonato. Comentario final de Mario Molinas. Está el Gallo Norteño en lo más alto de la terraza del país, a la terraza del campeonato clausura, cómodo, invicto. 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
2: Tu figura, Mario.
3: Es cierto que hubo una especie de empate técnico, pero me quedo con Pedro Sosa. Sacó todas desde el fondo, a pesar de haber ganado, sufrió hasta el final. Así que Pedro Sosa la figura.
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2: Perfecto, gracias Lucho. Mario Molina, final, comentario.
3: Bien, y lo importante de esto es que ganó el equipo del 2 de mayo, que empezó mejor, que había iniciado con ese gol anulado a Camilo Sáiz. Llega justamente al empate el equipo San Lorenzano por intermedio de Franco Aragón, y a partir de ahí sufrió enormidades el equipo dirigido por Eduardo Ledesma, cuando no podía posicionarse, cuando no podía conseguir espacios y cuando no buscaba, no podía conseguir generar situaciones de gol entre Alexis Fariña, entre el propio César Castro, cuando ingresó en el segundo tiempo Alan Gómez. Empezó a juntar gente con buen pie, pero espacios no había. Y esto tiene mucho que ver, obviamente, todo el mérito para un equipo de San Lorenzo que se cerró bien, que cortó todos los circuitos de generación de juego por parte del 2 de mayo. El 2 de mayo que también sabe de esto, sabe sufrir cuando no le salen las cosas de manera colectiva y cuando es atacado, cuando es asediado. También se sabe defender, y ahí estaba la enorme figura, tanto de Rossi, que tapó, tuvo tapadas importantes y que fue quemando sobre el final algunos segundos, lanzándose al suelo, tardando un par de segundos más para despejarla desde el fondo. Pero en definitiva, lo de Pedro Sosa, lo del capitán, encomiable realmente. Sacó todas desde el fondo, por arriba, por abajo. Fue en más de una ocasión buscando al área contraria, incluso los goles de cabeza. Se defendió también cuando le tocó al equipo del 2 de mayo, sufrió todo lo que tenía que sufrir, y en definitiva, a partir de una aceleración de un Rodrigo Amarilla, cambió todo, ¿no? Porque él justamente cuando ingresaba al área en el primer tiempo, cuando César Castro le cometía el penal hombro con espalda, cuando lo traducían gol Franco Aragón, ahí cambió la historia. Parecía que era un partido que iba a ser de trámite, porque golpeó primero y apenas en unos minutos el equipo del 2 de mayo. Entonces uno podía decir, bueno, es un partido evidentemente que ya puede cosechar los 3 puntos, que no necesita de sufrir mucho, que probablemente lo hará con alguna diferencia, en uno de los pocos partidos donde va a ser favorito y de manera muy clara, muy contundente, como se dio en esta. Pero las cuestiones se equiparan dentro del campo de juego. Así que, a ver, lo escuchamos brevemente al lateral derecho, sí, también de buen partido, por parte de Alberto Espínola, uno de los futbolistas regulares que tiene el equipo.
6: Gracias. Sí, la verdad que vinimos a buscar eso, ya que quedamos en deuda el partido de local en casa, que no pudimos ganar. Sabíamos que este partido teníamos que reivindicarnos y llevar los 3 puntos para hacer valer ese punto que dejamos en casa.
7: Hernán, Julio, bien, les
3: escucho. Ahí lo escuchábamos al experimentado lateral derecho, ex Cerro Porteño, Olimpia, obviamente también selección nacional, Colón de Santa Fe, un recorrido importante, una carrera dilatada y obviamente un presente más que interesante de este lateral derecho, que es uno de los puntales altos que tiene el equipo. Sí, coincido. De hecho, en zona defensiva nada más podía estar la figura del partido. No había mucho que realmente pensar. O era Rossi, o era el propio Alberto Espínola, o como en mi caso me tocó justamente ponerlo como figura para lo que es justamente Rock and Pop, Ñanduti, todo el equipo de la gran jugada, Pedro Sosa de gran partido. Se animó más, y cuando se anima el equipo de San Lorenzo tiene interesantes valores, al menos, ¿no? En el caso de Kevin Fernández, en el caso de Rodrigo Amarilla, quizás en ataque está un poco flaco. Ya con el ingreso de Santiago Salcedo no pasó mucho. Después, con los ingresos tanto de Alan Gómez y del propio Cervera, tampoco. Hombres de ofensiva que no aportaron mucho en la generación y tampoco en mayor peligrosidad. Así que, en resumen, termina sufriendo, termina golpeando con lo justo a través de un penal, de una polémica importantísima. Para mí no fue penal, pero con el manto de la duda y con el manto, obviamente, de la polémica, el penal que lo tradujo en gol, Oscar Romero, que ingresó en el segundo tiempo. Lo sufrió hasta el final, lo supo sufrir. Equipo guapo, equipo que sabe sufrir. Hoy no jugó bien. Hoy su defensa y su arquero fueron los baluartes en esta jornada para cosechar los 3 puntos que sí, le aportan una victoria más, 21 puntos, le mete presión a Libertad y le mete presión a Trinidense y a todos los que parten desde atrás y viene en la terraza, pero del campeonato, en la tabla de posiciones. El 2 de mayo termina airoso en esta fecha número 9, donde obviamente confirma como mínimo su estadía en el puesto número 1. Así que vamos cerrando esta tarea, esta cobertura. 3 goles en esta jornada de inicio de la fecha número 9, donde, repito, el 2 de mayo no brilló, sufrió hasta el final y lo ganó con lo justo y necesario.

Al final del compromiso fue victoria del Gallo Norteño por la cuenta de 2-1 frente al cuadro de San Lorenzo. Los goles del 2 de mayo de Pedro Juan Caballero, Ángel Aguilera y Oscar Romero al minuto 10 y al minuto 67 del compromiso. El descuento de San Lorenzo al minuto 17. Franco Aragón desde el punto penal, el argentino marcando su primer tanto con la camiseta del Rayadito. Esta victoria que lo pone al 2 de mayo de Pedro Juan Caballero como líder indiscutible con 21 puntos. Líder del campeonato, único puntero, 9 partidos jugados, 6 victorias, 3 empates y 0 derrotas. Estamos hablando de que ha marcado 12 goles y solamente recibió 6. Es uno de los equipos más goleadores del torneo y es el equipo que menos goles recibió, el cuadro de Eduardo Ledesma. 21 puntos posible entonces también en lo que va de esta fecha número 9. 16 puntos tiene Libertad en la segunda colocación, 15 puntos para Nacional, 14 puntos para Treniense y 13 puntos para Olimpia. 10 puntos Ameliano, Cerro Porteño y el Sportivo Luqueño. 10 puntos también tiene el cuadro de Guaraní, 8 puntos tiene Rubiñú, 7 puntos tiene el Deportivo Recoleta y un solo punto tiene el cuadro de San Lorenzo. Mañana juega Libertad, 4 de la tarde en la huerta frente a Rubiñú. Y de ganar el cuadro de Libertad estará alcanzando la línea de 19 puntos, pero no le va a dar alcance al cuadro del 2 de mayo que va a terminar esta fecha número 9 como puntero del torneo clausura temporada 2026. Y el cuadro de San Lorenzo que ha sumado una nueva derrota, estamos hablando que esta es su derrota número 8 dentro del torneo. 8 derrotas, un empate y 0 victorias. El único equipo que no ha ganado dentro de este torneo. Y así como van las cosas y matemáticamente hablando, haciendo algunos cálculos, el cuadro de San Lorenzo ya podría estar perdiendo la categoría en la fecha 15. Si sigue ganando el Sportivo Luqueño y el conjunto del Sportivo San Lorenzo no suma ningún punto en la fecha 15, ya podría concretar su descenso y estará jugando la división intermedia en la temporada 2027. Mañana vamos a tener 3 partidos en la jornada dominical, 10 de la mañana en el Defensores del Chaco. Treniense estará haciendo de local ante Olimpia. Rubiñú estará visitándolo a Libertad, 4 de la tarde en la huerta y 6:30 de la tarde Luqueño estará haciendo de local en Itagua ante el Sportivo Ameliano. Se cierra la fecha 9 el día lunes con 2 partidos en Arboleda, a primera hora en el corazón de Santísima Trinidad. De Guaraní estará siendo de local ante Recoleta y Cerro Porteño en la nueva olla monumental estará recibiéndolo a Nacional en el clásico de Barrio Obrero. 6:30 de la tarde, el partido que cierra la fecha 9 del torneo clausura temporada 2026. Esta es la foto que le prometimos a la audiencia de la Rock and Pop a través de la 95.25 Rock and Pop y de la 1020 AM Radio Ñandutí a los amigos del YouTube. 350 personas en estos momentos. La foto del querido Abraham Acosta en terapia intensiva tomándose la presión. Sí, intensiva, sí, ahí está, tomándose la presión. 22 años y ya le toman la presión al querido Abraham Acosta. Es todo por hoy. Vamos cerrando la transmisión con el mejor equipo deportivo del país. Será hasta la próxima.

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0: personaje también que él creó que es un poquito mesero sin.
1: Ah, sí, claro. Sin bandeja.
0: Entonces, sin bandeja, exactamente.
1: Exactamente, mira vos.
0: Entonces, ya que estamos con el tema de recomendaciones, yo creo que el 23 de octubre vamos a estar riéndonos ahí en el cine.
1: Qué bárbaro, mira vos, qué loco. Increíble que estén volviendo estos personajes, me sorprende muchísimo.
0: Sí. Es un personaje bastante peculiar.
1: Todo el trailer ya te tiene muchas cosas funables.
0: Sí, totalmente. Y lastimosamente, o sea, esta no es una serie funable, pero es una de las mejores series actualmente, ¿verdad? Que justamente The Pitt va a tener su tercera temporada y ya lanzaron el tráiler. Recién en enero sale la serie, pero al menos ya lanzaron lo que sería el teaser de esta nueva serie, que al menos dicen de que la cuarta va a ser la última.
1: Che, qué fuerte que una serie lance 3 meses antes su teaser, porque significa nomás que realmente le metieron mucho, le invirtieron mucho, por eso nomás ya tanto
0: Sí,
1: tiempo antes.
0: es que es la mejor serie actualmente porque, como estaba diciendo anteriormente, siempre estaba nominado a los Emmys y ya ganó los premios
1: Ah,
0: a
1: entiendo.
0: mejor serie de drama y demás. Entonces tiene todo el apoyo de HBO justamente, entonces para dar el primer vistazo
1: Qué
0: de lo que se va
1: loco.
0: a tratar esta nueva temporada, ¿verdad? Recordemos de que esta serie es justamente, como estamos viendo, de médicos
1: Sí.
0: y se trata durante todo un turno de los médicos, ¿verdad? Justamente que estamos con este tema de los médicos y
1: Sí.
0: las huelgas y demás, entonces esto te da una vista, por así decirlo, de lo que sufren ellos realmente en sus turnos, ¿verdad? Y a mí me gustó mucho porque con el pasar de los episodios, o sea, las horas, los personajes se van deteriorando, empiezan a tener
1: Ah.
0: sus crisis, se les ve más golpeados, así del tema del cansancio.
1: Afloran los nervios.
0: Sí, exactamente. Entonces, entre ellos, el protagonista de la serie, ¿verdad? Entonces, lo bueno es de que va a salir ya en enero de 2027, que por cierto, ya queda poco para que termine el año.
1: Claro.
0: Estamos a poquito.
1: Y
0: Octubre está a la vuelta de la esquina. Ya me escribieron, por ejemplo, para eso.
1: ah, ¿en serio?
0: Sí, ya me dijeron, va a hacer ya algo, nada más. ¿Qué sé yo?
1: Y son cada 4 días la
0: Cada
1: actividad.
0: sí,
1: Fran.
0: sí.
1: Sí.
0: Una persona y yo.
1: Sí, así mismo, mira vos.
0: Entonces, y los que están también por ahí. Pues ya encontré los que hacen la escalerita real,
1: Ah,
0: así.
1: mira,
0: O
1: hay
0: sea, el
1: todo.
0: mío, después el de una amiga, después el esposo de una amiga, o sea.
1: Ah, hay que cuidar eso porque hay que invitarle a todos en un solo lugar para evitar conflictos.
0: Totalmente. Sí, un saludo a María
1: Y a
0: Fernanda y a
1: Jesse.
0: Jesse, justamente.
1: Está bien, perfecto.
0: Bueno, ahora sí, justamente la serie del momento. Estuve viendo The Whisperman con un Robert De Niro bastante curioso. Ya está, obviamente, un poco.
1: Bajado.
0: Ya está ajado, ya
1: Sí.
0: está un poco golpeado por la vida. Pero él sigue haciendo series y películas, ¿verdad? Y esta es una de ellas que actualmente es la serie que está de moda en Netflix. Está basado en una novela de Alex North y cuenta la historia del secuestro de el niño
1: Sí.
0: justamente, donde el padre es escritor y el abuelo, que sería Robert De Niro, es ex detective de la policía. Entonces se arma el caso y lo bueno es que es una miniserie.
1: Mira vos.
0: Entonces tiene un inicio y un fin.
1: Fácil de ver.
0: Fácil de ver. Entonces, bastante recomendado esta serie que obviamente la gente ya estuvo recomendando y mucho. Salió el 28 de agosto,
1: Hace poco
0: hace
1: nomás.
0: poquito nomás, tiene 1 o 2 semanas más o menos.
1: Sí, más o menos.
0: Entonces, bastante recomendada con Adam Scott, que es el protagonista de. No recuerdo ahora el nombre de la serie, Severance, ahí está.
1: Ah, ya.
0: Y obviamente Robert De Niro, que tiene una calidad actoral bastante increíble realmente. Y ya que estamos hablando justamente de Robert De Niro, salió el tráiler de la película de los Fockers. Una nueva película de los Fokker.
1: La familia de mi novia, vamos a ver así.
0: Sí. En este caso, la película se va a llamar... la nueva Fokker se va a llamar. La película en Latinoamérica y en Estados Unidos, Fokker in Love.
1: Ah, mira, de Niro, Stiller y el Owen Wilson. Owen Wilson, mira, sí. Da la pinta.
0: Tiene un cast bastante interesante realmente. Está Adriana Grande también.
1: ¿También?
0: Justamente, creo que ella es la nuera.
1: Ah, claro,
0: del protagonista.
1: De Fokker, de Stiller.
0: Así es. Entonces, ahí estaría, sí. Que justamente estuvimos recordando de que ella está bastante golpeada realmente.
1: Sí, sí, sí, llamativo. Ah, mira, y está también el de pelo largo de Stranger Things.
0: Sí, también.
1: Ahí está como uno de los familiares.
0: Una serie de... Una película de comedia que la verdad que cumple su cometido. A mí siempre estas películas de los Fokker me gustó mucho. ¿Te gustó? Realmente, sí.
1: Qué buena onda.
0: Es un humor bastante simpático, ¿verdad?
1: Sí, físico, pues, se puede notar ya en...
0: Sí.
1: Sí.
0: Te comento cuándo va a salir esta película. Dentro de poco ya era, porque justamente quería hablar de eso. ¿Dónde está? No encuentro ahora mismo. Pero bueno, dentro de poco va a salir esta nueva película de los Fokkers, donde... Al menos tendremos una película de comedia más para
1: 26
0: ver.
1: De noviembre.
0: 26 de noviembre.
1: Sí, señor.
0: Falta poquito.
1: Estamos a 21 días. Dos meses y 21 días.
0: Sí, así mismo es.
1: No, un mes y 21 días. Ahí está.
0: Así mismo es.
1: Así está la cosa entonces, para que tengan en cuenta.
0: Así, por último, ya como para ir cerrando, también vi la serie Lucky con Anya Taylor-Joy. Donde interpreta a una ladrona que le roba plata a la gente que no le tenía que robar, ¿verdad?
1: Sí.
0: Es una miniserie, pero te da aparentemente la serie puede continuar si es que se renueva, ¿verdad? Pero está diseñada para ser una miniserie. Bastante recomendada, fácil de ver, 7 episodios tiene la serie de Apple TV. Y con una Anya Taylor-Joy que siempre caracteriza sus papeles muy bien realmente.
1: Sí, muy intensamente, sí. Mira vos, sí. Bueno, estaba abordando también, por vos vas a decir que es de mi favorito ahora.
0: Sí.
1: Está buenísima.
0: Decime.
1: La cuarta temporada de Richard.
0: Ah, la de Richard, sí. ¿Salió esta semana nomás, creo? ¿O hace 2 semanas más o menos?
1: Dos semanas, no, poquito más creería porque creo que ya está en el quinto capítulo.
0: Ah, no, ya...
1: Ya tiene más tiempo.
0: Ya está ahí. ¿Cómo es que se llama tu actor?
1: Alan Rickman.
0: Alan...
1: Considerado para ser James Bond también.
0: Y Batman también se llama el caso.
1: Sí, sí.
0: Sí. Qué loco. Sí, bastante recomendado al menos. O sea, yo todavía no vi. Pero si vos me recomendás, yo creo que tiene potencial.
1: Y no, yo hasta por la mitad. 8 capítulos va a tener la actual temporada. Y está en el cuarto, creo que quinto ya. No recuerdo bien así porque estoy viendo Linternas, Richard.
0: Hay un poco de tiempo. ¿Te diste cuenta que hay un poco de tiempo así como para ver la serie actualmente?
1: Sí, este es lazo.
0: Antes estábamos un poquito ahí, está justamente. El 12 de agosto salió la serie.
1: Y quinto capítulo ya. Y vos sabés que faltan 3. Vos sabés que está mejor que la tercera temporada.
0: ¿En serio?
1: Sí, luego.
0: Justamente yo estoy buscando algo para ver. Ahora me quedé así un poco bajón con el tema de Lucky que terminé de ver. Y otras series también que ya liquidé todo ahora. Entonces lo más probable es que le dé oportunidad a Richard.
1: No, y vos sabés que a mí me está gustando mucho. Muy profundo. El entramado de las cosas, sí, y me parece que ahora hay... Bueno, no te voy a decir demasiado, pero hay antagonistas que son inesperados, te voy a decir.
0: Ah, mira.
1: Sí, sí, sí. Y están en... Eso sí, no hay ningún... hace poco mucho hablamos nomás de eso, porque Paraguay estuvo ahí. En Filadelfia se está llevando a cabo esto.
0: Ah, mira.
1: Esta temporada. Está buena, en serio.
0: Qué loco. Sí. Ya que estamos hablando de... No sé...
1: De Moquete.
0: De Moquete, ¿verdad? Salió este video de Adri Arjona, la hija de Arjona, que está justamente...
1: ¿Entrenando?
0: Entrenando, porque ella está en Superman Man of Tomorrow, con un papel que obviamente no, nadie sabe, ¿verdad? Pero obviamente si está entrenando, está haciendo musculación, está con el tema del box y demás, es porque te está dando a entender que ya va a ser la Mujer Maravilla, ¿verdad?
1: Uf, mira, por una Mujer Maravilla más morena.
0: Más morochita, sí.
1: Sí, porque generalmente siempre es una blanquita trigueña, de pelo oscuro. En este caso es un poquito más... Mira, pero le queda, es muy linda y... Y no, no está de un cambio demasiado fuerte que quieren hacer de un personaje.
0: Sí. Lastimosamente, como te dije, no está recomendado. O sea, no está recomendado. No está al menos ya dicho cuál va a ser el personaje que va a interpretar. Pero con este entrenamiento te da a entender que mínimo va a ser la Mujer Maravilla.
1: Y tiene algo. Y es un personaje de lucha que tiene que estar preparado para la lucha, por lo que se nota.
0: Justamente de eso estuvo hablando Robert Pattinson en estos días. Él cumplió 40 hace poco y dice que ya la edad está empezando ya a...
1: Ya siente la edad.
0: Ya empieza a sentir con el tema de los sketches de la película, ¿verdad? De que él está actuando, grabando actualmente la de Batman parte 2. Entonces él salió a decir de que ya le está bastante... Ya le está pesando un poquito el tema de... no sé, del entrenamiento.
1: Del tiempo.
0: Del tiempo, sí.
1: O sea, el entrenamiento, la puesta a punto físicamente le cuesta entonces.
0: Sí. Che,
1: vos sabés que, hablando de esas cosas nomás, lo de Pattinson, cortito nada más.
0: Sí, decime.
1: Che, vos sabés que, qué mal le trató en su momento Kristen Stewart a él.
0: Sí.
1: Y lo que es la vida, ¿verdad? Hoy él está arribísima, demostrando que es bastante versátil para distintos tipos de papeles, y ella está perdida.
0: Totalmente, sí. Dijo que inclusive se quiere encontrar con él para pedirle disculpas, no sé qué más, ¿verdad? Pero no sé, él ahora mismo está en la cúspide de lo que sería lo actoral, ¿verdad?
1: Claro.
0: Entonces... hay que ver. ¿Sabes a quién le golpeó justamente y mal? Acá tengo. No quería tocar el tema, pero vamos a tener que tocar únicamente.
1: Por favor, toca. Sí, acá. No, Víctor, es cierto lo que dice Víctor. Acá leo nomás un mensaje para que no piense que no cumplimos con él. En diciembre llega Avengers también, la nueva saga. Claro,
0: sí.
1: Doomsday, en este caso. Pero es importante. Que él sepa que sí, hablamos ya un poquito, mucho de
0: Doomsday. O sea, creo que siempre hablamos de Doomsday, ¿verdad?
1: Sí.
0: Que bueno. Muchos están diciendo justamente, están recomendando que vayan a ver la nueva versión de Avengers
1: Endgame. Encore. Creo que son 4 minutos y medio más nomás.
0: Pero
1: es un peliculón.
0: Pero muchos dicen, ¿qué te va a aportar 4 minutos más? ¿Maratones para...?
1: Cuatro minutos puede durarte un super tráiler de una película y te puede tirar un montón de cosas.
0: Sí, totalmente.
1: ¿Sabes qué? 4 minutos para una película es como 4 minutos para el futsal, que pasa de todo en ese tiempo.
0: Sí.
1: Es muy importante lo que puede pasar, ¿cierto? Decime, ¿qué querés tocar, papito?
0: Y no necesariamente a Elliot Page.
1: No, ahí está, que está en pantalla.
0: Porque justamente, como todos saben, La Odisea es la película de categoría R de mayor recaudación actualmente.
1: Sí.
0: Le desplazó en su momento a lo que sería Deadpool vs. Wolverine. Y en esta película está Elliot Page, en su momento reconocida como Ellen Page. Y dice de que por más de que ella está en la película con mayor recaudación de la historia de Nolan, nadie le llama en el teléfono. Nadie la quiere contratar para hacer una película, nada. Y mucho tiene que ver con la decisión que ella tomó de pasarse al...
1: De transgénero.
0: Ser transgénero, ¿verdad? Entonces ella cree que es justamente una censura por esta... Esta decisión que ella tomó, ¿verdad? Entonces, bastante curioso, ¿verdad? De que de haber sido la actriz en su momento mejor pagada, la que estaba en todos lados y demás, cuando tomó la decisión de hacerse transgénero, ya nadie le toca la puerta.
1: Pero yo creo que, ¿sabes qué? Le pasó lo mismo que muchas actrices o actores que empiezan demasiado jóvenes. Llega un punto que pasa de moda.
0: Sí.
1: Porque él después, ella creo que después lo de X-Men, luego ya fue en declive. ¿Te acuerdas? Ella
0: Sí.
1: participó en X-Men y después ya no hizo demasiado papel importante, creo yo, ahora no sé.
0: Lo curioso fue en su momento cuando ella estaba haciendo la serie Umbrella Academy,
1: Ah,
0: cuando
1: sí.
0: ella era todavía
1: Ellen.
0: Ellen Page, y en la segunda temporada dijo, ¿sabes qué?

0: De hecho, que la diferencia entre la primera y la segunda temporada era abismal.
1: Sí.
0: Era súper pobre, era la segunda temporada ya.
1: Así es.
0: Sí.
1: Pero bueno, lastimosamente nadie le toca la puerta a Elliot Page actualmente.
0: Así mismo, qué bárbaro. Pero vos sabés que estaba mirando acá la clasificación R, La Odisea, 1.340 millones, Deadpool y Wolverine se quedó en 1.338,
1: Sí.
0: Joker, la primera, 1.078, Oppenheimer, 976, y Deadpool, entonces 782. Dos de los Deadpool están en el top 5.
1: Sí, de las películas categoría R.
0: Sí, así mismo, señor.
1: Así es. Y eso es todo lo que tengo por ahora, mi querido Kai. Nos dejamos muchas cosas, pero ya el tiempo se nos refue.
0: Se nos regala el tiempo. Entonces diría, mira, un saludo para todos. Entonces vamos cerrando. Un saludo para Rodri el Duro, como siempre. Está Robert, que ahora empieza su jornada. Mañana te encuentro para el Magazine Deportivo. A las 5 de la tarde empieza. Después, gracias a Checho también. A Jordan. Jordan.
1: No, ya se fue a correr.
0: Sí. Jordan. DJ Hammer, como siempre. Gracias, David Cho.
1: Gracias a vos, mi querido Gan.
0: Un abrazo grande para vos también y para todos los que están del otro lado. Mañana nos encontramos en lo que es justamente el Magazine Deportivo a las 17 horas. Y ojo, para los que no duerman, para vos que tenés, que te quedás sonámbulo y que querés una compañía a la noche, voy a estar reemplazando a Marta Olmedo. El lunes, el martes, el miércoles, entonces voy a estar de 0 a 5 con CAE Sapucaí. Para que tengan en cuenta, entonces vamos a estar haciendo ese trabajo durante la semana. Así que los espero a todos. Voy a tomar lista. Nosotros con CAE Quien CAE volvemos el próximo sábado. Será hasta ese día. Chau.